0: Juntaron en Euskadi en 2025, tras un 2024 en el que la comunidad autónoma vasca alcanzó el registro más bajo desde el año 1975. Gary Suárez.
1: En 2011 nacieron 21.180 bebés en Euskadi y a partir de ahí, año a año, la cifra fue descendiendo paulatinamente. Hasta ahora, por primera vez en 15 años, la tendencia se invierte. En 2025, en la comunidad autónoma vasca, nacieron 360 bebés más que en 2024. Sin embargo, Unai Martín, experto en demografía, avisa: no hay que precipitarse, podría ser un dato aislado y hay que fijarse más en la fecundidad, no en la natalidad.
2: El problema que tenemos Euskadi es la diferencia entre los hijos que las personas jóvenes quieren tener y los que pueden tener. No se está resolviendo. No es verdad que las generaciones jóvenes quieran tener menos hijos que sus hermanos mayores, sino que están en unas condiciones que no les permiten tenerlos.
1: Cada vez menos mujeres en Euskadi tienen más de un hijo o hija.
0: En Página Empresarial, el Comité de Empresa de Tubos Reunidos va a reunirse hoy con la plantilla después de que la multinacional haya registrado un concurso voluntario de acreedores alegando que se encuentra en una situación de insolvencia inminente. Mientras el comité consideraba ayer ilegal la asamblea convocada para este próximo jueves para votar si se mantiene la huelga indefinida en la planta de Amurrio. La mayoría de los sindicatos creen que no se puede celebrar porque no se les han enseñado las firmas recogidas para ello, las del 25% de la plantilla. Acusan a la dirección de Tubos Reunidos de estar tras este movimiento. Oye, Hervido Ráfaga, sindicato LAF.
3: Solo nos lo han comunicado, no nos han enseñado esas firmas. Nosotros en el convenio tenemos para poder llamar a las asambleas o una mayoría del comité o el 25% de la plantilla. Pero claro, eso hay que demostrarlo. No vale con decir simplemente que tengo el 25% de la plantilla. Se abre un precedente muy peligroso.
0: UGT no comparte este planteamiento y Comisiones Obreras ni siquiera participó en la reunión de ayer. Y mientras, la patronal guipuzcoana vuelve a alertar de que faltan trabajadores para cubrir las necesidades de las empresas. Una de cada cuatro ya está contratando personal en el extranjero o se lo está planteando. El 58% de las empresas de Guipúzcoa prevé ampliar plantilla en 2026 y generar 4.600 empleos netos. Sin embargo, el 100% de esas empresas reconoce tener problemas para poder cubrir sus necesidades de personal. Mikel Sarrigui, responsable de formación de la patronal guipuzcoana ADEGI.
4: Las empresas tienen dificultades a la hora de contratar determinados perfiles, es decir, prácticamente el 100% de las empresas que van a contratar tienen dificultades. Esos perfiles que se demandan y que necesitan en estos momentos las empresas, dos de cada tres, digamos, son de estudios superiores.
0: La creación de empleo, además, sufre una desaceleración tras varios años muy fuertes, una tendencia que además podría haberse incrementada, y es que hay que tener en cuenta que las encuestas para la realización de este informe se hicieron antes del estallido de la guerra de Irán.
4: Bueno, pues yo creo que el propio contexto socioeconómico, general, mundial, en estos momentos obviamente también pues guerras, diferentes incertidumbres, bueno, yo creo que eso está haciendo también que se esté produciendo ese crecimiento menor que otros años.
0: Entre los perfiles más demandados, universitarios y estudiantes de posgrado representan casi la mitad, un 47%, mientras que las ofertas para titulados de ciclos formativos superiores de formación profesional es del 20%. Y casi 9.000 personas con discapacidad tienen un trabajo en Euskadi gracias a las empresas y programas de inclusión laboral. En el último año, el número ha subido ligeramente y la tasa de actividad de este colectivo llega al 46%, la más alta del Estado. El Gobierno vasco subvenciona con 76 millones de euros estos contratos que, según el consejero de Trabajo y Empleo, Miquel Torres, mejoran la sociedad.
5: La inclusión laboral de las personas con discapacidad no es solamente una política sectorial. Competir y cuidar, esa es la imagen que queremos transmitir desde Euskadi, porque también la protección y el progreso pues tiene que llegar a todos y a todos los ciudadanos vascos, independientemente de su situación o sus características.
0: Y en el exterior, el Servicio Secreto de Estados Unidos informa de un tiroteo ocurrido en la tarde del lunes cerca de la Casa Blanca, en Washington DC, donde un individuo ha recibido un disparo de las fuerzas del orden y un menor también ha recibido una herida de bala, si bien no sería grave. El altercado ha tenido lugar después de que agentes de paisano, que patrullan constantemente el perímetro exterior del complejo de la Casa Blanca, identificaran a un individuo sospechoso que parecía portar un arma. Tras detectar al individuo, agentes uniformados le dieron el alto, este emprendió la huida y disparó contra los policías. Estos le dispararon a su vez, le hirieron y los disparos del individuo alcanzaron a un niño, pero como decimos, sus heridas no revisten peligro. Es todo. Más noticias a las 3. Hasta entonces, la actualidad en orain.eus.

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Gabón, uno de los grandes misterios para la humanidad es el origen de la vida en la Tierra. ¿Qué hizo posible la aparición de los primeros seres vivos? ¿Puede haber surgido vida en otros lugares del universo? ¿Y qué condiciones deberían reunir unos planetas o lunas en los que exista esa posibilidad de vida? El astrofísico Miguel Ángel Sabadell explica qué se sabe sobre estas cuestiones en el libro En busca de la vida fuera de la Tierra, que hoy recuperamos. Conocemos además la investigación que realiza Alba Jimeno, investigadora de la EHU y Bio Guipúzcoa, que analiza los efectos que tienen los contaminantes ambientales en la salud, en la etapa prenatal y en la infancia, especialmente la forma en la que los disruptores endocrinos afectan a la salud sexual y reproductiva. Comenzamos.

0: En 1950, el premio Nobel de Física Enrico Fermi llegó a la conclusión de que si los extraterrestres existieran ya nos habrían visitado. ¿Dónde está todo el mundo?, preguntó. La paradoja de Fermi plantea la aparente contradicción entre la alta probabilidad de que existan civilizaciones extraterrestres y la falta de evidencia de ellas. ¿Estamos realmente solos en el universo? ¿Cómo avanza la búsqueda de señales de vida más allá de la Tierra? Bueno, adentrarnos en este fascinante mundo es lo que nos propone el astrofísico y divulgador científico Miguel Ángel Sabadell, editor de Ciencia en la revista Muy Interesante y autor del libro En busca de vida fuera de la Tierra, un libro que recopila hipótesis científicas que hay sobre la vida en el universo y el misterio de su ausencia, que es una de las grandes cuestiones en este punto. Miguel Ángel, buenas noches.
1: Hola, muy buenas noches.
0: Y para empezar por el principio, pues también recoges en el libro las certezas o hipótesis que hay sobre el propio origen de la vida en la Tierra, que claro, lo que se dice meridianamente claro tampoco es que esté al 100%, ¿no?
1: No, es uno de los grandes misterios, el entender cómo surgió la vida en la Tierra. Y llevamos con ello, desde el punto de vista científico, desde los años 30. O sea que el problema es muy complejo y del cual tenemos muy poca idea. Digamos que tenemos un par de hipótesis. Una de ellas es que surgió porque se dieron las condiciones necesarias en el fondo de los mares para que las moléculas orgánicas que existían entonces se unieran entre ellas para formar moléculas más grandes y apareciera, no sabemos muy bien cómo, una molécula capaz de reproducirse a sí misma, porque lo necesario para la existencia de vida es que haya una molécula grande que sea capaz de autorreproducirse, que es en este caso nuestro ADN. No estamos hablando de que apareciera un ADN, sino algo similar o una especie de precursor del ADN. Y la otra, que lo defienden bastantes menos investigadores, es que vino embarcada en un meteorito como si fuera una invasión extraterrestre.
0: Uh-huh. El posible origen extraterrestre de la vida en la Tierra todavía es una de las cuestiones que invita, ¿no?, a estudiar asteroides y cometas, meteoritos, desde luego, que acaban en nuestro planeta, pero sobre todo esas misiones que, bueno, pues que tienen como objetivo estos cuerpos que van circulando por nuestro sistema solar. Por cierto, decías antes que la química que da pie a la vida en la Tierra, bueno, pues está muy, muy identificada, evidentemente, pero ¿en qué medida abundan en el universo estos elementos químicos necesarios para que haya vida?
1: Sí que se han encontrado compuestos orgánicos o compuestos del carbono en un montón de sitios. Se han encontrado aminoácidos en asteroides que han llegado a nuestro planeta, aminoácidos que no existen en la Tierra, pero que podrían haber existido. Entonces, porque hay una serie de condicionantes mínimos para la existencia de vida en cualquier punto del universo. El primero es que damos por hecho que tiene que estar hecho de carbono. ¿Por qué? Porque el carbono es el único elemento químico que existe en la tabla periódica, el único elemento químico de todos los que existen, que es capaz de construir cadenas largas. Y eso implica... Eso quiere decir que, claro, la vida necesita un lugar donde acumular un montón de información. Construir un ser humano no se hace con cuatro cosas, se hace con muchas. Entonces necesitas una columna vertebral para poder integrar todo ahí. Y esa solo lo puede hacer el carbono. Por otro lado, también se da por supuesto que tiene que estar basada en el agua. ¿Por qué? Porque el agua es el mejor disolvente que existe para los compuestos de carbono. Entonces, si hay que escoger algo, se escogerá el agua. Que podemos tener otros disolventes, porque ten en cuenta que las reacciones químicas donde mejor se dan es en el medio líquido, no en rocas ni en el aire, sino en el medio líquido. Entonces necesitas moléculas muy complejas y largas que puedan jugar entre ellas de forma a una velocidad suficientemente decente como para poder formar otras cosas, y eso implica tener agua. En este caso. Entonces, sí hay muchas moléculas orgánicas. Fíjate, en el centro de la galaxia tenemos alcohol suficiente para llenar 43 trillones de botellas de whisky.
0: Bueno, sí, la verdad es que cada vez es más habitual que haya noticias sobre el hallazgo de firmas químicas de componentes que pueden considerarse elementos importantes para que haya vida. ¿Eso significa que en ese lugar concreto del universo donde aparece esa firma química hay vida? Bueno, eso ya es bastante más discutible. De hecho, ¿por qué no es tan fácil que haya vida fuera de la Tierra? Quiero decir, has hablado de esa química básica, pero las condiciones van mucho más allá de tener una columna vertebral y un disolvente basado en el agua.
1: Exacto, y es que además los astrofísicos son bastante exagerados cuando anuncian sus descubrimientos, porque una cosa es tener, pongamos por caso, hemos descubierto un planeta donde hay huevo, hay aceite y hay ajo. Y dices, ya podemos tener mayonesa. No, lo cierto es que tengas los componentes no implica que aparezca un compuesto mucho más complicado. Entonces, aquí pasa igual. Que tengamos compuestos químicos prebióticos, como se suele llamar, o sea, compuestos orgánicos que puedan, que son parte de la vida o que te apuntan a una posibilidad de vida, no implica que tengas vida, porque aquí en la Tierra eso no sabemos muy bien cómo sucedió. O sea, porque los tengas, porque tengas los ingredientes, no vas a tener no vas a tener el plato. Y el problema que tenemos ahora es que podemos encontrar distintos tipos de ingredientes, no encontramos los ingredientes más importantes, porque no hemos encontrado ninguna molécula autorreproductora, o sea, que se duplique a sí misma, sino que hemos encontrado los ladrillos de esa molécula. Eso no quiere decir que eso acabe convirtiéndose en vida. Las condiciones por las cuales apareció la vida en la Tierra no las conocemos. Entonces, si no conocemos cómo surgió la vida en la Tierra, no podemos decir que en cualquier otro sitio pueda pasar. Además, tenemos un problema, que es que nuestro concepto de vida es muy local, es muy regional. Es lo que hemos encontrado en la Tierra. Y eso no quiere decir nada. Y por poner un ejemplo, imagínate que lo único que conoces de los mamíferos es una vaca. ¿Cómo vas a encontrar más mamíferos si tu única referencia es una vaca? ¿Cómo vas a pensar que existen perros, que existen gatos, que existen chimpancés, que existen seres humanos, si el único mamífero que conoces es una vaca? Eso es lo que pasa con la vida, que no tenemos una definición de vida que sea operativa, porque solo conocemos un tipo de vida, que es el que surgió aquí. Entonces, uno de los grandes problemas es, ¿cómo voy a identificar vida en otros planetas? Hombre, si ves a un marcenito de orejas puntiagudas corriendo por Marte, pues evidentemente lo vas a ver. Pero estamos hablando de vida ya a nivel bacteriano o más pequeño. Uh-huh. Entonces, ¿cómo lo vas a identificar si lo único que conoces es lo que tú ves en la Tierra? Y por otro lado, ¿cómo vas a poder detectarla si realmente tus planes de detección, tus programas, tus instrumentos, lo que detectan son cosas similares a la vida en la Tierra?
0: Sí, tenemos una visión limitada, muy limitada de hecho, y bueno, de hecho, por eso la ciencia de la astrobiología intenta, bueno, pues ir acumulando conocimiento y ver qué hay en otros lugares, allá donde se puede mirar, claro, que no es tan evidente. Marte es uno de los lugares a los que hemos podido mandar pues bastantes cacharritos, tenemos ya allí unos cuantos operativos, y donde el objetivo de buscar huellas de vida pasada o presente está en los planes de las agencias espaciales. Pero realmente, Miguel Ángel, a tu juicio, ¿qué posibilidades hay de encontrar en Marte estas huellas?
1: Pues depende de lo complicada que es, de lo diferente que sea la vida en Marte si existió. Si es muy diferente a lo que nosotros conocemos, evidentemente nos va a costar mucho detectarla. De todas formas, fíjate que el único gran experimento astrobiológico que se ha hecho en la historia en Marte se hizo con las Vikingo en el año 76. Y los tres experimentos astrobiológicos dieron resultados equívocos. Claro, la NASA en aquella época tuvo que tomar una decisión, porque no podía decir, es que nos hemos gastado $1,000 millones en mandar una sonda para ver si había vida en Marte y no sabemos si hay. Entonces decidieron que no habían encontrado vida en Marte. Pero los resultados fueron inequívocos, o sea, no estaba muy claro si realmente hubo alguna vez vida en Marte o no. Y fíjate, eso también nos plantea otra cuestión, que es los experimentos astrobiológicos que se mandaron a Marte en aquella época estaban basados en lo que nosotros sabíamos de la vida en aquella época. Y, por ejemplo, en aquella época no sabíamos que existían los extremófilos, las bacterias extremófilas, las bacterias que viven en ambientes extremos, capaces de vivir en pleno ácido sulfúrico, en el interior de los volcanes, a 32 kilómetros bajo la superficie de la Tierra. No sabíamos que existían ese tipo de bacterias. Si hubiera este tipo de bacterias en Marte, no las habríamos detectado, porque no habíamos preparado unos experimentos dispuestos para entender y localizar este tipo de cosas. O sea, el problema de buscar vida en otro planeta es que estamos ceñidos, como he dicho antes, a lo que sabemos de la vida.
0: Bueno, y más allá de la Tierra, ¿hay algún lugar del sistema solar donde podrían darse las condiciones para que haya algún que otro microbio en un momento dado? Pensando en ese concepto de que la vida microbiana puede ser un poco más fácil, ¿no?, de existir.
1: Para los astrobiólogos hay una serie de cuerpos del sistema solar que podrían serlo. Uno de ellos, evidentemente, es Europa, un satélite de Júpiter. Otro es Encélado, otro satélite. Y un satélite el satélite de Saturno que se llama Titán, que son los lugares donde puede haber algún tipo de química prebiótica, que es la química previa a la vida. El más interesante es Titán, porque por el frío y por la suposición, tendría una química no similar a la nuestra, sino que sería una química basada en el metano, porque en Titán lo que tenemos son mares de metano líquido. En Europa, el satélite de Júpiter, lo que tenemos son mares de agua. Entonces, esos son los lugares preferidos por los astrobiólogos.
0: La misión Dragonfly de la NASA viajará a Titán a partir de julio de 2028. De hecho, ha superado ya varios hitos en materia de diseño, desarrollo y pruebas. Es muy curioso lo que puede aportar esta misión, ¿no?, sobre la habitabilidad de esta luna de Saturno, porque cambiaría la visión que tenemos de la vida, empezar a investigar en un lugar en el que es el metano y no el agua lo que forma los océanos.
1: Radicalmente, porque nos da una perspectiva diferente a cómo es la vida en la Tierra. Encontrar una versión, aunque sea muy, muy primitiva, de una química prebiótica o de incluso de vida en aquel entorno, nos daría otra forma de ver lo que es la vida y veríamos cuáles son las condiciones para que exista vida en otro tipo de entornos que no es el nuestro. O sea, para mí Titán es uno de los grandes retos, por así decirlo, de búsqueda de vida en otros planetas, porque no es un entorno similar a la Tierra, es un entorno totalmente diferente. Entonces, eso nos abriría muchísimas puertas.
0: A día de hoy se han descubierto más de 5.000 exoplanetas más allá del sistema solar. ¿Qué tipo de estrella, qué tipo de planeta, en qué tipo de entorno, o sea, qué tipo de vecindario debe tener un planeta para ser un buen objetivo, para buscar, digamos, lugares habitables donde quizás hay química previa a la vida, donde quizás pudiera haber vida? Empezamos a poner muchos quizás aquí en la ecuación.
1: Hombre, en primer lugar, como ocurre cuando vas a comprar una casa, buscar vida en otro sistema solar implica responder a una cuestión muy sencilla. Situación, situación, situación. Primero, la estrella tiene que estar en un lugar que sea más o menos tranquilo, como estamos nosotros. No puede estar muy cerca del centro galáctico, porque allí la radiación gamma, que es la más intensa y más mortífera que existe, es 500.000 veces superior a la de la Tierra. Entonces, pues hombre, un lugar donde hay muchísima radiación que puede causar mutaciones y rupturas de las moléculas no es un buen sitio. También es que tienen que aparecer en un sitio en el cual haya elementos químicos con los que puedas construir la vida. Si te vas hacia los arrabales de nuestra galaxia, hacia las afueras, te encuentras que allí lugares con carbono, oxígeno, nitrógeno, no hay muchos, no hay grandes cantidades. Entonces necesitas, para poder construir la vida, tener el material para poder hacerlo. Y después tampoco tienes que estar en zonas muy con mucha densidad de estrellas, porque el problema es que una de ellas decide estallar como supernova y bueno, ya puedes despedirte. Entonces, primero hay que quitar todos esos lugares que hay en la galaxia que son más o menos peligrosos. Y después necesitas una estrella que viva lo suficiente, porque por lo que sabemos, la vida necesita tiempo para evolucionar y asentarse en un planeta. Date cuenta que aquí en la Tierra, durante los primeros 3.000 millones de años de la historia de la vida en la Tierra, no fueron más que algas unicelulares que vivían en el mar. Hasta 3.000 millones de años después, no empezó a darse prisa la vida. Entonces, una estrella que viva menos de 3.000 millones de años, y estamos hablando de estrellas muy grandes, de gigantes azules y compañía, pues no es un lugar obvio, aunque tengan planetas. No es un lugar donde pueda desarrollarse la vida. O sea, necesitas estrellas más o menos como el Sol, que vivan tiempo suficiente, por lo menos que vivan 5.000, 6.000 o 7.000 millones de años.
0: Ajá.
1: Y después, bajando a nivel planetario, necesitas que el planeta esté en una zona, lo que llaman los astrobiólogos, habitable o continuamente habitable, o sea, que sea habitable a lo largo de la vida de la estrella. ¿Y cómo se determina cuál es esa zona? Donde, suponiendo que la vida está basada en el carbono, donde el agua puede estar en estado líquido. Si tienes un planeta donde el agua está en estado de vapor, es difícil que se produzcan reacciones químicas con cierta rapidez, y si estás en una zona donde el agua está en estado hielo, tampoco vas a poder hacerlo. Entonces, el planeta tiene que estar a una determinada distancia que permite la existencia de agua líquida. Y después ya podemos entrar en las condiciones que tiene que tener el planeta. Una de ellas, que es la que más certeza tenemos de que tiene que ser así, es que tiene que tener algún tipo de actividad geológica. O sea, tiene que haber terremotos, tiene que haber volcanes, porque eso proporciona energía suficiente para que la vida, que suponemos que tiene que surgir dentro del agua, pueda obtener la energía necesaria para ello. ¿Pero por qué suponemos que la vida tiene que haber surgido dentro del agua? Porque tenemos un enemigo poderoso que viene del espacio, que son es la radiación cósmica, que lo que hace es destruir, cuando incide sobre la Tierra, lo que hace es destruir las cadenas de carbono. Y, por supuesto, necesitamos impedir que llegue la radiación ultravioleta, esa que nos pone morenos, también es peligrosa para la vida. Entonces, tiene que estar en un lugar protegido, tanto de la radiación cósmica como de la radiación ultravioleta que llega de la estrella. Y eso solo sucede cuando estamos bajo el agua.
0: Uh-huh. Bueno, pues tenemos unas condiciones para la formación de la vida un tanto exigentes. ¿Se han localizado muchos planetas parecidos a la Tierra que cumplan estas características?
1: Aún no. Tenemos planetas que están en la zona habitable. Se puede decir que sean parecidos a la Tierra, son un poco más grandes, mayores que la Tierra, pero todavía no hemos desarrollado la tecnología suficiente para encontrar tierras de verdad. Supuestamente cuando lancemos las nuevas misiones espaciales, los nuevos telescopios espaciales, podremos localizar este tipo de planetas. Pero claro, seguimos jugando con el mismo concepto, o sea, estamos buscando símiles terrestres. La pregunta es, y que nadie es capaz de responder, si la vida solo surge en símiles terrestres o hay otros en los cuales puede surgir.
0: Uh-huh. Bueno, pues estamos avanzando con Miguel Ángel Sabadell en los temas que aborda en su libro En busca de vida fuera de la Tierra. Es un libro en el que también se introduce de lleno en los grandes proyectos, incluso científicos, que se han planteado la búsqueda de vida extraterrestre. Vamos a empezar por aquí, si te parece, hablando del proyecto SETI, que se puso en marcha hace más de 60 años. Es una colaboración científica dedicada a la detección de evidencia de civilizaciones extraterrestres. Languideció durante años, la verdad, pero ha resurgido de nuevo en cierta manera, ¿no? ¿Qué nos puedes contar de este proyecto tan singular? ¿Por qué está reviviendo últimamente y qué señales buscan en el SETI actual?
1: Bueno, SETI nació, pues como tú bien has dicho, en los años a mediados del siglo XX, porque intentaban buscar otro tipo de otras civilizaciones extraterrestres similares a la nuestra que pudieran contactar con nosotros. ¿Por qué similares a la nuestra? Porque evidentemente tenían que tener la misma tecnología que tenemos nosotros a la hora de recibir señales. Y en aquella época, tanto entonces como ahora, lo que se busca son señales de radio. ¿Por qué señales de radio? Porque son fáciles de emitir, son fáciles de... llegan lejos y no son muy perturbadas por el medio interestelar. ¿Qué ocurre? Que estás pidiendo, o sea, imagínate que hay una civilización súper avanzada que ya no utiliza señales de radio. Entonces, te va a dar igual, no las vas a encontrar. Es como si decidiéramos buscar vida en el Amazonas que utilizará teléfonos móviles. Solamente aquellas que usan teléfonos móviles vamos a ver, pero las menos avanzadas no las vas a ver, y si hubiera más avanzadas en Amazonas tampoco. Entonces, pero la cuestión es que es una petición de principio de que existen civilizaciones inteligentes en el universo, cuando no sabemos perfectamente cómo evoluciona la vida y si la evolución de la vida exige al final la aparición de cierta inteligencia tecnológica que quiera comunicar con nosotros o con otros seres. El SETI actual, en el fondo, viene a ser lo mismo. Está haciendo la misma petición. Es utilizar unos radiotelescopios bastante más grandes de los que existían entonces para intentar detectar señales de civilizaciones extraterrestres. La cuestión es que es restringir el rango demasiado. O sea, simplemente está buscando civilizaciones que tengan el mismo nivel tecnológico que nosotros y además que tengan la misma intención que nosotros de decir que están aquí en el universo, ¿no?
0: ¿Y por qué piensas que ha vuelto a resurgir esta cuestión de la búsqueda de este tipo de señales o del rastreo del universo buscando posibles señales extraterrestres?
1: Bueno, en los años 90, porque en los años, al final, hasta los años 90, porque existía una persona que se llamaba Carl Sagan, que era un excelente divulgador y un excelente promotor del programa SETI. De hecho, él decía que había del orden del millón de civilizaciones extraterrestres en nuestra galaxia. Y ahora ha resurgido, pero por manos privadas, por un millonario ruso llamado Milner, que ha decidido poner un montón de dólares encima de la mesa para revivir lo que se llama la investigación SETI. Porque desde que en el 92 la NASA canceló el programa que tenía de búsqueda de civilizaciones extraterrestres, que le duró justamente un año, desde el 12 de octubre del 92, un poquito antes, hasta el 93, desde entonces hasta ahora no había habido ninguna inyección de dinero, porque lo que necesitas para poner en marcha este programa es alquilar los tiempos de los radiotelescopios. Uh-huh. Y claro, los radiotelescopios están destinados a investigar el universo. Entonces, si tú alquilas una serie de horas, entonces te permitirán observarlo lo que tú quieras. Y lo que necesitaba el programa SETI es radiotelescopios para observar. Y eso solo es gracias al dinero. Y este señor ha puesto el dinero en el llamado Breakthrough Listen, pero que empezó en 2014 y no ha obtenido ningún, por así decirlo, ninguna señal que pudiera venir de otra civilización. O sea, seguimos todavía con el silencio. Y ahí entra la pregunta de Fermi. No escuchamos nada y me estás diciendo que hay civilizaciones extraterrestres por ahí. Entonces, ¿dónde están? ¿Qué hacen? Si no escuchas nada, lo más seguro es que no haya. Pero claro, los defensores de SETI, que esencialmente son científicos estadounidenses, no hay gran cantidad de científicos europeos que defiendan y quieran participar en SETI, te dicen que ausencia de evidencia no es evidencia de ausencia. Pero si usamos eso también nos sirve para decir que los fantasmas existen, ¿no?
0: También quería preguntarte por lo que supondría en un momento dado un contacto con una civilización extraterrestre. Grandes científicos, Stephen Hawking, sin ir más lejos, se han pronunciado sobre lo que supondría este tipo de contacto. Algunos optimistas, incluso entusiastas, otros como el propio Hawking, fatalistas, vamos, que no le hacía mucha ilusión al hombre que contactásemos con nadie. Y claro, la pregunta es, ¿deberíamos mandar sondas al espacio con la ubicación de nuestro planeta en plan, hola, estamos aquí, si quieres venir a comernos, aquí estamos? ¿Qué es lo que piensan los menos entusiastas? ¿Deberíamos contestar incluso a una señal extraterrestre si SETI algún día detecta algo?
1: Bueno, yo incluso preguntaría cuál es el sentir de las personas que no son de ciencias, o sea, el común de los ciudadanos. Yo hice una, junto con un compañero, hicimos una encuesta en el año 94 en Aragón y después con la revista Muy Interesante hicimos hace unos 10 años otra encuesta similar sobre el sentir de las personas sobre el problema de la vida extraterrestre. Y los resultados fueron llamativos y esperables, ¿no? O sea, casi todo el mundo esperaba que hubiera vida en el universo, un 80%, que hubiera vida inteligente era un poco más bajo, un 70%, de si debíamos responder, si recibimos esa señal, si debíamos responder a esa señal, pues la mayoría, también un 70%, decía que sí. Pero lo más interesante es, y es una cosa que se vende mucho, es sobre todo la gente que defiende lo de los ovnis, porque dicen, es que si decimos que los extraterrestres están aquí, va a haber una revolución en la sociedad. Bueno, pues cuando preguntábamos a las personas de si saber que había vida fuera de la Tierra, iba a cambiar en algo su percepción y su filosofía de vida, el 78% decía que no. ¿Qué pasa? Hombre, evidentemente, descubrir vida fuera de la Tierra sería una revolución durante unos cuantos meses. Pero después cada uno volvería a su vida. Tu vida, tus facturas no van a ser más baratas porque hayamos descubierto vida fuera de la Tierra, y tu vida y tus problemas conyugales y tus problemas de pareja, con tus hermanos y con tus amigos, tampoco van a cambiar con respecto a si hemos descubierto vida o no fuera de aquí. Filosóficamente puede cambiarnos algo en el sentido de decir, hombre, pues mira, no estamos solos, no somos únicos, ya las consecuencias pueden ser muy diferentes. Pero lo curioso es que si acabamos teniendo la certeza de que somos únicos en el universo, o por lo menos en nuestra galaxia, eso debería hacernos pensar de que al ser únicos tenemos que protegernos de nuestra propia destrucción y de nuestra propia desaparición. Y tenemos que ser conscientes de una cosa, de que si estás a mal con tu compañero o con tu vecino, déjalo estar, porque no vas a encontrar a nadie parecido en 1.000.000.000 de galaxias.
0: La verdad es que es un tema realmente complejo. Antes apuntabas lo diversa que es la vida en la Tierra. Pensemos en un calamar y en una vaca, como ponías tú como ejemplo, o en un cóndor, un buitre leonado. La diversidad es enorme. ¿De qué dependería el aspecto de un organismo vivo que ha surgido en otro planeta? Pues a saber, ¿no? Teniendo en cuenta todas las variables que entran en juego en nuestro planeta, pues
1: la verdad es que sí. O sea, no podríamos decidir la forma que puede llegar a tener, pero sí puedes poner ciertas condiciones. O sea, por ejemplo, el tamaño. El tamaño depende de la gravedad del planeta. Cuanto el planeta sea más grande, o sea, ahí exista mayor gravedad en la superficie, más pequeño tiene que ser, porque menos puede levantarse sobre el suelo, ¿no? Más que nada porque tú no puedes hacer un monstruo como Godzilla, no podría existir en la Tierra porque se hundiría bajo su propio peso. Y porque sus huesos tendrían que ser el cuádruple de grandes de lo que tendría un gorila normal, un ser humano normal, porque la gravedad me impulsa para abajo. Entonces, en función de la gravedad del planeta, podemos decidir si va a ser alto o bajito. ¿Que tenga que tener miembros y extremidades? Pues seguramente sí, porque tiene que interaccionar con el entorno. ¿Que tenga que tener algún tipo de sentido de reconocimiento del entorno? También es fundamental. No quiere decir que tenga un ojo que vea en el visible, puede ver parte como las abejas que ven en el ultravioleta. Depende, el rango de luz que puede mirar puede variar un poco. Evidentemente no podría ver en ondas de radio, porque para eso necesitaría un ojo del tamaño de 5 metros y eso es bastante más complicado. Digamos que entre el infrarrojo, el visible y el ultravioleta estaría su rango de visión, porque es cuando puedes hacer un ojo de un tamaño decente. ¿Que tendría dos o más? Pues sí, uno es complicado, porque con dos tienes sensación de profundidad, con uno no lo tienes. Entonces, dos ojos mínimo podría llegar a tener. ¿Que tiene que tener una boca? Cierto, porque tiene que comer, porque si no, no se puede sustentar. Y, por supuesto, tiene que tener una salida para los detritus, para los restos que no procesa. Y a partir de ahí, Anches Castilla.
0: Bueno, en 2018 se publicó un informe de la Armada de Estados Unidos citando encuentros de sus oficiales, de sus pilotos, con naves imposibles, según sus palabras. ¿Vuelve la música de los 80 y vuelven los ovnis, Miguel Ángel?
1: Hombre, yo creo que sí.
0: O nunca se fue.
1: Estoy en un segundo plano, pero nunca se fue. Y fíjate que hay una cosa muy curiosa, que los ex, no sé por qué, pero hay un paralelismo entre el programa SETI y los ovnis. Cuando viene uno, viene el otro, o viceversa. Y resucita el programa SETI en 2014 y después ya, acto seguido, vuelven a aparecer otra vez los ovnis en los medios de comunicación. Lo de los ovnis es una cosa peculiar, porque ¿quién es capaz de reconocer una nave extraterrestre? Que veas un punto en el cielo, una cosa estilo cigarro en el cielo, es diferente. Son dos cosas distintas. Y sobre todo, ten en cuenta que en el paquete OVNI se incluye un montón de cosas. Desde que alguien ha tenido relaciones sexuales con un extraterrestre, que eso ya tiene sus narices, hasta una luz en el cielo. O sea, no puedes meter cosas tan distintas en el mismo paquete, pero lo hacemos. Y lo que ha sucedido con lo de la Armada de Estados Unidos es que sus pilotos han encontrado con, vamos a llamarlos objetos, pero eso sería mucho que decir, cosas que estaban volando Y como tú has dicho, haciendo movimientos imposibles. Pero ten en cuenta una cosa con los pilotos. Los pilotos no son muy buenos observando el cielo. Los pilotos son muy buenos observando y reconociendo aviones. En el año 91, dos aviones de pasajeros que volaban en Bélgica describieron que había unos objetos en formación que les estaban siguiendo. Bueno, esos objetos en formación eran parte de un satélite que se había desintegrado. O sea, el piloto está acostumbrado a identificar objetos volantes, o sea, aviones en el cielo, y les atribuye las características que tiene y que él sabe que tiene un objeto, un avión en el cielo. Confundir la reentrada de un satélite que se había roto con una serie de aviones en formación es uno de los errores que se suelen cometer. Entonces, el problema es que todavía, aun desde el año 47, cuando aparecieron, se fue el pistoletazo de los ovnis, todavía no tenemos ninguna evidencia directa de que realmente eso que se ve en el cielo sea una nave espacial. No tenemos ninguna. Y que no me vengan con la historia de que vienen aquí a tener relaciones sexuales con humanos, porque bueno, eso ya es otra historia.
0: Bueno, es un libro desde luego muy diverso, con muchísimas cuestiones. Pues fíjate, hemos hablado de compuestos prebióticos, de las condiciones que tiene que reunir un planeta para que pueda ser habitable. Eso no significa que allí haya vida, pero por lo menos para que sea habitable. Existen los ovnis, el proyecto SETI. Y como última cuestión, Miguel Ángel, yo te preguntaría, ahora mismo, desde el punto de vista ya estrictamente científico de las investigaciones que hay en marcha y que se prevé poner en marcha en los próximos años, ¿por dónde van los objetivos de la astrobiología?
1: La astrobiología tiene esencialmente dos grandes objetivos. Uno, determinar cómo surgió la vida en la Tierra, y eso es un problema de los gordos. Yo creo que para mí es un problema muy, muy gordo, aparte de ser uno de los grandes misterios al cual nos enfrentamos. Y el otro es intentar determinar en qué condiciones puede desarrollarse la vida en otros planetas. Por supuesto, está la tercera, es vamos a mandar nuestras sondas espaciales dentro del sistema solar para intentar esclarecer esto a cualquiera de estos dos objetivos, de estos dos misterios. Por eso mandamos sondas a Marte, intentamos recuperar lo que existe bajo, hacemos agujeros en el suelo marciano para intentar ver si realmente ha habido alguna vez vida en Marte, y vamos a mandar estas sondas pues a Europa, a Titán, para ver si encontramos pistas que nos digan cómo puede surgir la vida en un entorno que no sea similar a la Tierra y que podamos compararlo con lo que nosotros sabemos de lo que ha sucedido en la Tierra.
0: Miguel Ángel Sabadell, autor del libro En busca de vida fuera de la Tierra, hipótesis científicas que hay sobre la vida en el universo y el misterio de su ausencia, que es también un gran tema para debatir. Gracias, Miguel Ángel, un saludo.
1: Un saludo, gracias a vosotros.

0: La exposición prenatal y en la primera infancia a contaminantes ambientales presentes en aire, agua y alimentos se asocia con una peor salud en la vida adulta. Un ámbito de estudio que vamos a conocer con Alba Jimeno, investigadora del Grupo de Epidemiología Ambiental y Salud Pública de Bioguipúzcoa y del Grupo de Epidemiología Ambiental de la Universidad del País Vasco. Hoy vamos a conocer la investigación que realiza sobre los efectos de la contaminación ambiental en la salud sexual y reproductiva. ¿Qué tal, Alba? Buenas noches.
1: Hola, buenas noches, Eva. Alegre de estar aquí.
0: ¿Qué es un disruptor endocrino?
1: Pues mira, un disruptor endocrino, así en plan general, es cualquier sustancia que nos vaya a alterar un poco cómo funcionan las hormonas de nuestro cuerpo de manera natural.
0: ¿Qué tipo de compuestos químicos a los que podemos exponernos en el día a día actúan como estos disruptores endocrinos?
1: Vale, no todos tienen el mismo grado de actuación, algunos son más suaves que otros, pero por ejemplo metales pesados como el cadmio o bisfenol A. También, bueno, parabenos, PFAS, sobre todo plastificantes y compuestos de la industria.
0: ¿Y dónde podemos encontrarlos? Porque, claro, es evidente y luego saldrá seguramente a relucir que en ciertos trabajos hay un riesgo añadido pues por el contacto con ciertos productos, pues eso, en la industria, sin ir más lejos, los bomberos.
1: Sí, las espumas que usan.
0: Eso es. Pero en el día a día, por ejemplo, seguramente el tema de los parabenos, el bisfenol A, le suena a mucha gente porque hace ya un tiempo que se han empezado a limitar cada vez más los productos en los que se pueden utilizar, ¿no?, estos compuestos.
1: Sí, por suerte ha habido regulaciones porque, bueno, desde la Unión Europea se dieron cuenta de que estos compuestos están un poco por todas partes en el pasado, ahora hay en menos sitios, pero sí, por ejemplo, los más prevalentes, digamos que son los PFAS porque tienen un montón de usos en la industria normal. Por ejemplo, cualquiera que nos hayamos comprado, sobre todo aquí que hay un montón, un impermeable que tenga este recubrimiento que tienen impermeabilizador, pues antes se hacía con un PFAS, que era bastante activo en disrupción endocrina. Ahora se han cambiado por otros compuestos, son más sostenibles, más verdes, pero bueno, cualquier plástico tiene unos elementos para hacerlo precisamente, pues eso, plástico, resistente a rayos ultravioleta, que también son disruptores endocrinos. Y luego, la crema solar tiene algunos conservantes y protectores solares que también son disruptores endocrinos. Sigue siendo importante usar crema solar porque pues sí, protege muy bien, pero bueno, tiene, y estos compuestos también se están tratando de cambiar, o sea que bueno.
0: Y toda esta regulación viene después de que investigaciones como la que realizáis en vuestro grupo pues demuestren que son no tienen una toxicidad inmediata, podríamos decir, como ocurre con otros productos, pero cuya acumulación provocan al final efectos a largo plazo. Y lo que os preocupa especialmente es cómo la exposición prenatal en la primera infancia puede afectar a la salud de una persona pues a lo largo de toda la vida, incluso muchos años después, ¿no?
1: Claro, claro. No es lo mismo que, por ejemplo, pues una persona ya es adulta, como yo, está expuesta a unos compuestos porque, bueno, digamos que mi sistema hormonal ya está regulado, ya está bien. Sí que puede haber alteraciones, pero claro, si pensamos en niños pequeños que todavía se están formando o incluso cuando todavía estamos en el vientre de nuestra madre, que es cuando literalmente nos estamos haciendo, ahí tienen potencial pues de tener mayores efectos y claro, todas las cosas que nos pasen en esas épocas luego se arrastran hasta que, bueno, hasta que nos morimos, hasta que somos viejos.
0: ¿Qué tipo de efectos pueden ocurrir con el paso del tiempo? Al final es muy complicado porque son muchos los compuestos que actúan como disruptores endocrinos, pero ¿se podría decir que hay como una línea general que
1: sí,
0: en la que todos actúan más o menos parecido?
1: Sí, sí, claro. O sea, aunque sean muchos compuestos, lo que tienen en común es su efecto, ¿no? Y por eso se les llama comúnmente a todos disruptor endocrino. Entonces, todos ellos lo que van a hacer es alterar nuestro equilibrio hormonal y, bueno, pues en el caso que me ocupa a mi proyecto, digamos, en el que estamos ahora, sobre todo nos pueden alterar, pues por ejemplo, en mujeres la reserva ovárica, en hombres la calidad espermática, porque claro, nuestro sistema reproductivo se forma desde que somos fetos, se queda latente hasta la adolescencia, pero claro, luego digamos que si ha habido pues algunas mutaciones o problemas de mientras nos estábamos formando, se verán después cuando ya somos adultos y también se verán a la hora de pues que queramos reproducirnos, tener hijos o no.
0: Ajá. Bueno, vamos a repasar, si te parece, qué daños al sistema reproductivo a través de diferentes vías pueden causar la exposición a estos químicos. En las mujeres, por ejemplo, ¿qué efectos se han observado? Y no solamente en lo que respecta a la fertilidad, también en lo que respecta a posibles cánceres ginecológicos.
1: Claro, eso es, ¿no? Hay que pensar, cuando hablamos de salud sexual y reproductiva, yo creo que la gente se va a, jo, es temas de solo me importan si voy a querer tener hijos, pero bueno, uh-huh. Al final el sistema reproductivo es un órgano más. Si tenemos problemas en el corazón, no decimos, ah, bueno, solo si soy deportista de élite, no, también para el día a día. Entonces, claro, pues en mujeres, por ejemplo, se ha visto una mayor prevalencia, más casos, digamos, de, por ejemplo, ovario poliquístico. También se ha descubierto que influyen, bueno, se está investigando ahora a ver si influyen en tener endometriosis o no, fibrosis en el útero, bueno, digamos que son problemas que aunque no quieras tener hijos, pues te afectan porque causan dolor.
0: Uh-huh. Incluso en cómo se desarrolla la menopausia. Que como por
1: correcto.
0: Ahí pasamos todas, pues
1: sí, sí,
0: es algo
1: sí.
0: importante.
1: Claro, al final en la menopausia también hay un cambio hormonal muy grande y que haya unas alteraciones previas pues nos va a dificultar ese cambio. Igual la pasamos peor o es más temprana, también es uno de los efectos posibles.
0: Uh-huh. Y según la exposición a un tipo de sustancia concreta, ¿puede ser más habitual que ocurra un efecto u otro? Quiero decir, pues a más exposición, yo qué sé, pues a pesticidas o a dioxinas o a eftalatos o a PIFAS, como decías antes, más facilidad de que ocurra esto o lo otro. Eso tiene que ser muy complicado de demostrar, ¿no?
1: Bueno, es súper complicado de demostrar y de hecho ya te digo que se suelen agrupar en general, pero bueno, tenemos la suerte de tener estudios, digamos, con muchos participantes, con un número muy alto, donde lo que podemos decir es que hay asociaciones más favorables entre ciertos compuestos y ciertos efectos. Lo que pasa es que, digamos, que a título individual yo uh-huh. creo que sería muy difícil decirte, oye, tú has estado expuesto a esto, te va a pasar esto seguro.
0: Sí, sí. Y en el caso de la fertilidad femenina, ¿hasta qué punto puede alterarse con esta exposición a contaminantes ambientales?
1: Cada vez es la población en general, tanto hombres como mujeres, somos más infértiles. No solo es ya porque tenemos los hijos, digamos, siendo más viejos y más viejas, sino porque, bueno, pues estos compuestos nos afectan. Entonces, dependiendo del grado en el que te has visto expuesta durante tu vida, sobre todo, pues eso, en las etapas tempranas, puede que tengas menor número de ovocitos o que tengan menor calidad. Entonces, bueno, sí, sí que afecta.
0: Ajá. Y en lo que respecta a la infertilidad masculina, también se considera ya con todas las letras también una preocupación de salud pública. Al fin y al cabo, si cada vez nos reproducimos peor.
1: Sí, efectivamente. De hecho, se hizo, digamos, un estudio muy grande en 2021 a ver qué estaba pasando y a nivel mundial se ha visto que la calidad del esperma ha bajado. O sea, no es cosa de unos países o de otros, sino que en general como población, pues cada vez estamos expuestos a más contaminantes. Entonces, digamos que el proceso de formación de los espermatozoides es súper complejo y se puede ver afectado muy fácilmente. Entonces, a los hombres también, aunque ellos no vayan a notar los efectos igual como nosotras, no van a tener tan fácilmente alteraciones gonadales como puede ser el ovario poliquístico, sí que van a tener, pues eso, semen de menor calidad o menos espermatozoides. Y claro, eso al final influye mucho en la reproducción.
0: Sí, y se sabe exactamente cómo afectan estos tóxicos, por ejemplo, a la calidad del esperma. Quiero decir, es un proceso muy temprano, por lo que comentáis, ¿no?
1: Pues mira, justo ahora en el proyecto que estamos y otro que vamos a pedir, queremos precisamente responder a esta pregunta, ¿no? Porque sí que hay un factor que te viene desde joven, desde niño. Bueno, lo diferente que tiene el esperma es que se forma cada vez, es muy rápido. No son como los óvulos que están formados desde el principio.
0: Nacemos ya con los óvulos que tenemos.
1: Que tenemos, eso es. Y lo que les pase durante la vida es lo que les va a pasar hasta el día que, bueno, pues les toque ser fertilizados o no. Pero el esperma se forma súper rápidamente, en unas horas. Horas, quiero decir, 24, 48, 72. Entonces, claro, igual a un hombre le afecta más si ese día ha estado, yo qué sé, pues decapando su casa y ha sido expuesto a disolventes que tienen efecto de disruptor endocrino que lo que le pasó siendo pequeño. Entonces, queremos ahora un poco ver esos mecanismos y comparar qué influye más, las exposiciones tempranas uh-huh. o justo lo que te acaba de pasar ayer.
0: Sí, y en lo que te acaba de pasar ahí entra el tema de los riesgos ocupacionales.
1: Sí. Sí, sí, sí.
0: Como
1: eso,
0: el caso de los bomberos.
1: Como los bomberos, eso es. Y sí que se han hecho varios estudios donde se muestra que trabajadores de ciertas industrias, pues por ejemplo la petroquímica o con plástico, los bomberos con las... Sí que se han hecho varios estudios donde se muestra que trabajadores de ciertas industrias, pues por ejemplo la petroquímica o con plástico, los bomberos...

0: sustancias químicas más o menos agresivas en, pues mismamente en cualquier chapuza en casa, ¿no? En bricolaje y sí, en cosas de este tipo. Exactamente, lijar o decapar levanta un polvillo que estamos respirando. A lo mejor hacemos muchos trabajos en casa sin demasiada protección, ¿no?
1: Sí, he puesto precisamente el ejemplo del decapado porque yo estuve decapando una barandilla el otro día y, bueno, pues efectivamente, ¿no? Miramos el bote de pintura y sí que pone use los EPIs adecuados, pero sí, tampoco te dicen muy bien cuáles son, entonces...
0: Bueno, y si dicen eso ahora ni tan mal, si, hace bueno, años no.
1: Claro, no, porque
0: nada,
1: ahora es obligatorio, pero sí que hay que tener en cuenta que, aunque digamos, va, esto es una chapucilla en casa, bueno, no sabemos el material que estamos lijando que puede tener, igual es una madera tratada en el pasado o no. Yo siempre recomiendo que la gente se proteja lo más posible. No nos cuesta nada usar una mascarilla de las que tenemos sobrantes del COVID todavía, que va a filtrar el polvo, ¿vale? Porque es una partícula sí, grande, y bueno, si hay que usar guantes, pues en la farmacia los hay y nos va a ayudar bastante.
0: Otra cosa no, pero guantes y mascarillas creo que tenemos,
1: creo que
0: un stock.
1: Tenemos en casa.
0: Tenemos un stock importante y hay que darle salida también.
1: Eso es.
0: Pues es interesante porque los contaminantes ambientales se asocian a menudo, pues eso, con actividades industriales, con la contaminación de los vehículos, por descontado, del tráfico, etcétera, la contaminación ambiental, la del agua. Pero muchas actividades de la vida cotidiana nos pueden llevar a esta cuestión. Por ejemplo, la cantidad de recubrimientos que pueden tener los muebles de casa o las tapicerías de los sofás y de casa, precisamente para repeler las manchas, para repeler el polvo.
1: Correcto.
0: Que nos viene muy bien.
1: No, está genial.
0: Pero...
1: Y luego hay algunas otras sustancias que hay que usarlas por seguridad. O sea, no siempre se pueden evitar. Por ejemplo, los retardantes de llama que se usan en los muebles, alfombras y los materiales de nuestras casas para que en caso de incendio pues no nos atrape dentro y tengamos más tiempo para gestionarlo y salir. Eso también pueden ser disruptores endocrinos. Y digamos que esas sustancias están activas igual en el aire de nuestra casa durante años. Pero bueno, es que al final haces un análisis de riesgo y dices, prefiero estar más segura en caso de incendio que esta mínima cantidad que estoy respirando.
0: Ya. Y bueno, también luego está la cosa de ventilar, que...
1: Hay que ventilar, pero claro, ¿y si vives cerca de una carretera? Pues tienes que ventilar cuando no hay tráfico.
0: Cuando no hay tráfico, por supuesto, sí, porque todas las partículas finas que desprende la combustión de los vehículos a motor, un disruptor endocrino no, pero sí un contaminante ambiental, ¿no?
1: Sí, es desde luego un contaminante ambiental. Algunos de los compuestos que llevan asociados, como por ejemplo el cadmio, sí que son disruptores endocrinos, pero bueno, sobre todo digamos que la contaminación ambiental de los coches y tal es peor para otros sistemas, como puede ser el respiratorio o el cardíaco, y también se ha visto que afecta un poco, digamos, a la ansiedad que podemos sufrir en nuestro día a día.
0: Pues quería también preguntarte, Alba, por el proyecto INMA, Infancia y Medio Ambiente. Es fundamental este proyecto para analizar el impacto de contaminantes ambientales en la salud de niños y niñas y, por lo tanto, para hacer también investigación sobre cómo puede ser su salud en el futuro, ¿no? ¿Cómo está organizado este estudio y qué datos os permite obtener?
1: Pues mira, este estudio está organizado en varios subestudios, y aquí en Guipúzcoa empezamos en 2008. Hay también un estudio en Sabadell, otro en Valencia, otro en Granada, Asturias, Baleares, bueno, pero el nuestro empezó en 2008. Y bueno, se reclutó a las madres en el hospital, y cuando nacieron sus hijos se les ha ido haciendo un seguimiento a los 4 años, a los 8, a los 11, a los 14, ahora a los 16, que son estos chicos y chicas bastante heroicos que hemos reclutado para los estudios de salud reproductiva. Y bueno, lo que nos ha permitido es un poco saber qué exposiciones han tenido durante su vida, y hemos ido midiendo diferentes resultados en salud, como por ejemplo puede ser pues capacidad de atención, neurodesarrollo, y ahora que han llegado, que ya son casi mayores de edad, digamos, han pasado la pubertad, tienen 17, 18 años, hemos dicho, oye, vamos a mirar esto también porque va a ser importante para vuestra vida. Pero vamos, es un estudio que es una joya, porque tenemos tantísimos datos que por primera vez vamos a poder asociar, pues eso, lo que te pasa mientras eres un niño o estás en el vientre de tu madre, con lo que luego los efectos que tienes en la vida adulta. Y eso para las legislaciones y políticas y para dar recomendaciones, digamos, a la población general, es súper importante.
0: Bueno, pues el proyecto INMA, del que venimos hablando a lo largo de los años de vida del programa,
1: sí.
0: y claro, vamos sumando tiempo y por lo tanto vamos sumando nueva información, y lo dicho, que sean mayores de edad está estupendamente para todos estos estudios ya sobre salud sexual y reproductiva. Alba Jimeno, muchísimas gracias.
1: Vale, muchas gracias a ti, Eva.
0: Y
1: un placer
0: estar
1: aquí.
0: Hasta otra ocasión.
1: Igualmente.

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1: Las noticias de las tres. Gabón. Sigue el malestar entre PNV y Partido Socialista de Euskadi. Los socialistas justifican el meme sobre el presidente del Euskadi Burubatzar, Aitor Esteban, por la postura de los jeltzales sobre el euskera en la SOPE. El consejero de Economía, Trabajo y Empleo, Miguel Torres, recordaba que no es la primera vez que chocan y que lo importante es que sea discrepancia sana.
2: Como otra serie de temas en los que hemos tenido discrepancias, como es en el tema hace también pocos meses, con el tema de la publicación de los datos de las personas migrantes que delinquían, o como otros temas relacionados con la vivienda que también hemos tenido discrepancias. Pero bueno, yo creo que chocar es bueno siempre que la discrepancia sea sana y se sepa realizar, ¿no?
1: En Navarra, el consejero de Educación, Carlos Jimeno, advierte de graves consecuencias en el sistema educativo si el Parlamento fuera la prueba la proposición de ley impulsada por Unión del Pueblo Navarro para blindar la educación concertada y evitar así el cierre de 14 unidades debido a la falta de alumnado. Asegura Jimeno que habrá alumnado que perderá la plaza ya adjudicada.
3: Alumnado, profesorado y centros se van a adentrar en el caos. Alumnado desplazados a otros centros que no son su primera opción. Profesorado sin poder planificar el curso antes de su inicio. Y familias desconcertadas con un número de afectados impredecible.
1: Por una ley que presenta avisos de inconstitucionalidad, según Jimeno, que tiende la mano a Gero Abay para buscar una solución dentro de la ley. La coalición recoge el guante, pero Pablo Azcona dice que la responsabilidad es del consejero.
4: Yo creo que es su responsabilidad evitarlo. Él ha tomado una decisión que está teniendo respuesta política y social y yo creo que estamos, desde luego, por parte de Garabay, con la mano tendida y lo que pedimos es que revierta esa decisión en su totalidad.
1: Para EH Bildu es temerario tomar una decisión de este calado de manera unilateral y sin consenso. Y dos de cada tres vascos de entre 7 y 15 años recibieron el año pasado atención bucodental dentro del programa de atención dental infantil del gobierno vasco, el PADI. Es la cifra más alta de los últimos 5 años y Osakidecha aspira a alcanzar un récord del 75% en 2030. Los datos de Osakidecha sitúan a Euskadi entre las mejores regiones de Europa en salud dental infantil en indicadores como las caries. Itziar Madariaga es coordinadora del PADI en Vizcaya.
5: El 74% de esos escolares se libran, a los 12 años se libran de tener caries. Y cuando nosotros valoramos estos niños a los 14 años, llega también, están libres de caries en un 67%. Entonces nos parecen unos datos que son buenos y que también nuestro objetivo siempre es intentar mejorarlos.
1: El año pasado, 2025, el PADI atendió a 122.000 niños y niñas, la inmensa mayoría en clínicas concertadas. Un 67%, cifra que pretenden ampliar con una nueva campaña destinada a impulsar las revisiones anuales, especialmente en zonas rurales. José Ramón Fernández es responsable del PADI.
6: Alcanzar ese objetivo de, si no llegar al 100%, pues ir poco a poco avanzando a ese 75%, que a ver si lo logramos en el horizonte del 2030.
1: La OSI que mayor cobertura alcanza son de Babarrena y Uribe, las que menos de Bagoyena y en particular Rioja Alavesa. Precisamente en su municipio más poblado, en Oyón, hace una semana se puso en marcha una nueva consulta bucodental en el centro de salud para cerrar la brecha con el resto de comarcas. Y en el juicio por las mascarillas, ayer fue el turno de declaración del exministro de Transportes, José Luis Ábalos. Aseguró que se trata todo de un caso mediático, juzgado hace tiempo y con una condena clara. El exministro negaba todas las acusaciones en su contra, entre ellas la presunta contratación irregular de su expareja Jessica Rodríguez y de Claudia Montes en empresas públicas.
7: Es verdad, como ella dijo, yo pensaba divorciarme, fue muy difícil, fue un año muy difícil, con dos convocatorias electorales, con el riesgo de un escándalo público que lamentablemente, como a la vista está, que no solamente no he evitado, sino que ha servido para todo tipo de escarnio y que parece ser que es el gran gozo de que rodea esta causa, ¿no?
1: Y el ministro del Interior, Fernando Grande Marlaska, asegura que el barco interceptado cerca de Canarias apunta a una de las mayores incautaciones de cocaína de la historia, a la espera de que finalice la inspección de la Guardia Civil con autorización judicial.
8: Que por las primeras observaciones es uno de los más importantes, diría, no solamente a nivel nacional de incautación, sino a nivel internacional. Esperemos a que se materialice en el día de hoy. Se va a realizar el registro del buque y ahí se va a poder determinar. Si no estoy mal informado, hoy se concedía el mandamiento de registro, de entrar en registro, pero las perspectivas, las previsiones, es que es uno de los alijos más importantes objeto de incautación.
1: Y en el exterior, las autoridades de Arabia Saudí denuncian y condenan los ataques que dicen han sido perpetrados por Irán contra instalaciones civiles y económicas de Emiratos Árabes Unidos, así como contra un buque perteneciente a una empresa emiratí, al tiempo que exhortan a la distensión y moderación en la región, después de que el emirato de Fujairah haya informado de un gran incendio en sus instalaciones petroleras, que achacan también a un dron proveniente de Irán. Es todo. Más noticias a las 4. Hasta entonces, la actualidad en orain.eus.

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1: Noticias de las 4. Gabón, primera sesión ayer en la audiencia de Álava del juicio contra el hombre acusado de asesinar en mayo de 2023 a Mayal en Mazón. La acusación mantiene su petición de 45 años de cárcel. El asesinato se produjo cuando se encontraba embarazada de mellizos a Mayalen y en presencia de su hija de 2 años. La fiscal relataba los momentos previos al asesinato. El abogado defensor aseguraba que no fue consciente. Escuchamos a la fiscal Camino Méndez y al abogado José Domingo Monforte.
2: Pero en este caso, la descripción es de un ensañamiento moral, porque entiendo que el sufrimiento de Mayalen se aumentó de forma deliberada e inhumana porque su hija de 2 años estaba delante. Y ella sabía que estando mortalmente herida, no podía hacer nada por su hija, que iba a quedar a merced del agresor. De hecho, lo último que hizo Mayalen fue agarrar el carrito de la silla en la que se encontraba.
3: Cuando una persona actúa con conciencia, con intención, esas evidencias probatorias que dejó a lo largo y se totalmente manchaba, las cámaras van a ver que sale con el cuchillo. La defensa les va a decir que no hubo comprensión de lo que hacía, no hubo control.
1: Eso por la mañana. El juicio se retomaba a las 4:30 de la tarde con la declaración del padre de la víctima.
4: Tenía una obsesión por controlarla. Era muy difícil hablar con ella a la primera llamada porque casi siempre respondía a él. Le controlaba los mensajes de WhatsApp, los de redes.
1: Hoy, segunda sesión de este juicio, un crimen machista que, por cierto, obligó a cambiar hasta 3 protocolos de actuación de la Ertzaintza, que en aquel momento estaba desconectada del sistema Biogen, el que mide el riesgo de las víctimas de violencia de género en el Estado. En la evaluación propia no se vio riesgo, se basó en entrevistas con la víctima, que no se veía como tal. Falló la valoración de riesgos que realizó la Ertzaintza. Cecilia Piris es la abogada de la acusación popular.
5: Desgraciadamente, al coste no de una, sino de 3 vidas, sirvió para poner en evidencia un agujero gravísimo por el que se nos estaban colando víctimas. Fue a instancias del revuelo mediático, social, es porque fue una vergüenza. Si esa valoración de riesgo se hubiera hecho bien, habría dado igual que el sistema vasco y el sistema estatal no estuvieran conectados. Es que el propio sistema de detección de riesgos de la Ertzaintza falló en este caso.
1: Otro asunto, los nacimientos repuntaron en Euskadi en 2025 tras un 2024 en el que la comunidad autónoma vasca alcanzó el registro más bajo desde el año 1975. Gary Suárez.
6: En 2011 nacieron 21.180 bebés en Euskadi y a partir de ahí, año a año, la cifra fue descendiendo paulatinamente. Hasta ahora, por primera vez en 15 años, la tendencia se invierte. En 2025, en la comunidad autónoma vasca nacieron 360 bebés más que en 2024. Sin embargo, Unai Martín, experto en demografía, avisa: no hay que precipitarse, podría ser un dato aislado y hay que fijarse más en la fecundidad, no en la natalidad.
7: El problema que tenemos cada día es la diferencia entre los hijos que las personas jóvenes quieren tener y los que pueden tener. No se está resolviendo. No es verdad que las generaciones jóvenes quieran tener menos hijos que sus hermanos mayores, sino que están en unas condiciones que no les permiten tenerlos.
6: Cada vez menos mujeres en Euskadi tienen más de un hijo o hija.
1: En Página Cultural, desde hoy hasta el 1 de noviembre, el Museo Guggenheim Bilbao acoge la exposición Levantando el polvo, el archivo del cuerpo, de Hicham Adams, una obra enmarcada en la serie in situ del museo y que está, por tanto, propiamente creada para la sala 208 del Guggenheim. Tapices tejidos a partir de lienzos que se crean al bailar encima de ellos como una forma de atrapar el movimiento del cuerpo y tejidos con cuerdas, abalorios o alambres, entre otros. Una obra que da vida a fuerzas invisibles como la memoria, el ritmo o la empatía, y nace, entre otros, del contexto de apartheid que marcó la infancia del artista sudafricano. Miren Arzayus es directora del Guggenheim Bilbao.
8: En la obra de Hicham Adams, el movimiento se convierte en un registro de la experiencia vivida, pero también en un medio de transformación, en un medio de sanación personal, individual, y también en un medio de reparación en el contexto de historias o sociedades marcadas por la división.
1: Y en el exterior, Amnistía Internacional denuncia un aumento de los abusos contra los derechos humanos que constituyen crímenes de guerra y crímenes de lesa humanidad cometidos por combatientes de las fuerzas democráticas aliadas contra la población civil del este de la República Democrática del Congo. Este grupo, surgido en Uganda en la década de 1990, juró lealtad a la organización terrorista Estado Islámico, que en 2019 reconoció dicho juramento, convirtiendo al grupo en la provincia de Estado Islámico en África Central. Según Amnistía Internacional, la población civil de la región oriental de la República Democrática del Congo viene sufriendo una brutalidad extrema a manos de este grupo en forma de homicidios, secuestros y torturas. Es todo. Más noticias a las 5. Hasta entonces, la actualidad en online.eus.

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2: Bienvenidas, bienvenidos a Dirección Asistida, el programa sobre automóvil y movilidad que pasaría la ITV a la primera. En su repaso a la historia del automóvil, Miguel Martín Zurimendi recopila hoy los más, esto es, los coches más feos de la historia, los mayores fracasos comerciales, los más discutidos o los más pequeños. Queríamos volver a la infancia hablando del popular Scalextric, pero Javier Alonso de la asociación Monorraíles Lotelcartea nos va a sacar del error porque detrás de este juguete hay hoy en día toda una galaxia de competiciones que ríete tú de la Fórmula 1. Más que un coche de cine, Pedro Fernández de Retana nos trae los vehículos del cambio de década de los 50 a los 60 y una preparación muy americana, los Hot Rods. De fondo, la película American Graffiti. Y el periodista y escritor Pascual Perea nos cuenta cómo le fue con su primer coche. Pulsamos el gatillo del mando de nuestro slot y arrancamos.

0: El gen de la competitividad parece empujarnos a calcular siempre quién o qué es el que más, lo que más. Como en dirección asistida somos humanos, la genética nos obliga a repasar los coches que más... Aunque bueno, ser el no va más a veces no es tan positivo. Por ejemplo, ser considerado el más feo, no sé yo. Hoy en el apartado de Historia del Automóvil, Miguel Martín Zubimendi viene dispuesto a dar un repaso a los que más. Gabón, Miguel.
1: Gabón, José Ram.
0: Bueno, pues si te parece, podemos empezar por los coches considerados precisamente más feos de la historia.
1: Bueno, pues es un ranking que es difícil de establecer, ¿no? Porque, como dices, lo que es guapo, lo que es feo, pues depende mucho de las culturas. Pero en todo momento ha habido vehículos que a nivel histórico han sido considerados que o se diseñaron, se crearon, nacieron muy feos, o se afearon en alguna de las evoluciones, o pertenecieron a un segmento del mercado que era ya de por sí feo o representaban una época feísta. Entonces vamos a ir repasando un poquito a nivel histórico qué es lo que nos hemos encontrado.
0: Pues tiramillas.
1: Bueno, hay un claro ejemplo, por ejemplo, que hemos conocido mucho, el discutir si un dos caballos, un escarabajo, si es bonito, si es una preciosidad o no. Realmente son coches tan atemporales que los vemos y no nos llaman la atención. Si hubiéramos puesto un coche contemporáneo de esa edad, pues nos parecería que eran relativamente feos. Pero hay vehículos que se ganaron por sí mismo el trono de los más feos. Entonces, según mercados, ha habido momentos en los cuales ha habido empresas que han temblado. Es como decir que en la industria automovilística puedes permitirte un error. Dos errores, igual acabas al traste con toda la compañía. Entonces, han tenido experiencias negativas en este caso, pues empresas como la Ford con el Edsel, que tenía una parrilla muy especial, que parecía, había quien le decía que asemejaba a una yunta de caballos en un coche de los años 50, con el esplendor de los cromados, de los coches bicolores, o sea, la estética máxima de los vehículos, y sacan esta adefesio, que fue un fracaso brutal para la compañía. De hecho, había gente que parecía una vulva, inclusive. Sí, sí, sí. O sea, quiero decir que hubo una discusión si realmente este coche estéticamente... Y esos americanos ha habido momentos que han recargado mucho, han sido muy barrocos. Entonces, en cuanto han metido ruedas suplementarias, etcétera, o cosas imitando a elementos antiguos del automóvil, pues han patinado un poco, no han sido los aladiles del diseño. Los británicos son otros que han creado coches deportivos muy bonitos, pero en coches populares a veces la han cagado, porque vamos, ahí está el Maxi, que era como un mini inflado, el Morris Marina, el Austin Allegro, son coches bastante feos. Y es sorprendente, ¿no? Porque han hecho vehículos técnicamente muy buenos y con una distribución mundial importante, pero no respondían a ese criterio de vehículo universal que en todas las culturas gustaba. Quienes han sido los amos han sido los italianos. Es más raro que un italiano haya cometido un error, pero también la hicieron. Porque conocemos el Fiat Multipla, sobre todo la primera versión. Fue un avance de la Fiat Multipla, era un vehículo que remedaba un 600 Multipla, un Fiat que había, que era un monovolumen, pero en este caso ya en los años 90 sale un vehículo que tiene una ventaja, que puede ir tres personas adelante y tres personas atrás, pero tiene un corte en lo que sería el bisel del parabrisas, donde van alojados los faros en mitad del capó, que es una horrendez. Se ven muchos en Italia, son taxis por su capacidad, pero realmente no se vendieron en muchos mercados, es un error. Y luego hay un clásico error, que es de los franceses, que han hecho coches muy bonitos, que es, sorprendentemente, en este caso, por adelantarse en su tiempo. El Renault 14, un vehículo que lo pondríamos hoy en la calle y no llamaría la atención. Es un coche ordinario. Pero entonces era muy avanzado y era de puro avanzado, era feo. De hecho, le conocieron como la pera, riéndose de él, por las formas que tenía.
0: De todas maneras, es que creo que la campaña publicitaria precisamente jugaba con esa apariencia de pera del vehículo. Yo creo haber visto algún cartel en el que los propios de marketing de la casa... De todas maneras, creo que al margen de su estética, que efectivamente estoy contigo, que hoy en día pues no nos parecería especialmente feo ese coche, creo que tuvo problemas mecánicos serios y en concreto con los frenos. Entonces, entre su imagen y estos problemas técnicos que empezaron a salir y se empezaron a difundir, pues el coche, efectivamente, el Renault 14 fue un auténtico fracaso.
1: Lo que es sorprendente es que el mercado español se defendió bien, fue un fracaso en la casa matriz, en Francia. Y a veces pasa eso. Por ejemplo, el Renault Fuego, que yo tuve uno, en ese coupé, para mí precioso, pero era tan bonito que en Francia le llamaron el coche de los peluqueros, como diciendo que era un poco afeminado. Uh-huh. Y eso hundió el modelo. En cambio, en España era un modelo que valía el doble que un R18, era un coche de lujo, y tuvo una carrera prolongada que todavía se fabrica en Argentina, donde se llama la Coupé Fuego. Por la belleza de su estética, su portón trasero, etcétera, era estéticamente bonito para ser un derivado de turismo, que es difícil hacer un deportivo basándote en un turismo inicial, que no es que partes de cero, sino que tienes una base y un chasis.
0: De todas maneras, en este capítulo, Miguel, yo no sé si te suena el Toyota Wheel. Es posible que no hayas oído hablar nunca de él, porque yo creo que lo han borrado de la historia del automóvil. Es la cosa más fea que he visto en mi vida, una especie de engendro que evidentemente fue un estrepitoso fracaso de la Toyota, y mira que Toyota hace buenos coches.
1: Bueno, realmente fue fracaso de la Toyota en su país, porque realmente esto es un coche de mercado, es un coche de nicho. Entonces estos representan lo que llaman los K-Car, que es un fenómeno puramente japonés, que en función de una cilindrada limitada, una potencia limitada, pueden manejar en sus ciudades. Entonces aparecen unos coches con unos diseños estrambóticos. Estamos hablando ya a partir del año 2000, estos que nacieron como si fuera los CAP o todos estos derivados, así que son muy cuadrados. Es un vehículo de nicho. Entonces, nació feo porque los hacen feos a propósito. O sea, no tienen que ser bonitos. Pero realmente es estéticamente. Tiene una cosa que no nos lo imaginamos, como si fuera de costado, por decir alguna especie de dos caballos. Tiene el pilar C, que se llamamos al tercer montante, invertido. Eso es muy peligroso, porque algunos vehículos lo han intentado hacer. Tiene una ventaja, que el pilar sería como que el parabrisas trasero de lo que es un sedán, de lo que es una berlina, está invertida, con lo cual la gente, la capacidad para llevar un sombrero o para la cabeza es grande. Pero estéticamente es horrible. Entonces ahí tendríamos el AMI 6, que lo recordábamos de las historias, el coche de los Dupont y Dupont de Tintín, comentábamos en algún programa, y incluso el Ford Anglia de volador que se utilizaba en las películas de Harry Potter, incluso el Zephyr y algunos coches que tenían esto invertido. Fue una estética que se intentó introducir, pero estéticamente es muy difícil. Muy difícil de defender ese tipo, es muy peligroso hacer ese corte.
0: Y Toyota aquí, desde luego, metió la pata. De todas maneras, los japoneses tienen, está claro, unos gustos bastante diferentes a los de Occidente, porque me estoy acordando del Nissan Cube o Nissan Cube, que también es un coche cuadradote, feo, yo creo que no está equilibrado, pero curiosamente tiene un predicamento en Japón increíble. Incluso he visto hace poco vídeos con concentraciones, clubs de fans, y es, no sé.
1: Sí, habrá vehículos que sobrevivirán por esta misma imagen, ¿no? Incluso son objetos de colección ya, ¿no? Entonces a veces se compran, hay europeos que adquieren algunos de esos vehículos japoneses y los mantienen porque con los años pasarán a ser objetos coleccionables. Podemos decir que con el tiempo un Smart podemos considerarlo relativamente feo. Esos coches que parecen sapos, que tienen ojos feos, etcétera, que es la cara del automóvil, pues ha habido verdaderos fracasos. Entonces yo recuerdo había un deportivo, un Daimler SP, que es que parece que tiene una boca de rana, es feísimo. Hay uno que llaman Frohei, que es ojos de rana también, que tiene unos ojitos, tampoco un Austin, era un Austin, como un Austin Healey pequeñito, tampoco muy, muy exitoso. Y tenemos luego los ejemplos de lo que puede ser derivados o reediciones de vehículos que se suele notar mucho cuando a un vehículo lo intentas prolongar la vida. Entonces hubo el Scorpio, primera versión, con portón trasero, el segundo muy equilibrado, que era una berlina, y ya el tercero es horroroso, simplemente, que le pusieron un coche de alto prestigio, le ponen unos faros que parece un bebé llorando. Entonces la cara de pues, lo que era, ya sabes que los Peugeot decían que eran los ojos de esta italiana, de la actriz italiana, ¿cómo es?
0: Sí, la tengo en la cabeza, esa morenaza.
1: Sí, bueno, los ojos de esta italiana, porque eran ojos rasgados. Sí. Era un corte muy, muy, muy habitual, porque es realmente la cara del automóvil es lo que más marcaba. Luego con el tiempo se vio como la aerodinámica hacía que todas las caras de los coches se asemejan. Se trabajó el culo del coche, porque es lo que ves tú. Tú estás viendo el coche de adelante. Entonces, está más trabajada las traseras, curiosamente, a nivel de estética de diseño, tiene más capacidad. De otorgarle atributos de diseño que la delantera. Entonces, hay muchos coches que son muy bonitos por detrás y por delante son, vamos a decir, que un poquito anodinos.
0: En cualquier caso, podemos decir que cada uno de nosotros tiene un gusto distinto y en caso de gustos es difícil discutir. De hecho, hay una frase que yo siempre recuerdo sobre el Dos Caballos, que fíjate tú si tiene predicamento hoy en día, que decía, de puro feo cae simpático.
1: Bueno, yo creo que hay algunos ejemplos nacionales, porque bueno, el Renault 7, que es bastante feo, pero nos parecía simpático, un R5 con cuatro puertas y con culo, que se vendió en España muy bien y realmente, vamos a decir que estéticamente era bastante más feo que el vehículo original. Pocos vehículos, como decíamos antes, han mejorado. Por ejemplo, el Austin Victoria, que derivaba del MG y del Morris, era precioso. Uh-huh. O el R10, que derivaba del R8, mejoraban cuando había este restyling, que es el nombre que les dan. Pero la mayoría, cuando los han intentado reacondicionar, se nota que no está hecho en el mismo momento. Entonces, son como pegotes para intentar que con un parche duren todavía una campaña más o tengan una segunda vida. Entonces, sí que ha habido ejemplos de vehículos que van a ser coleccionables por su fealdad o por su belleza, porque también hay otro, el NSU rotativo, el R80, que era un coche que podía parecer un R21, pero para hacernos una idea, es un coche de los años 60, es un coche precioso, como tenía un motor rotativo pequeñito, ya tenía un morro totalmente en forma de tiburón, sí, o sea, que es muy, muy bajo, como el mismo tiburón. Entonces, es un coche que se adelantó. Entre los coches que se han adelantado, han fracasado. Los que tenían diseño antiguos, han fracasado. Y luego estuvieron esos coches horrorosos que representan una época del automóvil, como decíamos, que por ejemplo eran los microcoches. Los microcoches en general eran bastante feos. Hacer un coche pequeño es muy difícil estéticamente. Entonces, todos esos coches que veíamos pues en España fueron los B-Scooter o los GoMobile.
0: Bueno, el PTV es bonito.
1: PTV es un intento de remedar un deportivo mínimo. Se ve un poco ridículo, pero bueno, de alguna manera tiene una línea, casi parece carrocería de Serra, por decir algo, estéticamente es bonito, pero el resto de microcoches tienen la belleza de la absoluta fealdad y que representan a una época. Y luego ya el último icono de diseño, hay uno que es el AMC Pacer, o Pacer, que es ese vehículo que es como un bulbo, se ve mucho en Europa porque lo guardan mucho, también fue un fracaso total, era también como era la AMC, que es un fabricante americano. Entonces son intentos de haber hecho algo que se salía de lo que esperaban los mercados. Entonces esa es la gran dificultad de hacer vehículos relativamente estéticos en lo que es vehículos de serie.
0: Y ya que estamos de fracasos, ¿cuáles pueden ser los mayores fracasos de la historia en la industria del automóvil?
1: Bueno, yo de lo que hemos comentado sigo pensando que sin duda alguna se lo gana el Ford Edsel por esa estética que tenía. Lo de los pequeños al Rally and Robin, que era un triciclo que usaba George,
0: de los Roper,
1: pues es un vehículo. También a veces ya le vemos a Robin, vemos el vehículo también de en ciertas series inglesas que aparece ridiculizando siempre a... como Mr. Bean, que con su mini empuja todos los triciclos que se encuentra para hacerse camino. Son coches que vienen de que están exentos de impuestos por tener tres ruedas. Entonces también un coche de tres ruedas en principio pues parece que el Morgan de tres ruedas era más bonito estéticamente, es invertido, ¿no? Dos ruedas delantera, sí, una trasera, pero realmente pierde muchísimo el vehículo de lo que podía ser un vehículo de una gran estética, que posiblemente solo las grandes berlinas o los deportivos fueron los que tenían libertad total de poder hacer vehículos de vamos a decir, con una estética añadida que primaba sobre la funcionalidad.
0: Ya que has mencionado estos coches de tres ruedas, si te parece, podemos terminar este repaso a los coches más con los populares más pequeños. Y ya no te hablo de los microcoches como el GoGoMóvil o el B-Scooter. El GoGoMóvil, por cierto, parece casi un coche de verdad, aunque vino el 600 y era más coche. Pero bueno, hay una lista de curiosidades. Son también microcoches, no sé, el Isetta, el Mercedes Smith, el Smart.
1: Yo les llamaría aquí coches huevo. Huevo porque aerodinámicamente son muy avanzados y representaron eso a la Europa de los años 50. Se llaman bubble cars también porque son como burbujas, ¿no? Entonces la Isetta es el más característico. El Messerschmitt es una cabina de un avión de combate, aparentemente con ruedas. Entonces la carencia de materiales pues hacía que el plexiglás sustituiría la chapa o la fibra de vidrio pues o las fibras, como es el Travi, que es bastante feo y está hecho también con fibra de cartón, con plásticos. Entonces, intentar paliar la carencia de acero, del tamaño, la carencia de combustibles, gasolina, pues era introducir un motor de la industria motociclística con cuatro ruedas que vienen a ser poco más que paraguas con ruedas, por llamarlo de alguna forma, como era nuestro B-Scooter, que de bonito también tenía poco.
0: Bueno, con también eso daba pie a soluciones curiosas como esta apertura delantera de Liseta, que es, al abrir la puerta te traes el volante también, ¿no?
1: Sí, es que realmente estaban concebidos por ingenieros y muchos ingenieros aeronáuticos. Luego realmente tienen el mismo Wasen, que era el conceptor del B-Scooter, es un coche muy avanzado para el tiempo y seguimos siendo, le llamábamos zapatilla, porque tenemos una idea de lo que era ese vehículo, que tenía una pequeña capota. Aquí hubo unas versiones furgoneta todavía más feas o comerciales, que eran como rubias, pero también hubo una versión, también un pequeño deportivo Serra, parecido al PTV que comentabas, pero llegaba a pesar tanto que es que ni andaba. Por cierto, hecho en plástica la carrocería, en fibra de vidrio, se hizo en Basauri ese vehículo.
0: Bueno, pues después de este repaso a los más feos, a los mayores fracasos, a los más discutidos, a los más pequeños, tengo que decirte que mi impresión es que hay algunos modelos que tienen el mérito de encajar también en varias de estas categorías. Estoy pensando en cosas raras como el PIL P50, el Messerschmitt que has mencionado. Bueno, pendientes estamos ya, Miguel, del tema sorprendente sobre la historia del automóvil que tienes pensado proponernos para la próxima edición de Dirección Asistida. Así que impacientes estaremos aquí esperando que nos transmitas tus conocimientos.
1: Siempre habrá temas que nos sorprendan. Buenas noches.

Hola, soy Pascual Perea, periodista y escritor. Mi primer coche fue un Seat 127 que le compré de segunda mano a un camarero de Bilbao, con muchísimos años encima y muchísimos kilómetros. Y recuerdo que cada vez que iba hasta Baquio, entonces iba mucho a Baquio, cada vez que iba a Baquio tenía que echarle una lata de aceite porque la gastaba entera. Y bueno, iba organizando, iba llevando, arrastrando una humareda que todos los coches que venían de frente me daban las largas. Así que me duró un poco de tiempo y en cuanto pude lo cambié. Pero bueno, pude utilizar el asiento de atrás alguna vez.

0: A partir de los años 60 hubo un juguete que desplazó casi a la bicicleta como regalo de Navidad más preciado entre los pequeños de la casa. Era un entretenimiento que seguramente influyó mucho en la afición a los coches y a las carreras de unos cuantos de los fieles oyentes de Dirección Asistida. Me estoy refiriendo efectivamente al Scalextric, un juguete, entre comillas, que no ha pasado de moda.
1: 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Scalextric, primera marca mundial.
0: Para saber más del pasado, presente y futuro del Scalextric, hemos llamado hoy a un hombre ligado a esta marca, Javier Alonso, de la asociación Monorraíl Slot El Carte A. Gabón, Javier.
2: Gabón.
0: Bueno, si te parece, ilústranos un poco para empezar. ¿De dónde viene la palabra Scalextric?
2: Scalextric, según dicen los libros, yo no estaba aquí, ni tú tampoco, ni la mayoría de nuestros oyentes, más bien ninguno, viene de Inglaterra, un señor que construía en su día unas maquetas a escala de coches en madera. Poco a poco fue evolucionando, eso es por allá por los 30, y alrededor de los 50, 40, por ahí empezó a hacer maquetas, pero ya las hizo en chapa, que algunos por ahí todavía se ven coches en chapa. Y sobre los 60 fue cuando dijo, ahí va, pues esto, para que no haya que moverlo a mano, voy a hacer que funcionen eléctricamente para que la simulación sea casi real. Y fue cuando se montó la marca Scalextric, que es una marca inglesa. Scalextric es escala. La X no sabemos de dónde viene. Y luego lo de Trick está claro que es electricidad, ¿no? Entonces fue allá por los 60 cuando vio la luz estos coches teledirigidos, entre comillas, porque tú, cuando aquello tenías un mando muy rudimentario que poco más que acelerar y dejar de acelerar funcionaba. Y luego ya cuando se introdujo en España fue una marca de juguetes que ahí sí que nuestros oyentes seguro que han tenido, el famoso Sin Castillos o el famoso Cinexin. ¿Quién no ha visto películas en aquel Cinexin que era de traca, ¿no? Y ha ido evolucionando.
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0: Ahí tenemos ese anuncio que efectivamente firmaba la casa alicantina de IBI, si no me equivoco.
2: Sí, creo que sí.
0: Exin, que fabricó muchos de los juguetes míticos que están en el imaginario colectivo y en la memoria de algunos añuditos ya. Scalextric, por cierto, ha seguido sobreviviendo. Además, ha sido un invento, digamos, que ha pasado por muchas manos, aunque aquí siempre lo asociamos con la firma Exin.
2: Eso es, sí. Aquí siempre ha sido Scalextric, o sea, Scalextric. Al final, realmente el mundo de ese tipo de juguetes se llama Slot. Lo que pasa es que, bueno, pues siempre nos vamos al Scalextric. Ahora mismo tenemos marcas muy buenas todavía en España, además de Scalextric, que siguen funcionando. Está Scaleauto, que es una marca que actualmente yo creo que es pionera porque está sacando muchos coches, muchos modelos, muchas novedades, y sobre todo cuando ya vamos a otro ámbito, que hablaremos enseguida, el ámbito de la competición, es cuando realmente tenemos que apuntar a ese tipo de marcas, porque el coche de Scalextric que podemos comprar en algunas tiendas de hobbies o en algunas tiendas normales apenas tiene nada que ver con los coches que utilizamos en la competición, poco más que la escala, que es 1.32, por cierto. También hay 1.24 y también hay 1.43. El compact que han sacado ahora para los niños muy pequeñitos, han sacado una escala que es 1.43, que es un poquito más pequeño, pero el Scalextric en sí, la escala fuerte es 1.32.
0: Dicen que las aficiones pasan de padres a hijos. Curiosamente, en tu caso ha sido al revés, ¿no?
2: Sí, sí. La verdad es que, bueno, pues yo por un motivo o por otro, pues nunca pude tener un Scalextric. En aquellos años, cuando yo era joven, tenía Scalextric, pues el más pudiente de la cuadrilla. Y normalmente siempre lo asimilábamos que estaba montado en un camarote o en una lonja. Y bueno, pues de vez en cuando quedábamos, echábamos una carrera, empezábamos a hacer experimentos. Y si le echamos harina, uy, parece nieve. Ahí va, y si le echamos Colacao, mira, si parece que estamos en la Tierra, ¿no? Los típicos inventos que seguro que más de uno y más de dos ha hecho con el Scalextric normalmente no era el tuyo, ¿no? Porque luego había que limpiarlo, había que barrerlo y las amachus siempre estaban detrás tuyo con la escoba. Pero sí, en mi caso ha sido mi hijo de una manera muy, no sé, una casualidad, pues ahí había un club y hay este club que se llama Monorrailers Road del Cartea, que está en Zalla, y tenía varios amigos y me dice, ¿por qué no vienes un día con tu hijo? Era muy pequeño Borjita, tenía 7 años, empezó, pues se le da bien, campeón de España 2 años, empezamos a viajar por ahí con la maleta, con los Scalestric y el mando, y bueno, pues aquí seguimos ahora organizando, corriendo él, yo, bueno, más o menos soy un poco el que organiza las cosas, el que monta las pistas y el que corre es él.
4: Por cierto, el pudiente del barrio que tenía Scalestric, a él no le quedaba otro remedio que invitar a los demás, porque el Scalestric es, desde luego, un juego de cuadrilla.
2: Sí, sí, la verdad es, efectivamente, es que eso es lo que tiene, que además, y nosotros cuando hacemos jornada de puertas abiertas nos damos cuenta, porque normalmente la disculpa es voy a llevar a mi hijo a las jornadas de puertas abiertas, y al final siempre hay el típico pique entre los padres de la cuadrilla, ¿no? Joder, ¿qué he hecho 37? ¿Tú cuándo has hecho 42? Déjame que dé otra vuelta. Es un hobby de grupo. La verdad es que siempre hay que estar más de uno. De hecho, nosotros en el club cuando vamos, si va alguien a entrenar, porque esta gente entrena mucho, bueno, pues está solo, pero dice, joder, es que es diferente. Y normalmente pues hemos cogido la rutina de quedar todos los viernes y echar una pachanguilla, nos jugamos la merienda. Y es diferente porque es cuando se aprende la competición. Yo siempre digo que entrenar es muy bien, pero donde se aprende es en las carreras. Y carreras hay, ¿eh?
4: ¿Qué atrae más en el Scalestric? ¿La competición, de la que vamos a seguir hablando, o la estética de unas miniaturas generalmente muy vistosas?
2: Sí, son dos ámbitos totalmente. Está el típico coleccionista que le gusta tener todos los coches que salen de todas las marcas, o otros que solo se ciñen a un modelo de coche. Dice, joder, pues yo he tenido de pequeño un Ford Sierra y quiero tener todos los Sierras que salgan con toda la decoración. Yo he seguido a Carlos Sainz, quiero tener todos los coches de Carlos Sainz. Pues existe una colección de Carlos Sainz que estaba desde el Panda con el que empezó hasta todos los coches. Ahora se ha parado, pero bueno, seguirán haciendo coches seguramente. Son dos vertientes diferentes, ¿no? Competición y coleccionismo, la verdad que sí.
4: Hablando precisamente de la competición, como todas las pasiones, la del Scalestri se lleva también a extremos. Por cosas que tú me has contado y por cosas que he visto, la verdad es que es sorprendente, porque se lleva a un nivel las carreras de Scalestric que me sorprende. Casi no se diferencia más que en el tamaño de la Fórmula 1, de los rallies de verdad, con escuderías, con preparación de coches, con campeonatos, con nombres de campeones. Impresionante.
2: Sí, la verdad es que es lo mismo que la realidad, que la 1-1, pero un poquito más pequeño, el 1-32. Yo, por ejemplo, lo más grande que he organizado, bueno, nuestro club, lo más grande que hemos organizado ha sido la Resispain, que es el Campeonato de Europa de Pista. Hemos hecho durante 3 años en Zalla y, pues te puedo decir que el último año montamos la pista más larga de Europa. La recta tenía 12 metros, en total había 3.800 pistas, 5 kilómetros y medio de cables, 500 cajas de fruta, 300 paneles de polispan, aguantando todo aquello, y corrían de 16 en 16 personas 12 horas seguidas. Equipos de 2 o 3 personas, pues como es Le Mans. O sea, al final hay uno que está copilotando, que bueno, en este caso los Marshall en las carreras 1-1 es gente externa al equipo, pero bueno, aquí uno pilota y otro copilota. El Marshall es la persona que cuando tú te sales en una curva o en cualquier sitio tiene que meterte el coche a tu pista. Y luego el otro es el mecánico, el que limpia las ruedas, el que cambia las ruedas, porque también hay estrategia. Bueno, es que es un mundo muy muy muy similar a la realidad. O sea, es que es increíble.
4: Me sorprende que incluso existe la figura del director de carrera.
2: Sí, sí, sí, el director de carrera. Nosotros en nuestro club hemos, hace un año, hemos puesto a prueba, y estamos ya trabajando con ello, porque ya no sabemos ahora andar con el boli. Llega un piloto a una carrera y me dice, Javi, dame la ficha 32. Le doy su coche, el número 32, una ficha, que es como una tarjeta de crédito. Él se va al primer tramo, mete la tarjeta en el lector de tarjetas, le da el go, y cuando sale, se pone el semáforo verde, sale, acaba el tramo, coge la tarjeta, se va al 2, se va al 3, se va al 4, se va al 5, se va al 6, viene a dirección de carrera, me entrega a mí el coche, yo verifico que el coche no se le ha cambiado nada y meto su tarjeta al lector de tarjetas y le sale vuelta a vuelta, tramo a tramo, en la posición que está y todo así. O sea, al final es que tiene que ser así, porque apuntar a boli no hay muchos, porque la verdad es que la gente es muy honrada, y pero bueno, alguna vez ya se ha dado el caso de que han apuntado de menos, y lo tienes todo en casi en tiempo real, ¿no? Tienes la clasificación, cómo ha quedado, cómo han sido las vueltas, cómo ha sido cada tramo, y lo ves al minuto uno. Son cosas que van avanzando.
4: Existen también categorías, sí. Modalidades. No sé, ¿existe un campeonato mundial, un campeonato de Europa de escalestre?
2: Sí, existe. De hecho, ya te digo que la de pista, la de circuito, hemos organizado durante 3 años una de las 4 pruebas que se celebraban en Europa. Había Andorra, había Portugal, había Francia y había Italia. Vinieron pilotos belgas, italianos, portugueses, ingleses, también hemos tenido alguno, franceses, porque esa gente se mueve, porque al final corren. Además, es una copa muy interesante porque tú llegas allí con una marca de coche, que es Scale Auto en este caso, y pasa como en el karting. Tú llegas con tu chasis y tu carrocería, por supuesto, ya verificada, con el peso mínimo que tienes que sobrepasar, con las medidas de anchuras, y te dan un motor a sorteo para que no haya ningún tipo de suspicacia. Tú sacas un papelito, el 45. Vas ahí a la caja, el motor número 45. Y te lo tienes que poner delante del director de carrera, en unos boxes que hay, unas mesas con tu soldador, lo estañas y lo pruebas. Claro, lógicamente la marca antes de eso ha comprobado todos los motores para que todos sean iguales. Entonces, que eso se ve, y luego al final de carrera se vuelve a reverificar para que nadie haya hecho trampa. Pasa lo mismo con las ruedas. Antiguamente tú ibas con tu coche preparado entero y las ruedas las llevabas puestas. Ahora no. Ahora te da en dirección de carrera, te coges, metes la mano en una bolsa con ruedas, coges tus 2 ruedas y las pones. Pero esas ruedas están marcadas. Entonces no puedes cambiarlas, porque con las ruedas se puede hacer auténticas locuras. O sea, nosotros hemos llegado a preparar ruedas que nos duran una pasada, o sea, nos durarían, pues eso, 5 minutos de carrera, porque se desintegran enteras, con productos, con procedimientos, o sea, es
4: impresionante, me estás dejando flipado. La trastienda que hay detrás de las competiciones con escalestre, que es, ya no sé, a veces estoy recordando algunas de las entrevistas que hemos hecho en este programa con un director, con directores de carrera de la Fórmula 1, incluso con quien certificaba los circuitos.
2: Sí, el señor Carlos Bertrán.
4: Con Carlos Bertrán. Efectivamente, y la verdad es que, no sé, me parece que el paralelismo es absoluto entre unas competiciones y otras. Por cierto, Javier, ¿cuántos coches tienes de escalestre?
2: No,
4: me refiero.
2: Yo soy nuevo y la verdad es que no es que tenga muchos coches, tendré como 120 o así, porque más que nada lo
4: ya,
2: que
4: te tengo... parecen pocos.
2: Sí, bueno, hay gente en el club que tiene 500, ¿eh? Que pasa es que son coches, yo no soy coleccionista, yo sale un modelo, por ejemplo, ahora nos han lanzado el Toyota Yaris GR, que es el que está ganando en rallies, y bueno, pues empiezas a comprar, te compras 2 o 3 para ir preparando en diferentes versiones, con diferentes materiales, para ver cuál va mejor, cuál va peor, dependiendo luego los clubs, cada club tiene su propia personalidad en el montaje. Nosotros somos gente que montamos los tramos con muchas cuestas, subidas, bajadas y tramos muy ratoneros. Hay clubs que montan tramos más rápidos, bueno, como son los rallies de verdad. O sea, el rally que va a ser ahora en Gran Canaria del Mundial de Rallies no tiene nada que ver con Monte Carlo. Son los 2 de asfalto, pero uno está nevado y el otro está asado. Entonces, también en eso. Y luego lo que tú me comentabas antes, que no te he contestado, con referente a las categorías, actualmente hay World Rally Car, que son los coches más rápidos, son coches muy ligeros, que van volando. Luego están los GTs, Porsches, Corvettes, pues como su propia nombre indica. Luego estarían los Super N Rally. Super N Rally son coches de rally que lo que hacen es llevan el motor, en vez de en línea, lo llevan transversal con respecto a la pista. Son unos coches muy rápidos también, Subarus, Mitsubishis, Ferraris. Tienen que ser siempre coches que hayan corrido realmente en rally. O sea, tú no puedes meter un Ferrari de un modelo, un F40, no le puedes, porque nunca ha corrido en un rally. Entonces, es nos tratamos de que sea semejante a eso. Luego está el grupo N, que prácticamente no le has podido hacer nada, que es tal y como viene de caja, engrasar, cambiar las trencillas y poco más. Y luego ya estarían las copas. Actualmente estamos corriendo la Copa Scale Auto, que son, como te he enseñado antes, con los Mitsubishi Evo. Son coches que todo el mundo corre con el mismo coche, pero luego ya los afina. Por ejemplo, en el último Campeonato de España, que se hace siempre el primer fin de semana de noviembre, había 130 Mitsubishis. Teóricamente todos iguales, pero aquello es un mundo.
4: Cada uno ha preparado el coche a su manera y tiene, tiene sus trucos y sus artimañas. Bueno, me resulta también sorprendente los precios que pueden llegar a alcanzar algunas de estas miniaturas de Scalextric, que como dices, siempre reproducen, en el caso de la competición, vehículos reales, pero también hay otra parte que quizá más dirigida a los coleccionistas, que reproducen pues coches clásicos como el 600, por ejemplo. Y me sorprende los precios que pueden llegar a alcanzar algunas de estas, algunos de, sobre todo los coches, más que las pistas, que me imagino que habrá en abundancia y muchas, y aunque hay algunas piezas singulares, con chicanes, con no sé qué, con repostaje, con yo qué sé.
2: Sí, bueno, con respecto a los coches de que dices tú, de colección, depende mucho del modelo y luego de las tiradas. Hay ediciones que son muy limitadas. Yo en casa tengo algunos coches que son ediciones limitadas a 20. Por ejemplo, tengo uno con el que un Mini con el que Carlos Sainz ganó el Dakar, que se han hecho 20 unidades. Yo tengo la 17. Entonces, claro, eso es como todo lo que es de colección. Cuanto más corta es la tirada, más caro es. Y como quieras tenerle, y si te haya pasado la pinza y no la hayas cogido, cuanto más tiempo pasa, más valor tiene. Son los coches que hay que guardar, ¿no? Sí, hay coches que valen 300, 500 euros y son para guardar en vitrina. O sea, al final son coches muy, muy personalizados. Y luego, con respecto a lo que dices de las pistas, sí, ahora mismo el tema de las pistas está complicado porque, más que Scalextric, hay una marca que también es nacional que se llama Aninco, que hacía unas pistas muy buenas porque eran un poquito más anchas que la de Scalextric y la vejez es buena. Y Scaleauto ahora está innovando, está haciendo pistas que además lo que tienen es que el rail por donde van las trencillas no es de latón, es de acero inoxidable. Con lo cual, un problema muy grande que teníamos con las pistas de Scalextric, el óxido.
4: El óxido. Sí, sí, se perdía la conexión y...
2: Eso es, entonces ese problema ya no se va a tener, porque al ser de acero inoxidable, entonces poco a poco van sacando, porque eso cuesta, claro, hay que investigar, hay que hacer la pista, los anclajes, las conexiones, todo eso es
4: difícil. También se habrán encarecido.
2: Sí, claro. Ahora mismo las pistas se están valorando muchísimo y, de hecho, nosotros en el club, más que preocuparnos de qué coche sale, nos preocupamos a ver si hay alguien que vende alguna tirada de pistas, porque va a quitar el Scalextric de casa o un club que va a cambiar de modalidad, o porque están muy cotizadas las pistas. Y luego lo que has dicho, eso del repostaje y todas esas cosas, las chican, eso es otro modelo del Scalextric, que es el Scalextric que es digital. Porque ahí pueden correr en cuatro carriles hasta 10 coches. Y se pasan porque le das a un botón, se cambia de pista, te vas a otro carril. No es el Scalextric con el que nosotros competimos, pero existe la competición también.
4: Vamos a escuchar un anuncio que nos habla precisamente de la evolución del Scalextric.
5: La competición de última generación está en Scalextric Wars. Un mando sin cables con la tecnología más avanzada. Hasta 6 jugadores en la misma carrera. 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
4: Bueno, pues precisamente había dejado para el final este anuncio porque, de alguna manera, si lo comparamos con el primero, nos está hablando de un juego que ha evolucionado. En este sentido, bueno, ¿qué futuro le ves al Scalextric?
2: Uf, el futuro es infinito. O sea, al final están, venga, evolucionar. Ya te he enseñado antes un mando que ya no tenemos fricción, sino que es un mando magnético para evitar problemas de que a veces la guía no pasa bien por todos los contactos. Entonces ahora lo han hecho magnético. Siguen investigando, los coches siguen innovando, siguen yendo más rápidos, las gomas, utilizamos materiales, ejes de carbono, de titanio, llantas de magnesio, o sea, estamos innovando. Luego tenemos además otra de las cosas buenas, uno de los grandes inventos que se ha hecho, son que ahora en un coche antiguo lo puedes recuperar porque la gente está haciendo chasis con impresoras 3D. Uh-huh. Entonces tú tienes un coche de los 80 y seguro que alguien te va a hacer un chasis en una impresora 3D. Con lo cual volvemos a recuperar el coche. Entonces, uh-huh, por eso siempre están siempre innovando, siempre hay alguna cosa nueva que sale. O sea, y es que te saca un chasis 3D, primero empezaron, ahora ya son... No, es que hemos sacado uno con dos componentes en el plástico que hace el chasis para que flexe más delante que de atrás, hemos modificado el ángulo de ataque, las coronas son de aluminio, los piñones son de no sé qué... O sea, al final estamos siempre en el laboratorio. O sea, es increíble que llegas allí y una cosa tan pequeña nos puede dar tantos quebraderos de cabeza. Ese Mitsubishi que te he enseñado, hemos tenido un año de estudio para llegar a donde estamos, para bajar 2 segundos en 80. Uh-huh. Nos hemos tirado un año investigando las caídas, las distancias, las tensiones de la correa que transmite adelante y atrás, porque es 4x4, se tiene que asemejar a la realidad. Las medidas, es increíble.
4: Uh-huh. Bueno, entonces, no va a hacer falta desear larga vida a Scalextric, porque ya se ocupan las diferentes marcas de asegurar que un juego que ha cumplido más de 60 años continúe vigente y continúe siendo, bueno, pues un, como decíamos al comienzo, un regalo preciado de Navidad. Pues muchas gracias Javier Alonso, de la Asociación Monorraíl Slot Elkartea, por traernos la trastienda de lo que para la mayoría es un juguete sin más y que, sin embargo, sobre todo en el terreno de la competición, tiene un mundo inimaginable.
2: Sí, muchas gracias a vosotros por ponernos también en las ondas y exponer a todos los que conocen y a los que no conocen y a los que tenían una idea, tratar de ponerles en la realidad de cómo es el mundo del Scalextric. Además de un juguete, es una pasión, es un hobby. Y como dice el eslogan de Scalextric, Scalextric es competición.
4: Muy bien, gracias Javier.
6: No hay nada más americano que un Chevrolet del 55 repleto de cromados con la radio a tope escupiendo rock and roll y cuadrillas de jovencitos devorando hamburguesas. Este es el ambiente que se respira en American Graffiti, una película rodada en el 72 que recreaba los primeros años de la década de los 60, cuando Kennedy vivía y aún no había guerra en Vietnam. El largometraje describe perfectamente la importancia de la cultura del automóvil en la sociedad estadounidense y cómo el coche se convirtió en emblema de libertad al otro lado del Atlántico. American Graffiti nos narra la despedida de un adolescente antes de ir a la universidad a lo largo de una noche de verano de 1962. Un grupo de chavales recorre el pueblo en busca de aventuras amorosas. Por un lado, uno que va de duro termina con una niña respondona. Otro queda fascinado por una rubia con aspecto de mujer fatal que se pasea en un deportivo. Y el resto reparte las horas entre carreras de coches por las calles, las discusiones con la policía y los achuchones en los aparcamientos. Como denominador común está el Hombre Lobo, un disc jockey de radio que anima al personal con su música. George Lucas, en American Graffiti, reflejó una época en la cual los jóvenes de clase media no tenían ninguna preocupación y mataban el tiempo paseando con sus vehículos calle arriba, calle abajo, para impresionar a las chicas. Los ingredientes del éxito fueron tres: una perfecta selección de prometedores actores, llamativos coches clásicos y viejo rock and roll. Pero como este es un programa dedicado al mundo del motor, nos centramos en los exóticos modelos que aparecen en la película, ambientada en un pueblecito de California que nada tiene que ver con lo que aquí se vivía en el 62, donde los chavales pedaleaban o como mucho conducían una Vespa.
7: ¡Rápido, rápido, gira a la derecha!
8: ¿Qué? ¿Por qué?
7: Steve, dirígete a la calle G. ¡Vamos, tienes que alcanzarla!
8: Yo no he visto nada.
9: Vamos, Kurt, no podemos pasarnos la mitad de la noche persiguiendo a chicas para ti.
7: ¡Lori!
9: ¿Qué?
7: ¡Te digo que es la criatura más perfecta e impresionante que he visto en mi vida!
8: Se ha ido, olvídala.
7: ¡Me ha hablado a través de la ventanilla! Y me parece que me ha dicho te quiero. No tenéis sentimientos ni conciencia. ¿Quieres seguir por donde te he dicho?
10: ¡Vosotras! ¿De dónde sois?
9: ¡De Turlock!
10: ¿De Turlock? ¿Conocéis a un tipo llamado Frank Bartlett?
9: No, ¿va al instituto de Turlock?
10: Antes sí, ahora va al Julio César. ¿Te gustaría dar un paseo en mi coche?
9: No puedo, tengo novio, lo siento.
10: ¡Vamos!
9: Ya te he dicho que lo siento.
10: Vais ahí un montón de chicas solas. ¿No hay ninguna de tus amigas que quiera venir conmigo? No tengáis miedo. Soy tan inofensivo como un gatito.
9: Yo quiero ir, yo quiero ir. Carol, la hermana de Judy irá contigo, ¿quieres?
10: Sí, Judy, su hermana, su madre, las que quieran. Las llevaré a todas. Oye, nos pararemos en el semáforo. Se pondrá rojo cuando nosotros lleguemos. ¿De acuerdo?
9: Sí.
6: En América Graffiti, los grandes protagonistas son los coches junto con la música. Uno de los más emblemáticos es un Ford Coupé amarillo con el motor al descubierto, techo rebajado y muchos cromados. Los Hot Rods son automóviles artesanales de alto rendimiento que han sido reconstruidos o modificados para lograr una mayor velocidad y aceleración. Después de la Segunda Guerra Mundial, muchos aeródromos militares fueron abandonados, lo que permitió a los Hot Rods realizar competiciones en pistas rectas y pavimentadas. En Estados Unidos puedes conducir cualquier artefacto siempre y cuando tengas seguro, mientras que aquí las ITV ponen freno a la más mínima modificación. El Ford amarillo, el Hot Rod de American Graffiti, lo compró la productora de la película por $1,300 y al terminar el rodaje lo vendió por $1,500. Un avispado coleccionista lo adquirió y se dedica a pasearlo por exhibiciones y festivales. Este coche se enfrenta en un duelo callejero con un Chevrolet negro de 1955, conducido por un jovencísimo Harrison Ford. Un modelo intimidante, con una generosa toma de aire en el capó. El ejemplar tiene una historia curiosa, ya que antes había aparecido en la película Carretera Asfaltada en dos direcciones y quedó aparcado en un almacén. El equipo de George Lucas lo libró del desguace y tras arreglarlo, aparece reluciente en América Graffiti. Otro que tiene una singular relevancia es un Ford Thunderbird del 56, un coupé del cual hubo versión descapotable y que la marca del Óvalo sacó al mercado para competir con el Chevrolet Corvette. El Thunderbird lo lleva una chica rubia que en un semáforo fugazmente enamora a Richard Dreyfuss. Un coche con un motor de 8 cilindros en V y 215 caballos. Mucha potencia para pasear sin rumbo por la calle mayor de un pueblo. Pero no importa, porque la gasolina en aquella época era muy barata.
8: No se gastan bromas conduciendo. No quiero tener un accidente por culpa tuya.
9: ¿Por qué cierras la radio?
8: No hay quien aguante ese rollo.
7: Ya está ese aquí, Holstein.
9: ¡Estupendo! ¡Un poli! Voy a decirle que intentabas abusar de mí.
8: ¡Oh, no, no!
9: Le voy a decir que soy una menor, que tú me has secuestrado y has intentado abusar de mí.
8: Sí, con vaselina.
9: Muchacho, te has metido en un lío.
8: Oye, niña, deja ya de decir tonterías.
9: Tengo que pensarlo.
11: ¿A dónde vas, Milner?
8: Voy a casa, señor.
11: Ya. ¿Y dónde habéis estado?
8: Hemos estado en el cine, señor.
11: Por casualidad no estabas tú. ¿A dónde vas, Milner?
8: Voy a casa, señor.
11: Ya. ¿Y dónde habéis estado?
8: Hemos estado en el cine, señor.

0: matarlo si quieres, señor.
1: No se juega con la ley.
0: Sí, señor.
1: Sabemos que ha sido tú. Tenemos una excelente descripción de este coche.
2: Parece mentira, pero en American Graffiti aparece un Citroën dos caballos de color azul. Es el que tiene Richard Dreyfuss, que interpreta al joven, al chaval que disfruta de la última noche en su pueblo antes de ir a la universidad. Un pequeño detalle, se trata de un dos caballos fabricado en el 67, cuando la acción transcurre en el 62. La verdad es que no pega nada el pequeño utilitario francés entre monstruos cromados de gran cubicaje. American Graffiti sirvió para catapultar a la fama a jóvenes talentos como Harrison Ford, que hasta ese momento solo había participado de extra en series de televisión y en películas baratas. Aburrido por la falta de ofertas, se dedicaba a la carpintería y, según parece, no se le daba nada mal, hasta que George Lucas le dio una oportunidad que supo aprovechar. Por cierto, la odiosa mocosa que le acompaña en el Ford Coupé amarillo era una de las hijas de John Phillips, del grupo Mamas and the Papas. Richard Dreyfuss era otro que había hecho pequeños papeles en los 60 y que tras el éxito de American Graffiti fue fichado por Steven Spielberg para Tiburón. American Graffiti se rodó en el 72, en menos de 5 meses, y gran parte del presupuesto se fue en ambientar los decorados y conseguir coches de época. Se estrenó en enero del 73 y la acogida tanto del público como de la crítica fue magnífica. La productora no daba crédito a los ingresos en taquilla, que desbordaron las previsiones más optimistas. Gracias a ello, George Lucas se pudo meter de lleno en su futuro proyecto, que fue La Guerra de las Galaxias.
3: ¿Qué estás mirando? ¿Quién es ese? ¿Lo conoces? Va casi pegado a nosotros.
4: Agárrate bien.
5: ¡Eh, muchacho! Siento haberte asustado.
4: Tendrías que haber hecho mucho más para llegar a asustarme.
5: Te he estado buscando por todas partes. ¿No te ha dicho nadie que te iba buscando?
4: No puedo llevar una contabilidad de todas las tortugas que se pasean por aquí.
5: Dicen que eres el más rápido del valle, muchacho, pero no será con ese coche. Debe de ser el coche de tu abuelita. Lamento haberme acercado tanto.
4: Bueno, no es de extrañar conduciendo ese coche agrícola.
5: ¿Un coche agrícola? ¿Qué es un coche agrícola?
4: Un coche que cruza los bancales tirando estiércol para abonar las lechugas.
5: ¡Muy gracioso! Pues a mí me gusta el color de tu coche, muchacho. ¿Qué clase de tonalidad es? Está entre amarillo, orines y verde vómito, ¿verdad?
4: Lo que hace correr un coche no es el color, sino el motor. Y mientras no se demuestre lo contrario, el mío es el más rápido del valle.
5: Mira, muñeco, si piso a fondo vas a estar chupando rueda toda la noche.
4: ¡Ah, muy gracioso!
5: Vamos, pequeño, vamos, probémoslo.
4: ¿Por qué no te vas por ahí y ganas alguna carrera y después vuelves para que yo te enseñe unas cuantas cosas, eh?
2: El rock and roll es fundamental en American Graffiti. En un primer momento, George Lucas quiso incluir 80 canciones en la banda sonora, pero el coste de los derechos de autor hizo que la United Artists rechazara el proyecto. Finalmente, la Universal respaldó la operación siempre y cuando Lucas rebajara su sueldo como director. El número de canciones que se escuchan en American Graffiti es de 45, las cuales están recogidas en un disco doble, con artistas tan variados como Chuck Berry, Buddy Holly, Los Platters o Los Beach Boys. En total, la productora tuvo que pagar $90,000 en concepto de derechos de autor. Elvis no está presente porque pedía a su compañía discográfica, la RCA, una auténtica barbaridad. La quinta esencia del sueño americano y de la cultura automovilística es American Graffiti, una película en la que se constatan las enormes diferencias en la manera de vivir a cada lado del charco.

Los coches más feos y los que fueron fracasos comerciales. El sorprendente mundo tras la competición con Scalextric, los Hot Rods y los coches de los 50 han sido algunos de los temas de esta edición de Dirección Asistida. Este y programas anteriores pueden recuperarlos en la plataforma de audio wow.eus. Nos despedimos con el tema Autopista, interpretado por Javier Cuenca.

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1: Las noticias de las 5 de Egunon. El fallecimiento ayer debido a un infarto del primer lehendakari tras la aprobación del Estatuto de Gernika, San Carlos Garaikoetxea, con 87 años de edad, sacude la política vasca y navarra, cuyos representantes rememoran la aportación política de una figura clave en el desarrollo del autogobierno de Euskadi. Hoy a las 9 de la mañana se abrirá la capilla ardiente en el tanatorio San Alberto de Iruña para despedir al lehendakari Garaikoetxea. Permanecerá abierta hasta las 9 de la noche y ya mañana miércoles la capilla ardiente se trasladará al Palacio de Ajuria-Enea, en Gasteiz, y estará abierta entre las 10 de la mañana y las 2 de la tarde. También ya mañana miércoles por la tarde tendrá lugar la conducción al cementerio de Iruña en la intimidad por expreso deseo de la familia del lehendakari Carlos Garaikoetxea. En Gambara de Radio Euskadi y Radio Vitoria, dos de sus ex consejeros, Pedro Luis Uriarte y Pedro Miguel Echenique, ex consejeros de Hacienda y de Educación respectivamente, con Garaikoetxea, recordaban su figura clave en la construcción de Euskadi.
2: Carlos Garaikoetxea lo fue todo, fue grandísimo político, una persona excepcional y un hombre magnífico. Y todos los que vivimos en Euskadi le debemos estar profundamente agradecidos.
3: Bueno, ha dejado los cimientos del autogobierno vasco bien establecidos, un estatuto cuyo autogobierno puede ser ampliable a través de la disposición adicional.
1: Otros asuntos, el gobierno vasco ofertará el curso que viene casi 75.000 plazas de formación profesional, la mitad para mujeres. Se distribuirán en 184 centros públicos y privados. El 90% de los estudiantes de FP logra empleo gracias a las 20.000 empresas participantes. Begoña Pedrosa es consejera de Educación del gobierno vasco.
4: La apuesta que estamos haciendo como gobierno en la FP de Euskadi es pues bastante importante, es histórica. Por un lado tenemos la novedad de la reserva de plaza, ese 50% de plazas para las mujeres. La oferta se va a ampliar en casi 8.000 plazas. El 76% de esas plazas se van a ofertar en centros de formación profesional públicos.
1: Y la directora de Emakunde, Mirenal Garresta, destacaba ayer el papel clave de la ciudadanía como agente de prevención de la violencia machista. Declaraciones tras la concentración de condena celebrada por el intento de homicidio de una mujer en Donostia la madrugada del viernes pasado. La Ertzaintza pidió el asesinato de una chica de 24 años, pudo entrar en la casa cuando estaba siendo estrangulada, ya semi inconsciente, y detener al agresor que está en prisión. Todo gracias a los vecinos que alertaron a la policía.
5: Poner el foco en el papel que juega la ciudadanía, la sociedad, sobre todo para construir una sociedad libre de violencia machista, pero también como agente de prevención. Y creo que en este caso, pues las y los donostiarras, los vecinos y las vecinas de esta víctima, por esa actitud activa, ha sido posible salvar una vida.
1: Y el Comité de Empresa de Tubos Reunidos va a reunirse hoy con la plantilla después de la que la multinacional haya registrado un concurso voluntario de acreedores alegando que se encuentra en una situación de insolvencia inminente. Mientras, el comité consideró ayer ilegal la asamblea que estaba convocada para este próximo jueves para votar si se mantiene la huelga indefinida en Amurrio. La mayoría de los sindicatos creen que no se puede celebrar porque no les han enseñado las firmas recogidas para ello, las de un 25% de la plantilla. Acusan a la dirección de Tubos Reunidos de estar tras este movimiento. Hoy Hervido Rózaga, sindicato LAF.
6: Solo nos lo han comunicado, no nos han enseñado esas firmas. Nosotros en el convenio tenemos para poder llamar a las asambleas o una mayoría del comité o el 25% de la plantilla. Pero claro, eso hay que demostrarlo. No vale con decir simplemente que tengo el 25% de la plantilla. Se abre un precedente muy peligroso.
1: UGT no comparte este planteamiento y Comisiones Obreras no participó en la reunión de ayer. En página deportiva, partido de Liga, derrota de la Real Sociedad ante el Sevilla por 1-0. Y en cuanto a la previsión meteorológica, nuevo día hoy con chaparrones y tormentas. Por la tarde las precipitaciones pueden ganar algo de intensidad y serán más probables las tormentas, y al final de la jornada tenderá a remitir la lluvia. Vientos del oeste y noroeste y máximas entre 13 y 16 grados. Tenemos ahora 13 grados en Bayona, 11 en Bilbao y Maule, 10 en Donostia, 9 en Iruña y 8 en Vitoria-Gasteiz. Es todo. 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

Egunon, son casi ya las 5 y 6 minutos de la mañana, jornada de martes, 5 de mayo. ¿Cómo estás? ¿Cómo has despertado? ¿Cómo has sacado el pie de debajo de las sábanas o de las mantas? ¿Tenéis todavía mantas? ¿Habéis hecho el cambio de edredón a colchita más fina? Yo es que estoy en un sin vivir. Me voy a coger aquello de lo de 40 de mayo hasta el 40 de mayo, no te quites el sayo, porque como hablábamos ayer con nuestro amigo Aitor Aguinaco, gerente de Café Bilbao, lo del cambio de armario este año de momento no se da, no sirve y enseguida vamos a volver a comprobarlo, mirando al pronóstico del tiempo. Tenemos por delante de nuevo una jornada con ambiente inestable y fresco, fresquito. La verdad es que hay que salir con unas cuantas capas, especialmente quienes salimos prontito, ¿verdad? Aunque vayas de garaje a garaje, de parking a parking, la verdad es que se nota el virujillo en el cuerpo, pero aquí estamos para entrar en calor con música, con información útil y con entrevistas que espero sean siempre de tu agrado. Hoy ya te avanzo que nos va a visitar Ander Berrojalbiz. Este hombre es un multitarea, es músico, pero además es investigador, y en muchas ocasiones ambas facetas se unen, y hoy viene a hablarnos de parte de nuestra historia, de una historia que nos remite a cazas de brujas, a herejes, mapas del tesoro, brujas, herejes y otras musas. Es el ensayo que ha publicado recientemente con la editorial El Gallo de Oro, en una edición, por cierto, bien bonita. La tengo en mis manos y solo la portada es una edición muy, muy cuidada. A ver, es un libro, bueno, es que es nada, es muy finito. Al final son artículos, pero ¿por qué le hemos invitado? Porque en este libro, en este ensayo, Ander Berrojalbiz, entre otras cosas, nos aporta nuevos datos sobre una quema de brujas que tuvo lugar en 1507. Y diréis, ¿cómo queda esto de lejos? Bueno, pues son historias muy a tener en cuenta, sobre todo porque se ubicó en Navarra, después se creía que podía haber ocurrido en Durango y no. Atención, quienes nos escucháis desde Guipúzcoa, porque hasta municipio, territorio guipuzcoano nos vamos a ir, pero no te voy a desvelar yo el dato, que sea Ander quien nos lo diga en los próximos minutos. Hay que esperar un poquito. Antes, estamos esperando también vuestros mensajes en el 688-840-840. Ahí ya sabéis que esperamos información útil. Tengo ya, bueno, una lista maja con temperaturas, y por lo que veo son muy similares a las de ayer, las mínimas, y no hay grandes diferencias entre costa interior. Enseguida hacemos ese repaso. Lo dicho, aún estás a tiempo de enviar tu mensaje a ese 688-840-840. Entre tanto, vamos a escuchar el primer compás, la primera pieza musical que nos remite al 5 de mayo, pero de 1978, Bob Seger lanzaba el LP Stranger in Town, décimo álbum de estudio del cantante estadounidense. Fue el segundo junto a The Silver Bullet Band. Es un disco que supuso la cima artística y comercial de Seger, y para muchos sigue siendo uno de los mejores discos de la década de los 70. En aquel LP se incluía este All Time Rock and Roll.

Vamos ya con ese pronóstico del tiempo en una jornada de martes 5 de mayo en la que vamos a continuar con ambiente fresco e inestable. El día va a comenzar relativamente tranquilo. Vamos con los detalles, ¿eh? Durante las primeras horas, esta madrugada, primeras horas del día, se han formado, se pueden seguir formando algunas nieblas, pero el pronóstico de Euskalmet apunta a que la nubosidad por la mañana va a estar algo más rota y la probabilidad de chubascos será menor. De llover lo hará de forma débil en el norte y especialmente en la costa. Será por la tarde cuando aumente la inestabilidad. Se producirán entonces chubascos en cualquier punto del territorio que pueden llegar a ser intensos incluso hoy de nuevo en forma de tormenta. Al final de la jornada, esas lluvias tenderán a remitir y darán paso a una noche de tiempo más sereno, sobre todo en las regiones del interior. Hay que estar pendientes también del viento, vientos del oeste y noroeste, algo más intensos en la costa, también arreciará un poco el cierzo en el Valle del Ebro. Y con esto, ¿qué tenemos si hablamos de temperaturas? Bueno, pues las mínimas pueden ser algo más frescas, aunque yo ahora mismo no veo demasiadas diferencias con respecto al día de ayer, enseguida hacemos el repaso. Y en cuanto a las máximas, apenas variarán, ¿eh? Si hablamos de temperaturas máximas, hoy se van a mover entre los 13-16 grados. Tenemos ahora mismo, empezamos por nuestras capitales, 12 grados, temperatura media en Bayona, 11 grados en Bilbao, 10 grados en Donostia, 9 grados en Iruña, 8 grados en Vitoria-Gasteiz. Hay 13 grados en Lezo, egunon Julen, 13 grados marca también el termómetro en Eibar, 12 grados en Loiu, egunon Pili, 11 grados en Vergara, los mismos que en Leioa, con cielo nublado, nos dice Inma, bueno, nublado, ya os avanzo que está en todos los territorios y con mucha humedad, ¿eh? Independientemente de que llueva o no llueva a esta hora de la mañana. Seguimos con los 11 grados que le marca el termómetro en Leitza, Juanma, 11 grados tiene también Moli en Elgoibar, 10 grados el registro que Yone nos envía desde el barrio de Intxaurrondo, en Donostia. Juancho nos envía 9 grados desde Zumárraga. Julio, desde el barrio de Saramaga de Vitoria-Gasteiz, confirma el registro más o menos que nosotros tenemos. Manejábamos 8 grados de temperatura media en Gasteiz. Él sube un gradito, 9 grados. 7 grados en Beasain, con Carlos a tope, perfumado. ¿Y cómo es eso de que siempre con una tableta de chocolate a tu lado? O sea, el hombre de los embutidos, si le da también al dulce, no dejas títere con cabeza tú, ¿eh? 7 grados en Astiria, egunon Jon, y nos vamos directamente ya a la tablet con los últimos registros. 8 grados nos envía Josu desde Olasti y Carlos, que sigue en su trayecto, ha salido de Beasain, pero ya sabéis, los habituales de Bostecua, que se dirige hacia Loiu, bueno, a su paso por Durango, nos envía el registro 11 grados de temperatura. Bueno, pues lo dicho, temperaturas muy similares a las de ayer, con mucha humedad, pavimento mojado en prácticamente toda nuestra red viaria, así que como siempre, precaución, a pesar de que ahora somos los menos, ¿verdad?, quienes nos ponemos al volante. A partir de las 5:30, pasaditas, ya sabéis que volvemos a hacer un repaso, así que si te acabas de incorporar a las sintonías de Radio Euskadi y de Radio Vitoria, puedes sumar tu registro. Si no lo has hecho nunca, tú coges tu móvil y nos guardas como si fuéramos tu persona de confianza a estas horas. 688-840-840. Guarda nuestro número de teléfono porque además en Bostecua ya sabéis que entre otras cosas podéis participar en diferentes sorteos, especialmente cuando tenemos libros sobre la mesa. Hoy es el caso, pero no es una novela. Hablamos de historia real, algo que ocurrió en nuestro territorio, aunque hace unos cuantos siglos atrás.

0: Esta canción pertenece a la banda sonora original de la película Aquelarre, de Pablo Agüero, y no la hemos elegido al azar. Ya sabéis que aquí no damos puntadas sin hilo. Y el violín que suena está en las manos del que hoy es nuestro invitado, Ander Berrojalbiz. Ander, ¿cómo estás? Egunon.
1: Egunon, muy bien.
0: Me decía, soy yo el que toco el violín. Digo,
1: el Ravel, en realidad.
0: Bueno, es verdad, es sí. Verdad que digo yo violín.
1: Es el antepasado.
0: El antepasado. Porque tú participaste de alguna manera, no solo como músico, también como asesor, ¿no? No sé si fue Murcego quien se puso en contacto contigo, bueno, pues para sí. Que le asesorases sobre qué instrumentos tradicionales podían incorporar, ¿no?, a la banda sonora.
1: Sí, fue Maite Ruiz-Tajero y Murcego quien siguió en contacto conmigo y, bueno, era parte. El director quería que tuviera alguna conexión con las fuentes originales y a ver en las fuentes sobre brujería qué instrumentos aparecían y demás, y pues ahí están la flauta, el rabel y el atabal, que de hecho aparecen las tres juntas, los tres instrumentos juntos mencionas en un proceso en 1595, y de ahí pues luego se fue creando la banda sonora y esa pieza en concreto.
0: Participaste en Aquelarre como asesor, pero también en Irati de Paul Urquijo.
1: Eso es, también, como asesor musical, siempre sí, vinculado sí, sí. A la banda sonora. De nuevo, es porque es Murcego quien, con el Ancha Sucalleja, hizo las dos bandas sonoras, uh-huh. La de Aquelarre como la de Irati, y Maite volvió a contactar conmigo pues, para, bueno, en ese caso también, esa parte que tiene más de conexión histórica o de interpretación histórica, al crear parte de esa banda sonora, pues bueno, uh-huh. Ahí estuvimos en ello.
0: Porque Ander es músico e investigador, investigador y músico, y a veces pues las dos cosas confluyen, ¿no?
1: No solo con las películas, sino también ha habido parte de lo que hago como músico, también tiene como, básicamente me dedico a la música antigua.
0: Uh-huh. Háblanos del trío.
1: De Cantoria. Sí, prácticamente todo el trabajo que hacemos que hemos hecho con Cantoria es música antigua y lleva una investigación previa, una hipótesis que queremos plantear, que queremos presentar en público. Entonces luego hay una investigación y después eso se traduce en conciertos, charlas también, pero muchas veces un híbrido, muchos de nuestros conciertos tienen mucha parte de explicación y de contextualización, y por eso sí, ahí también se junta, aunque es verdad que ahora en los últimos tiempos Cantoria lo tenemos.
0: Está en stand-by.
1: Bueno,
0: en barbecho, está cogiendo fuerza, nunca se sabe.
1: Sí, bueno, hay las ideas van bien, en algunas se pueden llevar a cabo, otras no, pero bueno, ahí andamos.
0: Pero Ander no descansa, porque hoy no viene a hablarnos de música, trae nuevo libro, Mapas del Tesoro, Brujas, Herejes y Otras Musas, que es un compendio de artículos en los que encontramos nuevos datos contrastados sobre la brujería, sobre la herejía en Euskal Herria. No hay duda de que lo de tirar de cabos sueltos, aunque no sepas hacia dónde te llevan, es lo tuyo, ¿no, Ander?
1: Sí, de hecho es una de las cosas más, las partes más interesantes y emocionantes de la investigación, el ver que algo, bueno, todavía no lo sabemos, hay algunas preguntas que responder, y si hay eso, un cabo, un hilo del que tirar, ver dónde te lleva, y muchas veces te lleva donde no esperabas. Uh-huh. Mucha gente me dice, pero qué interesante escribir, y digo, no, lo interesante es lo que hay antes, leyendo, buscando, viajando a archivos, bibliotecas o lugares, incluso para hacer uh-huh. más trabajo de campo. Eso es lo, por lo menos para mí, lo interesante.
0: Lo que disfrutas verdaderamente. Sí. A mí me sorprende que todavía a día de hoy en los archivos haya datos por descubrir tan relevantes.
1: Sí, no. Por una parte, hay preguntas que muchas veces, bueno, quien se dedique a la historia profesional pueden parecer quizá pequeñas, no como para alimentar una tesis doctoral, y entonces se van quedando ahí en los márgenes de los libros o en las notas al pie de los libros de historia, que bueno, muchas veces son luego en realidad respuestas a preguntas mucho más grandes que las que se creían en un principio. Y luego también está que cada uno, cuando uno va a un archivo, siempre vas con o tirando un hilo en concreto o con una pregunta previa que te has hecho, y entonces muchas veces te das cuenta que no son documentos que no es que no haya visto nadie nunca, sino que han ido leyendo, han ido buscando otras cosas.
0: Claro.
1: Cuando alguien se enfrenta con una pregunta nueva a ese mismo documento, pues encuentra que realmente era más relevante de lo que antes había creído.
0: Pues vamos a viajar en el tiempo, porque ya hace una década, cuando Ander Berrojalbiz publicaba Los herejes de Amboto, luteranos en el año 1500, te comprometías a ofrecer más datos sobre la caza de brujas en tierras vascas en 1507. Porque si hablamos de la primera gran caza de brujas de la Inquisición española, nos tenemos que remitir a los años 1508-1509, pero hubo un suceso anterior que nos remite a ese año 1507, del que aportas un dato clave. Antes de ir a ese dato, ¿qué se sabía hasta el momento de la quema de brujas de 1507?
1: Cuando yo investigué para el libro de Los herejes de Amboto, yo ahí estaba buscando datos sobre unos procesos que la Inquisición hizo en Durango en 1500 contra herejes, y una de las pistas clave para interpretar uno de los documentos me lo dio otro documento sobre esa caza de brujas de 1508-1509. Siempre había estado ahí en los libros de historia una mención de Juan Antonio Llorente en 1817, en la primera historia crítica de la Inquisición que escribió él, sobre que había habido más de 30 mujeres quemadas por la Inquisición en 1507, y él decía la Inquisición de Calahorra. Entonces se había especulado mucho durante muchos años por un error, una especie de teléfono escacharrado entre historiadores. Se dijo que había sido en Navarra, hasta que luego William Monter, un historiador norteamericano, explicó, tuvo que explicar, lo cual también es sorprendente, que no podía ser, porque Navarra todavía era independiente, por lo tanto la Inquisición española no había podido intervenir en el Reino de Navarra. Ahí luego, curiosamente, empezó a desaparecer de los libros de historia, porque se consideró que era todo un error. Y luego, también en los años 90, Gustav Henningsen encontró en el proceso de Sugarramurdi un documento sobre un proceso de 1508 en Vizcaya, que se había celebrado en Durango. Él le volvió a dar credibilidad a lo que decía Llorente sobre 1507, y se empezó a decir que había ocurrido en Durango. Es decir, si en 1508-1509 había habido y estaba probado que había habido procesos y quemas en Durango, pues lo más probable era que 1507 fuera en Durango. Cuando estaba en el Archivo Histórico Nacional en Madrid buscando documentación sobre 1500, pues decidí seguir un poco más allá a ver si encontraba algo. Es verdad que no había mucha documentación que mirar, por lo tanto no era un esfuerzo muy grande. Y ahí encontré una mención en un libro de Inquisición que hablaba de quemas en 1507 en Guipúzcoa.
0: En Oñati en concreto.
1: Sí, en aquel documento no hablaba de Oñati en concreto, hablaba de Guipúzcoa, pero otros, en ese mismo libro empecé a encontrar luego menciones que sí apuntaban a Oñati, contrataciones de un segundo inquisidor para un tribunal, carceleros y demás, que parecía que venían del condado de Oñati y, y alrededores. Y tiempo después, yo ya tenía el foco, la atención puesta ahí en Oñati, y por otra mención en otro libro de Enrique García Fernández y una tesis doctoral de 2017, acabé llegando a un documento que está en Zaragoza hoy en día, en el archivo de la Archidiócesis de Zaragoza, que es una apelación en la que ya se dice concretamente que en 1507 hubo procesos contra brujas y sorguiñas en Oñati.
0: Lo de tirar del hilo, que yo os decía al principio. Y además, en este caso, el proceso fue impulsado por la autoridad local, fue justicia civil.
1: Sí, eso es lo que nos dice. Esto es una apelación, un conflicto jurisdiccional entre la alcaldía, el alcalde de Oñati y el concejo de Oñati con la diócesis de Calahorra. Entonces Oñati estaba dentro de la diócesis de Calahorra, pero lo que nos dice, y es porque la diócesis de Calahorra quiso hacerse cargo de unos procesos que ya había hecho el alcalde ordinario de Oñati, que en este caso sí es la autoridad civil. No es una rareza, en los datos que tenemos del siglo XV siempre nos hablan de que es la autoridad civil la que juzgaba a supuestas brujas y hechiceras, y de hecho, como hemos dicho, la primera gran caza de brujas de la Inquisición vendrá después, vendrá en 1508-1509. Hasta entonces siempre había sido, por lo que nos consta, la justicia civil la que había enjuiciado a estas mujeres.
0: ¿Y esas más de 30 mujeres, de qué se les acusaba?
1: Bueno, primero hay que, más de 30 mujeres, hay que ponerlo un poco entre paréntesis.
0: Pero estaríamos hablando, y lo comentas tú, de la mayor matanza, ¿no? Si se demostrase que fue así, que fue ese número.
1: Es decir, ese número es muy grande. Si fuera, y además, ¿quién lo dice? Que es un profesor de la Universidad de Salamanca, que escribe en ese momento, lo que pasa es que no es un testigo directo, por eso hay que poner entre paréntesis. Claro. Pudo haber exageración en la transmisión hasta que llegara la noticia a Salamanca, pero es verdad que también si no hubiera sido un número muy significativo, probablemente la noticia tampoco habría llegado. Pero bueno, tampoco podemos confirmar que esa quema solo ocurriera en Oñati. Oñati parece uno el escenario principal, pero bueno, habría todavía... podrían aparecer datos que nos hablaran de otros lugares. Pero bueno, me has preguntado de qué sería juzgar. ¿Sí? Siendo autoridad civil, es probable que... Bueno, sabemos quién instigó, si fueron denuncias de vecinos o fue algún conflicto concreto o alguna catástrofe no habitual. Pero generalmente la justicia civil lo que se deja ver es que los jueces y el pueblo y los testigos estaban preocupados por los daños concretos, pérdida de cosechas, muertes de niños recién nacidos, esterilidad,
0: fue tanto año de la pestes. Tierra.
1: Sí, y ese año también fue año de pestes, por lo tanto, podría ser, está confirmada la peste aquí en Bilbao, en 1507. Uh-huh. En Oñati no he encontrado pruebas, pero sí hay una pista que en Vergara nos dice que probablemente hubo. Entonces, probable que alguna o una pérdida de cosechas o la prueba de este desencadenara esas denuncias, pesquisas, y esas mujeres fueran primero apresadas y después probablemente juzgadas, torturadas, en ese sentido, más en demostrar e intentar eliminarlas para evitar nuevas catástrofes.
0: Un chivo expiatorio, en definitiva, ¿verdad?
1: Es.
0: Pero hablamos de unos hechos que desencadenaron poco después, en los años 1508 y 1509, esa gran primera caza de brujas de la Inquisición española. Se torturó, se condenó, se hizo quemar a muchas personas. Y hay un nombre que destaca, el de la partera de Munguía, María San Juan de Garonda. Digo que es un nombre que destaca porque es de los pocos, ¿no?, que han trascendido.
1: En todo este episodio, digamos, en 1507 no conocemos ningún nombre. Y en 1508-1509 es el único que ha trascendido. Antes he dicho que había un conflicto jurisdiccional, no sabemos exactamente cómo se resolvió, pero sí que después la Inquisición...
0: Creó
1: un tribunal y lo mandó primero al condado de Oñati, probablemente, y después a Durango. Uh-huh. Durango era el territorio conocido, es el mismo inquisidor que había venido en 1500 ya a Durango, Juan Martínez de Frías, es el inquisidor principal, y Vizcaya, el señorío, intenta que los inquisidores no entren. Hay un acta de febrero de 1508 diciendo que la jurisdicción es de ellos. Ponen en marcha su propia pesquisa. No sé cómo sería el asunto, pero en realidad los inquisidores, teniendo jurisdicción ya dada para poder entrar en el señorío, la realidad es que entran. Uh-huh. Y se hacen ellos cargo. El caso de María San Juan de Garonda empieza de nuevo en la autoridad civil, es esa pesquisa del señor Vizcaya la que la señala. Es verdad que parece que tenía fama de hechicera y esa fama de hecho se hereda, y lo que nos dice el documento que nos habla de ella es que su madre ya había sido quemada
0: 30 años antes,
1: por bruja,
0: ¿no?
1: 30 años antes. Testigos, vecinos testifican contra ella, la apresan. Y después, para mayo de 1508, ese proceso ya está en manos de la Inquisición. Y probablemente ha trascendido, porque lo que nos queda es una copia de parte de su proceso hecha en el siglo XVII, es porque su proceso fue extraordinario. A ella la torturan, pero ella sigue negando.
0: Mantiene su inocencia en todo momento.
1: Eso es, lo cual no era habitual por la propia naturaleza.
0: Claro.
1: Se dice que se le dio riguroso de garrucha.
0: Era colgarle de las muñecas,
1: ¿verdad? Se descolgaba de las muñecas, a veces con un peso en los pies, otras veces con las manos a la espalda, lo cual era todavía más...
0: Y además se las dejaba caer, ¿no? Para que el propio peso
1: el peso que se le ponía en el pie o en los pies, o simplemente si cuando ya es con las manos a la espalda,
0: sí, bueno,
1: se deslocaba, fuentes, de herramientas. Claro. El caso es que ella, a pesar de esa rigurosidad de la que habla el documento, se mantuvo firme, negó los hechos y aún así acabó condenada porque se le aplica algo que muy rara vez aparece en la documentación, que es la compurgación canónica. Uh-huh. Se la pone delante de 7 u 8 de sus vecinos, a los que se les lee la acusación del fiscal y la declaración de la acusada, y se les pregunta a ver a quién creen. Poco garantista.
0: Poco garantista, efectivamente.
1: Y María San Juan de Garonda, pues finalmente fue condenada en un auto de fe que se celebraría probablemente en Durango el 16 de noviembre de 1508 y después sería quemada.
0: Hemos empezado con música y si te parece nos vamos también con música, pero en este caso vamos a rescatar uno de los temas de Cantoria. Ah. ¿Así ya lo con las primeras notas identificas? Contradanza.
1: Eso es, sí.
0: Es que no tiene cascos, no tiene auriculares puestos, ¿eh? Se lo había puesto yo un poquito difícil. Pues con música nos vamos, como hemos empezado, que nos gusta cerrar bien el círculo. Hasta cualquier otro ratito, Ander. Mila esker.
1: Mila esker, soy Ibai.
0: Agur.

0: Has tomado nota del número porque te puede servir para entrar en el sorteo de un ejemplar de Mapas del Tesoro, Brujas, Herejes y Otras Musas, del que nos ha hablado Ander Berrojalbiz. Bueno, en realidad hemos aprovechado uno de los artículos de este ensayo para charlar durante unos cuantos minutos, el relativo a los nuevos datos sobre la quema de brujas de 1507, pero hay más artículos que nos hablan, por ejemplo, de los herejes de Durango y de sus nombres, documentos robados, inventarios mutilados. Hay otro capítulo que habla de la persecución de la brujería en la Navarra Libre. Hay otro que se titula Vieja Sonata Manuscrita, Manzanas Envenenadas. Sí, manzanas envenenadas como las de Blancanieves. No es una lomela, os lo decía, y en este caso os invito a entrar en el sorteo si queréis tener un ejemplar a modo de consulta, si es un tema, el de las brujas y los herejes, que os gusta o conocéis a alguien que investigue, que disfrute con este tipo de temáticas, porque lo dicho, no es un libro para todo tipo de público. Sí, me gustaría que llegue a manos de alguien que verdaderamente lo valore, solo por la edición de El Gallo de Oro merece la pena tener el ejemplar entre las manos. Incluye además imágenes bien bonitas que nos llevan a los diferentes momentos que relata Ander Berrojalbiz. 688-840-840, ya sabéis el número. Si queréis entrar en el sorteo del ejemplar, me lo hacéis saber. Pero ahora lo que toca es ponerse al día en lo meteorológico cuando son las 5:37 minutos de la mañana. No, es que no te voy a decir nada nuevo, la verdad me gustaría, pero igual mañana cambia la cosa. De momento te hablo de ambiente fresco e inestable para este martes 5 de mayo. Es verdad que el día va a comenzar relativamente más tranquilo. Tenemos mucha humedad en el ambiente y chispea en muchos puntos de Euskal Herria, pero el pronóstico de Euskalmet nos avanza que en las primeras horas, durante la primera mitad de la jornada, la nubosidad va a estar algo más rota y por eso la probabilidad de chubascos será menor. De llover lo va a hacer de forma débil, como os digo, especialmente en el norte y más particularmente en puntos de la costa. Por la tarde es cuando va a aumentar la inestabilidad y se producirán chubascos en cualquier punto del territorio que pueden llegar a ser intensos e incluso en forma de tormenta. Y de nuevo el cambio llegará ya al final de la jornada. Remitirán las lluvias y darán paso a una noche de tiempo más tranquilo, más sereno, especialmente en las regiones del interior. En una jornada, la de este martes, en la que los vientos del oeste y noroeste serán algo más intensos en el litoral y arreciará también un poco el cierzo en el Valle del Ebro. Con todo esto, las temperaturas mínimas pueden ser algo más frescas, aunque ahora enseguida vamos a echar un vistazo, no hay grandes cambios con respecto al día de ayer, y las máximas aquí tampoco van a variar en exceso, se moverán entre los 13-16 grados, igual en algún rincón llegamos a los 17, pero no rascaremos muchos grados más. Tenemos a esta hora, empezando por nuestras capitales, 12 grados en Bayona, hay 11 grados en Bilbao, 10 en Donostia, 9 en Iruña, 8 grados de temperatura media en Vitoria-Gasteiz, 13 grados en Lezo o en Eibar, 12 grados en Loiu, 11 grados marca el termómetro en Vergara, Leioa, Durango, Leitza o Elgoibar, 9 grados tenemos en Zumárraga, también en Albéiz, 10 grados, por cierto, que me lo he saltado, en el barrio de Inzaurrondo de Donostia. Seguimos con los 9 grados que marcan los termómetros de nuestros oyentes desde los barrios de Saramaga y de Salburúa. Hoy nos envían el mismo registro, barrios ambos de Vitoria-Gasteiz. Bajamos a los 8 grados de Olasti y 7 grados tenemos en los termómetros de Beasain o de Aztiria. Así como referencia, yo creo que más que suficiente para hacernos una idea, ¿verdad? Lo dicho, no dejes el paraguas en casa si tu jornada se va a alargar, porque vas a poder necesitarlo en algún momento de la jornada. De cara a mañana miércoles, pues parece que el tiempo será más estable y en general más soleado. Es verdad que en la costa y en Iparralde la situación a priori, dice el pronóstico de Euskalmet, que será algo distinta porque allí la nubosidad va a ser más abundante y no se descarta alguna lluvia a lo largo del día, pero lo dicho, parece que de nuevo volveremos a ver a Lorenzo brillar por ahí arriba, que se nos está olvidando. Primavera revoltosa a ella. Hay una cuestión que no quiero olvidarme. Hablamos de Mapas del Tesoro de Ander Berrojalbiz, acabamos de charlar con él y no os he contado que hoy martes, a partir de las 7 de la tarde, atención, que quienes nos escucháis desde Iruña o de alrededores, porque Ander va a estar esta tarde en la librería Catacrac de Iruña y allí va a desgranar, entre otros, evidentemente, ese artículo dedicado a la persecución de la brujería en la Navarra Libre, la actual bajo Navarra. Él escribe frente al supuesto silencio documental. Esto hoy, 7 de la tarde, Catacrac en Iruña, pero el próximo martes, esto es en una semana, martes 12 de mayo, Ander Berrojalbiz va a ofrecer nueva conferencia respecto a este libro, a los artículos que incluye, en el Museo de Arte e Historia de Durango. Tenedlo en cuenta, hoy en Catacrac, el próximo martes en el Museo de Arte e Historia de Durango. 5:41 de la mañana, nos vamos a buscar a nuestro amigo Sigor Hernández, Sigorator. Sigor, ¿cómo estás? Egunon.
1: Egunon, buenos días, ¿qué tal?
0: Yo muy bien, aquí a resguardo, bajo cuatro paredes. ¿Tú por ahí fuera cómo lo llevas?
1: Bueno, aquí ahora por la zona en la está cayendo alguna gotilla que otra. Temperatura triste me marca 12 grados el coche. Y bueno, tampoco es que haga un mes frío y tal, pero es verdad que echas de menos, ¿no? Estos días que hemos sido soleados y encima calurosos, había por momentos.
0: Sí.
1: Pero bueno, también de vez en cuando, ¿no? Que llueva un poquito. Y bien, la ruta al pan sin ninguna novedad, las carreteras ahora la gente se nota, los que igual a las 6 de la mañana empieza ya un poco la avanzada a ver un poco el movimiento, pero me encuentro lo de siempre, me encuentro los de que reparte el periódico y algún paradero más.
0: Y poco más. Que estaba yo pensando, fíjate, antes de entrar al programa, preparando así mis notas, yo recuerdo que hablamos hace ya unas cuantas semanas de que ibas a dejar el reparto de pan en otras manos. ¿Esto sigue en pie? ¿O cómo va la cosa, Sigor?
1: Pues con la persona que lo iba a coger, finalmente no llegamos a un acuerdo mutuo.
0: Vale.
1: Porque bueno, al final pusimos una serie de condiciones que por un lado no se respetaban y al final, pues bueno, es verdad que yo lo hacía ya un poco ya por descanso y aspirar a algo más, sí. ¿No? Como siempre, ¿no? Me gusta reciclarme. Pero bueno, al final también yo busco quien lo coja, que adquiere un compromiso y al final pues...
0: Hombre...
1: Por dejar a los clientes de un día para otro sin pan y bueno, entonces mientras tanto tocará esperar. Tampoco es que es algo que me vaya la vida en ello, o sea, porque al final pues bueno, me gusta lo que hago, todo el día estoy repartiendo pan o paquetería,
0: sí.
1: O incluso otro tipo de cosas, pero ya te digo, o sea, al final se nota cuando a la gente le falta compromiso.
0: No, está claro, y además tú tienes un compromiso de larga duración, bueno, aquí lo saben nuestros oyentes, evidentemente a todos tus clientes son algo más que clientes, les tratas por nombre y apellido, seguramente sabes más de su vida que mucha gente de su entorno, aunque sean apenas unos segundos o unos minutos los que estás con ellos y ellas, y entiendo que les quieres dejar bien cubiertos, bien cuidados, ¿no, Sigor?
1: Claro, sí, y al final pues eso, buscas que la gente tenga un compromiso, sí. Que lo que quiera hacer lo quiera hacer bien, y al final pues bueno, yo entiendo que no todo el mundo le puede pedir siempre lo mismo por igual, pero bueno.
0: Bueno.
1: Es verdad que al final el compromiso de madrugar todos los días y bueno, al final se nota. Más que nada luego yo porque no voy a otro empleo, pero bueno, al final luego, fíjate, ahora la empresa en la que estoy, la empresa de la paquetería,
0: ¿sí?
1: Pues buscan a autónomos también, porque al final la demanda de empleo empieza a subir ahora y es verdad que recibimos hace poco una baja y otro compañero que se ha jubilado. Y ahora, ayer publiqué, haré un vídeo también, pues si hay algún autónomo interesado que igual pues, quiere cambiar de trabajo y quiere poner otro nuevo, diferente, pues tiene la posibilidad de incorporarse en esta empresa que está situada en Bilbao, la de Litutrans, en la que llevo 4 años.
0: Eso te iba a decir, que veo que en este caso la empresa, eso es Lizu, con Z, Litutrans, y ponías en tus historias que efectivamente el trabajo es en Bilbao para los interesados, interesadas. Bueno, entiendo que en realidad si alguien se desplaza de otro territorio, mientras tenga ese compromiso y no le importe, no hay problema, ¿no? Trabajadores autónomos... Personas serias y comprometidas, que estén dados de alta en autónomos, con vehículo propio, esos serían a priori los primeros requisitos, ¿no, Sigor?
1: Sí, incluso si hay alguien que tenga afición y que quiera igual aspirar a un ingreso más, porque a ver, yo por hacer un fichero que estamos hablando, reconozco autónomos en el mundo de la paquetería o de recambios, una empresa que realmente factura muy poco, sinceramente, 2.500 euros con IVA, que dices, pues, deduces gastos, pagas la gasolina y te queda como una nómina asalariada. Entonces, yo con lo que publiqué ayer, con la oferta que hay, existirá posibilidad de, igualmente, la posibilidad de ir también a trabajar en la burguesía que estoy, porque como busco muchas veces refuerzos de fines de semana, incluso a veces días sueltos entre semana, pues hostia, ya, perdona por la expresión, pero ya tienes una posibilidad, digamos, de compaginar, a ver, que no es para todo el mundo, pero dos empleos en el cual, pues uno sería de lunes a viernes y otro posibilidad de fines de semana más tranquilo y bueno, en la misma rama de autónomo, y al final es un ingreso extra que igual, pues para alguien que igual que conozco autónomos, que me he metido a varios compañeros en la burguesería y con los otros trabajos, pues ya se nota, ya ese pellizco de que igual no llegabas a fin de mes, pues por lo menos lo tienes cubierto.
0: Claro, no, no, está que, claro, no es para todos, tienes que tener disponibilidad, compromiso, ganas, pero cuando hay necesidad, además, yo creo que no hay que cerrarse puertas, así que lo que tenéis que hacer es seguir a Sigor Hernández, Sigorator, así le encontráis en redes sociales, por ejemplo en Instagram, y ahí vais a tener los detalles. Ya los tenéis algunos en sus historias, pero como nos decía, publicará vídeo, así que tenedlo en cuenta, porque quizá si estáis buscando acabáis de encontrar una puerta abierta. Pues Sigor, te dejo que sigas con el reparto. Ayer hiciste triplete, hoy no sé lo que toca, pero ánimo en todo caso, mucho ánimo para lo que queda por delante también. Venga, pues a por el triplete, hat trick en este caso, laboralmente hablando. Un fuerte abrazo, Sigor.
1: Muchas gracias.
0: Agur, agur. Y nos vamos a alimentar cuerpo y mente junto a Montse Pérez de Artepan. Montse, ¿cómo estás? Segunón. Hola, Montse. Hola, hola. ¿Hay alguien por ahí?
2: Hola.
0: Hola, ahora sí. Egunon, cariño. Muy buenas. ¿Qué tal? ¿Cómo has llegado hasta Artepan hoy? ¿Bien?
2: No. No, no. Madre mía, qué lluvia, qué frío, qué todo. O sea, hay unas balsas de agua del copón. Irache, o sea, hoy mal.
0: Sí,
2: y encima nos hemos traído un accidente, hemos estado en la carretera un ratito. Sí.
0: Vaya,
2: no sé,
0: chica,
2: si por despiste, si porque ha salido un bicho o algo, pero ha sido un poco...
0: Sí.
2: He venido a trabajar un poco...
0: Es verdad que la nocturnidad no ayuda en determinados tramos, y es lo que tú dices, a veces es un despiste, un cerrar los ojos un microsegundo, o bueno, que le haya salido algún animal y eso haya provocado el accidente. Esperemos que todo quede en susto.
2: Agua.
0: Mucha agua por allí, ¿eh? Vale.
2: Mucho agua. Ay. Está la carretera, o sea, hay unas balsas de agua terribles. O sea, está toda la noche lloviendo, continúa lloviendo. Ahora parece que quiere parar un poco, pero
0: bueno.
2: Pues es lo que tenemos.
0: Sí, sí,
2: pero acompañado con el frío, pues no es agradable.
0: No, la verdad es que no, pero bueno, lo decíamos antes, primavera más que revoltosa, veremos cuando llega el cambio, la estabilidad, digamos. Pero bueno, Monse hoy llega para crearnos una nueva necesidad. Llamadlo curasán, croissant, croissant... Llamadlo como queráis, pero madre mía, qué locura acabáis de crear. Cuéntanos, Monse.
2: Sí, sí. Pues mira, es un croissant de autor que hemos sacado. Ayer salió a la venta. ¿Crees que es Croiscari? ¿Por qué ese nombre tan así, tan reverado? Bueno, pues sin más, es porque hay un restaurante con el que trabajamos ya pues, en el 2010... abrió este negocio Raúl y Mónica, y bueno, pues siguen mucho a nuestra tradición, ¿no? Cuidar el producto, mimarlo, procurar kilómetro cero, tradición. Y bueno, pues en eso, hablando de la tradición, nos hemos basado en un postre que ellos elaboran, que se llama Vitoriano, que igual muchos oyentes van a oír hablar de él. Y es un vaso de con capitas, que lleva pues una capita de arroz con leche, otra de crema pastelera, otra capita de arroz con leche y luego termina con un merengue tostado. Bueno, pues nosotros hemos dicho, pues qué mejor tradición que eso, llevarlo a nuestro croissant. O sea, imaginaros, ¿eh? O sea, imaginaros ese croissant relleno de esa crema, de ese arroz con leche. Parte también le metemos leche de coco, puesto que ellos también, su tradición en el postre también lo hacen. Y lo hemos hecho así. Y luego por encima le hemos metido... Hemos puesto una crema de merengue tostadito con un tostado de limón y de canela. O sea, imaginaros en boca lo que es eso.
0: De verdad que lo vuestro...
2: Tengo que decir que es para los golosos, ¿eh?
0: Sí, o no, sea... ya imagino que ya solo, o sea, por toda la combinación...
2: eso es.
0: Es un pico de energía importante,
2: o sea,
0: ¿no?
2: En cada bocado. Brutal, porque la explosión en boca con ese limón...
0: Ya, claro.
2: Sí que es verdad que nosotros hemos subido limón para contrarrestar un poco ese dulzón.
0: Vale.
2: Y la verdad que es espectacular. Y es que es espectacular, es que no puedo deciros más, es que lo tenéis que probar.
0: Eso te iba a decir, porque en imagen a vista, la verdad es que las imágenes que ya habéis publicado, sí, tanto en vuestra web como en vuestras redes sociales, entran ganas de hincarle el diente, pero estas cosas, efectivamente, hay que probarlas.
2: Hay que probar.
0: Exacto.
2: Hay que probar.
0: Croiscari, que os gusta a vosotros un juego de palabras, también te digo, Monse.
2: Es verdad. Sí, pues hay otro producto que salió ayer a la venta, pero bueno, no voy a hablar de él hasta la semana que viene, porque no quiero que quite protagonismo,
0: vale,
2: el uno al otro.
0: Puede ser
2: que también
0: un
2: va,
0: pan.
2: Va.
0: ¿Puede ser un pan?
2: Efectivamente.
0: Ah, amiga, que ya he hecho
2: yo
0: un vistacico.
2: Un pan. Eso es. Fíjate, Irache, nosotros, mientras todo el mundo ha estado de vacaciones, puentes, San Prudencio, pues nosotros hemos estado aquí trabajando.
0: A tope en el laboratorio.
2: Dándole a la cabecita. Dándole a la cabecita aquí los pasteleros y los bolleros y venga, dale. Mientras
0: qué
2: por
0: bien.
2: Otro lado los panaderos. Así que, bueno, pues con mucho gusto. Qué bobada.
0: Nunca mejor dicho lo de con mucho gusto. Quienes nos estáis escuchando, bueno, nos llegan mensajes de oyentes salivando, Monse, cosa que, bueno, pues es algo que no me extraña. De hecho, esta sección es para eso, para haceros salivar desde primeras horas de la mañana. Quedaos con el nombre, esa mezcla, esa suma de croissant y muscari, croiscari, y durante todo el mes,
2: eso
0: hasta
2: es.
0: Final de mes, hasta el 31
2: hasta
0: de mayo disponible,
2: de mes.
0: ¿Verdad? Vale.
2: Efectivamente, hasta final de mes. Así que yo de verdad os aconsejo y os animo a que lo probéis, porque es que, o sea, hay que probarlo. Yo, mira, ayer discutíamos porque estábamos probándole estos días este de mamía.
0: Sí.
2: Y lo estábamos probando y yo decía, buah, esto es para compartir. Y mis compañeras decían, no, yo no comparto. Luego, guau, pero esto
0: me
2: es mucho
0: choro.
2: Para uno, para una.
0: Bueno, todo depende, o sea, de estómagos.
2: No.
0: Y del día
2: también
0: que tengas. Porque hay
2: también
0: días que
2: verdad.
0: Dices, va, la puntita, sí, no, perdona, el croissant
2: sí,
0: completo.
2: Sí, ya.
0: ¿Qué quieres que te
2: ya,
0: diga?
2: Ya. Ay, con el bien relleno.
0: Madre mía, os recuerdo, relleno de arroz con leche, con merengue quemadito, flambeado y ese crumble de canela y limón.
2: Crumble de canela y limón.
0: A lo loco, bueno. Croiscari, quedaos
2: loco,
0: con
2: pero
0: la referencia. A lo loco se vive mejor,
2: loco.
0: Decía, no
2: eso
0: sé.
2: Es.
0: Y con vosotras.
2: Y se lleva mejor la vida.
0: Con vosotras también sabe mejor. Pues la semana que viene nos sigues hablando de nuevos productos en Artepan. Monse, mil gracias,
2: aquí
0: bonita.
2: Aquí seguiremos.
0: Agur,
2: a
0: agur.
2: Vosotros y vosotras. Musus, es
0: agur.
2: Que ricasco, agur.
0: Croiscari, podéis echar un vistazo a las redes sociales de Artepan y veréis el resultado. 5:52 de la mañana. Minutos de la mañana.

0: Pasado mayo, ¿sí? Mes de las flores.
1: El mes de las flores, sí, sí, sí.
0: Hasta el 40 de mayo no te quites el sayo y todas estas cositas.
1: Ah, pero... pues eso ya será en junio, ya entramos en junio entonces.
0: Exacto, exacto. Pero hoy no venimos a hablar de flores, ni de refranes, no, sino de una expresión, de un vocablo,
1: sí,
0: que tiene lo suyo. Viva la Virgen todo juntito.
1: Sí, ser un viva la Virgen.
0: Ser un viva la Virgen.
1: Sí, sí, sí, sí, sí, sí. Seguro que habéis oído alguna vez eso. Menudo viva la Virgen estás hecho. A mí me lo han dicho más de una vez.
0: ¿Ah, sí?
1: Cuando era joven, que era un viva la Virgen. Y es que esta expresión, ya lo sabéis, significa alguien despreocupado, informal, un poco pasoto, de los que van por la vida como si nada fuera con ellos, ¿no? Yo cuando era joven era un poquito viva la Virgen, ¿no?
0: Es la edad.
1: Y es que lo curioso es que ese viva la Virgen, escrito todo junto, ¿eh? Se dice además todo de carrerilla. Viva la Virgen, ¿no? Es un viva la Virgen, no nació como un insulto ni como una etiqueta de carácter, nació como un grito y además en un barco. Nos tenemos que ir a épocas en las que el principal medio de transporte eran los barcos, donde los viajes largos se hacían en barco, donde las batallas se hacían, eran navales, etc. Pues la palabra viene tal cual de la locución, esta vez sí, ya todo separado, ¡viva la Virgen! No, era un grito que se hacía, según la explicación más extendida. El origen está en estos ambientes marineros, como estoy comentando, y os tenéis que imaginar a una tripulación formada en cubierta, ¿eh? Y que se está pasando lista. Se está pasando lista uno a uno. Y los marineros iban respondiendo para confirmar que estaban presentes, ¿no? Fulanito de tal presente, menganito de tal presente. Y había una norma curiosa, que el último de la fila, el que cerraba la formación, no decía su nombre o decía su número ni decía presente, sino tenía el encargo de gritar, finalizar ese pase de tropa como un ¡viva la Virgen! ¿No? Parques se encomendaban a la Virgen, sobre todo a la Virgen del Carmen, que era la patrona de los marineros, de los pescadores, etcétera, ¿no?
0: O sea, reclamar la protección divina, ¿no? Claro, claro.
1: Ahí está. Pues eso, la idea era invocar la protección para la tripulación, una especie de que la Virgen nos guarde en esa versión naval, ¿no? Dicho en voz alta y justo al final, a finalizar el recuento, ¿no? Como diciendo, estamos todos, seguimos todos, los que hemos empezado, o no ha habido bajas, etcétera, ¿no? Pero claro, ¿a quién le tocaba siempre poner el último? Pues según la tradición popular, al que llegaba tarde, al que iba despistado, al más holgazán, al más despreocupado, al típico que se incorporaba el último cuando ya estaban todos colocados. Siempre tenía ese margen desde que estaban colocados a terminar de arreglarse, a terminar de esto y a terminar de llegar ahí y colocarse,
0: claro,
1: ¿no?
0: Claro.
1: Y de tanto asociar ese puesto final a con el más pasota del barco, el grito terminó convirtiéndose como un apodo, el viva la Virgen. Y normalmente casi siempre le tocaba al mismo, porque siempre hay el típico marinero, la típica persona que siempre llega tarde a los sitios, que siempre está despreocupada. Y cuando se repite mucho una cosa y todo lo estás haciendo siempre mucho y tienes esa costumbre de siempre llegar tarde, siempre te colocas el último, el viva la Virgen, pues ya acabó para denominar a esa persona, ¿no? Era un viva la Virgen, es decir, quien vive sin demasiada tensión, sin mucha formalidad y con una calma de la que el mundo suele, pues bueno, pues se puede permitir.
0: Tenían un ritmo más caribeño, ¿eh? Digamos, pues es lo que hay. Sí, viva la Virgen.
1: El viva la Virgen, en el fondo, estamos, cuando decimos eso, estamos evocando al marinero que llegaba el último de la fila y encima lo celebraba a grito pelado, ¡viva la Virgen! Y todo orgulloso de decir, venga, ya está, el Peláez que llega otra vez, o el López, o el fulanito, el otra vez el último, ¿no?
0: Pues ya sabéis, ¿eh? La verdad es que es curiosísimo conocer el origen de algunas palabras, vocablos, expresiones que utilizamos en nuestro día a día, y es bonito, ¿eh? Ponerlas en contexto y entender por qué surgieron, de dónde surgieron, aunque hoy lo utilicemos, las utilicemos algunas de ellas en contextos totalmente diferentes al que les dieron origen. Y para eso tenemos los martes a Alfred López en Bostecua. Es siempre un placer, un verdadero placer. Así que si te parece, en 7 días aquí seguimos. No seas el último, ¿eh? No me seas viva la Virgen.
1: No.
0: Bueno, en realidad eres el último los martes.
1: Normalmente soy el último. Soy el viva la Virgen de aquí. El que se despierta más tarde.
0: Pero eso sí.
1: El que madruga menos de todos.
0: Lo haces ya muy espabilado, ¿eh? Para la hora que
1: sí,
0: es.
1: Sí, sí, hombre. Algún cafetito ya ha caído porque si no, no sería capaz. Con esa lengua de trapo de recién levantado no podría.
0: Pues se agradece el esfuerzo siempre, claro que sí. Nos escuchamos en 7 días, Alfred.
1: Hasta la semana que viene.

Menos de 2 minutos para llegar a las 6 de la mañana. Ya hemos pasado lista y hasta el último ha lanzado ese Viva la Virgen. Bueno, un dato importante nos llega a través del 688-840-840, notificación de un accidente que nos remite a la A8 a la altura de Recalde, sentido Donostia. Nos dice este oyente que hay un vehículo implicado y en la zona están bomberos, Ertzaintza y servicios médicos. A8 a la altura del barrio de Recalde, sentido Donostia. Muchísima precaución. Información que ampliarán los compañeros y compañeras de Boulevard. Nosotras volvemos mañana. Yararte, ¿dónde están?

0: Bostekoa, con Iratxe Celis.
1: Son las 6 de la mañana.
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1: Las palabras de Carlos Garaikoetxea en su última aparición pública, el gran homenaje institucional de hace unos meses en Ajuria Enea, resuenan en estas horas de luto colectivo. Es martes 5 de mayo y el país despide al lehendakari que puso los cimientos de la Euskadi que conocemos. Carlos Garaikoetxea nos deja los 87 años. Lideró el gobierno vasco cuando la propia institución estaba por construir. Tras el largo periodo de oscuridad franquista, el lehendakari Garaikoetxea y su gobierno tuvieron que negociarlo todo. El concierto económico, la educación, Osakidetza, la Ertzaintza, esta misma casa, EITB, el país que hoy conocemos no sería posible sin el trabajo y el acierto del lehendakari Garaikoetxea y de su equipo. Escuchan a dos de sus consejeros, Pedro Luis Uriarte y Pedro Miguel Echenique, y a Rafa Larreina, fundador de EA y amigo.
4: Carlos Garaikoetxea lo fue todo, fue grandísimo político, una persona excepcional y un hombre magnífico. Y todos los que vivimos en Euskadi le debemos estar profundamente agradecidos.
5: Ha dejado los cimientos del autogobierno vasco bien establecidos, un estatuto cuyo autogobierno puede ser ampliable a través de la disposición adicional.
6: En su cabeza y en su corazón siempre estuvo el conjunto del país, ¿no? Y trabajó precisamente pues para avanzar, ¿no?, en esa idea final de institucionalizar globalmente toda Euskal Herria, ¿no? El recomienzo de las instituciones vascas pues se debe a él, a su compromiso, a su actuación.

0: Egunon, ¿qué tal? Euskadi ha decretado 3 días de luto oficial en recuerdo de Carlos Garaikoetxea. Esta mañana el tanatorio de Iruña será escenario de un ir y venir de personalidades y amigos de todo el país. El lehendakari Manuel Pradales emitirá una declaración institucional y hoy seguiremos escuchando las valoraciones de los referentes institucionales y políticos vascos sobre una figura que, bien desde la cercanía ideológica como desde la discrepancia política, genera un consenso sobre su importancia y peso histórico. Así le han recordado los lehendakaris Asier Herrero.
1: El lehendakari Manuel Pradales lo describe como un firme defensor de los derechos humanos y de la justicia social. Arquitecto del autogobierno y del bienestar vasco, dice Pradales, un líder en los tiempos más difíciles, pragmático y soñador y a su vez sensato y valiente. Fue un honor conocerte, dice Pradales, y haber aprendido de ti. No te fallaremos, añade el lehendakari, que hoy va a realizar una declaración institucional. La presidenta navarra María Chivite le describe como un navarro que supo gestionar la transición a la Euskadi democrática y que mantuvo su compromiso político con Navarra hasta el final. El lehendakari Iñigo Urkullu como una persona fiel a sus convicciones.
2: Bueno, su firmeza en las convicciones en las que debería constituirse y construirse el proceso de institucionalización de Euskadi. A pesar de no estar de acuerdo, como de hecho bueno, vivimos una situación también después del Partido Nacionalista Vasco y el surgimiento de Eusko Alkartasuna.
1: El lehendakari Patxi López le recuerda como el guía que condujo los primeros pasos del Estatuto de Gernika, mientras el lehendakari Juan José Ibarretxe le describe como un demócrata, abertzale y constructor del pueblo vasco.
0: Esta mañana en Boulevard hablaremos con algunos de los referentes del país con quienes le conocieron y hoy le reconocen como la figura histórica que representa Carlos Garaikoetxea, el lehendakari navarro, que lo fue de todos, que formó un equipo de gobierno que no tenía ni sede en la que trabajar, tal y como él mismo recordaba.
3: Se trataba de avanzar y de proporcionar al país los instrumentos elementales mínimos que necesitaba para su reconstrucción en todos los órdenes, en orden cultural, lingüístico, económico.
0: También hoy se recuerda su trascendencia política. Rompió con el PNV dando pie a la creación de Eusko Alkartasuna, que precisamente este año cumple 40 años. Todo el arco político le recuerda en estas horas de luto. Desde el PNV, Aitor Esteban lo hace como el hombre que trabajó a favor de Euskadi en los momentos más decisivos.
4: En un momento decisivo, tras la aprobación del Estatuto de Gernika, lideró el gobierno vasco que puso los cimientos de nuestras instituciones y del autogobierno vasco, que hoy es sinónimo de bienestar.
0: Desde EH Bildu, Arnaldo Otegi, anoche aquí en Radio Euskadi, le describía como abertzale.
5: Carlos Garaikoetxea formó parte de una generación a la que le tocó hacer cosas extraordinarias en tiempos extraordinarios, ¿no? Creo que estamos hablando de una persona que hizo una apuesta clara. Él, yo creo que se definiría a sí mismo como un buen patriota vasco.
0: El Partido Socialista de Euskadi también ha transmitido su respeto por su papel institucional y la dedicación a esta tierra. El PP vasco le despide con un agur eta oher, el primer lehendakari del Estatuto de Gernika, y Sumar Mugimendua destaca la importancia del diálogo y las instituciones en la construcción democrática. Y hay más noticias destacadas. Jon Fernández Muregunon.
6: Egunon, Eider.
0: Tubos Reunidos ha presentado el concurso voluntario de acreedores.
6: La dirección asegura que esta decisión se ha tomado por la situación de tesorería que tienen actualmente y por la paralización de la actividad de la planta de Amurrio, donde los trabajadores están en huelga indefinida tras el ERE que afecta a 179 trabajadores de esta planta. Califican el estado actual como de insolvencia inminente. Todo a pesar de que, dice la empresa, se está trabajando en los últimos meses en un plan de viabilidad. Del Departamento de Industria del gobierno vasco ha mostrado su solidaridad con los trabajadores mientras apela a la colaboración para asegurar la continuidad de Tubos.
0: En el juicio por el asesinato de Mayalen Mazón, el padre de la víctima describe a su presunto asesino como un mentiroso compulsivo.
6: También asegura que estaba obsesionado por controlarla y que era propenso a tener arrebatos de ira.
7: Tenía una obsesión por controlarla. Era muy difícil hablar con ella a la primera llamada porque casi siempre respondía a él. Le controlaba los mensajes de WhatsApp, los de redes.
6: Para la fiscalía no existen dudas en este caso. Sostiene que cuando le asestó 13 cuchilladas lo hizo con la intención de matarla y que era plenamente consciente de sus actos. La defensa argumentaba que él sufría una desconexión brutal de la realidad. Hoy, segunda sesión de la vista oral en la que están llamados a declarar 11 testigos.
0: Estados Unidos ya ha puesto en marcha la Operación Libertad para sacar a los buques mercantes atrapados en Hormuz.
6: Según Washington, han logrado sacar por el estrecho a 2 barcos, aunque eso sí, los buques de guerra de Estados Unidos allí en Hormuz han sido atacados con misiles. misiles, ante lo que Donald Trump ha amenazado con borrar a Irán de la faz de la Tierra. Las represalias de Irán han incluido un ataque con drones que han provocado un gran incendio en una planta petrolífera en Emiratos Árabes Unidos.
0: Y en página deportiva, la Real cerró con derrota la jornada de Liga.
6: Los Txuri-Urdin cayeron por 1-0 en el Pizjuán en un encuentro en el que se notó que los hispalenses se jugaban más. Mikel Oyarzabal.
8: Sí que creo que era un partido que para ellos era vital, pero dentro del campo creo que nosotros seríamos conscientes también, ¿no?, de la importancia de cada partido, de estar defendiendo lo que estamos defendiendo, y creo que no ha sido nuestro mejor día. Ofensivamente no hemos estado finos, no hemos sabido encontrar ventajas.
6: Con este resultado, el Alavés cae a puestos de descenso, 18º, a un punto de la salvación. La Real se queda en la 9ª plaza. Y vamos ya con el pronóstico del tiempo para hoy. Euskalmet, Eguzkiña y Iturriaz, egunon.
9: Egunon, hoy apenas esperamos cambios. Seguiremos con tiempo fresco y con chubascos, con tiempo inestable en general. La nubosidad será abundante y se producirán chubascos que podrían ser de carácter tormentoso y localmente intensos, con más probabilidad a partir del mediodía. Soplará el viento del oeste y del noroeste y las temperaturas máximas se situarán entre los 13 y los 16 grados.
6: A esta hora tenemos 13 grados en Bayona, 11 en Bilbao, 10 grados en Donostia, 9 en Iruña y 8 grados en Vitoria-Gasteiz. Si miramos a la red viaria, Iker Mojón, egunon.
10: Egunon, hay retenciones en la Vizcaya 10 a la altura de Recalde, sentido Galdakao, que obligan a cortar dos carriles. Bomberos, ertzaintza y servicios médicos están en el lugar.
6: Con Joseba Urruela y Pachi González en la dirección técnica, ampliamos. El primer lehendakari tras la restauración de la democracia, Carlos Garaikoetxea, nos ha dejado uno de los máximos responsables, si no es el máximo, de la arquitectura institucional que hoy vertebra nuestro país. Fallecía ayer a causa de un infarto a los 87 años de edad. El gobierno vasco ha decretado 3 días de luto oficial desde ayer mismo. Y no hay iglesia.
11: La capilla ardiente se instalará hoy en el tanatorio San Alberto de Iruña, de 9 de la mañana a 9 de la noche, y mañana miércoles será en Ajuria Enea. La misa funeral se celebrará también mañana a las 7:30 de la tarde en la parroquia San Francisco de la capital navarra. El gobierno vasco ha decretado además 3 días de luto oficial y el lehendakari Manuel Pradales leerá esta mañana una declaración institucional. Pradales, que ya ayer lamentaba su fallecimiento y ensalzaba la figura de Garaikoetxea como arquitecto del autogobierno y bienestar vasco y líder en tiempos difíciles, le describe como un firme defensor de los derechos humanos y de la justicia social y asegura que fue un honor conocerle y aprender de él. No te fallaremos, añadía en ese texto. También la presidenta navarra, María Chivite, le describe como un navarro que supo gestionar la transición a la Euskadi democrática y que mantuvo su compromiso político con Navarra hasta el final. Reacciones también de lehendakaris que le sucedieron, como Íñigo Urkullu.
2: Bueno, su firmeza en las convicciones en los que debería constituirse y construirse el proceso de institucionalización de Euskadi. A pesar de no estar de acuerdo, como de hecho, bueno, vivimos una situación también después del Partido Nacionalista Vasco y el surgimiento de Eusko Alkartasuna.
11: El lehendakari Patxi López le recuerda como el guía que condujo los primeros pasos del Estatuto de Guernica y el lehendakari Juan José Ibarretxe como un demócrata, abertzale y constructor del pueblo vasco. El presidente del gobierno español, Pedro Sánchez, por su parte, ha querido también reconocerle su contribución a la libertad en Euskadi y en el Estado.
6: Garaikoetxea presidió el gobierno vasco entre 1980 y 1985. Fundó Eusko Alkartasuna tras romper con el PNV. Repasamos su figura con Lourdes Soria.
12: Carlos Garaikoetxea nace en Pamplona en 1938. Licenciado en Derecho y Ciencias Económicas, a los 24 años es nombrado presidente de la Cámara de Comercio de Navarra y a los 37 inicia su andadura política como líder del Nafar-Buru Batzar del PNV. En 1977, con Juan de Ajuria Guerra como valedor, llega a la presidencia del EBB y 2 años más tarde asume su primera gran responsabilidad institucional, presidir el Consejo General Vasco y negociar en Madrid el Estatuto, una negociación de la que Garaikoetxea se sentía satisfecho.
13: Creo que fue lo mejor posible en las circunstancias, porque podíamos tener la tentación del testimonialismo, cosas que no podían salir, pero en política a veces hay que saber dar pasos y el país no estaba como para colapsos.
12: Como candidato del PNV, Carlos Garaikoetxea gana las elecciones vascas de 1980, así que deja la presidencia del EBB y se convierte en lehendakari. Su primer gobierno crea Osakidetza, la Ertzaintza e ITV y afronta una profunda crisis económica y las consecuencias de las graves inundaciones de Bilbao de 1983.
13: Tenía unas urgencias y unos problemas enormes en todos los órdenes. Desde el punto de vista económico, hay que pensar que había una crisis industrial y económica en general, zonas de Vizcaya con más del 30% de paro, pero también lo era desde el punto de vista lingüístico, cultural. El euskera estaba en trance agónico en muchas zonas. Era imprescindible poder incorporarlo a la enseñanza. Los medios de comunicación eran vitales y lo son en cualquier sociedad que pretenda mantener vivo su idioma, y así sucesivamente.
12: Tras los comicios de 1984, Garaikoetxea es reelegido lehendakari, pero no acaba su mandato por discrepancias con el aparato del PNV cada vez más evidentes. Por la defenestración de Enlapar Burubatzar y por la gota que colma el vaso, la ley de territorios históricos. Carlos Garaikoetxea era partidario de más competencias para el Ejecutivo en detrimento del poder de las diputaciones.
3: Había que fortalecer un gobierno nacional vasco frente a las tendencias provincialistas disgregadoras.
12: El pulso lo gana el Euskadi Burubatzar. La Asamblea Nacional del PNV de diciembre de 1984 retira la confianza a Garaikoetxea. Él no dimite, aseguraba entonces, pero se ve obligado a salir de Ajuria-Enea.
14: Yo no he dimitido, porque cuando uno tiene la toalla en la mano hay que secarse el sudor de la frente, pero no tirarla, salvo que a uno le obliguen.
12: Aquella crisis desembocó en la escisión del PNV y en el nacimiento de Eusko Alkartasuna, que Carlos Garaikoetxea presidió hasta que en 1999 abandonó la política activa, aunque siguió participando en actos electorales de esta formación y de la coalición EH Bildu, en la que ella acabó integrándose. Lehendakari, parlamentario vasco en 5 legislaturas, europarlamentario en 2, excelente orador, políglota, de firmes convicciones, de lo que representó al frente del Ejecutivo, hablaba así de Carlos Garaikoetxea, uno de sus consejeros, Pedro Luis Uriarte.
15: Tuvo la suerte inmensa nuestro país de contar con un lehendakari, con un líder carismático, con unas capacidades increíbles, Carlos Garaikoetxea.
12: En junio de 2025, Carlos Garaikoetxea fue homenajeado junto a su primer gobierno en el Palacio de Ajuria-Enea. Al acto institucional asistieron sus sucesores al frente de la lehendakaritza, Lehendakari Pradales.
16: El lehendakari Garaikoetxea diseñó los planos y demostró ser un extraordinario arquitecto de la Euskadi del futuro que imaginó, la que todas y todos conocemos hoy.
12: Y a sus 87 años, Carlos Garaikoetxea agradeció este reconocimiento con la mirada puesta en el futuro.
17: Juntos y solo juntos, desde la colaboración leal y el respeto a la pluralidad, construiremos una Euskadi aún mejor, más justa, más próspera y más sostenible.
6: Los que fueron sus compañeros de gobierno han alabado la labor de Garaikoetxea. Aquí en Radio Euskadi, en las últimas horas, hemos escuchado a los que fueron sus consejeros de Economía y Hacienda y de Educación, respectivamente, Pedro Luis Uriarte y Pedro Miguel Echenique. Ambos se fundían en halagos hacia el lehendakari, ponían en valor su sacrificio para construir el país tras el franquismo.
18: Carlos Garaikoetxea lo fue todo, fue grandísimo político, una persona excepcional y un hombre magnífico. Y todos los que vivimos en Euskadi le debemos estar profundamente agradecidos.
19: Ha dejado los cimientos del autogobierno vasco bien establecidos, un estatuto cuyo autogobierno puede ser ampliable a través de la disposición adicional.
6: Desde Eusko Alkartasuna hemos escuchado a otros miembros históricos del partido, así como su actual secretaria general, Rafa Larreina. Se mostraba emocionado. También Gorka Kenner. Escuchamos a ambos, seguidos de Eva Blanco.
20: El recomienzo de las instituciones vascas pues se debe a él, a su compromiso, a su actuación, te recuerdo con cariño y con emoción, ¿no? Pues he tenido el honor de contar con su amistad, ¿no?
21: Hay que destacar que tuvimos un grandísimo lehendakari, que le tocó poner en marcha un gobierno desde cero con sus colaboradores.
22: Que le debemos mucho y yo creo que le tocó empezar una época muy complicada. A él y a todo su gobierno, el padre del Estatuto de Guernica.
6: ¿Qué han dicho el resto de partidos, Asier Herrero?
1: Desde el PNV, Aitor Esteban le recuerda como el hombre que trabajó a favor de Euskadi en los momentos más decisivos.
4: En un momento decisivo, tras la aprobación del Estatuto de Guernica, lideró el Gobierno vasco, que puso los cimientos de nuestras instituciones y del autogobierno vasco, que hoy es sinónimo de bienestar.
1: Desde EH Bildu, su secretario general Arnaldo Otegi, anoche aquí en Radio Euskadi en Gambara, le describía como abertzale.
0: Carlos Garaikoetxea formó parte de una generación a la que le tocó hacer cosas extraordinarias en tiempos extraordinarios, ¿no? Creo que estamos hablando de una persona que hizo una apuesta clara. Él, yo creo que se definiría a sí mismo como un buen patriota vasco.
1: En el PSE, su secretario general Eneko Andueza, desde la discrepancia política que les separó en tantas ocasiones, ha transmitido su respeto por su papel institucional y su dedicación a esta tierra. El PP vasco la ha despedido con la expresión en euskera Agur eta Aore, el primer lehendakari del Estatuto de Guernica. Sumar mugimendua ha destacado la importancia del diálogo y las instituciones en la construcción democrática. Geroa Bai ha lamentado la muerte de Garaikoetxea, un abertzale comprometido con su tierra, mientras desde Cataluña, el expresidente Carles Puigdemont destaca que ha muerto un patriota, un referente, mientras el líder de Esquerra Republicana, Oriol Junqueras, ha mostrado su tristeza por el fallecimiento del fundador de EA, dice un partido hermano de Esquerra Republicana.
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6: Las 6 y 17 del día nos deja además otras noticias. Tuvo reunidos, ha presentado el concurso voluntario de acreedores. La dirección asegura que esta decisión se ha tomado por la situación de tesorería de la empresa crítica y por la paralización de la actividad de la planta de Amurrio, donde los trabajadores están en huelga indefinida tras el ERE, que afecta a 179 trabajadores de la planta Sier.
1: La solicitud fue presentada ayer en el juzgado competente de Áraba, dice la empresa, con el objetivo de proteger los intereses de los acreedores, trabajadores, proveedores, además de accionistas. La CNMV tuvo que suspender la cotización de Tubos Reunidos, que ha perdido un 56% del precio de sus acciones en lo que va de año. La dirección subraya que la decisión se toma debido a las tensiones de tesorería en los últimos meses, agudizadas por la paralización indeseada de la actividad en la planta de Amurrio. Ante esta situación, califican el estado actual como de insolvencia inminente. Todo a pesar de que, dice la empresa, se está trabajando en los últimos meses en un plan de viabilidad. El Departamento de Industria ha mostrado su solidaridad con los trabajadores, mientras apela a la colaboración para asegurar la continuidad de Tubos. La noticia llega después de que la mayoría sindical de la planta de Amurrio haya rechazado la votación sobre la huelga en Tubos. El comité asegura que no hay ninguna asamblea convocada porque las 235 firmas que Inspección de Trabajo ha registrado no han sido enseñadas a la parte social. Por ello, considera no válida y no convocada la asamblea extraordinaria del próximo día 7, propuesta por trabajadores para decidir sobre la huelga indefinida, y ha hecho un llamamiento a todos ellos para mantener el paro indefinido y continuar participando en las movilizaciones previstas. El sindicato Comisiones Obreras de la planta de Amurrio habla de deriva antidemocrática del comité y subraya que, en lugar de facilitar que la plantilla hable y decida, se ha optado por negar la validez de la convocatoria, desacreditarla públicamente y llamar a reforzar el piquete el mismo día de su celebración. Aseguran que ahora mismo se cumplen todos los requisitos para convocar la asamblea y que seguir hablando de bulo no es serio.
6: Hoy en la Audiencia Provincial de Áraba se celebra la segunda sesión del juicio por el asesinato de Mayalen Mazón. Ayer el padre de la víctima aseguraba que su hija vivía asustada y describía a su presunto asesino como un mentiroso compulsivo, obsesionado por controlarla y propenso a tener arrebatos de ira. Mikel Sáez.
7: El padre de Mayalen ha testificado que su hija vivía asustada en la relación que mantenía con su presunto asesino. Ha descrito al acusado como un mentiroso compulsivo, propenso a los arrebatos de ira y obsesionado por controlar a la víctima.
23: Tenía una obsesión por controlarla. Era muy difícil hablar con ella a la primera llamada porque casi siempre respondía a él. Le controlaba los mensajes de WhatsApp, los de redes.
7: El último en declarar en la sesión de ayer fue una de las personas que encontró el cadáver de Mayalen en la habitación del apartahotel donde fue asesinada.
24: Abrí la puerta y me encontré la escena.
25: ¿Se encontró usted a Mayalen?
24: Mayalen.
25: ¿Usted hizo algo o se fue corriendo a pedir ayuda?
24: Yo salí corriendo.
7: Se da la circunstancia de que se trata del joven con el que la víctima acababa de iniciar una relación. Para la Fiscalía, en este caso, existen pocas dudas. Sostiene que cuando le asestó 13 cuchilladas a Mayalen, el encausado lo hizo con la intención de matarla y que era plenamente consciente de sus actos.
25: Pero en este caso, la descripción es de un ensañamiento moral, porque entiendo que el sufrimiento de Mayalen se aumentó de forma deliberada e inhumana porque su hija de 2 años estaba delante y ella sabía que, estando mortalmente herida, no podía hacer nada por su hija, que iba a quedar a merced del agresor. De hecho, lo último que hizo Mayalen fue agarrar el carrito de la silla en la que se encontraba.
7: La defensa, por el contrario, argumenta cuenta que su representado sufría una desconexión brutal de la realidad aquel 27 de mayo de 2023.
2: Que la mente de Jaime colapsó, que no estaba presente en la realidad y que no hay reacción coherente. La defensa les va a decir que no hubo comprensión de lo que hacía, no hubo control.
7: Hoy, segunda sesión de la vista oral, en la que están llamados a declarar 11 testigos más.
6: Mientras en San Sebastián se sigue investigando el intento de homicidio de una mujer la madrugada del viernes en la calle Peña y Goñi del barrio de Gros. Los agentes de la Ertzaintza localizaron al presunto agresor en el piso cuando trataba de estrangular a la mujer, que estaba ya semi-inconsciente. El hombre de 26 años fue detenido y enviado a prisión provisional tras pasar ante el juez, acusado de tentativa de homicidio. La víctima, de 24 años, tuvo que ser trasladada a un centro médico. El Ayuntamiento de Donostia realizaba ayer una concentración de repulsa en la que participaba la directora de Emakunde. Miren, el Garresta ponía en valor la implicación ciudadana, crucial a la hora de salvar la vida de esta mujer, porque fueron los vecinos quienes alertaron a la Ertzaintza.
8: Poner el foco en el papel que juega la ciudadanía, la sociedad, sobre todo para construir una sociedad libre de violencia machista, pero también como agente de prevención. Y creo que en este caso, pues las y los donostiarras, los vecinos y las vecinas de esta víctima, por esa actitud activa, ha sido posible salvar una vida.
6: Además, hoy se conocerá el veredicto del juicio contra el exboxeador Jerome Berán, imputado por la muerte de Eric Urdí durante las fiestas de Bayona en 2024, tras propinarle dos violentos puñetazos. El acusado en la primera jornada del juicio en el Tribunal Penal de Pau pedía disculpas a la familia del fallecido y admitía los hechos. Los abogados de la acusación esperan que los hechos sean recalificados como asesinato, algo que se descartó en instrucción. El acusado contaba con diferentes antecedentes por actos violentos. Como decimos, hoy conoceremos ese veredicto. Más cosas. José Luis Sábalos se presentó como víctima de una campaña para condenarle en su declaración ante el Tribunal Supremo. El exministro trató de desmentir la versión ofrecida por otro de los encausados, Víctor de Aldama, sobre la presunta trama de comisiones, y añadió que sobre los supuestos ingresos en efectivo que habría recibido no le encontrarán nada. Siguiendo el juicio, corresponsal en Madrid, Mikel Arregui, egunon.
9: Egunon, terminada la declaración de los tres acusados, el juicio del caso Mascarillas quedará mañana visto para sentencia. Una previsible condena que José Luis Sábalos asume ya como suya.
10: Toda esta intimidad tan reventada, ya soy un personaje, soy carne de meme, ¿no? Es un caso claramente mediático, juzgado hace tiempo, con condena clara.
9: El exministro fue ayer el último acusado en declarar. Ábalos arremetió con dureza contra la investigación de la Guardia Civil, a la que le reprocha no haber encontrado el dinero de las mordidas, hasta 10.000 euros al mes, que Víctor de Aldama aseguró haberle pagado.
10: Para el gran caso de corrupción de las mascarillas. Pero me han encontrado 94.000, porque no ha habido forma de encontrarme nada más. Y se pueden empeñar. No lo van a encontrar nada.
9: Durante el juicio, Ábalos y Coldo han enfrentado a la versión de Víctor de Aldama, que acusó a Pedro Sánchez de encabezar esta organización criminal. Una acusación sin pruebas y de la que nadie más ha vuelto a preguntar, ni a Coldo ni al exministro. Mañana las partes leerán sus conclusiones. La Fiscalía mantiene sus peticiones: 24 años para Ábalos, 19 para Coldo y 7 para Aldama. La sentencia podría llegar ya en las próximas semanas.
6: Y un apunte más: el boicot de las empresas de transporte escolar, que alteró el arranque de curso hace 2 años en Euskadi, ha acabado con multa para ellas. La Autoridad Vasca de la Competencia ha sancionado a 31 compañías con un total de 900.000 euros por chantajear, dicen, al Departamento de Educación. Y en página internacional, Estados Unidos ha puesto ya en marcha la operación militar para sacar del estrecho de Hormuz a los buques mercantes allí atrapados, a lo que Irán ha respondido abriendo fuego contra esos buques. Según Washington, han logrado pasar por Hormuz 2 mercantes con bandera estadounidense sin sufrir ningún daño, Iker Mojón.
11: Pero todavía quedan en torno a 800 buques y 20.000 marineros retenidos en el estrecho de Hormuz por el bloqueo impuesto por Irán, que ya ha atacado a buques de guerra estadounidenses que llevan a cabo la operación Libertad, con la que la Casa Blanca pretende escoltar a petroleros a través del estrecho. También un carguero surcoreano ha sufrido una explosión que las autoridades de Seúl investigarán, aunque Donald Trump no ha dudado en señalar directamente a las fuerzas militares iraníes. El presidente estadounidense, en declaraciones a Fox News, ha amenazado una vez más con borrar de la faz de la tierra a Irán por esos ataques. Por su parte, el ministro de Asuntos Exteriores de Irán, Abbas Araghchi, considera que el proyecto Libertad es en realidad el proyecto estancamiento. En un mensaje en X ha escrito que no hay solución militar posible para un conflicto político.
6: Y además, la Comisión Europea ha pedido a la administración estadounidense que respete el acuerdo comercial entre ambas partes. La respuesta de Bruselas llega después de que el fin de semana Trump amenazara con aumentar los aranceles a la automoción hasta el 25%, algo que, dicen, supondría vulnerar el acuerdo, y añaden que todas las medidas están sobre la mesa, una postura reafirmada por los ministros de finanzas de la eurozona en vísperas de que hoy se reúnan los representantes comerciales de ambos lados en una cumbre que van a mantener en París.
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6: Seis y 27 minutos de la mañana. Es tiempo ya para la información deportiva, que viene marcada por la derrota de la Real Sociedad en el Ramón Sánchez Pizjuán ante el Sevilla por 1-0 en el cierre de la jornada de Liga. Un resultado que además mete al Deportivo Alavés en puestos de descenso. Los babazorros quedan a un punto de la salvación. Edu García, egunon.
3: Un decepcionante partido de la Real Sociedad en Sánchez Pizjuán. El Sevilla derrotó a los Amatarachu por 1-0 en un partido en el que los donostiarras no chutaron una portería ni una sola vez. Se notó la necesidad de los andaluces por ganar para salir del descenso y la poca tensión con la que el conjunto Churi Urdin afrontó el partido. Escuchamos al capitán, a Mikel Oyarzabal.
12: Tensión, obviamente, la gente ahí fuera sí que creo que era un partido que para ellos era vital, pero dentro del campo creo que nosotros seríamos conscientes también, ¿no?, de la importancia de cada partido, de estar defendiendo lo que estamos defendiendo, y creo que no ha sido nuestro mejor día. Ofensivamente no hemos estado finos, no hemos sabido encontrar ventajas, y defensivamente, aunque no hayamos sufrido creo que en exceso, pues sí que hemos estado más en nuestro área, más generando ocasiones para ellos que al revés.
3: Esta victoria deja a la Real sin opciones de pelear por la quinta plaza, saca al Sevilla del descenso y mete en la zona roja al Deportivo Alavés. Hoy se juega el partido de vuelta de las semifinales de la Liga de Campeones en el Emirates Stadium, Arsenal-Atlético de Madrid. Después del empate a uno del partido de ida, las cuentas son sencillas. Quien gane hoy estará en la final del próximo día 30 en Budapest. Bidasoa-Irún se va a enfrentar al Balonmano Torrelavega en el partido de cuartos de final de la Copa del Rey de Balonmano, cuya fase final se va a disputar en Alicante entre el 5 y el 7 de junio. Los Alex Mozas no han sido capaces de derrotar esa temporada al conjunto cántabro, que ganó en Torrelavega y empató en Artalecu.
13: Como decimos todos, el primer objetivo es que no te toque el lado del Barça, porque te abre un poco más las opciones. Pero bueno, dentro de lo positivo de no estar ahí, pues yo creo que nos ha tocado el rival más difícil. Hemos tenido este año dos partidos con ellos súper igualados y bastante bonitos, yo creo, y bueno, no lo hemos podido ganar todavía, así que el deporte, como siempre, te da una oportunidad y esperemos que la tercera vaya la vencida.
3: La Copa masculina en junio en Alicante y la femenina esta semana en Donostia. Veravera se va a enfrentar al Valladolid y Betionac al Atlético Guardés en los cuartos de final de esta competición. Ambos partidos se van a jugar este próximo viernes en el José Engasca. En el deporte de la pelota, Pelota Pro Liga ha modificado el calendario de las semifinales del manomanista. El partido entre Unai Laso y el primer clasificado del Grupo B se va a jugar finalmente el sábado 16 de mayo en el Adano III. Y el choque entre Darío y el segundo clasificado del Grupo B se traslada el domingo 17 al frontón Adarraga de Logroño. Y en ciclismo se disputa hoy la tercera etapa de la Vuelta a España femenina, 121 kilómetros llanos entre Padrón y A Coruña. Shari Bisuit, del conjunto Soudal, ganó la etapa de ayer, y la alemana del FDJ, Francisca Koch, se ha colocado al frente de la general, todo ello después de que Noemí Rueck, ganadora de la jornada inaugural, no acabase la etapa de ayer por culpa de una caída. Tampoco tomó la salida, una de las grandes favoritas al triunfo final, la holandesa Marianne Vos.
6: Las 6:30, seguimos en Boulevard.
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6: Abrimos línea con Euskalmet. Jaione Munarriz, egunon.
14: Kaixo, egunon.
6: ¿Qué nos espera para hoy?
14: Bueno, pues hoy vamos a seguir con inestabilidad y ambiente fresco. Volverán a producirse chubascos. Es verdad que durante la mañana serán en general más ocasionales, mientras que a partir del mediodía ya van a ser más generalizadas, más intensas y sin descartar incluso algunas tormentas. Por tanto, otro día marcado por la inestabilidad. Las temperaturas seguirán siendo algo frescas y las máximas rondarán los 14 o 16 grados. Y el viento del oeste en torno al mediodía se irá fijando del noroeste y se notará sobre todo en puntos cercanos a la costa.
6: ¿Y de cara a mañana qué esperamos?
14: Pues mañana vamos a seguir también con chubascos. Por la mañana serán más probables en la mitad norte, sobre todo cerca de la costa. En el sur, en cambio, la mañana será un poco más tranquila, pero a partir del mediodía esa lluvia también se irá extendiendo hacia algunas zonas de Álava y centro de Navarra. Y en cuanto a las temperaturas máximas, mañana todavía seguiremos en grandes cambios.
6: Eskerrik asko, Jaione.
14: Agur.
6: A esta hora tenemos 13 grados en Bayona, 11 en Bilbao, 10 grados marca el termómetro en Donostia, 8 tanto en Iruña como en Vitoria-Gasteiz.
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6: Y miramos a las carreteras. Iker Mojón, Egunon.
11: Egunon, persisten las retenciones en la Vizcaya 10 a la altura de Recalde en Bilbao, sentido Donostia, por un vehículo que se ha salido de la calzada y ocupa dos carriles. Una persona ha resultado herida y ha tenido que ser trasladada al hospital.

0: Y a las 6:32 de la mañana repasamos las noticias más destacadas que nos deja el día junto a Eder Menchaca. Egunon. Decretados 3 días de luto oficial en Euskadi por la muerte del lehendakari Garai Koetxea a los 87 años de edad.
1: Desde esta misma mañana comienzan los actos de despedida. En su ciudad natal, en Iruña, se instalará la capilla ardiente a partir de las 9 de la mañana en el tanatorio San Alberto. La misa funeral se celebrará mañana, miércoles, por la tarde. El gobierno vasco ha decretado 3 días de luto oficial y el lehendakari Pradales leerá hoy una declaración institucional, un Pradales que tras la muerte le describía como un firme defensor de los derechos humanos y la justicia social. También Urkullu recordaba a Garai Koetxea.
2: Bueno, su firmeza en las convicciones en los que debería constituirse y construirse el proceso de institucionalización de Euskadi. A pesar de no estar de acuerdo, como de hecho, bueno, vivimos una situación también después del Partido Nacionalista Vasco y el surgimiento de Eusko Alkartasuna.
1: El lehendakari Patxi López se refería a Garai Koetxea como el guía que condujo los primeros pasos del Estatuto de Gernika. Palabras de recuerdo también de la presidenta navarra Chivite, que le describe como un navarro que supo gestionar la transición a la Euskadi democrática.
0: El primer lehendakari tras el franquismo. Su gobierno fue clave para la recuperación de las instituciones vascas, para la construcción del país tal y como lo conocemos hoy y también para el fortalecimiento del autogobierno.
1: Garai Koetxea, licenciado en Derecho y Ciencias Económicas, a los 37 años se adentró, en la política como líder del Napar Buru Batzar del PNV. En el 79 presidió el Consejo General Vasco para negociar el estatuto en Madrid. En el 80 gana las elecciones y se convierte en lehendakari.
3: Tenía unas urgencias y unos problemas enormes en todos los órdenes. Desde el punto de vista económico, hay que pensar que había una crisis industrial y económica en general, zonas de Vizcaya con más del 30% de paro, pero también lo era desde el punto de vista lingüístico, cultural.
1: Como lehendakari creo Osakidetza, la Ertzaintza y ETB, y en su pese a la reelección, Garai Koetxea no terminó su mandato por discrepancias con el aparato del partido. La crisis supuso la escisión del PNV. Garai Koetxea fundó Euskal Kartasuna. En el año 99, Garai Koetxea abandonó la política activa.
0: Y además el día nos deja más cuestiones, más noticias. Tubos Reunidos ha presentado la entrada voluntaria en concurso de acreedores.
1: La dirección subraya que la decisión se toma debido a las tensiones de tesorería de los últimos meses por la paralización de la actividad en la planta de Amurrio. El objetivo, explica la compañía, es proteger los intereses de los acreedores, además de los accionistas. Ante esta situación, califican el estado actual como de insolvencia inminente. La CMNV tuvo que suspender la cotización de Tubos Reunidos, que ha perdido un 56% del precio de sus acciones en lo que va de año. La noticia llega después de que la mayoría sindical en Amurrio rechazara la votación sobre la huelga en Tubos.
0: En el juicio por el crimen de Mayalen, que se celebra en la audiencia de Raba, el padre describe al acusado como mentiroso compulsivo y como un obsesionado por controlar a la víctima.
1: Lo decía en la primera de las sesiones celebrada en la audiencia provincial de Álava.
4: Tenía una obsesión por controlarla. Era muy difícil hablar con ella a la primera llamada porque casi siempre respondía a él. Le controlaba los mensajes de WhatsApp, los de redes.
1: También declaraba el testigo que halló el cadáver de Mayalen, además de la fiscalía, que por su parte no muestra dudas. Sostiene que cuando el acusado asestó las 13 cuchilladas a Mayalen fue con intención de matarla.
5: Pero en este caso la descripción es de un ensañamiento moral, porque entiendo que el sufrimiento de Mayalen se aumentó de forma deliberada e inhumana porque su hija de 2 años estaba delante y ella sabía que estando mortalmente herida no podía hacer nada por su hija, que iba a quedar a merced del agresor. De hecho, lo último que hizo Mayalen fue agarrar el carrito de la silla en el que se encontraba.
1: La defensa, por el contrario, argumenta que su representado sufría una desconexión brutal de la realidad. Hoy, segunda sesión, declararán 11 testigos.
0: Y en página internacional, Estados Unidos ya ha puesto en marcha la Operación Libertad para sacar a los buques mercantes atrapados en Hormuz.
1: Según Washington, han logrado sacar por el estrecho a 2 barcos, aunque, eso sí, los buques de guerra de Estados Unidos allí en Hormuz han sido atacados con misiles, ante lo que Donald Trump ha amenazado con borrar a Irán de la faz de la Tierra. Las represalias de Irán han incluido un ataque con drones que han provocado un gran incendio en una planta petrolífera en Emiratos Árabes Unidos.
0: Y les contamos también que los nacimientos repuntaron en Euskadi en 2025, tras un 2024 en el que la comunidad autónoma vasca alcanzó el registro más bajo desde el año 75. El año pasado nacieron 360 bebés más, poniendo freno a la tendencia a la baja que se mantenía últimamente. Sin embargo, los expertos aconsejan no sacar de momento conclusiones precipitadas. Esto no significa, nos dicen, que ahora, los próximos años, la cifra vaya a seguir subiendo, Gary Suárez.
6: En 2025 la cifra de nacimientos ascendió a los 13.297, es decir, 360 más que en 2024. Así se rompe la tendencia a la baja que impera en Euskadi en cuanto a los nacimientos desde 2011. Sin embargo, para Unai Martín, profesor de la EHU y experto en demografía, hay que analizarlo con cuidado.
7: Un año aislado en datos o en cifras que no son tan altas ya, pues bueno, puede ser una cuestión aleatoria y no significar ningún cambio de tendencia.
6: Y es que los nacimientos empezaran a repuntar algo en Euskadi tarde o temprano era esperable.
7: Gran parte del descenso de la natalidad de estos últimos años no se ha debido a que las mujeres tengan menos hijos, sino que había menos mujeres en edad de tener hijos. Del 2000 al 2008, pues la natalidad aumentó, entonces hay más personas en esas edades. En la medida en que esas edades empiecen a tener hijos, pues la natalidad va a aumentar, es decir, va a haber más nacimientos.
6: Para Martín, nos debemos fijar no tanto en la natalidad, sino en la fecundidad, y ese dato no acaba de recuperar.
7: El problema que tenemos cada día es la diferencia entre los hijos que las personas jóvenes quieren tener y los que pueden tener. Ese déficit de la fecundidad es lo que me preocupa, y eso no se está resolviendo. No es verdad que las generaciones jóvenes quieran tener menos hijos que sus hermanos mayores, sino que están en unas condiciones que no les permiten tenerlos.
6: Las mujeres tienen que retrasar tanto el tener el primer hijo, asegura, que luego es más complicado tener un segundo o un tercero.
0: Y a las 6:38 repasamos otras noticias destacadas del ámbito internacional. Lo hacemos junto a Miguel Ángel Ibáñez. Egunon. La Comisión Europea ha pedido a la administración estadounidense que respete el acuerdo comercial entre ambas partes.
8: La respuesta de Bruselas llega después de que el fin de semana Donald Trump haya amenazado con aumentar los aranceles a la automoción hasta el 25%, algo que dicen supondría vulnerar el acuerdo, y añaden que todas las medidas están sobre la mesa. Una postura reafirmada por los ministros de finanzas de la eurozona en vísperas de que hoy se reúnan los representantes comerciales de ambos lados en París. Bruselas, Aitor Sagarzazo, Egunon.
9: Egunon, sí, la Comisión Europea constata claramente que está dando pasos desde el primer día para cumplir el acuerdo conseguido con Estados Unidos, pero piden la misma claridad y el mismo compromiso a la administración de Trump. Tomás Guéñé es portavoz.
10: We remain in close contact with our counterparts also to seek clarity on their US commitments. So you
9: can... Y advierte, si Estados Unidos decidiera vulnerar el acuerdo, todas las opciones están sobre la mesa para defender los intereses de Europa. Por la misma senda se han expresado muchos de los ministros de finanzas de la eurozona, por ejemplo, el español Carlos Cuerpo y el francés Roland Lescure.
11: Por supuesto que nos reservamos la capacidad de actuar en función de las herramientas las que ya dispone la propia Comisión Europea.
12: Any other option is on the table if need be, but we want to focus on the deal we sign.
9: Pero prefieren asegurar que se cumple el acuerdo y sobre todo desescalar tensiones. En este último punto se ha centrado Alemania tras ser la última diana de las amenazas de Trump. La Comisión Europea también ha reivindicado calma y anuncia que el comisario de comercio Maro Sefcovic conversará sobre el tema con su homólogo estadounidense Jamieson Greer en la reunión bilateral que mantendrán al margen del G7.
0: Armenia considera histórica la participación de Azerbaiyán y Turquía en la cumbre europea de Ereván, que comenzó ayer con la octava reunión de la Comunidad Política Europea.
8: Una reunión que tendrá continuidad con una cumbre entre las autoridades armenias y los 27 países miembros de la Unión Europea, que también destacan que la participación de Azerbaiyán en la Comunidad Política Europea, aunque fuera de forma telemática, es muy significativa y refleja el progreso alcanzado desde la firma de los acuerdos de paz entre los dos países el verano pasado. Emmanuel Macron es presidente de Francia. Nos habíamos acostumbrado a que Armenia fuera en cierto modo un satélite de Rusia. Debo admitir que con la revolución de terciopelo y la llegada de los nuevos líderes se tomaron decisiones valientes para aclarar esta relación. Y puedo decirles que la reunión de la Comunidad Política Europea, que se ha celebrado con más de 40 líderes, nunca se habría celebrado con los líderes armenios bajo el control de Rusia o con una postura ambigua hacia Rusia. Y la reunión de ayer se cerró con numerosos acuerdos. Por ejemplo, el primer ministro de Canadá, Mark Carney, garantizó un nuevo paquete de ayuda ayuda militar a Ucrania. Los 40 representantes de otros tantos países europeos más Canadá expresaron además su compromiso por la paz y el derecho internacional ante las guerras de Ucrania e Irán. Gran Bretaña se podría acercar comercialmente a la Unión Europea, aunque con un coste de 1.000 millones de libras para el Reino Unido. Y finalmente, los gobiernos de Turquía y Armenia anunciaron un histórico acuerdo para la restauración del puente de Ani, una construcción medieval de gran simbolismo situada sobre el río Ajurián, frontera entre ambos países.
0: El crucero afectado por el hantavirus hizo base en Argentina, en Ushuaia, durante meses antes de zarpar, y desde allí realizó viajes por las islas del Atlántico Sur y la Antártida. Ahora se encuentra fondeando cerca de las islas de Cabo Verde y de momento han fallecido ya 3 personas a bordo de ese barco por el hantavirus.
8: Eso es, el crucero en el Atlántico está afectado por un brote de hantavirus que podría haber causado la muerte de al menos 3 personas. Está contemplando la posibilidad de desembarcar en Las Palmas de Gran Canaria o en Tenerife para proceder allí a nuevos exámenes médicos después de que Cabo Verde le haya denegado la entrada al buque para proteger la seguridad pública nacional. María Banker Coge, directora interina del Departamento de Gestión de Amenazas y Epidemias y Pandemias de la Organización Mundial de la Salud. La OMS está colaborando con los países para responder a los casos de infección por hantavirus detectados en ese crucero del Océano Atlántico. Hasta el 4 de mayo se habían notificado 6 casos sospechosos. Lamentablemente, 3 personas han fallecido. Un paciente se encuentra actualmente en la UCI en Sudáfrica, mientras que 2 permanecen a bordo y serán evacuados para recibir tratamiento médico. Aproximadamente 150 personas entre pasajeros y tripulación se encuentran a bordo de ese barco.
13: Los hantavirus son un grupo de virus transmitidos por roedores que pueden causar enfermedades graves en humanos.
8: La infección por hantavirus se encuentra en muchas partes del mundo. Se estima que se producen miles de infecciones cada año. Las personas suelen infectarse por contacto con roedores infectados o con su orina, excrementos o saliva. La transmisión entre personas es poco común, pero se han notificado casos de transmisión limitada entre contactos cercanos en algunos brotes anteriores. Lo importante, según la Organización Mundial de la Salud, es que no haya más contagios en el barco. La compañía señala que a bordo se están aplicando estrictas medidas de precaución, entre las que se incluye el aislamiento, protocolos de higiene y seguimiento médico, y que todos los pasajeros están al tanto de la situación y recibiendo apoyo.
0: El Servicio Secreto de los Estados Unidos informa de un tiroteo ocurrido en la tarde del lunes cerca de la Casa Blanca en Washington.
8: Un individuo ha recibido un disparo de las fuerzas del orden y un menor ha recibido también una herida de bala, si bien no sería grave. El altercado ha tenido lugar después de que agentes de paisano que patrullan constantemente el perímetro exterior del complejo de la Casa Blanca identificaran a un individuo sospechoso que parecía portar un arma de fuego. Tras detectarle, agentes uniformados se acercaron a este individuo, quien intentó huir a pie antes de disparar contra los policías. Los agentes respondieron al fuego y la persona resultó herida y fue trasladada a un hospital, según fuentes oficiales. Los disparos del individuo en cuestión también alcanzaron a un niño que se encontraba en la zona, aunque sus heridas no han puesto en peligro su vida.
0: Y en la ciudad alemana de Leipzig se producía ayer un atropello múltiple intencionado, provocando 2 muertos y 22 heridos.
8: Un turismo penetraba ayer por la tarde en una calle peatonal en el casco antiguo histórico de la capital sajona y recorría entre 300 y 400 metros arrollando a todos los viandantes a su paso. Todavía no se ha esclarecido por qué el presunto autor, que actuó aparentemente solo, acabó por frenar, pero tras quedarse parado pudo ser detenido de inmediato sin oponer resistencia y ahora se encuentra bajo custodia policial. Burkhard Jung es el alcalde de Leipzig.
14: Estamos consternados por lo sucedido. Un hombre irrumpió a toda velocidad en la zona comercial. Lamentamos 2 muertes. En este momento hay 3 personas gravemente heridas y muchas con más lesiones leves. Es imposible encontrar las palabras adecuadas para describir este horrible ataque. El detenido es un alemán de 33 años de edad, tiene antecedentes policiales y podría haber cometido el atropello masivo en un estado de inestabilidad psicológica.
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0: Las 6:47 abrimos Página Cultural. Este jueves llega a Gasteiz la obra Viva Sobatur, del colectivo Metro Cuadroca. Una obra de teatro que habla de la alegría después de los malos tratos con matices. En las tres funciones de mayo, eso sí, Josune Vélez de Mendizábal sustituirá a Marina Suárez en el escenario. Maite Alustiza.
22: Viva Sobatur no hace humor sobre los malos tratos, no hace chistes sobre un sufrimiento, lo explica Oyer Guillán, uno de los autores del texto.
23: Cómo el humor y la alegría después de un trauma, en este caso en torno a los malos tratos, puede ser una forma de volver a fortalecer a una persona después de un trauma, le ayuda de nuevo a fortalecerse y a volver a hacer su camino, ¿no?
22: Guillán ha trabajado junto a Miren Azcárate en la redacción. La obra dirigida por Edurne Azcárate la protagonizan Alcaín, Javier Barandiarán, Iraya Elías y ahora Josune Vélez de Mendizábal sustituyendo a Marina Suárez.
24: Para mí el primero de esta gira que voy a sustituir a Marina de tres bolos es en Gasteiz, es en mi ciudad. Entonces, bueno, pues sí, con mucha responsabilidad y muchas ganas también.
22: En el escenario, cuatro personas, todas ellas están con un vaso de agua en una pista de baile donde el DJ anima a bailar, pero no pueden moverse. Viva Sobatur este jueves en Gasteiz, el viernes en Zumaia y el 15 de mayo en Villabona.
0: Las 6:49, tiempo ya para la información local.
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0: Y comenzamos mirando a las carreteras porque un accidente en la Vizcaya 10, en la 8, a la altura de Recalde, está dejando importantes retenciones. Iker Mojón, egunón.
26: Egunón, eso es retenciones en la Vizcaya 10, a la altura de Recalde, sentido Galdakao, que obliga a cortar dos carriles. Un vehículo se ha salido de la calzada y ocupa esos dos carriles. Una persona ha resultado herida y ha tenido que ser trasladada al hospital.
0: En cuanto al tiempo, hoy continuará el ambiente fresco e inestable. De nuevo tendremos chaparrones y tormentas. Por la tarde, las precipitaciones pueden ganar algo en intensidad y serán más probables, aunque al final de la jornada tenderán a remitir esas lluvias, dando paso a una noche de tiempo más estable, sobre todo en el interior. Las temperaturas mínimas serán algo más frescas y las máximas apenas variarán. A esta hora tenemos 13 grados en Bayona, 11 en Bilbao, 10 grados en Donostia, 8 en Iruña y en Vitoria-Gasteiz. En San Sebastián, la Guardia Municipal ha detenido a dos personas por su presunta vinculación con el incendio desatado en los pabellones ocupados de Otis Zardoya en Herrera. La hipótesis principal habla de incendio provocado. Cuatro heridos, uno de ellos trasladado al Hospital Donostia con pronóstico reservado. David Beramendi.
27: Sí, dos personas han sido detenidas por la Guardia Municipal Donostiarra por su presunta vinculación con el incendio provocado en los pabellones ocupados de Otis Zardoya en Herrera. El fuego comenzaba apenas cinco minutos antes de la medianoche del domingo al lunes, al parecer en una de las habitaciones habilitadas por los ocupas. Fuego provocado, según Martín Ibabe, concejal de Seguridad Ciudadana.
28: Los testimonios se apuntan a que ha sido voluntario. En este momento hay dos detenidos y estamos analizando los testimonios que tenemos y las investigaciones que todavía están abiertas, porque vuelvo a insistir, no descartamos que pudiera haber algún otro detenido más.
27: Balance: cuatro personas heridas por inhalación de humo, una de ellas trasladada al Hospital Donostia con pronóstico reservado.
28: Cuando nos hemos presentado en el lugar, había aproximadamente 15 personas en el exterior, había llamas en el lugar y nos informaban de que había varias personas en el interior. Al acceder, los bomberos se han podido rescatar a cuatro personas. Las cuatro personas habían inhalado humo. Como consecuencia de esta inhalación, una de las personas ha tenido que ser trasladada a la residencia, las otras Las tres han sido atendidas en el lugar.
27: Los pabellones ocupados llevan tiempo en el centro de la polémica, a la espera de que el juez decrete su desalojo. El Ayuntamiento Donostiarra va a realizar en breve una labor de limpieza y desratización de la zona.
0: El Ayuntamiento de Vitoria-Gasteiz prepara un plan de acción ante el posible desalojo de las fábricas ocupadas al sur de la ciudad, las de Ursa, Fournier y Ega, donde siguen viviendo hoy unas 100 personas, ahí no hay iglesia.
1: Así lo ha decidido el Ayuntamiento de la capital alavesa al no cumplir estas naves con las condiciones mínimas de habitabilidad. Se estima que en este momento unas 100 personas viven en estas antiguas fábricas. En este momento el asunto está judicializado después de que el Ayuntamiento requiriera la desocupación a los propietarios y estos lo solicitarán en el juzgado. Entre tanto, desde el Ayuntamiento preparan ya el plan posterior a ese posible desalojo. Lucho Rollero es concejal de Políticas Sociales.
2: Y esa información objetiva nos la va a aportar ese informe que pretende identificar con precisión el número de personas afectadas, sus perfiles, muy importante, necesidades y posibles itinerarios de intervención que generará ese documento de trabajo interno con un análisis cualitativo y cuantitativo y propuestas de actuación.
1: De recabar los datos se está encargando la misma empresa que gestiona los equipos de intervención social Urbil y que ya trabajan en el lugar atendiendo a estas personas. Este diagnóstico tendría que estar listo en verano y será de uso interno del Departamento de Políticas Sociales.
0: Volvemos a Guipúzcoa, que bate su propio récord y supera los 10 millones de desplazamientos en bicicleta en 2025, Iker.
26: Un 12,6% más que en 2024, lo que es lo mismo, 1 millón de desplazamientos más. Lo que a juicio del diputado de Sostenibilidad de Guipúzcoa, José Ignacio Asensio, supone una tendencia consolidada.
3: Y el 76,7% de las estaciones registran aumento.

0: Ir al trabajo o al centro de estudios, y es que la mayoría de desplazamientos se producen en días laborables en esos momentos. Los tramos más frecuentados son Herrera Trincherpe, Martuten Estigarraga, Azpeitia Azcoitia o Tolosa Aleguía.
1: En Navarra, los y las pamplonesas creen que la convivencia cotidiana funciona mejor que la política, aunque advierten del aumento de discursos racistas en una parte de la sociedad y también retos como el aumento de la polarización y de la crispación política. Ollana Arangoa.
2: El 71% de la ciudadanía ve la convivencia en Pamplona como buena o muy buena, pero percibe que el debate político está demasiado crispado y polarizado. Joseba Sirón, alcalde.
3: Y esa polarización puede influir contaminando la convivencia ciudadana.
2: Como aspecto positivo destacan la convivencia vecinal en los barrios, si bien un 41% asocia la llegada de personas de otros países con una menor seguridad.
3: Que hay conciencia social sobre la discriminación existente, pero también que determinados marcos estigmatizadores están penetrando en una parte de la sociedad.
2: 7 de cada 10 personas consideran prioritario incorporar medidas de reconocimiento y memoria de las víctimas de ETA y de otras violencias, y un 82% cree importante evitar su instrumentalización política. El alcalde Asirón apela a UPN y PP a que participen en la elaboración del plan de convivencia.
3: Creemos que Pamplona e Iruña necesita este plan posible.
2: Pero UPN reitera su rechazo a elaborar un plan de convivencia liderado por EH Bildu, que a su juicio solo busca blanquearse con la connivencia del PSN.
1: Solicitar a las instituciones una valoración de la dependencia puede resultar complicado, y a menudo el proceso suele iniciarse en momentos de vulnerabilidad. Por ello, la Diputación de Vizcaya y el Ayuntamiento de Bilbao han editado una guía para facilitar con claridad cómo hacer esta tramitación y explicar los recursos disponibles. Guía dirigida a la población de Bilbao, pero las instituciones esperan poder extenderla a otros municipios. Amaia Antxustegi, diputada de Acción Social. Juan Ibarretxe, concejal de Bilbao de Acción Social.
4: Queremos un recorrido más claro, más comprensible y más humano. Un proceso en el que las personas sepan qué pasos van a dar, dónde acudir y quién les va a acompañar en cada momento. Que nadie se sienta solo o sola.
5: Las y los profesionales identifican especialmente los primeros momentos del tránsito hacia la dependencia como las etapas de mayor vulnerabilidad, tanto para las personas afectadas como para su entorno familiar, debido a que a menudo se enfrentan a momentos de incertidumbre y de desorientación.
1: Y desde hoy mismo y hasta el 19 de mayo, la ciudadanía de Leioa puede votar entre las opciones presentadas en los presupuestos participativos. Hay 6 opciones entre las que elegir. María Ruiz.
6: Sí, hoy comienza ese plazo para votar tanto de manera presencial como telemática a través de la web municipal. Tras una primera fase en la que se recogieron las propuestas vecinales y una vez analizada su viabilidad técnica y económica, 6 proyectos han superado ese proceso y se someten a partir de hoy a votación. Así se podrá elegir entre la mejora continua del municipio, que incluye la ampliación del proyecto de seres mitológicos de Pinosolo, la plantación y sustitución del arbolado o la extensión de zonas de calistenia, también el cubrimiento de parques infantiles, la reordenación y mejora de la calle Gabriel Aresti, la instalación de 2 nuevos aseos públicos, la creación de espacios de innovación social y profesional o la mejora de la iluminación en los pasos de cebra. Para informar a la ciudadanía del proceso de votación, se van a instalar a partir del jueves carpas informativas en diversos puntos de la localidad y el día 13 de mayo se realizarán recorridos por los barrios de Leioa para acercar el proceso a pie de calle. Para este proyecto de presupuestos participativos, el consistorio destina 800.000 euros, que se unen a los 200.000 de los presupuestos abiertos a la infancia.

0: Son las 7 de la mañana.
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0: Las palabras de Carlos Garaikoetxea en el homenaje institucional de hace unos meses en Ajuria Enea resuenan en estas horas de luto colectivo. Es martes 5 de mayo y el país despide al lehendakari que puso los cimientos de la Euskadi que conocemos. Carlos Garaikoetxea nos deja a los 87 años. Lideró el gobierno vasco cuando la propia institución estaba por construir. Tras el periodo de oscuridad franquista, el lehendakari Garaikoetxea y su gobierno tuvieron que negociarlo absolutamente todo. El concierto económico, la educación, Osakidetza, la Ertzaintza, esta misma casa, EITB. El país que hoy conocemos no sería posible sin su trabajo y acierto. Escuchan a dos de sus consejeros, Pedro Luis Uriarte y Pedro Miguel Echenique, y a Rafa Larreina, impulsor junto a él de Eusko Alkartasuna.
3: Carlos Garaikoetxea lo fue todo, fue grandísimo político, una persona excepcional y un hombre magnífico. Y todos los que vivimos en Euskadi le debemos estar profundamente agradecidos.
4: Ha dejado los cimientos del autogobierno vasco bien establecidos, un estatuto cuyo autogobierno puede ser ampliable a través de la disposición adicional.
5: En su cabeza y en su corazón siempre estuvo el conjunto del país, ¿no? Y trabajó precisamente pues para avanzar, ¿no? En esa idea final de institucionalizar globalmente toda Euskal Herria, ¿no? El recomienzo de las instituciones vascas pues se debe a él, a su compromiso, a su actuación.
0: Egunon, ¿qué tal? Euskadi ha decretado 3 días de luto oficial en recuerdo de Carlos Garaikoetxea. Esta mañana el tanatorio de Iruña será escenario de un ir y venir de personalidades y amigos de todo el país. Y el lehendakari Manuel Prada les emitirá una declaración institucional. Los mensajes de reconocimiento ya copan las redes sociales. Ainhoa Iglesia.
6: El gobierno vasco ha decretado 3 días de luto oficial y esta mañana el lehendakari leerá así una declaración institucional. Entre tanto, a las 9 de la mañana abre la capilla ardiente que se instalará en el tanatorio San Alberto de Iruña a partir de las 9. Y esa capilla ardiente se trasladará mañana miércoles a Ajuria Enea. Mañana por la tarde tendrá lugar su funeral en la parroquia de San Francisco de la capital navarra. Tanto el gobierno vasco como el navarro han lamentado su fallecimiento. El lehendakari Manuel Prada les lo definía como arquitecto del autogobierno y bienestar vasco y líder en tiempos difíciles al que fue un honor conocer, asegura, y aprender de él. La presidenta María Chivite le describe como un navarro que supo gestionar la transición a la Euskadi democrática y que mantuvo su compromiso político con Navarra hasta el final.
0: Hoy seguiremos atendiendo las valoraciones de los referentes institucionales y políticos vascos sobre una figura que, tanto desde la cercanía ideológica como desde la discrepancia política, genera un consenso sobre su importancia y peso histórico. Así lo han recordado los lehendakaris que le sucedieron. Juan José Ibarretxe le describe como un demócrata, abertzale, constructor del pueblo vasco. Iñigo Urkullu habla de Garaikoetxea como una persona fiel a sus convicciones.
7: Bueno, su firmeza en las convicciones en los que debería constituirse y construirse el proceso de institucionalización de Euskadi. A pesar de no estar de acuerdo, como de hecho, bueno, vivimos una situación también después del Partido Nacionalista Vasco y el surgimiento de Eusko Alkartasuna.
0: Con el lehendakari Urkullu hablaremos en este bulevar, también con el lehendakari Patxi López, que le recuerda como el guía que condujo los primeros pasos del Estatuto de Guernica. Escucharemos también a los principales líderes políticos, a quienes le conocieron de cerca, y analizaremos su trascendencia institucional y política como fundador de Eusko Alkartasuna, que precisamente este año cumple 40 años. Y hay más noticias destacadas. John Fernández Muregunon.
8: Egunon Eider.
0: Tubos Reunidos ha presentado el concurso voluntario de acreedores.
8: La dirección asegura que esta decisión se ha tomado por la situación de tesorería que tienen actualmente y por la paralización de la actividad de la planta de Amurrio, donde los trabajadores están en huelga indefinida tras el ERE, que afecta a 179 trabajadores de esta planta. Califican el estado actual como de insolvencia inminente. Todo, a pesar de que, según la empresa, se está trabajando en los últimos meses en un plan de viabilidad. El Departamento de Industria del Gobierno vasco ha mostrado su solidaridad con los trabajadores mientras apela a la colaboración para asegurar la continuidad de Tubos.
0: En el juicio por el asesinato de Maialen Mazón, el padre de la víctima describe a su presunto asesino como un mentiroso compulsivo.
8: Asegura también que estaba obsesionado por controlarla y que era propenso a tener arrebatos de ira.
9: Tenía una obsesión por controlarla. Era muy difícil hablar con ella a la primera llamada porque casi siempre respondía a él. Le controlaba los mensajes de WhatsApp, los de redes.
8: Para la fiscalía no existen dudas. En este caso sostiene que cuando le asestó 13 cuchilladas a Mayalen lo hizo con la intención de matarla y que era plenamente consciente de sus actos. La defensa argumenta que su representado sufría una desconexión brutal de la realidad. Hoy, segunda sesión de la vista oral, están llamados a declarar 11 testigos.
0: Aumenta la tensión en Hormuz. Estados Unidos ya ha puesto en marcha la Operación Libertad para sacar a los buques mercantes atrapados en el estrecho.
8: Sí, según Washington, han logrado sacar ya por ese estrecho de Hormuz a dos barcos, aunque eso sí, los buques de guerra de Estados Unidos allí han sido atacados con misiles, ante lo que Donald Trump ha amenazado con borrar a Irán de la faz de la tierra. Las represalias de Teherán han incluido también un ataque con drones que ha provocado un gran incendio en una planta petrolífera en Emiratos Árabes Unidos.
0: Y en página deportiva, John, la Real cerró con derrota la jornada de Liga.
8: Los churiurdin cayeron por 1-0 en el Sánchez-Pizjuán en un encuentro en el que se notó que el Sevilla se jugaba más. Mikel Oyarzabal.
10: Sí que creo que era un partido que para ellos era vital, pero dentro del campo creo que nosotros éramos conscientes también, ¿no?, de la importancia de cada partido, de estar defendiendo lo que estamos defendiendo, y creo que no ha sido nuestro mejor día. Ofensivamente no hemos estado finos, no hemos sabido encontrar ventajas.
8: Con este resultado, el Alavés cae a puestos de descenso, es 18º, a un punto de la salvación. La Real se queda en la 9ª plaza.
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0: Abrimos línea con Euskalmet, Jaione Munarriz, egunon.
11: Caixo Egunon, hoy seguiremos con tiempo inestable y ambiente fresco. Siguen produciéndose chubascos, aunque por la mañana serán más ocasionales, mientras que a partir del mediodía serán ya más generalizadas, más intensas, y no descartamos que se produzcan algunas tormentas. Por tanto, otro día marcado por el tiempo inestable. Las temperaturas seguirán siendo algo frescas y las máximas rondarán los 14 o 16 grados. De momento el viento sopla del oeste, pero en torno al mediodía se fijará del noroeste y se hará notar sobre todo en puntos cercanos a la costa.
0: El termómetro marca a esta hora 8 grados en Iruña y en Gasteiz, 10 en Donostia, 11 grados en Bilbao, 13 en Bayona.
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0: ¿Cómo están las cosas en carretera, Iker Mojón, egunon?
13: Egunon, retenciones en la Vizcaya 10 de unos 3 kilómetros a la altura de Recalde. Empiezan desde cruces esas retenciones, sentido Donostia, porque un vehículo se ha salido de la calzada, ha quedado cruzado y obliga a cortar dos carriles. Únicamente hay uno abierto a la circulación. Una persona ha resultado herida y ha tenido que ser trasladada al hospital.
0: Las 7 y 8 minutos de la mañana, Joseba Urrela y Beatriz Leal se encargan de la realización técnica. 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Luto oficial en Euskadi por la muerte de Carlos Garaikoetxea, lehendakari que puso en marcha la arquitectura institucional del país. Dirigió el gobierno vasco entre 1980 y 1985, cuando se produjo la escisión del PNV que dio paso a Eusko Alkartasuna. Nos deja una de las piezas clave de la historia de este país. Hoy se recuerda el trabajo y el acierto de Garaikoetxea y de su equipo al poner en marcha las instituciones que hoy conocemos. Ainhoa Iglesia.
6: La Capilla Ardiente se instalará hoy en el Tanatorio San Alberto de Iruña de 9 de la mañana a 9 de la noche y mañana miércoles será en Ajuria Enea. La misa funeral se celebrará también mañana a las 7:30 de la tarde en la parroquia de San Francisco de la capital navarra. El gobierno vasco ha decretado además, como decías, 3 días de luto oficial y el lehendakari Manuel Pradales leerá esta mañana una declaración institucional. Pradales, que ayer ya lamentaba su fallecimiento y ensalzaba la figura de Garaikoetxea como arquitecto del autogobierno y bienestar vasco y líder en los tiempos difíciles, le describe como un firme defensor de los derechos humanos y de la justicia social y asegura que fue un honor conocerle y aprender de él. No te fallaremos, añadía en ese texto. También la presidenta navarra, María Chivite, le describe como un navarro que supo gestionar la transición a la Euskadi democrática y que mantuvo su compromiso político con Navarra hasta el final. Reacciones también de lehendakaris que le sucedieron, como Íñigo Urkullu.
7: Bueno, su firmeza en las convicciones en los que debería constituirse y construirse el proceso de institucionalización de Euskadi. A pesar de no estar de acuerdo, como de hecho, bueno, vivimos una situación también después del Partido Nacionalista Vasco y el surgimiento de Eusko Alkartasuna.
6: El Lehendakari Patxi López le recuerda como el guía que condujo los primeros pasos del Estatuto de Guernica, mientras el Lehendakari Juan José Ibarretxe como un demócrata abertzale y constructor del pueblo vasco. El presidente del Gobierno español, Pedro Sánchez, por su parte, también ha querido reconocerle su contribución a la libertad en Euskadi y en el Estado.
0: El primer Lehendakari tras el franquismo fue un navarro con gran visión de país. Vamos a recordarle a través de quienes trabajaron junto a él en aquel primer gobierno que no tenía ni sede y de sus amigos y colaboradores más estrechos. Aritz Aguirre, dibujamos la figura de un líder carismático como pocos.
14: El arquitecto político del autogobierno vasco tras la dictadura, Carlos Garaikoetxea, es el constructor del entramado institucional de Euskadi. Tal y como conocemos ahora, su gobierno cimentó las bases de un país y él siempre tuvo en el horizonte y en su diario político Euskal Herria.
15: Creo que fue lo mejor posible en las circunstancias. En política a veces hay que saber dar pasos y el país no estaba como para colapsos.
14: Le tocó liderar y tejer, primero para negociar las competencias del autogobierno en Madrid, después para crear las estructuras básicas y modernas, Osakidetza, la recuperación del concierto económico, la universidad pública y el sistema educativo vasco, la Ertzaintza, EITB, los ejes de un país moderno en un contexto durísimo de violencia de ETA y profunda crisis económica y social.
15: Una crisis industrial y económica en general, zonas de Vizcaya con más del 30% de paro, pero también lo era desde el punto de vista lingüístico, cultural. El euskera estaba en trance agónico en muchas zonas, era imprescindible poder incorporarlo a la enseñanza.
14: Pero al nivel de su obra está la persona, como destaca quien fuera su consejero, Pedro Luis Uriarte.
3: Era una persona tremendamente cercana, era un hombre brillante, de un trato súper agradable. Yo creo que los grandes éxitos que tuvo políticos como negociador era debido a eso, a su personalidad, al encanto personal que tenía.
14: El científico Pedro Miguel Echenique, también consejero de su gobierno y amigo, destaca el liderazgo extraordinario de Carlos Garaikoetxea a nivel político y personal.
16: Sabía arriesgar, pero con bases sólidas y luego un compromiso firme con el país.
14: Fiel a sus ideas, Garaikoetxea protagonizó también la fractura más profunda y traumática en su partido, el PNV, su pugna con Xabier Arzalluz y las discrepancias con la dirección del partido y el papel de poder, la relación entre los territorios históricos y el gobierno vasco.
17: Había que fortalecer un gobierno nacional vasco frente a las tendencias provincialistas disgregadoras.
14: División que terminó en su dimisión y la fundación de Eusko Alkartasuna como partido bajo su liderazgo, así le recuerda a su compañero y uno de los fundadores de EA, Rafa Larreina.
5: Recuerdo con cariño y con emoción, ¿no? Pues he tenido el honor de contar con su amistad, ¿no? Siempre fue muy fiel a sus ideas, siempre quería ser fiel a la palabra dada, ¿no?
14: Presidente del Consejo General Vasco que dio paso al Estatuto de Guernica, Lehendakari entre 1980 y 1985, Carlos Garaikoetxea le recordaremos por mucho más. Su labor por el euskera y en la construcción de la red de ikastolas, con principal protagonismo en Navarra, y su deseo de construir un país unido y cohesionado desde su pluralidad, como constataba el año pasado en el homenaje que le hizo el Gobierno Vasco.
2: Juntos y solo juntos, desde la colaboración leal y el respeto a la pluralidad, construiremos una Euskadi aún mejor, más justa, más próspera y más sostenible.
14: También prevalece su sonrisa de un hombre afable y carismático, un líder en tiempos difíciles.
0: Todo el arco político, desde el PNV hasta el Partido Popular, pasando por EH Bildu y Eusko Alkartasuna, todos muestran hoy su reconocimiento y respeto a la figura de Carlos Garaikoetxea. Se destaca su incansable labor como lehendakari, también que fue quien puso los cimientos del autogobierno vasco que hoy disfrutamos, David Beramendi.
18: Sí, trabajador incansable. El PNV destaca hoy que Garaikoetxea puso los cimientos del autogobierno vasco. Gran aportación a Euskadi, dice Aitor Esteban, en los momentos más decisivos.
19: En un momento decisivo, tras la aprobación del Estatuto de Guernica, lideró el Gobierno vasco, que puso los cimientos de nuestras instituciones y del autogobierno vasco, que hoy es sinónimo de bienestar.
18: Desde EH Bildu, Arnaldo Otegi también destaca su extraordinaria labor, dice, a favor de la libertad y soberanía de Euskadi.
20: Que le tocó hacer cosas extraordinarias en tiempos extraordinarios, ¿no? Creo que estamos hablando de una persona que hizo una apuesta clara. Él, yo creo que se definiría a sí mismo como un buen patriota vasco.
18: Desde su partido, Eusko Alkartasuna, Eva Blanco le escribe un adioríquez.
21: Que le debemos mucho, el padre del Estatuto de Guernica.
18: Gero Abay destaca que Garaikoetxea fue un abertzale comprometido con su tierra. Apenado en palabras textuales, se muestra el socialismo vasco. Desde la discrepancia política, Eneko Andueza muestra su respeto ante la figura de Garaikoetxea, Agur eta ore, le escribe el Partido Popular Vasco, destacando que él fue el primer lendakari del Estatuto de Guernica. Y desde Sumar, al recordar a Garaikoetxea, se subraya la importancia del diálogo. No solo en Euskadi, en Cataluña también hay reacciones. El expresidente Carles Puigdemont dice que ha muerto un patriota, un referente, y desde Esquerra muestran su tristeza por la muerte del que fue fundador de EA, partido hermano de los republicanos.
0: En este bulevar hablaremos hoy con los lendakaris, Iñigo Urkullu y Patxi López, con los líderes políticos como Aitor Esteban, Arnaldo Otegi, con sus más estrechos colaboradores y amigos de la familia como Mayorga Ramírez, Uxue Barcos o el consejero Mikel Irujo. Dedicaremos un amplio espacio esta mañana en Radio Euskadi al recuerdo del lendakari Carlos Garaikoetxea.
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0: Tubos Reunidos ha presentado el concurso voluntario de acreedores tras llevar barajándose la opción desde hace días. La dirección ha tomado ya la decisión ante la imposibilidad de hacer frente a los pagos y con la actividad parada en la planta de Amurrio. María Ruiz.
4: La solicitud fue presentada en el juzgado competente de Araba para proteger, dice la empresa, los intereses de los acreedores, trabajadores y proveedores, además de los accionistas. Tras ello, la Comisión Nacional del Mercado de Valores suspendió su cotización en bolsa. En un comunicado, la empresa asegura haber tomado esta decisión por las tensiones entre tesorería, agudizadas por la huelga indefinida en la planta de Amurrio. Desde el comité de empresa niegan este punto. Critican que la empresa Tubos Reunidos ha dado a conocer el concurso antes de mantener una reunión con ellos, que está prevista para mañana, y añaden que han llegado a este punto por una mala gestión. Gorka Bascal es delegado de SECA.
9: Os había dicho que no sabían lo que iban a hacer y bueno, está claro que esto estaba ya planificado. El tiempo ha demostrado que el ERE no era la solución. Y también ha quedado claro que la huelga no es el problema. La empresa está en concurso porque no tenía dinero, no por la respuesta de la plantilla.
4: Desde el Departamento de Industria, en una nota, han mostrado su solidaridad y apoyo con los trabajadores, sus familias y con toda la comarca, además de señalar que se abre así una nueva etapa en la que se debe priorizar la actividad industrial y el empleo mientras se aborda la reestructuración de la deuda. Hoy la plantilla se manifestará en Bilbao antes los miembros del comité han convocado una rueda de prensa. Sobre la mesa está ese concurso de acreedores, también el referéndum impulsado por algunos sindicatos como Comisiones Obreras, pero que rechaza la mayoría sindical. Oyer Bidaurraza Galap.
22: Nosotros en el convenio tenemos para poder llamar a las asambleas o una mayoría del comité o el 25% de la plantilla. Pero claro, eso hay que demostrarlo. Algunos son cercanos a la dirección, los que están detrás de esto, creemos que está intentando dividir a la plantilla.
4: A las 10 de la mañana está prevista esa rueda de prensa y posteriormente la manifestación en Bilbao.
0: Y en la Audiencia Provincial de Araba sigue hoy el juicio por el asesinato de Mayalen Mazón. En la sesión de ayer, el padre de la víctima aseguró que su hija vivía asustada por su pareja y presunto asesino, al que describió como una persona propensa a la ira y una persona mentirosa. Mikel Sáez.
23: A preguntas de la Fiscalía, el padre de Mayalen testificó que el presunto autor del crimen, y hasta entonces pareja de su hija, estaba obsesionado por controlarla. Le definió como un mentiroso compulsivo y propenso a los arrebatos de ira.
24: En una ocasión, después de una discusión, vi un lanzamiento, le lanzó una patada a la pierna, le dio y volvimos a discutir y lo volví a echar de casa.
23: El último en declarar en la sesión de ayer fue una de las personas que encontró el cadáver de Mayalen en la habitación de un apartahotel.
25: Pues abrí la puerta y me encontré la escena.
26: ¿Se encontró usted a Mayalen?
25: Mayalen.
26: ¿Usted hizo algo o se fue corriendo a pedir ayuda?
25: Yo salí corriendo.
23: Se trata además del joven con el que la víctima acababa de iniciar una relación, una circunstancia que, según la Fiscalía, llevó al encausado a asesinarla, para añadir que en el momento del crimen este era plenamente consciente de sus actos, un extremo que rechaza la defensa.
26: Y en los informes de los psiquiatras que han examinado a Jaime, psiquiatras designados por los juzgados, no psiquiatras de parte, que determinan de forma clara, contundente, que Jaime no presentaba ningún tipo de trastorno que influyera en su capacidad de entender y de querer matar a Mayalen.
27: Que la mente de Jaime colapsó, que no estaba presente en la realidad y que no hay reacción coherente. La defensa les va a decir que no hubo comprensión de lo que hacía, no hubo control.
23: Hoy, en la segunda sesión de la vista oral, están llamados a declarar 11 testigos más.
0: Y en el Tribunal Supremo, José Luis Ábalos se presentó como víctima de una campaña para condenarle. El exministro trató de desmentir la versión ofrecida por otros de los encausados, Víctor Daldama, sobre la presunta trama de comisiones, y añadió que sobre los supuestos ingresos en efectivo que habría recibido no van a encontrar nada. Siguiendo el juicio, nuestro corresponsal en Madrid, Mikel Arregui-Egunon.
28: Egunon, terminada la declaración de los tres acusados, el juicio del caso Mascarillas quedará mañana visto para sentencia. Una previsible condena que José Luis Ábalos asume ya como suya.
29: Toda esta intimidad tan reventada
3: Ya soy un personaje, soy carne de meme, ¿no? Ya es un caso claramente mediático, juzgado hace tiempo, con condena clara.
28: El exministro fue ayer el último acusado en declarar. Ábalos arremetió con dureza contra la investigación de la Guardia Civil, a la que le reprocha no haber encontrado el dinero de las mordidas, hasta 10.000 euros al mes, que Víctor Daldama aseguró haberle pagado.
3: El gran caso de corrupción de las mascarillas. Pero me han encontrado 94.000, porque no ha habido forma de encontrarme nada más. Y se pueden empeñar. No lo van a encontrar nada.
28: Durante el juicio, Ábalos y Koldos han enfrentado a la versión de Víctor de Aldama, que acusó a Pedro Sánchez de encabezar esta organización criminal. Una acusación sin pruebas y de la que nadie más ha vuelto a preguntar, ni a Koldo ni al exministro. Mañana las partes leerán sus conclusiones. La Fiscalía mantiene sus peticiones: 24 años para Ábalos, 19 para Koldo y 7 para Aldama. La sentencia podría llegar ya en las próximas semanas.
0: Y en Oriente Medio, Estados Unidos ha puesto ya en marcha la operación militar para sacar del estrecho de Hormuz a los buques mercantes ahí atrapados, a lo que Irán ha respondido abriendo fuego contra los barcos. La tensión, se pueden imaginar, aumenta en medio de un frágil alto el fuego. Corresponsal Mikel Ayestarán, Egunon.
6: Egunon, la tensión vuelve a escalar en el Golfo y amenaza a la frágil tregua. Estados Unidos asegura que sus buques han interceptado misiles y drones dirigidos contra embarcaciones a las que escoltaba en el estrecho de Hormuz. Washington afirma haber destruido 6 lanchas militares iraníes en la zona, pero Teherán lo niega. Al mismo tiempo, Emiratos Árabes Unidos acusa directamente a la República Islámica de un ataque con drones contra la zona industrial petrolera de Fujairah, el principal puerto de los Emiratos fuera de Hormuz. El impacto ha provocado un incendio y deja al menos 3 heridos. Este es el primer choque directo de este tipo desde el alto el fuego de abril. Emiratos habla de escalada peligrosa y dice que se reserva el derecho a responder. Teherán advierte que todo es consecuencia de lo que califica como aventurismo del ejército estadounidense para imponer un corredor marítimo en aguas que considera restringidas. Los iraníes dicen que para cruzar Hormuz se necesitará sí o sí el permiso de Teherán.
0: Y la Comisión Europea ha pedido a la administración estadounidense que respete el acuerdo comercial entre ambas partes. Aitor Sagarzazu.
7: Egunon, sí, la Comisión Europea constata claramente que está dando pasos desde el primer día para cumplir el acuerdo conseguido con Estados Unidos, pero piden la misma claridad y el mismo compromiso a la administración de Trump. Tomás Guéñé es portavoz.
8: We remain in close contact with our counterparts also to seek clarity on their US
7: y advierte, si Estados Unidos decidiera vulnerar el acuerdo, todas las opciones están sobre la mesa para defender los intereses de Europa. Por la misma senda se han expresado muchos de los ministros de finanzas de la eurozona, por ejemplo, el español Carlos Cuerpo y el francés Roland Lescure.
10: Por supuesto que nos reservamos la capacidad de actuar en función de las herramientas las que ya dispone la propia Comisión Europea.
11: Any other option is on the table if need be, but we want to focus on the deal we sign.
7: Pero prefieren asegurar que se cumple el acuerdo y sobre todo desescalar tensiones. En este último punto se ha centrado Alemania tras ser la última diana de las amenazas de Trump. La Comisión Europea también ha reivindicado calma y anuncia que el comisario de comercio Maro Sefcovic conversará sobre el tema con su homólogo estadounidense Jimmy Sondgreer en la reunión bilateral que mantendrán al margen del G7.
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0: Los titulares del deporte con Edu García. Unón.
9: Un decepcionante partido de la Real Sociedad en el Pizjuán. El Sevilla derrotó a los Amataracho por 1-0 en un partido en el que los donostiarras no chutaron una puerta ni una sola vez. Se notó la necesidad de los andaluces por ganar para salir del descenso y la poca tensión con la que el conjunto churiordín afrontó el partido. Mikel Oyarzabal.
14: Creo que no ha sido nuestro mejor día. Ofensivamente no hemos estado finos, no hemos sabido encontrar ventajas. Y defensivamente, aunque no hayamos sufrido creo que en exceso, pues sí que hemos estado más en nuestro área, más generando ocasiones para ellos que al revés.
9: Hoy se juega el partido de vuelta de las semis de la Liga de Campeones en Londres, Arsenal Atlético de Madrid. Después del empate 1-1 de la ida, las cuentas son sencillas. El que gane estará en la final del día 30 en Budapest. Bidasoa Irún jugará contra el balonmano Torre la Vega el partido de cuartos de final de la Copa del Rey de balonmano, en la fase final que se va a disputar en Alicante entre el 5 y el 7 de junio. El equipo de Alex Mozas no ha sido capaz aún de vencer esa campaña el conjunto cántabro, que ganó en Torre la Vega y empató en Artalecu.
16: Yo creo que nos ha tocado el rival más difícil. Hemos tenido este año dos partidos con ellos súper igualados y bastante bonitos, yo creo, y bueno, no lo hemos podido ganar todavía, así que el deporte, como siempre, te da una oportunidad y esperemos que la tercera vaya a la vencida.
9: Y en ciclismo se disputa hoy la tercera etapa de la Vuelta a España femenina, 121 kilómetros planos entre Padrón y A Coruña. Xavi Bisuit, del conjunto Sudal, ganó la etapa de ayer y el alemán del FDJ Francisca Cox se ha colocado al frente de la general.
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0: Hoy hablamos del hantavirus, ese brote que ha provocado 3 muertes en un crucero de lujo que recorría el Atlántico entre Argentina y Cabo Verde. Andoni Calvo.
19: No siempre ocurre, pero en los casos más graves provoca pulmonías bilaterales o problemas renales. Esta vez, a bordo de un crucero de lujo ha dejado 3 fallecidos y 3 heridos, uno de ellos en estado crítico y atendido en la UCI en Sudáfrica. Esto decía ayer en Gambara el virólogo y profesor de la Universidad Autónoma de Madrid, José Antonio López Guerrero.
20: Me imagino que a bordo del barco pues no se habrán dado cuenta y tendrán algún animal infectado, lo más seguro.
19: Respecto a su transmisión,
20: no se transmiten fácilmente, o sea que es un virus zoonótico, pasa de animales de reservorios, como pueden ser los roedores, ratones, ratas, a humanos, pues a través de los excrementos, de la orina, de la saliva, que pueden contaminar comida y bebida.
19: Y es muy difícil que se contagie entre humanos. Entre la exposición al virus y el desarrollo de síntomas puede haber entre 1 y 6 semanas, según el profesor López Guerrero, y tiene una alta tasa de letalidad.
20: El virus, para las personas que se infectan y tienen sintomatología, tiene una alta tasa de letalidad que puede incluso sobrepasar el 30%.
19: Y esa tasa asciende hasta el 90% en algunos lugares de África. El hantavirus es bastante infrecuente en Europa y especialmente en países del sur del continente como España, donde los ratones no suelen estar infectados. No tiene un tratamiento específico. Se suele intentar estabilizar al paciente hasta que el cuerpo acabe con el virus.
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0: Las 7:30, vamos con el pronóstico del tiempo.
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0: Abrimos línea con Euskalmet, Jaione Munarriz, egunon.
8: Kaixo, egunon, hoy seguiremos con tiempo inestable y ambiente fresco. Siguen produciéndose chubascos, aunque por la mañana serán más ocasionales, mientras que a partir del mediodía serán ya más generalizadas, más intensas, y no descartamos que se produzcan algunas tormentas. Por tanto, otro día marcado por el tiempo inestable. Las temperaturas seguirán siendo algo frescas y las máximas rondarán los 14 o 16 grados. De momento el viento sopla del oeste, pero en torno al mediodía se fijará del noroeste y se hará notar sobre todo en puntos cercanos a la costa.
0: El termómetro marca de momento 12 grados en Baiona, 10, 11 grados en Bilbao, 10 grados registra Donostia, 8 grados Iruña y Gasteiz.
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0: ¿Cómo están las cosas en carretera, Iker Mojón, egunon?
22: Egunon, solucionados los problemas en la Vizcaya 10 a la altura de Recalde, el vehículo accidentado ha sido retirado y las retenciones ya se han disuelto, pero hasta ahora tenemos las retenciones habituales de primera hora en la avanzada en la Vizcaya 10 a la altura del Max Center o en Bilbao, en la zona de Miraflores y en Malmasín, ambos en sentido Galdakao.
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0: Y a las 7:33 repasamos las claves del día con Eder Menchaca. Decretados 3 días de luto oficial en Euskadi por la muerte del lehendakari Carlos Garaikoetxea a los 87 años de edad.
1: Esta mañana comienzan los actos de despedida. En su ciudad natal, en Iruña, se instalará la capilla ardiente a partir de las 9 de la mañana en el tanatorio San Alberto. Mañana capilla ardiente en Ajurianea. La misa funeral se celebrará mañana por la tarde. El gobierno vasco ha decretado 3 días de luto y el lehendakari Pradales leerá esta mañana una declaración institucional. Un Pradales que tras la muerte de Garaikoetxea le describía como un firme defensor de los derechos humanos y la justicia social. También Urkullu recordaba a Garaikoetxea.
2: Bueno, su firmeza en las convicciones en los que debería constituirse y construirse el proceso de institucionalización de Euskadi. A pesar de no estar de acuerdo, como de hecho bueno, vivimos una situación también después del Partido Nacionalista Vasco y el surgimiento de Eusko Alkartasuna.
1: El lehendakari Patxi López se refería a Garaikoetxea como el guía que condujo los primeros pasos del Estatuto de Guernica. Palabras de recuerdo también de la presidenta Navarra Chivite, que le describe como un navarro que supo gestionar la transición a la Euskadi democrática.
0: El primer lehendakari tras el franquismo, considerado arquitecto del autogobierno y del bienestar vasco.
1: Licenciado en Derecho y Ciencias Económicas, a los 37 años se adentró en la política como líder del Napar Buru Batzar del PNV. En el 79 presidió el Consejo General Vasco para negociar el estatuto en Madrid. En el 80 gana las elecciones y se convierte en lehendakari, creando así Osakidetza, la Ertzaintza y EITB.
3: Tenía unas urgencias y unos problemas enormes en todos los órdenes. Desde el punto de vista económico, hay que pensar que había una crisis industrial y económica en general, zonas de Vizcaya.
1: Y pese a su reelección, Garaikoetxea no terminó su mandato por discrepancias con el aparato del partido. La crisis supuso la escisión del PNV. Garaikoetxea fundó Eusko Alkartasuna. En el año 1999, Garaikoetxea abandonó la política activa.
0: Tubos Reunidos presenta la entrada voluntaria en concurso de acreedores.
1: La dirección subraya que la decisión se toma debido a las tensiones de tesorería de los últimos meses por la paralización de la actividad en la planta de Amurrio. Desde el comité de empresa han negado este punto, critican que la empresa ha dado a conocer el concurso antes de mantener una reunión con ellos que se prevé para los próximos días y añaden desde el comité que han llegado a este punto por una mala gestión. Gorka Abascal, delegado de ESK.
4: Pues había dicho que no sabían lo que iban a hacer y bueno, está claro que esto estaba ya planificado. El tiempo ha demostrado que el ERE no era la solución y también ha quedado claro que la huelga no es el problema. La empresa está en concurso porque no tenía dinero, no por la respuesta de la plantilla.
1: La noticia llega después de que la mayoría sindical en Amurrio rechazara la votación sobre la huelga en Tubos.
0: En el juicio por el crimen de Mayalen, el padre describe al acusado como un mentiroso compulsivo y obsesionado por controlar a su hija.
1: Sí, lo decía en la primera de las sesiones celebrada en la Audiencia Provincial de Álava.
5: Tenía una obsesión por controlarla. Era muy difícil hablar con ella a la primera llamada porque casi siempre respondía a él. Le controlaba los mensajes de WhatsApp, los de redes.
1: La fiscalía, por su parte, no muestra dudas. Sostiene que cuando el acusado asestó las 13 cuchilladas fue con intención de matar a Mayalen.
6: Pero en este caso, la descripción es de un ensañamiento moral, porque entiendo que el sufrimiento de Mayalen se aumentó de forma deliberada e inhumana porque su hija de 2 años estaba delante. Y ella sabía que estando mortalmente herida, no podía hacer nada por su hija, que iba a quedar a merced del agresor. De hecho, lo último que hizo Mayalen fue agarrar el carrito de la silla en el que se encontraba.
1: La defensa, por el contrario, argumenta que su representado sufría una desconexión brutal de la realidad. Hoy, segunda de las sesiones, declaran 11 testigos.
0: Y Estados Unidos ya ha puesto en marcha la Operación Libertad para sacar a los buques mercantes atrapados en Hormuz.
1: Según Washington, han logrado sacar por el estrecho a 2 barcos, aunque eso sí, los buques de guerra de Estados Unidos allí en Hormuz han sido atacados con misiles, ante lo que Donald Trump ha amenazado con borrar a Irán de la faz de la tierra. Las represalias de Irán han incluido un ataque con drones que han provocado un gran incendio en una planta petrolífera en Emiratos Árabes Unidos.
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0: A las 7:39 repasamos los titulares de la prensa. Cristina Vázquez, egunon.
22: Egunon, la prensa vasca despide al lehendakari Garaikoetxea con numerosos artículos. La portada de Deia destaca su papel de arquitecto de la institucionalidad vasca. Lehendakari, abertzale y líder en Berria y en Gara. Lehendakari, abertzale, siempre leal a un país en construcción. El diario vasco le dedica un suplemento en el que le recuerda como el primer lehendakari de la época moderna. Su desaparición, dicen, deja Euskadi sin una de las figuras más carismáticas de su historia política. Entre los artículos publican los lehendakaris Urkullu, López y Pradales, también en Diario de Noticias, donde ponen valor Pradales, que su trabajo permitió sentar los cimientos de la Euskadi actual. También en los editoriales es el protagonista, con un destacado reconocimiento en Deia. Emblema de un tiempo, representó la transición de la institucionalidad vasca perseguida y exiliada a la democrática. En Gara, un legado abertzale vivo y transversal.
0: Garaikoetxea, que esta mañana es el protagonista de la prensa vasca. Vamos a repasar además otros temas.
22: Hablamos, por ejemplo, de la renta. En el Correo leemos este titular: Hacienda perjudica a miles de divorciados por un cambio en la declaración de la renta. Deja de considerar unidad familiar a los padres y madres separados con hijos y les impide hacer la tributación conjunta. Y en este mismo diario, ningún MIR elige medicina de familia en Euskadi en el primer día de elección de plaza. Cardiología, plástica y dermatología fueron las especialidades con más tirón en Osakidecha. Y sobre salud, en el diario vasco, uno de cada tres niños no acude al dentista pese a que es gratuito. También hay varios titulares sobre empleo. Una de cada cuatro empresas de Guipúzcoa ya contrata personal fuera de Euskadi. Cuenta el diario vasco que se fija también en una OPE. El gobierno vasco abre la inscripción para cubrir 1.790 puestos públicos.
0: ¿Y qué destaca la prensa internacional? Óscar Pérez, Egunon.
23: Egunon, pues Hormuz es un día más el principal punto de atención de los medios internacionales. El Financial Times abre diciendo: Estados Unidos e Irán intercambian disparos mientras se reaviva la crisis del estrecho de Hormuz. El petróleo vuelve a encarecerse al atacar Teherán a los Emiratos Árabes Unidos y después de que las fuerzas estadounidenses hayan atacado también a lanchas rápidas iraníes. El francés Le Monde analiza los resultados de la última iniciativa lanzada por Donald Trump y titula: El proyecto Libertad, lanzado el lunes por el presidente y destinado a permitir la reanudación del tráfico en el paso estratégico, solo ha provocado un resurgimiento de las tensiones con Teherán. El Wall Street Journal dice que Irán está utilizando la misma estrategia que ya usó en los años 80, añadiéndole esta vez los drones. Ya entonces fue capaz de paralizar el transporte marítimo mundial, cuando hace cuatro décadas Irán y Estados Unidos estaban en rumbo de colisión por el transporte de petróleo. Hay muchos paralelismos, dice el diario neoyorquino, con la guerra actual. Más cosas sobre el atropello ayer en una ciudad alemana, el Frankfurter Allgemeine, titula: un coche atropella y mata a dos personas en el centro de Leipzig. El sospechoso es un hombre alemán de 33 años que al parecer padecía problemas de salud mental. Y vamos a terminar hoy en el diario La República. Muchas veces hemos hablado aquí de los nuevos usos de la inteligencia artificial, y el diario italiano cuenta la pregunta que un adolescente de Florida le hizo a ChatGPT hace un año. Fue la siguiente: ¿cuánta gente tengo que matar para hacerme famoso? ChatGPT le respondió que normalmente con 3 o más muertes apareces en los medios nacionales. Unos días después se hizo con una pistola y le preguntó a ChatGPT cómo se le quitaba el seguro y se disparaba. El chatbot se lo explicó. Minutos después se fue al campus de la universidad en que estudiaba y disparó a 7 personas. Mató a 2 e hirió a 5. La República cuenta que el fiscal general de Florida ha abierto una investigación sobre OpenAI, la empresa creadora de ChatGPT, para esclarecer el papel de su tecnología en ese ataque.
0: Y una más, Cristina.
22: Vamos con un reportaje del Diario Público que analiza los efectos de la guerra de Irán en la moda. Se titula "Pagar más por ropa de peor calidad". Así afecta la guerra a la industria de la moda rápida. El poliéster representa cerca del 60% de las fibras textiles globales y se fabrica a partir de derivados del crudo. Sus precios han subido hasta un 25% esta primavera. Aseguran que los proveedores de marcas como Zara, H&M o Primark ya empiezan a notar el aumento de costes, que golpea con especial fuerza a las fábricas de India y Bangladesh, dos de los principales centros de producción textil mundial.
0: Eskerrik asko, Cristina. Oscar, Gerarte.
23: Agur, agur.
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0: Loreto Larumbe, egunon.
1: Egunon, Eider.
0: ¿Qué tenemos hoy en Boulevard a partir de las 10?
1: Bueno, pues en Boulevard a partir de las 10 vamos a recoger vuestro testigo. Vamos a estar presentes en la ciudad natal de Carlos Gareco Echea, en Iruña, en el tanatorio San Alberto del barrio de Ermitagaña, porque hasta allí se van a acercar quienes quieran acompañar hoy a la familia. Procuraremos también estar también en otros lugares que fueron cercanos para él. Escucharemos en directo esa declaración institucional del Lehendakari Manuel Pradales y recordaremos que entre las instituciones que nacieron también durante ese primer gobierno de la democracia, durante el mandato de Gareco Echea, está también esta casa, EITB.
2: Gaurko inaugurazio honetan, etxe honetan egingo diren inaugurazioak, beraz, hiru aktu izango dira. Etxearen inaugurazioa batetik, Eusko Irratiarena bestetik, eta etxean sartua da jadanik Carlos Gareco Echea eta bere...
1: Es la voz de nuestro compañero Jon Etxebarri narrando esa inauguración en la que estuvo presente, como no, Carlos Gareco Echea. Pero en este bulevar habrá además otros temas de este 5 de mayo y otras voces. Por ejemplo, Deusto va a coger las terceras jornadas universitarias de autodefensa. Es una cita que profundiza en estas técnicas de protección física de las mujeres que permite además romper con la idea de la inferioridad y la indefensión ante hombres más corpulentos o más altos. Estas jornadas abordan también el papel de los hombres para luchar contra las violencias sexuales. Conversamos con Raquel Royo, coordinadora Libe Jauregui, psicóloga y alumna, e Ibai Fresnedo, miembro del colectivo Iruki La Rosa. Y esta mañana también procuraremos entender qué es el antivirus, el virus transmitido por roedores que ha matado a 3 personas en un crucero que recorría el Atlántico y que tenía como destino Canarias. No se transmite fácilmente, acaba de explicar un experto aquí en Boulevard. No es el único caso de transmisión de virus o enfermedades a través de animales. Un oyente nos pidió también que habláramos de garrapatas, presentes en bosques o montañas y que están afectando a personas que trabajan al aire libre en estos ambientes o a montañeros, como ya nos han reportado varios casos.
3: Su picadura puede parecer inofensiva, pero algunas transmiten enfermedades graves.
1: Pues así lo hacen. Esta mañana profundizamos en este tema con Manuel García Joblet, director general de ANECPLA, la Asociación Nacional de Empresas de Sanidad Ambiental. En el espacio de Marta García, a partir de las 12, olfateando, la música y el sentido del olfato comparten más de lo que parece. Y hablaremos también de las mujeres de Malí, que son las garantes de la agricultura tradicional, del arte textil y de la salud ocular de sus hijos e hijas con técnicas de limpieza que emplean desde hace tiempo. Una fotógrafa maliense ha retratado parte de esas mujeres y sus imágenes se muestran en la exposición Ellas lo ven claro, que se inaugura este martes en Bilbao. Hablaremos con Miren Rodríguez, coordinadora de la ONG Fundación Ojos de Otro Mundo, y Enrique González, que es el comisario. Nos quedamos con Amadou y Marian y esta canción, Sabali. Buen día.

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2: Egunon, en cuanto al tiempo, hoy continuará el ambiente fresco e inestable. De nuevo tendremos chaparrones y tormentas por la tarde. Las precipitaciones pueden ganar intensidad y serán de hecho más probables, aunque al final de la jornada tenderán a remitir las lluvias, dando paso a una noche de tiempo más estable, sobre todo en las regiones del interior. Las temperaturas mínimas serán algo más frescas y las máximas apenas van a variar respecto a las que tuvimos en el día de ayer. Vamos a ver cómo arranca la jornada territorio a territorio. Comenzamos mirando a Donostia, David Beramendi, egunon.
3: Caixo, John, 11 grados aquí en Donosti en un martes gris y lluvioso. 12 grados en Irún y Zarauz, 11 en Deva, 10 en Eibar, Tolosa y Azpeitia, 9 en Beasain, Zumárraga y Arrasate.
2: ¿Cómo se despierta Vizcaya? Irache Martínez, egunon.
4: Egunon, pues comenzamos el día con cielos cubiertos, aunque con la nubosidad bastante más rota que ayer. Se ven algunos claros, aunque eso sí, tenemos ambiente húmedo y una temperatura de 11 grados en Bilbao. En otros puntos de Vizcaya los termómetros marcan 13 grados en Santurtzi, 11 en Bermeo, Guecho y Munguía, 10 en Arrigorriaga, 9 en Sornocha y Sopuerta y 6 grados en Orduña.
2: Nos vamos hasta Vitoria-Gasteiz, Mikel Sáez, egunon.
5: Hola, egunon, pues aquí empezamos el día con cielos cubiertos, chubascos intermitentes, aunque no llueve, y una temperatura de 8 grados. 3 grados tienen en Lagrán, 4 en Araya, 5 en Valdegovía, 6 grados registran los termómetros en Campezu, 7 en Agurain, Legutio y en Cigoitia, 8 en Laguardia y en Treviño, y las más templadas en el Valle de Ayala con 9 grados en Amurrio y en Laudio.
2: Y miramos a Navarra, Aritz Aguirre, egunon.
6: Egunon, pues se han esfumado las nubes en Iruña y se nos ha quedado un día claro y soleado, eso sí, con más fresco por la mañana. 7 grados en Pamplona, en Estella Lizarra y en Altsasu, 8 en Tafalla y en Sangüesa, 6 en Aoiz, 9 grados en Elizondo, 10 en Tudela.
2: En Iparralde tenemos a esta hora 12 grados en Bayona o en Hendaya, también 12 en Maule, 11 grados en Cambo o 9 en Don Iván Egaras. Y en cuanto al tráfico, sin incidencias reseñables a esta hora en la red viaria vasca, según informa la Ertzaintza. En San Sebastián, la Guardia Municipal ha detenido a dos personas por su presunta vinculación con el incendio desatado en los pabellones ocupados de Otis Zardoya en Herrera. La hipótesis principal habla de incendio provocado. Cuatro personas han resultado heridas. Una de ellos tenía que ser trasladada, de hecho, al Hospital Donostia con pronóstico reservado, David.
3: Sí, dos personas han sido detenidas por la Guardia Municipal Donostiarra por su presunta vinculación con el incendio provocado en los pabellones ocupados de Otis Zardoya en Herrera. El fuego comenzaba apenas 5 minutos antes de la medianoche del domingo al lunes, al parecer en una de las habitaciones habilitadas por los ocupas. Fuego provocado, según Martín Ibabe, concejal de Seguridad Ciudadana.
7: Los testimonios se apuntan a que ha sido voluntario. En este momento hay dos detenidos y estamos analizando los testimonios que tenemos y las investigaciones que todavía están abiertas, porque vuelvo a insistir, no descartamos que pudiera haber algún otro detenido más.
3: Balance: 4 personas heridas por inhalación de humo, una de ellas trasladada al Hospital Donostia con pronóstico reservado.
7: Cuando nos hemos presentado en el lugar, había aproximadamente 15 personas en el exterior, había llamas en el lugar y nos informaban de que había varias personas en el interior. Al acceder, los bomberos se han podido rescatar a 4 personas. Las 4 personas habían inhalado humo. Como consecuencia de esta inhalación, una de las personas ha tenido que ser trasladada a la residencia. Las otras 3 han sido atendidas en el lugar.
3: Los pabellones ocupados llevan tiempo en el centro de la polémica, a la espera de que el juez decrete su desalojo. El Ayuntamiento Donostiarra va a realizar en breve una labor de limpieza y desratización de la zona.
2: El Ayuntamiento de Vitoria-Gasteiz prepara un plan de acción ante el posible desalojo de las fábricas ocupadas al sur de la ciudad, las de Ursa, Fournier y Ega, donde siguen viviendo hoy unas 100 personas, Ainhoa Iglesia.
8: Así lo ha decidido el Ayuntamiento de la capital alavesa al no cumplir estas naves con las condiciones mínimas de habitabilidad. Se estima que en este momento unas 100 personas viven en estas antiguas fábricas. En este momento el asunto está judicializado después de que el Ayuntamiento requiriera la desocupación a los propietarios y estos lo solicitarán en el juzgado. Entre tanto, desde el Ayuntamiento preparan ya el plan posterior a ese posible desalojo. Lucho Rollero es concejal de Políticas Sociales.
9: Y esa información objetiva nos la va a aportar ese informe que pretende identificar con precisión el número de personas afectadas, sus perfiles, muy importante, necesidades y posibles itinerarios de intervención que generará ese documento de trabajo interno con un análisis cualitativo y cuantitativo y propuestas de actuación.
8: De recabar los datos se está encargando la misma empresa que gestiona los equipos de intervención social Urbil y que ya trabaja en el lugar atendiendo a estas personas. Este diagnóstico tendría que estar listo en verano y será de uso interno del Departamento de Políticas Sociales.
2: Miramos a Navarra, los y las pamplonesas creen que la convivencia cotidiana funciona mejor que la política, aunque advierten del aumento de discursos racistas en una parte de la sociedad. También retos como el que la convivencia cotidiana funciona mejor que la política, aunque advierten del aumento de discursos racistas en una parte de la sociedad. También retos como el aumento

0: polarizado. Joseba Sirón, alcalde.
1: Y esa polarización puede influir contaminando la convivencia ciudadana.
0: Como aspecto positivo destacan la convivencia vecinal en los barrios, si bien un 41% asocia la llegada de personas de otros países con una menor seguridad.
1: Que hay conciencia social sobre la discriminación existente, pero también que determinados marcos estigmatizadores están penetrando en una parte de la sociedad.
0: 7 de cada 10 personas consideran prioritario incorporar medidas de reconocimiento y memoria de las víctimas de ETA y de otras violencias, y un 82% cree importante evitar su instrumentalización política. El alcalde Asirón apela a UPN y PP a que participen en la elaboración del plan de convivencia.
1: Creemos que Pamplona e Iruña necesita este plan posible.
0: Pero UPN reitera su rechazo a elaborar un plan de convivencia liderado por EH Bildu, que a su juicio solo busca blanquearse con la connivencia del PSN.
2: Hablamos de movilidad, miramos a Guipúzcoa, que bate su propio récord y supera los 10 millones de desplazamientos en bicicleta en 2025, Iker.
3: Un 12,6% más que en 2024, lo que es lo mismo, 1 millón de desplazamientos más. Lo que a juicio del diputado de Sostenibilidad de Guipúzcoa, José Ignacio Asensio, supone una tendencia consolidada.
4: Y el 76,7% de las estaciones registran aumentos de uso. Por tanto, no estamos ante un fenómeno puntual, sino ante una tendencia consolidada.
3: Cada día se realizan más de 27.000 desplazamientos en la red foral de vías ciclistas. De acuerdo con los datos del departamento, 8 de cada 10 se producen a pie y los 2 restantes en bicicleta.
4: Tenemos que decir que en una población de 730.000 habitantes como es Guipúzcoa, un territorio pequeño pero bien cohesionado, con infraestructuras como pueden ser los Bidegorris, efectivamente el crecimiento es un dato muy significativo.
3: Se usan sobre todo para ir al trabajo o al centro de estudios, y es que la mayoría de desplazamientos se producen en días laborables en esos momentos de tránsito. Los tramos más frecuentados son Herrera, Trincherben, Martutena, Estigarraga o Azpeitia, Azcoitia.
2: Y desde hoy y hasta el 19 de mayo, la ciudadanía de Leioa puede votar entre las opciones presentadas en los presupuestos participativos. Hay 6 opciones entre las que elegir, María Ruiz.
5: Sí, hoy comienza ese plazo para votar tanto de manera presencial como telemática a través de la web municipal. Tras una primera fase en la que se recogieron las propuestas vecinales y una vez analizada su viabilidad, 6 proyectos han superado esa primera fase y se someten a partir de hoy a votación. Se podrá elegir entre la mejora continua del municipio, que incluye la ampliación del proyecto de seres mitológicos de Pino Solo, la plantación y sustitución del arbolado o la extensión de zonas de calistenia, también el cubrimiento de parques infantiles, la reordenación y mejora de la calle Gabriel Aresti, la instalación de nuevos aseos públicos, la creación de espacios de innovación social y profesional o la mejora de la iluminación en los pasos de cebra. Para informar a la ciudadanía de este proceso de votación se van a instalar a partir del jueves carpas informativas y el día 13 de mayo se realizarán recorridos por los barrios. Para este proyecto de presupuestos participativos el consistorio destina 800.000 euros que se unen a los 200.000 de los presupuestos abiertos de la infancia.
2: Y seguimos en Vizcaya. Solicitar a las instituciones una valoración de la dependencia puede resultar complicado y además a menudo el proceso suele iniciarse en momentos de especial vulnerabilidad. Por ello, la Diputación Foral de Vizcaya y el Ayuntamiento de Bilbao han editado una guía para facilitar con claridad cómo hacer esta tramitación y explicar los recursos disponibles sobre dependencia. A pesar de que es una guía que de momento está dirigida únicamente a la población de Bilbao, específicamente, las instituciones esperan poder extenderla a otros municipios en el futuro. Escuchamos a Amaia Antxustegi, diputada vizcaína de Acción Social, Juan Ibarretxe, concejal de Acción Social en Bilbao.
6: Queremos un recorrido más claro, más comprensible y más humano. Un proceso en el que las personas sepan qué pasos van a dar, dónde acudir y quién les va a acompañar en cada momento. Que nadie se sienta solo o sola.
7: Las y los profesionales identifican especialmente los primeros momentos del tránsito hacia la dependencia como las etapas de mayor vulnerabilidad, tanto para las personas afectadas como para su entorno familiar, debido a que a menudo se enfrentan a momentos de incertidumbre y de desorientación.
2: Las 7:58 de la mañana, hasta aquí el tiempo para la información local. 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
5: Son las 8 de la mañana. 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
6: Carlos Garaikoetxea lo fue todo, fue grandísimo político, una persona excepcional y un hombre magnífico. Y todos los que vivimos en Euskadi le debemos estar profundamente agradecidos.
7: Ha dejado los cimientos del autogobierno vasco bien establecidos, un estatuto cuyo autogobierno puede ser ampliable a través de la disposición adicional.
8: En su cabeza y en su corazón siempre estuvo el conjunto del país, ¿no? Y trabajó precisamente pues para avanzar, ¿no?, en esa idea final de institucionalizar globalmente toda Euskal Herria, ¿no? El recomienzo de las instituciones vascas pues se debe a él, a su compromiso, a su actuación.
5: Es martes 5 de mayo, día para la despedida de Carlos Garaikoetxea, que fallecía ayer a los 87 años. Acaban de escuchar a algunos de sus más estrechos colaboradores en aquel primer gobierno vasco tras el franquismo, que puso en marcha la arquitectura institucional del país. Los consejeros Pedro Luis Uriarte, Pedro Miguel Echenique. Escuchaban también a Rafa Larreina, impulsor de Eusko Alkartasuna y gran amigo. Hoy se recuerda el liderazgo de Carlos Garaikoetxea cuando todo estaba por hacer, su carisma, su peso histórico y político, el de un lendakari que se puso al frente de un gobierno vasco que no tenía ni sede. El primer lendakari de la democracia fue un navarro con amplia visión de país, Aritz Agirre.
9: Carlos Garaikoetxea, el lendakari al que le tocó construir un país desde cero tras la dictadura.
10: En política a veces hay que saber dar pasos y el país no estaba como para colapsos.
9: Ferviente defensor del autogobierno vasco.
11: Podrán bombardearnos con pactos autonómicos y loapas. Pero Euskadi no capitulará.
9: El constructor del entramado institucional de Euskadi, su gobierno cimentó las bases de un país en un contexto durísimo de violencia y profunda crisis económica y social.
10: Zonas de Vizcaya con más del 30% de paro. El euskera estaba en trance agónico en muchas zonas.
9: Desde ahí le tocó liderar y tejer, desde su liderazgo, encanto personal y calidad humana, con Euskal Herria en su horizonte y diario político, pero bajo una prioridad: la unidad y la cohesión, la pluralidad, el respeto a los derechos humanos.
12: Juntos y solo juntos, desde la colaboración leal y el respeto a la pluralidad, construiremos una Euskadi aún mejor.
9: Sobre su legado y obra política prevalece la persona, su sonrisa de hombre afable, conversador y carismático, un líder en tiempos difíciles.
5: Egunon, ¿qué tal? Euskadi ha decretado 3 días de luto oficial en recuerdo de Carlos Garaikoetxea. Esta mañana el tanatorio en Iruña será escenario de un ir y venir de personalidades y amigos de todo el país. El lendakari Manuel Pradales emitirá una declaración institucional. Los mensajes de reconocimiento ya copan medios y redes sociales. Ainhoa Iglesia.
13: El gobierno vasco ha decretado 3 días de luto oficial y esta mañana el lendakari leerá una declaración institucional. Entre tanto, a las 9 de la mañana abre la capilla ardiente que se instalará en el tanatorio San Alberto de Iruña, y esa capilla ardiente se trasladará mañana miércoles a Ajuria Enea. Mañana por la tarde tendrá lugar además su funeral en la parroquia de San Francisco de la capital navarra. Tanto el gobierno vasco como el navarro han lamentado su fallecimiento. El lendakari Manuel Pradales le definía como arquitecto del autogobierno y bienestar vasco y líder en tiempos difíciles al que fue un honor conocer, asegura Pradales, y aprender de él. La presidenta María Chivite le describe como un navarro que supo gestionar la transición a la Euskadi de democrática y que mantuvo su compromiso político con Navarra hasta el final.
5: Hoy seguiremos sumando valoraciones de los referentes institucionales y políticos del país sobre una figura que, tanto desde la cercanía ideológica como desde la discrepancia política, genera un consenso sobre su importancia y peso histórico. Así lo han recordado los lendakaris que le sucedieron. Juan José Ibarretxe le describe como un demócrata abertzale y constructor del pueblo vasco. Iñigo Urkullu habla de Garaikoetxea como una persona fiel a sus convicciones.
14: Bueno, su firmeza en las convicciones en los que debería constituirse y construirse el proceso de institucionalización de Euskadi. A pesar de no estar de acuerdo, como de hecho, bueno, vivimos una situación también después del Partido Nacionalista Vasco y el surgimiento de Eusko Alkartasuna.
5: Con el lendakari Urkullu hablaremos en este bulevar, también con el lendakari Patxi López, que le recuerda como el guía que condujo los primeros pasos del Estatuto de Guernica. Escucharemos también a los principales líderes políticos, a quienes le conocieron de cerca, y analizaremos su trascendencia institucional y política como fundador de Eusko Alkartasuna, que precisamente este 2026 cumple 40 años. Pero hay más noticias destacadas esta mañana, porque tu voz reunidos ha presentado el concurso voluntario de acreedores, María Ruiz.
15: Dicen que lo han hecho por la imposibilidad de hacer frente a los problemas de tesorería agudizados por la huelga indefinida en Amurrio. Tras esa presentación del concurso voluntario de acreedores, se suspendió la cotización en bolsa de tu voz reunidos. Desde el comité de empresa critican que hayan dado el paso antes de la reunión que tienen mañana y niegan que el problema sea la huelga, sino que hablan de una mala gestión por parte de la dirección. Hoy a las 10 de la mañana darán una rueda de prensa al comité de empresa y han convocado después una manifestación en Bilbao.
5: Y la tensión aumenta en Oriente Próximo. Estados Unidos ha puesto en marcha la operación militar para sacar del estrecho de Hormuz a los buques mercantes ahí atrapados, a lo que Irán está respondiendo abriendo fuego contra los barcos. Corresponsal Mikel Ayestarán, Egunon.
16: Egunon, la tensión vuelve a escalar en el Golfo y amenaza a la frágil tregua. Estados Unidos asegura que sus buques han interceptado misiles y drones dirigidos contra embarcaciones a las que escoltaba en el estrecho de Hormuz. Washington afirma haber destruido 6 lanchas militares iraníes en la zona, pero Teherán lo niega. Al mismo tiempo, Emiratos Árabes Unidos acusa directamente a la República Islámica de un ataque con drones contra la zona industrial petrolera de Fujairah, el principal puerto de los Emiratos fuera de Hormuz. El impacto ha provocado un incendio y deja al menos 3 heridos. Este es el primer choque directo de este tipo desde el alto el fuego de abril. Emiratos habla de escalada peligrosa y dice que se reserva el derecho a responder. Teherán advierte que todo es consecuencia de lo que califica como aventurismo del ejército estadounidense para imponer un corredor marítimo en aguas que considera restringidas. Los iraníes dicen que para cruzar Hormuz se necesitará sí o sí el permiso de Teherán.
5: Y sumamos los titulares del deporte. César Pérez Gazola, Egunon.
17: Egunon, líder, derrota anoche de la Real Sociedad en Sevilla, que deja al equipo donostiarra ya sin objetivos reales en ese tramo final de la temporada. 1-0 caía el equipo de Mataracho en el Pizjuán, en uno de los flojos, en unos partidos más flojos desde que el norteamericano se hizo cargo del banquillo Churina ya por el mes de diciembre. Se notó que equipo necesitaba más la victoria. Derrota a la Real, saca del descenso al Sevilla y mete en la zona peligrosa el Deportivo a la vez cuando quedan solo 4 partidos para el final de la competición.
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19: Caixo Egunon, hoy seguiremos con tiempo inestable y ambiente fresco. Siguen produciéndose chubascos, aunque por la mañana serán más ocasionales, mientras que a partir del mediodía serán ya más generalizadas, más intensas, y no descartamos que se produzcan algunas tormentas. Por tanto, otro día marcado por el tiempo inestable. Las temperaturas seguirán siendo algo frescas y las máximas rondarán los 14 o 16 grados. De momento el viento sopla del oeste, pero en torno al mediodía se fijará del noroeste y se hará notar sobre todo en puntos cercanos a la costa.
5: El termómetro marca a esta hora 8 grados tanto en Gasteiz como en Iruña, 10 grados registrado en Ostia, 12 grados Bilbao, 13 Bayona.
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5: Sin incidencias en carretera hasta ahora, según la información que nos trasladan desde Ertzaintza y Policía Foral.
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5: Las 8 y 9 minutos de la mañana. Y Ayone Menjón y Beatriz Leal se encargan de la realización técnica. 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
5: Luto oficial en Euskadi por la muerte de Carlos Garaikoetxea, el lendakari que puso en marcha la arquitectura institucional del país. Dirigió el gobierno vasco entre 1980 y 1985, cuando se produjo la escisión del PNV que dio paso a Eusko Alkartasuna. Nos deja una de las piezas clave de la historia de este país. Hoy se recuerda el trabajo y el acierto de Garaikoetxea y de su equipo al poner en marcha las instituciones que hoy conocemos. Ainhoa Iglesia.
22: Sí, en una hora abrirá además la capilla ardiente en el tanatorio San Alberto de Iruña, de 9 de la mañana a 9 de la noche, y mañana miércoles en Ajuria Enea. La misa funeral se celebrará también mañana a las 7:30 de la tarde en la parroquia San Francisco de la capital navarra. El gobierno vasco ha decretado 3 días de luto oficial y el lehendakari Imanol Pradales leerá esta mañana una declaración institucional. Pradales, que ayer ya ensalzaba la figura de Garaikoetxea como arquitecto del autogobierno y bienestar vasco y líder en tiempos difíciles, le describe como un firme defensor de los derechos humanos y de la justicia social y asegura que fue un honor conocerle y aprender de él. No te fallaremos, añadía en ese texto. También la presidenta navarra, María Chivite, le describe como un navarro que supo gestionar la transición a la Euskadi democrática y que mantuvo su compromiso político con Navarra hasta el final. Reacciones también de lendakaris que le sucedieron, como Íñigo Urkullu.
14: Bueno, su firmeza en las convicciones en los que debería constituirse y construirse el proceso de institucionalización de Euskadi. A pesar de no estar de acuerdo, como de hecho, bueno, vivimos una situación también después del Partido Nacionalista Vasco y el surgimiento de Eusko Alkartasuna.
22: El lehendakari socialista Patxi López le recuerda como el guía que condujo los primeros pasos del Estatuto de Guernica, mientras el lehendakari Juan José Ibarretxe como un demócrata, abertzale y constructor del pueblo vasco. También el presidente del gobierno español, Pedro Sánchez, ha querido reconocerle su contribución a la libertad en Euskadi y en el Estado.
5: El primer lehendakari tras el franquismo fue un navarro con gran visión de país. Vamos a recordarle a través de quienes trabajaron junto a él en aquel gobierno que no tenía ni sede, de sus amigos y colaboradores más estrechos. Aritz Agirre. Dibujamos la figura de un líder carismático como pocos.
9: El lendakari al que le tocó construir un país desde cero tras la dictadura. Carlos Garaikoetxea es el constructor del entramado institucional de Euskadi tal y como conocemos ahora. Su gobierno cimentó las bases y él siempre tuvo en el horizonte y en su ideario político Euskal Herria.
10: Creo que fue lo mejor posible en las circunstancias. En política a veces hay que saber dar pasos y el país no estaba como para colapsos.
9: Le tocó liderar y tejer, primero para negociar las competencias del autogobierno en Madrid, después para crear las estructuras básicas y modernas, Osakidetza, la recuperación del concierto económico, la universidad pública y el sistema educativo vasco, la Ertzaintza, EITB, los ejes de un país moderno en un contexto durísimo de violencia de ETA y profunda crisis económica y social.
10: Una crisis industrial y económica en general, zonas de Vizcaya con más del 30% de paro, pero también lo era desde el punto de vista lingüístico, cultural. El euskera estaba en trance agónico en muchas zonas, era imprescindible poder incorporarlo a la enseñanza.
9: Pero al nivel de su obra y liderazgo está la persona, su categoría humana, como destacan quienes fueran consejeros de su gobierno y amigos, Pedro Luis Uriarte y Pedro Miguel Echenique.
6: Era una persona tremendamente cercana. Era un hombre brillante, de un trato súper agradable. Yo creo que los grandes éxitos que tuvo políticos como negociador era debido a eso, a su personalidad, al encanto personal que tenía.
7: Sabía arriesgar, pero con bases sólidas y luego un compromiso firme con el país.
9: Fiel a sus ideas, Garaikoetxea protagonizó también la fractura más profunda y traumática en su partido, el PNV, su pugna con Xabier Arzalluz y las discrepancias con la dirección del partido y el papel de poder, la relación entre los territorios históricos y el gobierno vasco.
10: Había que fortalecer un gobierno nacional vasco frente a las tendencias provincialistas disgregadoras.
9: División que termina en su dimisión y la fundación de Eusko Alkartasuna como partido de autor, legado de su liderazgo, al recordarlo se emocionan sus compañeros de partido Rafa Larreina y Gorka Kenner.
8: recuerdo con cariño y con emoción, ¿no? Pues he tenido el honor de contar con su amistad, ¿no? Siempre fue muy fiel a sus ideas, siempre era... quería ser fiel a la palabra dada, ¿no?
2: Este era el Lehendakari, enérgico cuando había que serlo, elegante siempre. Tuvimos un grandísimo Lehendakari. Hay que darle el adiós, pero el adiós más cargado de agradecimiento y emocionado.
9: Presidente del Consejo General Vasco, Lehendakari entre 1980 y 1985. A Carlos Garaikoetxea le recordaremos por mucho más, su labor por el euskera y en la construcción de la red de ikastolas, referente a Abertzale en Navarra, y por su deseo de construir un país unido y cohesionado desde su pluralidad y la defensa de los derechos humanos, como él mismo constataba el año pasado en el homenaje que le hizo el Gobierno Vasco.
12: Juntos y solo juntos, desde la colaboración leal y el respeto a la pluralidad, construiremos una Euskadi aún mejor, más justa, más próspera y más sostenible.
9: Y sobre todo prevalecerá su sonrisa de un hombre afable y carismático, líder en tiempos difíciles.
5: Hoy todo el arco político, desde el PNV hasta el Partido Popular, pasando por EH Bildu y Eusko Alkartasuna, todos muestran hoy su reconocimiento y respeto a la figura de Carlos Garaikoetxea. Se destaca su incansable labor como lehendakari y también que fue quien puso los cimientos del autogobierno vasco que hoy disfrutamos, David Beramendi.
3: Sí, trabajador incansable. El PNV destaca hoy que Garaikoetxea puso los cimientos del autogobierno vasco, una gran aportación a Euskadi, dice Aitor Esteban, en los momentos más decisivos.
4: En un momento decisivo, tras la aprobación del Estatuto de Guernica, lideró el Gobierno vasco, que puso los cimientos de nuestras instituciones y del autogobierno vasco, que hoy es sinónimo de bienestar.
3: Desde EH Bildu, Arnaldo Otegi también destaca su extraordinaria labor, dice, a favor de la libertad y soberanía de Euskadi.
23: Que le tocó hacer cosas extraordinarias en tiempos extraordinarios, ¿no? Creo que estamos hablando de una persona que hizo una apuesta clara. Él, yo creo que se definiría a sí mismo como un buen patriota vasco.
3: Y su partido, Eusko Alkartasuna, le escribe una dioriquez. Eva Blanco.
24: Que le debemos mucho, el padre del Estatuto de Guernica.
3: Gero Abay le describe como un abertzale comprometido con su tierra. Podemos subraya su figura clave y sumar su trayectoria al servicio de Euskadi. El socialismo vasco se muestra penado desde la discrepancia política. Eneko Andueza muestra su respeto a la dedicación de Garaikoetxea. Agurre eta ore, le escribe el Partido Popular Vasco, destacando que fue el primer lehendakari del Estatuto de Guernica. En Cataluña, el expresidente Carles Puigdemont dice que ha muerto un patriota, un referente, y desde Esquerra, Oriol Junqueras muestra su tristeza por la muerte del que fue fundador de EA, partido hermano de los republicanos.
5: Y en este bulevar hoy vamos a escuchar, a conversar con los lehendakaris, Íñigo Urkullu, Patxi López, con los líderes políticos del país, Aitor Esteban, Arnaldo Otegi, con sus más estrechos colaboradores y amigos de la familia, como Mayorga Ramírez, Uxue Barcos, el consejero Mikel Irujo. También queremos recabar sus comentarios. 688-840-840. ¿Cómo recuerdan al lehendakari Garaikoetxea? A pie de calle está ya recabando respuestas Andoni Calvo, egunon.
25: Egunon, Eider. Hay algunos calificativos que coinciden entre la mayoría de las personas con las que nos hemos cruzado esta mañana. Un hombre carismático, nos han dicho varias personas, valiente por la época en la que le tocó ser líder, elegante, dialogante, conciliador, un político bastante distinto a la mayoría de los dirigentes políticos actuales, es algo que también nos han recalcado. Tenía una forma de hacer política que ya no se estila, nos decían. Escuchen.
26: Primer lehendakari, ayer cuando vi la noticia que me saltó en el teléfono dije, vaya, qué tiempos, la gente que tenemos una edad lo recordamos, efectivamente. Sí, era un hombre carismático, la época era mala, con lo cual efectivamente era un hombre valiente. Pues después pasó lo que pasó, pero ahora mismo después de tanto tiempo los recuerdos son buenos y de agradecimiento.
27: Sé que ayer cuando escuché la noticia me dio así como un vuelco el corazón, ¿no? Tengo el recuerdo de él como de un hombre bueno, dialogante y conciliador.
28: No tengo mal recuerdo de él, me pareció un buen lehendakari. Era serio, daba pues como confianza. Era de fiar.
29: No se portó mal con el pueblo, ni mucho menos. Más bien entregados.
25: También me he encontrado con una mujer cuyo padre trabajaba en el Parlamento Vasco en esa primera legislatura tras el franquismo y que conoció a Garaikoetxea. Tiene muy buen recuerdo. Y otro joven nos contaba que pese a no haber vivido esa época porque aún no había nacido, sí se ha empapado de nuestra historia política reciente y conoce bien la trayectoria del lehendakari. Les escuchamos.
30: Un lehendakari majo. Estuvo en el Parlamento también mi aita con él, o sea que era dialogante. Pues nada, mi padre era del PNV, pues imagínate, estaba muy a favor de todo lo de Carlos Garaikoetxea. O sea, lo valoro bien.
31: Nos deja el legado de una Euskadi
0: en democracia, una Euskadi que tenía una situación muy complicada y también sí un pluralismo político porque él fue capaz de fundar un nuevo partido cuando todo parecía que no podía hacerlo.
25: Ya ven, ya lo ves, Eider, que a pie de calle esa valoración coincide con la de muchos de los políticos y amigos de Carlos Garaikoetxea con los que estamos hablando en Radio Euskadi en Boulevard y comparten también ese sentir.
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5: 8:19 de la mañana, seguiremos en este Boulevard recabando sus impresiones, pero hay más noticias, porque Tu Voz Reunidos ha presentado el concurso voluntario de acreedores. Tras llevar barajándose la opción desde hace días, la dirección ha tomado ya la decisión ante la imposibilidad de hacer frente a los pagos y con la actividad parada en la planta de Amurrio, María Ruiz.
22: La OACEN, dice la empresa, para proteger los intereses de todas las partes. Tras ello, la Comisión Nacional del Mercado de Valores suspendió su cotización en bolsa. En un comunicado, Tu Voz Reunidos asegura haber tomado la decisión por las tensiones en tesorería agudizadas por la huelga indefinida en la planta de Amurrio. Desde el comité de empresa niegan este punto. Gorka Bascal es delegado de SECA.
11: Pues había dicho que no sabían lo que iban a hacer y bueno, está claro que esto estaba ya planificado. El tiempo ha demostrado que el ERE no era la solución y también ha quedado claro que la huelga no es el problema. La empresa está en concurso porque no tenía dinero, no por la respuesta de la plantilla.
22: Critican además que la empresa ha dado a conocer el concurso antes de mantener una reunión con ellos prevista para mañana. Desde el Departamento de Industria, en una nota, han mostrado su solidaridad con los trabajadores, también con sus familias y la comarca, además de señalar que se abre una nueva etapa en la que se debe priorizar la actividad industrial y el empleo mientras se aborda la reestructuración de la deuda. Hoy la plantilla se manifestará en Bilbao. Antes, los miembros del comité de empresa han convocado una rueda de prensa a las 10 de esta mañana.
5: Y hoy sigue en la Audiencia Provincial de Araba el juicio por el asesinato de Mayalen Mazón. En la sesión de ayer, el padre de la víctima aseguró que su hija vivía asustada por su pareja y presunto asesino, al que describió como una persona mentirosa y propensa a la ira, Mikel Sáez.
13: A preguntas de la Fiscalía, el padre de Mayalen testificó que el presunto autor del crimen y hasta entonces pareja de su hija estaba obsesionado por controlarla. Le definió como un mentiroso compulsivo y propenso a los arrebatos de ira.
15: En una ocasión, después de una discusión, vi un lanzamiento, le lanzó una patada. Le lanzó una patada a la pierna, le dio y volvimos a discutir y lo volví a echar de casa.
13: La Fiscalía sostiene que cuando el acusado asestó 13 cuchilladas a Mayalen, lo hizo con la intención de matarla y que era plenamente consciente de sus actos, un argumento que rechaza la defensa.
16: Y en los informes de los psiquiatras que han examinado a Jaime, psiquiatras designados por los juzgados, no psiquiatras de parte, que determinan de forma clara, contundente, que Jaime no presentaba ningún tipo de trastorno que influyera en su capacidad de entender y de querer matar a Mayalen.
17: Que la mente de Jaime colapsó, que no estaba presente en la realidad y que no hay reacción coherente. La defensa les va a decir que no hubo comprensión de lo que hacía, no hubo control.
13: Hoy en la segunda sesión de la vista oral están llamados a declarar 11 testigos más.
5: Las 8:21. Resumimos otras noticias con Iker Mojón. Continúa la investigación por intento de homicidio a una mujer en la madrugada del viernes en el barrio de Gros, en Donostia.
18: La Ertzaintza se personaba en la calle Peña y Goñi, alertada por los vecinos, y allí encontraron al agresor cuando trataba de estrangular a la víctima, que estaba semi inconsciente. El hombre de 26 años fue detenido y enviado a prisión provisional, acusado de tentativa de homicidio. La mujer de 24 tuvo que ser trasladada a un centro médico para ser atendida. El Ayuntamiento de Donostia realizaba ayer una concentración de repulsa en la que participaba la directora de Emakunde, Miren Legarrasta, que ponía en valor la implicación ciudadana crucial a la hora de salvar la vida de esta mujer.
19: Poner el foco en el papel que juega la ciudadanía, la sociedad, sobre todo para construir una sociedad libre de violencia machista, pero también como agente de prevención. Y creo que en este caso, pues las y los donostiarras, los vecinos y las vecinas de esta víctima, por esa actitud activa, ha sido posible salvar una vida.
5: Hoy se conocerá el veredicto del juicio contra el exboxeador Jérôme Berem, imputado por la muerte de Eric Cordy durante las fiestas de Bayona en 2024.
18: El acusado, que cuenta con antecedentes por actos violentos, admitía en la primera jornada del juicio en el Tribunal Penal de Po haber propinado 2 puñetazos al fallecido y pedía disculpas a su familia. Los abogados de la acusación esperan que los hechos sean recalificados como asesinato, algo que se descartó en la instrucción.
5: Y en el Tribunal Supremo, José Luis Ábalos se presentó ayer como víctima de una campaña para condenarle. En su declaración ante el tribunal, el exministro trató de desmentir la versión ofrecida por otro de los encausados, Víctor Daldama, sobre la presunta trama de comisiones y añadió que sobre los supuestos ingresos en efectivo que habría recibido no van a encontrar nada.
20: El ingreso en efectivo, ¿sabe qué media me sale? 500. De 500 al mes. Esa es la media que me sale. Para el gran caso de corrupción de las mascarillas.
2: Y ya claro, sin contar las otras casas, que tengo obra pública, que tengo aire Europa, si tengo de todo.
4: Sí.
2: Pero me han encontrado 94.000, porque no ha habido forma de encontrarme nada más. Y se pueden empeñar. No van a encontrar nada. Eso de...
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5: 8:25 de la mañana, la situación en el estrecho de Ormuz sigue centrando un día más la atención de la actualidad internacional. Óscar Pérez, egunon.
23: Egunon, Neider.
5: Han pasado ya más de 24 horas desde que Donald Trump anunció la puesta en marcha de lo que llamó Proyecto Libertad, y lo único cierto es, hasta ahora, es que el alto el fuego con Irán se tambalea.
23: Sí, lejos de mejorar el tráfico marítimo por Ormuz, la situación en el estrecho se ha convertido en un caos, con ataques iraníes sobre barcos que pretendían cruzarlo y respuestas también de la Marina estadounidense. Washington dice que gracias a la operación Proyecto Libertad, ayer atacaron y hundieron 6 lanchas rápidas iraníes y 2 mercantes estadounidenses pudieron cruzar por Ormuz. Teherán, sin embargo, lo niega y acusa a los norteamericanos de matar a 5 civiles en esos ataques. Así que la tregua pende ahora de un hilo y vive su momento más difícil desde que se acordó el 8 de abril pasado. Esta misma noche Donald Trump ha dicho que solo llevan con la guerra 6 semanas.
31: We have a war right now and went to like what, 6 weeks? They said, "What's taking so long? We were in Vietnam 19 years."
23: La de Vietnam duró 19 años, recordaba el presidente de Estados Unidos. Con todo, el ataque de las últimas horas con más repercusión ha sido el denunciado por Emiratos, que asegura que Irán atacó ayer con un dron una refinería provocando un importante incendio. Teherán, sin embargo, ha negado su autoría. Lo cierto es que el petróleo ha vuelto a subir, llegando ayer a los $116 el barril de Brent, aunque hasta ahora ha bajado hasta los 113.
5: Óscar Pérez, es que ricasco.
23: Un abrazo, Agur.
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5: César Pérez Gazola,
34: Egunon, líder.
5: Derrota anoche de la Real Sociedad en Sevilla.
34: Una derrota que deja al equipo de Donostiarra ya sin objetivos reales en este tramo final de la temporada. 1-0 cae el equipo de Matarazzo en el Pizjuán, en uno de los peores partidos, en los partidos más flojos desde que Matarazzo se hizo cargo del equipo de la Real hace unos meses, en el mes de diciembre. Se notó qué equipo necesitaba más la victoria, qué equipo tenía más tensión. Una Real sin tensión fue superada claramente siempre por el conjunto hispalense. Ramiro recibió el gol al comienzo de la segunda parte, gol de Alexis, y el equipo no reaccionó. De hecho, no llegó a tirar ni una sola vez a puerta en todo el partido. Mikel Oyarzabal, capitán de la Real Sociedad.
35: Ha sido nuestro mejor día. Ofensivamente no hemos estado finos, no hemos sabido encontrar ventajas. Y defensivamente, aunque no hayamos sufrido, creo que en exceso, pues sí que hemos estado más en nuestro área, más generando ocasiones para ellos que al revés.
34: La derrota de la Real, que solo ha sumado 2 puntos en los últimos 4 partidos tras ganar la Copa, saca del descenso al Sevilla y coloca en esa zona peligrosa al Deportivo Alavés, al equipo de Quique Sánchez Flores, cuando quedan 4 partidos para el final de la competición. Y hoy conoceremos el primer equipo finalista de la Champions, el Arsenal de Mikel Arteta. Se mide al Atlético de Madrid en el Emirates en Londres. Después del 1-1 de la ida, el equipo que gane hoy en Inglaterra será finalista de la Liga de Campeones.
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5: ¿Cómo están las cosas en carretera? Iker Mojón, Egunon.
25: Egunon, hay retenciones en el corredor del Chorierri, la Vizcaya 30, en Erandio, la zona de Asúa, sentido Donostia, por un accidente entre dos turismos. Además, según informan desde la Ertzaintza, hay retención por la afluencia habitual de tráfico hasta ahora en la avanzada.
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5: Abrimos línea con Euskalmet, Jaione Munarriz, egunon.
26: Kaixo, egunon.
5: Nos enfrentamos a otra jornada marcada por la inestabilidad.
26: Eso es, sí, tiempo inestable y también fresco, ¿eh? Por la mañana es verdad que una vez que pase una banda de chubascos que se está produciendo en Guipúzcoa, pues en general la mañana será un poco más tranquila, eso no quita que en algún momento pues, se puedan producir algunos chubascos, pero serían como más dispersos, pero a partir del mediodía esa inestabilidad aumentará, llega una línea de inestabilidad y bueno, pues ya los chubascos serán más generalizados, más intensos y no se descarta que localmente sean tormentosos. Por tanto, hoy seguimos con tiempo inestable, marcado por esos chubascos y también el ambiente fresco. Las máximas se van a quedar entre los 14 y los 16 grados como mucho.
5: Es que ricasco, Jaione. Gerarte.
26: Agur.
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5: A las 8:35 minutos de la mañana abrimos nuestros diálogos hoy con Iñaki Garcinuño, egunon.
8: Egunon, Leida.
5: Con Jone Gorizelaia, egunon.
9: Egunon.
5: Antón Losada, ¿qué tal? Buenos días.
10: Buenos días.
5: Y muy centradas, casi va a ser monográfico este espacio de esta mañana, no puede ser de otra manera, en la figura de Carlos Garaikoetxea, el lendakari que nos dejó ayer a los 87 años. Estamos recabando las impresiones de quienes le conocieron, de quienes le sucedieron también años después, como el lendakari Iñigo Urkullu. Egunon.
12: Egunon, ¿qué tal todos y todas?
5: Es un día hoy para el recuerdo, para poner en valor a una figura que tuvo un protagonismo y un peso histórico propio en momentos muy, muy complicados, como lendakari, de lendakari, lendakari. ¿Qué valores destaca en la figura de Garaikoetxea?
12: Bueno, son efectivamente días especiales en los que primero hemos de mostrar nuestra condolencia y nuestro acompañamiento en el pesar. Y por otra parte, además de la valoración que del lendakari al lendakari pudiera hacer, también tengo muy presentes los momentos vividos como presidente del Euskadi Buruatzar, del Partido Nacionalista Vasco, que él lo fue y también yo lo fui. Y las vicisitudes que tuvieron que afrontar aquellas generaciones y también quienes de alguna manera, aun cuando en nuestra juventud, también lo vivimos. Pero del lendakari al lendakari, bueno, pues, efectivamente podemos caer en el tópico de lo que fue la dirección en un proceso de institucionalización de una comunidad autónoma que no cierra las puertas tampoco a lo que es el sentido del pueblo vasco. Y esa institucionalización recuperando lo que pudieran haber sido señas de identidad, innovando también en lo que al momento correspondía también para, por ejemplo, el medio al que usted presta un servicio en este momento, o lo que también como bóveda o clave de bóveda del autogobierno fue la recuperación del concierto económico, también para los territorios de Vizcaya y Guipúzcoa, siendo que habían sido consideradas provincias traidoras por el régimen franquista, lo cual dio pie a la, de alguna manera, no sé, reactivación de lo que era la vida social, económica, empresarial, cultural, educativa y también política institucional de Euskadi.
5: Se destaca efectivamente su labor institucional, pero también su trascendencia política. Y mencionaba, usted fue presidente del Euskadi Buruatzar, él también, en un momento además de una fuerte crisis, la mayor crisis que ha sufrido el Partido Nacionalista Vasco en su historia reciente, porque estuvo también en el origen de aquella escisión. Desde la discrepancia política también se pueden subrayar, bueno, los valores políticos de una figura como Garaikoetxea.
12: Sí, efectivamente. No solamente el periodo de la escisión más conocida, sino también un previo a finales de los 79, 80 del siglo pasado también, con una primera escisión menor, si se quiere, comparativamente con la de los 84, 85, 86. Pero vivimos, sí, como Partido Nacionalista Vasco, una situación traumática que trajo consecuencias para el nacionalismo en su conjunto y particularmente para el nacionalismo de compromiso y vocación democrática e institucional. En este ámbito, bueno, pues quizás nos faltaba suficiente práctica de una cultura democrática que no habíamos podido adquirir como consecuencia del régimen franquista. Hoy quizás las cosas serían de manera diferente, con un diálogo, un debate, incluso con una contraposición de posturas. Creo que, en todo caso, también a finales de los 90, a principios de la década de 2000, hubo también una práctica de diálogo que resultó en una fórmula de coalición electoral entre el partido matriz, el Partido Nacionalista Vasco, y el partido escindido, surgido de la escisión, Eusko Alkartasuna, que él ha presidido, ¿no? Y eso significa mucho también en lo que era la capacidad de interpretar el momento y la voluntad también de entendimiento.
5: Pues Iñigo Urkullu, lehendakari, eskerrik asko por esta valoración en estos momentos de luto oficial y compartido en Euskadi. Eskerrik asko.
12: Eso horregatik, ondo izan.
5: Vamos a ir sumando las valoraciones de los protagonistas también en la historia de este país que acompañaron a Carlos Garaikoetxea en esta trayectoria desde diferentes puntos de vista, porque si algo tiene la figura de Garaikoetxea es que su peso y su trascendencia histórica y política pues hoy llega a todo el arco político también, y esto también lo hemos ido escuchando en las valoraciones. ¿Qué reflexiones traéis hoy en este día tan, tan especial, Jone?
1: Bueno, pues lo primero de todo, yo creo que hay que trasladar las condolencias a la familia, no solamente a la familia en lo personal, sino también a la familia política. Yo tengo que decir que ayer, cuando Nekane Alzelay, una persona de Eusko Alkartasuna y que tuvo mucha relación con el lehendakari, me mandó un WhatsApp pues en el que me comunicaba que había fallecido, pues me vino como un, no sabes, como ese tipo de cosas que dices, uff. Y luego me puse a pensar y creo que yo le definiría como una persona que deja huella. Es decir, que deja huella en lo político, deja huella en lo social y deja huella en lo personal. Y en lo político, ¿por qué deja huella? Pues porque, como están reconociendo todas las intervenciones de personas que tuvieron relación con él, fue quien puso en marcha el autogobierno, fue el que negoció, fue el que nos fue dotando de las instituciones en un momento político complicado y difícil, pero luego en otro momento político también complicado y difícil, pues se mantuvo en la apuesta que fue sacar adelante Euskal Herria Bildu, que en aquel momento tampoco era sencillo y tampoco era fácil, y también fue un momento con muy diferentes manifestaciones de las distintas personas que estaban en Eusko Alkartasuna, y Carlos Garaikoetxea fue uno de los que apostó, y el resultado es lo que tenemos ahora. En lo social, porque defendió derechos de las personas y desde el principio, no solo derechos políticos, sino derechos sociales, y eso en los primeros años era muy complicado, ahora es una realidad que tenemos, pero entonces era difícil, y en lo personal, pues porque era abertzale, era euskaltzale, tenía una apuesta por conseguir que nuestro país sea independiente y nunca dudó en aparecer en esos movimientos, llevando la pancarta de Gure Esku, pero también haciendo manifestaciones. Entonces yo creo que, pues eso, deja huella en todos estos sitios y yo le definiría así.
3: Sí, yo creo que es una persona además que por lo que estamos viendo la historia pienso que va a ser justa con él, ¿no? En la medida en la que está reuniendo un consenso amplísimo en todo su papel, en su vida política y en su vida personal, ¿no? Yo uniría el concepto de demócrata a lo que John estaba diciendo, ¿no? Es alguien que en ese ambiente de tensión de salida de la dictadura opta claramente por las vías pacíficas y democráticas en una defensa radical de su nacionalismo, ¿no? Como el de una buena parte de la sociedad en aquel momento, ¿no? Y que tuvo que soportar efectivamente todas las tensiones y el contexto económico y social convulso con un grandísimo equipo, ¿no? Yo creo que a un líder carismático, si no se le acompaña efectivamente un equipo potente, inigualable seguramente, como se está diciendo, como el que tuvo en aquel momento, pues seguramente no todo hubiera sido igual, ¿no? Y sí es verdad que la ilusión con la que se tenía, esa hoja en blanco que se estaba escribiendo en nuestro país, hace que, bueno, que nos olvidemos incluso de lo negativo, ¿no? Ahora realmente se ve que el trabajo era tan ingente, todo lo que había que hacer, todas esas estructuras a levantar, que no solo nos acordamos del esfuerzo personal que supuso toda la negociación, que supuso todo aquel trabajo con inundaciones de por medio, ¿no? Y violencia sin igual, ¿no? Y luego, finalmente, pues diría también que, bueno, que a veces estos líderes políticos tan, tan potentes, ¿no? Marcan su propio camino y son capaces de efectivamente moverse políticamente hacia nuevas esferas distintas, como fue la creación de Euskal Cartasuna después de la escisión o la integración en EH Bildu, incluso conviviendo con personas que estaban en las antípodas de lo que él representaba, ¿no? Es decir, acaba formando un partido político con quienes negaron el Estatuto de Guernica, por ejemplo, con quienes no lo votaron, con quienes lo rechazaban, ¿no? O con quienes efectivamente defendieron y apoyaron la violencia en aquel momento, ¿no? Cuestiones que le hacían, yo creo, tener un espectro, una visión política tremenda, ¿no?
5: En esta parte de la historia, el trabajo de Eusko Alkartasuna como fundador, impulsor y acompañando después a los dirigentes que siguieron, la conoce bien Mayorga Ramírez, ex dirigente de Eusko Alkartasuna en Nafarroa. Egunon.
4: Baitazo de Iere, Egunon.
5: Bueno, un día, unas sonoras, imagino, de muchas emociones. Usted mantuvo con Carlos Garaikoetxea una estrecha relación política y personal. Siempre le tuvo a su lado, de hecho, en los momentos más difíciles, incluso dentro de la propia Eusko Alkartasuna. Eran, bueno, pues más que compañeros políticos.
4: Bueno, pues sí, es inevitable una cierta sensación de orfandad político-ética, en el sentido de que Carlos Garaikoetxea siempre ha sido un auténtico referente en lo ideológico, en lo político, en lo ético y en lo intelectual. Es decir, yo alguna vez le comentaba en broma que yo no sé cómo podía haber estado tanto tiempo militando al lado suyo, porque cuando iba con mis aitas a los Alderdi Segunas, allá por los primeros años, yo nací en el 76, lo tengo que decir, pues con muy pocos años me aburría que decir este señor, que no para de hablar, y luego precisamente pues cómo he podido disfrutar y sentirme un privilegiado por todas las enseñanzas y por todos los ejemplos de actuación que ha podido enseñarle, no solo a mí, sino todo al conjunto de la militancia, y yo creo que también al conjunto del país, ¿no? Porque hay una cuestión que va a marcar, yo creo, la figura de Carlos Garaikoetxea, y es su coherencia. Es decir, cuando se tienen convicciones, y esas convicciones son firmes, y se tienen principios éticos firmes, de defensa de todos los derechos humanos, de la justicia social y de una apuesta por una sociedad justa, etcétera, hay que obrar en consecuencia. Entonces, el Lehendakari, yo creo que nos ha enseñado cómo, frente a las tentaciones de comodidad, de rehuir los problemas, de buscar soluciones, digamos, y que no hagan sino perpetuar los problemas, pues que hay que afrontar las cosas de frente y con esa dignidad y honestidad que caracteriza y puede caracterizar a una condición humana bien formada e intelectual, ¿no? Y en ese sentido, yo creo que a lo largo de todas las etapas se puede analizar cómo ha optado, todas sus decisiones estuvieron motivadas por la coherencia, por el operaris egitur esse. Es decir, si yo soy abertzale, si yo creo en los derechos humanos y si apuesto por una justicia social, tengo que cobrar en consecuencia también política y estratégicamente. Y eso yo creo que es un legado, no solamente para aquellos que hemos tenido el privilegio y el honor de compartir muchos momentos muy intensos a su lado, sino yo creo para el conjunto del país.
5: Se destaca su coherencia y hoy también, y aunque suene atópico, su carisma. Y es que tenía, bueno, pues ese gancho que pocas personas tienen, pocos líderes, y que es tan necesario también a la hora de negociar, como tuvo que hacer, de enfrentar una situación de folio en blanco, efectivamente, e ir construyendo de la nada, convencer y atraer, ¿no? Y ahí, su personalidad también tuvo peso.
4: Sí, es un carisma de estos que la historia, son muy pocas personas las que podemos apreciarlo, ¿no? Hay un carisma que está sustentado, y siempre lo diré, en su intelectualidad y sabiduría. Es decir, hablar con Elena Garigaray-Cochea y compartir momentos era aprender desde latín, y recordando cómo tradujo entera la Guerra de las Galias de Julio César, aprender de economía, aprender de política, aprender de Europa, de su proceso de construcción. Él fue el que el primer presidente del partido de la EFA Party, y además el que acuñó de alguna forma esa apuesta por una acción europea, por la Europa de los pueblos. Es decir, era un conjunto de ámbitos en los cuales las personas que hemos podido compartir momentos cercanos de militancia nos ha nutrido y nos ha conformado política y personalmente también, ¿no? Y eso unido a un carisma que efectivamente tenía la posibilidad de con su sola presencia llenar los espacios, y yo creo que le convierte en una figura de primer orden y un referente en muchos ámbitos, y en mi caso personal en un sentimiento de agradecimiento y de privilegio que no puedo dejar de expresar, y máxime en estos momentos tan emotivos, ¿no?
5: Pues Mayorga Ramírez, un abrazo enorme, es que ricasco.
4: Es que ricasco gusti ahí.
5: Vamos a seguir charlando, recabando valoraciones, reacciones de todo el ámbito político. Ya digo, desde la cercanía, como lo hemos escuchado a Mayorga Ramírez, como desde cierta discrepancia. Aitor Esteban, presidente de los Euskadi Buruatzar del PNV, egunon.
8: Hola, egunon, bai.
5: Hoy es sin duda día para destacar la gran aportación de Carlos Garaikoetxea. Usted lo recordaba en los momentos siguientes a conocer su fallecimiento. Su gran aportación en los momentos difíciles, decía, ¿no? Pues los cimientos del autogobierno vasco.
8: Sí, claro. Es que fueron unos momentos muy duros en los que estaba todo por hacer, y además, con episodios también que no ponían las cosas nada fáciles, ¿no? No estoy hablando solo de terrorismo y la crisis industrial, también las riadas que hubo en Bilbao, etcétera, etcétera. Sí, la verdad es que, y recuerdo muy bien esa época, Carlos Garaikoetxea era toda una figura para el país, porque era el primer lehendakari, después de Aguirre y de Leizaola, que lo fue en el exilio, era todo un símbolo y era, una figura muy importante también dentro de nuestro partido. A él le tocó de su mano ese primer gobierno, ir creando unas instituciones que lo único que estaban es en la cabeza de la gente, pero que había que darles forma e ir conformando todo aquello, ¿no? Y desde luego no fue fácil, lo hizo en un gobierno en el que, yo creo que había figuras muy destacadas, un gobierno monocolor del PNV, ese primero, que yo creo que supo impulsar y supo poner los cimientos del país, así que claro que es una figura muy destacada para Euskadi. Y luego con toda la simbología que tenía el que fuera, que antes había sido presidente del Euskadi Buruatzar, el que lo fuera un navarro, ¿no? Uh-huh. Eso era también un símbolo importante que se quería proyectar.
5: Un navarro con gran visión de país, importante en la construcción de las instituciones que hoy damos por hecho. No está de más recordar que esas instituciones se pusieron en marcha en un momento en el que se salía de una etapa oscura muy, muy difícil, ¿no? No está mal perder de vista también la labor de aquellos hombres que obraron de aquella manera.
8: Sí, además con unas expectativas inciertas, ¿no? Porque lo que se tuvo muy claro es una apuesta, por ejemplo, por el concierto económico, pero en un momento en el que los niveles de paro estaban al 28,5%, en el que la industria que formaba parte del panorama que habíamos conocido hasta entonces pues había colapsado, se estaba hundiendo, frotando una crisis económica muy fuerte y un concierto económico que no sabíamos qué podía dar de sí, ¿no? Y además con unas, digamos, instituciones en construcción, no es solo lo que es el propio gobierno, es todo el funcionariado, las estructuras que pusieron los mecanismos en marcha, ¿no? Y todo eso, bueno, luego tuvo continuidad en los gobiernos siguientes, pero quien puso las bases fueron esos primeros gobiernos liderados por Carlos Garaikoetxea, claro, eso está ahí, y yo creo que eso es lo que se resaltó también en el acto que se hizo el año pasado, recuerdo, en Ajuria-Enea.
5: Oportuno ese homenaje el año pasado, decíamos. La historia, viendo las reacciones de todo el arco político, va a ser justa con la figura de Carlos Garaikoetxea, pese a, bueno, a todos los momentos críticos que vivieron también, sí, dentro del Partido Nacionalista, sí, Vasco, en aquel, sí, momento, sí, tan difícil, por ejemplo.
8: Sí, sí, los viví muy directamente, además. Bueno, sí, la verdad es que supuso fue muy traumático para el partido y divisiones incluso pues en gentes, en familias, etcétera, ¿no? Yo creo que visto con perspectiva no hubiera pasado. Lo que pasa es que los momentos son los momentos, pero creo que visto con perspectiva ni había una diferenciación ideológica, ni había lo que hubo, bueno, pues fueron, digamos, desencuentros personales, ¿no? Que seguramente, insisto, ya con la perspectiva del tiempo, se hubiera desarrollado de otra manera. Pero bueno, yo creo que, insisto, ya con la perspectiva del tiempo, se hubiera desarrollado de otra manera. Pero bueno, yo creo que el

0: Pues Aitor Esteban, presidente del Euskadi Buruatzar del PNV, eskerrik asco. Un abrazo.
1: Es que ricasco subí. Vaya agur.
0: Bueno, vamos a ir acabando. Hablaremos también con Arnaldo Tegui, con Belenda Caripachi López. Tenemos aún mucho programa por delante y muchas texturas las que nos van aportando los diferentes interlocutores sobre una misma figura, ¿no, Antón?
2: Sí, yo ayer cuando escuché la noticia, ¿no?, que salió por la tarde, yo estaba en clase y creo que la había al salir de clase, pues me devolvió automáticamente a los años 80, ¿no? Al principio de los años 80. Y yo el recuerdo que tengo de Garaikoetxea es desde la distancia y desde la envidia del proceso que estaba viviendo entonces Euskadi, que se encaminaba hacia sus primeras elecciones, a elegir democráticamente un lehendakari, mientras nosotros todavía estamos intentando aprobar nuestro estatuto de autonomía, ¿no? Después de haber conseguido parar el primer intento de no incluir a Galicia como nacionalidad histórica y limitarlo con el apoyo de prácticamente las fuerzas políticas de Madrid y grandes medios de comunicación que querían que el autogobierno se limitara a nacionalidades históricas, fueran exclusivamente Cataluña y Euskadi, ¿no? Y solo la extraordinaria movilización popular que se produjo en Galicia bajo el eslogan de la otro aldraxe para Galicia consiguió parar y que se reformulara el estatuto y después fuera aprobado, pues en diciembre. Euskadi elegía el lehendakari 3 meses después de que nosotros consiguiéramos aprobar el estatuto de autonomía, como se pretendía al principio después del pacto del hostal, ¿no? Entonces lo veías con la envidia y con las ganas de poder hacer lo mismo. Y en ese sentido la elección de Garaikoetxea, su primera actuación como lehendakari, incluso en aquellos años tan duros, ¿no?, desde todos los puntos de vista. Esta mañana escuchaba, que a veces se nos olvida, las dificilísimas circunstancias económicas en las que se consolidó la democracia en España y el autogobierno, ¿no? Desde luego, que hablamos tantas veces que hablamos de crisis económica, a veces vale la pena echar un vistazo a cómo estaba el Estado español y el conjunto de la economía del Estado español a la muerte de Franco y a principios de los años 80, ¿no? Y era el recuerdo eso de que todo era nuevo, ¿no? Bueno, por supuesto, yo era mucho más joven y todo parecía nuevo y todo parecía diferente. De hecho, lo fue, ¿no? Fue nuevo, fue diferente, y durante una legislatura y un año, pues Garaikoetxea era el lehendakari, ¿no? El referente que desde, por ejemplo, Galicia, pues no es que quisiéramos tener un lehendakari, pero sí queríamos tener los mismos niveles de autogobierno. En ese sentido, pues era una figura política de referencia. De todo lo que sucedía en Euskadi y todo lo que sucedía en Cataluña era mirado con atención desde Galicia, ¿no?
0: Y se rodeó además de un equipo de hombres muy jóvenes, sin experiencia en la labor política, venían del ámbito empresarial, de otros ámbitos, estoy pensando en Pedro Luis Uriarte, Pedro Miguel Echenique, con quienes hemos hablado también en las últimas horas, que conformaron este primer ejecutivo con labores tan importantes como negociar el concierto económico e ir asentando las bases de las instituciones de las que gozamos, importante en el euskera. En la creación de esta misma sede de EITB. Vamos a escuchar a dos de sus consejeros.
3: Carlos Garaikoetxea lo fue todo. Fue grandísimo político, una persona excepcional y un hombre magnífico. Y todos los que vivimos en Euskadi le debemos estar profundamente agradecidos.
4: Ha dejado los cimientos del autogobierno vasco bien establecidos, un estatuto cuyo autogobierno puede ser ampliable a través de la disposición adicional.
0: Agradecer también el acierto de estos hombres que se pusieron al frente de una institución que no tenía, y Pedro Luis Urrutia lo suele contar mucho, no tenía ni sede, no tenían ni un despacho en el que trabajar en aquellos tiempos. Y en el 688-840-840, ¿qué nos cuentan los oyentes? Eder Menchaca.
5: Pues los y las oyentes guardan muy buen recuerdo de la figura de Carlos Garaikoetxea, uno que nos dice: gran persona que recordaremos siempre, admirable, y añade: qué lástima que no puedo ir a despedirme de Garaikoetxea. Gran lehendakari, dice otro, hoy irónicamente además, quizás no hubiera podido poner en marcha ni la mitad de cosas. Goian Bego, otra oyente, dice: pertsona eta demokrata ederra izan zen, lehendakari onena Euskal Herriarentzat, garrantzitsuena, agur eta ore. Y un último que dice que su padre tiene un disgusto grande, beti Garaikoetxeista izan da gizonona,

0: ETA Chinchúa.
1: Pues 688-840-840 pueden seguir dejándonos sus comentarios, sus impresiones. Está siendo una mañana de emociones, ¿eh, Iñaki?
2: Sí, sí, sí, la verdad que sí. No me extraña, ¿eh? Porque al final yo creo que, como te digo, yo creo que aúna todo tipo de opiniones positivas, y si hubiera alguna negativa yo creo que la olvidemos en ese sentido, ¿no? Destacaría también la figura de Mario Fernández, que estaba también en el mismo gobierno y que fue un hombre de una personalidad arrolladora también, que fue vicerrendakari con él, ¿no? Javier Caño fue profesor mío también, por ejemplo, en la Universidad de Justo, un hombre también serio y muy interesante. Yo creo que son gente que luego, desde luego, ha marcado, ¿no? Y que efectivamente, al ver en ocasiones, ¿no?, gobiernos posteriores, te acuerdas de realmente del nivel que esta gente llegó a tener, ¿no? Y que seguramente olvidó proyecciones personales, profesionales que podrían llegar a tener para dedicarse a su país, ¿no? Yo creo que es un tema a agradecer y a valorar.
1: Desde luego. Las 9 de la mañana, una pequeña pausa y seguimos.
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1: Las noticias con Mayalen Galparsor, Egunon.
5: Egunon, comenzamos mirando al tráfico porque hay retenciones importantes por el accidente ocurrido en la Vizcaya 30, en la zona de Asúa, en sentido Erleche, retenciones que afectan a Rontegui y también a la avanzada en sentido Baracaldo. Y atención también en la Nacional 1, en la zona de Aduna, dos coches han chocado y hay retenciones en sentido Donostia. Y además, día de recuerdo, lo decíamos, y homenaje al lehendakari Carlos Garaikoetxea, que fallecía ayer a los 87 años. A partir de esta misma hora comienzan los actos de despedida en Iruña. Se ha colocado ya la capilla ardiente en el tanatorio San Alberto. Mañana la capilla ardiente se trasladará a Jurianea y la misa funeral se celebrará mañana por la tarde. Esta mañana iremos escuchando las voces de compañeros de la política, amigos que la acompañaron en el difícil camino de construir un gobierno tras el franquismo. Hemos escuchado, por ejemplo, hace unos minutos al lehendakari Íñigo Urkullu, que destacaba el trabajo de institucionalización e innovación de Garaikoetxea. A partir de las 11:30, el lehendakari Manuel Pradales leerá la declaración institucional. Más cosas. Esta mañana los trabajadores de Tubos Reunidos se concentrarán a las 10 frente a las oficinas de la empresa en Bilbao. Tras conocer ayer la entrada voluntaria en concurso de acreedores de la factoría, según la empresa, la situación es de insolvencia inminente debido a problemas de tesorería. Desde el comité critican que se haya dado a conocer esta decisión antes de hablar con ellos y culpan a la empresa de la mala gestión. En Vitoria continúa el juicio por el asesinato de Mayalen, la mujer embarazada que murió presuntamente a manos de su expareja en presencia de su otra hija. Ayer escuchábamos al padre de Mayalen, que describía al acusado como controlador y mentiroso. La acusación particular defiende que el acusado era plenamente consciente de lo que hacía. Hoy escucharemos a 11 testigos más. Y en cuanto al tiempo, ambiente inestable y lluvioso, especialmente por la tarde, que puede ser además tormentoso, con chubascos localmente intensos. Seguimos con temperaturas frescas, con máximas que rondarán hoy los 15 grados.
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1: Y seguimos en los diálogos con Jone Goirizelaia, con Iñaki Garcinuño, con Antón Losada, y recabando impresiones, sentimientos sobre la noticia del momento, la despedida de Carlos Garaikoetxea. Vamos a saludar a Uxue Barkos, fue presidenta de Navarra entre 2015 y 2019, ahora senadora de Geroabai. Egunon, ¿qué tal?
7: Egunon. Bueno, día triste, día emocionante para el recuerdo, y yo creo que día de mucha mirada atrás, ¿no? En el reconocimiento a una persona de la talla de Carlos Garaikoetxea y en el reconocimiento al trabajo de aquel hombre y de todo su equipo en torno a un proyecto de sociedad, hoy una realidad.
1: ¿Y cómo le ha impactado la noticia? ¿Qué son las primeras reflexiones que le vienen?
7: Pues como digo, lo primero, el reconocimiento a un político grande. Yo creo que esto es algo en el que nos encontramos todos. A un navarro, a un vasco de Navarra, Abertzale, yo creo que esto lo llevo a gala siempre con un enorme orgullo, pero yo diría además también con una enorme capacidad de hacer del ser Abertzale algo reconocido en otros ámbitos de la sociedad, en momentos que no era nada fácil hacerlo. Hacerlo además y llevarlo a gala desde Navarra, que tampoco siempre es fácil, se lo aseguro, y para muchas personas, para muchas mujeres, muchos hombres de mi generación, todo un ejemplo, ¿no? Todo un referente político, sin ninguna duda.
1: ¿Cómo le ha acompañado en su trayectoria política? Han coincidido en numerosos momentos, se han dedicado palabras de admiración, de cariño. ¿Cómo diría que ha acompañado, bueno, su carrera política y la figura de Garaikoetxea?
7: Hombre, como señalaba, Carlos Garaikoetxea, un referente político, ¿no? Para muchas personas, en momentos, como digo, en el que ni que era duro defender con pasión, con convicción, el ser Abertzale desde la defensa democrática más absoluta y en la defensa de la democracia también. Y hacerlo en casa o hacerlo fuera, insisto, no siempre era, en aquellos años no era tan sencillo. Él dejó, como digo, tantas cosas y muchas cosas hechas como atalaya para ello. Y luego es verdad que Carlos Garaikoetxea también en aquella génesis inicial de aquel Nafarroa Bai que tanto ha traído a la política navarra y que tan importante ha sido. Después, bueno, pues los caminos han ido por donde han ido, pero desde luego en ese sentido y en lo que respecta a mí fue un hombre en ese sentido definitivo.
1: Destacaría además seguramente su trabajo en favor del euskera, las ikastolas en Nafarroa, ¿no?
7: Quiero recordar, y a veces, no sé si la gente lo conoce mucho, pero Carlos Garaikoetxea fue presidente de aquella primera cooperativa primigenia de lo que fueron las ikastolas en Nafarroa, allá cuando lo mismo, ¿no? Había que pelear a contracorriente, contra todo y contra todos, con tantas personas. Yo aquí también quiero recordar a mi edita, a Javier, que y como tantos otros, hombres y mujeres que lo dieron todo, aquel profesorado, aquellas mujeres y hombres que se lo dejaban todo, pero Carlos fue en ese sentido también, Carlos Garaikoetxea, hombre esencial en lo que hoy sin duda es, bueno, luego el camino de la política nos ha llevado a esa defensa hoy tan especial en Navarra por las ikastolas y por descontado por el modelo de en el ámbito de la escuela pública, hombre, en este sentido también una persona referente.
1: Un absoluto referente, pues Uxue Barcos, eskerrik asko, un abrazo.
7: Eskerrik asko zuei.
1: Precisamente en Iruña va a ser día de visita al tanatorio de entradas y salidas. Allí se encuentra Aritz Aguirre. Egunon.
0: Egunon, pues ya ha abierto sus puertas el tanatorio San Alberto, uno de los tanatorios referentes en Pamplona, aquí junto a los cines Golem, en el barrio de Ermitagaña, pero nos comunican que se retrasa hasta las 10 de la mañana la apertura de la sala en la que permanecerá el cuerpo del Lendakari Garaikoetxea. Por decisión de la familia, no se abrirá esta sala del tanatorio hasta las 10:30. Está previsto que a partir de esa hora, a lo largo de toda la mañana y hasta las 9 de la noche, pues pasen por aquí numerosas personalidades, líderes políticos, dirigentes institucionales, también referentes de la cultura y del ámbito social, de distintos signos y sensibilidades, fruto de la pluralidad, la transversalidad y el carácter abierto, afable de Garaikoetxea, y entre ellos muchos euskaltzales y abertzales, para despedir a la figura del Lendakari y dar las condolencias, los abrazos a la familia. Por ahora, solo la repercusión mediática aquí a las puertas del tanatorio, aguardamos los periodistas de diferentes medios de comunicación en un día que será duro y emotivo.
1: Desde luego, un día cargado de emociones. Eskerrik asko, Aritz Aguirre, en directo desde Iruña, y vamos a seguir recabando impresiones, emociones de los diferentes agentes políticos institucionales del país. Jone, un día para hacer mucha memoria, para poner en valor lo que separó, pero también lo que une, bueno, pues son muchos los prismas políticos, ¿no?, que se pueden aportar en estas lecturas.
8: Pero fíjate, yo de lo que estoy escuchando de las diferentes intervenciones y de la experiencia propia en la relación que en algunos momentos he tenido, me parece que lo que más destaca a todo el mundo es la capacidad que tenía y la apuesta que tenía para trabajar sobre las cosas que nos unen. Yo es que creo que la mayoría de las intervenciones están destacando, ¿no? Bueno, pues nos une la defensa del euskera como nuestra lengua. Bueno, pues vamos a ver qué podemos poner encima de la mesa para trabajar sobre eso. Y entonces busca a las personas que entiende que son adecuadas para poder trabajar sobre esas cuestiones. Yo qué sé, pues en el autogobierno, en todas las... No, entonces me parece que es otra de las cosas destacables. Y luego, con lo difícil que es llevarte bien con la gente, que encima además discrepa políticamente, y discrepa políticamente mucho, tanto en público como en privado, pues otro elemento que yo destacaría es la empatía, ¿no? La capacidad de ponerse en el lugar del otro para poder hablar y negociar y escuchar. Y eso se refleja también en la calle, porque las intervenciones de la gente de la calle van en ese sentido, ¿no? Era una gran persona, era una persona muy, bueno, pues muy... Que a la que te acercabas y te respondía. Yo eso lo he visto. He visto a personas de otros partidos acercarse, pues yo qué sé, en algún mítin, en alguna charla o en alguna cosa. Tenía palabras para todo el mundo, escuchaba a todo el mundo y además sé que reflexionaba sobre lo que le decían, con lo cual son valores que ahora en algunos momentos echamos mucho de menos, ¿no? Yo creo que por eso la gente se acuerda tanto de una persona de esta categoría, empático y que sabía escuchar y ponerse en el lugar del otro.
1: Y nos decían en el 688-840-840, donde seguimos esperando sus mensajes y comentarios, un político de los que no hay hoy en día, ¿no? Se le recuerda a aquellos hombres de aquel el gobierno como políticos de otra talla, de otras maneras.
2: Bueno, a ver, yo creo que tenemos que ser justo también para...
1: Quizá romantizamos también los tiempos pasados.
2: Yo creo que efectivamente el paso del tiempo hace que todos lo veamos de una forma muy idílica, pero estoy convencido que muchísima gente que en aquel momento viviría también la dureza de una violencia no atendida por parte de los políticos y personas en una situación económica muy delicada, que tampoco entendería que en aquel momento se está haciendo lo suficiente, ¿no? Y sin embargo, el tiempo, como digo, al final acaba colocando a cada uno en su sitio, ¿no? Y se hizo todo aquello que se pudo con unos medios absolutamente precarios, ¿no? Yo ahí destacaría también la humildad como persona política, ¿no? Es decir, el de un humanista que entendía que la política quizá no era su sitio, pero en un momento determinado, por una elección determinada, por Ajuria Guerra, Irujo, quien fuera, se ve colocado en una tesis de tener que tirar hacia adelante en un proyecto político que le coloca en esa presidencia del partido mayoritario en el país, y por tanto al final acaba siendo Lehendakari y tira para adelante, ¿no? Es decir, en ocasiones el saber elegir, ¿no? Cuando estamos viviendo casos concretos de elecciones equivocadas de manos derechas de presidentes, ¿no? Y en este caso alguien vio en él esa personalidad adecuada y cercana para poder liderar un país que estaba por hacer, ¿no?
1: Uh-huh. Vamos a saludar a Arnaldo Otegi, secretario general de Euskal Herria Bildu. Egunon.
9: Egunon.
1: Bueno, ¿cómo le recuerda usted a Carlos Garaikoetxea de la relación estrecha que han mantenido también a lo largo de los años, la visión histórica que puede tener sobre él, pero también una relación política, ¿no?
9: Sí, bueno, ayer tuve ocasión de decir que desde mi punto de vista pues forma parte de una generación a la que le tocó hacer cosas extraordinarias en tiempos extraordinarios, ¿no? Fue el primer lehendakari que tuvimos en estos tres territorios después de la dictadura franquista. Y yo mantuve una buena relación con él, tuvimos una estrecha relación en la época de Lizarra-Garasi y después tuvimos ocasión de compartir un espacio para el reencuentro que es Euskal Herria Bildu, ¿no? En el que al final pues fuimos capaces de sumar fuerzas entre diferentes para ofrecer un proyecto alternativo al país. Y creo que, bueno, ayer también insistí en considerar a Garaikoetxea. Él tenía la costumbre de definir a la gente como este es un buen patriota vasco, este es un buen patriota vasco, creo que es un patriota vasco. Y creo que hubo un acierto en la transición, en aquella en la que nos dividieron el país en dos, que fue que el PNV optó porque un navarro fuera el lendakari de estos tres territorios, ¿no? Con lo cual creo que se hizo un guiño efectivo. Y luego un equipo magnífico de gente profesional que trató de poner en marcha en esta parte del país pues un modelo de institucionalización y con el que también mantuve diferencias políticas, porque ahora parece que nadie mantiene diferencias políticas, ¿no? Pero que fuimos capaces de superar en el esfuerzo de construir un espacio de reencuentro de las izquierdas soberanistas. Él era un hombre tremendamente independentista que tuvo grandes dificultades, por ejemplo, cuando se le acusó de no poner la bandera española en Ajuria Enea, que fue, tuvo una escisión, hizo una escisión en el partido, fue expulsado del partido. Un hombre de tremendas convicciones, muy navarro en todas sus virtudes, ¿no?
1: Claro, entiendo que también en la discrepancia política, en los momentos de desacuerdo que también vivieron a lo largo de este recorrido político, vería al gran negociador que demostró ser duro, en un momento
9: duro,
1: dado.
9: Duro negociador, muy duro negociador. Me parece que una de sus características era que llevaba la negociación al límite, ¿no? Era un gran negociador y un muy duro negociador. Yo además tengo una relación no personal, porque yo no le conocí entonces, con Carlos Garaikoetxea, pero sí mi padre, porque Carlos Garaikoetxea trabajó en Elgoibar, en la empresa Sigma, durante algunos años. Era muy conocido en Elgoibar, entre otras cosas por eso, pero yo le conocí en su faceta de negociador como un muy, muy duro negociador, que llevaba la negociación a hasta el final, pero que al final fue capaz de, en muchas ocasiones, de hacernos entender a todos que la suma de fuerzas estaba por encima de los intereses de partido y personales de cada cual, ¿no?
1: Es interesante fijarnos en lo que une, ¿no? Lo comentaba Jone Goirizelaia hace un minuto también, destacando esa cualidad, ese saber hacer, que no siempre es fácil, menos en este país y en aquellos tiempos.
9: Sí, no somos un país muy dado a los grandes acuerdos, por eso hemos sido un país en los que los grandes acuerdos no han existido, bueno, han existido, pero no han sido entre todas las grandes familias. Además, mira, esta semana se cumplen 15 años de la legalización de Euskal Herria Bildu, en la semana en que Vox ha pedido nuestra ilegalización, y yo creo que nosotros hemos sido capaces de construir un espacio plural en que nosotros denominamos Frente Amplio, en el que estamos gentes que provienen del PNV, que vienen de Izquierda Unida, que vienen de la izquierda Abertzale, y sobre todo que ahora mismo vienen no de ninguna de estas familias políticas, sino sí que vienen del tejido social, sindical, feminista del país, que estamos conformando un gran espacio y una gran alternativa en el país, ¿no? Hace poco tuvimos ocasión de estar con los compañeros que gobiernan Uruguay, con los compañeros del Frente Amplio, y yo siempre me acuerdo de una frase de Raúl Sendí, que es fundador del Movimiento de Liberación Nacional Uruguayo, que dice: decirme en qué no estamos de acuerdo y haremos poco camino. Decidme en qué estamos de acuerdo y haremos un gran camino. Pues ahí estamos.
1: Pues Arnaldo Otegi, secretario general de Euskal Herria Bildu, eskerrik asko, un abrazo.
9: Eskerrik asko, soy mi esker.
1: Bueno, pues estaba yo pensando, estamos haciendo historia, no sé si todo este repaso a la trayectoria tan plural que estamos ofreciendo hoy calará en esas generaciones que, bueno, que lo han vivido muy de lejos, que les suena efectivamente aparte de la historia, casi de los libros, esto que estamos mencionando, que es historia reciente, pero claro, que ha llovido. Euskal Cartasuna, de hecho, cumple 40 años este 2026. O sea, Antón, tú como profesor, ¿cómo lo ves?
10: Bueno, yo creo que eso es precisamente uno de los problemas que tenemos a la hora de analizar estos asuntos, ¿no? Yo creo que tenemos un déficit de formación muy importante. A la gente no se le explica la historia reciente de España. Parece que como cuando ya nos vamos acercando a la guerra civil es como si se encendieran alertas en muchos colegios y bueno, de ahí.
1: Hemos perdido a Antón un minuto, enseguida lo recuperamos. Bueno, pues la necesidad de recordar y de situarnos, ¿no?
2: Importantísimo, ¿no? Al final yo creo que la historia de los pueblos, como no se aprenda y se juzgue honestamente tienden a repetirse, ¿no? Sobre todo en las partes malas, ¿no? Y en ese sentido es vital, ¿no? Estaba recordando un poquitín las palabras de Arnaldo Otegi, ¿no? Es decir, la necesidad de los grandes acuerdos. Tenemos que destacar que en aquel momento había una mayoría absoluta en manos del PNV, ¿no? Es decir, era un camino a recorrer, pero con una base social y política muy alineada con lo que el propio Lehendakari quería llevar hacia adelante, ¿no? Y con esa ilusión especial que hacía en muchas ocasiones que quitando elementos, digamos, que no formaban parte de las propias instituciones, ¿no? Es decir, tanto en el caso de la extrema derecha o de la Alianza Popular en aquel momento, como también incluso por parte de Ribatasuna cuando se rechazaban las instituciones que se estaban creando, ¿no? Pero sin embargo, yo creo que esa base sólida, centrada, superaba incluso las propias siglas del PNV a la hora de buscar esos grandes acuerdos, ¿no? Es decir, incluyo también a un marco ideológico de izquierda, pero democrático, de respeto a derechos humanos, que también yo creo participaba de los mismos intereses que el PNV en aquel momento, ¿no?
1: Hemos recuperado a Antón.
10: Sí, la magia de la radio. Que se suele no, decía que además me parece que es una reflexión que deberíamos hacer todos en conjunto, ¿no? Parte de los problemas que tenemos ahora mismo en nuestra cultura política y nuestra cultura democrática y este adanismo en el que parece que nos hemos instalado casi todos en los últimos 20 años, yo creo que tiene que ver con un serio déficit de formación en nuestro sistema educativo y en nuestros currículums, ¿no? Yo creo que hay una resistencia, no sé exactamente qué palabra utilizar, a explicarle a la gente la historia de España a partir de la Segunda República. Y es muy importante explicarle a la gente la historia de España a partir de la Segunda República, explicarle a la gente lo que pasó. Lo que pasó en la Segunda República, lo que pasó en la Guerra Civil, que hubo una dictadura que duró 40 años y que era eso, una dictadura, un régimen opresivo y represor, responsable de miles de muertos y que condenó a España al atraso y al subdesarrollo durante décadas. Después hubo una transición con sus luces y con sus sombras, se instaló un sistema democrático también con sus luces y con sus sombras. Hemos pasado por sucesivas crisis económicas, dos reconversiones industriales, un intento de golpe de Estado, es decir, un montón de cosas que la gente cree que no han pasado nunca. Y recordar a la gente cosas tan importantes. Yo veo la cara de asombro de mis alumnos cuando llegan a mi asignatura en la Facultad de Ciencias Políticas y les explicas que la sanidad en España es un derecho universal desde el año 1984, desde la Ley General de Sanidad. Del gobierno de Felipe González, la ley Jung. Ves las caras de asombro, porque ellos deben pensar que la sanidad era universal desde siempre. Y eso no es culpa de ellos, obviamente, es que nadie se lo ha explicado. Yo creo que es muy importante explicar a la gente de dónde venimos y cómo hemos llegado hasta aquí, qué es lo que ha pasado y todo lo que ha costado y el enorme esfuerzo y el enorme sacrificio que mucha gente ha hecho y ha tenido que hacer y se vio forzada hacer para que disfrutemos ahora de los niveles de libertad, de bienestar y de desarrollo que tenemos, ¿no? Por eso es muy importante recordarle a la gente la historia y explicársela bien. Pero está muy bien explicarle lo de los visigodos, de verdad, yo lo entiendo. Y lo del Imperio Romano, fundamental. Y lo de la Reconquista, estupendamente. A veces la gente se entera de que duró 800 años y que durante 8 siglos aquí convivían árabes y cristianos sin problema ninguno. A ver si. Y así descubre que mucha gente descubre que su pueblo lleva el apellido de la frontera, porque hace unos cuantos siglos allí había una frontera. Pero bueno, dejando aparte eso. Vamos a explicarle a la gente también lo que pasó en el siglo XX, hombre. A ver si. Y a principios de este siglo. A ver si así dejamos de escuchar algunos de los discursos que estamos escuchando sobre cómo era España cuando mandaba un señor que se llamaba Francisco Franco.
1: Efectivamente.
10: ¿Y qué derechos teníamos hoy dejábamos de tener?
1: Por eso mencionaba yo antes la importancia de recordar cómo se construyeron las instituciones que hoy damos por hecho y quiénes lo hicieron y en qué contexto, de dónde venían, de qué punto de partida viene todo esto. En el 688-840-840, ¿qué nos comentan los oyentes? Siguen llegando muchos mensajes, Eder Menchaca.
11: Muchísimos mensajes recordando al Lehendakari Garaikoetxea. un gran Lehendakari, dice uno, hay poca memoria histórica de lo que fueron esos años y el franquismo, y añade, se tendría que hablar más. Otro que le recuerda como un gran hombre. Otro mensaje nos dice, en casa hemos vivido la política bastante de cerca, siempre nos transmitieron todo lo que hizo Garaico por Euskadi en aquella época. Una le describe como un hombre que sufrió y defendió a Euskadi. Mismo mensaje nos transmite esta oyente.
12: Desear lo mejor para la familia de Garaikoetxea y agradecerle lo que hizo por Euskadi. Fue un gran presidente elegido por el pueblo, que la gente anciana lloraba cuando decía que era el Lehendakari de todos.
11: Vamos a leer algunos mensajes más. Otro que lo recuerda como Oberena, Sintzoa, Hurbila eta Pertsona Ona. Y algunos más, a modo de anécdota también, Eider, uno que dice, a Carlos Garaikoetxea le conocí en una boda de Lekeitio y además de ser un personaje con iniciativa legal, supo rodearse de personas también inteligentes y en la cercanía, dice, era un hombre muy jatorra. Y un último, que cuenta que la mona de mi pareja estaba perdidamente enamorada de Garaikoetxea, tenía su foto en la cartera junto a la de su marido y la de sus hijos.
1: Que era un galán.
8: Eso también es verdad.
1: No hemos mencionado esa parte, pero es cierto que era un hombre muy atractivo. Las 9:24, una pequeña pausa y seguimos.
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0: A las 9:27 seguimos en los diálogos con Iñaki Garcinuño, con Jone Goirizelaia, con Antón Losada y con más invitados, ilustres invitados en este momento tan emotivo de recuerdo al Lendakari Carlos Garaikoetxea. Vamos a saludar a otro Lendakari, Patxi López. Egunon.
1: Egunon.
0: Bueno, en su primera impresión sobre la tristeza que le generó la noticia ayer en redes sociales, además de ensaltar su figura desde el respeto institucional y una figura de pensamiento constructivo, como uno de los referentes en la construcción del Estatuto de Guernica, también decía que compartieron reflexiones y siempre recibió consejos acertados.
1: Sí, la verdad es que sí, porque es que él era uno de los grandes constructores de la Euskadi que conocemos hoy, ¿no? Le tocaron tiempos muy difíciles, pero también apasionantes, porque, claro, a él le tocó poner en marcha todo. No había nada. Entonces, las instituciones vascas y dotarlas de contenido, con él se negocian las primeras transferencias y, por lo tanto, empezamos a gestionarnos nosotros mismos. Es decir, era un caudal de conocimiento, de experiencia, que merecía la pena conocer. Y como él era muy generoso, lo contaba, te compartía esas experiencias, te daba consejos, estas cosas que él decía, no soy quien para dar consejos, pero y la verdad es que era auténticamente agradable tener una conversación con Garaikoetxea.
0: ¿Recuerda algún consejo en especial?
1: Bueno, pues no sabría decirte uno concreto, ¿no? Pero él mismo, en sí mismo, era un ejemplo. Era un ejemplo de talante, era un ejemplo de alguien que podría ser un adversario político, pero siempre con ideas, siempre con argumentos, nunca un insulto, nunca una descalificación, con un respeto institucional absoluto, un respeto a la figura del Lendakari, fuera quien fuera, al Parlamento, a las instituciones. Y ese ejemplo ya era el primer consejo. Era el primer camino, era la primera guía que él nos enseñó, creo que absolutamente a todos, ¿no? Por encima de la bronca estaba siempre Euskadi y siempre entendernos para construir lo mejor.
0: Unas formas de hacer política que hoy seguro se echan más de menos si cabe, ¿no?
1: Ya te digo yo que sí, y sobre todo en el Congreso de los Diputados, ¿no? Es muy normal encontrar esta política constructiva, esta política de tender la mano al diferente, esta política de argumentar, de poner ideas encima de la mesa, de contrastarlas, de ver si podemos llegar a puntos de encuentro, ¿no? Llega todo eso.
0: Su legado, desde luego, permanecerá y la historia será justa a tenor de las diferentes opiniones en todo el arco político que vamos recabando y en las que no se ha destacado en el día de hoy. Esto suele pasar cuando alguien fallece, pero es cierto que una figura como la de Garaikoetxea se está imponiendo por encima de las discrepancias, ¿no?
1: Sí, ya dijo Alfredo Pérez Rubalcaba un día que en este país se entierra muy bien. Pero en este caso es que es verdad. Puedes haber sido adversario político, fíjese, incluso supongo que los del PNV tendrán todavía recuerdos de mayor confrontación cuando la escisión y la creación de Eusko Alkartasuna. Pero luego, por encima de todo ese conflicto de aquel momento, está la propia figura de Carlos Garaikoetxea, que por encima de todo eso, como digo, fue un ejemplo de cómo construir país. Y eso es lo que debiéramos de destacar todos y nos debe unir a todos en el recuerdo del Lendakari.
0: Pues nos vamos a quedar con ese recuerdo, Patxi López. Eskerrik asko.
1: Soy.
0: Las 9:31, a esta hora, siempre tenemos que mirar a las carreteras.
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0: ¿Cómo están las cosas? Iker Mojón, egunon.
4: Egunon, solucionadas las incidencias de hace media hora. Ahora mismo la Ertzaintza pide precaución en la carretera de La Avanzada porque una avería de un turismo obliga a cortar un carril en sentido Rontegui.
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0: Las 9:35 minutos de la mañana, seguimos en este bulevar especial centrado en la figura de Carlos Garaycochea, el Lehendakari, que nos deja un legado que se destaca hoy en todo el arco político institucional. María Chivite, la presidenta del Gobierno de Navarra, expresaba, tras conocer la noticia de su fallecimiento, pues que lamenta profundamente la noticia de un navarro que supo gestionar la transición a la Euskadi democrática y que mantuvo su compromiso político con Navarra hasta el final. Condolencias también en el caso del presidente del Gobierno español, Pedro Sánchez, que despedía a Carlos Garaycochea también en un tuit. Una figura fundamental, dice, que contribuyó de forma decisiva como lehendakari a la consolidación de la libertad en Euskadi y en España. Su cariño para la familia, para todo el pueblo vasco. Otras reacciones también en el Partido Popular del País Vasco. Escribían: descanse en paz Carlos Garaycochea, el primer lehendakari del Estatuto de Guernica. Agure Taore. Desde Sumar también, Alba García, ante el fallecimiento de Carlos Garaycochea, decía: reconocemos su trayectoria de servicio público en Euskadi. Destacaban la importancia del diálogo y las instituciones en la construcción democrática. El pésame a la familia, a las amistades, a la militancia de Eusko Alkartasuna. Bueno, algunas de las reacciones que vamos a seguir recabando y que nos dejan reflexiones bueno, sobre su trascendencia política más allá de Euskal Herria. También desde Cataluña llegaban condolencias de Carles Puigdemont, de Esquerra Republicana. Y vamos a saludar en este punto 9:37 a Mikel Irujo, consejero de Industria de Navarra. Egunon.
1: Egunon.
0: Usted, que ha conocido bien y de cerca a Carlos Garaycochea, ha sido secretario de Comunicación y portavoz de la Ejecutiva de Eusko Alkartasuna, y además, bueno, pues sus familias también tienen un vínculo histórico importante.
1: Enorme. Pues el lehendakari Garaycochea fue, bueno, y sigue siendo, desde luego, para mí un referente. Tuvo un contacto súper estrecho, obviamente, con mi aita, con mi ama. Todos, en cuanto cayó la dictadura, pues trabajando para volver a construir un país, que es al final el ideal que tenían. Yo creo, para mí es lo primero, que es el lehendakari Garaycochea, es un idealista, y además de un idealista, un abertzale. Yo creo que esas dos pilares, digamos, los llevó con él y lo supo transmitir, ¿no?
0: ¿Qué supuso históricamente por la relación que mantuvo con su familia, Manuel de Irujo, histórico dirigente del PNV? Vivieron, claro, momentos muy, muy convulsos y a partir de ahí la relación se hizo muy estrecha.
1: Bueno, momentos convulsos fueron esos años, ¿no? En todo lo que supuso, claro, yo soy sobrino nieto de don Manuel de Irujo, yo creo que todo eso venía también lo que supuso la transición, el empezar de cero, ¿no? Como tantas veces ha ido recordando estos días, pero sobre todo empezar de cero eran todos los sentidos. Quiero decir, yo creo que hoy toca mucho también hablar del papel que jugó, ¿no? El lehendakari Garaycochea junto a todos sus padres y madres que apostaron, por ejemplo, por las ikastolas. Yo creo que es un ejemplo de lo que luego aplicaron a lo que fue el primer gobierno vasco. Era empezar de cero, y empezar de cero quería decir apostarlo todo. Apostaron dinero, comprando edificios, ¿no? En este caso de ikastolas, la ikastola San Fermín, en el caso del lehendakari, y apostaron el futuro de sus hijos, porque en aquel momento, por ejemplo, las ikastolas no estaban homologadas. Los que hemos sido padres y madres, pues te das cuenta luego de qué estás haciendo, ¿no? Entonces lo apostaron todo por ese ideal. Yo creo de verdad que eso es lo que resume la vida de esta generación, que es un, bueno, usando uno de los lemas de los nafarroñes, ¿no? De Equiña, Esiña, Seguiña. Lo apostaron todo porque sabían que lo tenían que hacer, porque al final lo que estaba en juego era un país, era un ideal, una idea, que es lo que querían y han sabido sacar adelante, y a las otras generaciones nos toca, desde luego, seguir haciéndolo.
0: Y tener un lehendakari navarro con esa visión de país fue también una apuesta política de peso.
1: Pues sí, obviamente fue la apuesta por un lehendakari navarro. Yo creo que fue en su día, ¿no?, la que EAJ, el PNV, tuvo también claro en una figura que también es verdad, despertaba un carisma enorme. Y, como digo, vuelvo a repetir, la idea, el ideal, porque eran la idea de una Euskal Herria, era lo que realmente movía a todo ese colectivo, que al final somos herederos del mismo, que venían también de otra generación que habían arrastrado todo aquello, pero obviamente Navarra es una pieza fundamental. Es, como he dicho, yo lo resumiría en idealista y Abertzale, con lo que quiere decir, o sea, Tiak Bat, y todo lo que por lo que peleó y luchó tanto el Lehendakari como, insisto, toda esa generación, que obviamente ha dado sus frutos.
0: Un gran conversador, además carismático, lo estamos recordando esta mañana. ¿Recuerda en especial alguna conversación, momento, alguna anécdota, algún consejo?
1: Muchas, porque Carlos también era duro, ¿eh? Quiero decir, era muy intenso cuando tenía alguna problemática por delante, o quiero decir, hubo asambleas que yo recuerdo que eran francamente duras, incluso el tono que se usaba o los consejos que te daba también, ¿no? En mi caso, por ejemplo, yo fui un candidato muy joven, me acuerdo, a las elecciones al Congreso de los Diputados allá en el año 2000. Y, por ejemplo, sí, me acuerdo de varias de los consejos que me daba, ¿no?, a la hora de empezar a afrontar lo que era un mitin, ¿no? El tomar aire, el ir siempre con un vaso de agua previo, quedarse seco te podía cortar las ideas, el cómo apostaba por hacer más énfasis, era un grandísimo orador, el cómo movía las manos, por ejemplo, los brazos cada vez que hablaba, ¿sí? Pues eso sí me acuerdo de todos los consejos que me iba dando y lo que de una manera o bien o mal pues he ido luego adoptando o tratando de adoptar a lo largo de la carrera. Pero bueno, era eso, era, bueno, tenía mucho carisma, es lo que conseguía arrastrar, digamos, con su personalidad y también con su empuje político, pues una manera de actuar, hacer política. Pero sobre todo yo creo que lo que sí que, insisto, ya sé que estoy repitiendo mucho, pero es ese idealismo claro, siendo desde su abertzalismo profundo, pero era un idealismo claro. Las cosas había que hacerlas porque estaban dentro de lo que nosotros creíamos, de lo que él creía. Y esa convicción es lo que movía y hizo mover pues todas las decisiones que tomó y todas las acciones que hizo a lo largo de su vida.
0: Una persona de firmes convicciones y un duro negociador, como decía, recuerda, le trasladó en alguna ocasión algún momento tenso en esas negociaciones, en aquellos años de construcción del país que hoy conocemos.
1: Bueno, hubo pues muchos, yo tengo, pues, este año haré mis 54, yo todos los recuerdos de la transición pues vienen de mi pequeño, pero desde luego de todo lo que se ha hablado en mi casa, ¿no? Obviamente pues Aita y Ama también, mi ama, pues, pero claro, Aita tuvo un papel pues muy, muy, muy principal también en lo que fue la configuración, por ejemplo, hablamos de la transición, de la reconstrucción de AJPNV en Nafarroa, ¿no? Que pues, había obviamente masa, pero obviamente había que volver a constituir, a crear un partido, una vez más, lo tengo que decir, desde cero, ¿no? En nuestro caso, pues volvían del exilio, y obviamente Carlos fue una figura que estuvo siempre, no solo activa, fue principal a la hora de traccionar también, pero obviamente todo eso necesitaba un aparato detrás. Yo creo que ahí sí que pues tengo que recordar a mi etapa y a Irujo, porque es obvio que estuvo detrás con un empuje y una garra, desde luego saltándose tardes y noches, porque entonces además hay que recordar que cualquier mitin, asamblea, acababa siempre con una cena que se solía alargar mucho, ¿sí? Con lo cual no había prácticamente descanso, eran fines de semana, eran muchas tardes y noches visitando Bachoquis, haciendo asambleas, recorriendo toda Navarra y un largo etcétera. Y eso sí que lo iba porque muchas veces, pues incluso de pequeño, iba acompañando, ¿no?, a todas estas reuniones, asambleas, y me acuerdo llenas de curriñas, de muchísima emoción y muchísima ilusión también, porque eran momentos también en los que es lo que puedo echar de menos y eso es lo que conlleva la normalización en muchos aspectos, ¿no? En aquellos años era, eso sí que incluso de pequeñito, ¿no?, era mucha ilusión por todo, había que cambiar todo, había que cambiar convenciendo además, y en un momento además en el que teníamos el terrorismo, ¿no?, que eran como prácticamente todas las semanas, por desgracia, nos saltaba alguna noticia, eso no nos podía parar a la hora de, insisto, de construir un país Yo todo eso lo llevamos dentro, creo que esta generación es claro. Y como digo, desde la fundación de las Ikastolas hasta el ver, por ejemplo, pues cuestiones normales, ¿no? Que nos puede parecer el tener un gobierno en el que, Navarra, hablo de este caso, en el que podemos participar, ¿no? El que tenemos, por ejemplo, en este caso, un consejero que soy yo, no solo de Deroabay, sino también del PNV. Todos esos son pasos que yo qué sé, pues en aquellos años 80, 90 hubieran sido casi impensables, pero que también en el camino vas dejando esa normalización, conlleva también a esa, bueno, pues esa falta de empuje, de agarre, de ganas de cambiar todo que había en aquella generación. Pero como digo, somos herederos directos de todo aquello, lo tenemos muy claro. Yo por mi parte tengo claro también que esto lo tenemos que transmitir a nuestros hijos. Espero haberlo hecho de esa manera, porque lo que está en juego es el futuro, es el futuro de nuestro país, el futuro de todo lo que tuvimos que reconstruir después de aquellas cuatro largas décadas de una dictadura terrible.
0: Pues Mikel Irujo, consejero de Industria de Navarra, es que ricasco por transmitirnos además de una manera tan cercana y tan redonda y adecuada a los tiempos que vivimos esta parte de la historia. Es que ricasco. Bueno, pues la emoción del consejero Mikel Irujo en estos momentos de recuerdo para Carlos Garaikoetxea, la emoción seguro que también se palpa a pie de calle y que está testando desde primera hora nuestro compañero Andoni Calvo. Egunon.
2: Egunon, Eider. Sí, obviamente hoy no hay otro tema de conversación. Cuando la gente entra a trabajar, las portadas de los periódicos, pues ya sabemos cuáles son, con esa imagen de Carlos Garaikoetxea. Y desde las 7 de la mañana prácticamente llevamos preguntando a la gente cómo recuerdan al Lehendakari, qué legado nos deja. Hay algunos calificativos que coinciden entre la mayoría de las personas con las que nos hemos cruzado esta mañana. Dicen que era un hombre carismático, nos lo han dicho varias personas, valiente, por esa época en la que le tocó ser líder, elegante, dialogante, conciliador, un político bastante distinto, nos decían algunos, a la mayoría de dirigentes políticos actuales, es algo que también nos han recalcado, y que tenía una forma de hacer política que ya no se estila tanto. Escuchamos.
3: Creo que fue importante para Euskadi y bueno, pues todo lo que suponía ese cambio después de la transición. Yo creo que también fue una figura de cohesión hacia toda la sociedad y bueno.
4: Era un hombre carismático, la época era mala, con lo cual efectivamente era un hombre valiente. Pues después pasó lo que pasó, pero ahora mismo, después de tanto tiempo, los recuerdos son buenos y de agradecimiento.
5: Tengo el recuerdo de él como de un hombre bueno, dialogante y conciliador.
6: No tengo mal recuerdo de él, me pareció un buen Lehendakari.
7: Lo recuerdo como una persona inteligente y un gran político, de los que ponía el bienestar económico y social por delante de los intereses propios. Tengo un gran recuerdo, una persona además con personalidad.
2: Pues bien, y también alguna que otra anécdota, como ese oyente que nos escribía a Radio Euskadi, ¿no?, que decía que había coincidido con Carlos Garaikoetxea en una boda en Lekeitio. Pues bien, también me he encontrado esta mañana a una mujer cuyo padre trabajaba en el Parlamento Vasco en esa primera legislatura tras el franquismo y que conoció a Garaikoetxea, nos ha contado qué es lo que le contaba su aita sobre el Lehendakari, y a personas más jóvenes que no vivieron, porque aún no habían nacido esa legislatura, pero que sí conocen y sí han estudiado el recorrido del Lehendakari. Escuchamos.
8: Un Lehendakari majo. Estuvo en el Parlamento también mi aita con él, o sea que era dialogante. Pues nada, mi padre era del PNV, pues imagínate, estaba muy a favor de todo lo de Carlos Garaikoetxea. O sea, lo valoro bien.
9: Nos deja el legado de una Euskadi en democracia, una Euskadi que tenía una situación muy complicada y también sí un pluralismo político, porque él fue capaz de fundar un nuevo partido cuando todo parecía que no podía hacerlo.
2: Pues bien, esto demuestra que la lectura que se está haciendo sobre el legado de Carlos Garaikoetxea coincide a pie de calle, coincide entre sus allegados y entre los dirigentes políticos con los que estamos hablando hoy aquí en Radio Euskadi, y comparten también ese sentir.
0: Es que ricasco, Andoni Calvo, a pie de calle, recabando también las impresiones de la ciudadanía, de quienes nos escuchan, 688-840-840, nos quedan aún unos minutos para seguir recabando la emoción, cómo se palpaba también en las palabras de Mikel Irujo, del consejero de Industria, hoy consejero de Industria, pero con una larga trayectoria de relación familiar también, y bueno, con lo que supone la visión de Carlos Garaikoetxea desde Navarra. que es una visión también muy específica en la labor que hizo en favor de las castoras. Uxue Barcos también nos lo destacaba.
10: Sí, y lo que eso supone también, para que le veamos, ¿no?, desde el punto de vista de la comunidad autónoma vasca actual, ¿no? Es decir, al final, el hecho de que él, efectivamente él fuera navarra, que trabajara por el euskera de una forma decidida, que fuera un abertzale íntegro hasta el punto final, es decir, con un sentimiento, como decía Mikel Irujo, de idealismo en el entorno de su nación, de la nación vasca, pero al mismo tiempo también con unos objetivos pragmáticos clarísimos, en la medida en la que no podía quedarse en la negociación con el Estado español, en ese nacimiento de las autonomías, no podía quedarse en pensamientos idílicos, maximalistas, sino que realmente las estructuras había que ponerlas en el límite de la negociación, como se decía, es decir, negociando duro y muy duro, pero en último caso tenía que traer a casa esas competencias para poder edificar esa autonomía que ahora tenemos, ¿no? Y yo creo que esa lucha también entre el idealismo y el pragmatismo es algo que estuvo muy presente durante todos aquellos años, ¿no? Es un elemento, yo creo, importantísimo a la hora también de valorar su aportación, ¿no?
11: No sé, yo creo que de lo que estamos escuchando últimamente destacaría su visión de país, pero del país como un todo. Es decir, no de un país como lo tenemos ahora, independientemente de que trabajó hasta la extenuación para traer las instituciones y a esta parte del país, pero tenía una visión global. Y esa visión global, por ejemplo, yo creo que se demuestra en todo lo que nos ha contado el consejero en relación con el euskera y las ikastolas, ¿no? Porque nuestra lengua es clave en nuestro país, y esta era una de las cosas que Carlos Garaikoetxea tenía muy presente, ¿no? Y me parece que eso es muy importante, y de ahí tenemos que sacar una enseñanza de cara al futuro, ¿no? La forma de trabajar juntos en la construcción de ese país independiente que algunos y algunas queremos, y también Garaikoetxea quería, pues es importante cómo se hace y cuál es el objetivo. Y luego hay una parte que estoy escuchando mucho y que me parece que es importante, ¿no? El recuerdo hoy de lo que fue, las enseñanzas que nos tiene que dar de cara al futuro. Es decir, la gente recuerda las cosas que hizo, recuerda su carisma, recuerda su talante, recuerda. Bueno, pues todo eso que estamos recordando, vamos a ver si lo sabemos luego proyectar en esa Euskal Herria de futuro que queremos hacer.
10: Y esto efectivamente tan significativo, ¿no? Como que un navarro esté al frente de un gobierno de la Comunidad Autónoma Vasca en un momento en el cual UPN presenta precisamente una propuesta de modificación de la Constitución Española
11: para lo contrario,
10: para eliminar esa posibilidad de que Navarra y la Comunidad Autónoma Vasca algún día formaran un ente común, ¿no?
0: Fíjate, teniendo adelante la primera declaración del Lehendakari Pradales, nada más conocer la noticia, voy a realizar una declaración institucional a las 11:30 de la mañana. Y destaca, en primer lugar, cuando recuerda a Carlos Garaikoetxea, que es navarro, euskaldun y abertzale, demócrata, firme defensor de los derechos humanos, de la justicia social, una serie de atributos, pero en primer lugar ese calificativo, ¿no? que lo califica también dentro de la historia propia de su figura. Bueno, pues en el 688-840-840 nos siguen llegando mensajes, Eder Menchaca.
12: Sí, nos siguen llegando algunos más en recordando a Garaikoetxea. Uno dice, sin compartir ideológicamente muchas cosas con el Lehendakari, mi reconocimiento a aquellos hombres que, teniendo una gran trayectoria y proyección profesional, se dedicaron a sacar desde cero, dice, un proyecto muy complicado, y considera que ya podrían aprender la mayoría de políticos que tenemos hoy en día. Eso decía este oyente. Otro que nos recuerda cómo Garai oso gogorrak jasan behar izan zituen gizon ona langilea. Y antes hablaban algunos oyentes sobre el atractivo de Garaikoetxea, pues una nos cuenta que cuando del PNV para formar otro partido, como fue Eusko Alkartasuna, cuando sucedió en ese momento, dice que muchas mujeres le siguieron a Garaikoetxea, podía más su imagen, dice, estaban enamoradas de su persona.
0: Bueno, pues tenía también un impacto positivo en ese sentido. Nos vamos a despedir, si os parece, 9:55. Agradeceros que me hayáis acompañado en esta postal que hemos tratado de hacer, este recuerdo, homenaje a Carlos Garaikoetxea, Antón Iñanco. Agradeceros que me hayáis acompañado en esta postal que hemos tratado de hacer, este recuerdo, homenaje a Carlos Garaikoetxea.

0: de una comunidad autónoma que no cierra las puertas tampoco a lo que es el sentido del pueblo vasco, innovando también en lo que al momento correspondía como bóveda o clave de bóveda del autogobierno, fue la recuperación del concierto económico.
1: Era un caudal de conocimiento, de experiencia que merecía la pena conocer, y como él era muy generoso, lo contaba, te compartía esas experiencias, te daba consejos, estas cosas que él decía, no soy quien para dar consejos, pero y la verdad es que era auténticamente agradable tener una conversación con Garaikoetxea.
2: Carlos Garaikoetxea era toda una figura para el país, porque era el primer lehendakari, bueno, después de Aguirre y de Leizaola, que lo fue en el exilio, era todo un símbolo y era, bueno, una figura muy importante también dentro de nuestro partido. A él le tocó de su mano, pues, ese primer gobierno, ir creando unas instituciones.
3: Forma parte de una generación a la que le tocó hacer cosas extraordinarias en tiempos extraordinarios, ¿no? Tuvimos una estrecha relación en la época de Lizarragarasi y después tuvimos ocasión de compartir un espacio para el reencuentro que es Euskal Herria Bildu, ¿no?, en el que al final pues fuimos capaces de sumar fuerzas entre diferentes para ofrecer un proyecto alternativo al país.
4: Carlos ha sido, Carlos Garaikoetxea, un referente político, ¿no?, para muchas personas en momentos, como digo, en el que ni que era duro defender con pasión, con convicción, el ser abertzale desde la defensa democrática más absoluta y en la defensa de la democracia también, y hacerlo en casa o hacerlo fuera, insisto, no siempre era, en aquellos años no era tan sencillo.
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1: Las noticias de las 10 según un día de recuerdo y homenaje al Lendakari Carlos Garaikoetxea, que fallecía ayer a los 87 años en Iruña, todavía pendientes de la apertura de la Capilla Ardiente, donde poco a poco se van acercando familiares al tanatorio San Alberto. Mañana la Capilla Ardiente se trasladará a Ajuriania y la misa funeral se celebrará en la intimidad mañana por la tarde en Iruña. Esta mañana estamos escuchando las voces de compañeros de la política, amigos que le acompañaron en el difícil camino de construir un gobierno tras el franquismo. En Eusko Alkartasuna, el partido que fundó Garaikoetxea, hoy se sienten huérfanos. Lo reconocía aquí en Boulevard, en Radio Euskadi, el que fuera el líder de la formación en Nafarroa, Mayorga Ramírez.
2: Es inevitable una cierta sensación de orfandad político-ética. Alguna vez le comentaba en broma que yo no sé cómo podía haber estado tanto tiempo militando al lado suyo, porque cuando iba con mis aitas a los Alderdi Saguna, me aburría que decía este señor, que no para de hablar. Y luego, precisamente, pues cómo he podido disfrutar y sentirme un privilegiado por todos los ejemplos de actuación que ha podido enseñarle no solo a mí, al conjunto del país.
1: A partir de las 11:30, el Lehendakari Manuel Pradales leerá la declaración institucional. Y más cosas, buenos datos del paro, que baja en abril en Euskadi, según los últimos datos que hemos conocido esta mañana, y se han ganado más de 2.400 afiliados. La comunidad autónoma vasca se vuelve a acercar así a su récord de afiliados, Rodrigo Manero.
3: Sí, Euskadi ha ganado 2.457 afiliados en abril. Casi la mitad se han dado en el sector de la hostelería, que se ha beneficiado del turismo de la Semana Santa. También se ha creado bastante empleo en las actividades sociosanitarias, servicios administrativos e inmobiliarios. De esta manera, la comunidad autónoma recupera ya casi todos los puestos que se perdieron a principios de año y alcanza el 1.035.000 cotizantes, a 1.000 del récord histórico que se dio en diciembre. El mercado laboral vasco sigue resistiendo, por tanto, a los problemas económicos que está generando el conflicto en Oriente Medio, y también baja el paro registrado, las personas que se apuntan en Lanbide. Hay ahora mismo 104.000, 3.400 menos que en marzo. En Navarra, la evolución es todavía mejor, con un aumento mayor de la afiliación y un descenso de 800 desempleados registrados. En todo el estado también baja el paro y se bate un nuevo récord de afiliados por encima de los 22 millones.
1: Eskerrik asko, Rodrigo. Y hasta ahora en Bilbao, los trabajadores de Tubos reunidos se concentran frente a las oficinas de la empresa tras conocer ayer la entrada voluntaria en concurso de acreedores de la factoría. Según la empresa, la situación es de insolvencia inminente debido a problemas de tesorería. Desde el comité critican que se haya dado a conocer esta decisión antes de hablar con ellos y culpan a la empresa de la mala gestión. Gorka Abascal, de SK.
4: Nos había dicho que no sabían lo que iban a hacer y bueno, está claro que esto estaba ya planificado. El tiempo ha demostrado que el ERE no era la solución y también ha quedado claro que la huelga no es el problema. La empresa está en concurso porque no tenía dinero, no por la respuesta de la plantilla.
1: Y cerramos con una nota porque aumenta el número de casos en el crucero afectado por un brote de antivirus. En las próximas horas serán evacuados dos pasajeros afectados, uno grave y otro leve, y un tercero contacto de uno de los ya fallecidos. Tres pasajeros han fallecido afectados por el brote, otro se encuentra ingresado grave. Mientras, Canarias se prepara ante la posible llegada del crucero, que actualmente se encuentra fondeado junto a Cabo Verde, país que le ha negado atracar. Canarias o Tenerife podrían ser el destino del buque, aunque, según algunas fuentes, a las casi 150 personas del pasaje se les impondría una cuarentena de 15 días. Más noticias dentro de una hora aquí en Radio Euskadi. Pueden seguir informados en todo momento a través de la aplicación Orain. 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

Egunon, ¿cómo están? ¿Qué tal? Este martes tenía un guión que pasaba y pasa por recibir a colaboradores como Aner Echevarría, que sigue ofreciendo historias humanas increíbles, y a Marta García, que tras mostrar la relación de la vista y el tacto con la música, hoy apuesta por el olfato, que es un nexo nada evidente pero real, como va a demostrar a las 12. Y hablaremos también de la protección de las mujeres. Sin recurrir a medidas externas que lleguen de fuera, hablaremos de la autodefensa, que son técnicas sencillas ante posibles ataques machistas que cumplen algo más que esa función física. Empoderar a aquellas que las aprenden y que sienten que son capaces también de defenderse cuando el agresor pesa o mide más. De esto se va a hablar desde este jueves en la Universidad de Deusto. Y pasa también por explicar si es posible garantizar la sanidad ambiental y evitar lo que ha ocurrido en el crucero del Lantavirus. Tres personas han muerto por este virus que transmiten roedores. Se encuentra, como escuchábamos hace unos minutos, en las costas de Cabo Verde. Su destino final es Canarias y hay varios turistas del Estado español a bordo. Y todo este guión se mantiene, pero este martes abrimos también un espacio, como no, a la noticia que conocimos ayer por la tarde, al fallecimiento del lehendakari Carlos Garaikoetxea. Desde entonces están trazando semblanzas como político el navarro, primer presidente del gobierno de la Comunidad Autónoma Vasca entre 1980 y 1985, al que le tocó levantar estructuras que hoy son sólidas y que entonces solo eran ideas o anhelos. La Ertzaintza, se menciona también EITB, EHU, quien lidió con la desindustrialización o las inundaciones del 83 o con la explosión de Ortuella, que mató a 49 niños y que en junio del año pasado ya dijo que era algo que le había marcado, o lidiar con ETA o con la división del PNV de la que nació EA. Se le presenta como trabajador culto que, siendo Euskaldun Berri, dio oxígeno al euskera al defender el idioma que aprendió ya siendo adulto. Fue presidente de la Ikastola San Fermín de Iruña. Sufrió un infarto, él veraneaba en Zarauz y disfrutaba de la música, de los conciertos de Euskadiko Orquestra. Y recordábamos hoy una entrevista en Más que Palabras con Javier Vizcaíno entonces, y las peticiones musicales que realizó y estaban relacionadas todas con la ópera. Eran arias, Casta Diva, De Norma, de Bellini, Nessun Dorma, Turandot, Puccini.

0: Tras el fallecimiento se han decretado 3 días de luto. Su cuerpo se va a velar en el tanatorio San Alberto de Iruña. Nos vamos a acercar hasta allí a las 10:30 porque se ha retrasado la apertura de la sala. También va a tener lugar una declaración institucional del Lehendakari Manuel Pradales a las 11:30 y la escucharemos aquí en directo. Y ustedes siguen dejando mensajes en el 688-840-840. Uno de los últimos que ha llegado dice: yo lo recuerdo en el paseo de Zarauz, tomando algo en alguna terraza junto a su mujer. Pues allí nos vamos, a uno de los lugares de la geografía vasca que buscaba para el descanso, para el veraneo, ha sido Zarauz, pero no solo para ello, porque esta localidad guipuzcoana también se convirtió en uno de los feudos políticos del partido que fundó de Eusko Alkartasuna. Allí estamos, allí está Esther Aizpurua, con personas que hoy le recuerdan y que sienten también este fallecimiento. Esther, ¿qué tal? Egunon.
1: Hola Loreto, ¿qué hay yo? Egunon. Pues mira, estamos con una persona que lo conoció mucho, muchísimo, y hace ya bastantes años, porque esta persona, aunque nacido en París, vive desde hace 53, 4 años en Zarauz, y él es Gorka Landaburu, periodista que poca presentación necesita, sobre todo en Radio Euskadi, ha sido durante muchísimos años colaborador de Radio Euskadi en Gambara y en otros muchos programas. Kaixo Gorka, egunon, ¿eh?
2: Kaixo, egunon, egunon, egunon.
1: Agradecemos especialmente a Gorka que nos haya abierto las puertas de su casa, literalmente, para recibirnos y hablar de sus recuerdos con Carlos Goirikoetxea. Se ha hablado mucho de Carlos en lo político, lo que ha supuesto para nuestro país, pero Gorka, tú lo conoces sobre todo en la faceta personal. No sé si recuerdas la primera vez que lo viste, que lo conociste, quizá por temas de trabajo.
2: Sí, bueno, fue en el año 77, fue en Pamplona cuando hubo el gran recibimiento, creo que fue a don Manuel Irujo. Y allá estuvimos cubriendo efectivamente el acto y fue impresionante, impresionante de la gente. Estamos hablando de 1977, Franco acababa de morir antes de ayer, como se suele decir, ¿no? Y estábamos ya preparando la transición, las primeras elecciones y ya. Ahí le conocí personalmente y después en Zarauz, porque veraneaba en Zarauz. Y a partir de ahí, bueno, hubo una cierta amistad bastante grande, muy amigo de la familia. Mi madre está muy enamorada, como muchas echecuandres, y entre ellas, porque era guapo, y etcétera, etcétera. Y yo recuerdo una anécdota también, que un verano, pues casi en plena extinción, Goirikoetxea vivía en Zarauz, en Mendirauta, al lado donde tiene Arguiñano el restaurante, y también veraneaba Arzallus, y a 300 metros. He dicho, uy, el día que se vean en la calle.
1: En plena Guerra Fría.
2: En plena Guerra Fría y en plena escisión de la crisis del PNV.
1: Y muchos diríais, hay que se cruzan en la calle.
2: Que se cruzan en el mercado, en el malecón.
0: Qué casualidad. No sé,
2: ni qué casualidad. Sí. Y después, posteriormente, pues yo me acuerdo una vez que le pregunté a Arzallus en una entrevista, le dicho, tú me preguntó Xavier Arzallus y me dice, oye, ¿tu madre dónde anda? Y dije, con Goirikoetxea. Ay, con Goirikoetxea, la madre toda la vida del PNV, el padre vicelehendakari en el gobierno en el exilio.
1: Bueno, diputado del PNV durante la Segunda República, tu padre, Javier, y después vicepresidente, vicelehendakari en el gobierno en el exilio, en París. Ahí es donde naciste tú.
2: Exactamente, después de la muerte de José Antonio Aguirre y toda esta gente que conocimos, que eran también como de la familia, pero le respondí a Arzallus, bueno, pues está con Goirikoetxea, y me dice, ay, qué mal hemos hecho nosotros, los del PNV, no hemos sabido ocuparnos de la gente vieja y la gente mayor, también dijo, mayor, porque, ¿y qué es lo que pasaba? Que claro, cuando había campañas electorales en esa época, imagínate el estatuto, el primer gobierno vasco, las municipales, etcétera, etcétera, pues Goirikoetxea hacía una cosa que era muy de él, porque era un dandy elegante, amable, un gran hombre, un buen hombre, además, lo tengo que decir porque conocía muy bien. Entonces se ocupaba de las familias, de las viudas, de la viuda de mi madre, de la familia de Julia Guerra, de la familia de Rezola, todos los que estaban esos en el exilio. A Julia Guerra no se quedó aquí, y les llevaban a cada mitin y les ponía en primera fila. Y eso para mi madre, que venía del exilio, pues imagínate todo lo que suponía. Y entonces le contesté, está con Goirikoetxea, y me dice, lo hemos hecho mal, efectivamente. Y yo le contesté un día, no a Arzallus, a Goirikoetxea, le dije, tienes que poner, Carlos, campañas electorales cada 3 meses, porque a mi madre cuando hay campañas electorales no le duele nada. Y entonces hay que poner más campañas electorales.
0: Por salud, ¿no?
2: Eso le decía, sí. Sí. Y para terminar, más o menos, yo me acuerdo una le gustaba mucho cantar
0: ¿Ah, sí?
2: A Carlos. Y sí, darme la mano, y tenía, sabía mucho de música. Y en una sociedad en Galzagorri que tenemos todavía, la tengo aquí en Zarautz, recién inaugurada en esa época, 81, 82, era más o menos, y ya estaba, ya era el Endakari, y fuimos a él y dije, vamos a cenar. Una serie de amigos, mi hermano Ander, Carlos, su mujer, una mujer encantadora también, Sagrario. Y estuvimos hasta las 6, vimos amanecer hasta las 6 de la mañana cantando Zuberotarras en la sociedad Galzagorri. Tengo un gran recuerdo también de esto.
1: Era alguien muy importante, como tú señalas, Gorka, en casa para tu madre. Además, hay otro detalle que se te ha olvidado contar, que has contado muchísimas cosas, Gorka, pero esa fotografía que tenía tu madre, sois 7 hermanos, tenía la fotografía de sus 7 hijos y, por supuesto, el que ella consideraba su octavo hijo, Carlos.
2: Sí, más o menos. Es una anécdota muy bonita, ¿no? Es la madre aquí en Zarautz tenía las fotos de los 7 hijos que tuvo, y entonces un día puso la foto de Garicochea también en el comedor, justo encima del mueble bar pequeño que había, las fotos de los hijos y Garicochea. Y vino mi hermano Ander de Bilbao y, en plan de broma, le dice a la madre: oye, ama, ¿qué hace esta foto de Carlos con nosotros aquí? Y la madre dice: ni tocar. ¿Por qué? Y le dice Ander: pero ese no es de la familia. Ni tocar. Para mí es como un hijo más. ¿Eh? Fíjate tú el amorío que tenía la madre, que no podía ni tocar la foto de Garicochea, que estaba metida entre los 7 hermanos que éramos en Zarautz, ¿no?
0: Eso sabemos, bueno, que tenía... pasó en otras casas también, ¿eh, Gorka?
2: También. Lo que pasa que era un plan de broma, era tan claro. El amorío de una foto muy bonita más de campaña electoral, y ahí estaba entre los 7 hermanos, y Andrés decía: no, ese no es de la familia. Y la madre: ni tocar.
1: Has hablado de Carlos diciendo, pues evidentemente era alguien muy admirado por su aspecto físico, tenía muchas seguidoras, además fue, como decíamos, un icono en aquellos tiempos, el motor de muchas de las cosas que se hicieron. Suena un teléfono, pero
0: está porque lo coja, una llamada, hemos que lo ha cogido.
1: Pero ya está, ya se ha callado. No, decíamos que, bueno, entre la estrecha relación que tuviste con Carlos, mencionabas esta cena, por temas familiares, por cercanía familiar también lo conociste con el regreso de Irujo, etcétera. También me hablabas de un reportaje, por ejemplo, de tantos que le harías como periodista, Gorka, uno que le hiciste también en la pelea de Zarautz, posando, diciendo: elige un bañador que sea bonito. ¿Cómo recuerdas ese reportaje, Gorka?
2: Ahora que hablamos entre periodistas, ya sabéis, hay una cosa que siempre te dicen cuando haces un reportaje, sobre todo escrito: busca la nota de color.
0: Sí.
2: Ir de salsa al reportaje. Y claro, en agosto, pues no había tantas noticias, y yo estaba en Cambio 16 ya, y decían: oye, hay que buscar notas de color. ¿Y qué? No, pues gente haciendo deporte, o en la playa, o paseando, que no sea Julianea, ni un despacho, ni una conferencia, ni rueda de prensa. Entonces hablé con dos. Primero con Mario Naindía, que solía venir a Zarautz y a jugar a pelota, y un día le cogí jugando a pelota allá, sacamos la foto en el frontón de Meagas, no tenía un chándal muy bonito, lo tengo que reconocer, pero en fin, sacamos la foto, al final la nota, y la otra era Carlos Garicochea, y dije: oye, Carlos, tengo que hacerte una foto en la playa o en el malecón. Y no me fastidies, y es que es para el verano, para dar una nota de color, etcétera. Y le dice: bueno, mañana quedamos, a las 12, vale, a las 12, me fui con el fotógrafo. Y allá está sentado en la playa, me acordé de toda la vida, mirando el mar, guapo, como era muy guapo, hay que reconocer, y con un traje de baño azul cielo, que fue la foto del mes, te voy a decir, y la revista Rosas no tenían mucha envidia.
1: Hemos hablado de la playa.
0: La nota de calor no sé si... sería con el bañador, claro, la nota de calor, Gorka, ¿eh?
2: La nota de calor.
0: De calor, sí.
2: La del calor, sí. Frente al mar.
1: ¿Cuáles dirías tú, Gorka, que eran sus chocos favoritos, sus chocos machagarris aquí en Zarautz? ¿Qué es lo que a él le gustaba frecuentar? Supongo que en la playa sí se le veía, en el malecón seguro que también.
2: Sí, no, le gustaba, yo creo que le gustaba ir al monte. Pasa que estas historias, ya sabes, cuando tienes escoltas era más complicado, y cuando tuvo que venir le tuvieron que adecentar una villa frente a la playa prácticamente, ya que era el Endakari, tuvo que dejar el piso, que creo que conservan todavía al lado, y era lo que hacía, y es con su mujer, se era pasear mucho por el malecón. Y tomaban tomaban algo tranquilamente en una terraza, etcétera, y la gente le saludaba, él se paraba, le saludaba, tenía esa vida normal. Lo de pescar no lo tengo claro, puede ser que algo también con guetaria y barcos podía ir a pescar, bueno, pero hacía una vida tranquila aquí, y siempre estaba entre Vitoria, entre Zarauz, etcétera, pero bueno, era uno más del pueblo, porque veraneaba. Aquí hemos tenido gente muy importante, sí, hasta hombre. La reina Fabiola, yo reconozco andando en bicicleta por la calle Mayor en Zarauz, pero ya te hablo de los años 60, es otra época y otras historias.
1: Bueno, además recordamos que Carlos veraneaba en Zarauz ya antes de ser lendakari, incluso, que tú lo conocías también desde entonces, y tú también venías aquí a veranear antes de regresar de París, porque mientras los padres de Gorka Landaburu se quedaban en París, ni su madre ni su madre podían regresar mientras el dictador viviera, Gorka y sus hermanos sí que podían veranear en Zarauz, y de ahí pues todas las historias que nos cuenta y todas sus vivencias en Zarauz. Para finalizar, Gorka, para ti, ayer ha muerto un amigo, una persona que conocías. ¿Qué vas a recordar de él cuando pienses en Carlos Garaikoetxea, Gorka?
2: Bueno, voy a recordar muchas cosas, y ayer me impactó un poco porque la última vez que vi a Carlos fue en Guernica el año pasado, cuando hicieron un homenaje a todos los primeros parlamentarios del Parlamento Vasco, y le veía un poco tocado. Efectivamente, con el Vascao nos dimos un fuerte abrazo. Yo le voy a recordar como recuerdo a toda la generación de José Antonio Aguirre, mi aita, que también le tocó, Irujo, Leizaola, toda esta gente que mantuvieron la llama de Euskadi, de nuestro pueblo, de las instituciones, del gobierno vasco en el exilio. Toda esta gente, la mayoría no pudo volver, y Garaikoetxea es como el relevo, es el testigo de toda esta generación que después puso en marcha una cosa muy complicada, que era todo el entramado que hoy disfrutamos del estatuto, del gobierno vasco, de nuestra autonomía. Acordaros bien que cuando empezó Garaikoetxea no había ni una mesa, no había ni un despacho, no había ni una secretaria.
0: Literalmente, por decir, sí.
2: Ni un bolígrafo, y pusieron rápidamente en marcha todas estas instituciones que tenemos, que es bueno, la sanidad, la Ertzaintza, ETV, Radio Euskadi, todo esto lo pusieron en marcha este primer gobierno de la transición, y ese es el gran recuerdo. Yo lo pondría como el relevo de la guerra y del exilio hasta que llegó la democracia y pusimos en marcha nuestras instituciones, y lo pusieron ellos, y Garaikoetxea el primero.
0: Bueno, pues esta mañana estamos escuchando muchas voces que hablan de ese papel político, y también se agradece pues esas otras partes de su semblanza, ¿no? Eso humano, esa mirada desde la playa de Zarauz al mar, ese posado. Le agradecemos especialmente a Gorka Landaburu que nos haya abierto las puertas de su casa esta mañana, que haya conversado con nosotras y que haya tenido también estas palabras, ¿no? Aquí en Radio Euskadi y en Boulevard. Gorka, muchísimas gracias y un abrazo muy fuerte desde aquí.
2: Mil esker zuri.
0: Agur.
2: Y venga, vete, como decían también Garaikoetxea y muchos, aurrera.
0: Aurrera.
2: Tenemos que seguir para adelante. Aurrera, agur.
0: Agur, agur, Gorka. Pues sí, no queda otra. Aurrera, Beti, aurrera. Esther Aizpurua, tú te vas a quedar un ratito más en Zarauz.
1: Sí, voy a ir al mercado de Zarauz, porque hace una mañana bastante, bastante lluviosa. Será difícil encontrar quizá gente en la calle que quiera hablar, pero seguro que en el mercado de Zarauz hay más de una persona que seguro lo conoció y tiene algo que contarnos. Vamos a ir por allí.
0: Sí, porque esa imagen, ¿no?, paseando por Zarauz, esa la comentaba Gorka y la está comentando también aquí parte de la audiencia en el 688-840-840. Pues nada, compañera, a lo largo de esta mañana nos volvemos a citar a ver qué te cuentan en ese mercado. Mila esker, Esther.
1: Osondo, quiero te
0: agur. 10:23 minutos. La audiencia también nos habla de otro momento que le tocó vivir y protagonizar a Carlos Garaikoetxea, como fueron las inundaciones de 1983.
3: Uno de mis recuerdos para el lendakari Garaikoetxea es verle con botas de agua en el casco viejo de Bilbao. Y no se le cayeron los anillos por, en aquel entonces, que las cosas no estaban como están ahora, en pedir ayuda al ejército de España porque estábamos inundados Vizcaya, Álava y Guipúzcoa. Y pidió y se le dieron. Otros deberían mirarse en los espejos que, pasados tantos años, más de 40, no han pedido ayuda. Cuando la han pedido ha sido tarde, muy independientes en sus cosas, ya se ha habido los muertos que ha habido y la desgracia que ha habido.
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0: Dice 27 minutos, John Bilbao, ¿qué tal? ¿Cómo
17: Hola,
0: estás?
17: Bueno, Loreto.
0: ¿Has bien. Escuchado lo que comentaba Gorka Landaburu? Hablaba,
17: sí.
0: Se hablan de muchas instituciones pues, que partieron de cero. Decía, no había ni un bolígrafo, es que no había una mesa, es que no había una silla, es que hubo en esos momentos, en esos años, que ponerlo todo en marcha, incluso que comprar ese bolígrafo. Y ese poner en marcha también tiene que ver con esta casa, también tiene que ver con Radio Euskadi, y tú incluso tienes la fecha que fue, diría yo, que un día ajetreado para
17: muy
0: Carlos Garicoechea, porque tuvo que inaugurar varios puntos importantes y sedes e infraestructuras al mismo tiempo, John.
17: Sí, gracias al archivo de Radio Euskadi y al trabajo de tantos compañeros en ese archivo, ha sido posible recuperar parte de aquella intervención de Carlos Garicoechea el 29 de abril de 1983. Van a escuchar lo que se produjo hace... Bueno, hace seis días se cumplieron 43 años de las palabras que van a escuchar. Carlos Garicoechea, lehendakari del Gobierno Vasco, acudía a la entonces nueva sede del Gobierno Vasco en Bilbao, situada en la Gran Vía 85, a apenas 50 metros del Sagrado Corazón. Fue una intensa jornada, como decías, Loreto, porque Garicoechea inauguraba aquella delegación vizcaína de la Administración Pública Vasca tras la apertura, en aquella misma jornada, del puente Rontegui, uniendo así por autovía los dos márgenes de la Ría de Bilbao, un momento también histórico para las comunicaciones del territorio. Tras aquella inauguración, el Lehendakari visitó la primera planta de Gran Vía 85, en donde ya el 30 de marzo del 83 había iniciado sus emisiones Radio Euskadi o Euskadi 2.
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17: Pues bien, en ese archivo de Radio Euskadi hemos llegado a localizar aquella retransmisión que se prolongaba durante hora y media de tensa espera hasta conocer la llegada del Lehendakari, y reconocemos ahí las voces de Pacho Lejabarrieta, de Jon Etxebarri, junto a Jolen Sordo, Jesús Echezárraga.
19: Las disposiciones legales que dieron lugar a la radiotelevisión vasca, a la creación del ente público, es una ley del 20 de mayo de 1982 y un decreto del 19 de julio de 1982 sobre la constitución de Eusko Irrati Radiodifusión Vasca. Zona de la
20: Perdona, Pacho, un notan de Garicoechea, Lehendakari, el duyaco entra en estos momentos.
17: Aquí Jon Etxebarri saludaba la recepción del Lehendakari, también estaba en esa retransmisión Iñaki Berazategui, a quien escuchábamos en ese jingle de Radio Radio Euskadi, realizando la cobertura de aquel día histórico para Radio Euskadi. Tras una larga espera, como decimos, las palabras del Lehendakari ponían el acento en el valor de la creación de esta nueva emisora como prueba, decía, de que el autogobierno no es un ideal romántico, sino que estaba llamado a favorecer la construcción nacional y, sobre todo, la pluralidad de una sociedad vasca marcada por la violencia.
2: Posgarri da Lehendakari honentzat eta bere jaurlaritzarentzat Bilboko egoitza hau inauguratzea. Estamos inaugurando ahora esta emisora, Radio Euskadi, pero hemos inaugurado antes otro medio de comunicación, Puente de Rontegui, y acabamos de inaugurar otro medio de comunicación, esta sede del gobierno, que es una vía de comunicación de los responsables de la gestión política de este país con todos los ciudadanos. Creo que encierra también un profundo significado, que el autogobierno no es un ideal romántico, no es la sensibilidad de gentes más o menos nacionalistas por mantener el ideal de una patria en abstracto, no es una concepción esencialista de la patria, es también dar pasos adelante en la construcción de una patria, de una sociedad hecha de hombres y concretos mejor, trayendo progreso y refiriéndome a lo que ocupa específicamente nuestra atención en estos momentos, la inauguración de esta Radio Euskadi, que sea una aportación más al entendimiento entre los hombres y mujeres de este país y de este país con todos los pueblos hermanos. En esta sociedad, a veces atormentada por las intransigencias, por la intolerancia, por la violencia y por una convivencia difícil, yo quisiera hacer votos fervientes porque un medio de comunicación como es Radio Euskadi, con todos los demás que existen y a los que lanzamos desde aquí un saludo fraternal, contribuyan a hacer mejor esa convivencia a través de una comunicación limpia, pluralista y al servicio de todas las formas de pensar y ser que existen en este país y que tienen pleno derecho a serlo y a pensar como cada ciudadano de Euskadi lo considere más oportuno. Gracias a todos los que habéis hecho esto posible y gracias en especial a los que vais a seguir trabajando aquí, desarrollando esa hermosa tarea. Eskerrik asko guztioi.
0: Pues no se puede decir mejor, ¿no? Esa hermosa tarea, pues esa hermosa tarea sigue hoy. Y esto es porque otros fueron, porque otros estuvieron y porque otros hicieron también. Uh-huh. Y hoy, pues permítanos que hagamos este recuerdo, ¿no? De todo lo que se construye en ese tiempo y también un medio de comunicación como este, ¿no?
17: Como
0: con
17: Radio
0: este enfoque.
17: Euskadi, desde 29 de abril de 1983, estas palabras.
0: Gracias, John. Son las 10 y 32 minutos. Nuestro quehacer también en esta y todas las mañanas, como siempre, es ofrecer información de servicio público, como es la información sobre el tráfico. ¿Qué tal, Al Esperal? Egunon.
21: Egunon, Loreto, ¿qué tal? Sí, el Departamento de Tráfico de la Ertzaintza nos pide precaución en carreteras por la salida de calzada de un vehículo en la AP68 en Subijana-Morillas, sentido Bilbao. Por tanto, precaución en esa zona, AP68 en Subijana-Morillas, sentido Bilbao. Y hasta misma hora de la mañana, los trabajadores de tubos reunidos se concentran frente a las oficinas de la empresa en Bilbao para ofrecer una rueda de prensa donde están dando a valorar la decisión que el Consejo de Administración de la empresa tomó ayer. Recordemos que, tras no poder afrontar los próximos pagos, Tubos Reunidos ha decidido entrar voluntariamente en concurso de acreedores. Ante esta situación, el comité acaba de declarar que un concurso de acreedores nunca es buena noticia, pero que el concurso no lo ha provocado ni la huelga ni el acuerdo al ERE, sino una situación de insolvencia que ya venía de antes. También han dejado claro que el concurso abre ahora una nueva fase y que esperan desde los sindicatos ser parte de las negociaciones que hasta ahora se les había bloqueado. También han criticado la falta de información por parte de la factoría, conocedores que esta situación se podía dar, y de momento para mañana hay previsto una nueva reunión entre comité y la empresa para analizar el nuevo escenario. Es la última hora que nos viene desde Bilbao.
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27: 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Por ejemplo, dando 2 besos a los hombres, ahora para mí es algo normal, que como en Afganistán no puedo ni imaginar dando 2 besos a los hombres. 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
0: 10:36. Nos vamos a situar ahora mismo en Iruña, en el tanatorio San Alberto del barrio de Ermitagaña. Allí se encuentra Aritz Aguirre. Aritz, ¿qué tal? Egunon.
29: Egunon, pues ya ha abierto la sala del tanatorio, la octava sala del tanatorio, para velar el cuerpo del lendakari Carlos Garaikoetxea. Desde primera hora se encuentran en este tanatorio los 3 hijos del lendakari Garaikoetxea, junto a allegados y familiares más cercanos, y empiezan a llegar, además de amigos y familiares, pues compañeros de partido y dirigentes políticos, sobre todo a esta primera hora, en esta primera hora de Eusko Alkartasuna. Ha estado largo rato Koldo Amezketa, el dirigente histórico de Eusko Alkartasuna, parlamentario navarro. En estos momentos está dentro del tanatorio Mayorga Ramírez, del sector crítico, y en pocos minutos también tiene previsto llegar la ejecutiva oficial de EA, encabezada por su secretaria general Eva Blanco. Prosigue el goteo, Loreto, de visitas aquí, en este tanatorio San Alberto del barrio de Ermitagaña de Pamplona, junto a los cines Golem, de muchas personas que llegan para despedir al lendakari Garaikoetxea y ofrecer sus abrazos, dar sus condolencias a sus familiares. Nos dicen que tiene previsto acudir también el presidente del Parlamento de Navarra, Unai Ugalde. Seguramente por motivos de agenda será por la tarde. El Parlamento, que a través de un comunicado ha transmitido las condolencias a los familiares de Carlos Garaikoetxea y ha ejercido un reconocimiento del lendakari Garaikoetxea. Y por ahora empieza a llover aquí en Iruña, en cielo gris, que se ha ido cubriendo poco a poco, y a las puertas pues nos juntamos aquí bastantes periodistas de diferentes medios de comunicación. Por lo demás, pues calma y normalidad aquí en el tanatorio, aunque ya se ve pues que poco a poco se van acercando personalidades conocidas a este tanatorio San Alberto de Pamplona, en la sala octava del tanatorio, que estará abierta hasta las 9 de la noche.
0: Eso te iba a preguntar, es una sala que se ha retrasado su apertura, pero como finalmente estamos comprobando, se ha abierto ya esa sala octava, y de momento compañeros de Eusko Alkartasuna son los primeros que se están acercando para estar también con la familia. Aritz Aguirre, pues esta es la primera conexión, no va a ser la última a lo largo de esta mañana, así que te seguiremos escuchando a las puertas de ese tanatorio San Alberto del barrio de Ermitagaña de Pamplona. Millesker, Aritz.
29: Vais hoy, en este momento entra la secretaria general de Eusko Alkartasuna, Eva Blanco. Iremos informando de todas las visitas y
0: que
29: este evento de, el primero de ellos, de la despedida de Carlos Garaikoetxea. Recordamos que hoy el tanatorio, mañana el evento más institucional de la Capilla Ardiente en el Palacio de Ajuriania, y por la tarde ya el funeral aquí en Pamplona.
0: Pues de todo ello les informaremos. Aritz Aguirre, millesker.
29: Gero arte.
0: Agur, esta mañana, en las últimas horas, pues están siendo horas de recuerdos, no solamente de recuerdo, que el recuerdo parece que es algo que se queda congelado en el pasado, ¿no? Y también escuchábamos voces que animaban a que ese recuerdo, esa manera de ser y de hacer, que sea una referencia también para el futuro. Todo esto lo estamos haciendo gracias a los testimonios de quienes le conocieron y trataron con él. Uno de ellos, Patxi Zabaleta, político, abogado, escritor. Patxi Zabaleta, egunon, zer moduz.
6: Egunon, zuei, buenos días.
0: Egunon. Usted le conoció a Carlos Garaikoetxea, creo que en la década de los 70, y me gustaría, para empezar, que escuchara unas palabras del propio Garaikoetxea. En 2008 hablaba del tiempo del que se dispone cuando uno deja la primera línea de la política y tiene tiempo para hacer algo tan placentero como es leer.
7: Ahora lo puedo hacer con un poco más sosiego, puedo leer más libros, en castellano y en euskera para... los que, como yo, somos Euskaldunberris, pues desengrasar un poquito la traducción simultánea, esa que hacemos a veces mentalmente si no estamos inmersos en el mundo del euskera.
0: Eso es lo que nos pasa a muchos. Patxi, usted fue testigo de ese proceso de euskaldunización del lendakari, ¿verdad? ¿Cómo era como alumno?
6: Sí. Bueno, pues como alumno tengo que decir que como persona que era extremadamente listo en ese sentido, por utilizar una palabra pues muy inteligible, era una persona que ya conocía el euskera de antemano en una buena parte. Su padre era de un pueblo de la Rauna, al lado de Lecumberri, Iribas, y su madre era de un pueblico al lado de Pamplona, Sorauren. Su madre no hablaba euskera, pero su padre sí. Entonces, por ese ambiente y porque, bueno, pues porque en Pamplona muchísima gente conoce cosas del euskera, aunque no lo hable. Entonces, el ser y el convertirse en euskaldunberri, como se ha titulado él mismo en este corte, pues fue rápido. Y además, de alguna manera, en aquel tiempo, en los últimos años 60 y primeros 70, bueno, pues tuvo lugar el sistema de los métodos en el euskera. Se implantó hasta entonces, se aprendía la lengua a través de las gramáticas, y la gente, bueno, pues no llegaba a dominar el hablar en esa lengua. Lo mismo sucedía en otras lenguas, ¿eh? Los métodos han sido un sistema, digámoslo así, universal. Y bueno, pues fue una persona que luego, pues sí, manejaba bien la conversación en euskera, y como él mismo ha dicho, cuando se jubiló, pues trató incluso pues de mejorar un poco.
0: Claro, un euskaldunberri que fue lejos, porque no solamente lo aprendió, lo puso en práctica, lo transmitió, sino que además fue impulsor, por ejemplo, de las ikastolas. Estamos mencionando también la ikastola San Fermín de Iruña, con toda la importancia que ha tenido y que tiene. Así que él tenía en mente un camino más largo en torno al euskera, Patxi.
6: Hombre, el euskera tenía y tiene el desafío de ser instrumento en todos los niveles de la enseñanza, de la investigación, de la vida social, y ese es un quehacer imprescindible para cualquier lengua y también, por lo tanto, para la libertad de las lenguas. Y en ese sentido, el impulso a las ikastolas, tanto las privadas como también las públicas, fue no solo una aportación para la enseñanza en general, que lo fue y hay que reconocerlo así, sino también para la libertad de enseñanza. Y sí, efectivamente, estuvo en un tiempo, fue presidente de la ikastola San Fermín, que es un centro concertado, y estuvo también en el impulso de otros centros de enseñanza para adultos, como es la Academia Arturo Campión, que era fundada en aquellos tiempos en la que él y su mujer, Sagrario Mina, y otros allegados, pues bueno, pues fueron alumnos en aquella época. Y entonces lo conocí yo, pero también tuvimos una relación de tipo profesional, porque él fue entonces la miembro del Consejo Foral de Navarra, una cosa que era un precedente del Parlamento de Navarra, cuando era la Diputación Foral regida por la ley paccionada, y informaban sobre el presupuesto, y él formó parte también, estaba en varias fábricas, en varias industrias, de la Cámara de Comercio. Yo fui, hice unas oposiciones y fui asesor jurídico de la Cámara de Comercio durante casi 2 años, luego dimití por dedicarme a la política, por no compatibilizar las dos cosas mezcladas, ¿no? Pero fui asesor jurídico, tuvimos su relación profesional y luego, pues, siempre con nuestros acuerdos y desacuerdos, pues una relación política. Y al final de su vida, en EH Bildu, pues hemos militado juntos, militantes de base, pero digámoslo así, que eso es como al cabo de casi 60 años, ¿no? De casi más de 50 años. Vueltas que da la vida y enseñanzas que da, muchas veces de muchos estilos, ¿verdad?
0: Sí. Lo que está claro es que en su camino ha aparecido Carlos Goicoechea varias veces, ¿no? Con esta cuestión que hablábamos acerca del euskera, del comercio, de lo político, también. Al final la vida les ha ido juntando varias veces.
6: Fue un personaje que tuvo en los años 70, precisamente, una relevancia especial en Navarra, y de eso soy testigo. La gente, como es lógico y es natural, pues está hablando en estos días, ayer y hoy, pues del Garaikoetxea, que llegó a ser lehendakari, del Garaikoetxea que negoció el estatuto, todas esas cosas. Yo estoy hablando de una década antes, porque es un poco el tiempo, en la época, en la que, además de coincidir, bueno, pues también se marcaron ciertos perfiles de su forma de ser. Bueno, pues estoy dando testimonio de eso, porque de eso no podemos dar testimonio más que los viejos, ¿verdad?
0: Los que tienen memoria, los que han vivido y los que tienen memoria y la quieren compartir.
6: Memoria y años.
0: ¿Y a qué se refiere cuando dice lo de su forma de ser, ¿no? Ese momento antes que igual no se está recordando mucho y que usted también lo vivió
6: ahí. Porque no estaba en la primera línea política. Yo creo que, aunque he oído otras referencias de años, he oído el 74 y cosas así, pero yo creo que él entró en el PNV en el 76, con ocasión, quizás no en el mismo acto, pero con ocasión del congreso que hicieron en Aralarre en febrero del 76, hasta entonces, bueno, pues como presidente y parte de la Cámara de Comercio e Industria de Navarra, bueno, pues teníamos relaciones con la Cámara de Comercio e Industria de Bayona. Uh-huh. Se hicieron también un par de libros de diferentes congresos que había habido en la Cámara sobre Derecho Fiscal Navarro y Práctica Tributaria, así se titulaba uno. Luego ya no se han hecho más en esa institución, no se han hecho más libros, pero bueno, aquellos se hicieron y bueno, pues entonces lo conocí en esa actividad diferente de la que era política, típicamente política y partidista, en la que fue protagonista más tarde y en contexto de un partido que era el Partido Nacionalista Vasco y luego Euskal Kartasuna, con el cual tuvimos luego la coincidencia efectivamente de formar Nafarroabai, que fue un hecho importante en la política de Navarra en los últimos años 90, casi los últimos, el último y el primer decenio y el decenio y medio de los años 2000, que luego siguió en parte por Geroabai, pero Nafarroabai fue un elemento que transformó y modificó la política de Navarra. La política de Navarra, la estructura política de Navarra, tiene un componente, no es el único, evidentemente, pero tiene un componente que es el precedente de Nafarroabai. Y ahí, bueno, pues estuvimos Euskal Kartasuna y Aralar, y después, pues el desenlace de eso ya se ha comentado en más de una ocasión.
0: Hoy se le recuerda desde hace unas horas ya como el primer lehendakari de la comunidad autónoma vasca, pero está claro que todo este trabajo en torno a la estructura política también de Navarra, esta figura transversal, ¿no? El navarro lehendakari, es interesante destacarla.
6: Y seguramente pues con este tema sobre la mesa, bueno, pues tendríamos también una amigable discusión, o discusión amigable, como se quiera decir, sobre las estrategias y las posibilidades y bueno, pues los aciertos y los no aciertos que hubo en aquella época, como siempre los hay en política y los tiene que haber, porque la política es una actividad humana y por lo tanto está sujeta también a los aciertos y a los no aciertos de las personas. Uh-huh. En cualquier caso, es evidente que el perfil suyo contenía esa referencia a Navarra, que tenía sin duda ninguna componentes tanto de afecto como de adscripción personal, como sin duda ninguna también ideológicos.
0: Uh-huh. Patxi Zabaleta, político, abogado, escritor, presente en su vida también Carlos Gareco Echea y viceversa. Le agradezco muchísimo que nos haya atendido esta mañana, bueno, que haya atendido así a la Radio Pública Vasca.
6: Encantado, cuando queráis, hasta cuando queráis.
0: Agur, un abrazo.
6: Muy bien, agur, agur.
0: Las 10 y 50 minutos, pues este recuerdo, esta noticia va a seguir presente. Hay otras también en este bulevar, porque es noticia en estos momentos el dispositivo de seguimiento por parte de las autoridades españolas ante la posible llegada a Canarias del crucero MV Ondius. Se trata de un barco afectado por un brote de un virus cuyo nombre ya nos empieza a sonar, el hantavirus, que podría haber causado la muerte de 3 personas durante su viaje por el Atlántico. Baraja atracar en Las Palmas de Gran Canaria, en Santa Cruz de Tenerife. Veremos a ver dónde puede hacerlo finalmente. Vamos a saludar esta mañana a Manuel García Houlet. Él es director general de ANECPLA, que es la Asociación Nacional de Empresas de Sanidad Ambiental. Manuel, ¿qué tal? Buenos días.
8: Buenos días, seguro.
0: No sé qué podemos decir de este virus, el hantavirus. Nos están diciendo los expertos también, de los microbiólogos, que puede generar esos fallecimientos, pero que es difícil que pase de los roedores a las personas. ¿Cómo catalogamos este virus?
8: Bueno, pues efectivamente lo han dicho bien. Es un virus que su reservorio natural es una serie de roedores silvestres, ¿vale? Esto es muy importante, hay que mencionarlo. Es verdad que bueno, no hay que descartar que pueda saltar a otros roedores de carácter urbano, que son a los que estamos más habituados, pero en principio el reservorio natural son roedores silvestres, y eso hace que los casos en humanos, pues esos brotes se circunscriban a zonas muy concretas de ámbito rural y la transmisión no es sencilla. Entonces, pues yo creo que todo esto contribuye a que ahora mismo pues evitemos el alarmismo y escuchemos a las autoridades.
0: Eso es fundamental. Es verdad que en este caso, claro, se trata de un barco y eso también genera cierta claustrofobia, ¿no? Que las personas que están ahí no pueden ser tratadas o protegidas en otro tipo de ámbitos, y ver también qué es lo que va a pasar finalmente con Canarias. ¿Nos explicas, Manuel, que este virus estaría en roedores silvestres en zonas muy concretas de ámbito rural? ¿En qué partes del mundo? ¿Eso está tan acotado? ¿Se podemos hablar así?
8: Bueno, su distribución es relativamente amplia. Yo me refiero más a que los brotes que se han registrado se circunscriben a esos ámbitos rurales, y entonces la capacidad de afectar a la población en general pues es limitado. Yo creo que, y bueno, yo entiendo lo que creo que es precisamente lo que has comentado, lo que hace que la noticia pues esté teniendo la repercusión que tiene, que es el hecho de que yo creo que todos podemos entender que la situación ahora mismo en el crucero pues reviste cierto agobio. También ya hay fallecidos, entonces pues hay sufrimiento, hay familias, hay preocupación. Yo creo que tenemos que poner un poco el foco ahí también, y todos debemos ser un poquito responsables y pensar en esas personas pues que están pasando por un rato y que ahora mismo están, pues la situación está reportada, los servicios sanitarios, las agencias están al tanto y seguro que se están tomando las mejores actuaciones para para velar por su salud, que es lo prioritario ahora mismo.
0: Eso es. Vosotros os dedicáis, vuestras empresas en concreto, a la sanidad ambiental, así que esta relación animales, humanos, virus y transmisión, me imagino que siempre la tenéis muy presente, ¿verdad, Manuel?
8: Sí, sí.
0: Siempre está ahí.
8: A eso nos dedicamos. Somos lo que decimos desde la asociación, que somos el primer filtro de tu calidad de vida. Es un eslogan que tenemos. Y precisamente este caso pues lo pone de manifiesto, ¿no? Ese abordaje One Health, ese entender que la salud humana está vinculada a la salud animal y a la calidad del entorno en el que vivimos. Y entonces, bueno, pues estos cruceros están sujetos a normas internacionales de carácter marítimo y realizan un seguimiento estricto tienen sus protocolos de sanidad ambiental y hay colegas del sector que realizan servicios para ellos, que además realizan formación del personal del crucero para estar encima y evitar este tipo de situaciones. Pero, tristemente, el crucero para estar encima y evitar este tipo de situaciones. Pero,

0: 688-840-840. Y nos preguntó también, nos dijo, tenéis que hablar un día de las garrapatas. ¿Están presentes en bosques, en la naturaleza, en el monte este año? Y eso es lo que queríamos saber, si con especial presencia, porque sí que nos están reportando varios casos de personas, sobre todo montañeros y montañeras, que se han visto afectados ya en esta primavera por las garrapatas.
1: Sí, hay un compendio de factores, porque las garrapatas están todo el año. De hecho, hay especies que son más propensas dependiendo de la época del año y del hábitat en el que estemos. Pero la primavera es una época especialmente crucial porque, bueno, pues algunas de esas especies se activan y con el incremento de temperaturas, pues facilita o activa su mecanismo biológico y hace que pues eso sea, se incremente la probabilidad de que nos pique. Pero hay otro factor que es igualmente crítico, que es que nosotros vamos más al campo.
0: Claro.
1: Y además, yo creo que lo estamos viviendo todos, la afición a ir a la naturaleza también está aumentando. Y bueno, pues claro, ahí eso está detrás del incremento de la precaución o la sensación de mayor presencia de garrapatas.
0: Claro, una garrapata lo que hace es transmitir también una serie de enfermedades. ¿De qué tipo? Porque estamos viendo distintas, ¿no? La enfermedad de Lyme o de Lyme, el virus de la fiebre hemorrágica de Crimea-Congo también. ¿Qué transmiten las garrapatas?
1: Pues yo creo que las garrapatas en la península ibérica siempre tenemos como muy presente el mosquito, ¿no? Al final es verdad que el mosquito es el vector de enfermedades que a nivel mundial pues es el animal que causa más muertes, ¿no? Pero en la península ibérica tenemos que prestar especial atención a las garrapatas, porque desde el punto de vista vectorial, pues es un animalillo a tener muy en cuenta. Efectivamente has mencionado la enfermedad de Lyme, el Crimea-Congo, pero tenemos las rickettsias, ¿vale? Que es la enfermedad botonosa del Mediterráneo, que nos ha acompañado desde hace mucho tiempo y que también puede producir casos muy problemáticos. Hay otra serie de enfermedades, la fiebre Q, hay otra serie de enfermedades que tenemos que tener ahí y que están vinculadas a este vector.
0: Hay que saber, claro, antes hablabas de lo preventivo, que eso es fundamental en todos los casos. También en este, entiendo que nos podemos proteger con la ropa, ¿no? En vez de los pantalones cortos, pantalones largos, pero ¿podemos hacer algo más?
1: Bueno, hay una cosa que siempre digo que es muy importante y que a lo mejor en el pasado se dio otro tipo de mensajes, que es que primero revisar. Cuando salimos al campo, tener la costumbre de revisar, ¿no? Lo más habitual es que después de estar en un día en el campo, pues nos vayamos a dar una ducha. Vamos a aprovechar ese momento, una ducha, un baño, vamos a aprovechar ese momento para revisarnos, para prestar especial atención a los pliegues, al cabello. Y si notamos una garrapata, lo más importante es quitársela cuanto antes. Uh-huh. Es un mensaje crítico. La garrapata hay que retirarla cuanto antes, porque el tiempo que esté la garrapata adherida a nosotros es el factor más importante, claro, para la probabilidad de que nos transmitan una enfermedad. Una probabilidad cero, pero sí, hay que quitarla cuanto antes. Y luego antes, lo que has comentado de la ropa, y mantener ropa larga, mantenernos a ser posible en la senda. Eso es fundamental.
0: Pues lo vamos a apuntar. Apuntamos esas recomendaciones. Un oyente nos preguntó, así que estará agradeciendo también ahora mismo estas pautas que nos está ofreciendo Manuel García Howlett, director general de ANECPLA, la Asociación Nacional de Empresas de Sanidad Ambiental. Gracias por las aclaraciones y por pasar por aquí, por Boulevard de Radio Euskadi. Un abrazo.
1: Muchas gracias a vosotros. Mil esker.
0: Agur. Llegan las noticias y enseguida volvemos.

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1: Las noticias de las 11, Egunon, abierta ya en Iruña la capilla ardiente de Carlos Garaikoetxea en el tanatorio de San Alberto, donde van pasando ya familiares, amigos y compañeros del Lendakari. Enseguida vamos hasta allí. En las últimas horas hemos escuchado muchas voces de compañeros políticos que ensalzan la figura de Garaikoetxea en la construcción de país. En el plano más personal hemos escuchado también al periodista Gorka Landaburu en Boulevard, que compartió amistad con el Lendakari, y Veranos en Zarautz, donde Garaikoetxea solía ver.

0: planear.
1: Le dije, oye, Carlos, tenemos que hacerte una foto en la playa o en el malecón. Y ah, no me fastidies, es que es para el verano, para dar una nota de color, etcétera. Y le dice, bueno, mañana quedamos a las 12, vale, a las 12. Me fui con el fotógrafo y allá está sentado en la playa, me acordé de toda la vida, mirando el mar, guapo, como era muy guapo, hay que reconocer, y con un traje de baño azul cielo, que fue la foto del mes, te voy a decir, y la revista Rosas no tenían mucha envidia.
0: Y abrimos ahora ventana con Iruña. La capilla ardiente de Carlos Garaikoetxea se ha instalado en el tanatorio de San Alberto. Allí se encuentra Aritz Aguirre. Egunon, cuéntanos.
2: Egunon, pues acaba de entrar a este tanatorio San Alberto de Iruña el portavoz del Gobierno de Navarra, Javier Remírez. Minutos antes lo hacía el exconsejero Joseba Azcárraga. En estas primeras horas, el velatorio del Lehendakari Garaikoetxea está transcurriendo en un ambiente íntimo, al que acuden sobre todo familiares, allegados y amigos, y también, sobre todo, compañeros de partido de Eusko Alkartasuna. Coinciden, por ejemplo, a esta hora, la visita de los miembros de la Ejecutiva Oficial de EA, encabezados por la secretaria general Eva Blanco, con Mayorga Ramírez, que está dentro del tanatorio del sector crítico, y exparlamentarios como Miren Aranoa o el dirigente histórico de Koldo Amezketa. También acaba de entrar Floren Aoiz, exdirigente de la Izquierda Abertzale, y abogados como Ángel Ruiz de Erentxun o el pelotari Fernando Goñi. Desde primera hora se encuentran en la octava sala de este tanatorio San Alberto los tres hijos del Lehendakari Garaikoetxea. Fuera del tanatorio, la repercusión mediática, aguardamos los periodistas, por el momento sin declaraciones.
0: Eskerrik asko Aritz Aguirre, en directo desde el tanatorio San Alberto de Iruña. Vamos con más cosas. Euskadi cuenta con la cifra de paro más baja en los últimos 17 años. Son datos del mes de abril que hemos conocido esta mañana. Se han ganado casi 2.400 afiliados, casi la mitad se han dado en el sector de la hostelería, que se ha beneficiado del turismo de la Semana Santa. De esta manera, la comunidad autónoma vasca recupera ya casi todos los puestos que se perdieron a principios de año. El mercado laboral vasco sigue resistiendo, por tanto, a los problemas económicos que está generando el conflicto en Oriente Medio. Alfonso Gurpegi, viceconsejero de Empleo.
3: En conjunto, los datos de abril confirman una evolución positiva del mercado laboral vasco, con una reducción sostenida del desempleo, un incremento de la contratación y una mejora generalizada de los indicadores claves. Estos resultados reflejan la solidez del mercado económico y la eficacia de las políticas activas de empleo.
0: Y en su regreso a la política, el portavoz nacional del Partido Popular, Borja Sémper, ha dicho que no participará en circos ni insultos. Esta mañana ha participado en el primer evento público después de haber estado retirado 10 meses por un cáncer de páncreas. Sémper cree que hace falta sensatez y tranquilidad en la política española y asegura que regresa para rebelarse ante las normas del juego que imponen los extremistas para dividir.
4: Que yo no voy a participar en circos, en insultos, no voy a participar en el barro, en shows ni acciones políticas para dividir. Me rebelo ante las normas del juego que nos imponen los extremistas. Su manera de hacer política a mí no me interpela.
0: Nada más. Más noticias dentro de una hora aquí en Radio Euskadi. Pueden seguir informados en todo momento a través de la aplicación Orain. Quiero arte.

0: un premio por segundo año consecutivo a los guionistas de un concurso.
1: Vivir para ver recibía al guionista Aitor Ormaechea, premiado por el programa Cifras y Letras.
2: Antiguamente el guionista no tenía esa importancia que se le está dando ahora con estos premios, pues hay que reivindicar un poco eso, que muchos programas se hacen en gran parte a la figura del guionista. En este caso, en Cifras y Letras, está basado mucho en la RAE. Tú tienes que buscar nuevas palabras, pero claro, el diccionario es finito. Tienes que buscar y rebuscar dobles sentidos, que pueda dar pie a una curiosidad. Eso necesita meter horas.
1: Recupera la entrevista completa entre los clips de Vivir para Ver en Wow.
3: En Radio Euskadi, Bucle Bar. 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Once y cinco minutos, sí, este bulevar, bulevar de martes, 5 de mayo, y ustedes, ¿de qué hablan aquí en el WhatsApp? Siempre les escuchamos y les leemos y generalmente solemos hacerlo a esta hora. Dan las gracias por la información sobre las garrapatas, dicen que es una información práctica, sabemos que hay muchas personas que van al monte y es a veces allí donde se las encuentran. Hay varios mensajes en este sentido y también hay mensajes que tienen que ver con Carlos Garaikoetxea, un político increíble, nos cuentan aquí, fue una persona admirable en otro mensaje, con un carisma especial. Un lendakari social, por lo que logró para Euskadi con su convencimiento y su tesón negociador. Otro mensaje más, con Garaikoetxea también ganamos la Liga, la Real y el Athletic. Una anécdota, esta mañana está habiendo espacio para todo. También hay espacio para la publicidad y enseguida continuamos aquí con más asuntos en este bulevar.
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0: 11 y 8 minutos, Alex. Este próximo jueves la Universidad de Deusto va a acoger las terceras jornadas universitarias de autodefensa feminista, que es un espacio que busca ¿qué? ¿Qué busca?
1: Pues hacer frente a las violencias machistas desde un plano físico, pero no solo del plano físico, también desde un ámbito psicológico y colectivo. Una jornada, al fin y al cabo, donde vamos a intentar ver y observar experiencias personales, experiencias reales, reflexiones también sobre cultura de la impunidad y, entre otras muchas cuestiones, el papel que deben adoptar los hombres ante esta lucha contra las violencias sexuales. Para ello, pues bueno, nos hemos puesto en contacto con parte de los ponentes que van a estar allí en esas charlas del próximo jueves, de este próximo jueves, porque queremos conocer de primera mano de qué van a tratar.
0: Les presentamos porque ya tenemos aquí a dos de las personas que van a participar en esas jornadas. Raquel Royo, que es coordinadora del evento, es directora del Diploma Experto en Intervención en Violencia Sexual de la Universidad de Deusto. ¿Qué tal? ¿Cómo estás?
2: Muy bien. Muchas gracias por el espacio. Es que ricasco.
0: De nada. Y también tenemos a Libe Jauregui. Ella es psicóloga, alumna del Máster de Psicología de la de Intervención Social. Ella ya conoce Boulevard. ¿Qué tal estás?
3: Bien, muy contenta de poder estar aquí.
0: Y al teléfono, claro, hemos hablado de los hombres. Eso hablado es. De los hombres, de la importancia también de que ellos estén en la lucha contra las violencias machistas. Ibai Fresnedo es miembro del colectivo Iruki La Rosa. Ibai, egunon.
4: Egunon.
0: Egunon. Raquel, la autodefensa feminista, claro, lo explicaba Alex, no tiene que ver solamente con la cuestión física, importa mucho también la cabeza, lo psicológico, ¿verdad?
2: Sí, la autodefensa feminista nos permite comprender el carácter estructural de las violencias machistas y también pues dotarnos de distintas estrategias, que son individuales pero también son colectivas, como decía Alex, para prevenir estas violencias y para afrontarlas. Y precisamente surge del activismo de la segunda ola, en los 60 y los 80, por parte de mujeres que realizaban artes marciales y se dan cuenta de las limitaciones de ese enfoque tradicional para hacer frente a las violencias que sufren cotidianamente. Entonces es importante no solo ir más allá, ¿no?, de ese enfoque en lo físico, para poder comprender el contexto en el que ocurre la violencia y identificar pues jerarquías sexuales, normas y roles de género pues que perpetúan, ¿no?, esas victimizaciones.
1: Dentro de la autodefensa, obviamente, el plano psicológico también coge un valor esencial, el saber un poco gestionar las emociones, ¿no? ¿Cómo podemos dar pie a, bueno, a ayudar a las mujeres, a estas mujeres, a que puedan gestionar esas emociones? Porque también el aspecto psicológico, como decimos, es fundamental.
2: Claro, es muy importante sobre todo tomar conciencia de las causas de la violencia, ¿no? Existen en la sociedad una serie de mitos que de alguna manera enturbian la comprensión de las violencias sexuales y que actúan en nuestra contra pues para prevenir y afrontar estas violencias. Entonces, algunos de ellos dicen pues cómo suceden en callejones oscuros, de noche, por personas desconocidas, y nos dejan de alguna forma expuestas cuando realmente sabemos que con frecuencia estas agresiones se producen por parte de un compañero de trabajo, claro, o incluso de la propia pareja, ¿no? Entonces, es importante poder comprender todo eso, también ver cómo el sistema nos socializa en actitudes pasivas, en creer que la violencia es inevitable, la violencia masculina, o en tratar de poner las necesidades de otras personas por encima de las nuestras. Entonces, es importante ahí, ¿verdad?, todo ese trabajo que se realiza en talleres de autodefensa de forma colectiva.
0: Claro, yo creo que uno de los miedos de muchas mujeres es ese, ¿no? El que te ocurra algo en la calle, porque en general tienes confianza con las personas y con los hombres que tienes cerca y a veces ya sabemos que están detrás también de esa violencia. Pero si ocurre en la calle, pensamos, los hombres son más corpulentos, te pillan cuando estás desprevenida, son más altos, con lo cual casi hay una superioridad física. ¿Eso hay que trabajarlo también de alguna manera, ese miedo que podemos tener?
2: Claro, es que realmente nos socializan en el miedo a las agresiones sexuales prácticamente desde que nacemos, ¿no? Y eso también es un elemento, bueno, es un elemento que nos limita, incluso nuestros propios movimientos por la ciudad, y que va también, lo que dices, ¿no?, que también es importante tenerlo en cuenta pues cuando nos vamos a enfrentar, ¿no? Bueno, si alguna vez nos enfrentamos a una agresión sexual, ¿no?
0: ¿Y qué te enseñan en un taller de autodefensa, por ejemplo?
2: Seguramente se os podrá comentar quizá mejor Libe.
0: Ah, vale, ¿eh? Pues entonces la pregunta para ella, ¿qué se enseña? ¿Qué se aprende?
3: Pues mira, yo he podido estar en dos talleres de autodefensa feminista impartidos por la misma persona, Ane Navarro, y bueno, por una parte es un espacio en el que se dan a conocer distintas herramientas físicas con intención de que puedas aprender, bueno, dónde hay más o menos fuerza en ti, también cuáles son los lugares más vulnerables de la otra persona, ¿no? Pero luego sí que un aspecto muy importante de los talleres de autodefensa feminista es todo lo que no es la parte física, sino el espacio que supone compartir con otras mujeres y poder poner nombre, poder hablar de miedos, de sucesos que muchas veces los vivimos como algo más individual y algo que solo nos ocurre a nosotras, pero que cuando estás en un espacio compartido te das cuenta de que, bueno, claro, es parte de lo que nos rodea a todas, ¿no?
0: O sea, se hace una red, ¿no?
1: Sí,
0: entiendo, ¿no?
1: Incluso yo creo que es uno de los problemas que podemos ver, ¿no? Que muchas veces se individualiza, damos por hecho que son casos aislados, casos individuales. No, es algo colectivo, porque al final afecta a todo el colectivo de las mujeres porque se ven, en este caso, vulnerables, ¿no? Ante esta situación. En cuanto a experiencias que has podido vivir en este curso, ¿qué es lo que más destacarías o lo que más te ha llamado la atención?
3: Pues mira, hay varias cosas, porque sí que creo que es un espacio muy potente donde surgen, en primer lugar, muchas sinergias entre las personas que se comparten en un espacio de autodefensa feminista. Al mismo tiempo, yo he tenido la oportunidad de estar en un espacio intergeneracional, lo cual ha sido muy, muy, muy gratificante porque, bueno, pues al final las experiencias han sido muy diversas y también hemos podido compartir miradas muy distintas. Al mismo tiempo, ha sido un espacio en el que nos hemos podido acompañar y mirar desde el cuidado y el sostén. Y bueno, creo que también hay algo muy interesante y es esa sensación de responsabilidad compartida, ¿no? De yo te escucho, tú me escuchas, yo te atiendo, tú me atiendes y hay un lugar que estamos generando donde podemos hablar en la medida en la que queramos, no hablar en la medida en la que no queramos y respetar mucho los ritmos y los tiempos de cada una, ¿no? Y también conocer la diversidad de experiencias, ¿no? Porque a veces también los discursos que nos llegan son muy similares, ¿no? Y te vas dando cuenta de que cuando te sientas a escuchar a alguien, las vivencias son muy amplias, ¿no? Y creo que también es importante que se escuche.
0: Los miedos que decía Raquel, eso de el callejón, los desconocidos, que igual las mujeres no podemos frente a determinadas agresiones, ¿esos aparecen también en el taller de autodefensa?
3: Sí.
0: Esas
3: sí.
0: Ideas ya un poco previas, ¿no? De, pues, ¿qué haces? Pues no te resistas o no puedes hacer nada o es superior a ti o aparece.
3: Sí, sí, sobre todo te das cuenta de todas las ideas que tenemos como muy mamadas y muy arraigadas desde que somos chiquititas. Es verdad que también en los espacios en los que yo he estado ha sido muy bonito ver cómo también han salido muchas herramientas que hemos ido llevando a cabo a lo largo de los años y que de alguna manera lo haces de manera más inconsciente o piensas que eso, bueno, que lo hacéis tú y otras tres personas más, sí, pero te das cuenta de que son herramientas,
0: pero que no es así.
3: Efectivamente, que de alguna manera compartís y que son a veces de pura supervivencia, pero que hace falta conocer, ¿no? Y la importancia de poder poner nombre y poder estar en un espacio en el que se está entendiendo y se está poniendo en valor lo que tú estás compartiendo.
0: ¿Y los hombres, Alex, qué papel juegan aquí?
1: Es una de las preguntas que nos hemos hecho, pero que muchas veces no sabemos ni cómo abordarla. Por eso mismo estamos hoy también con Ibai Fresnedo, que es miembro del colectivo Iruki Larsa. Ibai, la pregunta es clara. ¿Cuál es el papel de los hombres en esta lucha?
4: Bueno, el papel de los hombres es central, ya que los hombres somos el problema, ¿no? De todo lo estructural que están hablando Libe y Raquel. Justamente, bueno, la pregunta que abordaremos este jueves en las jornadas será cómo poder pasar del discurso de yo no agredo, porque sí que es verdad que ese yo no agredo desde un prisma individual nos exime de alguna manera a los hombres desde el plano individual justamente de responsabilidad, ¿no? Cómo pasar de ese discurso a un discurso más colectivo que adopte esa responsabilidad en formas mucho más colectivas y mucho más críticas, ¿no? Para con esos mecanismos estructurales que ya habéis hablado, ¿no? O sea, pilares estructurales unidas a la socialización masculina, cómo hacemos el uso del poder en el día a día, ¿no? Y cómo todo ese poder se traslada a diferentes dimensiones y, por supuesto, también la dimensión sexual, ¿no? Que es lo que nos atañe.
0: Eso que dice Ibai, yo creo que es fundamental. Eso es algo que está pasando y que les está pasando, pues no sé si a la mayoría de los hombres o algunos hombres, el que se sientan señalados, ¿no? Y que se sientan potencialmente agresores y se defienden diciendo, es que yo no soy así, es que yo no me comporto de esa manera. Pero como dice Ibai, es que estamos hablando de algo que tiene que ver con lo colectivo, con unas pautas que hemos recibido, hombres y mujeres, y que pensamos que no están ahí, pero que seguramente también condicionan el comportamiento, ¿no? Por muy feministas que nos podamos sentir, a veces también, hombres y mujeres, tenemos ahí eso dentro, ¿verdad, Ibai? Que te empujan una dirección, ¿no? Pero esto de que hay hombres y chicos jóvenes también, ¿no? Que se están sintiendo señalados y que entonces dicen, vale, pues esto conmigo no va, ¿no?
4: Exactamente, y justamente, bueno, estamos viviendo una época bastante reaccionaria por parte de, ¿no?, de los hombres. Está habiendo ya organización política ya en redes digitales y, bueno, pues hemos visto en los últimos tiempos el caso de Giselle Pellicot, el caso de todos los foros a nivel mundial en los cuales los hombres se organizan para, ¿no?, poder violar a sus mujeres sin que se enteren. Bueno, estamos viviendo un momento bastante crítico que también trae o ayuda mucho a elaborar el discurso en torno al lema Not All Men, ¿no? Que no es una afirmación individual, o sea, directamente es una defensa estructural, pero que justamente funciona porque protege a la propia masculinidad como categoría política y bueno, pues cada vez que un hombre dice yo no, al fin y al cabo está bloqueando la posibilidad de que todo el grupo de hombres sea interrogado por esos privilegios, por ese poder y por esa responsabilidad, ¿no? Entonces, bueno, tampoco estaríamos hablando de todos somos violadores, pero sí que es verdad que existe un continuo de la violencia sexual que nos atraviesa a todos los hombres en algún punto de nuestra biografía y nuestras prácticas y experiencias sexuales y relacionales. Entonces, bueno, claramente hay que romper, ¿no?, ya con el binarismo agresor versus no agresor, porque eso no está ayudando en nada.
0: Raquel asiente con la cabeza.
2: Sí, estamos ante una ola, yo creo que de antifeminismo global, y yo creo que lo que comenta Ibai pone un poco el acento en cómo el origen de la violencia es mucho más inquietante que lo que decíamos de un individuo concreto, ¿no? Porque remite a una forma de construir las identidades, un poco en el sentido que él decía, de entender la sexualidad y las relaciones entre mujeres y hombres y de organizar la sociedad, ¿no? Al final, esa construcción de nuestros cuerpos, ¿no?, como vulnerables y de las mujeres como seres violables tiene que ver con todo eso, ¿no?, en lo que estamos de alguna forma inmersas todas las personas, ¿no?
1: Y que incluso a veces, muchas veces, se agranda el problema por la impunidad, ¿no?, que ejercen las leyes. No es otro de los temas que yo creo que vais a tocar, porque uno de los ejes de estas jornadas de autodefensa feminista es cuál es la respuesta ante la impunidad. Pues, ¿qué nos podríais adelantar acerca de esto? Porque es un problema central.
2: Sí, bueno, a ver, el tema, la cultura de la impunidad y la cultura de la violación, de alguna manera remite a toda una serie de mitos, ¿no?, que encubren esa comprensión de las violencias. O sea, si un chico va por la calle y le roban el móvil, a nadie se le ocurre cuestionar por qué iba de noche, por qué llevaba el último modelo de móvil o si habló con la persona que le robó. Pero cuando hay una agresión sexual, surgen una serie de interrogantes en la sociedad, en su contexto cercano, e incluso pueden surgir en el seno de la propia persona que ha sufrido la agresión sexual, porque de alguna manera participamos de esa cultura, ¿no? Y como decía, es muy importante, ¿no?, ser consciente de toda esta cultura de la impunidad, de la violación y de estos mitos que vienen a hacer tres cosas: a justificar y normalizar las violencias sexuales, a culpar a las mujeres que sufren las agresiones, que es uno de los mitos más persistentes, y a exculpar a los agresores. Entonces, claro, todo el sistema judicial, todo el contexto, todos los mecanismos, pues bueno, de alguna manera, pues están dentro, ¿no? Estamos dentro de esta cultura.
0: Hay una pregunta aquí en el 688-848-40, dice, ¿defensa feminista o defensa femenina?
2: defensa feminista, sin ninguna duda.
0: Por todo lo que se está comentando,
2: sí,
0: ¿no?
2: Sí, sí, efectivamente. Parte de una comprensión y un análisis feminista de la realidad para intervenir.
0: Uh-huh. Por todos estos mitos que aparecen y estas ideas, esa que comentabas tú también, ¿no? A veces, si las mujeres han sufrido una agresión es porque estaban en el lugar que no les correspondía a una hora que no les correspondía y con una iluminación que no era la correcta, ¿no? Con lo cual, ellas de alguna manera se han metido ahí. Por eso es una defensa feminista, ¿no? Por todos los argumentos que están surgiendo aquí y que estamos poniendo encima de la mesa, Alex.
1: Eso es, eso es. Yo también querría preguntarle a Libe, y es que tú has sido, eres alumna de este máster, pero eres psicóloga también. Es decir, participas desde un doble prisma. Tú ya tenías unas teorías, una información que te ha podido venir muy bien para estos cursos. ¿Te han servido de ayuda? ¿Se pueden implantar? ¿Es necesario llegar con una formación previa? Coméntanos.
3: Vale, mira, te cuento. Justo aquí, aprovechando que también tengo a mano los resultados de una investigación que se ha estado haciendo y que hemos estado haciendo en la universidad, primero de todo, bueno, sí que creo que es fundamental y bueno, ateniéndome un poco a los datos, un porcentaje muy alto del alumnado, que en este caso han sido 92 participantes y que el 80,4 perdón, han sido mujeres, bueno, el 73,9% del alumnado considera relevante incorporar la autodefensa feminista en el currículo universitario, ¿no? Uh-huh. Y el 52% de la muestra dice no haber recibido formación previa en género. Entonces creo que esto refleja muy bien cómo es importante que bueno, que podamos tenerlo lo más a mano posible para poder incorporarlo en las edades más tempranas, para de alguna manera ir pudiendo moldear, ir pudiendo deconstruir muchas de las cosas aprendidas que habéis ido mencionando anteriormente, no de un momento para otro, sino de una manera más progresiva, ¿no? Así que sí, creo que es muy fundamental, muy necesario y bueno, también ha habido un porcentaje alto del alumnado participante que no participaba en grupos feministas o de revisión de masculinidades, pero que sí consideraba importante y le gustaría hacerlo, ¿no? Entonces también qué importante acercarnos al alumnado y poder ofrecerles diferentes formas de llegar a la autodefensa feminista y a otros espacios similares.
0: Uh-huh. ¿Estas jornadas están abiertas, Raquel? ¿Se puede apuntar todavía? Porque empiezan el jueves, hemos dicho, ¿verdad?
2: Eso es, el jueves 7 de mayo y bueno, pues lanzar una invitación a todas las personas que quieran acercarse para profundizar sobre estos temas y también reflexionar colectivamente.
0: Uh-huh. Son las terceras jornadas universitarias de autodefensa feminista, que es un espacio que quiere dotar de herramientas a mujeres para hacer frente a esas violencias y no solamente desde lo físico, desde lo corporal, sino también, y lo importante, que es la cabeza y tiene que ver con nosotras, con las mujeres y tiene que ver también con los hombres. Por eso, de ahí la presencia de Ibai Fresnedo, que es miembro del colectivo Iruki La Rosa. Ibai, gracias y que vaya muy bien esa participación en las jornadas. Hasta la próxima. Raquel Royo es la coordinadora de este evento. Lo mismo te deseamos, que saquéis las conclusiones y que todo esto pues nutra ese camino, ¿no?, que estáis haciendo también, que es el de investigar por qué las cosas son como son. Pueden ser de otra manera, que sea más justa y más equitativa dentro de la sociedad. Pues seguramente sí. Gracias, Raquel. Y Libe Jauregui es psicóloga y es alumna del Máster de Psicología de Intervención Social, esta mañana también aquí en Boulevard. Gracias
3: a ti. Gracias.
0: Alex Peral, mi esker.
1: Seguri, agur.
0: Agur.

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11: A las 11:31 nos situamos ahora mismo en Ajuria-Enea, donde Imanol Prada les va a leer una declaración institucional por el fallecimiento del lehendakari Carlos Garaikoetxea. Ahora mismo le vemos ya colocado en el atril frente a los consejeros y consejeras del Ejecutivo que están guardando un minuto de silencio a la espera de que comience esa declaración. Se sientan ya los consejeros y consejeras. Vamos a escucharle.
12: 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Ayer falleció a los 87 años el lehendakari Carlos Garaikoetxea Urriza, Goian Bego. En nombre de todo el gobierno vasco, trasladamos a su familia y personas más cercanas nuestras más sinceras condolencias. Recibid todo nuestro cariño y apoyo en estos momentos tan complicados. El gobierno vasco os acompaña en el sentimiento. Quiero extender este afecto a todas las personas que formaron parte de su vida, amigas y amigos, a compañeras y compañeros de trabajo, trayectoria político e institucional. Euskadi perdió ayer mucho más que un gran lehendakari. Perdió un referente, un navarro, un euskaldun, un abertzale, un demócrata y firme defensor de la dignidad y la vida de las personas, los derechos humanos y la justicia social. Euskadi perdió ayer al arquitecto de nuestro autogobierno, a la persona que lideró el diseño y ejecutó sus planos, construyendo los pilares de la Euskadi del futuro, gracias al Estatuto de Guernica que le tocó negociar y lograr. La Euskadi moderna de hoy, de la que todas y todos disfrutamos y nos orgullecemos. Euskadi perdió ayer a uno de los grandes artífices del renacer de la identidad y del bienestar vasco. A la persona que representó con la máxima altura la continuidad histórica y la legitimidad política de un gobierno que sostuvieron en el exilio los lehendakaris Aguirre y Leizaola. Ayer perdimos al líder que dio un paso adelante para tomar las riendas de una Euskadi en ruinas. Un país sin esperanza, con una economía sumida en una grave crisis, una industria decadente, elevadísimas tasas de paro y toda una arquitectura institucional por levantar. En momentos de enormes dificultades no tuvo dudas. Con sacrificio e ilusión y acompañado de un gran equipo, se puso manos a la obra. Dio la cara por este país, también cuando el cielo cayó sobre Bilbao y Euskadi en las inundaciones de 1983. Juró su cargo bajo el árbol de Guernica y fue lehendakari de Euskadi entre el 9 de abril de 1980 y el 25 de enero de 1985. Fue un demócrata que lideró Euskadi con orgullo durante momentos muy complicados, dejando atrás una dictadura que combatió y mostrando su rechazo frontal al terrorismo de ETA y a cualquier manifestación de violencia, porque ese no era el camino que defendía para la construcción de nuestra nación. El camino era la palabra, el diálogo, los principios éticos y la democracia. Garaikoetxea fue un lehendakari pragmático, también soñador. Siempre imaginó una Euskadi libre, saspiak bat, que diera cabida a todas y a todos. Puso en el centro de la agenda política y social la recuperación del euskera, la mayor seña del país y patrimonio de nuestra identidad y cultura singular, a fin de avanzar hacia un país bilingüe de manera firme y progresiva. Una Euskadi que, tal y como él mismo nos pidió hace menos de un año en Ajuria-Enea, debemos construir juntos con respeto a la pluralidad, para que sea una Euskadi más próspera, más justa y mejor. Perdemos a una figura institucional y política de primer orden, a un líder del nacionalismo vasco. Su familia pierde mucho más que eso. Pierde a Aita, pierde a un marido y compañero de vida. En nombre de toda la sociedad vasca a la que con tanto acierto guiaste, eskerrik asko por haberle dado lo mejor de ti a tu pueblo, el pueblo vasco. Aquello que querías y en lo que creías. Eskerrik asko por habernos mostrado el camino. Izan ginelako gara, agur eta ore, Carlos Garaikoetxea, lehendakaria.
11: 41 minutos, 11 y 41 minutos, pues así finaliza esta declaración institucional del lehendakari Imanol Pradales por el fallecimiento de Carlos Garaikoetxea, donde ha habido palabras, en primer lugar, pues para la familia, para los allegados. En el caso de la familia, dicho, no solamente se pierde a un lehendakari, también a un padre, un compañero de vida, a un marido. Ha trazado Imanol Pradales la referencia a Carlos Garaikoetxea como un referente euskaldun, abertzale, navarro, que luchó contra la dictadura, que rechazó el terrorismo de ETA y otras violencias, siempre en un camino con unos principios éticos, con la palabra. En cuanto a su personalidad, pragmático, decía, y también soñador, se pierde a un líder del nacionalismo vasco. Estas son algunas de las frases que ha incluido en esa declaración el lehendakari Imanol Pradales, una declaración institucional, como decimos, desde Ajuria-Enea, ante los consejeros y consejeras de su gobierno. Son las 11:42 minutos. Seguimos el relato aquí en Boulevard y nos ocupamos también ahora mismo de otras informaciones del tráfico. Miquel Martínez, ahora mismo tranquilidad, Loreto, ¿verdad?
7: Sin incidencias en las carreteras en estos momentos, pero hay que comentar que la plantilla de Metro Bilbao acaba de realizar una movilización en la calle Navarra tras las agresiones a dos de sus trabajadores ocurridas el pasado 1 de mayo en las estaciones de Abando y Sestao. Los trabajadores reclaman protección ante estas agresiones. Entre otras cosas, piden que se reconozcan como accidente laboral, permitiendo la baja automática, refuerzo de personal y más herramientas de autodefensa. Metro Bilbao ha convocado una reunión para el próximo 15 de mayo.
11: Pues esta es una de las noticias también de esta mañana, en la que, como ven, está muy marcada por el fallecimiento y las voces de recuerdo a Carlos Garaikoetxea. Así vamos a continuar también en este Boulevard hasta la una.
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0: 11:44 minutos. Sigue el relato aquí en Boulevard, como no, con la actualidad y también con colaboradores. Ya saben que este es el espacio de Aner Etxebarria, documentalista. ¿Qué tal? ¿Cómo estás?
1: Muy bien, es que ricasco.
0: Un espacio y algo más reducido por esa declaración institucional que escuchábamos de Imanol Pradales por el fallecimiento de Carlos Garaikoetxea, que se le está presentando como un líder, como un referente. Y yo pensaba, anda, que Aner no habrá conocido también a líderes a lo largo de esos viajes que hace por el mundo, líderes que a veces no están al frente de instituciones, ¿no?, sino que tienen un respaldo social, tienen un carisma y por eso se convierten en líderes, ¿no?
1: Así es, pues la verdad es que ahora que lo comentas, hay una persona que cuando la conocí me dejó muy impactado y me pareció súper inspirador cómo se había convertido en un líder simbólico de su comunidad, no porque tuviera un puesto de liderazgo político dentro de la misma, ¿no? No era una persona a la cual la gente le pedía, por favor, pues dirime este conflicto o ayúdanos con esto, sino que era simplemente por la actitud y por las vivencias que había tenido. Recuerdo que estando en Brasil, en la Amazonía, tuve la oportunidad de conocer a un indígena que desgraciadamente cuando era muy jovencito, un grupo de granjeros había asesinado a toda su familia y se vio obligado a huir en soledad durante 10 años en la selva y sobrevivir a pesar de que estaba gravísimamente herido, y con los conocimientos de la naturaleza que tenía consiguió recuperarse. Es el momento en el que le conocí durante aproximadamente 2 semanas, cuando te das cuenta de que se había convertido en líder no por haber sido un superviviente, se había convertido en líder porque promovía la negativa hacia el odio. Tenía todos los ingredientes para haber desarrollado un odio terrible contra cualquier persona que no perteneciese a su etnia y que pudiera suponer una amenaza, y sin embargo siempre tenía una mirada cristalina y los brazos abiertos de par en par para ayudar y para acoger a cualquier persona que fuese o no de su comunidad, incluso si podía representar una amenaza. Y eso me parece que es algo súper inspirador en un momento en el que hay unos cuantos líderes en este planeta que están poniendo el mundo patas arriba y que parece que el odio les mueve bastante más que cualquier otra cosa.
0: Sí, sí, está claro que hay otras maneras de hacer y que el micro también hay que ponérselo a estas personas y los focos. John.
2: Hola Loreto, hola Ner. Más allá de la actualidad, como siempre en este espacio donde buscamos esas voces del mundo, hoy intentamos buscar la de una persona que todos tenemos asociada por una pregunta, ¿no? Me refiero aquí de Dr. Livingstone, supongo. Bueno, pues hablamos de Stanley, de la persona que llegó al Congo durante aquella época de principios del siglo XX y, bueno, intentó luego dar con un animal que ha despertado también el interés de la audiencia de Radio Euskadi hasta límites insospechados, Aner.
0: ¿Qué ha pasado?
2: ¿Qué ha pasado con el okapi?
0: ¿Qué ha pasado?
1: Bueno, parece que a la gente le ha gustado el okapi, ¿no? Le ha parecido un animal con mucha personalidad. También he tenido algunos comentarios de mucho cachondeo, alguno que ha puesto por ahí, joder, pues ya me gustaría a mí estar así de bien con 12 millones de años. y bueno, me parecía súper interesante, que es algo de lo que no hablamos el otro día, de cómo fue descubierto este animal, porque es que es especial hasta en la forma en la que fue descubierto, ¿no? Cuando a finales del siglo XIX Henry Morton Stanley, que está cruzando las selvas del Congo, se encuentra con la etnia Mbuti, ¿no?, con el pueblo Mbuti, que es con los que nosotros hemos estado trabajando este año durante el rodaje. Claro, la gente local, lo primero que se sorprendió fue al ver que Stanley y sus compañeros cruzaban la selva a caballo. Y cuando vieron los caballos empezaron a gritar ¡Oapi! ¡Oapi! ¡Oapi! Y claro, Stanley parece ser, según comentan, ¿no?, que pensó, bueno, pues si aquí no hay caballos, ¿cómo están identificando nuestros animales con un nombre propio que ellos utilizan, ¿no? Y a partir de ahí, a partir de determinadas conversaciones, llegó a la conclusión de que había una especie de, bueno, de caballo que todavía no se había descubierto.
2: Algo con cuatro patas,
1: uh-huh, con las patas rayadas, ¿no?, de la misma manera que una cebra. Y eso él lo recogió en sus diarios. De hecho, creo que aparece en el libro del África más oscura. Y eso fue lo que llamó la atención de muchísimos exploradores de medio mundo, pero entre otros, del que por aquel entonces era botánico, explorador y gobernador del protectorado ugandés, Harry Johnson, que en un momento dado, gracias a que, bueno, pues a que recibe la petición formal por parte de la colonia belga de que si había algunos mercaderes que estaban, porque se sabía que había habido algunos mercaderes que habían secuestrado a algunos Mbuti, ¿no?, para venderlos como esclavos o como personas que iban a ser expuestas en algún lugar, en algún zoológico de aquella Europa que todavía se atrevía, ¿no?, a exponer a los seres humanos como un elemento, como un producto, ¿no? Y Y le pidieron que por favor, porque era ilegal evidentemente hacerlo en aquel momento sin el permiso de la colonia belga, que detuviera a aquellos mercaderes. Y ahí Harry Johnson vio una grandísima oportunidad y dijo, bueno, pues si se da la circunstancia, yo detengo a estas personas y les pido a los Embuti que me lleven hasta el lugar en el que se encuentre el Okapi. Johnson llevó a cabo esa estrategia, los Embuti, a los cuales liberó y devolvió ante su rey en las selvas de Ituri, le guiaron en una expedición para encontrar al Okapi, pero no lo vio. La verdad es que no tuvieron la suerte. Pero sí que es verdad que lo que cuenta es que encontró varias huellas donde se veía que las pezuñas del Okapi tenían dos dedos, por lo tanto ya tenía que ser un artiodáctilo y además... parece ser que algunos de las autoridades Embuti que había en el lugar le facilitaron con el tiempo unas pieles de las partes traseras del Okapi y un cráneo. Y es ese cráneo el que despeja la duda.
2: Sí, porque al principio no se había localizado ningún resto y tuvo de alguna forma que confiar en la palabra del rey de los pigmeos de que lo iban a encontrar, que iban a encontrar ese Okapi. Finalmente lo consiguieron gracias a su mediación.
1: Se sabe que, o lo que está escrito, es que Johnson no vio al Okapi durante ninguna de las expediciones y que fue esa calavera que recibió la que cuando llegó al Museo de Londres, allí se estudió esa calavera y se dijo, bueno, es que esta calavera tiene osiconos, ¿no? En vez de tener astas, como las puede tener un ciervo, son protuberancias que forman parte del cráneo y que solamente las tienen las jirafas. Entonces, son una especie de... Bueno, protuberancias craneales que evocan la forma de un cuerno chiquitito, que están cubiertos por un pelaje y que tienen, albergan en esa zona normalmente, las jirafas les pasa, una gran cantidad de sistema de glóbulos rojos que para la jirafa es muy importante porque le permite termorregular desde ahí parte de la temperatura corporal.
0: Ajá.
1: ¿De acuerdo? Entonces, ese fue el descubrimiento del Okapi, que pasó a llamarse Okapia Johnstoni, por eso Johnstoni del apellido de Harry Johnson. Y me parecía que eran unos datos que no habíamos facilitado la vez anterior y que creo que engrandecen un poco la leyenda y el misterio de un animal tan sumamente mágico, ¿no? Y que nos hemos sorprendido por toda la expectación que ha despertado en las redes hablar de este animal tan peculiar. Que, por cierto, el otro día no comentamos las características físicas que tiene, que lo hacen todavía más especial, porque si empezamos desde abajo, desde esas pezuñas de dos dedos, entre esos dedos esconde unas glándulas odoríferas que son las que le permiten a él marcar el territorio en el cual desarrolla su vida, porque son animales muy solitarios que funcionan por territorialidad. Se sabe con los estudios que hay hasta el día de hoy de que se han hecho pues a través de collares de radiotransmisión que se instalaron hace mucho tiempo en algunos ejemplares, que machos y hembras no se encuentran más que una o dos veces a lo largo de un año y medio, dos años. Y que luego tienen una gestación de 14 meses hasta que dan a luz. Y que la cría depende de la madre directamente durante los primeros 5 meses. Y que durante los primeros 60, 62 días, bueno, vamos a decir 2 meses, no defeca la cría. Porque es una metodología de supervivencia que tiene para no dejar olores que puedan atraer al principal depredador, que es el leopardo. Y durante todo ese tiempo, la mayor parte de su vida la pasa a los pies de un gran árbol, donde ya sabéis que en las selvas tropicales suelen crecer este tipo de raíces que albergan muchos huecos entre los árboles. Y a la madre le gusta, tiene predilección porque la cría permanezca allí, escondida, ¿no? Y en esos lugares es desde donde madre y cría se comunican por infrasonidos. Las personas que lo han estudiado, he estado con dos personas que han invertido tiempo en estudiar el lenguaje de los okapis y decían que hasta el día de hoy lo que creen es que lo que dicen es, bueno, emiten mensajes como quédate ahí, acércate.
0: O sea, breves.
1: Sí, cosas muy básicas para no sucumbir al peligro. Y las rayas que son tan bellas y que forman parte de esa identidad tan peculiar son... como nuestra huella dactilar. Para que nos hagamos una idea, no hay dos okapis con el mismo patrón de rayas.
0: Ah, no, ¿eh?
1: No hay dos okapis con su patrón de rayas y las crías necesitan que su madre tenga esas rayas para poder seguir a su madre durante los primeros momentos en los cuales la cría camina, porque la selva de Ituri es una selva profundamente oscura. Y seguir a tu madre a través de los cuartos traseros, que es esa parte blanca intercalada con las rayas negras, ¿no? Porque su cuerpo, en líneas generales, es de un color chocolate oscuro, que en la oscuridad no es nada fácil de ver.
2: Camuflaje.
1: Efectivamente. Entonces, para la cría sirve como una antorcha de guía, ¿no? Para no separarse de su madre durante los días en los cuales tiene que seguirla.
2: Y todas estas características seguramente vienen a reforzar esa idea que comentabas el otro día, ¿no? El cálculo, la estimación de esos 12 millones de años que tiene la especie, no el ejemplar, lógicamente, sino la especie, y todos esos alternativas o elementos que permiten su propia supervivencia, a pesar de que las condiciones siempre le han resultado bastante hostiles en general.
1: Efectivamente, a día de hoy se calcula, no hay un número exacto porque es casi imposible saberlo, ¿no? En la extensión en la que habita, pero se cree que hay unos 13.000, 15.000 ejemplares en estado salvaje. Se sabe que, por ejemplo, otra de las características súper interesantes que tiene es que tiene una piel muy gruesa y muy grasa, que lo que le permite es mantener su cuerpo seco durante la época de lluvias.
2: Seco, se sabe, como un impermeable.
1: Efectivamente. Se sabe
2: a rayas. Y de camuflaje. Eso, lo tiene todo.
1: Que puede pesar entre 250 y 300 kilos, que alcanza los 215, 220, 230 de altura, que tiene una lengua azul de 30 centímetros con la cual puede llegar a lamerse hasta las orejas.
2: ¿Pero qué dices?
1: Sí.
2: Autolimpieza. Como un limpiaparabrisas.
1: Es un animal espectacular. Yo creo que para cualquier científico es un regalo, ¿no? Poder detenerse frente a un animal así e ir descubriendo secreto tras secreto, ¿no? Que es un poco varias de las características que nos cautivaron a Tony y a mí cuando viajamos por primera vez a la estación científica de Pulu, que recuerdo perfectamente que cuando habíamos tomado las avionetas de los misioneros para llegar hasta allí nos sentíamos como un mosquito que sobrevolaba un brócoli gigante, ¿no?
2: Y entonces
1: y aterrizas en ese aeródromo donde suceden cosas tan increíbles como que hay una persona, un local encargado de

0: Y esa aventura que empezabais, ¿se correspondía con las descripciones que pudo ofrecer Stanley en aquel primer encuentro? ¿Sentisteis parte de aquella historia de alguna forma cuando lo visteis por primera vez?
1: Para nosotros fue como un viaje en el tiempo, sobre todo porque la sensación que tienes cuando aterrizas en Epulo es una sensación de aislamiento total. Quitando la propia aldea de Epulo, donde habitan unas 5.000 personas, que es muy curioso porque la aldea y la estación está dividida, bueno, dividida, pasa junto a la estación y divide en dos la aldea, la carretera nacional 4, que es una de las carreteras principales del país. Y es muy curioso porque por allí pasan muchísimos camiones con muchas mercancías, ¿no?, que viajan hacia Buni, hacia la frontera con Uganda, y luego vuelven hacia atrás, hacia Kisangani. Y es muy curioso cómo va recorriendo a pie esa carretera y en los establecimientos, en los negocios, la gente ha pintado sus propios okapis.
2: ¿Ah, sí? Y
1: incluso este año me encontré un cartel en el que aparecía un gran okapi pintado a mano y anunciaban el partido entre el Athletic y el Barça.
2: No te creo.
1: Sí, totalmente,
0: no,
1: totalmente.
2: También ahí llega.
1: Llegamos hasta aquí, esto no tenemos remedio.
2: Eso sí que es una colonización, ¿eh?
1: Totalmente.
2: O algo parecido. Aquí nos dicen, estoy viendo los okapis y son preciosos. Yo he hecho exactamente lo mismo también, ¿eh? He buscado este animal que generó tanto debate en redes, bueno, porque ha sido la intervención de Aner, una de las más seguidas y clicadas y escuchadas en mucho tiempo. Y hay otra persona que dice aquí también, estaría escuchando a Ner infinitamente.
0: Pues la aventura no ha hecho sino comenzar.
2: Eso
0: con el
2: es.
0: Capi.
2: Esta aventura va por semana a semana.
1: Eso
2: va
1: es.
2: Por partes, por
1: eso
2: episodios. Te agradecemos la paciencia de hoy, estos viajes también, y como siempre te decimos, vuelve, por favor, que aquí te espera tu audiencia el martes que viene.
1: Es que ricasco.
2: Agur. Agur, John. Enseguida escuchamos las noticias y volvemos con la tercera hora de este Boulevard.
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1: Son las 12, guardión, declaración institucional del Lendakari Manuel Pradales en recuerdo a Carlos Garaikoetxea, palabras de condolencia y afecto a la familia tras su fallecimiento y también para ensalzar su figura como político. Euskadi ha perdido, según Pradales, a un referente y a un líder Gasteiz, Gari Suárez.
2: Sí, Maialen, desde Ajuria Enea, con todas las consejeras y los consejeros del Gobierno Vasco presentes y el crespón negro en la Ikurriña, esta declaración institucional ha comenzado con un emotivo minuto de silencio. El Lendakari Manuel Pradales ha trasladado a la familia de Carlos Garaikoetxea las condolencias en nombre de todo el Ejecutivo y ha erigido al Lendakari como pieza indispensable de la Euskadi que hoy conocemos.
3: Euskadi perdió ayer mucho más que un gran Lendakari. Perdió un referente. Un navarro, un euskaldún, un abertzale, un demócrata y firme defensor de la dignidad y la vida de las personas, los derechos humanos.

0: La justicia social. Euskadi perdió ayer al arquitecto de nuestro autogobierno, a la persona que lideró el diseño y ejecutó sus planos, construyendo los pilares de la Euskadi del futuro.
1: Garaikoetxea fue uno de los artífices del renacer de la identidad y del bienestar vasco, ha dicho, un hombre pragmático y soñador, alguien que guió con acierto a la sociedad vasca, ha dicho Imanol Pradales.
2: Eskerrik asko, Gari Suárez, en directo desde Ajuria Enea. La capilla ardiente de Garaikoetxea se encuentra abierta en el tanatorio San Alberto de Iruña, por donde están pasando familiares, amigos y compañeros de la política. Mañana, precisamente, la capilla ardiente se trasladará a Gasteiz, a Ajuria Enea, y la última despedida, la misa funeral, se celebrará en la intimidad mañana por la tarde en Iruña. Y en la Audiencia Provincial de Araba, segunda sesión hoy del juicio por el asesinato de Maialen Mazón, la mujer embarazada que murió a manos presuntamente de la que entonces todavía era su pareja. El primero en testificar hoy ha sido uno de las dos personas que descubrió el crimen y que describía la escena que se encontró al entrar en la habitación del aparta hotel de Gasteiz donde Maialen fue acuchillada.
3: Yo pues trabajo en Osakidetza y pues mi reacción fue comprobar si tenía pulso, si no tenía pulso, intentando no, vamos a decir, manchar la escena del crimen. Maialen estaba tirada en el suelo como agarrando la silla de la pequeña. La imagen de Maialen cuando yo abro la puerta y me encuentro la escena del crimen, a día de hoy todavía se me reproduce a diario.
2: 11 testigos en total declararán hoy en la Audiencia Provincial de Araba. Y la Organización Mundial de la Salud y las instituciones de los países implicados negocian el retorno de los pasajeros del crucero con antivirus y su posible escala en Canarias. La OMS ha confirmado un total de 7 pasajeros afectados, 3 de ellos muertos, 1 grave ingresado en Johannesburgo y 3 sintomáticos detectados hoy que van a ser evacuados en las próximas horas. El buque se encuentra fondeado en Cabo Verde, que no ha permitido su atraque. Se estudia ahora que recale en Canarias o que vaya directamente a Holanda, dado que el barco es de bandera holandesa. El coordinador de alertas y emergencias sanitarias, Fernando Simón, llamaba a la tranquilidad. Cuando atraque el barco lo hará solo con personas sanas a bordo, decía Fernando Simón en Radio Cataluña.
4: Cuando salga de Cabo Verde va a salir sin casos y por lo tanto, a priori, a no ser que aparezca algún caso nuevo, las personas que van en el barco no son de riesgo para nadie.
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0: Guardión, 12 y 6 minutos en un bulevar de martes que está teniendo también pues unas voces especiales. Ya sabe que estamos aportando análisis también sobre la figura, la trayectoria del Lehendakari Carlos Garaikoetxea. Enseguida nos vamos a Iruña, volveremos a Iruña, estaremos también en Zarauz, pero desde que ayer conocimos este fallecimiento hemos escuchado hablar sobre todo de su faceta como político y de su trabajo como primer Lehendakari de la democracia en la Comunidad Autónoma Vasca. Tuvo que comenzar desde cero en cuestiones relacionadas con el propio gobierno, distintas instituciones, también esta casa, ya lo hemos recordado. Su ejecutivo, del que Ramón Lavallén era consejero de Cultura, fue el que impulsó también la creación de instituciones culturales propias y entre ellas la Orquesta Sinfónica de Euskadi. Garaikoetxea se definió a sí mismo como un gran amante de la música.
1: A mí me gusta mucho la música clásica y los románticos en particular, ¿no? Y bueno, me gusta la ópera también, y concretamente Puccini, y siempre que tengo oportunidad, desde luego, no me pierdo un concierto. He estado en todos los que la orquesta de Euskadi, que por cierto está funcionando maravillosamente, ha dado últimamente. Me escapo siempre que puedo a Donostia, a Quincena, o de vez en cuando a la ópera a Bilbao. Yo oigo música en mi casa, que se oye muy bien también, ¿no?
0: Los románticos, la ópera, por eso hemos comenzado en Nessun Dorma, es lo que ha sonado en el inicio de este bulevar de Puccini, un aspecto de la vida personal del Lehendakari Garaikoetxea que hoy también queremos recordar, y por eso vamos a saludar a Germán Ormazábal, actualmente coordinador de la Joven Orquesta de Euskal Herria y que durante 10 años, hasta 2005, fue director de la Orquesta Sinfónica de Euskadi. Germán Ormazábal, ¿qué tal, Eguerdión? Le ha escuchado usted también, ¿no? Con ese gusto, esa afición que tenía Lehendakari Garaikoetxea por la música, sobre todo la clásica, la ópera. Y él decía, siempre que puedo asisto a los conciertos de la Orquesta Sinfónica de Euskadi, que su propio ejecutivo, su propio equipo también decidió poner en marcha. ¿Era así? ¿Era un asiduo a los conciertos?
2: Sí, sí, y es verdad. Además, yo lógicamente no estuve en la gestación de la Euskadi Orquesta en aquel año, el año 1982, pero en el periodo que estuve yo, la verdad es que bueno, él era, y hasta sus últimos días siguió siendo abonado de la Euskadi Orquesta, y en ese sentido la verdad es que fueron muchos los conciertos en los que pudimos coincidir, charlar, compartir, y la verdad es que sí, era muy melómano. Yo diría que más quizá a partir de la ópera, y él además así lo decía, pero la verdad es que era un fiel seguidor, y no solo seguido, sino que en este caso, junto con un conciudadano mío como era Ramón Lavallén, Tolosarra y primer consejero de Cultura, pues recuerdo además de esas frases que a uno se le quedan grabadas, ¿no? Me acuerdo que entre los dos, junto con García Egocheaga, que también fue consejero en su día con él, solían decir que un país, para ser un verdadero país, al menos, entre otras cosas, tenía que tener una orquesta sinfónica. La verdad es que sí, fueron, yo creo que unos avanzados para aquella época, poniendo en marcha la primera orquesta, además, dentro del ámbito autonómico, con la creación de las comunidades autónomas. Si no recuerdo mal, la Euskadi Orquesta fue la primera orquesta al margen de las que ya existían, lógicamente, para aquella época, ¿no?
0: Eso muestra un punto de vista también culto, ¿no? El de considerar que un país nace no solamente con instituciones, sino también con algo importantísimo como es la cultura y como es la música. Usted habla de ser avanzados, pero ¿también se fue valiente cuando se crea esta orquesta?
2: Pues yo creo que sí, ¿no? No hay más que recordar, ¿no? El periodo que se estaba viviendo en aquella época en nuestro país, ¿no? Con una reconversión industrial, sobre todo en la margen izquierda, toda la zona de Altos Hornos, con unos índices de paro espectaculares, y aquel primer gobierno vasco, pues puso en marcha, entre otras instituciones, pues además de tanto que se ha comentado, que es verdad, la arquitectura, ¿no?, institucional del país, pues yo creo que Carlos Garaikoetxea fue el artífice de aquel equipo que procedió a la creación de la Euskadiko Orquestra junto con la EITB, sí. Osakidetza, la propia Ertzaintza, la verdad es que sí, sí, y atendiendo al, a aquel contexto de aquella época, pues yo creo que tiene más mérito si cabe, ¿no?
0: Uh-huh. Eso es un contexto económico, hay que explicar también por qué se crean instituciones como esta, ¿no?, en unos momentos de dificultad, así que suponemos que esos obstáculos fueron unos cuantos, ¿no?, cuando se puso en marcha en concreto esta institución que es la orquesta.
2: Sí, me puedo imaginar, yo sí. Hasta donde sé, bueno, pues además lo que es la creación se llevó en distintas fases en las que se procedió a hacer audiciones y no una sola sesión de audiciones, sino hicieron varias, lo cual creo que refuerza también la creencia, ¿no?, que ellos tenían en este proyecto, y además se contó también con una persona pues muy querida también, como era Enrique Jordá, director Donostierra, que había hecho ya un importante recorrido a nivel internacional y fue el elegido para poner en marcha este proyecto, que yo creo que era pues una de los estandartes, ¿no?, de aquel gobierno vasco.
0: Pues hoy estamos recordando esa parte, cuando se construye algo tan importante como es un país, cuando se hace toda esa arquitectura y a quienes lo hicieron, hoy mencionando expresamente, como no, el nombre del Lehendakari, de Carlos Gareco Echea. Te agradecemos mucho, Germán Ormazábal, coordinador de la Fundación Joven Orquesta de Euskal Herria, durante 10 años director de la Orquesta Sinfónica de Euskadi, tu paso por aquí también, por Boulevard. Otro día hablaremos de esa joven orquesta de Euskal Herria, que también nos da motivos para poder conversar acerca de esa labor que cumple.
2: Pues muchísimas gracias y vaya desde aquí pues mi más sentido pésame a la familia, porque creo que se ha perdido a un elemento fundamental de la historia más reciente de nuestro país. Eskerrik asko zuei.
0: Zuri, agur.
2: Agur.
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0: Doce y 14 minutos, hoy les saludamos un poquito más tarde a Marta García. ¿Qué tal, Marta?
6: ¿Qué ha hecho? Muy bien.
0: Pero ya ves, hablando también de la música y de instituciones que nacen porque se ponen en marcha, porque hay alguien que tiene esa visión. ¿Tú sigues jugando, puedo decir así, con los sentidos?
6: Pues un poquito, sí.
0: ¿Sí, verdad?
6: Sí, ya lo destripamos un poco la semana pasada, pero bueno, hoy vamos a seguir tirando el hilo de los sentidos, vamos a explorar conexiones entre la música y el olfato. Que es verdad que de todos los sentidos parece el más alejado de la música, ¿no? Porque en principio no interviene, bueno, en principio, ni en la producción ni en la contemplación, ¿no? Cuando estamos escuchando una orquesta no estamos fijándonos en lo que estamos oliendo. Pero puede que compartan más de lo que parece. Para empezar, es verdad que olfato y música son temporales, ¿no? La música viaja en ondas que nos llegan al tímpano, y el olor lo hacen moléculas que después llegan al epitelio olfativo. Y tal vez por eso, también comparten una carencia, ¿no? Que es que ninguno utiliza palabras, digamos, propias para describirse, sino que recurre a metáforas e incluso a préstamos de otros sentidos para explicar lo que nos producen. Porque sí. Decimos, de hecho, que un perfume tiene notas de bergamota o un acorde de maderas o una textura terciopelada. Y por otro lado decimos que una música pues es luminosa, por ejemplo, o muy densa, o que tiene un timbre áspero, o que una melodía es dulce. Entonces no, son lo estamos describiendo con algo que no le pertenece, ¿no? Al oído en este
0: totalmente,
6: caso.
0: Totalmente, sí.
6: Así que bueno, vamos a explorar un poco esas convergencias en la sección de hoy de manera un poco tentativa y seguramente también bastante metafórica en muchos casos, pero bueno, es un intento entre otros.
0: Qué viaje más sensorial. Sí, ¿y por dónde va a empezar? Venga, yo voy a cerrar los ojos.
6: Pues mira, vamos con algo como muy obvio, un objeto oloroso muy típico de la mano de Richard Strauss con la introducción del segundo acto de su ópera El Caballero de la Rosa, que se estrenó en Dresden en 1911. Justo el centro de la acción es la entrega de una rosa de plata que está impregnada en aceite de rosas, que el caballero le entrega a un personaje que es Sophie Faninal como gesto de petición matrimonial, ¿no? Y entonces al recibir esa rosa que huele tan bien, la joven exclama de hecho que su fragancia es como un saludo al cielo. Así que bueno, estos son justo los momentos previos de un poco de nerviosismo antes de que llegue el caballero a entregar la rosa.

0: A pesar de que él le hable de esta manera un poco acelerada, ella está contenta también con recibir esa rosa, ¿eh?
1: Sí, no, es que están aquí están como viendo cómo está llegando el carruaje, entonces están hablando entre ellos, el tío y la hija, de cómo está llegando, mira qué carroza y demás, entonces están como nerviosos porque va a llegar el caballero. Además tenemos como ese mundo suntuoso, un poco excesivo, de la Viena del siglo XVIII, que es donde está ambientada la ópera. Pero bueno, esta unión física entre el objeto y su olor, que en el caso de la rosa es muy obvia, ¿no? Pues nos remite al químico y perfumista londinense Septimus Piese, que en 1857 publicó un libro que se llama El arte de la perfumería. Es un tratado en el que proponía además una correspondencia como muy sistemática entre olores y notas musicales. De hecho, Piese fue un visionario y propuso que el olfato podía categorizarse como una escala musical, y se le atribuye además la creación de un odófono, que es una especie de escala de correspondencias entre sonidos y aromas. Su argumento era que los olores, al igual que los sonidos, pues que podían combinarse en acordes que son más armoniosos o más disonantes, y que de hecho que la composición de un perfume era bastante análoga a la composición musical. Y de hecho, pues el vocabulario que usamos hoy en perfumería, ¿no?, que hemos mencionado, las notas de salida, de corazón, de fondo, acordes, la composición del perfume, pues tiene su origen en esa propuesta. Y en el caso de, pues en este libro, Piese propone la rosa como uno de los olores fundamentales, equivalente en este caso al do 4, que es el do que está en el que está en el centro del teclado del piano, ¿no?, como el fundamental. Pero bueno, aquí donde Strauss nos presenta un objeto oloroso concreto, otros compositores pues nos evocan espacios sensoriales como muy, muy complejos. Es el caso, por ejemplo, de Claude Debussy en su obra Estampas, que escribió para piano. El tercer movimiento, que se llama Jardines bajo la lluvia, describe un jardín de Orbec en Normandía durante una tormenta como muy violenta, y esta es su transposición al piano.

0: Dice un oyente, Marta, que el olfato es el único sentido que no pasa por el tálamo y llega directamente a la corteza cerebral. Por eso nos evoca tantas cosas y nos lleva al pasado directamente. Es que Debussy también jugaba con eso, ¿no? Sí. Con la evocación.
1: Parece que me leen la mente, ¿eh? Justo lo vamos a comentar. De hecho, sí. De hecho, Debussy estaba muy próximo a los poetas simbolistas franceses, a Mallarmé, Verlaine y toda esta gente, y compartía con ellos la convicción de que el arte no debe describir la realidad, digamos, directamente o tal cual, sino evocarla, ¿no? Pues sugerirla, crear atmósferas. Y curiosamente, además, la etiqueta que más se le aplica a veces a Debussy, que es el de impresionista, un poco por analogía con la pintura, él mismo la rechazó en varias ocasiones porque consideraba que la música no debía imitar otras artes como la pintura, sino que debía hacer lo que la música podía hacer, ¿no? Pues, y evocar de esta manera. Y en esta obra que tenemos esas escalas cromáticas y también de tonos enteros que evocan un poco, pues, el viento, los tonos, también las gotas de lluvia cayendo. Y en este caso, pues, además de lo visual, lo auditivo que tenemos cuando imaginamos un jardín, también hay olfato, porque claro, cuando hay una tormenta hay tierra mojada. Hay flores húmedas, el aire lavado después de la lluvia, ¿no? Eso que
0: bien huele, además.
1: Que bien huele, que se llama petricor, que es este nombre para la tierra mojada y esa sensación de que nos deja la lluvia. Claro, Debussy no lo nombra porque no puede, ¿no? Porque el lenguaje de la música es otro, pero digamos que casi lo convoca, ¿no? De esta manera, con esta obra. En todo caso, yo creo que si hay un espacio en el que la música y el olfato han convivido de manera deliberada y también codificada durante varios siglos, es el de la liturgia. Y aquí tenemos, por ejemplo, a Pavel Chesnokov, maestro de capilla y prolífico compositor de música sacra rusa, que compuso más de 400 obras para la Iglesia Ortodoxa Oriental, justo antes de que la Revolución detuviera también toda su producción religiosa. De hecho, en la liturgia ortodoxa el incienso está como muy presente, ¿no? Es un poco el que purifica el ambiente. Y aquí la música de Chesnokov, yo creo, vamos a comprobarlo ahora, con esa sonoridad profunda que nos presenta de bajos, se entrelaza muy bien, yo creo, con el aroma del incienso, y digamos que cumple un poco esa función de elevar al creyente, ¿no?, en principio hacia la trascendencia. Vamos a escuchar una pieza suya que se llama We Praise Thee, te alabamos, que pertenece a la liturgia divina ortodoxa.

0: Ana, qué maravilla, qué voz más
1: es,
0: grave.
1: Es lo que distingue justo además esta música, que esa voz como que viene del subsuelo, ¿no? Se les llama octavistas, es un bajo como muy profundo, muy característico de la tradición coral rusa, sobre todo, aunque también está en otras partes, pero bueno, y que es capaz de descender a registros pues extraordinariamente graves, como hemos oído, que además hacen resonar físicamente el espacio, que en este caso se presumiría lleno de incienso, ¿no? Si estuviéramos en la liturgia. Y de hecho, en los coros octavistas suele haber como mucho uno o dos, porque claro, resuena de tal manera que tampoco hace falta poner ahí muchas voces, ¿no? Ni mucho volumen, porque es una especie de suelo que está ahí permanente, ¿no? Y de hecho, además, pues en la tradición bizantina ortodoxa, el uso del incienso es como más sistemático y visualmente está mucho más presente con ese incensario que van balanceando rítmicamente en los momentos más culminantes, con esa nube de humo, ¿no?, que asciende también hacia las cúpulas, como hace también aquí la voz, creo yo. Para eso lo escribe también Chesnokov. Además, el incienso en este caso no es un decorado, sino que tiene como un lenguaje teológico bastante profundo. De hecho, en el Salmo 141 se expresa de manera como muy clara, muy poética, porque dice: suba mi oración delante de ti como el incienso. Eso está en el Salmo. Así que ahí, pues digamos que el humo ascendente es un poco también metáfora de la oración que se eleva, se supone, y que purifica el espacio y que hace un poco presente lo divino. Y yo creo que esta música de Chesnokov pues nació justamente para sonar en ese espacio saturado de humo y de reverberación. Yo creo que es imposible separarla de él. Deberíamos imaginarnos aquí con esos ecos.
0: Aquí dicen, es justo lo contrario de los castrati, que hablamos una vez, nos recuerdan por aquí, sí, justo lo contrario, es verdad.
1: Eso es. Pero bueno, el incienso se eleva, no se eleva, y los olores también pueden hundirnos de golpe en el pasado, y de hecho, pues como ha adelantado un oyente, el olfato es el único sentido que llega directamente al hipocampo, al sistema límbico, que son las áreas fundamentales para el procesamiento de la memoria y de la emoción, ¿no? Por eso a veces un olor nos despierta de manera muy inmediata una emoción o nos recuerda algo, ¿no? Y ese mecanismo, pues lo conocía muy bien también ese territorio Franz Schubert, pues, por ejemplo, en su ciclo Winterreisen, el viaje de invierno, en el año anterior a su muerte. Es un ciclo de 24 canciones que van narrando el viaje interior de un hombre pues que abandona la ciudad y con ella también a la mujer amada en pleno invierno. Y la quinta canción se titula Ja Lindenbaum, el tilo. Yo creo que es una de las más conocidas, ese árbol tan oloroso como es el tilo.

0: Me encanta la flor del tilo, ¿eh? Que tiene efectos sedantes y relajantes.
1: Sí, pero bueno, en este caso tenemos al piano justamente un poco imitando esa suavidad de las hojas, de las flores del tilo. Y además es verdad que el canto aquí puede ser como un poco engañoso, ¿no? Porque parece como una canción de cuna, como muy... la melodía es bastante sencilla, pero al mismo tiempo la armonía está... Nos está diciendo que hay algo aquí ambiguo, ¿no? Que no es tan luminoso. De hecho, aquí el protagonista lo que hace es pasar de noche ante el árbol de tilo bajo el que graba palabras de amor en la corteza. Y claro, eso es lo que inmediatamente le despierta el recuerdo de la amada, ¿no? Y de lo que uno pierde también. Y además en el contexto del ciclo, que es bastante sombrío, pues ese descanso tiene ciertas resonancias de muerte porque el tilo le invita a quedarse con él, ¿no? Claro que si te quedas en el recuerdo, pues bueno, es una especie de metáfora de la muerte. Y de hecho al final de la canción, cuando el hombre está ya muy lejos del tilo, dice que aún lo escucha susurrarle que se quede con él, ¿no? Porque allí encontrará descanso. Y es verdad que el tilo en flor pues tiene uno de los perfumes más potentes reconocibles, además de la flor europea. Es como muy dulce, pues es muy inconfundible. Sí. Y la madera también es muy, muy olorosa. Y entonces, claro, si uno graba unas palabras en un tilo, seguramente cuando huela un tilo, automáticamente se va a acordar de aquello que grabó, ¿no? Y de la infancia y de lo olvidado. De todos modos, siempre hay algo que se escapa, porque claro, el olor del tilo, ¿cómo lo describimos? ¿Cómo describimos la sensación que nos provoca?
0: Eso estaba pensando, no lo sé.
1: Claro, ¿a qué huele el tilo? Pues a tilo, ¿no?
0: Huele a tilo. Limpieza, no sé.
1: Tenemos que echar mano de otras cosas para poder describirlo. Si decimos que es dulce, estamos hablando del sentido del gusto. Y tenemos que siempre utilizar otros sentidos. Y esa imposibilidad de capturar del todo lo que el olfato nos da, yo creo que lo conecta muy bien con la música y nos lleva también a la última pieza de hoy, que viene, en este caso, de una película. En 2006, el director alemán Tom Tykwer adaptó al cine la novela de Patrick Süskind, El perfume, que es esa historia de Jean-Baptiste Grenouille, que es un hombre dotado de un olfato prodigioso y al mismo tiempo obsesionado con la creación del perfume perfecto, ¿no? El mejor de todos. Y para ello necesita 12 esencias, como las 12 notas de una escala, por cierto, y una más, la más esquiva, que es la que parece que ninguna técnica consigue fijar. Claro, es la historia de un asesino también en este caso, ¿no? Pero bueno, la banda sonora que compuso el propio director junto con Johnny Kilmeck y Raymond Hale dedica una pieza al momento en el que se está buscando esa decimotercera esencia, ¿no? La que falta para crear la perfecta.

0: Claro, esta decimotercera esencia es la perfección, ¿no?
1: Claro, vamos, lo que nos falta, pero claro, que seguramente sea inalcanzable. Yo creo que esa resistencia es lo que comparten también olfato y música. Nos producen experiencias de una intensidad a veces abrumadora, pero los dos se nos escapan en el momento en que intentamos fijarlos con palabras. Tenemos que echar mano, pues eso, de metáforas y de otros sentidos, y aún así algo se pierde. Sí. Yo creo que eso lo muestra muy bien. Si uno lee las descripciones de los perfumes, es un intento permanente de tratar de describir algo que en realidad entra directamente, ¿no? Por ejemplo, me ha dado la curiosidad y yo me he leído la descripción del famoso número 5 de Chanel.
0: ¿Y qué dice?
1: Y dice, el Neroli de Grasse se abre sobre notas sensuales y florales de dos materias primas de excepción, la rosa de mayo y el jazmín de Grasse. Los aldehídos proporcionan un frescor aéreo y un efecto abstracto al perfume. Ya me dirás tú, bueno, de esa descripción, que pertenece al olfato.
0: Es que me encanta todo este mundo de los perfumes y las descripciones. Yo leo eso y digo, ¡ay, qué poesía!
1: Sí, esto tiene que ser bueno.
0: Esto tiene que ser bueno, esto para mí.
1: Pero bueno, no hay manera, ¿no? Parece que no se puede atrapar con el lenguaje, o al menos lo que un olor y en muchos casos lo que una música produce en nosotros, ¿no? Eso es muy instantáneo y es muy difícil. Tenemos que describir mucho y utilizando muchas, muchas abstracciones. Así que bueno, quizás es lo que hace tan atractivo al perfume y también a la música, ¿no? Y también en parte inagotable, ¿no? Porque uno siempre puede seguir describiéndola hasta el fin.
0: ¡Ay, qué espacio! Dicen aquí, Marta, esta sección sobre música que tenéis para mi gusto es de lo mejor, si no lo mejor del programa.
1: Bueno, no sé. Hay cosas muy buenas, ¿eh?
0: Es que hay cosas muy buenas, es que no sabemos qué elegir aquí en Boulevard, por eso traemos pues lo perfecto y luego ya cada oyente se queda con lo que le gusta. Pero el programa de hoy, llevar el olfato también y todo lo que nos evoca al mundo de la música, los nexos y la relación que existe, es algo fantástico. Así que, Marta García, te damos las gracias por ello.
1: No, a vosotros por escucharlo, por aguantarme.
0: Por olerlo, en esta ocasión.
1: Échense de perfume hoy extra de perfume.
0: Aquí siempre llevamos, ¿eh? Siempre olemos muy bien. Marta García, hasta el martes que viene.
1: Hasta
0: agur.
1: El martes, agur.
0: Agur. Son las 12:34 minutos. A esta hora en el tráfico, sin problemas para circular por la red viaria vasca, pero en esta mañana también tenemos noticia que nos lleva hasta el Athletic. Se confirma el entrenador.
2: Eso es,
0: esto noticia. Esto ya los entendidos y entendidas ya saben.
2: Noticia de última hora, de hace escasos 30 minutos, era un secreto a voces, pero el Athletic ya tiene nuevo entrenador, será Edin Terzic, el entrenador alemán que firma por dos temporadas hasta el 30 de junio de 2028. Será presentado de forma oficial una vez que termine la temporada. Por tanto, será el relevo de Ernesto Valverde, que cumplía el otro día 500 partidos. Al finalizar la temporada, se dará oficial esa presentación del nuevo técnico, el técnico alemán que viene procedente del Borussia Dortmund. Un Borussia Dortmund donde llegó a alcanzar la Copa Alemana en 2021 y también la final de la Champions en 2024. También ha estado en el staff manager del West Ham y del Besiktas turco. Por tanto, ya tiene confirmación oficial. Edin Terzic es el nuevo entrenador del Athletic Club.
0: Gracias, Alex.
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0: Hace 38 minutos. Hemos estado a principios de este programa, al inicio de este programa, en Zarautz, que era el lugar, la localidad en la que Carlos Garaikoetxea y su familia pues buscaban el descanso también y el verano, y decíamos que se convirtió en uno de los feudos políticos también del partido que fundó, de Eusko Alkartasuna. Allí sigue Esther Aizpurua. Esther, ¿qué tal? Eguerdion.
12: Kaixo, Loreto. Eguerdion. Bueno, ha parado de llover, incluso ha habido momentos en los que ha salido el sol y hemos podido pasear por Zarautz y hablar con los zarauztarras, con las zarauztarras, con quienes estaban paseando, como hacía él, por el malecón, en el mercado, haciendo compras o en la calle mayor de Zarautz. Sobre todo lo recuerdan los mayores del lugar. Por ejemplo, esta mujer, muy emocionada, no tenía más que buenas palabras para él cuando le hemos preguntado cómo era Carlos Garaikoetxea.
13: Pues era muy, como decir, atractivo, agradable, siempre se saludaba y a ver qué tal, y era un hombre maravilloso. Apenas que por las circunstancias pues ha muerto el pobre. Qué horror.
12: Bueno, pues esta era una de las personas que, bueno, sí, me sentía mucho la muerte de Carlos Garaikoetxea. Como decía Gorka Landaburu en el inicio del programa, era un dandy, era alguien con mucho atractivo, pero sobre todo era un buen hombre, como señalaba este otro señor, refiriéndose al primer lehendakari de la democracia.
14: Gizona bezala ikiragarriona, ikiragarriona. Pentsa, neama ez da emengua, kanpokoa neama, eta arretazan Garaikoetxea jangoiko baino bedu. Bai, bai, bai.
12: Pues ahí tenemos a este señor que recordaba a su madre diciendo: para mi madre Garaikoetxea era más que el mismo Dios. Era alguien, muy querido en casa de este señor. Era habitual verlo, como decíamos, paseando por el malecón, en la playa o en el Alkartetxea de Zarautz. Hemos hablado con esta mujer cuyo hijo frecuentaba la misma sociedad que Carlos Garaikoetxea, y así es como ella lo recordaba, bueno, pues como paseaba por Zarautz.
15: Le solíamos ver muchas veces de paseo y sabemos dónde vive y todo eso.
12: Sí, porque era toda una vida veraneando aquí en Zarautz, desde antes de ser lehendakari incluso.
15: Sí, sí, yo le conozco de siempre. Bueno, hace mucho tiempo que no le veo, ¿eh? Y además tenían una sociedad que estaba él, la foto de la sociedad aquí en Salvide. Sí. Y le solíamos ver.
12: Bueno, pues ahí es donde esta mujer y su hijo veían en la sociedad de Salvide al lehendakari Carlos Garaikoetxea. Y para terminar, volvemos a la mujer inicial, a la que estaba profundamente emocionada después de conocer el fallecimiento del lehendakari. Y lo describía, pues no se le acababan, la verdad, las buenas palabras para con él. Lo definía como alguien amable, con quien le hubiera gustado hablar, aunque no pudo ser.
13: Que era muy, muy, muy amable. Cualquier cosa y sin ninguna preocupación. Tal es, pues esto es así. Le quería mucho a la gente.
12: Bueno, además aquí en Zarautz, que ha gobernado durante tantos años, supongo que además tendría mucha gente que es simpatizante del partido.
13: Sí, eso sí.
12: ¿Llegó usted alguna vez a hablar con él o a...?
13: No. No pude hablar.
12: ¿Le hubiera gustado?
13: Sí, me hubiera gustado, porque era un hombre muy sencillo y muy agradable.
12: ¿Qué le hubiera dicho? ¿Qué le hubiera dicho, por ejemplo?
13: Pues que siga con la vida que lleva, porque llevaba una vida muy seria y muy... Era un hombre maravilloso, la verdad, era maravilloso.
12: Bueno, pues hasta cuatro veces lo ha definido como hombre maravilloso. esta mujer con la que empezábamos esta ronda que hemos hecho aquí en Zarautz, en la segunda localidad, dicen segunda residencia para Garaikoetxea, y como tú señalabas, Loreto, feudo para Eusko Alkartasuna durante más de dos décadas en la que gobernaba aquí en el Ayuntamiento de Zarautz.
0: Pues esta mañana teníamos que estar también en Zarautz. Los testimonios hablan de personas pues ya de una generación, ¿verdad? Pero sí, que le recordaban. Pero hoy estoy recibiendo varios mensajes de personas también más jóvenes que dicen esto es necesario también, que se recuerde quién ha hecho, quién ha sido y qué se le debe también, ¿no? En cuanto
12: sí, pero hay una
0: a la
12: clara
0: construcción de un país.
12: Cuando preguntábamos,
0: sí.
12: Eso es, Loreto, cuando preguntábamos en la calle se veía claramente la diferencia. Tenías que marcar un poquito a partir de los 65 años. Si bajabas de esa media de edad, eran muchos los que decían, pues yo nunca lo he visto, pues no lo recuerdo, ahora ya sí. A partir de los 65, 70 en adelante, eran muchos los que decían, pues sí, lo recuerdo perfectamente, era habitual verlo por aquí. Y estas son un poco las palabras que le han dedicado a él en esta pequeña encuesta que hemos hecho en Zarautz.
0: Esther Aizpurua, esta mañana en Zarautz, millesker.
12: Bye, quiero usted.
0: Agur. Y vamos a volver donde hemos estado también al principio de esta mañana, en el tanatorio San Alberto del barrio de Ermitagaña de Iruña. Allí es donde se vela el cuerpo, donde está la familia y donde sigue Aritz Aguirre. Aritz, ¿qué tal? Eguerdión.
16: Eguerdión, pues está siendo un trasiego constante, un entrar y salir a este tanatorio, sobre todo de personas allegadas, de compañeros de partido, también de dirigentes y de personalidades para despedir al Lehendakari Garaikoetxea y para transmitir el pésame, las condolencias a la familia. Los últimos en salir del tanatorio han sido, por ejemplo, el presidente del Parlamento de Navarra, Unai Ugalde, que destacaba sobre todo el papel que tuvo Garaikoetxea siempre en defensa de las libertades y del país.
17: Demostró un compromiso por el país, por los valores democráticos y por los derechos humanos, pues verdaderamente encomiable.
16: Antes que él salía, por ejemplo, el alcalde de Iruña, Joseba Sirón, con un vínculo personal con el Lehendakari Garaikoetxea. Recordaba que él lleva 30 años trabajando en la Ikastola San Fermín, del cual el Lehendakari Garaikoetxea fue precursor, y sobre todo destacaba el alcalde, además de la faceta personal de Carlos Garaikoetxea, su fuerte vocación vasquista y navarra.
18: Un pamplonés de nacimiento, navarro de vocación y defensor del alma vasca de Navarra, allí donde iba, parlamentario.
16: Antes ha llegado Javier Remírez, en nombre del Gobierno de Navarra, como portavoz del Gobierno de Navarra, que él ponía el acento en la labor del Lehendakari Garaikoetxea en defensa de las libertades, sobre todo de la convivencia que la realizó entre gente que pensaba de manera distinta.
19: Queremos destacar como gobierno que apostó siempre por la convivencia, por la paz y por la libertad, que él tanto trabajó junto con otras muchas personas de diferentes ideologías.
16: Esta mañana ha sido pues un encuentro, un lugar de encuentro, esta octava sala del tanatorio San Alberto de aquí de Pamplona, en el que se han juntado, por ejemplo, las dos facciones enfrentadas de Eusko Alkartasuna, y, por ejemplo, desde el sector crítico, Mayorga Ramírez recordaba a Garaikoetxea desde su coherencia política.
20: Mirar los problemas de frente, a intentar resolverlos y no caer en tentaciones de buscar soluciones cómodas a problemas que requieren firmeza y determinación. Es un referente de actuación coherente.
16: La actual secretaria general de EA, del sector oficial, Eva Blanco, sobre todo destacaba la capacidad de consenso y de llegar a acuerdos.
21: Siempre fue un hombre dispuesto a llegar a acuerdos, y en este momento en la política y en la vida me parece que es lo más importante con lo que nos podemos quedar.
16: Y ha sido una mañana en la que se ha juntado muchísimo militante, muchos dirigentes de Eusko Alkartasuna, entre ellos, por ejemplo, el exconsejero e histórico Joseba Azcárraga, que sobre todo quería destacar la faceta humana de Garaikoetxea.
22: Gran capacidad humana, la empatía que tenía, el cariño que trasladaba siempre, incluso también con quienes ideológicamente estaban en las antípodas.
16: Y siguiendo sobre todo esa faceta personal y ese encanto que tenía el Lehendakari Garaikoetxea, esto recordaba Juan Cruz Agi, dirigente de CDN, que también fue amigo de Garaikoetxea desde el colegio.
23: Él tenía una gran capacidad de diálogo y tenía esa capacidad de aproximarse al otro, de estar siempre cerca de los demás. y eso indudablemente facilitaba mucho la negociación.
16: Pues ya veis que está siendo un día, una mañana dura, pero a la vez pues de emociones, de recuerdos, de homenajear a la figura del Lehendakari Garaikoetxea desde múltiples aspectos, ¿no? Como si fuese un cubo poliédrico, cada uno pues ve al Lehendakari Garaikoetxea desde su experiencia personal,
0: desde su prisma.
16: Desde su prisma, y está siendo pues un mosaico muy bonito de diferentes recuerdos sobre el Lehendakari.
0: Pues gracias por traer ese mosaico lleno de tantas voces, Aritz Aguirre, desde el Tanatorio San Alberto de Iruña. Agur.
16: Gero arte.
0: Agur. Una mañana muy centrada en esa despedida. Hoy en Iruña, mañana ya saben que la capilla se instala en Ajuriánea. También estaremos allí. Son las 12:47 y antes de terminar nos queríamos pasar por una exposición que se inaugura hoy. Ellas lo ven claro, el resultado de un trabajo conjunto de la Fundación Munduko Begiak, Ojos del Mundo, y una fotógrafa maliense, Fatoumata Diabaté, en la que se muestra la realidad de las mujeres en la región rural de Mopti. Mujeres formadas en salud comunitaria, una muestra fotográfica que se centra en la figura de ellas, en su capacidad para sostener la economía rural.

0: En el atrio de la Universidad de Deusto está nuestra compañera Alicia San Juan. Alicia, ¿qué tal? Eguardión.
1: Hola, Loreto de Eguardión. Bueno, estamos en la entrada de la Universidad de Deusto, en la entrada principal más que en el atrio, porque ahora mismo, bueno, en el claustro, porque está cayendo un chaparrón enorme.
0: Anda.
1: Y claro, el techo de cristal que cubre el claustro, pues recoge la lluvia y hay un ruido ensordecedor.
0: Que se escucha así también. Se te escucha a ti perfectamente, Alicia.
1: Estoy aquí sentada en unas escaleras majestuosas de mármol con Enrique González, que es el comisario efectivamente de esa exposición que se va a poder ver ya a partir de mañana. Esta tarde es la inauguración, una exposición que recoge el trabajo de una mujer fotógrafa en Mopti, en una ciudad muy bonita, en una región que no es muy rica, pero donde algunas mujeres están trabajando en favor de la economía a base de microcréditos, por un lado, y también en la sanidad ocular. Son mujeres que se preocupan por mantener la salud de los más pequeños para que luego no desarrollen enfermedades. Bueno, pues estoy con el comisario de la exposición, con Enrique González, un hombre comprometido que colabora solidariamente con Ojos del Mundo y que se ha encargado de impulsar esta exposición. Así que vamos a saludarle. Hola, Enrique, ¿qué tal?
2: Hola, ¿qué tal? Saludos.
1: Bueno, primero cuéntanos cómo nace esta idea, esta iniciativa, cómo la pones en marcha, cómo pones en marcha a Fautumata y le invitas o le planteáis la idea de viajar allí a Mali y hacer este reportaje.
2: Bueno, yo no soy el promotor, digamos, de la exposición, porque la exposición nace aquí, la idea nace aquí en Bilbao, ¿no? Y yo estoy en Barcelona, estoy lejos, todavía no sé absolutamente nada de este tema, hasta que me plantean a ayudar a organizar todo ese extraordinario material que ha llegado a Munduko Begiak, a Ojos del Mundo, de Mali y de una fotógrafa maliense extraordinaria que se llama Fatoumata Diabaté, que durante aproximadamente, bueno, durante unas semanas se dedica a visitar, ¿no?, poblados, ciudades, pequeñas comunidades, etcétera, de allí, para ir a encontrarse con las mujeres de allí, para ver, digamos, qué está sucediendo en esas comunidades, qué está sucediendo en esas familias, qué está sucediendo en esos poblados, ¿no? Y a partir de ahí, bueno, pues ver también, como decías hace un momento, qué está sucediendo con un tema que para Ojos del Mundo es fundamental, que es lo que está impulsando, ¿no?, Ojos del Mundo allí, que es la salud ocular, tanto personal como comunitaria.
1: Bueno, efectivamente, Enrique, tú estás colaborando solidariamente, como decía antes, con Ojos del Mundo, pero la delegación de aquí, Munduko Begiak, es una delegación que ha promovido también esta exposición. Una exposición, por cierto, Loreta, que es una explosión, es un torbellino de color.
0: Me imagino.
1: Retratando realidades duras, pero con mucho color, ¿eh? Mujeres, muchísimo color, ¿verdad?
2: Muchísimo, es impresionante el tema de... A mí me alucina las en general la mujer africana y la mujer maliense, ¿no? O sea, esa libertad y esa creatividad inmensa que tienen para rodearse de color, rodear la vida de color. Eso es muy impresionante.
1: Bueno, y de color también, viste la fotógrafa, la artista que ha retratado estas realidades, Fautoumata Diabaté, que está aquí precisamente, la hemos pillado en los preparativos
0: de la exposición,
1: que están, bueno, se están pegando los últimos toques para que esta tarde se pueda ver tranquilamente. Así que vamos a aprovechar para hacerle un par de preguntas con la ayuda de Alfonso Novoa, que es el responsable de Mali en la Fundación Ojos del Mundo. Hola, Alfonso. Egunon, eguardión.
3: Hola, muy buenas.
1: Fatoumata, nice to meet you.
4: Nice to meet you too.
1: Fatoumata habla mejor en francés, así que será en francés estas dos preguntitas que le queremos hacer. Bueno, que nos cuente un poco cómo ha sido este trabajo, cuánto tiempo le ha llevado, cómo ha sido esa convivencia con esta comunidad de mujeres y qué es lo que más le ha sorprendido de lo que ha podido ver allí.
3: Okay. Le cuestioné cómo ha visto los procesos por la elaboración de las fotos, la visita a Mali, con Erles Fem, ¿no? ¿Cómo ha estado los procesos para avoir las fotos que nos daban ici? Si tú nos puedes explicar un petit peu, ¿qué son las cuestiones que te han. Lo más importante para vos, ¿no? Que vos puedes importar de la experiencia.
4: Bien, yo estoy muy ravi déjà d'être contacté par la Fondation Bilbao, et qui est investie au Mali depuis plusieurs années. Donc, en fait, quand je fais ce genre de travail, ça trouve déjà que l'organisation qui m'envoie a déjà des contacts sur place. Donc, ça facilite beaucoup le travail. Et c'était le cas avec la Fondation Yeux du Monde qui est basée à Mopti, donc qui connaît toutes ces communautés rurales auxquelles j'ai eu à visiter. Donc, mon guide était notamment Guillaume, et qui connaît bien le terrain, qui connaît tous ces gens, qui collabore bien avec eux. Donc, on a fait le programme ensemble.
3: Bueno, la experiencia ha sido muy interesante porque se ha nutrido también del trabajo que hace la Fundación en Mali. En Mali tenemos un equipo local, entonces ella ha tenido un contacto, que es el técnico de allá, que es Guillaume, quien le ha acompañado, quien ha sido encargado de su seguridad, de la logística y del contacto con las mujeres con las que hacemos los proyectos de microcréditos, y eso ha facilitado muchísimo todo el trabajo.
1: Bueno, también está con nosotras Loreto Miren Rodríguez, que es la coordinadora de Munduko Begiak, que también se ha unido a esta conversación que hemos improvisado aquí en las escaleras de la entrada de la Universidad de Deusto. Brevemente, porque no tenemos mucho tiempo, cuéntanos en qué puntos del mundo está trabajando ahora mismo Munduko Begiak con respecto a la salud ocular, además de Mali.
5: Pues Munduko Begiak está trabajando en los campamentos de población refugiada saharaui, en Tinduf, también en la provincia de Inhambane, en Mozambique y en Bolivia, en distintos puntos.
1: Bueno, esta exposición se va a poder ver a partir de mañana aquí en el claustro de la Universidad de Deusto. ¿Hasta qué fecha vamos a poder disfrutarla? Porque claro, estos son espacios que originalmente no están dedicados al arte y las inercias de las personas suele ser ir a los museos solamente a ver obras de arte, pero a veces en las universidades también hay tesoros y exposiciones súper interesantes que se pueden disfrutar. ¿Hasta cuándo?
5: Pues estará hasta el día 19 de mayo, en horario de universidad, desde las 8 de la mañana hasta las 9 de la noche. Y os animo a venir porque además de la exposición, que es nuestro objetivo principal, la Universidad de Deusto tiene un campus precioso y algunos rincones francamente interesantes.
1: Bueno, pues animarse a ver esta exposición.
5: La exposición, que es nuestro objetivo principal, la Universidad de Deusto tiene un campus precioso y algunos rincones francamente interesantes.
1: Bueno, pues animarse a ver.

0: Thank you for your work and bueno, pues que your exhibition goes very well.
1: Agur, un abrazo a todos.
0: Agur, agur.
1: Merci. Agur, agur. Agur. Pues hasta aquí llega este bulevar, un bulevar con la actualidad de la mañana. Y ahora se quedan con Crónica de Euskadi y regresamos mañana miércoles a partir de las 6 con Eider Hurtado, a partir de las 10 ya con este segundo tramo. Agur.

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8: Es la 1:00 p.m.
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8: Arratsaldeon, el círculo más cercano de Carlos Garaikoetxea le despide hoy en Pamplona. Familiares, amigos y compañeros de la política se han acercado hoy al velatorio en su ciudad natal para dar el último adiós al que fuera el primer lehendakari tras la dictadura. Y esa Aritz Agirre, arratsaldeon.
10: Arratsaldeon, está siendo una mañana triste pero al mismo tiempo muy emotiva en este tanatorio San Alberto de Pamplona al que han acudido a velar, despedir y homenajear al lehendakari Garaikoetxea, dirigentes políticos, compañeros de partido, amigos, en el que cada cual comparte los recuerdos sobre el lehendakari Garaikoetxea desde su prisma, su defensa de la convivencia, su vocación navarra y basquista, su encanto personal, su faceta más humana y conciliadora, la capacidad de ponerse en el lugar del otro y su construcción del país. Mosaicos, entre todos han generado un mosaico, cada uno desde su óptica. A este tanatorio han acudido Javier Remírez, portavoz del Gobierno de Navarra, el presidente del Parlamento de Navarra, Unai Ualde, también el alcalde de Iruña, Joseba Asirón, y sobre todo muchos compañeros de partido de Eusko Alkartasuna, entre ellos la secretaria general Eva Blanco, también desde el sector crítico su amigo Mayorga Ramírez y históricos como Joseba Azcárraga.
8: En unos convulsos años 80, Garaikoetxea lideró un equipo que sentó en muchos aspectos las bases del autogobierno actual. Estaba todo por hacer: educación, seguridad, sanidad, la arquitectura institucional que ha llegado hasta hoy se gestó en sus 5 años de mandato. La despedida más institucional de Garaikoetxea será mañana, tras esa primera despedida más íntima, mañana.

0: Se instalará la capilla ardiente en Ajuria-Enea. Allí mismo, el Endacari Manuel Prada les ha leído esta mañana una declaración institucional en la que precisamente ha querido poner en valor la contribución de Garaikoetxea a la Euskadi que hoy conocemos.
1: Euskadi perdió ayer mucho más que un gran Lendakari. Perdió un referente, un navarro, un euskaldun, un abertzale, un demócrata y firme defensor de la dignidad y la vida de las personas, los derechos humanos y la justicia social. Euskadi perdió ayer al arquitecto de nuestro autogobierno, a la persona que lideró el diseño y ejecutó sus planos, construyendo los pilares de la Euskadi del futuro.
0: Eusko Alkartasuna, el partido que fundó tras salir del PNV, se reconoce hoy huérfano, pero dispuesto a preservar su legado todo el arco político, incluso desde la discrepancia. Reconoce hoy su trabajo y el del equipo que dirigió en tiempos difíciles, también quienes ocuparon su lugar después, Irache Ruiz.
2: Sí, en Eusko Alkartasuna reconocen que se sienten hoy huérfanos de referente político, ideológico e intelectual. Por su parte, el presidente del PNV ensalza su figura y asegura que hoy Garaikoetxea no se hubiera ido del partido porque lo hizo por discrepancias personales y no ideológicas. Además, en el Boulevard, los lehendakaris Urkullu y López destacaban así la figura de su antecesor.
3: La dirección en un proceso de institucionalización, innovando también en lo que al momento correspondía como bóveda o clave de bóveda del autogobierno, fue la recuperación del concierto económico.
4: Era un caudal de conocimiento, de experiencia, y la verdad es que era auténticamente agradable tener una conversación con Garaikoetxea.
2: Todos subrayan que hizo una política excepcional en un momento excepcional.
0: El empleo sigue resistiendo pese a las incertidumbres económicas globales. En abril, con dos meses ya de guerra en Irán, el paro ha bajado y ha crecido la afiliación a la Seguridad Social. La Semana Santa ha ayudado. Según los datos publicados hoy, Euskadi ha ganado 2.500 cotizantes y vuelve a rozar un máximo histórico, Rodrigo Manero.
5: Sí, la hostelería ha generado más de 1.000 empleos este pasado mes en Euskadi, casi la mitad de todos los cotizantes que se han ganado. Las mini vacaciones de Semana Santa han beneficiado especialmente a este sector, aunque no ha sido el único que ha creado empleo en abril, y el total de afiliados vuelve a rozar el 1.036.000, a 900 del récord histórico. El paro registrado en Lanbide también baja hasta los 104.000 desempleados. El Departamento de Empleo del Gobierno Vasco dice que hay que seguir alerta por los vaivenes arancelarios y las consecuencias que aún puede traer la crisis en Oriente Medio, pero que de momento los datos son buenos.
0: El Contrapunto tuvo reunidos que ha entrado ya en concurso de acreedores. Hoy se ha suspendido su cotización en bolsa. La dirección esgrime su insolvencia inminente para dar este paso de forma voluntaria. El comité de empresa asume que es una mala noticia, al tiempo que entiende que se abre un nuevo escenario de negociación. Mañana la dirección presentará sus pretensiones al comité. En Amurrio y Trapagarán, quienes piden que la presión se traslade a los actuales inversores. Oyer Vida, Urretxagalab.
6: Mañana acudiremos a la reunión y veremos a ver la empresa qué nos tiene que decir en base al concurso de acreedores que ellos mismos han pedido, y en base a lo que se nos diga pues daremos los siguientes pasos. La empresa lo que tenía que hacer, en vez de buscar inversores externos, es pedir a los internos, a los que se llevaron, como ha dicho el compañero, los 170 millones bien calentitos, pedirles ahora que pongan dinero.
7: Efectivamente.
6: Inversores internos.
0: Y en la Audiencia Provincial de Araba, segunda sesión del juicio por el asesinato de Mayalen Mazón, la mujer embarazada acuchillada presuntamente por su pareja en 2023. Tras el testimonio ayer de su padre, hoy la primera en declarar ante el jurado ha sido una de las dos personas que descubrió el crimen y que describía así la escena que se encontró al entrar en la habitación del Apart Hotel de Gasteiz, donde Mayalen fue atacada.
8: Yo pues trabajo en Osakidetza y pues mi reacción fue comprobar si tenía pulso, si no tenía pulso, intentando manchar la escena del crimen. Mayalen estaba tirada en el suelo, como agarrando la silla de la pequeña. La imagen de Mayalen cuando yo abro la puerta y me encuentro la escena del crimen, a día de hoy todavía se me reproduce a diario.
0: Y estamos muy pendientes del crucero fondeado en Cabo Verde con hasta 7 pasajeros afectados por un potente antivirus. Con 142 personas a bordo, Canarias se prepara ante la posible llegada de ese buque. La OMS asegura que el archipiélago español será su destino, pero el Ministerio de Sanidad asegura que todavía no es definitivo, mientras se busca el foco de ese virus que transmiten las ratas a los humanos. Natalia Serrano.
9: Sí, eso es. Se busca el foco común para 3 muertes y 4 personas afectadas, y se busca destino el crucero aún fondeado en Cabo Verde, que le ha negado la entrada. Según la OMS, va a ir a Canarias, a Palma o Tenerife, es lo más cercano. El director del Centro de Coordinación de Alertas y Emergencias no niega que esa escala se esté negociando. Fernando Simón, entrevistado en Cataluña Radio, no obstante, ha asegurado que no es definitivo, pero sobre todo ha querido tranquilizar. Se va a evacuar a las 3 personas con síntomas detectadas hoy. Las que desembarquen, ha dicho, en el puerto que sea, estarán sanas.
7: Cuando salga de Cabo Verde va a salir sin casos y, por lo tanto, a priori, a no ser que aparezca algún caso nuevo, las personas que van en el barco no son de riesgo para nadie.
9: Tampoco se descarta que cuando el crucero atraque se le imponga una cuarentena.
0: Titulares también del deporte, César Pérez Gazolaz, con fichaje cerrado ya para el banquillo del Atlético. Arratsaldeón.
10: Arratsaldeón, ya es oficial. Edin Terzic será el técnico del Atlético las 2 próximas temporadas hasta el año 2028. El técnico alemán tiene 43 años y ha dirigido al Borussia Dortmund en 2 etapas. Ganó la Copa Alemana en el 21. 2 años más tarde estuvo muy cerca de ganar la Bundesliga. En el 24, hace 2 años, con el Dortmund también disputó la final de la Champions. Será presentada en Bilbao cuando acabe la actual temporada y se va a convertir en Terzic en el sustituto de Ernesto Valverde y será el segundo entrenador alemán que tenga el equipo rojiblanco tras Jupp Heynckes. Y hoy conoceremos al primer equipo finalista de la Champions. El Arsenal de Mikel Arteta, el Donostierra, se mide al Atlético de Madrid en Londres. Después del 1-1 de la ida, el equipo que ganó en Inglaterra jugará la final de la Liga de Campeones.
0: Y Música Bulego ha presentado esta mañana la segunda edición de las jornadas Must and Pro. Bilbao será este año el punto de encuentro para los profesionales del sector musical de Euskal Herria los días 13 y 14 de mayo. Bizkaia Aretoa, Bilbo Rock y la Sala BBK serán los 3 puntos a tener en cuenta. Una cita a la que se va a unir también Radio Euskadi, que de la mano de Maider Martín y Galder Pérez harán un talk show en la Sala BBK en el que participarán Mirúa, SSS o Belaco. También un estreno musical en directo, el de Aritz Mendiola con su nuevo proyecto Armola. Iñaki Egitegui, responsable de Must and Pro.
11: Que Must Pro es un espacio para el encuentro, para la reflexión y conexión, con el objetivo de generar oportunidades, compartir conocimiento, crecer y de alguna forma reforzar el tejido profesional existente, ¿vale? No deja de ser un espacio y un momento en el que el propio sector pueda abordar los retos que tiene la actualidad y, bueno, pretende ser un encuentro en el que podamos dar respuesta a algunos de esos retos.
0: En cuanto al tiempo, continuamos con ambiente inestable y lluvioso. En las próximas horas aumentarán los chubascos, que pueden ser localmente intensos. Seguimos, además, con temperaturas frescas. Tenemos hasta ahora 15 grados en Bilbao, 14 en Bayona, 12 grados en Donostia, Vitoria-Gasteiz y en Pamplona. 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
0: Volvemos a Iruña, ese tanatorio donde el círculo más cercano despide a Carlos Garaikoetxea, el que fuera primer lehendakari tras la dictadura franquista. Fallecía ayer a los 87 años tras sufrir un infarto. Familiares, amigos, compañeros de la política han pasado allí a lo largo de la mañana. Testigo de ello ha sido Aritz Aguirre. Arratsaldeon de nuevo.
13: Arratsaldeon, una mañana dura pero muy emotiva para la familia y allegados del lehendakari Carlos Garaikoetxea, que velan su cuerpo en la octava sala de este tanatorio San Alberto de Pamplona. Un ambiente íntimo, familiar, pero con importante presencia institucional. Javier Remírez, el portavoz del Gobierno de Navarra, destacaba el trabajo del lehendakari Garaikoetxea por la convivencia entre diferentes.
14: Queremos destacar como gobierno que apostó siempre por la convivencia, por la paz y por la libertad, que él tanto trabajó junto con otras muchas personas de diferentes ideologías.
13: El presidente del Parlamento de Navarra, Unai Ugalde, su defensa por los derechos, las libertades y por el país.
15: Una persona que en momentos bien duros y bien complicados, pues demostró un compromiso por el país, por los valores democráticos y por los derechos humanos, pues verdaderamente encomiable.
13: El alcalde de Iruña, Joseba Sirón, su faceta más personal y la labor por las ikastolas y su profunda vocación navarra y vasquista.
16: Pamplonés de nacimiento, navarro de vocación y defensor del alma vasca de Navarra.
13: También hay que constatar que, además de los familiares y allegados, los 3 hijos y la mujer, la viuda de Carlos Garaikoetxea, pues en este tanatorio han estado presentes muchos dirigentes de Eusko Alkartasuna, la ejecutiva actual encabezada por Eva Blanco, Mayorga Ramírez, del sector crítico, parlamentarios históricos como Miren Aranoa y Koldo Amezketa y Joseba Azkarraga, que destacaba la faceta más humana de Garaikoetxea.
17: gran capacidad humana, la empatía que tenía, el cariño que trasladaba siempre, incluso también con quienes ideológicamente estaban en las antípodas.
13: También dirigentes de otros partidos, destacada la visita del expresidente del Gobierno de Navarra y fundador de CDN, Juan Cruz, allí, que, compañero de colegio del Lendakari, destacaba esto.
18: Tenía una gran capacidad de diálogo y tenía esa capacidad de aproximarse al otro, de estar siempre cerca de los demás. Y eso, indudablemente, facilitaba mucho la negociación.
13: Cada cual ha aportado su prisma, su recuerdo sobre el Lendakari Garaikoetxea, formando así un mosaico de palabras y visiones en torno a la figura del Lendakari.
0: Hasta las 9 de la noche ese velatorio en el tanatorio de Pamplona, su ciudad natal, un espacio más íntimo, pero el Gobierno Vasco ha decretado 3 días de luto oficial y tiene ya preparada una despedida más institucional mañana, Aritz.
13: Hoy es el adiós más íntimo, más familiar en la sala del tanatorio hasta las 9 de la noche, pero mañana la parte más institucional con esa capilla ardiente, mañana miércoles desde las 10 de la mañana hasta las 2 en el Palacio de Ajuria-Enea. Después ya otra vez el último homenaje a Carlos Garaikoetxea se le hará en Pamplona con una conducción el miércoles a las 5 horas en el cementerio de Iruña, en la intimidad familiar, y después el funeral mañana a las 7 y media de la tarde en la parroquia de San Francisco, junto a su domicilio. Allí ha anunciado su presencia la presidenta del Gobierno de Navarra, María Chivite.
0: Garaikoetxea lideró un equipo que sentó en muchos aspectos las bases del autogobierno actual. Estaba todo por hacer: educación, seguridad, sanidad, la arquitectura institucional que ha llegado hasta el día de hoy se gestó en sus 5 años de mandato. A eso se ha referido el Lendakari Manuel Pradales, que ha hecho lectura esta mañana de una declaración institucional junto a su gobierno, en la que ha puesto en valor la contribución de Garaikoetxea a la Euskadi de hoy. Gary Suárez.
19: Desde Ajuria-Enea, en concreto desde la sala que Carlos Garaikoetxea utilizaba como despacho, con todas las consejeras y los consejeros del Gobierno Vasco presentes y el crespón negro en la Ikurriña, la declaración institucional comenzaba con un emotivo minuto de silencio. El Lendakari Manuel Pradales ha trasladado a la familia las condolencias en nombre de todo el Ejecutivo y ha erigido a Garaikoetxea como pieza indispensable de la Euskadi que hoy conocemos.
1: Euskadi perdió ayer mucho más que un gran Lendakari. Perdió un referente, un navarro, un euskaldun, un abertzale. Euskadi perdió ayer al arquitecto de nuestro autogobierno.
19: Garaikoetxea fue uno de los artífices del renacer de la identidad y del bienestar vasco, ha dicho, alguien que guió con acierto a la sociedad vasca.
1: Garaikoetxea fue un lendakari pragmático, también soñador. Siempre imaginó una Euskadi libre, saspiak bat, que diera cabida a todas y a todos. Puso en el centro de la agenda política y social la recuperación del euskera, la mayor seña del país y patrimonio de nuestra identidad y cultura singular.
19: Le ha agradecido haber mostrado el camino a seguir.
0: Íñigo Urkullu, Patxi López, que también estuvieron al frente del Gobierno Vasco en distintos momentos, destacan también su herencia, su forma de ser, el legado del equipo que construyó bajo su tutela los cimientos de lo que hoy conocemos y su interés por compartir toda su experiencia. Lo decían en Boulevard esta mañana.
3: La dirección en un proceso de institucionalización, innovando también en lo que al momento correspondía como bóveda o clave de bóveda del autogobierno, fue la recuperación del concierto económico.
4: Era un caudal de conocimiento, de experiencia, que merecía la pena conocer. Y como él era muy generoso, te daba consejos, y la verdad es que era auténticamente agradable tener una conversación con Garaikoetxea.
0: La presidenta navarra María Chivite también ha dicho de él que fue un navarro que supo gestionar la transición a una Euskadi democrática y ha destacado su defensa de los derechos humanos y su aportación a la convivencia.
20: Un navarro que supo gestionar la transición a una Euskadi democrática y, si me permitís, yo sobre todo destacaría su permanente defensa de los derechos humanos, de la justicia social, su aportación siempre a la convivencia, siempre con ese perfil constructivo. Y bueno, yo creo también que un ejemplo en lo que tiene que ver con una construcción de convivencia.
0: Su familia política también le despide hoy. Eusko Alkartasuna, el partido que fundó tras su salida del PNV, se reconoce hoy huérfana. Los jeltzales le recuerdan con la sensación de que esa escisión hoy no se hubiera producido. Pero incluso desde la discrepancia política, todas las formaciones tienen hoy palabras de reconocimiento a su labor, Irache.
2: En Eusko Alkartasuna se sienten hoy huérfanos de su fundador y referente político. Las palabras de Mayorga Ramírez son de agradecimiento y orgullo por haber podido aprender de Garaikoetxea, política, pero también economía o latín.
5: una cierta sensación de orfandad político-ética. Le comentaba en broma que yo no sé cómo podía haber estado tanto tiempo militando al lado suyo, porque cuando iba con mis aitas a los Alderdi Segunda me aburría, y luego precisamente pues cómo he podido disfrutar y sentirme un privilegiado.
2: Aitor Esteban opina que la salida del Lehendakari del PNV a EA hoy no se hubiera dado porque fue consecuencia de desencuentros personales y no ideológicos. Le atribuye haber cimentado las actuales instituciones.
21: La industria pues había colapsado, se estaba hundiendo, frotando una crisis económica muy fuerte y un concierto económico que no sabíamos qué podía dar de sí. Con unas instituciones en construcción no es solo lo que es el propio gobierno, el funcionariado, las estructuras que pusieran los mecanismos en marcha.
2: Le tocó hacer cosas excepcionales en tiempos excepcionales, a juicio de Arnaldo Tegui, que compartió espacio político con Garaikoetxea en EH Bildu.
22: Era un hombre tremendamente independentista que tuvo grandes dificultades cuando se le acusó de no poner la bandera española en Ajuria Enea. Era un gran negociador y un muy duro negociador.
2: Y consecuencia de su tenacidad, la enseñanza en euskara es hoy una realidad en Navarra, según destaca Usue Barcos.
23: Fue presidente de aquella primera cooperativa primigenia de lo que fueron las ikastolas en Nafarroa. Carlos fue en ese sentido también, Carlos Garaikoetxea, hombre esencial por las ikastolas y por descontado por el modelo de...
2: Ensalza que fue un político grande, un vasco de Navarra y abertzale.
0: Radio Euskadi ha recorrido hoy también los rincones que forjaron ese reconocido carácter del Lehendakari. Esta mañana en Boulevard hemos estado en Zarautz, donde pasaba sus veranos. Hemos charlado con el que fuera su profesor de euskera y con el exdirector de la Orquesta Sinfónica de Euskadi, de la que Garaikoetxea, además de precursor, fue un fiel seguidor. Xavier Madariaga nos hace ese retrato más personal de Garaikoetxea.
24: Sí, Zarautz ha sido para Garaikoetxea su refugio. En la localidad guipuzcoana veraneaba, tenía su segunda vivienda.
25: Lo que hacía con su mujer es pasear mucho por el malecón. Y la gente le saludaba, él se paraba, le saludaba.
24: Y allí forjó uno de los feudos de su partido, Eusko Alkartasuna. Garaikoetxea tenía en Zarautz grandes amigos como el periodista Gorka Landaburu. Así prepararon los dos uno de los reportajes veraniegos más recordados del Lehendakari.
25: Me fui con el fotógrafo y allá está sentado en la playa, me acordé de toda la vida, mirando el mar, guapo, como era muy guapo, hay que reconocer, y con un traje de baño azul cielo, que fue la foto del mes, te voy a decir, y la revista Rosas no tenían mucha envidia.
24: Aquel galán dijo siempre que su mayor motivación política fue la defensa del euskera. De Aita Euskaldun, Garaikoetxea se definía a sí mismo como Euskaldunberri y tuvo como profesor de euskera otro político, Patxi Zabaleta.
26: Como alumno tengo que decir que como persona que era extremadamente listo, fue rápido, sí manejaba bien la conversación en euskera y cuando se jubiló pues trató incluso pues de mejorar un poco.
24: Entre sus aficiones, la música, de la que se declaraba amante. Su gobierno también puso en marcha la Orquesta Sinfónica de Euskadi, con una idea que Germán Ormazábal, el director de aquella orquesta durante 10 años, no olvida.
27: Recuerdo además de esas frases que a uno se le quedan grabadas, ¿no? Me acuerdo que solía decir que un país, para ser un verdadero país, al menos, entre otras cosas, tenía que tener una orquesta sinfónica.
24: Porque si algo tenía claro Garaikoetxea, era que no se puede construir país sin música ni cultura.
0: El empleo sigue resistiendo pese a las incertidumbres económicas globales. En abril, con 2 meses ya de guerra en Irán, el paro ha bajado y ha crecido la afiliación a la Seguridad Social. Según los datos publicados hoy Euskadi ha ganado casi 2.500 cotizantes y vuelve a rozar su máximo histórico. La Semana Santa de por medio ha ayudado a Rodrigo Manero.
28: Euskadi ha sumado casi 2.500 nuevos afiliados a la Seguridad Social en abril. Casi la mitad se han dado en la hostelería, hoteles, restaurantes y resto de negocios que se han beneficiado de las vacaciones de Semana Santa, pero también se ha creado bastante empleo en actividades sociosanitarias, administrativas e inmobiliarias. La industria se ha mantenido estable, sin apenas variación, y en total la comunidad autónoma supera 1.035.000 cotizantes, a solo 900 del récord histórico que se dio en diciembre. En cuanto al paro registrado, las personas apuntadas en Lanbide también se reducen y están en su nivel más bajo en 17 años. El gobierno vasco dice que hay que seguir alerta por los aranceles y las consecuencias que puede traer la crisis de Oriente Medio, pero de momento los datos son buenos. Alfonso Gurpegui, viceconsejero de Empleo.
29: El paro descendió en todos los territorios históricos, en las tres capitales, en todas las franjas de edad, en todos los sectores y tanto entre hombres como entre mujeres.
28: En Navarra también baja el paro y se registra un nuevo récord de afiliados, con casi 319.000 personas trabajando. Carmen Maestu, consejera.
30: Podemos decir claramente que es un buen mes para el empleo en nuestra comunidad. Navarra sigue creando empleos.
28: En todo el estado también se bate récord de cotizantes por encima de los 22 millones, pero los sindicatos advierten de que muchos de estos empleos no son estables. Xavi Zabala, ELA.
6: un descenso del desempleo en abril impulsado por la Semana Santa, aunque marcado por la precariedad, sobre todo en el sector servicios, el más afectado por la temporalidad.
28: Con todo, las mujeres y los jóvenes son los que más se han beneficiado de esta bajada del paro.
0: El Comité de Empresa de Tubos Reunidos asume que es una mala noticia la entrada en concurso de acreedores de la empresa de Llodio, al tiempo que entiende que se abre un nuevo escenario para la negociación. Mañana la dirección presentará sus pretensiones al Comité en Amurrio y Trapagarán, quienes piden que la presión se traslade a los actuales inversores. Iñaki Larrañaga.
7: El Comité de Empresa señala a los actuales inversores de Tubos Reunidos como parte y solución del problema. Oyer Bidaurrachaga Lab.
8: La empresa lo que tenía que hacer en vez de buscar inversores externos es pedir a los internos, a los que se llevaron los 170 millones bien calentitos, pedirles ahora que pongan dinero.
9: Efectivamente.
8: Inversores internos, no hace falta, externos.
7: Y particularmente han señalado al BBVA, en cuya sede de Bilbao ha concluido la manifestación esta mañana. Subraya además el comité que ni la huelga ni la falta de acuerdo del ERE son la causa del concurso de acreedores, sino los problemas previos, tanto financieros como de gestión. Ahora bien, se dicen abiertos a negociar. Suriñe Miranda Ela.
10: Ahora se abre un escenario distinto y esperamos que sirva para hablar de verdad, con transparencia y con toda la información encima de la mesa. Siempre hemos estado dispuestos a negociar. Negociar con transparencia, negociar sin chantajes, negociar sin presiones. Mañana tenemos una reunión convocada por la empresa y vamos a acudir, vamos a escuchar y esperamos que por una vez se nos diga la verdad.
7: Planteamiento en vísperas de una asamblea convocada este jueves por los críticos con la estrategia del comité para replantearse la huelga indefinida. La mayoría sindical no va a asistir al mismo porque consideran es una estrategia de la dirección y carece de legitimidad democrática.
0: Sobre ese conflicto abierto en la planta de Amurrio sobre la continuidad o no de la huelga indefinida, hoy se ha pronunciado el diputado general de Araba, que cree que en la actual situación sería conveniente conocer la opinión de la plantilla. En ese sentido, Ramiro González ha manifestado que se debería permitir que ese referéndum sobre la continuidad de la huelga indefinida que está impulsando un grupo de trabajadores.
11: Yo creo que también los trabajadores están siendo conscientes de que el objetivo primordial debe ser garantizar la continuidad de la empresa. Y creo que obedece a esa posición la recogida de firmas para convocar la consulta. Si esas firmas reúnen los requisitos legales, creo que los trabajadores y trabajadoras que han impulsado esa recogida tienen derecho a que esa consulta se realice.
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0: En la Audiencia Provincial de Araba prosigue la declaración de testigos en el juicio por el crimen de Mayalen Mazón. La más significativa esta mañana ha sido la de la persona que descubrió el cuerpo de Mayalen en la habitación del apart hotel, donde fue asesinada presuntamente por el hombre que hasta entonces había sido su pareja, Miquel Sáez.
14: La persona que encontró el cadáver de Mayalen Mazón fue uno de los hijos de la pareja del padre de la víctima. Este joven ha relatado que debido a la preocupación por la falta de noticias de Mayalen desde el día anterior, él y su hermano recorrieron varios establecimientos hosteleros de Gasteiz por los que solía moverse la pareja. Cuando supieron dónde se alojaban, acudieron al aparta hotel y esta es la escena que se encontró cuando entró en la habitación.
15: Yo pues trabajo en Osakidecha y pues mi reacción fue comprobar si tenía pulso, si no tenía pulso, intentando no, vamos a decir, manchar la escena del crimen. Mayalen estaba tirada en el suelo, como agarrando la silla de la pequeña. La imagen de Mayalen cuando yo abro la puerta y me encuentro la escena del crimen, a día de hoy todavía se me reproduce a diario.
14: El testigo ha narrado que su siguiente preocupación fue ver si la niña de la víctima y de su presunto asesino se encontraba en buen estado.
15: Yo simplemente le toqué un poco para comprobar que no tenía heridas, que la niña estaba bien. Sí. En cuanto me vio, sonrió, y a pesar de no conocerla. Pero eso yo creo que fue un acto de, bueno, por fin viene alguien aquí.
14: En la segunda jornada de la vista oral han declarado también varias personas que trabajaban en bares y cafeterías que solían frecuentar Mayalen y su presunto asesino. La mayoría ha relatado que presenciaron discusiones y una relación tensa entre ambos miembros de la pareja.
0: Y hoy hemos sabido que hay un nuevo investigado en el caso de la pasarela hundida en Santander, la que a principios de marzo mató a 6 jóvenes y dejó a otra joven herida. La jueza cita ahora como investigado al diseñador de esa pasarela que colapsó. La decisión la magistrada la ha tomado tras repasar la documentación aportada por el jefe de costas, principal investigado en esa causa, los emails en los que se demuestra cómo a la subcontrata se le informó de que los coeficientes de seguridad estaban muy por debajo de lo aceptable y se rehicieron los cálculos. Quien firmó ese proyecto es quien ahora está investigado, declarará a principios de junio con otros 3 investigados. Y en Navarra, la decisión del Departamento de Educación de cerrar 14 aulas concertadas por el descenso de matrícula sigue centrando el debate. En comparecencia parlamentaria, el consejero Carlos Gimeno insiste en que los efectos que podría producir la proposición de ley de UPN y tiende la mano a sus socios para buscar consensos. Geroa Bayea, Eh Bildu, recogen el guante, pero no hay ningún planteamiento nuevo encima de la mesa. Oyane Arangoa. Los socios de gobierno continúan divididos. Carlos Gimeno dice que su prioridad es garantizar una oferta pública suficiente y equilibrada y frente a una iniciativa legal de UPN que a su juicio pretende perpetuar desequilibrios, tiende la mano a Geroaba y EH Bildu para buscar consensos dentro del marco legal.
1: Mano tendida para en el marco de la ley se pueda llegar a las soluciones que ustedes puedan desear, porque insisto, la ley es la ley. No estamos para establecer arbitrariedades, pero sí se pueden construir nuevos escenarios.
0: Geroaba y EH Bildu dispuestas a buscar soluciones que pasan, dicen, porque no se cierren aulas ni en la pública ni en la concertada y una reducción lineal de ratios. En manos del consejero está reconducir la situación que él mismo ha generado, insisten Itxaso Soto y Eneka Maiz.
3: Si usted prevé esta situación catastrófica, está en sus manos evitarla. En su mano queda corregir esta situación y sobre todo dar una respuesta a la demanda social que existe.
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0: Sin consensos de momento, 150 personalidades de Navarra, entre ellas Pello Reparaz, Iagoba Arrasate o Elena Taberna, han firmado una declaración en apoyo a las ikastolas y pidiendo a Educación que reconsidere su decisión de cerrar aulas.
5: El Consejo de Ministros acaba de aprobar la ampliación de la Ley de Infancia que dará mayor cobertura a los menores que tendrán que ser escuchados en los procesos judiciales que les afecten independientemente de su edad. Se rechaza también el concepto de alienación parental y se pone límite a las custodias compartidas cuando estas no son por el interés del menor. Miquel Claver.
9: Sí, la ley actual solo obliga a escuchar en sede judicial a niños y niñas mayores de 12 años. Esa barrera se elimina ahora con la reforma. Sira Rego, ministra de Juventud e Infancia.
13: Ya no depende de una edad arbitraria ni de una supuesta madurez suficiente. Se establecen condiciones, entre ellas la necesidad de que la escucha se realice en formas adaptadas a la edad, con un lenguaje accesible.
9: Otro aspecto de la reforma es que se refuerza el principio del interés superior del menor.
13: Establece con claridad que el interés superior del menor implica su alejamiento de la persona que ejerce la violencia. Se incluye la obligación de investigar cuando existan indicios de violencia, incluso si la persona menor no lo verbaliza.
9: Y siguiendo ese principio, se prohíbe también la utilización del síndrome de alienación parental.
13: Se prohíbe una herramienta que todavía a día de hoy sigue utilizándose para desacreditar a mujeres, niños y niñas. Ningún informe público o privado basado en el SAP podrá utilizarse en procedimientos judiciales o administrativos.
9: Desde el Ejecutivo recuerdan que 68 menores han sido asesinados entre 2013 y 2026 en casos de violencia de género. Ante ello, asegura, la reforma busca ofrecer entornos más seguros a niños, niñas y adolescentes.
5: Y una de las imágenes del día ha estado hoy en Madrid, donde ha reaparecido Borja Sémper, el diputado vasco del Partido Popular, recuperado ya del cáncer que le apartó hace 10 meses de la vida política, ha anunciado que vuelve para contribuir al cambio, ha dicho, pero lejos de las formas que imponen los extremistas. Miquel Arregui.
16: Sí, 10 meses después, Borja Sémper vuelve a la política curado de un cáncer de páncreas. En su puesta de largo, el portavoz del PP ha admitido haber estado cerca de abandonar la política, pero dice que gracias al apoyo de su familia y a las perspectivas de cambio en España, ha decidido que abandonar no es una opción.
17: La verdad es que la tentación duró poco, y con la generosidad de quienes te acompañan, sobre todo en casa, decidí que rendirme, que abandonar, no era una opción. Y sobre todo no es una opción cuando se tiene la oportunidad de contribuir al cambio tan necesario en España.
16: Un cambio que, como es habitual en él, cree no debe pasar por la casquería política, aunque admite, también viene desde su propio partido. El día de su vuelta, Borja Sémper ha estado acompañado por Alberto Núñez Feijóo, un líder del PP que no ha ahorrado en elogios hacia su portavoz.
18: Quien ha enfrentado el terrorismo sin que haya podido con él, quien ha enfrentado el cáncer sin que haya podido con él, ¿cómo no va a enfrentar el futuro político de este país con esperanza?
16: Feijóo, que admitía haber echado de menos a Sémper, que se reincorpora desde ya a todas sus responsabilidades en el Partido Popular.
5: Han escuchado las señales horarias de la 1:30 de la tarde. Seguimos en Crónica de Euskadi.
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2: Kaixo, arratsaldeon. Durante la tarde aumentará la inestabilidad y se producirán chubascos en cualquier punto del territorio que podrían ser incluso algo intensos y tormentosos. El viento se irá fijando también del noroeste y en la costa será algo molesto. Y con estos chubascos y el viento del noroeste, las temperaturas máximas se situarán como mucho entre los 14 y los 16 grados. Y mañana miércoles continuaremos en la misma tónica, con tiempo fresco e inestable. Sin embargo, por la mañana, los chubascos sobre todo se quedarán en el norte, cerca de la costa especialmente, mientras que en el sur el ambiente será más tranquilo, con nubes y claros. Eso sí, a partir del mediodía, en general la nubosidad aumentará y los chubascos del norte también se irán extendiendo hacia el interior. En cuanto a las temperaturas, mañana se mantendrán sin grandes cambios, aunque las mínimas serán algo más bajas que hoy, sobre todo en el interior.
0: Y a partir de las 2:15, Kirolo al día, deportes en Radio Euskadi, hoy con esa confirmación de un nuevo técnico para el Athletic, César Pérez Gazola, arratsaldeon.
19: Arratsaldeon, Edin Terzic será el entrenador del Athletic las dos próximas temporadas hasta el año 2028, ha firmado el técnico alemán, tiene 43 años y ha dirigido el Borussia Dortmund en dos etapas. Ganó la Copa Alemana hace 3 años y 2 años más tarde estuvo muy cerca de ganar la Bundesliga. Y en el 24, con el Dortmund también, disputaba la final de la Champions que perdía ante el Real Madrid en Londres. Será presentado en Bilbao cuando acabe la actual temporada, de la que le quedan aún al Athletic 4 partidos. Se convertirá, por tanto, Terzic en el recambio de Ernesto Valverde y será el segundo entrenador alemán que tenga el equipo rojiblanco tras Jupp Heynckes. En Radio Euskadi hemos preguntado a Sergio Gómez, al jugador de la Real Sociedad, que en su día en el Dortmund tuvo a Terzic como técnico, por un entrenador del Athletic.
20: Bueno, sí que es verdad que cuando yo estuve con él, él estaba de ayudante. La época que él estuvo conmigo y cómo ha estado de entrenador, yo creo que es un gran entrenador, donde si el Atleti pues lo acaba firmando, seguro que se va a reforzar muy bien y si viene aquí pues le deseo lo mejor, pero bueno, al final es el rival nuestro, entonces si nos toca jugar contra ellos, pues ojalá les podamos ganar.
19: Y derrota anoche de la Real Sociedad en Sevilla, una derrota que deja al equipo de Donostiarra ya sin objetivos reales en esta temporada y que aleja al equipo de Mataracho del sueño de la Champions. El Betis es su rival, son 10 puntos de ventaja de los béticos, 12 hay aún en juego. 1-0 cae el equipo donostiarra en el Pizjuán en uno de los peores partidos, más flojos sin duda desde que el norteamericano Mataracho se hizo cargo del equipo donostiarra. Una Real sin tensión, fue superada claramente siempre por el conjunto hispalense. Mikel Oyarzabal, el capitán de la Real Sociedad.
21: Creo que no ha sido nuestro mejor día, ofensivamente no hemos estado finos, no hemos sabido encontrar ventajas. Y defensivamente, aunque no hayamos sufrido creo que en exceso, pues sí que hemos estado más en nuestro área, más generando ocasiones para ellos que al revés.
19: La Real ha caído derrotada, lo hacía anoche, una Real que solo ha sumado 2 puntos de los últimos 4 partidos y que tras ganar la Copa de la Cartuja, ese resultado de anoche saca del descenso al Sevilla y mete en la zona de descenso, en la zona peligrosa, al Deportivo Alavés, cuando quedan, como digo, 4 partidos para acabar la competición. Y hoy conoceremos esta noche al primer equipo finalista de la Champions, el Arsenal de Mikel Arteta, del Donostiarra, se mide hoy al Atlético de Madrid. Después del 1-1 de la ida en Madrid, el equipo que gane esta noche en Londres jugará la final de la Liga de Campeones. Arteta o Martín Zubimendi están a un solo paso de poder disputar el día 30 en Budapest la final de la Champions. Mikel Arteta, técnico del Arsenal.
22: Nada, un sueño para nosotros, tener la posibilidad de pasar a una final de Champions delante de nuestra gente. Una cosa que no hemos vivido desde hace tantísimos años, algo especial y con muchas ganas de vivirlo.
19: Y la Vuelta Ciclista España Femenina continúa este martes en Galicia con la tercera de las 7 etapas, un recorrido de 120 kilómetros con final en A Coruña. Lidera la general, la alemana Francesca Koch del FDJ. Todo ello después de que ayer Noemi Rüger, la ganadora del primer día, no acabase la etapa por culpa de una caída. Tampoco tomó la salida Marianne Vos, una de las grandes favoritas al triunfo, que se caía hace 2 días. Ayer, Usado Estolaza entró en el top 10, la guipuzcoana fue novena, la corredora de Laboral Kutxa.
23: Que el último día está el puerto mítico como es el Angliru, pero bueno, estas etapas también son duras, hay mucho desnivel acumulado, así que uno día a día y con mucha motivación de seguir trabajando.
19: Y dentro de 3 días comienza el Giro de Italia en Bulgaria, primera gran vuelta de la temporada. Sin Pogacar, el danés del Visma Jonas Vingegaard aparece como gran favorito. Habrá este viernes 2 ciclistas vascos en la línea de salida. Markel Beloki con el Education First, el casi Iztarra, ha llegado a tiempo tras sufrir una caída mientras entraba hace un par de semanas. Y el navarro Igor Arrieta en UAE, un equipo de Machín con Adam Yates como claro jefe de filas.
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0: Ya son 7 los pasajeros afectados en el crucero donde se ha detectado un brote de hantavirus. Con 142 personas a bordo, Canarias se prepara ante la posible llegada de ese buque. La OMS asegura que ese será el destino de la embarcación, aunque Sanidad dice que todavía no es definitivo, mientras se sigue buscando el foco de ese potente virus que transmiten las ratas a los humanos, Natalia Serrano.
1: Sí, es la Organización Mundial de la Salud la que está hablando de lo que ocurre en ese crucero. Primero ha confirmado un total de 7 pasajeros ya afectados, 3 de ellos muertos, 1 grave ingresado en Johannesburgo y los 3 nuevos casos de hoy.
2: Although we understand that this patient is improving,
1: han contado que uno de esos afectados está pendiente de pruebas, los otros 2 con síntomas y que van a ser evacuados a Holanda. El barco es de pabellón holandés. La Organización Mundial de la Salud, también otras instituciones de diferentes países, mientras están negociando el retorno de los pasajeros restantes. El crucero está fondeado aún actualmente en Cabo Verde, que ha negado su atraque, y casi con toda seguridad, como dices, será dirigido a Canarias. El gobierno canario, sin embargo, ha puesto pegas. Manuel Domínguez es su vicepresidente.
3: Y veremos, ¿no? ¿Qué es lo que exigimos desde Canarias? Bueno, lo primero es que si no tuviese que ser en Canarias esa parada, pues mejor. Pero si fuese así, pues con todas las garantías habidas y por haber.
1: El director del Centro de Coordinación de Alertas y Emergencias Sanitarias del Ministerio de Sanidad, Fernando Simón, ha apuntado hoy en Cataluña Radio, efectivamente también a Canarias, pero no ha descartado que el atraque sea finalmente en Holanda. En cualquier caso, lo que ha querido es tranquilizar.
4: Cuando salga de Cabo Verde va a salir sin casos y, por lo tanto, a priori, a no ser que aparezca algún caso nuevo, las personas que van en el barco no son de riesgo para nadie.
1: 142 personas entre pasajeros, tripulación quedan a bordo. Se indica que es poco probable que por el tiempo transcurrido surjan nuevos casos y se busca el foco. La OMS apunta al contagio fuera del crucero por el tiempo transcurrido, transmisión en ese momento de antivirus de rata a persona. La OMS no descarta, sin embargo, una posterior transmisión en el crucero entre humanos. Es más, busca también a los pasajeros de un vuelo a Sudáfrica en el que viajó una de las fallecidas.
0: En el estrecho de Hormuz sigue en marcha el proyecto estadounidense Libertad, tras el intercambio de ataques que ayer realizaron Estados Unidos e Irán. El alto el fuego está en la cuerda floja, aunque de momento la mañana parece que ha transcurrido más tranquila. Óscar Pérez.
5: Sí, en estas últimas horas no se ha informado de nuevos ataques ni a lanchas iraníes ni a barcos estadounidenses. El barril de Brent se ha calmado después de que ayer volviera a registrar una nueva escalada tras conocerse el ataque a una refinería en Emiratos. Ahora mismo está en los 112,7 dólares el barril. Ayer llegó hasta los 116. Sin embargo, la tensión este martes sigue estando muy presente allí en Hormuz. Corresponsal Mikel Ayestarán, Arratsaldeon.
6: Arratsaldeon, la tensión crece en el Golfo con un cruce de ataques y acusaciones en Hormuz entre Estados Unidos e Irán. La República Islámica acusa a los estadounidenses de violar el alto el fuego con su plan de escoltar a los barcos bloqueados en el estrecho desde hace 2 meses. Al menos 2 buques han logrado salir. Por otro lado, Irán recibe la condena internacional por el ataque contra Emiratos Árabes Unidos. Varios drones han impactado en el puerto de Fujairah, el principal puerto petrolero de Emiratos fuera del estrecho. Este ataque es un mensaje de Teherán para decir que están dispuestos a todo por mantener el control de Hormuz. La guerra lanzada por Donald Trump y Benjamin Netanyahu contra Irán ha creado un problema que antes no existía. El pulso nuclear pasa a un segundo plano. La prioridad es reabrir Hormuz.
0: Otro punto de atención este martes es la capital de Armenia. A la reunión que ayer celebró en su capital la Comunidad Política Europea, le ha seguido este martes una cumbre entre el país anfitrión y los 27, Óscar.
5: Armenia lleva ya unos años tratando de sacudirse la sombra de Rusia y acercarse a la Unión Europea. El año pasado aprobó, de hecho, una ley para avanzar en una integración futura y esta primera cumbre bilateral va en ese camino. Aunque los mensajes que se han escuchado esta mañana de los líderes europeos allí han ido sobre todo dirigidos a Donald Trump y su amenaza de elevar los aranceles a la automoción al 25%, que han dicho corresponsal en Bruselas, Aitor Sagarzazo, Arratsaldeon.
7: Arratsaldeon, sí. La presidenta de la Comisión Europea, por ejemplo, ha afirmado hoy que la esencia del acuerdo comercial son las reglas comunes y la fiabilidad. Y por ello recuerda a Estados Unidos que el pacto cerrado debe ser respetado. Escuchamos a Ursula von der Leyen.
8: A deal is a deal, and we have a deal.
7: Ha defendido que ambas partes están trabajando para aplicar el acuerdo mientras cada uno sigue su proceso democrático. En el caso de la UE, aclara que están en la fase final de eliminar los aranceles a productos estadounidenses y pide el mismo compromiso a la administración de Trump, que respete el arancel máximo del 15% tal y como acordaron. Pero al mismo tiempo, von der Leyen reconoce que están preparados para cualquier escenario, sin concretar qué respuesta darían los 27. Y estas declaraciones las ha hecho en Ereván tras la cumbre bilateral en la que UE y Armenia han acordado reforzar la cooperación en áreas como la conectividad, la seguridad y el desarrollo económico. Bruselas opina que la asociación entre ambas partes sube de nivel y tras firmar la paz con la vecina Azerbaiyán, ven al país caucásico como un punto estratégico para la conexión entre Europa y Asia Central.
0: Además, un tribunal israelí ha prolongado 6 días más la detención de los 2 activistas de la flotilla Global Sumut.
5: El Tribunal de Magistrados de Ashkelon ha mantenido una audiencia de 12 minutos con el activista de nacionalidad palestino-española Saif Abu Keshek y de media hora con su compañero brasileño. Tras escucharles, el tribunal ha decidido que el arresto se prolongue 6 días más, que se añaden a los 2 que ya había decidido el domingo. Se les acusa de pertenencia a organización terrorista.
0: Y hoy acabamos mirando a Escocia porque el jueves hay elecciones al Parlamento de Edimburgo con los nacionalistas como favoritos.
5: Los sondeos sitúan al Partido Nacionalista Escocés como primera fuerza, aunque no está claro si va a lograr la mayoría absoluta en una Cámara de 129 escaños. Si la consiguen, la realización de un nuevo referéndum de independencia volverá a cobrar protagonismo. El ministro principal de Escocia, John Swinney, ha centrado su mensaje en movilizar al electorado independentista, vinculando precisamente el resultado de las elecciones a la posibilidad de realizar un nuevo referéndum.
8: I want the people of Scotland to have the right to decide their own constitutional future and to have the choice of independence.
5: Quiero que el pueblo de Escocia ejerza el derecho constitucional a decidir su futuro, incluida la independencia, y nadie en el Parlamento de Westminster debería evitarlo, ha defendido el primer ministro escocés.
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0: 1:43 de la tarde, seguimos con más información. Tras más de 2 décadas de demandas vecinales, finalmente este jueves la Diputación de Vizcaya aprobará definitivamente el proyecto de la variante de Ermua, que arrancará las obras de la fase 1 a finales de este año. El objetivo de los trabajos es reordenar el flujo de camiones hacia los polígonos industriales y sacar esos camiones del centro de la localidad. Para ello, se construirán varias rotondas y puentes, además de un vial, en una obra que no estará terminada hasta al menos dentro de 2 años y medio, Irache Martínez.
10: Se trata de la primera fase de la variante oeste, que enlazará la Vizcaya 3302 y la Vizcaya 2301 mediante un vial y la rotonda de Urtía, facilitando el acceso a la zona urbana de Ermua. Habrá además otras 2 glorietas, las de Izarra y Searreco, y se construirán 2 puentes, uno sobre la regata Urtía y otro sobre la vaguada de Izarra, punto en el que se enlazará con la fase 2, la de Mayumendi, que comenzará una vez acaben estas obras. Tras su aprobación definitiva en Consejo de Gobierno de este jueves, la Diputación de Vizcaya prevé actuar sobre el terreno a finales de año. Con esta variante se pretende sacar los cerca de 250 camiones que circulan al día por el centro de Ermua y reforzar las conexiones con los polígonos. Carlos Alzaga, diputado de Infraestructuras de Vizcaya.
11: Estamos ante una infraestructura estratégica para mejorar la circulación en el núcleo urbano de Ermua y reforzar su conexión con las zonas industriales. Avanzar en la seguridad vial y en la calidad de vida de la ciudadanía es una prioridad en nuestra forma de entender la cohesión y la vertebración de Vizcaya.
10: La alcaldesa, por su parte, valoraba el paso dado, pero recordaba los años de retraso que acumula el proyecto, por lo que pedía certezas y el cumplimiento de plazos. Beatriz Gámez.
12: Seguimos teniendo tráfico pesado atravesando el centro del municipio, sigue habiendo ruido, vibraciones, problemas de seguridad, y seguimos teniendo a vecinos y a vecinas que día tras día ven como una solución que se les prometió no acaba de llegar. Por eso, hoy es importante reconocer el avance, pero también es importante exigir el cumplimiento preciso de lo que hoy se anuncia.
10: Las obras de esta primera fase tienen un plazo de ejecución de 36 meses y un coste de más de 20 millones de euros.
0: En Donostia, tras el incendio registrado en los pabellones ocupados de Herrera, el alcalde Jon Insausti dice basta ya. Habla de un problema de seguridad y convivencia en esa zona y anuncia la creación de una mesa multidisciplinar que adoptará medidas urgentes. A la espera de la orden judicial de desalojo, este lunes arranca la limpieza del entorno y se reforzará la seguridad. David Beramendi.
13: Sí, el alcalde de San Sebastián, Jon Insausti, lo tiene claro.
14: Hay un problema de seguridad y de convivencia. Los problemas no se pueden convertir en conflictos. Y ese es el motivo por el que hemos activado una mesa de coordinación.
13: Mesa multidisciplinar para los pabellones ocupados de Otis Tardoya en Herrera, donde se ordena ya una limpieza general. Hay tanta basura que la tarea durará mínimo 5 días.
14: Es un espacio insalubre y hay una falta de higiene tremenda. La semana que viene entraremos a la limpieza del entorno, a recoger los residuos. Nos gustaría entrar el lunes. va a tener una duración de unos 5 días.
13: Y también se reforzará la seguridad del entorno.
14: Que tenemos más de un centenar de personas y las personas que están en un largo plazo pues son personas con perfiles muy complicados. Y hay delincuentes y reincidentes. Y eso es así. La Guardia Municipal ha realizado distintas actuaciones. Suman un total de 150 y han sido más de 30 los detenidos.
13: La mayoría insiste, no quiere insertarse. Todo a la espera de que el juzgado ordene el desalojo de los pabellones. En cuanto llegue esa orden, dice Insausti, los pabellones serán desalojados y derribados de inmediato.
0: Preocupación en Metro Bilbao por el aumento de agresiones a trabajadores. Esta mañana los sindicatos del Comité de Empresa se han concentrado para denunciar una situación que consideran cada vez más grave. En lo que llevamos de año ya se han registrado 6 agresiones físicas y decenas de amenazas e insultos. Reclaman más medidas de seguridad, refuerzo de personal y protocolos claros de actuación. Julen Martín.
15: Supervisores, vigilantes de seguridad y personal de limpieza denuncian el aumento de agresiones y amenazas mientras trabajan. Solo el año pasado se contaron 101 agresiones verbales y 8 físicas, y en lo que llevamos de año ya son 35 verbales y 6 físicas, una situación que aseguran que está generando miedo entre los trabajadores. Unai Diego, presidente del comité.
16: No se puede venir a trabajar, venir con miedo, llevarte un montón de mierda a casa y encima algunos compañeros salir apaleados. En lo que llevamos del 2026, llevamos 35 agresiones verbales. Las agresiones físicas ya son 6, son muchas, pocas, son demasiadas. No debería haber ninguna.
15: Las últimas 2 agresiones físicas se produjeron en la estación de Abando el 1 de mayo, donde ambos vigilantes fueron trasladados a hospitales tras un puñetazo en la mandíbula y una patada en el estómago. Ante el aumento de casos, los sindicatos reclaman más medidas de protección como sprays de autodefensa, más presencia de seguridad y que las agresiones sean reconocidas automáticamente como accidente laboral.
16: ¿Dónde se ahorra más? En plantilla. Se quiere dar un servicio de la leche y nos olvidamos de que el que lo tiene que dar es la plantilla. Y sobre todo que la plantilla esté segura y amparada. Que el que agreda le salga caro, pero un trabajador de Metro Bilbao tiene que tener un poco más de repercusión.
15: Ahora el Comité de Empresa asegura que la dirección de Metro Bilbao se ha comprometido a reunirse con los sindicatos el próximo 15 de mayo para tratar estas reclamaciones.
0: Y queda menos de un mes para los exámenes de acceso a la universidad, la PAU, que serán del 2 al 4 de junio, tanto en EHU como en UBNA. Estos días los estudiantes de segundo de bachillerato afrontan sus últimos exámenes que tienen que aprobar para poder hacer esa prueba. Son chicos y chicas nacidos en 2008, nerviosos pero también animados para ese momento tan importante. Cristina Tojal ha hablado con algunos.
17: Esta es una semana clave para las y los estudiantes de segundo de bachillerato. Tienen que aprobar los exámenes finales para poder hacer la prueba de acceso a la universidad, la antigua selectividad.
18: La PAU, la USAP.
19: Bachiller, en Vigar, en bachiller, Pío Baroja.
20: Hay que aprobarlos para luego llegar bien a la PAU.
21: Soy Carlota y soy del 08.
17: Son los nacidos en el 2008, como les gusta decir, del 08. Tienen 17 o 18 y muchos sueños por delante.
22: Yo había pensado en estudiar farmacia. Está ahora en un 10,7.
23: Yo me gustaría medicina.
24: Euskal Filología.
17: Les preguntamos cómo lo llevan.
25: Muy estresados, llenos de exámenes.
26: Estudiar mucho, comer y dormir.
27: Sí, suelo estudiar en alto, pero la verdad es que lo dejo todo para el último momento, entonces bajo presión.
28: Escribir las cosas y luego hacer muchos ejercicios.
29: A ver, me gusta mucho la biología, entonces estudiarlo me parece más fácil.
30: Sobre todo química y mate, que es lo que más me cuesta.
31: Bueno, pixa torduri. Azterketa batzuekin, baina ongi, ongi.
17: ¿Y qué llevan peor?
32: Historia, horrible, fatal. Todo el año, para recuperaciones. Tengo que estudiar 8 temas.
33: Inglés, lengua.
34: Hay que estudiar mucho, pero luego la recompensa merece la pena.
17: Ánimo, que ya queda menos y sin duda merece la pena.

0: Hoy en Cultura tenemos que hablar, Maider, de la segunda edición de los Encuentros Profesionales de la Música del País, que se celebran la semana que viene. Arratsaldeon.
1: Arratsaldeon, sí. Se llaman Must Pro y tendrán lugar los días 13 y 14 de mayo. Bilbao será el escenario en esta ocasión para estos encuentros, que también van a estar abiertos al público. En ellos estará Radio Euskadi con una versión especial de Cultura.eus. Habrá distintos conciertos por la villa pensados para ojeadores musicales y charlas específicas. Lo sabe todo Olat Arriola Bengoa.
2: El sector musical lo demanda y Must Pro vuelve para ofrecer espacio de encuentro y debate. Iñaki Egitegui.
3: Con el objetivo de generar oportunidades, compartir conocimiento, crecer y de alguna forma reforzar el tejido profesional existente, ¿vale? Hay un momento en el que el propio sector pueda abordar los retos que tiene la actualidad y bueno, pretende ser un encuentro en el que podamos dar respuesta a algunos de esos retos.
2: Bizkaia Aretoa de EHU será el lugar donde hablar sobre políticas públicas, la inteligencia artificial o estrategias para captar audiencias. Bilbo Rock acogerá los showcases en los que, entre otros, participarán Caballos Yonkis, Aisea Rosa o Malua Brothers, buscando oportunidades de mercado.
3: Por primera vez vamos a traer a programadores de fuera del País Vasco, ¿vale? Van a ser 19 programadores de diferentes salas y promotores del Estado que van a asistir a los speed meeting, ¿vale? Y van a asistir también a los showcases.
2: Showcases abiertos al público, como también lo estarán los talk shows que se celebrarán en Sala BBK. Y allí estará Radio Euskadi, Cultura.eus, el 13 de mayo a las 7 de la tarde, con distintas mesas redondas en las que participarán, entre otros, Belaco, Mirúa o SSS, y donde también se podrá disfrutar de música en directo de la mano de Aritz Mendiola y su nuevo proyecto, Armola.

0: Algunos de los mejores artistas y espectáculos de flamenco del momento estarán en la décima edición, décima ya, del Festival Flamenco On Fire. Del 21 al 29 de agosto, este festi llega a 16 escenarios de Iruña, Viana y Estella Lizarra, con nombres como José Mercé, Maite Martín, Sandra Carrasco, Manuel Liñán o Yeray Cortés, entre muchos otros. Esta mañana han presentado la programación musical completa y las entradas, que saldrán a la venta este próximo viernes por la mañana. Itziar Lumbreras.
1: La cadencia andaluza, cuatro acordes de la guitarra que atraviesan el flamenco, es el hilo conductor de la edición 12 más 1 de Flamenco on Fire. Los cuatro grandes ciclos habituales del festival volverán a ofrecer algunos de los espectáculos de flamenco de los artistas más destacados del momento. Baluarte acogerá tres de esos grandes conciertos. Arturo Fernández, director de Flamenco on Fire.
2: Los tres puntales de cante, del baile y de la guitarra. Estará José Mercé con su nuevo espectáculo. Luego estará esa obra maravillosa que gira en torno a la alegría y a la vida, que es Muerta de Amor, de Manuel Liñán. Y luego viene Yeray Cortés con su espectáculo de solo.
1: La cantaora y compositora Maite Martín, una de las figuras más importantes del flamenco actual, presentará su nuevo espectáculo en Viana. Y Sandra Carrasco y David de Araal estarán en Estella Lizarra con su espectáculo Recordando a Marchena. El Teatro Gayarre, por su parte, acogerá un espectáculo promovido por Flamenco on Fire.
2: Une el flamenco, el jazz y el fado. Tres orillas que unen Sevilla, Detroit y Lisboa. Sevilla es Rafael Riqueni, Detroit es Tim Ries, que es saxofonista de los Rolling Stones, y Ana Moura, que es la fadista que viene desde Lisboa.
1: Y tampoco faltarán los conciertos en balcones, calles y patios de Pamplona y las actuaciones nocturnas con artistas como La Fabi, Águeda Saavedra, El Pélez, Paloma Fantova, Ana Moura, José Gálvez, Rosario La Tremendita o Jerónimo Maya, entre muchos otros.
0: Así suenan los estudiantes de la Ikastola Yaso de Iruña. Rescatamos esta pieza musical de uno de sus ensayos para la obra Taupaca, el nuevo musical del centro educativo que estrenan este viernes en el Auditorio Barañain. Recordemos que, como cada año, el proyecto está íntegramente creado, por el alumnado de Yaso, que se encarga, entre otras labores, del guión, la interpretación y la coreografía. Y en esta ocasión, la propuesta se adentra en el ámbito de la salud mental. Nos lo cuenta Igone Urtaza.
3: Taupaca Musicala es el nuevo montaje de Jaso Ikastola. Un total de 52 estudiantes participan en la producción, asumiendo de forma integral todo el proceso creativo, hecho que aporta al musical un gran valor pedagógico. Y Manuel Janices, director del musical.
4: La parte más importante no es lo que se ve y la muestra final, sino el proceso donde ellos y ellas, de alguna manera, viven transformaciones personales, ¿no?, más allá de las que podrían vivir en una asignatura habitual en la Ikastola.
3: Jaso Musicala incide en la capacidad artística y humana de los estudiantes, claro está, pero según Unai Areñano, director de la Ikastola, también influye en la oralidad y el uso de la euskera de sus alumnos.
5: La euskera necesita más espacios para desarrollarse adecuadamente, para llevar nuestra lengua a la plaza, para llevar el euskera al escenario.
3: Y para ello, fiel a su trayectoria, el musical vuelve a poner el foco en una temática social. En esta edición, la propuesta aborda el tema de la salud mental. Taupaca narra la historia de Eli, una estudiante de medicina atrapada en la presión familiar y la exigencia del examen MIR, obra que estrenarán para el público general este viernes a las 7 de la tarde en el Auditorio Barañain. Las entradas ya están disponibles en la página web del auditorio.

Así suena, exactamente así, el órgano de tubos que el organista Floren Unzueta ha donado a la Escuela de Música Luis Aramburu de Gasteiz. Lo ha tocado esta mañana Carmen Ayastuy, ex profesora en la Escuela de Música Luis Aramburu de Gasteiz. Lo ha tocado esta mañana Carmen Ayastuy, ex profesora en compañía

0: 85 así. Lo mandamos construir nosotros mismos a un organero de Torrent, de Valencia.
1: El de Aramayo recuerda las experiencias vividas, aquel recuerdo de Ecuador, de cuando los niños que le pedían una cumbia bailaban al ritmo del órgano. Ahora cede su instrumento para que otros puedan disfrutarlo.
0: Hemos decidido que esta experiencia humana que dan las notas del órgano también sirvan para otros jóvenes que aprendan la belleza de los sonidos de este órgano.
1: Y así podrán hacerlo el curso que viene gracias a su donación.
2: La editorial Alberdania ha publicado un ensayo poético que reflexiona sobre muchos aspectos complejos pero esenciales de la vida. El libro Una casa propia, escrito por Yolanda Arrieta, pretende encapsular la importancia de ser fiel a uno mismo, a una misma, a Aymar Pérez.
3: Virginia Woolf reclamaba una habitación propia para las mujeres escritoras y, tomando eso como punto de partida, Yolanda Arrieta reivindica una casa propia, un espacio donde poder crear con libertad, pero también donde poder ser una persona completa con el poder de autodescubrirse, contradecirse y evolucionar. Una casa propia comenzó a escribirse cuando la autora entró en una nueva etapa vital. Yolanda Arrieta.
4: Hace 3 años, a punto de cumplir 60 años y con la muerte de mi madre, pues acentúa toda esa etapa en la que busco y reivindico una forma propia de vivir, que se condensa en ese comienzo de vejez o esa niñez de la vejez, ¿no? Y se van entrelazando varios caminos. El ser mujer creadora en euskara, vivir de la creación, vivir del cuento, que no es fácil, pero sigue siendo una opción, y explicar todo lo que pasa en el camino, y el camino es la vida.
3: Un ensayo que reflexiona sobre la importancia de ser fiel a uno mismo y que invita al lector a escucharse, a conocerse y, sobre todo, a crear con libertad.
2: Y un apunte de clásica para terminar esta tarde en el concierto que Euskadiko Orkestra va a ofrecer en Baluarte. También se va a homenajear y guardar respeto por el Lehendakari Garaikoetxea. Un minuto de silencio por su reciente fallecimiento, de quien fuera también artífice de la creación de esta institución cultural, la Orquesta Sinfónica de Euskadi, en el 82, María.
5: Hoy día para el recuerdo, con ello nos quedamos hasta las 2 de la tarde, más a partir de las 3 en cultura.eusurarte, Maider.
2: Ahí.
5: Son las 2 de la tarde.
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5: Seguimos en esta crónica de Euskadi, hora y cuarto de información en directo para ustedes. En 15 minutos resumimos lo principal de esta jornada, en la que el círculo más cercano de Carlos Garaikoetxea le despide hoy en Pamplona. Familiares, amigos, compañeros en la política se han acercado hasta el velatorio en su ciudad natal para dar el último adiós al que fuera el primer lehendakari tras la dictadura, y ha estado esta mañana. Aritz Agirre, arratsaldeon.
7: Arratsaldeon, ha sido una mañana triste pero muy emotiva para la familia y allegados del lehendakari Carlos Garaikoetxea, que velan su cuerpo en un ambiente íntimo pero con importante presencia institucional aquí en el Tanatorio San Alberto de Pamplona. El portavoz del Gobierno de Navarra, Javier Remírez, destacaba el trabajo del lehendakari Garaikoetxea por la convivencia entre diferentes.
8: Queremos destacar como gobierno que apostó siempre por la convivencia, por la paz y por la libertad, que él tanto trabajó junto con otras muchas personas de diferentes ideologías.
7: El presidente del Parlamento de Navarra, Unai Ugalde, su defensa por las libertades y por el país.
9: Una persona que en momentos bien duros y bien complicados, pues demostró un compromiso por el país, por los valores democráticos y por los derechos humanos, pues verdaderamente encomiable.
7: El alcalde de Iruña, Joseba Sirón, su labor por las ikastolas y su profunda vocación navarra y vasquista.
10: Pamplonés de nacimiento, navarro de vocación y defensor del alma vasca de Navarra.
7: Desde primera hora en el tanatorio han estado presentes los 3 hijos y la mujer, la viuda de Carlos Garaikoetxea, Sagrario Mina, a quienes han abrazado muchos dirigentes de Eusko Alkartasuna, la ejecutiva actual al completo, encabezada por su secretaria general Eva Blanco, también Mayorga Ramírez del sector crítico, parlamentarios históricos como Miren Aranoa o Koldo Amezketa y el exconsejero Joseba Azkarraga, que destacaba la faceta más humana de Garaikoetxea.
11: La gran capacidad humana, la empatía que tenía, el cariño que trasladaba siempre, incluso también con quienes ideológicamente estaban en las antípodas.
7: También los consejeros abertzales del gobierno de Navarra, Mikel

0: Brujo y José María Yerde, y dirigentes de otros partidos, como la visita del expresidente del gobierno y fundador de CDN, Juan Cruz Allí, compañero de colegio del Lendakari.
1: Tenía una gran capacidad de diálogo y tenía esa capacidad de aproximarse al otro, de estar siempre cerca de los demás. Y eso, indudablemente, facilitaba mucho la negociación.
0: Como ven, cada cual ha aportado su prisma, su recuerdo, formando un mosaico de palabras y visiones en torno a la figura del Lendakari Garaikoetxea.
2: Esta es una primera despedida más íntima hasta las 9 de la noche en ese tanatorio. Mañana tendrá lugar la institucional con la instalación de la capilla ardiente de Garaikoetxea en Ajuria Enea, de 10 de la mañana a 2 de la tarde. El funeral se celebrará después, a las 7 y media de la tarde, de nuevo en Pamplona. En unos convulsos años 80, Garaikoetxea lideró un equipo que sentó en muchos aspectos las bases del autogobierno actual. Estaba todo por hacer: educación, seguridad, sanidad y la arquitectura institucional que ha llegado hasta hoy se gestó en esos 5 años de mandato. El Lendakari Manuel Prada ha leído esta mañana una declaración institucional en la que precisamente ha querido poner en valor esa contribución de Garaikoetxea a la Euskadi que hoy conocemos.
3: Euskadi perdió ayer mucho más que un gran Lendakari. Perdió un referente, un navarro, un euskaldun, un abertzale, un demócrata y firme defensor de la dignidad y la vida de las personas, los derechos humanos y la justicia social. Euskadi perdió ayer al arquitecto de nuestro autogobierno, a la persona que lideró el diseño y ejecutó sus planos, construyendo los pilares de la Euskadi del futuro.
2: Eusko Alkartasuna, el partido que fundó tras salir del PNV, se reconoció hoy huérfano, pero dispuesto a preservar su legado. Todo el arco político, incluso desde la discrepancia, reconoce hoy su trabajo y el del equipo que dirigió en tiempos difíciles, también quienes ocuparon su lugar después, Irache Ruiz.
4: En Eusko Alkartasuna sí se sienten huérfanos de fundador y referente político. Para Mayorga Ramírez, Garaikoetxea fue un maestro.
5: Cuando iba con mis aitas a los Alderdi Seguna, me aburría que decía este señor, que no para de hablar, y luego precisamente pues cómo he podido disfrutar y sentirme un privilegiado.
4: El presidente del PNV cree que hoy Garaikoetxea no se hubiera ido del partido porque se fue por discrepancias personales y no ideológicas. Aitor Esteban le atribuye haber cimentado el autogobierno.
6: Con unas, digamos, instituciones en construcción, no es solo lo que es el propio gobierno, es todo el funcionariado, las estructuras que pusieron los mecanismos en marcha, ¿no?
4: A Arnaldo Otegi, su compañero de NH Bildu, destaca que le tocó hacer cosas excepcionales en tiempos excepcionales.
7: Era un hombre tremendamente independentista que tuvo grandes dificultades, por ejemplo, cuando se le acusó de no poner la bandera española en Ajuria Enea.
4: Fue un buen Lendakari desde sus convicciones, según Eneko Andueza, que le recuerda en este contexto.
8: La memoria colectiva está aquella Euskadi en la que prácticamente a diario sufríamos atentados terroristas y también pues aquella Euskadi que sufrió el azote de las inundaciones del 83.
4: Todos coinciden en que Garaikoetxea fue el arquitecto de una Euskadi en construcción.
2: El empleo sigue resistiendo pese a las incertidumbres económicas globales. En abril, con 2 meses de guerra en Irán, el paro ha bajado y ha crecido la afiliación a la seguridad social. Según los datos que se han publicado hoy, Euskadi ha ganado casi 2.500 cotizantes y vuelve a rozar su máximo histórico. La Semana Santa ha ayudado impulsando las contrataciones en hostelería. También han aumentado en los servicios sociosanitarios y administrativos. En Navarra también baja el paro y se registra un nuevo récord de afiliados, con casi 319.000 personas trabajando. El contrapunto en Tubos Reunidos, que ha entrado ya en concurso de acreedores, hoy se ha suspendido su cotización en bolsa. La dirección esgrime su insolvencia inminente para dar este paso de forma voluntaria. El comité de empresa asume que es una mala noticia y entiende que se abre un nuevo escenario de negociación. Mañana la dirección les presentará sus pretensiones, pero ellos piden que la presión se traslade a los actuales inversores. Iñaki Larrañaga.
9: La mayoría sindical de Tubos reconoce la grave situación, aunque entienden que se abre una nueva fase de negociación y piden transparencia ahora a la empresa. Suriñe Miranda, Ela.
10: Ahora se abre un escenario distinto y esperamos que sirva para hablar de verdad. Siempre hemos estado dispuestos a negociar. Mañana tenemos una reunión convocada por la empresa y vamos a acudir, vamos a escuchar.
9: Unos sindicatos que en estas circunstancias demandan ahora a la dirección de Tubos que presione a los actuales inversores, al BBVA en particular.
11: La empresa lo que tenía que hacer, en vez de buscar inversores externos, es pedir a los internos, a los que se llevaron los 170 millones bien calentitos, pedirles ahora que pongan dinero.
9: Planteamiento en vísperas de una fractura ya evidente en el seno de la plantilla. Los críticos han convocado una asamblea el jueves para votar sobre la continuidad de la huelga, algo que la mayoría sindical considera ilegítimo. En cambio, el Departamento de Trabajo considera válidas las firmas reunidas y también la asamblea. La razón por las que no entregan esas firmas es, afirman, por miedo a las amenazas y coacciones de los huelguistas.
2: En la Audiencia Provincial de Araba, segunda sesión del juicio por el asesinato de Mayalen Mazón, la mujer acuchillada presuntamente por su expareja en 2023 cuando estaba embarazada. Tras el testimonio ayer de su padre, hoy destaca la declaración de una de las dos personas que descubrió el crimen, Miquel Sáez.
12: La persona que encontró el cadáver de Mayalen Mazón fue uno de los hijos de la pareja del padre de la víctima. Este joven ha relatado que debido a la preocupación por la falta de noticias de Mayalen desde el día anterior, él y su hermano recorrieron varios establecimientos hosteleros de Gasteiz por los que solía moverse la pareja. Cuando supieron dónde se alojaban, acudieron al apartahotel y esta es la escena que se encontró cuando entró en la habitación.
13: Yo pues trabajo en Osakidecha y pues mi reacción fue comprobar si tenía pulso, si no tenía pulso, intentando manchar la escena del crimen. Mayalen estaba tirada en el suelo, como agarrando la silla de la pequeña. La imagen de Mayalen cuando yo abro la puerta y me encuentro la escena del crimen, a día de hoy todavía se me reproduce a diario.
12: El testigo ha narrado que su siguiente preocupación fue ver si la niña de la víctima y de su presunto asesino se encontraba en buen estado.
13: Yo simplemente le toqué un poco para comprobar que no tenía heridas, que la niña estaba bien. Sí. En cuanto me vio sonrió, y a pesar de no conocerla. Pero eso yo creo que fue un acto de, bueno, por fin viene alguien aquí.
12: En la segunda jornada de la vista oral han declarado también varias personas que trabajaban en bares y cafeterías que solían frecuentar Mayalen y su presunto asesino. La mayoría ha relatado que presenciaron discusiones y una relación tensa entre ambos miembros de la pareja.
2: La jueza que investiga el accidente de la pasarela del Bocal en Santander, en la que fallecieron 6 jóvenes y una más resultó herida, ha añadido a la causa un nuevo investigado. Ha citado al diseñador de la pasarela que colapsó. Ha tomado la decisión tras repasar la documentación aportada por el jefe de costas, principal investigado, unos emails en los que se demuestra que se informó a la subcontrata de que los coeficientes de seguridad estaban muy por debajo de lo aceptable. Quien firmó ese proyecto está ahora investigado y declarará a principios de junio con otros 3 investigados más. Y el Consejo de Ministros acaba de aprobar la ampliación de la Ley de Infancia, que dará mayor cobertura a los menores de edad, que tendrán que ser escuchados en los procesos judiciales que les afecten, independientemente de su edad. Miquel Claver.
14: Sí, la ley actual solo obliga a escuchar en sede judicial a niños y niñas mayores de 12 años. Esa barrera se elimina ahora con la reforma. Sira Rego, ministra de Juventud e Infancia.
15: Ya no depende de una edad arbitraria ni de una supuesta madurez suficiente. Se establecen condiciones, entre ellas la necesidad de que la escucha se realice en formas adaptadas a la edad, con un lenguaje accesible.
14: Se refuerza también el principio del interés superior del menor para determinar, por ejemplo, la custodia, evitando que se tenga que ir a un entorno violento. Y siguiendo también ese principio, se prohíbe la utilización del síndrome de alienación parental.
15: Se prohíbe una herramienta que todavía a día de hoy sigue utilizándose para desacreditar a mujeres, niños y niñas. Ningún informe público o privado basado en el SAP podrá utilizarse en procedimientos judiciales o administrativos.
14: Desde el Ejecutivo recuerdan que 68 menores han sido asesinados entre 2013 y 2026 en casos de violencia de género. Así las cosas, asegura la reforma, busca ofrecer entornos más seguros a niños, niñas y adolescentes.
2: Y estamos muy pendientes del crucero fondeado en Cabo Verde con hasta 7 pasajeros afectados por un potente antivirus con 142 personas a bordo. Canarias se prepara ante la posible llegada de ese buque anunciada por la Organización Mundial de la Salud, aunque el Ministerio de Sanidad todavía asegura que esto no es definitivo, mientras se sigue buscando el foco de ese virus que se transmite de ratas a humanos. Natalia Serrano.
16: Sí, la Organización Mundial de la Salud es la que ha confirmado un total de 7 pasajeros afectados ya, 3 de ellos muertos, uno grave ingresado en Johannesburgo y 3 nuevos casos en el día de hoy, pendientes de ser evacuados a Holanda porque el barco es de pabellón holandés. La Organización Mundial de la Salud, también instituciones de varios países, mientras están negociando el retorno del resto de pasajeros. El barco está fondeando en Cabo Verde, que ha negado su atraque y casi con toda seguridad va a ser dirigido a Canarias. El director del Centro de Coordinación de Alertas de Emergencias del Ministerio, Fernando Simón, ha apuntado en Cataluña Radio que una de las opciones es Canarias, que no es la única, pero que en cualquier caso hay que estar tranquilos.
17: cuando salga de Cabo Verde va a salir sin casos y por lo tanto, a priori, a no ser que aparezca algún caso nuevo, las personas que van en el barco no son de riesgo para nadie.
16: 142 personas entre pasajeros, tripulación quedan a bordo, se busca el foco, la OMS apunta el contagio fuera del crucero por el tiempo transcurrido y también apunta a una posterior transmisión entre humanos en el mismo barco. Buscan además a los pasajeros de un vuelo a Sudáfrica en el que viajó una de las fallecidas.
2: Y terminamos con un paso por la igualdad. A partir de ahora el fútbol femenino va a estar presente en la quiniela. Así lo ha decidido el Consejo de Ministros esta mañana, que ha aprobado un real decreto para incluir los partidos de la Liga F junto con los de primera y segunda en el boleto de esa quiniela. La ministra de Igualdad, Ana Redondo, celebra el paso y resalta que la decisión dotará de más dinero al fútbol femenino profesional, que sigue contando todavía con muchos menos recursos que el masculino.
18: Es un gran avance de justicia, un gran avance en igualdad y un gran avance para que el fútbol femenino tenga visibilidad y también, ¿por qué no decirlo?, recursos económicos.
2: Vamos ya con la previsión del tiempo de Euskalmet, Jaione Munarriz, arratsaldeon.
19: Kaixo, arratsaldeon. Durante la tarde aumentará la inestabilidad y se producirán chubascos en cualquier punto del territorio que podrían ser incluso algo intensos y tormentosos. El viento se irá fijando también del noroeste y en la costa será algo molesto. Y con estos chubascos y el viento del noroeste, las temperaturas máximas se situarán como mucho entre los 14 y los 16 grados. Y mañana miércoles continuaremos en la misma tónica, con tiempo fresco e inestable. Sin embargo, por la mañana los chubascos sobre todo se quedarán en el norte, cerca de la costa especialmente, mientras que en el sur el ambiente será más tranquilo, con nubes y claros. Eso sí, a partir del mediodía, en general la nubosidad aumentará y los chubascos del norte también se irán extendiendo hacia el interior. En cuanto a las temperaturas, mañana se mantendrán sin grandes cambios, aunque las mínimas serán algo más bajas que hoy, sobre todo en el interior.
2: Y en carretera se recomienda precaución a esta hora en la Vizcaya 20, en el Alto de Santo Domingo, por un choque entre dos camiones en sentido Bilbao, que está generando ya retenciones en esa zona. Vizcaya 20, en el Alto de Santo Domingo, un choque entre dos camiones genera ya retenciones a esta hora. Ténganlo en cuenta. 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A Raúl González y Jorge Ibáñez han estado en la dirección técnica, Mayalen Galparsoro en la coordinación. 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
22: Arratsaldeon, 2:15 de la tarde, en esta jornada de martes 5 de mayo, un día en el que el Athletic ha desvelado el nombre de su próximo entrenador. A partir de la próxima temporada, se sentará en el banquillo de San Mamés el técnico alemán Edin Terzic.
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22: Llega Barastegui, ¿qué tal? Arratsaldeon.
24: Hola, muy buenas, César.
22: Ya es oficial, Edin Terzic será el técnico de la Liga de las próximas temporadas hasta el año 2028.
24: El entrenador alemán tiene 43 años, ha dirigido al Borussia Dortmund en dos etapas diferentes, ganó la Copa Alemana en el año 21 y dos años después estuvo muy cerca de ganar la Liga Alemana en el año 24 con el Dortmund. Además, también tomó parte el Dortmund en la final de la Liga de Campeones. Va a ser presentado en Bilbao cuando acabe la presente campaña. Se va a convertir en el recambio de Ernesto Valverde. Será el segundo entrenador alemán que tenga el conjunto bilbaíno desde Jupp Heynckes.
22: Y derrota anoche de la Real Sociedad en Sevilla, una derrota que deja al equipo donostiarra ya sin objetivos reales en esta temporada, en este tramo final, y que aleja a la Real del sueño de la Champions, de este quinto puesto que ocupa el Betis. Los béticos, próximo rival por cierto de la Real, este sábado en la noveta, sacan 10 puntos y solo quedan ya 12 en juego.
24: 1-0 por la mínima perdía el equipo de Rino Mataracho en el Pizjuán, en uno de los encuentros más flojos desde que el norteamericano se hizo cargo del equipo Chururdín allá por el mes de diciembre. Se notó que el equipo necesitaba más la victoria. ¿Qué equipo era el que necesitaba más la victoria? El hispalense. Una Real que no tuvo tensión, fue superada siempre por el conjunto hispalense. Era la última ocasión para pelear por la quinta plaza y los de Mataracho no lo supieron aprovechar.
22: Solo ha sumado un punto de los últimos 9 en juego la Real, y con la sensación de que te dejan partidos como el de ayer, el de anoche, es que el equipo se ha dejado ir. La Real es novena con 43 puntos, ahora le supera al Atlético, que tiene ya 44, un punto más que el equipo de Mataracho.
24: La derrota de la Real, que solo ha sumado 2 puntos de los últimos 4 encuentros tras ganar la Copa en la Cartuja, saca del descenso al Sevilla, mete en la zona roja peligrosa al Deportivo Alavés a falta de 4 encuentros para que acabe la competición.
22: La lucha para permanencia está al rojo vivo, con 8 equipos intentando evitar 2 plazas de descenso a segunda, desde los 39 puntos del Valencia, fíjense, que es duodécimo, a los 36 del Alavés, que es antepenúltimo, solo hay 3 puntos y 7 equipos en liza.
24: Y hoy vamos a conocer al primer equipo finalista de la Liga de Campeones. El Arsenal del donostiarra Mikel Arteta se mide al Atlético de Madrid después del empate a 1 del partido de ida. El equipo que gane esta noche en Londres jugará la final de la Champions, de la Liga de Campeones.
22: Un técnico Arteta que está a un paso de llevar a su equipo, a su conjunto, a los Gunners, a la final de la Champions, y que además tiene más cerca la Liga, porque la Premier está, digamos que, en manos del Arsenal. Una Premier League está más cerca del equipo inglés, del equipo de Londres, que del Manchester City. Ayer 3-3 del equipo de Guardiola con el Everton. Si el Arsenal gana los 3 partidos que le restan, serán campeones. El Arsenal, que ha recuperado su ventaja, el City de Guardiola ya no depende de sí mismo.
24: En segunda división anoche, con el Almería 4, Mirandés 2, se cerraba la jornada en la categoría de plata, una jornada que deja el Sanse con 6 puntos de renta sobre el descenso. Quedan 4 encuentros, el próximo rival del equipo de Jon Ansotegi, el Huesca, el próximo lunes, el equipo que marca el descenso. Por arriba, el Eibar es octavo, a 2 puntos del playoff.
22: Por cierto, Casier Goiria se ha convertido en nuevo director deportivo de la Cultura Deportiva del Oriosa, equipo de segunda división.
24: En pelota tenemos cambio de fechas en las semifinales del mano a mano. La semifinal del Atano III de Donostiarra se va a jugar el sábado día 16 de mayo. La semifinal entre el Laso y el primer clasificado del grupo B de este manomanista. Y la semifinal del Adarraga de Logroño, que enfrentará a Darío con el segundo del grupo B, se va a celebrar el domingo 17 del mes de mayo.
22: Ciclismo, dentro de 3 días comienza el Giro de Italia en Bulgaria, primera gran vuelta de la temporada sin Pogacar. El danés del Visma Jonas Vingegaard aparece como gran favorito.
24: Habrá este viernes 2 corredores vascos en la línea de salida, Markel Beloki con el Education First. El de Gasteiz ha llegado a tiempo tras sufrir una caída mientras entrenaba hace unas semanas, y el navarro Igor Arrieta del UAE, un equipo, el de Machín, con Adam Yates como claro jefe de filas.
22: Con un recorrido innovador el Giro, con salida inédita en Bulgaria, lo que añade un atractivo especial, sin duda una prueba que mantiene su presencia con el final en Roma por 4ª edición consecutiva, 8ª en la historia, después de arrebatarle ese privilegio a Milán, que era el habitual final de la Corsa Rosa los últimos años.
24: Los equipos que van anunciando sus escuadras para el Giro de Italia, por ejemplo la de Movistar, anunciando su 8 para ese Giro que, como bien dice César, arranca este viernes en Bulgaria. Enric Mas debuta en la carrera italiana, será el jefe de filas. Otras bazas, el venezolano Orluis Aular para las llegadas masivas, además de buscar etapas con Juanpe López y Javi Romo.
22: Y la Vuelta a Ciclista de España femenina, que continúa este martes en Galicia con la tercera de las 7 etapas, con un recorrido de 120 kilómetros entre Padrón y A Coruña, sin apenas dificultades orográficas, lidera la general alemana Francesca Koch del Français de Ye.
24: Todo ello después de que Noemí Rueg, la suiza ganadora de la jornada inaugural, no acabase la etapa de ayer por culpa de una caída que le provoca, entre otras cuestiones, una fractura en un hombro. Tampoco tomó la salida una de las grandes favoritas al triunfo final, la holandesa del Visma, Marianne Vos. Ayer usó a Astolaza, entraba en el top 10, fue novena la corredora de Laboral Cucha.
22: Continúa operativo, sigue abierto el WhatsApp de Euskadi, 688-840-840. En juego una equipación ciclista completa, como todas las semanas, entre la marca Echeondo, maillot y culote, y un dorsal para la Cegama Izcorri del próximo día 17 de mayo. Mensaje de WhatsApp está abierto, sígueme con respeto, aquí los leemos, 688-840-840. 12:21, comenzamos.
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22: 2:22 comenzamos en nuestro primer Mirades para el nuevo técnico del Athletic, que es Edin Terzic. El club ha hecho hoy oficial hasta el año 2028 dos cursos con el conjunto rojiblanco, de un técnico que tiene 43 años, que ha dirigido en dos etapas al Borussia Dortmund, que ha trabajado mucho con la cantera en el conjunto alemán, que ganó la Copa Alemana en el 21 y 2 años más tarde estuvo cerquita de ganar la Bundesliga ante el todopoderoso Bayern de Múnich. También en el recuerdo, evidentemente, cuando en el banquillo se sentó con el Dortmund para disputar la final de la Champions en Londres, en Wembley, caía 2-0 ante el Real Madrid hace, como digo, dos temporadas. Pues bien, será presentado en Bilbao cuando acabe la actual temporada. Recambio de Ernesto Valverde, será el segundo técnico alemán del conjunto rojiblanco tras el alemán Jupp Heynckes, que estuvo en dos etapas, 4 temporadas Heynckes estuvo en Bilbao.

0: Protagonista Edin Terzic, el germano que su trayectoria deportiva ha estado siempre ligada a Jürgen Klopp en el Dortmund. Trabajó primero desde el año 2018 como parte del staff técnico del primer equipo. Fue asistente de Lucien Favre, después ya como técnico interino en la recta final de la temporada de aquel año. Y después, tras la destitución de Favre, pues se logró en poco tiempo resultados absolutamente brillantes. Terzic con el conjunto alemán ganaba la Copa de Alemania, terminó la Bundesliga tercero. Después con Terzic ya de inicio en la segunda etapa, cuando fue como técnico contratado tras siendo sustituto entonces de Marco Ross para tres temporadas. En aquella etapa, evidentemente, lo más importante, que estuvo cerca de ganar la Bundesliga. Han pasado tan solo tres años de aquello y, sobre todo, Jagoba, la final de la Champions, ¿no? Aquella final que empató, que hizo una gran trayectoria en la final, y luego hace dos temporadas caí en la final ante Real Madrid 2-0 en aquella final que se disputaba en Wembley en territorio inglés.
1: Sí, analizaba, fue su última comparecencia al frente de un equipo en una sala de prensa, análisis posterior a esa final en la que caían por 2-0 ante el Real Madrid, con goles de Carvajal y de Vinicius en un templo del fútbol europeo y mundial como es el estadio de Wembley. Decía que se había visto una gran partida, una gran final, la pena, la lástima que no se llevara el título el conjunto alemán, y hablaba también de un fin de ciclo, como quien dice, entre comillas, tras aquella gran final con gente que iba a abandonar el vestuario del Borussia de Dortmund. Ahora va a llegar, cuando se ha presentado al final de la liga, a un vestuario nuevo, una dirección deportiva que va a tener que confeccionar para el alemán, para su llegada, una plantilla diferente a la que ha tenido a sus, en sus manos Ernesto Valverde. Así valoraba esa gran final de la Liga de Campeones en Wembley, como digo, 1 de junio del 24, 2-0 caía contra el Madrid, goles de Carvajal y Vinicius. Edin Terzic.
2: We saw a great final from two sides. What is really good is that we showed from the first whistle that we are here not to play a final, then we are here to win a final. And this is.
0: Esta es la voz de Edin Terzic, que tras perder con el Dortmund la final de la Champions ante Real Madrid en Wembley aquel 1 de junio, en una trayectoria entonces con aquel equipo, el alemán, eliminando al PSG en semifinales, al Atlético de Madrid en cuartos, con Marco Reus, que era el capitán de entonces, con Hummels el central, con Adeyemi, que sigue en el Dortmund, con Emre Can, el futbolista turco-alemán, o ya Don Sancho, el inglés, que eran parte de aquel equipo que hizo una gran temporada y cayó en la final de la Liga de Campeones. Un técnico acostumbrado a trabajar con jóvenes. De hecho, tuvo, por ejemplo, a Bellingham, ¿no?, cuando estaba en el conjunto alemán. También trabajó con Haaland, y ahora tendrá que trabajar con los jugadores del Athletic a partir de la próxima temporada. Como digo, el club lo ha hecho oficial hoy a eso de las 12 y cuarto de la mañana. Evidentemente, esto también significa que le vamos a ver seguro en Bilbao en algún partido de San Mamés de las próximas jornadas, porque no el próximo domingo ante el Valencia, cuando ya es oficial esa contratación, aunque, como digo, no va a ser presentado hasta que acabe la actual temporada. Y ya en su perfil de Instagram hemos rebuscado, Jagoba, ya tiene incluso puesto evidentemente eso, y hemos descubierto que le gusta la música y que le gusta el rock and roll o el rock duro, ¿no?
1: Sí, aquí está todo absolutamente calculado y sincronizado, a la par que anunciaba en sus medios propios, digamos, el Athletic Club, la contratación del alemán hasta el verano del 2028, lo hacía él, una renovación en su cuenta de Instagram con una banda sonora que suena a fútbol, rock and roll, ACDC, Thunder Truck.

0: Bueno, pues AC/DC, el heavy, el rock and roll que le gusta también a Tesi, que incluso también a nuestro compañero Rafa Munguía, que le gusta aquí, el que está con nosotros, que le gusta también
1: el León.
0: Gracias a Dios. Entonces, Rafa, lo que le gusta también a Tesi, que, por cierto, Mataracho en la Real, conocedor de la Bundesliga, Tesi en Athletic, dos técnicos alemanes que seguro que habrán coincidido algunos años en la Bundesliga.
1: Seguro que sí, se lo preguntaremos el viernes en la previa, a ver si está de mejor humor que ayer. Luego lo comentaremos.
0: Luego lo comentamos, pero sí va a estar Hansi Flick, va a estar también Mataracho, con pasado el norteamericano en la Bundesliga, y Tesi, como digo, noticia de esta mañana, el nuevo técnico del Athletic. Un Edin Terzic que le tuvo en sus filas cuando estaba en el Dortmund a Sergio Gómez, al futbolista de la Real Sociedad, y al que le hemos preguntado también Radio Euskadi cómo es Terzic, que le conoció en aquella etapa, en aquella época en la que Tesis estaba en el Dortmund y también Sergio Gómez, el catalán, el de Badalona, jugaba en el conjunto alemán. Gómez, en Radio Euskadi, sobre Tesis, nuevo técnico del Athletic.
2: Bueno, sí que es verdad que cuando yo estuve con él estaba de ayudante, pero bueno, lo he hablado con Omer, que al final él también era jugador, y bueno, le he comentado que estaba la posibilidad, que había salido el rumor, veremos cómo acaba todo, pero bueno, la época que él estuvo conmigo y cómo ha estado de entrenador, yo creo que es un gran entrenador, donde si el Atleti pues lo acaba firmando, seguro que se va a reforzar muy bien, y si viene aquí pues le deseo lo mejor, pero bueno, al final es el rival nuestro, entonces si nos toca jugar contra ellos, pues ojalá les podamos ganar.
0: Bueno, pues Sergio Gómez hablando en Radio Euskadi sobre Terzic, el técnico del Athletic a partir de la próxima temporada. También fue, por cierto, Terzic asistente en la Liga Inglesa, en el West Ham, e incluso en Turquía, en el Beşiktaş turco, un recorrido fuera de Alemania del nuevo técnico del Athletic de Edin Terzic, que con jugadores, como digo, con los que llegó a la final de la Champions y perdió ante Real Madrid el pasado 1 de junio del 24, hace ahora dos temporadas. Dicen que es muy detallista, que practica un 4-2-3-1 con un delantero como referencia, que le gusta jugar un fútbol bastante ofensivo en el Dortmund. De hecho, su hermano ahora mismo es ojeador del conjunto alemán, un equipo del Dortmund que trabaja muy bien la cantera, de los mejores equipos de Alemania, e incluso diría yo que del continente europeo, que trabaja la cantera. Le tocará seguro a Terzic trabajar también la cantera en Bilbao, en el conjunto del Athletic. Hemos hablado, Jagoba, con un periodista que sigue la Bundesliga, que conoce perfectamente la Bundesliga y que conoce bien, por tanto, al técnico del Athletic, a Edin Terzic.
3: Sí, se trata de Andrés Weiss. De hecho, casi es nuestro ayudante de cabecera, entre comillas, cuando se habla de fútbol alemán, porque ya contactamos con él cuando la Real contrataba a Rino Mataracho, y mira cómo le ha salido la jugada al conjunto de Chirurdín. Hemos vuelto a hablar con Andrés Weiss, que nos ha hablado del estilo de fútbol que le gusta a Edin Terzic, el que va a aplicar o intentarlo al menos en el conjunto bilbaíno, y la conexión especial que vive con la grada tanto en Dortmund y espera también en San Mamés.
4: Le gusta el fútbol más vertical, con un punto más de agresividad en la presión, pero yo creo que va a ser un híbrido entre lo que estamos acostumbrados a ver con el fútbol alemán y lo que vemos, por ejemplo, con el equipo de Flick en el Barça. No creo que vaya a ser una cosa tan agresiva. Además, es un entrenador muy pasional, muy emocional, que tiene una vinculación muy potente con la grada, y yo creo que eso San Mamés lo va a agradecer.
3: Y las canteras, trabajo de cantera en Alemania con el Borussia de Dortmund, también lo va a tener con Lezama, con los jóvenes cachorros. Veremos de quién tira para confeccionar plantillas y demás, sobre todo pues ya arrancar este verano con una plantilla estable de cara al próximo curso. Hablaba Weiss del trabajo de cantera escalable con el de Lezama, Dortmund Lezama.
4: Tanto Erling Haaland en 2022 como a Jude Bellingham en 2023, luego también consigue recuperar para la causa a Jadon Sancho en 2024 cuando lo trae cedido del Manchester United. También tiene los últimos años de Mats Hummels y de Royce, que es cierto que acaba un poco mal con ellos y siempre se filtró que intentaron hacerle un pequeño boicot en el vestuario, pero bueno, muchas oportunidades a jugadores jóvenes como por ejemplo Kiel Batchen, que es un jugador que fue muy titular en la fase final de su etapa en el Dortmund y que desde entonces no ha vuelto a tener continuidad en el primer equipo del Borussia Dortmund, así que yo creo que siendo diferentes los dos equipos es bastante escalable lo que hizo en uno a lo que hizo en otro.
3: Bueno, pues ha causado cierta curiosidad, lo dan por hecho ya este fichaje desde hace un mes. Sonaban los rumores en Alemania, también en Bilbo, como no, de que Edin Terzic iba a entrenar al conjunto rojiblanco las próximas dos campañas. Esperemos que le vaya bien y que cumpla ese contrato, incluso lo amplíe. Causaba curiosidad, como digo, fichaje de Terzic por el Athletic Club, y también decía que lo que buscaba el técnico ha sido, sobre todo, también un cambio drástico de aires.
4: Tengo curiosidad por ver cómo se adapta él a la forma de trabajar del Athletic en el mercado de fichajes, que quizá es la cosa más distinta, que llegue a un equipo que se encuentra en una zona culturalmente tan importante como es Euskadi, que no solo tiene el español, sino también tiene evidentemente el euskera, y entonces ver también cómo se adapta, si hace como Matarazzo o si va más por su propio camino. Y también me sorprende que haya aceptado ser el sucesor de un entrenador tan importante como es el Txingurri Valverde. Es consciente de que necesita un cambio de aires.
3: Bueno, se refería a la figura de Rino Matarazzo con esa arrancada en la celebración de la Copa en el balcón del Ayuntamiento en euskera, también aprendiendo casi no rápidamente el técnico de la Real. Acabamos con otro corte de voz de Andrés Weiss, especialista de la Bundesliga del canal televisivo DAZN, hablando de que seguramente ha habido conexión telefónica, al menos si no presencial, entre el propio Terzic y Rino Matarazzo y Jupp Heynckes incluso.
4: Estoy seguro de que habrán hablado, y ahora yo tengo muchas ganas de ver esas ruedas de prensa previas, porque estoy convencido de que va a haber muchos medios alemanes que harán peregrinación a San Mamés y a Anoeta para cubrir esos derbis vascos con Terzic y Matarazzo al frente. El Athletic Club sabe perfectamente lo que es apostar por un entrenador alemán y que le salga bien, porque ya lo hizo con Jupp Heynckes, y posiblemente sea otro entrenador con el que también haya hablado Edin Terzic estos últimos días y que quizás le ha ayudado a terminar de convencerse de fichar por el equipo vasco.
0: Bueno, pues se habló con Heynckes, seguro que Jupp Heynckes le dio buena información sobre el Athletic, que estuvo en los años 90, 92 o 94, su primera etapa de Jupp Heynckes en Bilbao, después regresó en el 2001 para estar otros dos años, cuatro temporadas en total, Jupp Heynckes siendo técnico del Athletic, dejando buen recuerdo. Eso sí, dejó Lezama ya hace muchos años, hace 23 años que se marchaba Jupp Heynckes del Athletic. Pues bien, este año, en junio, estará ya en Lezama Edin Terzic para dirigir al conjunto rojiblanco. Dejó buen recuerdo en sus dos etapas en Dortmund, nuevo técnico del Athletic, Terzic, 43 años, un técnico que, como digo, posiblemente le veamos enseguida alguno de los próximos partidos en San Mamés, viendo desde la catedral, desde la grada de la catedral, desde el palco, al equipo que todavía dirige Ernesto Valverde. Mensajes de WhatsApp llegaba a 688-840-840.
3: Pues aquí nos dicen algunos oyentes, por ejemplo, que le va a hacer falta suerte al bueno de Terzic en su etapa en su periplo, que aún, bueno, arranca en el día de hoy. Rojiblanco, hablando de Rojiblanco, suerte para Terzic, la vas a necesitar, Ongietorri, dice otro. Otro que dice, ojalá que haga lo mismo que Txingurri Valverde, nos daríamos con un canto en los dientes, sin duda, absolutamente todos. Y otro que muestra su admiración hacia Ernesto Valverde, le quedan cuatro partidos para acabar su periplo en el Athletic Club.
0: 2:35 p.m.
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0: 2:36, mirada a la Real, que anoche caía derrotado, se lo contamos aquí en directo, en Sevilla, en el Pizjuán. Deja ya sin objetivos reales esta temporada el equipo de Matarazzo y aleja ese sueño de la Champions, evidentemente, de la idea del equipo de Donostiarra. Cae 1-0 en el Pizjuán, en uno de los partidos más flojos desde que Matarazzo llegó en diciembre a la Real. Se notó que el equipo necesitaba más la victoria, una Real sin tensión, que fue superada siempre por el conjunto hispalense. Era la última opción de pelear por la quinta plaza y el equipo de Matarazzo no lo supo ni mucho menos aprovechar. Rafa, bueno, pues una Real, como decíamos, que no tuvo tensión, que recibió el gol al comienzo de la segunda parte y el equipo no reaccionó, y la sensación que nos deja a todos, yo creo, a mí por lo menos, partidos como el de anoche, es que el equipo se ha dejado ir, o al menos ayer fue muy superado a nivel de intensidad por el Sevilla.
1: Sí, se puede hablar de falta de tensión, se puede hablar de que el equipo parece que ha levantado el pie en las últimas jornadas, son 2 puntos de 12, pero es la sensación que transmiten los jugadores, que no se conectan a los partidos, que no son capaces de ponerse al mismo nivel que el rival. Y si te encuentras un equipo como el de Sevilla ayer, aupado por su afición, con casi 50.000 espectadores que prácticamente prácticamente celebraban cualquier saque de banda, córner, decisión arbitral a favor, pues es difícil mantener esa tensión. Es a lo que están obligados los jugadores en estas últimas jornadas, una vez que ese quinto puesto, que a mí personalmente me parecía una quimera para la Real, se ha alejado definitivamente. Ahora se trata de asegurar matemáticamente la salvación, que es verdad que la Real lo tiene prácticamente hecho, pero también las sensaciones de cara a la próxima temporada son importantes, eso lo viene repitiendo Matarazzo, y ayer el equipo no dejó buena imagen. El 11 fue un 11 reconocible, con de nuevo el mismo sistema que le ha llevado a la Real a sus éxitos en Copa y a la buena trayectoria liguera de Matarazzo, con Oyarzabal como único referente ofensivo y con los Gorrocha, Turrientes y Solera en el centro del campo. Los dos primeros ayer estuvieron desaparecidos, lejos del balón, y con el equipo que fue reculando poco a poco, incapaz de frenar las acometidas de El Yuque, el más destacado del Sevilla, que poco a poco fue haciéndose con el choque. Eso sí, en la reanudación parecía que la Real salía más mandona con esa ocasión, ese centro de Ori Oscarsson que salió tras el descanso, pero se fue apagando la Real y ya con el gol del Sevilla no hubo prácticamente nada que hacer. Se jugó a lo que quiso el Sevilla, a pesar de que Luis García Plaza, ayer el ex técnico del Alavés, sufrió como el que más. Lo veíamos desde nuestra posición, en muchos momentos también sobreactuando con una intensidad que en varias ocasiones también rabiaba la violencia que no supo frenar Munuera con algunas tarjetas que merecieron los jugadores del Sevilla. De ahí las cojeras de varios jugadores de la Real que salían ayer golpeados del campo, pero eso no se excusa para una Real que ayer fue netamente inferior. Por apuntar, tampoco ayudó Matarazzo con los cambios. Entraron Susic, Wesley y Ángel, y de nuevo, y lo hemos visto en alguna ocasión más, estos cambios pelín raros del técnico norteamericano lo que hicieron fue confundir a la Real, dejarle prácticamente sin opciones y presentarnos un batiburrillo táctico en el que prácticamente se perdió el equipo. Así que toca, lo decía Matarazzo ayer, reconectar de nuevo al equipo. Entiende el técnico norteamericano que suelen suceder este tipo de cosas después de la tensión coopera, pero conviene olvidarse ya de la Copa. Ayer la Real, por cierto, no quiso que el Sevilla le hiciera pasillo por la Copa, porque sería ya el tercer pasillo, así que también dentro del club la sensación desde que hay que apartar el gran triunfo de la temporada, la clasificación europea y ese trofeo, y centrarse en estos cuatro partidos de liga donde todos los rivales que va a tener la Real, que son el Betis, el Girona, el Valencia y el Español, se van a jugar algo.
0: Bueno, pues la intensidad se la dejó el equipo en Donostia. Decepcionante podía ser también el calificativo para un partido donde no llegó a tirar a gol ni una sola vez en todo el encuentro. El equipo de Matarazzo, evidentemente, es imposible poder puntuar. Muy poco contento estaba Matarazzo, lógicamente, estaba bastante crítico. No fuimos lo que somos, dijo Matarazzo. El que quiera jugar y tenga hambre que va a jugar. Dice, o decía ayer, tú sabes, en la sala de prensa del Pizjuán, que el equipo sigue teniendo hambre. Y la pregunta que nos hacemos todos, y seguro que se está haciendo la Real, es: ¿sigue teniendo hambre la Real? ¿Sigue esta Real teniendo hambre de querer seguir compitiendo? Porque mayo, si no, se puede hacer muy largo, Rafa.
1: Pues tiene que tenerlo, porque hay jugadores que no han convencido durante la temporada. Hay otros que han tenido altibajos durante toda la campaña, y lo viene repitiendo el míster. Todo lo que el equipo hago ahora se va a ver reflejado en la pretemporada y en los cambios en la plantilla. Dijo ayer Matarazzo que no estaba contento ni con el resultado ni con el rendimiento, que no era suficiente lo de ayer y que el Sevilla quiso más. Y esta respuesta que vamos a escuchar es la que dio a la pregunta de si algunos jugadores estaban pensando más en el Mundial. Y aquí dejó un mensaje claro para todos los integrantes de la plantilla. Matarazzo.
10: Sí, yes. Surely that's a motivation for many players who are looking to be on the national team and have a good performance.
1: Es una motivación para algunos estar con su selección y hacer un buen mundial, pero nosotros lo que queremos es ganar partidos. El que esté preparado, tenga hambre y esté conectado con nuestros objetivos estará en el campo. Queremos acabar fuertes.
0: Bueno, pues la afición tampoco no va a permitir, yo creo, que el equipo se deje ir así en mayo, que quedan aún cuatro partidos, y además, sobre todo también por un poco el tema de la competición, ¿no? Tú decías, ¿no? Tres equipos implicados en la lucha por salvarse, Girona, Valencia y Español, y luego el Betis el sábado en Anoeta, próximo rival del conjunto de la Real. Más testimonios de la caseta, del vestuario. Algunos como Barrenechea decían o tenían claro que el equipo rival había querido más, otros evidentemente con la experiencia de Oyarzabal ponía las cosas de alguna manera en otro punto de vista.
1: Contrastan las dos opiniones, la del más joven, Barrene, que en caliente, nada más concluir el partido, admitía que el Sevilla, en el caso de ayer, había querido más, había salido con más ganas. Barrene.
11: que para un futbolista jugar en un ambiente así es una maravilla. Tienes que salir solo, motivado solo con lo que ves en el calentamiento, y creo que ellos han estado un puntito por encima en intensidad, en quererlo un poco más el partido, y creo que se ha visto durante todo el partido, sobre todo en la primera parte. Luego hemos encajado pronto en la segunda y al intentar remar y tal, no hemos sido capaces de meter gol.
1: Bueno, pues de Barrene a Oyarzábal, que ayer ejerció de capitán, como suele ocurrir en estas situaciones, y habló de que al equipo le faltó prácticamente de todo. No cree que le faltó actitud ni tensión. Son otras cosas que son difíciles de explicar, pero que le vienen ocurriendo a la Real en los tres últimos partidos. Oyarzábal y la posible falta de tensión ayer, o al menos la tensión que no equilibró ayer con el Sevilla la Real. Oyar.
12: Bueno, creo que no es problema de tensión, creo que no es problema de no ponerle ganas, digamos. Pues, al final creo que los partidos son todos difíciles, nos han venido un poco en racha estos, y esta mala sensación quizás que en estos últimos partidos hemos tenido, pues cuando vas encadenando partidos así, creo que te cuesta un poco más darle la vuelta. Pero bueno, creo que nos quedan 4 partidos, nos quedan 12 puntos por delante, intentar acabar de la mejor manera, porque es lo que nos va a dar ese respaldo para el año que viene empezar de la mejor manera también.
0: Bueno, pues en la Real le quedan 4 partidos, el próximo el sábado contra el Betis en Anoeta, seguro que no va a estar, llega el partido en 5 días por sanción. Yo, Mikel Aramburu, que vio la quinta amarilla, y vamos a ver si Marín y Turrientes llegan, porque ayer, nos lo contabas tú aquí en directo, se fueron cojeando del Pizjuán.
1: Iban pasando uno tras otro los futbolistas de la Real, y cada 3-4 jugadores salía uno cojeando. Sergio Gómez, Turrientes, Pablo Marín, parece que sin consecuencias hoy se han ejercitado a menor ritmo, y han llegado buenas noticias desde Zubieta. Yo diría que buenísimas, con la vuelta a los entrenamientos, prácticamente el arranque en lo que respecta a ejercitarse con el resto de compañeros de Iñaki Rupérez, del Navarro, que se lesionó el 9 de agosto en el partido de pretemporada ante el Bournemouth. A partir de ahí, un sinfín de complicaciones, la operación de cruzado, y ha vuelto a entrenar con el resto de compañeros. Vamos a ver si tiene algún minuto. También la vuelta de Igor Zubeldia, que se lesionó el 22 de marzo en la Cerámica, y un Gonzalo Guedes que se ha ejercitado por su cuenta. Así que si alguno de estos tres entra en la convocatoria del próximo sábado, será una fantástica noticia para Matarazzo.
0: Seguro que sí. Rafa, Escaricasco.
1: Chuey.
0: Bueno, pues mensajes de WhatsApp están llegando de seguidores y seguidores de la Real a 688-840-840.
3: Bueno, gente que redunda en esa idea de que está de vacaciones en la plantilla de la Real tras ganar la Copa. Otro que dice, se nota muchísimo la ausencia de Guedes, de delantero portugués. Otro que dice, es lo que tiene jugarse un título antes de final de la Liga regular. Falta de respeto, dice alguno. Otro que comenta que se gasta la gente 3.000 euros para ver una final. Hay que sudar la camiseta siempre. Falta de respeto a la afición del partido de Sevilla. Y otro que reincide en esa idea. Gonzalo Guedes, se nota mucho su ausencia en lo que tiene que ver con materializar ocasiones en el marco contrario.
0: 2:45.
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0: La derrota de la Real, que solo sumado, como decíamos, 2 puntos, los últimos 12 en juego, tras ganar la Copa de la Cartuja, saca del descenso al Sevilla, el equipo de Luis García Plaza, y mete en la zona peligrosa, en la zona de descenso, al Deportivo Alavés, a falta de 4 partidos para el final de la competición. La temporada pasada el Alavés se salvaba con 42 puntos, este año deberá superar sin duda esa puntuación. Necesita al menos 7 para poder estar tranquilo el equipo de Quique Sánchez Flores, que vuelve, como digo, a la zona roja y tiene 4 finales por delante. La siguiente, el sábado 2 de la tarde, en el Martín de Valero, ante el Elche, que dirige el vizcaíno Eder Sarabia. Un Alavés que tiene 36 puntos, 2 más tiene el conjunto ilicitano, que tiene 38. Johnny Otto, el defensa gallego del Alavés, habla de esa final del sábado 2 de la tarde contra el conjunto del Elche en el Martínez Valero.
2: Es cierto que quedan 4 partidos, la cosa está muy junta. Simplemente tenemos que ir allí con la convicción de que podemos conseguir los 3 puntos. Si queremos, si de verdad queremos ser dueños del partido, si vamos a por ellos, si no les dejamos hacer su juego, que sabemos que ellos quieren el balón. Si los incomodas y de verdad vas a apretarlos y ganas los duelos, vas a conseguir los 3 puntos.
3: Las palabras del futbolista Vigués del Deportivo Alavés. Pasamos a escuchar a Quique Sánchez Flores, el míster madrileño del Deportivo Alavés. Va a ser, decía, un final de liga de infarto.
18: Quedan 12 puntos, tenemos que rescatar unos cuantos para conseguir el objetivo. Hay que mentalizar al equipo lo antes posible de la importancia que tiene ser un equipo que haga goles pero que no encaje, y seguiremos con ese discurso.
0: Bueno, pues 4 finales por delante. El recuerdo también, la victoria en Elche hace 5 años, en 2021, con aquel 0-2 con goles de José Luis de Rioja, que llenaba mucho el camino a la permanencia, a la salvación del equipo de Gasteiz. Próxima cita para el glorioso, sábado 2 de la tarde, contra el conjunto que dirige Eder Sarabia, contra el conjunto del Elche. 2 de la tarde y 49 minutos. En segunda división se cerraba anoche la jornada con un Almería 4, Mirandés 2, que cerraba, como digo, la jornada, una jornada que deja al Sanse con 6 puntos sobre el descenso y que coloca al Eibar octavo a 2 puntos de los playoffs, cuando quedan tan solo 4 partidos para el final de la competición en su fase regular. Asier Cariaga, ¿qué tal? Arratsaldeon.
22: Arratsaldeon, César.
0: Bueno, pues después de la derrota ante el Málaga y tras lo que hizo ayer el Almería, el Eibar es octavo a 2 puntos del sexto lugar.
22: Sí, lo del pasado sábado fue un bajón por cómo se produjo, además, después de remontar el partido en la primera parte, pero el Eibar no quiere que el sueño se acabe. Quedan 12 puntos en juego y el playoff se encuentra a solo 2, aunque es verdad que los azulgranas ya no dependen de sí mismos. Tienen que viajar de forma consecutiva a Miranda de Ebro y a León para medirse a 2 equipos en descenso, recibir en Ipurúa al Córdoba, que nada se juega, pero que el sábado fue capaz de ganar en Castalla al Castellón, para terminar la temporada precisamente en feudo castellonense. Quién sabe si en un duelo a cara de perro por un puesto de playoff. Los albinegros tienen ahora 3 puntos más que los armeros. Beñat San José dice que el equipo está muy vivo y que lo va a seguir peleando.
23: Son 4 partidos, es cierto que esos 4 son 3 de visitante, pero bueno, también el Eibar ha mejorado de visita, hemos mejorado, sin duda, y bueno, estamos vivos, estamos muy vivos en este nuevo objetivo que nos han dado estos jugadores en este final de temporada.
22: Y el capitán Anaitz Arbilla asegura que todos los sentidos están ya puestos en el partido del domingo en Anduba. Hay que seguir creyendo en que es posible meterse en el playoff.
24: Tenemos ahora una semana bastante larga para preparar el partido de Miranda y nada, pues, con todos los sentidos puestos y con toda la ambición para poder ganar allí y seguir en esta lucha. Esto continúa, estamos metidos en la lucha, quedan 4 partidos y bueno, tenemos que hacer nuestro trabajo para no arrepentirnos después, ¿no? Yo creo que ahora quedan 4 jornadas, estamos en una situación buena y bueno, lo único que tenemos que hacer es seguir creyendo, seguir luchando y, como te digo, no arrepentirnos cuando acabe la temporada.
22: Con 3 victorias podría valer, pero nunca se sabe, teniendo en cuenta que los de abajo están sumando muy poco. Va a ser la permanencia más barata en años, lo que a su vez va a provocar que sea uno de los playoffs más caros de la historia.
0: Bueno, pues el Sanse, decíamos, tiene 6 puntos sobre el descenso, quedan 4 encuentros. El próximo rival será de los de Ansotegui, el Huesca el lunes. Es el equipo además que marca el descenso, como decías, Asier, la permanencia en segunda más barata de, sin duda, de los últimos años.
22: Pese a que el Sanse solo haya sumado 2 puntos en los últimos 8 partidos, ahí es nada. Una victoria le bastaría y le sobraría para volver a jugar en segunda la próxima temporada. Además, el calendario que le queda al Sanse es contra todos los de abajo. El lunes que viene jugarán en Huesca, el sábado 16 recibirán al Mirandés en Anoeta, viajarán a Albacete y terminarán en casa contra la Cultural Leonesa. Jon Ansotegi no quiere hacer cuentas. Lo que tienen que hacer es seguir jugando como lo hicieron el domingo contra el Burgos. Haciéndolo así, se salvarán más pronto que tarde.
4: Y la gente te dice, vas por la calle y te dicen, hay que ganar, sí. Hay que ganar, decirlo es fácil, ¿no? Pero ¿qué tenemos que hacer para ganar? Y hoy hemos hecho lo que tenemos que hacer. No hemos ganado, no nos ha dado, pues no nos ha dado. Pero yo creo que tenemos muy claro, lo vimos contra Ceuta, lo hemos visto hoy, esto es lo que tenemos que hacer. Y luego ganaremos, perderemos y empataremos. Mi mensaje a los jugadores no va a ser, hay que ganar. Va a ser, hay que hacer lo que hemos hecho hoy. Hay que pelear, hay que jugar, hay que centrar, hay que rematar y hay que meter algún gol.
22: Está claro. Sanse y Eibar y Sanse con objetivos distintos en este último mes, pero al alcance de ambos.
0: Así es, Caricasco.
22: El arte.
0: Y hoy conoceremos al primer equipo finalista de la Champions, el Arsenal de los Sierra Mig, el Arteta contra el Atlético de Madrid.

0: Después del 1-1 del Metropolitano, el equipo que gane esta noche en el Emirates en Londres jugará la final de la Liga de Campeones el día 30 en Budapest. Vamos a ver lo que da de sí el partido, pero Arteta está a un paso, también Martín Zubimendi, de meterse y poder, en este caso, dirigir un equipo desde el banquillo en una final de la Liga de Campeones. En la previa decía Arteta que para él es un sueño, ante su público, poder meterse en la final de la Liga de Campeones. Arteta.
1: Un sueño para nosotros, tener la posibilidad de pasar a una final de Champions delante de nuestra gente. Una cosa que no hemos vivido desde hace tantísimos años, algo especial y con muchas ganas de vivirlo.
0: Bueno, pues el protagonista Arteta, que además vio anoche cómo el City no podía con el Everton, empataban a tres y que tiene también, digamos que la Premier cerca, porque ahora la Premier depende de sí mismo para que los Gunners consigan esa victoria arrebatándole el título al conjunto de Guardiola. Pero como digo antes, la Champions, antes el Atlético de Madrid, convencido a Arteta hice de ganar y meterse en la final de la Liga de Campeones.
1: Creo que de la manera que compiten, que juegan y el deseo que tienen de ganar, me han demostrado todo el año que hay que confiar en ellos. Y esa convicción me viene por lo que veo y por lo que siento. Y mañana será un partido diferente, pero estamos preparados para jugarlo, estamos preparados para competirlo y sobre todo para ganarlo.
0: 2:54 PM.
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0: Hablamos de rugby porque Ampordicia inicia este fin de semana los playoffs por el título. Está cumpliendo el club de Colleri los objetivos en una temporada con cambio de técnico y muchas novedades. Ha conseguido meterse entre los mejores, algo que no había conseguido sin duda en los últimos cursos. Yo Hernández, ¿qué tal?
6: Arracha, César.
0: La cita para los de Suso Romero, cuarto de final contra el Burgos, domingo 12 del mediodía.
6: Eso sí, a un partido se va a jugar el pase a las semifinales del playoff por el título este Ampordicia en casa de los burgaleses, que han quedado primeros en la general. El reto es importante, de una dificultad máxima, pero el club llevaba 3 años sin estar en esos playoffs. Coro Bosque, su presidenta, dice que llegan sin presión, pero con muchísimas ganas a esta cita.
7: Contentos y bueno, pues con ganas de ir y de disfrutar, sin más presión que jugar y pasarlo bien, y si tenemos un buen resultado, pues perfecto. No cabe duda que es un empujón importante, una abulzada importante, como decimos nosotros.
6: Uno de los problemas con los que el Ampordicia ha tenido que convivir esta temporada ha sido el hecho de tener múltiples lesiones. Se metieron casi de rebote, se puede decir, en este playoff, pero en definitiva Coro Bosque destaca que está siendo una temporada muy, pero que muy complicada.
7: No ha sido nada fácil. Yo pienso que no ha sido fácil para ninguno de los equipos que hemos estado jugando en la División de Honor. Y nosotros en particular, pues hemos tenido demasiadas lesiones para nuestro de los equipos que hemos estado jugando en la División de Honor. Y nosotros en particular, pues hemos tenido demasiadas lesiones para nuestro.

0: tenemos un entrenador que vale mucho para eso, vale mucho para motivar y es un entrenador 10.
1: Bueno, pues domingo 12:30 del mediodía, como decimos, a un partido, el Amporicia se jugará el billete a las semifinales.
2: Jon Eskerrik Asko. Mirada al surf, a los testimonios de Nadia Ostarbe, la zarauztarra que, como les contamos ayer, acababa tercera en la tercera prueba de la Championship Tour en Queensland, en Australia, tercera prueba del circuito mundial. Ha ganado madurez, ha ganado confianza. Ostarbe, contenta de su actuación.
3: Haber hecho un resultado tan bueno en esta prueba es increíble. Estoy muy, muy contenta y orgullosa de mí misma de haber conseguido este tercer puesto. Está claro que quería más. Quería llegar a la final y ganar.
2: Está en marcha la tercera etapa de la Vuelta al Ciclismo de España femenina, una jornada con final en A Coruña con 120 kilómetros tras lo que pasó ayer con la líder de la general, que es la alemana Franziska Kosz del conjunto FDJ. Ayer buena actuación de Suárez Solaza, que fue top 10, fue novena la corredora de Laboral Kucha.
4: Que el último día está el puerto mítico como es el Angliru, pero bueno, estas etapas también son duras, hay mucho desnivel acumulado, así que bueno, día a día y con mucha motivación de seguir trabajando.
2: Bueno, pues hoy la etapa, como digo, con final en A Coruña, sin apenas dificultades orográficas. Un par de mensajes de WhatsApp llegó para despedir este tiempo de radio para el deporte aquí en Radio Euskadi.
5: Uno que dice que es una lotería traer en todo momento un entrenador, y más uno extranjero, foráneo, alemán, es el caso de Terzic. Otro que desea que el Deportivo a la vez se quede en primera la próxima temporada.
2: Bueno, pues lo dejamos aquí. Más deportes, 8:20, con Iago Barostegui, también a las 15:00, Quiroga Agua con Edu García y con Luis Foruria. Las 3, un saludo. Agur.
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1: Arratsaldeon, noticias de las 3 de la tarde. La sociedad vasca y el mundo de la política despide hoy al lehendakari Carlos Garaikoetxea, que falleció ayer a los 87 años. En Iruña, donde residía, se ha instalado la capilla ardiente en el tanatorio de San Alberto, que va a permanecer abierta hasta las 9 de esta noche. Mañana la capilla ardiente será trasladada hasta el Palacio de Ajuria-Enea en Gasteiz entre las 10 de la mañana y las 2 de la tarde, para que los ciudadanos que lo deseen puedan despedir al primer lehendakari tras el franquismo. El gobierno vasco ha decretado ya 3 días de luto oficial. El funeral se va a celebrar mañana en Pamplona, en San Fernando de la capital, en la parroquia de San Fernando, a las 7:30, pero en la más estricta intimidad, por deseo de la familia. El lehendakari Manuel Pradales, en una intervención institucional, ha asegurado que Euskadi ha perdido a un referente que construyó los pilares de la Euskadi del futuro.
2: Euskadi perdió ayer mucho más que un gran lehendakari. Perdió un referente, un navarro, un euskaldún, un abertzale. Un demócrata y firme defensor de la dignidad y la vida de las personas, los derechos humanos y la justicia social. Euskadi perdió ayer al arquitecto de nuestro autogobierno, a la persona que lideró el diseño y ejecutó sus planos, construyendo los pilares de la Euskadi del futuro.
1: También otros lehendakaris como Urkullu o López han puesto en valor el legado que deja y también que les dejó Carlos Garaikoetxea.
3: La dirección en un proceso de institucionalización, innovando también en lo que al momento correspondía como bóveda o clave de bóveda del autogobierno, fue la recuperación del concierto económico.
4: Era un caudal de conocimiento, de experiencia, y la verdad es que era auténticamente agradable tener una conversación con Garaikoetxea.
1: Más cosas. Tras el anunciado concurso de acreedores de Tubos Reunidos, los trabajadores se concentraban esta mañana ante las oficinas de la empresa en Bilbao. La dirección asegura que se encuentra en una situación de insolvencia inminente por problemas de tesorería. El comité de empresa mantiene la huelga y critica que no se les haya informado sobre el concurso de acreedores. Mañana tiene prevista una reunión con la dirección. Suriñi Miranda, de ELA.
5: Ahora se abre un escenario distinto y esperamos que sirva para hablar de verdad, con transparencia y con toda la información encima de la mesa. Siempre hemos estado dispuestos a negociar. Negociar con transparencia, negociar sin chantajes, negociar sin presiones. Negociar con toda la información encima de la mesa y con participación real de la plantilla. Mañana tenemos una reunión convocada por la empresa y vamos a acudir. Vamos a escuchar y esperamos que por una vez se nos

0: diga la verdad.
1: Y en abril, el paro de Euskadi bajó en un 3,14% con 3.368 desempleados menos que en el mes de marzo. El dato interanual deja ese descenso en un 2,8%, la bajada que se registra en los tres territorios, siendo Guipúzcoa donde más desciende con un 3,5%. Las afiliaciones en abril crecieron en casi 2.500, principalmente por la hostelería. Alfonso Gurpegi es viceconsejero de Empleo.
2: En conjunto, los datos de abril confirman una evolución positiva del mercado laboral vasco, con una reducción sostenida del desempleo, un incremento de la contratación y una mejora generalizada de los indicadores claves. Estos resultados reflejan la solidez del mercado económico y la eficacia de las políticas activas de empleo.
1: Y segunda jornada del juicio por el asesinato de Mayalen Mazón, presuntamente a manos de su expareja. El primero en testificar ha sido una de las dos personas que descubrió el crimen. Describía así lo que se encontró en la habitación.
3: Yo pues trabajo en Osakidetza y pues mi reacción fue comprobar si tenía pulso, si no tenía pulso, intentando no, vamos a decir, manchar la escena del crimen. Mayalen estaba tirada en el suelo, como agarrando la silla de la pequeña. La imagen de Mayalen cuando yo abro la puerta y me encuentro la escena del crimen, a día de hoy todavía se me reproduce a diario.
1: En las carreteras, precauciones hasta ahora en la Vizcaya 20, en el Alto de Santo Domingo, sentido Bilbao, por la avería de un camión que provoca retenciones. Atención también en el corredor Chorierri, en la Vizcaya 30, en Sondica, sentido Donostia, por el accidente entre dos turismos que también está generando retenciones a esta hora. Así terminamos. Más noticias aquí dentro de una hora y también en la aplicación Orain. Quiero arte.

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Una canción que es una historia y una búsqueda, la que responde a la necesidad de investigar que tiene siempre David Byrne. Llega con la colaboración de Natalia Lafourcade, un aire muy, muy mexicano.

se incluye en Who is the Sky, el último disco del británico más norteamericano, que ahora llega con esta versión. Se titula What is the Reason for It, segunda colabo entre Barn y Lafourcade. Se habían conocido, coincidieron en el tema Muerte, interpretado en el Carnegie Hall en un concierto de Lafourcade, en el que, bueno, pues invitó a David Byrne. Solo o acompañado, la verdad es que se echaba de menos al señor Byrne. Llevaba 8 años sin sacar nada y ahora regresa a la carga y además se le podrá ver en el Bilbao BBK Live. De lo que vemos, de lo que no y por qué no, es de lo que les vamos a hablar hoy. Galder ha visto la última obra de Josep Maria Pou próximamente en el Victoria Eugenia. A través de las palabras de uno de los dos creadores de la compañía LED Silhouette, Marcel Rodríguez, les vamos a invitar a ver su último espectáculo, Ultimatum. Y de lo que no se ve pero sentimos gracias a la literatura, es lo que vamos a tratar con nuestra escritora Chani Rodríguez, que hoy se centra en la narrativa lusa. Esto y más. Pero tiene que haber cierto espacio para el misterio. Esto y más hasta las 4 de la tarde. Bienvenidas, bienvenidos a la cultura.

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0: Josep Maria Pou encarna en gigante a Roald Dahl, el escritor de fama internacional, autor de éxitos como Matilda, Charlie, la fábrica de chocolate y las brujas, que vio como unas polémicas declaraciones inflamaron a la prensa, repercutiendo en su reputación. La función acaba de estar en el Teatro Arriaga, con 4 días casi con el teatro al completo. Y entre los que lo han completado, claro, el que no se pierde una de este equipo, Galder Pérez, Arratsaldeon.
1: Arratsaldeon, Maider Martín. Pues sí, ahí estuvimos. Bueno, viendo a Josep Maria Pou, un actor enorme, es súper querido aquí. Ya estuvo, por ejemplo, en una de las producciones de Arriaga, Resuma Kingdom, aquel montaje de Calisto Vieito sobre las tragedias de Shakespeare. Hace no mucho lo vimos con El Padre, otra función maravillosa en la que un padre de familia perdía la memoria y de alguna manera el público éramos como parte de esa cabeza, ¿no?
0: ¿Tiene algo que ver con la peli de Anthony Hopkins?
1: Sí, claro. Y nos íbamos además también, ¿no? Está muy bien jugada en la función con el público, que éramos parte de esa cabecita, pues que perdía los recuerdos. Era la última vez que se iba a subir al escenario. Josep Maria Pou decía que ya no se quería embarcar en grandes proyectos como ese.
0: Con El Padre.
1: Con El Padre, efectivamente, hasta que descubre Giant, Gigante, este texto de Mark Ronenblatt, es un autor inglés que escribe sobre todo guiones audiovisuales, es su primer texto teatral y cuando supo de él, Josep Maria dijo, ¿cómo vuelvo al escenario a lo grande?
0: Wow, tuviste la función el último día de Bilbao, el domingo, ayer lo dijimos, al final del programa saliste fascinado y vamos a hablar de ella porque nuestra audiencia puede moverse, puede disfrutar de Gigante en el Victoria Eugenia Donostiarra. Va a ocurrir los días 5 y 6 de junio y ojalá pronto en Iruña y Gasteiz.
1: Ojalá en otoño también sea posible. Bueno, el texto ya es una absoluta maravilla. Fíjate, Barcelona ha sido la primera ciudad en la que se ha representado después de Londres. Ajá. Acaba de estrenarse en Nueva York hace menos de un mes este texto. En Inglaterra ya pues, ha recibido todos los premios posibles. Bueno, la acción nos sitúa en un verano, año 1983. Como tú bien decías, sí. Roald Dahl publica este texto tras la invasión israelí del Líbano y esa matanza de Sabra y Sátila. El texto entonces provoca pues, una terrible tormenta mediática y en algunos foros pues, se pone en cuestión al autor, no solo como intelectual, sino también como figura pública y la obra nos sitúa en este momento, acaba de publicar este texto. Nos vamos a la casa de Roald Dahl, en la que están de obras, por cierto, que algo que creo que dramáticamente también es muy interesante, y recrean en tiempo real el momento de una cena, los momentos anteriores a la cena y todo lo posterior. Hay dos editores, una su editor habitual que vive con él en su ciudad, pero otra que viene desde Nueva York también para intentar convencerle pues, de que pida perdón o que se retracte públicamente. Todos intentan convencerlo, todos intentan convencer. Hay quien argumenta, hay quien no. Y de ahí también que el texto pase por momentos tan bonitos, ¿no? Los personajes con sus contradicciones, con sus certezas, ¿no? Como se van perdiendo. Incluso el propio protagonista, que es Roald Dahl, encarnado por Pou, como decimos, pues hay momentos en los que crea muchísima empatía con el público y hay momentos en los que también, bueno, pues dices, vaya, este señor, ¿no? Qué desagradable. Creo que es lo que también hace muy humano a un personaje. Todo y en un debate súper incómodo, súper actual también, porque está el conflicto palestino-israelí, pero sobre todo está el antisemitismo, que es de lo que él escribía, ¿no? En aquel artículo. La libertad de opinión es uno de los grandes temas, la libertad de expresión, hasta dónde, ¿no? Nuestra responsabilidad de opinar. El autor y su obra, Maider, ¿qué pasa? Hay que diferenciar la opinión del autor y su obra. Hay un momento muy interesante en el que la editora dice, yo les cuento tus cuentos a mis hijos, y Roald Dahl les dice, si no te gusta cómo pienso, ni se te ocurra leerles mis cuentos, porque en mis cuentos está todo mi pensamiento. Naturalista, es muy naturalista la obra, incluso hay momentos en los que te preguntas, ¿no? Desde una escena actual, año 2026, ¿es necesario que me cuentes, ¿no? Cómo es esa casa entera con las obras, con todos los detalles? Creo que sí, porque además sirve como fuga también en muchos momentos, ¿no? Para espectadores y espectadoras, y si fuese una caja negra, por ejemplo, de teatro, nos iríamos a otras cosas en las que el naturalismo nos permite respirar, ¿no? Como decíamos, esas fugas cenan realmente, y digo, ¿cómo puede comer tanta lechuga Pou haciendo la función? No sé, y ahí está el gran trabajo de Mestres, de Josep Maria Mestres, ¿no? Con quien Pou ha trabajado mucho, trabajo impecable. En El Padre estaba él también, ¿no? Y además todos y cada uno de los actores, actrices están en su sitio.
0: Y como dices, ver a Josep Maria Pou en escena es siempre un lujazo.
1: ¡Jo! Es que, a ver, un señor tan comprometido con el teatro, no con cualquier teatro, por supuesto. es productor de la obra también. ¿Cómo sostiene cada uno de los momentos? La verdad es un gran osito, José María Pou, con todo el cariño lo digo. Y te digo también que, bueno, es una obra de texto, ojo, son 2 horas y media, no hay casi acción, están muchísimo tiempo sentados, pero aún así se sostiene muy bien, ¿no? El público sigue agarradísimo a la butaca, ¿no? Siguiendo un debate tan intelectual. Cosas que no pasan en estos tiempos, por cierto. Y como decíamos, un osito juguetón tiene un final muy bonito, la obra no lo vamos a contar, por supuesto, sería adelantar mucho, pero ahí sí que se apunta, ¿no?, a un Roald Dahl que sin perder su juicio ni sus ideales, sino todo lo contrario, tiene un puntito súper juguetón para defender sus ideas y sus pensamientos. Es Roald Dahl, pero creo que ese punto juguetón también lo tiene, ¿no?, Josep Maria Pou, y es lo que nos hace, ¿no?, que sigamos enganchados, ¿no?, en la butaca viéndole, y que él siga enganchado al teatro con más de 80 años.
0: Una obra de texto, una obra de mucho texto, porque dices tú son más de 3 horas o casi 3 horas.
1: Casi 2 horas y media. Hay un descansito. Sí, claro, no hay música ni nada. Es texto, texto, texto y más texto.
0: Y 83 años.
1: Efectivamente. Bueno. ¿Cómo te quedas?
0: Pues que he metido la pata no haciendo el esfuerzo de ir a la Arriaga a ver a Pou.
1: Vamos al Victoria Eugenia,
0: sí,
1: a Maider.
0: Sí, 5 claro. y 6 de junio. Apúntenlo, porque esto merece la pena. Y esto que decías de separar el autor de su obra, si hay que hacer diferencias entre los ideales o no, el compromiso artístico de Pou, incluso si se ve actuando hasta los 80 años como Josep Maria, yo creo que se lo podemos preguntar a nuestro siguiente invitado. ¿Te
1: otro
0: parece?
1: Artista, claro.
0: Otro artistazo.
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0: You don't know me, but I know you, Marcel Rodríguez. Hola.
4: Hola, Racha León.
1: Yes, he knows you, Maider.
0: He knows me.
1: He has been here with Annie Gavarain. Don't you remember that day?
0: Hey, qué inglés de Burgos manejamos, Marcel. ¿Cómo te quedas?
4: Impacto. Perfectas.
0: Impacto también para Itziar Lumbreras,
5: Sí, total, sin palabras me he quedado.
0: Bienvenida a esta jaula de grillos, amiguita.
5: Racha León.
1: Racha León.
0: Lo decíamos antes de darte paso, Marcel. ¿Qué crees tú? ¿Hay que diferenciar entre el autor y su obra?
4: Qué gran pregunta y gran debate, ¿no? Yo intento... yo creo que es importante el contexto en el que creamos, ¿no? Nosotros, por ejemplo, la pieza Ultimátum no sería la que es si no estuviésemos viviendo lo que estamos viviendo. Entonces, cada época, cada creación, cada persona tiene como su momento, sabiendo que algunos tienen muchísimos más privilegios que otros. Entonces, es súper interesante lo que estabais diciendo, porque todo lo que resuena ahora mismo, o sea, que en el 83 hubiese estos escándalos por cuestiones de antisemitismo y demás, estando ahora como estamos con el genocidio palestino y demás, me parece ya súper loco, sabiendo que en el... Josep Maria Pou casi que tiene más años que el Estado de Israel y está ahí actuando, o sea, bueno, en fin, sin entrar mucho en geopolítica, yo intento no separar la obra del artista y no suelo estar muy de acuerdo con estas cuestiones de, no, bueno, era un maltratador, pero pintaba bonito, ¿no? O sea, eso lo llevo un poco mal, la verdad.
0: Muy interesante, ¿Tú te ves actuando hasta los 80 y pico, como Pou?
4: Pues mira, este año cumpliré 36 y no sé qué hago en este sector todavía.
1: ¡Ay, qué exagerado!
4: No, depende mucho del día. O sea, si has tenido un día, semana, mes, producción difícil, la respuesta es clara que no. Pero es verdad que en los momentos bonitos, en los momentos de aplauso, en los momentos de compartir con el público después de una función muy bonita y tal, te das cuenta de por qué sigues haciendo esto y de por qué te sigues subiendo al escenario o no, o quizá en otro rol, pero en este sector de la creación, digamos.

0: Pues qué suerte poder tenerte hoy en nuestros estudios de Iruña, Marchel Rodríguez, que junto con John López codirige la compañía desde Lesaca, LED Silhouette. Hoy presentamos el espectáculo Ultimatum, que llega el viernes al Gaiarritziar.
1: Sí, Ultimatum me echó a andar en la residencia que, bueno, LED Silhouette realizó en el DNA, en el Festival de Danza Contemporánea de Navarra el año pasado. Estrenasteis la pieza en Danza Valencia, abriendo el festival. Cuéntanos un poco cómo la cogió el público.
2: Bueno, era un contexto difícil. Cualquier persona que se dedica a las artes escénicas lo entenderá, porque ahora lo voy a explicar. Estrenar una pieza en la inauguración de una feria de artes escénicas es complicado. En el público hay mucho profesional, mucha persona que le puede interesar, que no le puede interesar, que le cabe en su teatro, que no le cabe, muchas historias, muchas cuestiones ahí, y también obviamente público general. Entonces para nosotros era todo un reto llegar allí, además sin casi tener tiempo de montaje. Entonces fueron súper necesarias y vitales las dos semanas de residencia técnica que tuvimos en Lesaca, junto a un preestreno con el teatro allí lleno en casa, con la familia, y eso sí que fue muy necesario para de verdad poder recoger todo, meter todo en la furgoneta y bueno, partir hacia Valencia, a ese otro contexto más profesional y más, como podríamos decirlo, hostil de alguna manera. Igualmente quedamos contentos con el resultado. Evidentemente hemos tenido después de Danza Valencia 4 o 5 funciones. Estamos contentos, hay cosas que hay que ir limando evidentemente, pero muy felices, ¿eh? Y el paso ha sido muy guay. No era la primera vez que estábamos en Danza Valencia, de hecho habíamos estado con Los Perros y con Halley, pero esta vez la apuesta de María José Mora, la directora, fue grande, y también la oportunidad que nos daba a nosotros era grande y no podíamos decir que no, aún sabiendo que eso, que era tenía sus cosas ahí difíciles.
3: Ya, hemos sufrido un poquito escuchándote, Marchel, ¿no? Ese ambiente tan hostil de programadores y demás, lo que puede ser. Bueno, decías que hay cositas para pulir. Técnicamente hacéis cosas muy complejas, después entraremos en ello. Tantas residencias y demás, ¿no? Os metéis en unos fregados de cuidado, que es lo que pide vuestra creación, ¿cómo no? Pero hablando de pulir, ¿no? ¿Cómo se queda el equipo? ¿Cómo van siendo esos ajustes? ¿Siempre los vais haciendo después de estrenar, Marchel?
2: Sí, sí, sí. Nos encantan las artes vivas y por eso nos dedicamos a esto, y la pieza tiene que seguir viva. En el momento en el que una pieza de danza, teatro, circo, resumiendo artes vivas, se estanca y se queda en un momento de ya se cierra y simplemente es hacer bolos, para mí ahí hay una parte del trabajo que se queda, que muere de alguna manera, porque lo nuestro tiene que ir siempre evolucionando y nos pasa mucho en la danza y con la coreografía, ¿no? Nosotros no estamos ahora mismo cambiando pasos en cuentas, por decirlo así, entrecomillado, pero sí que en cada bolo descubres momentos en los que puedes desarrollar una idea, en los que puedes improvisar un poquito dentro de la coreografía fijada, entonces es muy importante mantener todo vivo, y los ajustes a nivel técnico pues se reflejan más en si subimos un poco más la luz porque a la gente le pareció un poco oscura la última vez, ¿qué hacemos con esto? Bueno, cuestiones así, pero sí, sí, hay que mantenerlas vivas.
0: Ultimatum, por cierto, que suena a punto de inflexión, a definitivo. ¿De qué habla esta pieza?
2: Sí, como algo tajante, ¿no?
0: Sí.
2: Como algo de un golpe en la mesa, parece. Bueno, es que sentimos que estamos en un momento casi cercano, como una especie de colapso, ¿no? En diferentes niveles. Y era como esa llamada de urgencia, ante esta parálisis en las que a veces nos situamos, pues esos dos términos de parálisis y urgencia nos han acompañado durante todo el proceso y nos han nutrido para probar cosas, incluso con el cuerpo y a nivel de composición. Y todo parte un poco de esa idea de si no estamos presenciando un accidente dentro de un accidente, que son como estos puntos de inflexión que ocurren, ¿no?, en la vida. Y en ese sentido hemos planteado una situación inicial, como ya sabéis, y hemos hablado anteriormente con Noces también, que siempre partimos como de una espacialidad o de una situacionalidad inicial. Esta vez son seis montañeros y montañeras que van, digamos, por un bosque, que se encuentran con un ciervo que acaba de ser golpeado por un rayo. Entonces, ese evento fortuito y muy poco probable, que quizá te puede tocar antes la lotería que presenciar lo que acabo de describir, ¿no? Ese es el punto de inflexión que hace que todo se active y que todos los hilos dramatúrgicos y compositivos se van desarrollando. Entonces, bueno, nos costó llegar en su día a ese punto inicial, pero una vez que lo tuvimos y quisimos defenderlo, pues todo va a partir de ahí. Es como un poco nuestra metodología.
1: Y en esa situación que describes, entonces, ¿qué es ultimátum? ¿Es un aviso, una llamada de atención, un grito?
2: Yo creo que todo lo que estás comentando es todo a la vez. Hay momentos muy violentos en los que los seis cuerpos no se ponen de acuerdo, luego se tienen que dar cuenta de que algo tienen que hacer para salir adelante, se pone encima de la mesa un poco la idea de la caricia, del cuidado, del sostener y demás, y al final también se tocan las ideas de como la construcción de refugios para poder generar estos espacios, por decirlo así, espacios seguros donde esos seis cuerpos pueden convivir libremente, ¿no? Entonces, todos son como ideas, no sé si decir abstractas, pero que yo creo que están encima de la mesa y en el debate público actualmente, claramente, y que de alguna manera hacen, y esto es un feedback bastante bonito que hemos recibido desde varios sitios, que hacen que al público le cueste apoyar la lumbar en la butaca durante los 55 minutos que dura la pieza. Y eso es algo que...
0: ¡Qué bonito, eh!
2: Que nos gustan. Sí, sí, porque al final el estar del público justo es un... Bueno, quizás era algo generacional, pero lo que comentabas antes, Galder, de esas dos horas y media casi sin artificio, a mí me parece increíble los creadores que tienen la capacidad de hacer esto. Nosotros no sé si porque nos hemos criado entre pantallas, reels, scrolls y demás, lo nuestro es un poco lo contrario, que a veces también nos tenemos que frenar y ver si tanto artificio es necesario y si todo el aparataje que utilizamos tiene sentido, que nosotros pensamos que sí y está justificado dramatúrgicamente. Vamos, que esperamos que no resulten gratuitos, pero como que no, lo nuestro es como todo lo contrario, en un bombardeo de inputs que hacen como que la gente esté alerta incluso físicamente.
3: Ya, es como tener un público infantil, ¿no? Cuando están entregadísimos, entregadísimas,
2: total,
3: ¿no? A la función, es una pasada eso.
2: Total.
3: ¿Cómo conseguís ese equilibrio, ¿no? Entre el artificio sí, artificio no, esos cuerpos que son fundamentales, ¿no? En la danza y todos esos artificios también, ¿no? Que nutren la narrativa, ¿no? En este caso de Ultimátum.
2: Pues mira, nos pasa mucho cuando vamos a ver otras piezas de compañías referentes, tipo, por decir así, nombres grandes y conocidos, tipo Pepin Tom y así, o La Veronal y demás, a veces sales de la pieza y dices, ¿está hecha la pieza para el artificio o el artificio para la pieza, ¿no? Y esto es muy interesante porque, claro, la escenotecnia va evolucionando y cada vez más artistas y creadores tenemos la posibilidad de poder explorar pues cosas que van por wifi, cosas que suben, cosas que bajan, y es algo que a nosotros, a ver, hay algo que nos pone mucho y nos realiza, pero también es algo que hay que controlar porque todo tiene que remar hacia una dirección y poner un texto porque es bonito y ya, pues igual no, o igual sí, ¿sabes? Como es simplemente estar cuestionándolo todo el rato y ser capaz de defenderlo es para nosotros muy necesario. También nosotros creamos en dúo, y eso significa, como John y yo, ¿no? Creamos en dúo y eso significa que creamos en crisis, que es muy interesante. Muy cansado también. Bueno, pues cuando, por ejemplo, Marcos Morao, nuestro gran amigo y referente, siempre nos dice, no sé cómo hacéis entre los dos, porque yo conmigo mismo ya no me aclaro como para poner dos cerebros en talca, ¿no? En ahí colisionando todo el rato. Bueno, nosotros siempre pensamos que, de hecho, la luz LED funciona gracias a un efecto que se llama fluorescencia, que es como cuando dos polos se chocan, se genera esa chispa, ¿no? Y a partir de esa chispa sale un poco la luz, esta luz LED que ahora mismo está en todos los teatros. Sí. Entonces, nosotros queremos pensar que funcionamos así, o sea, como que tú tienes parte de la idea, pero el choque con el otro es es lo que hace que salga adelante esa idea o esa resolución en esos atasques creativos que suelen ocurrir en el proceso. Por supuesto, no lo hacemos todos los dos, sino que tenemos un equipo increíble y que está ahí al pie del cañón, desde bailarines hasta equipo técnico y demás. Así que eso os podemos contar.
1: Bueno, en una de vuestras últimas piezas en Halley, uh-huh, trabajabais con un elenco de bailarines muy amplio. Bueno, eran 8 intérpretes a los que dirigíais desde fuera. Esta vez son 6 bailarines, pero John y tú sois 2 de ellos. ¿Cómo ha sido esa experiencia de estar dentro y fuera?
2: Terrible. O sea, a ver, bonito, interesante también, pero muy difícil. O sea, nosotros que nos gusta ocuparnos de todo el diseño de luces, que lo hacemos junto a Andoni, de todas las cuestiones visuales y demás, necesitamos estar fuera. Pero aquí era como estar fuera y dentro a la vez. Bueno, siempre suena como una paradoja que no se puede resolver y de alguna manera... Pues ahí también utilizamos la tecnología, ¿no? Y no paramos de grabar pases, de verlos en casa, de decidir a través de la pantalla. Quizá por eso también el resultado tiene tan ese deje cinematográfico, ¿no? Y visual siempre en lo nuestro, que parece que estás viendo una peli, nos dice mucha gente. Quizá es porque trabajamos a través de casi de la pantalla, que nosotros cuando llegamos a casa vemos los pases en el vídeo y vamos cambiando respecto a lo que vemos, no lo que vive el espectador cuando lo ve en directo, porque nosotros estamos dentro en este caso. Bueno, pasamos en realidad de hacer Los perros en el 2022, que éramos John y yo dentro con dirección de Marcos desde fuera. Quisimos hacer un cambio radical en Halley saliendo nosotros fuera y gestionar un equipo con todo lo que eso supone, con 8 bailarines, intérpretes, como decías, Itziar. Y ahora pues hemos explorado el camino intermedio, que para lo bueno y lo malo era eso, estaba entre medias. Te tenías que ocupar de tu coreografía y de tu parte bailada como intérprete, pero también te tienes que ocupar de todas esas esferas que están alrededor de la creación como persona que dirige y firma la autoría de la obra, ¿no?
0: Entre la urgencia y la parálisis surge una grieta, dice uno de los textos que habla sobre Ultimátum. La danza, el movimiento, es esa urgencia. ¿Y cómo se traslada entonces esa urgencia al espectador?
2: Bueno, para nosotros el cuerpo es el campo de batalla. Para nosotros es nuestra herramienta y lo que utilizamos nosotros para interpelar al público. Entonces, en esta llamada de atención, en esta necesidad de despertar, en este no dormirse, el cuerpo puede provocar mucho. Y nosotros, con la manera de mover que tenemos, que suele ser como muy disociada, muy llevada un poco al extremo a nivel articular, virtuosa se podría decir, como de alguna manera, no me gusta a mí usar mucho esa palabra, pero pues eso es lo que provoca, pensamos, ese tipo de movimiento, ese ritmo muy rápido generalmente, es lo que provoca en las personas esa urgencia.
3: Oye, hablando del campo de batalla, que dices que son los cuerpos, ¿no? Ese movimiento, ¿le habéis sumado más movimiento a este campo de batalla, ¿no? Con esa plataforma móvil, no, Marcel, no.
2: No teníamos otra cosa.
3: Claro, esto no sé si viene de vuestro imaginario, ¿no? De las pantallas, ese mundo cinematográfico, ¿no? Pero sumar movimiento al movimiento, ¿no?
2: Sí, sí. Además ha resultado muy interesante porque, claro, tú no tienes toda la escenografía desde el día 1 que empezamos. Bueno, las piezas no sabemos cuándo empiezan, pero es verdad que hay un día 1 en el estudio con los 6 intérpretes en el estudio, que fue el 1 de agosto del 2025 dentro del programa DNA, como anticipabais antes, residencia que hicimos de un mes en Lesaca. Y claro, en ese momento no teníamos... Bueno, cada proceso es diferente. En este caso, con Ultimátum, ese primer día con los cuerpos, no teníamos todavía cerrada cómo sería la escenografía ni cuál sería el presupuesto total del proyecto, que parece que no, pero es algo que es muy relevante y que afecta muchísimo en el resultado final. Entonces, luego ha ido evolucionando, pero por si acaso en ese mes sí que exploramos una posibilidad y una escena en la que el suelo pudiese moverse. Pero claro, como no lo teníamos, tirábamos de imaginación. Y luego, cuando en la residencia técnica de Lesaca, en abril del 26, ya llegó el aparato en cuestión, pues tuvimos que cambiarlo todo, porque evidentemente hasta que tienes la plataforma en el escenario, pues no eres capaz de hacerte la idea de la velocidad, de la inercia, del mareo que supone, pero también de las posibilidades y de las oportunidades que te brinda a nivel compositivo, que ha sido un lujo, la verdad.
3: Algo pasa, le saca, con esto, para tuitear, con esto de lo móvil y demás, ¿no? En el caso de Pimpilín Pausa Auriar, ¿no? De Milo Ancerquita Guerra, ¿no? Lo móvil está arriba y en el caso de la danza, abajo.
2: Sí, sí, sí. Hay que decir que con Pimpilín Pausa Auriar, que estuvimos allí nosotros también ayudándoles con justamente la escenografía, y estábamos en nuestra era circular y era giratoria, digamos. Y fue una pasada ayudarles con esa lámpara y nosotros llevarla al suelo.
1: Oye, y es cierto que habéis creado un rayo en escena. Cuéntanos cómo es eso.
2: Bueno, ese rayo nos ha dado más dolores de cabeza que yo creo que toda la coreografía. Es un elemento lumínico inicial que, la verdad, estamos muy contentos con el resultado. No se puede utilizar en todas las funciones. Es verdad que solo lo podemos utilizar en los teatros con peine, que es el caso de Gayarre, en este viernes. Y pues sí, si quieres te cuento como el artificio, pero es bastante, bastante chulo y sobre todo sitúa un poco en esa tormenta, en ese bosque, en esa situación de rayo, de o sea, contextualiza ya un poco la situación y nos ayuda mucho a los cuerpos también a ponernos en ese punto que buscábamos de inicio.
3: ¿Hay trauma, rollo Bambi? Para el público.
2: A ver, puede ser.
3: Vale. Vamos a ir a verla igualmente, ¿eh?
2: Eso.
0: Te has referido a que este viernes en el Gayarre Pamplona es donde arranca todo esto, este ultimátum. ¿Dónde lo vamos a poder ver cerca de casa en los próximos meses?
2: Bueno, pues a ver, estamos muy contentos porque normalmente en danza contemporánea cuando estrenas algo no tienes funciones hasta la temporada siguiente porque los programadores tienen que ver el vídeo, se lo tienen que pesar mucho porque como hay una cuota de danza muy pequeña y el porcentaje de danza es el 4% de todas las programaciones, pues no está tan claro cuándo situar en cada teatro la danza, ¿no? En este caso nosotros, pues por el gobierno de Navarra y el proyecto del DNA y demás, tenemos funciones y hacen que la pieza pueda seguir viva y pueda tener bolos incluso en su año de estreno, y que para nosotros eso es como un privilegio y una suerte, la verdad, y un disfrute. Y en ese sentido tenemos funciones pues en Gayarre este viernes, en Berriozar el domingo, y luego estaremos en Azcuna Centro A, en Bilbo, el 21 de este mes.
3: El 11 de junio en el Félix Petite, ¿no? En Gasteiz.
2: El 11 de junio en Gasteiz. Y luego en la temporada que viene también tenemos bastantes funciones ya cerradas. Una de las más interesantes en la sala Tanca de Don Iván Eloitzune, porque además la Escena Nacional Sudakiten son coproductores del proyecto, que no quería dejar de decirlo, la verdad, y gracias a su apoyo, que también tuvimos una residencia en febrero allí, tendremos función, creo que de memoria, el 17 de octubre.
0: Bueno, pues mucha suerte, Cacazarra, para el viernes y para lo que le venga a Ultimátum, que de momento es mucho. Marcel Rodríguez, uno de los codirectores de Let's Silhouette junto a John López, ha sido un placer que te pases por cultura.eu. Como siempre, me ha encantado eso de que somos como luces LED cuando nuestras ideas colisionan, ¿no? Se forma ahí la luz y pasan cosas chulas. Bueno, las nuestras han colisionado contigo y con la compañera Itziar Lumbreras. Y vamos, hace aquí una luz que nos tenemos que poner las gafas de sol, Galderillo, ¿eh?
3: Sin colapso ni parálisis.
0: Un placer. Es. Gracias a los dos. Mushu, mushu.
3: Agur.
2: Mushu, mi esker, agur.
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0: The Click Song de Miriam Makeba nos lleva hasta Sudáfrica para hablar de la obra de un artista, eso, sudafricano, Ishan Adams, que a partir de hoy se puede visitar en el Museo Guggenheim de Bilbao y que nuestra compañera Olatz Arriola Bengoa, hola.
1: Hola.
0: Por primera vez me ha salido bien, ¿eh? Tu apellido junto a un hola.
1: Muy bien.
0: El caso es que tú ya tuviste la suerte ayer de poder ver esta expo, que es muy bonita, ¿verdad? Es muy bella,
1: sí.
0: Delicada.
1: Es una maravilla, la verdad, Maider. Y además, te puedo contar que me llevo incluso un poco a mi infancia, porque yo crecí en parte también entre tapices. Mi ama hacía tapices, eso sí, bastante más pequeños de los que hace Ixam. Y yo también creo que hice alguno, ¿eh? No te creas. Igual habrá una foto por ahí.
0: Levantando el polvo, el archivo del cuerpo. Es como se llama esta exposición in situ, en la que, como decías, los tapices mandan.
1: Sí, y se enmarca dentro de la serie in situ. Esto quiere decir que es una obra hecha ad hoc para que dialogue con la sala 208 del Museo Guggenheim, muy alta, tiene esa claraboya en el techo, por lo tanto tiene también perspectiva desde arriba, y la verdad es que son tapices gigantes que se tejen además con materiales muy distintos, cuerdas, alambres, abalorios de todo tipo, bolitas, caracolillos, y además de distintos colores y formas. La infancia de Ishan Adams estuvo marcada por el apartheid en Sudáfrica y hay un momento en el que él no sabe muy bien cómo afrontar el futuro y un maestro le da la clave.
2: I had a teacher who used movement as a way to access the deepest spiritual sides of ourselves.
1: El movimiento, dice, es la clave para mirar hacia adentro. Eso es lo que utilizaba su maestro. Y con el movimiento, pues empezó también Ishan Adams a experimentar.
0: Intentando atrapar el movimiento. En este caso, la danza, podemos decir.
1: Sí, porque su tío dirige una compañía de danza y esos bailarines son los que literalmente ponen la base de lo que serán sus tapices. ¿Cómo? Pues así.
2: First we lay down a piece of linoleum and on top of this linoleum I would throw some paint or some
1: bueno, pues un linóleo sobre el suelo con pinturas de varios colores, Maider, imagínate, encima un lienzo y encima de eso se baila. Ahí se imprime una base y después eso se traduce tejiendo y lo que queda es una maravilla.
0: Bueno, pues desde hoy mismo hasta el 1 de noviembre en el Guggenheim Bilbao. Es que ricas colas.
1: ¡Quiero arte!
0: Y ahora, un viaje en el tiempo. ...25 de abril de 1974... se produjo entonces en Portugal un golpe de Estado de las Fuerzas Armadas contra la dictadura. Llevaba en el poder desde 1926... Así se iniciaron las descolonizaciones de Angola y Mozambique y se dio paso a la democracia. De alguna manera, todo comenzó la noche del 24 de abril... cuando en la radio comenzó a sonar una canción, esta.

0: Estos días, como sucede cada año, se ha recordado la revolución en Lisboa. Muchísimas personas se han reunido en el centro de la ciudad para cantar juntos a los llamados Capitanes de Abril, que aún viven. Y Chani Rodríguez ha estado por allí y viene con ganas de hablar de literatura portuguesa. Arratsaldeon.
1: Hola, Maider, Arratsaldeon.
0: Bueno, la piedra angular de la literatura portuguesa es, sin duda, Fernando Pessoa, un escritor extraordinario que llegó a contar con 72 heterónimos, es decir, 72 alter egos literarios.
1: Sí, la verdad es que yo creo que Pessoa es el gran escritor portugués junto a Camões. Uh-huh. Y lo que dices de los 72 alter egos, digámoslo así, es cierto. O sea, es un escritor total porque fue poeta, fue narrador, fue traductor, y a través de esas personalidades múltiples, podemos decir, trabajó la narrativa desde distintos puntos de vista, porque no era un seudónimo, por eso usa la palabra heterónimo. Uh-huh. A Ricardo Reis, Álvaro de Campos, estos poetas, sí, estos narradores que parece que tienen vida propia, es que él les dio hasta un mundo político propio. Uh-huh. También. Eran muy, muy distintos de él. A mí me parece una obra espectacular y complejísima, ¿no? La de Pessoa. Y hay una anécdota con estos heterónimos. Solo se le conoce una pareja a Pessoa, un escarceo así romántico, una mujer que conoció en una oficina en la que él trabajaba, una oficina un poco gris, que supongo que inspiró la del libro del desasosiego. Total, que era una relación así como muy tierna, paseaban, mantenían una relación epistolar. Y esa mujer acabó un poco harta de Pessoa, porque a veces le escribía Pessoa y a veces le escribían otros. Y entre los otros, la mujer esa con Álvaro de Campos no podía. Le tenía mucha manía. Entonces acabó hartísima ya de tanta historia y tanto nombre.
0: Por cierto, que lo único que publicó en vida fue Mensagem, uno de los poemas que contiene esta obra. Ha sido musicado además por Dulce Pontes.

0: Bueno, y además en la voz de Dulce Pontes todo sabe si cabe todavía mejor, ¿no, Tiani?
1: Eso es, a que suena muy dulce y muy bonito, infante, así que podría ser que hablara de un niño, pero no.
0: ¿De qué habla?
1: Es que Mensajemes, por cierto, el único libro en portugués que publicó Pessoa,
0: sí, sí, sí,
1: en vida, porque publicó otros en inglés. Porque creció
0: en inglés.
1: Es que creció en Sudáfrica, estudió en un colegio irlandés. Era muy buen poeta también en inglés, Pessoa. Pero bueno, Mensajem estuvo en portugués. Es un poema muy largo, patriótico. Y esto tan bonito que escuchamos, en realidad está dedicado a un conquistador. Es un canto a la expansión de...
0: A la patria.
1: Portugal. Uh-huh. Y, sí, no lo parece, pero de eso va.
0: Vaya. Oye, otro libro que quieres recomendar es Sostiene Pereira, de Antonio Tabucchi.
1: Que te gusta, ¿verdad? Porque es que te lo he visto la cara.
0: Sí. Fíjate, te voy a contar una cosa muy personal. Es el primer libro que le leí a mi hija cuando era un bebé. Dije, fui a Sostiene Pereira y dije, hija, tienes que... Esto te tiene que entrar por los oíditos.
1: Bueno, le gustaría escuchar tu voz y el tono, pero es un libro que tiene mucha hondura, ¿verdad? Y política también. Es un libro precioso, yo creo que es muy leído. Se publicó en el año 1994, ha pasado algún tiempo. Yo creo que es un libro realmente muy leído y muy querido, ¿eh?, por muchos lectores y lectoras. Pero por si acaso, está escrito por Antonio Tabucchi, uh-huh, el italiano más portugués.
0: Eso es.
1: Pero bueno, por si acaso alguien no lo ha leído, que le animamos a hacerlo. Es una historia muy bonita.
0: Y muy sencilla de leer. Luego tiene mucha miga, ¿eh?, pero es sencilla de leer.
1: Sí, sí. Está protagonizada por el señor Pereira, que es un periodista de cultura, enamorado de la literatura francesa, un poco ausente de sus circunstancias. Sus circunstancias acaecen en el año 1938, en la dictadura salazarista, esa dictadura que luego derrocaron aquellos militares a los que les pusieron claveles en los fusiles, con Grándola Vilamorena, que hablábamos antes. Bueno, una época muy oscura, ¿no?, para Portugal. Él conoce, entrevista a un chico, a un filósofo, a Monteiro Rossi, se llama este personaje, y eso va a cambiar su vida por completo. ¿Y qué late en el fondo de la novela, sin querer destriparla o ir mucho más allá? Pues que hay que despertar también a la vida, ¿no? Que quizá no se pueda vivir de una manera tan, tan ausente, ¿no?, de nuestras propias circunstancias. Él sostiene Pereira, se da cuenta, ¿no?, del momento que está atravesando su país, y aunque es un tipo gris, al final va a hacer algo nada, nada gris.
0: Sí, es verdad. Se da cuenta muy a su pesar, porque el tío RQR no quiere mirar, ¿verdad? Pero no quiere mirar. Al final, por la vida no se puede ir de puntillas y hay que mojarse, ¿no? Es lo que nos viene a decir Tabucchi en este Sostiene, exacto, Pereira, que es delicioso, delicado, bueno, es muy
1: da bonito. Ganas de comer tortilla francesa, omeleta a las finas hierbas, porque es lo que come continuamente este hombre ahí en la plaza de Rocío.
0: Sí, qué buena memoria, no me acordaba yo de lo de la omeleta a las finas hierbas. Oye, no queremos dejar de mencionar al recientemente fallecido Lobo Antunes. Estamos hablando de los grandes portugueses, también del italiano más portugués, como es Antonio Tabucchi. Pero tú querías recomendarnos una editorial especializada, ¿no?, en literatura portuguesa.
1: Sí, quería recomendar a la gente que nos esté escuchando y tenga interés en la literatura portuguesa que eche un ojo al catálogo de La Umbría y La Solana, y hay un apartado completo dedicado a literatura portuguesa. Y ya más contemporánea, porque me da la impresión de que cuando hablamos de Portugal o de la literatura lusa, pues siempre es Camões, Pessoa, sí, y tal. Y hay otros muchos nombres, y bueno, ahora mismo está José Luis Peixoto, Gonzalo Tavares, pero también hay otros nombres muy importantes como Lidia Jorge, Ana Luisa Amaral, y toda una nueva generación que se puede ir conociendo a través de esta editorial, La Hombre y la Solana.
0: Ajá. Recuérdanos, porfi, el nombre de la editorial, La Umbría.
1: La Umbría.
0: La Umbría de sombra.
1: Y La Solana.
0: Umbría y La Solana. La Umbría y La Solana. A veces estoy teniente. Solana. Vale. Oye, y querías mencionar además la obra de Sofía de Melo, en euskera.
1: Ah, sí, porque está, simplemente quería comentar también que está en Poesía Callera, que en aquella colección, en esa colección estupenda, ¿no?, de grandes escritores de la historia de, en otras lenguas traídos a euskera, y aquí está esta mujer portuguesa.
0: Ahí queda eso. ¿Has escogido un poema?
1: Sí, he escogido un poema, por si daba tiempo a leerlo, de Ana Luisa Amaral, que fue premio Reina Sofía de Poesía Iberoamericana, entre otras muchas cosas. Es una mujer con una... Bueno, fue porque falleció hace poquito también, creo que en el año 22. Con una enorme sensibilidad, por lo visto sufrió bullying, acoso escolar y se refugió en la poesía. Ya con 5 años escribió su primer poema y luego fue una bandera... Muy precoz. Y fue una banderada del feminismo. Y me gusta porque también en su poesía hay mucha luz. A pesar de ese sufrimiento que menciono, es, tiene poemas luminosos y de mucha esperanza y de mucho amor a la vida.
0: Tú eres lectora de poesía, ¿no?
1: Pues sí, no, leo mucha más narrativa, si soy honesta, pero sí, sí, sí me gusta también la poesía.
0: Porque de vez en cuando me gusta mucho que nos traes ahí algunas perlitas. ¿Por qué has escogido Hablando Lenguas?
1: Porque yo creo que cualquiera que lo escuche va a entender lo que dice. Hay lenguas y hay una lengua universal, ¿no? Que es la de las miradas, los gestos, que eso se entiende, aunque estés fuera y no sepas nada de lo que estás escuchando, eso se entiende cuando se asiste a ello.
0: Venga, lo leemos.
1: Muy bien. En Praga descubrí un café en donde no había música que intimara a mis musas, solo voces humanas, vestidas de una lengua que no sé, llena de fricativas y de declinaciones. Frente a mí, dos muchachos desatentos a todo lo que no es piel y mirada, en el deseo inconsecuente y bello de acoger el abismo, de ser un cuerpo solo, solo un alma, o como llamemos a lo que nos sobrevuela. Compartieron el trozo de tarta que pidieron, en éxtasis común, en el café de este pedazo corto de ciudad. La lengua de una música tan rara para mí se vistió de pasión, fue declinada con los dos sonriendo, comiéndose la tarta que estaría dulce y rica, merecería magnificats, quién sabe, pero sin duda su mirada sí, porque desde esta esquina del café en que me siento, sé que ignoro la lengua y las costumbres, mas no ignoro el amor. Podría la tarta estar moldeada en huevo insípido, en harina grosera y poco fina, y aún le sabría igual que aquello que llamamos paraíso, un cuerpo en sobresalto y una lengua sedienta de palabras generosas como beatífico o resplandeciente, y la gente sentada y charlando en el café, sin música, la urbe, el cielo oscureciendo, todo a su alrededor adquiere un halo de luz. ¿Cómo no se va a entender eso si da igual la lengua o allá donde se esté?
0: Sí, sí. Todo ha adquirido un halo de luz también en esta sección, ¿eh?, con este poema precioso de Ana Luisa Amara, a la que yo no conocía y voy a investigar ahora mismo en cuanto nos despidamos.
1: Pues me parece muy bien a ella, a Lidia Jorge y a tantos y tantas, ¿eh?, que ya digo, que no nos quedemos ahí atrapados en Pessoa, sin quitarle nada de mérito, pero que claro, la literatura portuguesa ha seguido evolucionando y enriqueciéndose con nuevas voces.
0: Pues viva la literatura, Lusa Chani Rodríguez, un
1: viva.
0: Placer.

pero no. Aquí pasan muchas cosas buenas, en cultura.eu y en la literatura lusa. Mañana más, mañana mejor, quizá, poniéndole como siempre a esto mucha cabeza y mucho corazón. Mucho, mucho viararte, lusa. Mañana más, mañana mejor, quizá, poniéndole como siempre a esto mucha cabeza y mucho corazón. Mucho, mucho.

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1: Son las 4 de la tarde, arratsaldeon. Precaución hasta ahora en la Guipúzcoa 631, a la altura de Azpeitia, en la zona de la SAO, en sentido Azcoitia. Según nos informa la Ertzaintza, se ha producido un accidente, una colisión entre dos turismos. Dos personas han resultado heridas y han tenido que ser trasladadas al hospital. Se están produciendo hasta ahora retenciones en ambos sentidos de circulación, así que mucha precaución en esa Guipúzcoa 631, a la altura de Azpeitia. Por lo demás, la lluvia ha acompañado el goteo constante de autoridades y excargos políticos que se han acercado al tanatorio San Alberto de Pamplona para dar el último adiós al endakari Carlos Garicó. Desde primera hora, el ambiente a las puertas del tanatorio ha estado marcado por la sobriedad y el respeto en una jornada de despedida en la que se han sucedido las muestras de reconocimiento a una figura clave en la historia política reciente de Euskadi y Navarra. Escuchamos al actual endakari Manuel Pradales, al líder del EBB del Partido Nacionalista Vasco, Aitor Esteban y Arnaldo Otegi.
2: Euskadi perdió ayer mucho más que un gran endakari. Perdió un referente, un navarro, un euskaldun, un abertzale. Euskadi perdió ayer al arquitecto de nuestro autogobierno.
3: Con unas, digamos, instituciones en construcción, no es solo lo que es el propio gobierno, es todo el funcionariado, las estructuras que pusieron los mecanismos en marcha, ¿no?
4: Él era un hombre tremendamente independentista que tuvo grandes dificultades, por ejemplo, cuando se le acusó de no poner la bandera española en Ajuria Enea.
1: Más cuestiones. La ley de violencia vicaria que todavía prepara el Ministerio de Igualdad va a definir el régimen de visitas para padres maltratadores en casos de violencia de género, según ha avanzado la ministra de Juventud e Infancia, Sira Rego. Entre las novedades legales, que se tenga que acreditar el interés superior del menor y velar porque se les escuche, incluso en juicios, a niños y niñas sin el límite de edad actual que está fijado en los 12 años.
5: Proteger nunca puede significar convivir con el maltratador. La ampliación de la LOPIVI va a reforzar que la protección de la persona menor deba prevalecer frente a cualquier automatismo en casos de custodias y de visitas. ¿Y de qué manera? Pues se establece con claridad que el interés superior del menor implica su alejamiento de la persona que ejerce la violencia, incluso si la persona menor no lo verbaliza. Hay que entender también cómo son los procesos de niños y niñas. Si un niño, una niña o una niña rechaza el contacto con uno de sus progenitores, esto no se va a poder ignorar.
1: Pues precisamente un cayuco rescatado al sur de la Isla del Hierro tras 9 días de travesía desde Gambia llevaba a bordo a 39 menores, de ellos 23 sin ningún adulto que los acompañara, según las primeras fichas de filiación realizadas por los servicios de emergencia que los recibieron en el puerto de La Restinga. Los 97 inmigrantes procedían de Gambia, de Guinea, Senegal y Sierra Leona y se habían quedado a la deriva a 63 kilómetros del Hierro, pero tuvieron la fortuna de rozar una zona de cobertura móvil que les permitió pedir ayuda. Entre las 22 chicas y 17 chicos rescatados hoy hay 5 bebés lactantes. El gobierno, por cierto, va a poder sancionar con multas hasta 100.000 euros a las comunidades autónomas y también a los centros de menores tutelados que incumplan los indicadores de calidad del sistema de acogimiento, según se desprende de la reforma de la Ley de Protección de la Infancia frente a la violencia aprobada hoy por el Consejo de Ministros. Y el presidente de Canarias, Fernando Clavijo, sin salir de esa zona, ha dicho que el buque en el que se ha declarado un

0: brote de antivirus durante una travesía por el Atlántico Sur debe ser atendido donde está, es decir, en Cabo Verde, antes de regresar de manera directa y sin pasar por Canarias a los Países Bajos, donde está la empresa que opera el crucero. El presidente canario ha señalado que está en contacto permanente con la ministra de Sanidad, con Mónica García, quien le ha transmitido que también está de acuerdo con esta postura, según ha asegurado. Y de nuevo en casa, el Departamento de Economía, Trabajo y Empleo del Gobierno Vasco considera que la asamblea propuesta por un grupo de trabajadores en la planta de tubos reunidos de Amurrio para decidir sobre la continuidad de la huelga indefinida estaría válidamente convocada. La propuesta se ha presentado a la Inspección de Trabajo con las firmas recogidas que se han considerado como válidas, aunque ayer mismo el Comité de Empresa de la planta rechazaba la celebración de ese referéndum. La mayoría sindical en el Comité de Tubos Reunidos, conformada por el ALAB y SK, ha asegurado que el concurso de acreedores solicitado por la empresa abre una nueva fase y un nuevo escenario en el que el objetivo prioritario debe ser garantizar la continuidad de la actividad.
1: El concurso de acreedores nunca es una buena noticia porque refleja la gravedad de la situación a la que ha llegado la empresa. Pero queremos recalcar que el concurso no lo ha provocado ni la huelga ni el no acuerdo del ERE. Lo ha provocado una situación de insolvencia que ya venía de antes y que la dirección de la empresa está siendo incapaz de revertir.
0: Pues mañana vuelven a reunirse el comité de empresa y la dirección para tratar este asunto. Con esa información finalizamos. Pasan 4 minutos y medio de las 4 de la tarde. A las 5 regresamos con más noticias del norte.

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4: Ha muerto Carlos Garaikoetxea, artífice en buena parte de la arquitectura institucional de nuestro país, impulsando pilares como la creación de la Ertzaintza, Osakidetza o esta misma casa, EITB.
5: Hay que destacar que tuvimos un grandísimo lendakari, que le tocó poner en marcha un gobierno desde cero.
6: Tuvo la suerte Euskadi de contar en ese momento crítico de su historia con una persona providencial. Una Euskadi que estaba destrozada y un país hundido al que había que levantar.
5: Ese lendakari que defiende con uñas y dientes en el autogobierno.
6: Negociador fundamental del Estatuto de Autonomía.
5: En su cabeza y en su corazón siempre estuvo el conjunto del país.
7: Carlos Garaikoetxea, Goian Bego.
5: Darle el adiós, pero el adiós más cargado de agradecimiento y emocionado.
4: Las 4 y 7 minutos de la tarde.
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4: En el día después, hoy nos preguntamos, ¿saben los jóvenes vascos quién fue el lendakari Garaikoetxea? Salimos a la calle con una fotografía.
9: ¿Sabrías decirme quién es este hombre?
10: Pues ahora mismo no me suena.
9: El nombre, a ver si te suena, Carlos Garaikoetxea.
10: ¿Qué va?
9: ¿No sabes quién es?
10: No, ni idea, no me suena de nada.
11: La verdad que no. Cero, cero.
10: Ni idea.
12: Sinceramente no.
13: Ah, un antiguo lendakari, creo, ¿no? ¿Puede ser?
14: Sí, el nombre sí.
10: Estaban comentando las compañeras en clase hoy de que se había muerto el pobre hombre.
9: ¿Y sabéis quién era?
10: El primer lendakari después de Franco.
4: Esta tarde tenemos mesa de jóvenes, les vamos a preguntar qué sabían de él. Entra en el temario de clase o la asignatura de historia sigue un tanto desfasada. Y lo más importante, ¿hay interés? ¿Tenemos interés en conocer nuestra historia más reciente? ¿En transmitir el legado de quienes construyeron la Euskadi que hoy disfrutamos?

0: Arratsaldeón, Mesa de Jóvenes esta tarde en la que recordaremos al Lehendakari Garaikoetxea y en la que también hablaremos de absentismo en las aulas. Un estudio de la Universitat Autónoma de Barcelona concluye que las y los universitarios cada vez van menos a clase y propone medidas para reforzar su participación. A esto hay que sumar una carta que ha enviado hoy mismo un decano de la Universitat Pompeu Fabra a sus alumnos, en la que expresa impotencia en su responsabilidad a la hora de formar a un alumnado que, según él, no está por la labor. Niveles bajos de asistencia a clase, implicación deficiente en el seguimiento de asignaturas, tareas hechas con poco rigor, actitud poco comprometida, una situación, describe este decano, decepcionante y preocupante. Lo abordaremos a partir de las 4:30 de la tarde aquí en Distrito Euskadi. Y a partir de las 5, en el diálogo de besugos.
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0: También tendremos nuestro recuerdo al Lehendakari Garaikoetxea. Los seguidores de esta sintonía seguro que recuerdan a Engrasi, personaje creado por Ángel Alcaín y Aitor Gabilondo. De momento, hasta aquí podemos leer. A las 5 irá ese pequeño homenaje también, pues desde el humor. Y además esta tarde tendremos música en directo. Estaremos con el artista de música electrónica BKTS, un joven vizcaíno que este sábado actúa en el Festival Plaza Contemporánea en Andalucía y que está a punto de lanzar su tercer disco, Baquetas. Le conoceremos a eso de las 5:30 de la tarde. Y a partir de las 6 es martes, así que tenemos Distrito de Salud. 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Comenzamos.

0: Gorka Urbizu. Abrimos hoy nuestra mesa de jóvenes con Larraitz Mújica, estudiante de Ciencias Políticas en la IHU. Kaixo Larraitz.
1: Opa.
0: Arratsaldeón. También hoy con Iker Vila, estudiante de Periodismo en la IHU. Iker, arratsaldeón.
2: Kaixo, arratsaldeón.
0: Y hoy se suma también a nuestra mesa de jóvenes Pablo Rey, estudiante de Periodismo en la IHU. Pablo, arratsaldeón.
3: Kaixo, arratsaldeón.
0: A punto de terminar la carrera ya, ¿no?
3: Sí, me queda poquito. Si todo sale bien, unos 15 días ya.
0: 15 días
3: de clase.
0: Y a trabajar, a ser posible.
3: Eso es, hombre.
0: Bueno, os pregunto por el protagonista de la semana, ¿no? Carlos Garaikoetxea. ¿Qué sabíais de Carlos Garaikoetxea, Larraitz?
1: Hombre, pues bastante, ¿no? Uh-huh. Me sorprende mucho que la gente no sepa quién es. Más no solo porque es el arquitecto de la Euskadi que conocemos a día de hoy, sino por la gran escisión del PNV, que es el creador de Euskal Kartasuna, que es un partido que a día de hoy está en coalición con EH Bildu. O sea, quiere decir que no es algo como que no te pueda sonar el nombre de HB, que a día de hoy como tal ese nombre no figura en ningún lado, sino que es algo que está presente y que forma parte del día a día de todos nosotros.
0: Qué alegría escucharte, Larraitz. Ahora vamos a volver a la calle a preguntar. Claro, tú estudias ciencias políticas y esto sí te interesa. De eso, lo que sabes sobre Carlos Garaikoetxea, ¿te lo han enseñado en clase? ¿Lo has aprendido por tu cuenta, en la uni?
1: Todo. O sea, en las comidas familiares también se habla de esto. Mi familia, por mucho que hay votantes y gente del PNV, hay gente que no, pero todos le tienen en gran estima, ¿no? Justo que mi madre está comentando esta mañana que eran unos años complicados los 80, toda una convulsión, unos conflictos sociales, políticos, económicos, etcétera, y que a Garaikoetxea se le recuerda en mucha estima. Uh-huh. Y luego, pues eso, la escisión, al final algo que es nuestro primer lendakari, etcétera.
0: Uh-huh. ¿Tú, Iker, qué sabías de Carlos Garaikoetxea?
2: Pues yo, siendo sincero, poco sobre él. Claramente que era el primer lendakari de la democracia, que jugó un papel muy importante pues, para crear Euskadi y que fue muy valiente, al fin y al cabo, porque tiene una gran responsabilidad después de tantos años de dictadura para poder crear la Euskadi que hoy tenemos. Yo creo que se habla muy poco sobre su figura, pero no sabía mucho sobre él. Sé más sobre los lendakaris actuales, los del siglo XXI.
0: ¿Tú, Pablo?
3: Sí, yo siendo un poco en la línea de Iker, no tenía tantos conocimientos sobre Garaikoetxea, solo eso, que fue el primer lendakari, que sentó un poco las bases de lo que es hoy en día Euskadi, y la verdad que poquito más. Si me pillas por la calle y me sigues la foto, igual justo solo por la foto no te lo sé reconocer.
0: Bueno, pues es lo que hemos hecho, lo que ha hecho nuestro compañero Javi González Tostón, salir hoy con la foto del lendakari Garaikoetxea y desde luego que también ayudando un poquito más, dando algunas pistas, preguntando a los jóvenes, a ver si saben quién es Carlos Garaikoetxea.
4: ¿Sabrías decirme quién es?
5: Ostras, pues no.
4: A ver si el nombre te suena. Carlos Garaikoetxea.
5: No.
4: ¿No sabes quién es?
5: Yo, no. Ni idea.
6: La verdad que no.
4: No.
7: Cero.
6: Cero, cero.
8: Sinceramente no.
9: Un antiguo lendakari, creo, ¿no? ¿Puede ser?
8: Creo.
9: Que fue como hace poco que falleció, como bueno, su aniversario, no tengo ni idea. Es que no le conocía, la verdad. Sí, porque pues le han dicho a uno de la cuadrilla y ya está.
5: ¿Qué va?
4: No sabes quién es.
5: No, ni idea. No me suena de nada.
10: Sí, el nombre sí.
11: Estaban comentando las compañeras en clase hoy que se había muerto el pobre hombre.
4: ¿Y sabéis quién era?
11: El primer lendakari después de Franco.
5: Joder, ¿en serio? Encima estudió políticas, fue un poco mal, ¿eh? No, pues no sabía.
0: ¿A vosotros os hablaron de él en clase? ¿En el colegio, en el instituto donde estudiarais?
3: Qué va, qué va. A mí, por lo menos, ni en el colegio, ni en el instituto, ni siquiera en la carrera. O sea, en los 4 años que llevo no me han hablado de él. Hemos dado historia 3 veces o algo así y no le han nombrado.
0: No le han nombrado. ¿En tu caso?
2: A mí igual que Pablo. Ni en la Ikastola, ni en bachiller, ni en la ESO, ni ahora en la universidad. Y lo mismo que Pablo, tengo muchos años de historia también en la carrera. A mí, que me gusta mucho la historia también, nunca me han hablado sobre él. Lo poco que sé de él, como he dicho antes, es porque me han explicado un poco en casa mis aitas o porque ha salido en las noticias alguna vez y eso es lo único que sé sobre él.
0: ¿Y a ti, Larraitz, en la uni sí, pero en el instituto, por ejemplo?
1: Sí, también. Claro, pero sí entra dentro del temario de selectividad. O sea, se divide España y Euskadi. Dentro de Euskadi se explica. O sea, igual no como la figura de Garaikoetxea como tal, pero es que sí que se le pone nombre y se le da una figura. Quizás no es tan relevante como te puedes acordar de, no sé, Adolfo Suárez o Fraga, nuestro famoso Fraga, pero sí que se da. O sea, como tal estudiar se estudia, pero quizás no se le ha dado relevancia a esa figura.
0: Sí, no se debería, pero a veces es verdad que no se llega. Vamos a saludar a Alex Arana, es profesor de historia en bachiller, en segundo de bachiller, preparando a alumnos precisamente para la selectividad en la Escuela Pública Vasca. Alex, arratsaldeón.
12: Apa, arratsaldeón, estoy ahí.
0: ¿Tú has hablado de Garaikoetxea a tus alumnos?
6: Pues mira, justo ayer. Y me podía haber quedado calladito, claro, porque justo... Pues,
0: ayer por la mañana, hablando, antes de que muriera.
6: Ayer por la mañana, sí, ayer por la mañana justo estábamos hablando porque era el último tema de selectividad, justo ya del temario, que efectivamente, como bien han dicho por ahí, suele entrar temario, aunque no se le mencione. Y justo ayer pues estábamos hablando del Estatuto de Guernica, de las elecciones del 80, pues de la conformación del gobierno vasco. Y pues mencioné que efectivamente fue el primer lehendakari elegido tras la democracia, o sea, democracia, el arquitecto, pues exactamente todo lo que se ha dicho. Y pues bueno, se me ocurrió decir, jo, pues mire, y este hombre que es historia viva. Además dije mencioné la palabra historia viva y dije, con los años que tiene, todavía está vivo este hombre. Y pues justo al de 3 horas, pues ya no lo estaba. Entonces ha sido como...
0: Poco
6: con la lotería no me pasa, ¿eh?
0: Sí, un poco bafé. No sé qué te habrán dicho hoy los estudiantes. Bueno, en cualquier caso...
6: Pues imagínate.
0: Claro, Garaikoetxea, por tanto, sí que está en el temario, pero entiendo que
6: sí.
0: En el de segundo de bachillerato en selectividad, poco más, antes también está o...
6: No, realmente no, porque la transición, lo que es la transición es el último tema pues que hay para... Son 8 temas, más o menos, los que bueno este año han cambiado, además, el tema de la selectividad. Y bueno, pues de los 8 temas, pues la transición es el último y concretamente dentro de ese último punto pues hay varios puntos a tratar y Garaikoetxea está en el último, porque es cuando se habla de las elecciones y de la formación del primer gobierno vasco. Pero claro, como al final el currículo es pues muy, digamos, muy apretado, pues tampoco se le puede dar todo el protagonismo que sin duda merecería. O sea, una persona como él, que efectivamente tiene una relevancia histórica, porque ya no estamos hablando solo... O sea, estamos hablando de una persona que fue uno de los redactores también del propio Estatuto de Guernica, que fue el que puso en marcha el autogobierno vasco, toda la recuperación del concierto económico, Osakidetza, ETB... O sea, quiero decir, no fue un cualquiera y realmente, pues es que realmente se le tendría que dar mucha más importancia, mucha más relevancia de la que se le da, tanto en la universidad como en los institutos, en el temario. Y bueno, no sabemos si este año en selectividad caerá algo sobre él.
0: Claro, pero puede ser por temas de actualidad, desde luego que podría ser que estuviera ahí la pregunta, que se preparen esta especialmente, desde luego que sí. Claro, ahí quería Pablo, les pasaba que no lo dieron, quizá porque está al final, a veces no se llega, deberíamos de replantearnos.
6: ¿Por qué no se
0: un
6: llega?
0: Poco. Claro.
6: Sí. Sí, yo creo que además pasa mucho con el tema de la selectividad y eso, que pues mucha gente pone un temario excesivamente largo, ya no solo en historia, yo te hablo de historia porque es mi asignatura, pero en realidad ponen unos temarios larguísimos que a la gente pues no le da tiempo a llegar y los profesores pues muchas veces no alcanzamos a ver todo el temario para todo lo que se exige. Y eso ocurre, es una realidad de la que llevamos años hablando. Pasa muchas veces que es demasiado para lo que se puede abarcar y luego pues eso se refleja en los resultados y es muy posible que no se haya podido hablar de Garaikoetxea precisamente por coincidir a final de curso y que mucha gente no llegue. Claro. Sí.
0: A veces igual deberíamos de replantearnos un poco la asignatura de historia. Antes una compañera decía que su hijo que está estudiando, que lleva unos días estudiando la guerra de Corea a las mil maravillas, ¿no? Igual deberíamos de plantearnos un poco el sistema cuando salen alumnos que saben muy bien la guerra de Corea pero no saben quién es Carlos Garaikoetxea, por poner un ejemplo.
6: Sí, eso yo creo que es un problema... que porque al final, pues eso es lo que decíamos antes, ¿no? El currículo está muy ajustado y entonces se divide en áreas y, pues, por ejemplo, historia de Euskadi apenas se ve. O sea, realmente se supone que se le da mucha importancia, pero realmente historia de Euskadi a nivel en educación secundaria y en bachillerato se ve muy poquito, tiene pocos temas está muy concentrada sobre todo en segundo de bachillerato. Se ve un poquito también en cuarto de la ESO... quizás un poco en segundo, pero no es algo que esté muy presente y conocemos, es verdad, mucho más lo de fuera que lo nuestro y, por ejemplo, pues salta a la vista, ¿no? Figuras tan relevantes como Garaikoetxea y apenas ya se ha oído en la calle que mucha gente no sabe quién es, o sea, ni siquiera viéndole en foto ni nada.
0: Claro. Ayer cuando le hablabas a tus alumnos sobre él, ¿alguien le sonaba ya? ¿Alguien le conocía?
6: No, realmente, o no, vamos, no lo pregunté, pero nadie, no parecía sonarle a nadie, pero es normal también, porque al final mucha gente no sabe, y es verdad, y eso yo creo que todo el mundo lo ve, que hay muchísima gente que no sabe ni siquiera quién es el lehendakari actual, o preguntas, oye, el lehendakari, ¿y eso qué es? Y tal, y bueno, pues el nombre Pradales les suena como alguien que está ahí, que manda, que es una persona, hablo de gente más, me refiero a los más pequeños, no hablo ya de adultos. Pero es verdad que no se suele saber apenas quién es el actual y entonces, pues bueno, imagínate una persona que dejó de ser lehendakari hace 41 años, cuando todavía mucha gente habíamos nacido, o sea, o éramos muy pequeños los mismos profesores.
0: Claro, muchos profesores quizás tampoco le conozcan, por lo menos de haberle conocido en vida.
6: Yo tenía 2 años cuando dejó de ser lendakari, o sea que imagínate.
0: Pues Alex Arana, profesor de historia en bachiller, en la educación pública, eskerrik asko.
6: Vale, suey, mil esker, ¿dónde están?
0: ¿Creéis que debería replantearse un poco la asignatura de historia?
3: Sí, bueno, y de hecho ahora que hemos escuchado a Alex, es verdad que a mí, en mi caso, tuve modelo COVID la selectividad y entonces podías elegir solo, o sea, eran 2 bloques. Entonces yo creo que Garaikoetxea quizás entraba en el otro bloque y por eso no lo dimos. Pero sí, por supuesto, se debería de dar una vuelta a cómo se imparte historia, como lo que tú has dicho, no se puede dar la guerra de Corea y no saber lo que pasa aquí mismo. O sea, es un sinsentido.
0: Iker, ¿qué cambiarías?
2: Sí, a mí me pasa igual que Pablo. Tenía el modelo COVID y te dan la opción de elegir entre el siglo XIX, y siglo XX. Y el profesor a principio de curso nos dijo, ¿queréis dar el siglo XIX o el siglo XX? Y elegimos el XIX. Y claro, el XX pues, fue muy por encima. Que yo no sé por qué la gente eligió el 19. A mí me parece mucho más interesante el 20 y porque es más actual. Claro. Y también yo creo, pues lo que ha dicho Pablo también, que es muy importante que se priorice la historia de aquí, tanto como la de Euskadi, como puede ser la de España, pero sobre todo la de Euskadi, porque yo creo que es de la que menos sabemos y la que debería ser más importante para los que somos euskaldunes, y sí, cambiar un poco la historia.
0: Pero me dejáis alucinando que la generación que hizo la selectividad con el COVID solo se sabe un siglo, el que eligió, pero un siglo, ¿no?
1: Sí.
0: Esto es tremendo, ¿no?
1: A nosotros nos pasó igual, de hecho creo que el Eredu COVID se amplió un par de años más, no sé si seguirá vigente incluso, y eran el apartado de desarrollo y el apartado de comentario de texto. Entonces, dentro de que antes tenías que elegir un siglo para cada, a nosotros se nos aplicó el mismo siglo para todo. O sea, es verdad que nosotros creo que lo dimos o todo, o dimos como el desarrollo de uno y el comentario del otro, no me acuerdo muy bien. Pero bueno, sí que es verdad que ahora que Garaikoetxea ha fallecido, estamos hablando de darle importancia a ese tipo de figuras, etcétera. Sin embargo, también hay muchísimas figuras en la historia, tanto española como vasca, que pasan desapercibidas, que si en algún casual vuelven a nuestra memoria porque se cumple un aniversario, etcétera, pues también remarcaremos que tenemos que darles relevancia a ese tipo de figuras, ¿no? Se me ocurre una Victoria Kent, que pasa muchas veces desapercibida.
0: Sí, sí, sin duda, y es verdad que tampoco hay tiempo para estudiarlo absolutamente todo.
1: Claro.
0: Pero claro, hay que seleccionar y a veces pues igual nos dejamos cosas que sí que son importantes, ¿no? En el caso de Garaikoetxea, lo decíamos, está considerado el arquitecto de la Euskadi que hoy conocemos. Bajo su mandato se creó pues Osakidetza, la Ertzaintza, ITV. ¿Creéis que hoy en día reconocemos a aquella generación de políticos? ¿O damos que todo esto lo damos por hecho, Pablo?
3: A la vista está. La gente no sabía quién era. Entonces yo creo que no ponemos en valor lo que hizo esa gente. Deberíamos de estudiarles más y sobre todo que en el conocimiento popular la gente sepa quiénes eran esas personas y qué hicieron y por qué son tan importantes.
0: Iker.
2: Sí, yo creo que tampoco se le da esa importancia a esos políticos que tuvieron que cambiar un país que estaba roto, 40 años de dictadura, como he dicho antes, y yo creo que no hablamos lo suficiente sobre ellos. Ya ha comentado antes el profesor de historia que actualmente hay niños que ni siquiera saben quién es el lendakari de ahora. Pues imagínate, si no sabemos quién nos gobierna hoy en día, imagínate hace 40 años. Y yo creo que no le damos esa importancia que se merece a esos políticos.
0: Reconocer, ¿no? Una generación que hizo lo que hoy tenemos, que lo damos por hecho y que no es así, que además lo podemos perder.
1: Sí, efectivamente.
0: Bueno, pues ahí queda para la reflexión. Si queréis opinar también, 688-840-840, WhatsApp de Radio Euskadi. Y desde luego que da para una pensada, ¿eh? El ejercicio que hemos hecho hoy en la calle, el saber si realmente conocemos a no solo a nuestros políticos más recientes, sino incluso los actuales, porque es verdad que alguna vez también hemos preguntado por políticos actuales y tampoco tenían ni idea. Claro, el porqué de este desinterés. ¿Cuál es la respuesta?
2: Yo creo que actualmente es más, por lo menos mi generación, tenemos como un poco una decepción con los políticos. Yo creo que existe ese lema de todos los políticos son iguales y yo creo que caemos en ese error de como pensamos que todos los políticos son iguales, no nos paramos a pensar cómo son los políticos de verdad. Y yo creo que ahí está el error. Por eso mucha gente vive en total desinformación con los políticos. Yo creo que aunque estés en desacuerdo con un político que nos gobierna, tienes que estudiarlo y tienes que saber qué tipo de persona es para entenderlo. Yo creo que es eso, es más desinformación pura y dura.
0: la RAID.
1: Es que yo creo que tengo sesgo de comunidad o de nicho aquí, porque para mí todo esto es una realidad que, o sea, me rodea constantemente. Estudio ciencias políticas, pues eso, también mi clase es entendida en el tema, gente alrededor mío sabe o ha estado inmersa en la academia, etc. Entonces, el que la gente no sepa, me cuesta mucho abordar también esta situación cuando digo que estudio ciencias políticas, porque es como, ah, es que la política es una mierda, con perdón, pero la gente no llega hasta el punto de saber qué es la política porque no se basa solo en lo institucional ni tampoco solo en los políticos. Pero quizás hablando de una política más institucional o que la gente no sepa quiénes son los políticos o lo que muchas veces escuchamos, que está lejos de nosotros, ¿no? Ahí hay un error de sistema y hay un error de social. O sea, por las dos partes hay una responsabilidad y creo que como ciudadanos no podemos ser políticamente activos cuando votamos una vez cada 4 años. A pesar de que el Estado tenga la obligación y nosotros el derecho de recibir esa información se publica en el BOE, pero tampoco nuestra responsabilidad de forma activa tampoco está ahí. Entonces es complicado, hay como una doble responsabilidad por dos partes, sin querer tampoco poner el peso en la sociedad como ciudadanos que no hacemos nada, entre muchas comillas, porque eso no es así.
0: Uh-huh. Pablo.
3: Sí, sí que es verdad que se tiene muchísimo desconocimiento de lo que es la política, en parte por lo que ha dicho Iker, que es que ahora mismo la gente, tú le preguntas y te dice, va, es que los políticos, es que son todos iguales, todos roban, que es que es verdad que tú ves las noticias y son juicios de un lado, de otro, y a la gente eso le causa pereza, pero es verdad que tendríamos que conocer quiénes crearon este país, quiénes lo transformaron y poner en valor a estas personas.
0: Sí, es verdad que todos son iguales, hay que acabar con él, porque es verdad que puede haber juicios de unos, de otros, pero de otros no, ¿no? Y al final todos caen en ese mismo saco. Bueno, llegamos a 1:30 con Olat Salvador, actualizamos la información del tráfico y a la vuelta hablamos de absentismo en la universidad.

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1: Las 4:30, vamos a conectar con el gabinete de prensa de la Ertzaintza. Edu, arratsaldeón.
2: Arratsaldeón.
1: ¿Algún problema hasta ahora en carreteras?
2: No, sin incidencias destacables a estas horas en la red principal de carreteras vascas, se circula con normalidad.
1: Pues que siga así. Eskerrik asko, Edu, que norte.
2: Bye, agur, norte.
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0: Y saludamos a Ander Ilibar, como siempre, a arratsaldeon, Ander.
1: A arratsaldeon, Xavi.
0: Para avanzar nuestro concurso, el crucigrama sonoro a partir de las 6:30 de la tarde.
1: Sí, estamos buscando esta semana el número 3 de nuestro bombo final de ese sorteo de cara al 22 de mayo, porque queremos que una persona vaya acompañada a Basoa Suiz, a un refugio en la naturaleza único, en pleno robledal de Amati, en Lizazo, en el Valle de Ulzama. Uno puede dormir en una de las 7 magníficas cabañas que están situadas en las ramas de los robles. 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Cena y desayuno, que te lo envían por polea, casi nada, la antigua usanza. 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Así que vamos rápidamente, recuerden que hay que apuntarse en el WhatsApp de Radio Euskadi, y lo que queremos es que contesten, como siempre, acertadamente alguna de nuestras preguntas. Tenemos una muy interesante. 7 letras, símbolo de duelo. 7 letras.
0: Símbolo de duelo, ¿vale? ¿Suele ser algo negro?
1: Suele puede, ser negro, ¿no? puede.
0: ¿Vale? Puede. Vale. Símbolo de duelo, ¿puede empezar por C?
1: Puede.
0: Vale, creo que ya sé. Vale. Pues 688-840-840, escribís quiero participar y a las 6:30 os llamamos en directo. Es que ricas, Ander.
1: No me pierdo el tema de ahora, ¿no?
0: Muy bueno.
1: Las piras.
0: ¿Tú ibas a clase?
1: Solo puedo contestar en presencia de mi abogado. O sea que... Pero bueno, algún día contaré la verdad.
0: Cafetería, ¿no? Y mousse.
1: No.
0: Vale.
1: Algo más que mousse.

0: Seguimos aquí en la mesa de jóvenes de Distrito de Euskadi y con la Raíz Mújica, Iker Vila y Pablo Rey. ¿Vosotros vais a clase? ¿No? ¿Siempre? ¿50%? A ver, Iker.
1: Depende de la semana y cómo me levante de ganas.
0: ¿La peor semana?
1: La peor semana, pues igual dos días. Yo no me escondo.
0: Vale, vale. ¿Y la mejor?
1: La mejor, pues cuatro días o los cinco días.
0: Oh, bueno, bueno, bueno. Pablo.
2: No, yo sí que suelo ir, sobre todo ahora en cuarto, suelo ir a las que puedo, que esa es otra.
0: ¿Por qué a veces no puedes?
2: Bueno, entre prácticas, trabajos, TFG, pues hay veces que dices, mira, no puedo.
0: ¿La Raíz?
3: Sí, algo así. Bueno, yo justo en cuarto ya desistí por completo, o sea, no podía más. Pero sí, un poco 50-50. También es verdad que al trabajar hasta tan entrada la noche, levantarme a las 8 de la mañana me costaba. Y mira que vivo al lado de la uni, pero...
0: Tú curras, ya nos lo has contado alguna vez, en la hostelería, sí, además, eso. Que es durito. En tu caso, Iker, ¿las ausencias a qué se deben?
1: No, a veces porque prefiero invertir el tiempo pues, en otras cosas, en hacer deporte. Ahora, por ejemplo, estoy con las prácticas de coche y igual prefiero sacarme el carnet antes que ir a alguna clase en la que siento como que no hago nada. Uh-huh. Porque siento que igual es una hora y media el profesor hablando y pasando diapositivas, que será su trabajo y yo no lo pongo en duda, pero prefiero invertir mi tiempo en algo más productivo para mí.
0: Vale, sientes que pierdes el tiempo, ¿no?
1: Sí.
0: Bueno, pues enseguida lo desarrollamos, hablamos de este asunto, el creciente absentismo del estudiantado en las universidades, que ha generado una profunda preocupación entre el profesorado y la dirección de algunos centros. En la Universitat Pompeu Fabra de Barcelona, el decano de Ciencias Políticas ha enviado esta semana una carta denunciando una falta de compromiso, rigor e inmadurez en un alumnado que a menudo desatiende incluso a ponentes invitados. Expertos, profesorado y rectorados coinciden en que se trata de un fenómeno multicausal, agravado tras la pandemia que obliga a la universidad a resignificar la presencialidad, es decir, evaluar el modelo de la clase magistral hacia una experiencia más atractiva que un simple clic o a la lectura de apuntes desde casa. Vamos a ampliar esta carta de este decano, Lier Puente, Arratsaldeon.
4: Arratsaldeon bai, sí, en su carta el decano de Ciencias Políticas de la Universitat Pompeu Fabra de Barcelona expresa una profunda frustración e impotencia ante lo que describe como una situación grave y decepcionante en las aulas. Denuncia niveles alarmantes de absentismo, una implicación deficiente y tareas realizadas sin el rigor académico mínimo, calificando estas actitudes como una falta de respeto hacia el esfuerzo colectivo de la sociedad y las familias que sostienen la universidad pública. El texto subraya que el aprendizaje universitario no debe reducirse simplemente a aprobar exámenes, sino que requiere una presencialidad activa basada en la discusión, la interacción con compañeros y compañeras y la responsabilidad individual, rasgos que, según el docente, brillan por su ausencia. Hace una llamada urgente a la reflexión y a un cambio de actitud inmediato por parte del estudiantado. El decano lamenta especialmente el desinterés mostrado incluso en sesiones con ponentes externos como alcaldes, lo que considera una muestra de inmadurez incompatible con la formación superior. Aunque el tono del mensaje es de reproche directo hacia los alumnos y alumnas, el debate posterior generado con otros académicos sugiere que esta misiva es el reflejo de una crisis más profunda.
0: Bueno, pues precisamente sobre este tema ha realizado un estudio la Universitat Autónoma de Barcelona, con quienes hemos hablado. Han encuestado a 3.000 miembros de la comunidad universitaria. Este informe revela que la falta de asistencia a las aulas no solo se debe a la necesidad de conciliar estudios y trabajo o a problemas de salud emocional, sino también a la vigencia de clases magistrales que no siempre logran motivar a los estudiantes.
4: Sí, la investigación de la Universitat Autónoma de Barcelona destaca que el absentismo es un fenómeno multifactorial. Si bien un 35% del alumnado compagina estudios con trabajo y muchos otros enfrentan dificultades de salud mental o transporte, existe un factor pedagógico determinante. Los y las estudiantes señalan que el modelo tradicional de clase magistral, basado en la escucha pasiva, ha perdido vigencia frente a la disponibilidad de materiales digitales, lo que genera una desconexión. José Luis Muñoz, vicerrector de Formación e Innovación de esta Universidad Autónoma de Barcelona.
5: El factor con más peso es el malestar personal, emocional y vital de los estudiantes y las estudiantes, con la salud mental en el centro, conjuntamente con la precariedad económica, las situaciones familiares complejas y las dificultades por compatibilizar estudios con trabajo. Las aulas vacías no solo nos hablan de quién no está, sino también de lo que pasa dentro de las aulas. Y el principal factor institucional asociado al absentismo tiene que ver con la experiencia docente y, por lo tanto, con las metodologías, las estructuras de las clases, los climas de aula o la coherencia entre aquello que se enseña y aquello que se evalúa.
4: A eso hay que añadirle horarios incompatibles, solapamientos, el transporte, la sobrecarga académica o los modelos de evaluación. Para revertir esta tendencia, la Universitat Autónoma de Barcelona propone una transformación del modelo docente hacia metodologías activas donde el estudiantado sea el protagonista, fomentando el debate, el trabajo por proyectos y la resolución de problemas.
5: La promoción de metodologías de enseñanza y aprendizaje más activas, la revisión de materiales y de las estructuras de los horarios, el refuerzo de la vinculación y el sentido de pertenencia del estudiantado, la motivación, la acción tutorial o la atención al clima emocional en las aulas, entre otras. En cualquier caso, no se presentan estas como recetas cerradas, sino que nos sirven para orientar la reflexión y la acción.
4: El objetivo final es convertir la universidad en un entorno de bienestar que refuerce el sentido de pertenencia, haciendo que la presencialidad sea percibida como una experiencia social y académica enriquecedora e insustituible.
0: Pues nos acompaña también esta tarde aquí en Distrito Euskadi Íñigo Ujedo, que es el presidente del Consejo de Estudiantes de la IHU. Íñigo, ¿qué ha hecho? Arratsaldeon.
6: Arratsaldeon.
0: Esto del absentismo, ¿es un problema que existe también en la IHU, en tu opinión?
6: Sí, lo es. Lo es. Creo que es un síntoma de muchas de las cosas que ya se han puesto encima de la mesa. Estoy muy de acuerdo con muchas de las cosas que acaba de decir el vicerrector que nos habéis colocado. Es un problema y es un problema que no se está abordando y seguramente lleguemos tarde. Nunca es tarde, ¿eh? pero vayamos seguramente... No estamos avanzando al ritmo al que tendríamos que estar avanzando. Mm-hmm.
0: ¿Y tú por qué crees que hay absentismo entre el estudiantado? ¿Es un no podemos asistir a clase? ¿Es un no queremos asistir a clase? Porque aquí, en las casuísticas de esta mesa, ya hemos visto que había un poco...
6: La pregunta yo creo que es otra. ¿Qué valor añadido tienen las clases? No, se estaba comentando, y yo creo que había un consenso también en la mesa, se nos están presentando los mismos PowerPoints que hace 20 años. ¿Cómo puede ser que ahora tenga ChatGPT a un clic que me es capaz de resolver casi cualquier cosa? Y en cambio sigamos utilizando los mismos PowerPoints y las clases se conviertan en un señor pasando a una señora, pasando PowerPoint, tal. Creo que tenemos que realmente, ahora sí, hacer de la universidad un espacio para el pensamiento crítico y para fomentar al final ese razonamiento que va más allá de las tecnologías y que es el valor que nosotros podemos, como personas, añadir.
0: Pero no se puede solo culpar al profesorado, ¿no?
6: No creo que la culpa sea del profesorado, creo que es un sistema entero lo que está fallando. Tampoco creo y discrepo mucho con el decano por la carta que ha hecho, que me atrevería a calificarla de paternalista, ¿no? La carta del decano, no sé si la habéis leído. Tampoco creo que la culpa sea únicamente del estudiantado, creo que es una cosa colectiva.
0: Sí, porque la carta es bastante dura, tilda a los estudiantes de inmaduros, de
6: dura
0: poco comprometidos.
6: O injusta, si me lo permites.
0: Quizás injusta también, en tu opinión, ¿no? Uh-huh. ¿En la vuestra, qué opináis, Iker, por ejemplo?
1: Yo, bueno, a ver.
0: ¿Estás de acuerdo con
1: Maduro? Inmaduro, a ver, maduro tampoco soy, con la edad que tengo tampoco puedo ser maduro del todo. Pero yo creo que son adjetivos que sobran. Yo creo que este señor tendría que poner más el foco en intentar mejorar las clases, desde qué foco sean las clases. Como ha explicado Íñigo antes, no puede ser que vayas a clase y la clase consista en que un señor te pase el mismo PowerPoint de hace 20 años durante esas dos horas. Es que es tiempo que pierdes. Para mí, por lo menos, es tiempo que pierdes. Yo creo que hay que llevar más las clases a la práctica y que te sientas también lo que estás estudiando. Yo, a veces, hay clases en las que no me siento de decir no estoy estudiando para ser un periodista. Y yo creo que esos adjetivos que ha utilizado sobran, la verdad.
0: Uh-huh. Yo me pongo un poco en el lado del diablo, ¿no? Del profesorado. Digo, vale, igual ese PowerPoint es de hace 20 años, pero hace 20 años tú no estabas ahí, ¿eh? Es la primera vez que lo ves tú.
1: Eso también es verdad.
0: Quiero decir que también hay que poner en valor igual el trabajo que se ha hecho. Hay cosas que evidentemente pueden evolucionar, pero hay otras que siguen siendo las mismas, ¿no?
6: Bien, pero las metodologías tienen que avanzar. Por ejemplo, una clase de informática. Antes a lo mejor lo que se te pedía era escribir 70 líneas de código. Ahora ese código es que lo hago en un segundo. O sea, tengo herramientas para poder hacerlo. A lo mejor lo que tengo que hacer es interpretar ese código, cómo aplicarlo, cómo mejorarlo. No, tenemos que ir más allá. Yo creo que no estamos dando ese paso.
0: Uh-huh. La RAID, ¿tú qué crees que está pasando?
3: Buf, es que es lo que han dicho, es multifactorial. Y uh-huh. Para empezar, creo que, y aquí poniéndome también un poco de abogada del diablo, creo que no todo el mundo vale para la academia. Quiero decir, siempre tiene que prevalecer el derecho a ella. Aquí esto, o sea, palabras y siento cátedra. Sin embargo, creo que no todo el mundo está o preparado o quiere ir a la academia. O sea, es que las formaciones superiores también son decisión de cada uno dentro del oficio, la vocación que esa persona tenga. Y hay una tendencia social por estructura económica que es como estudia y trabaja de ello, cuando quizás no todos deberíamos de ir a la universidad. Y hay personas que no demuestran ese interés. Sin embargo, siempre tiene que prevalecer ese derecho, ¿eh?
0: Uh-huh. Sí, pero y, es un melón muy interesante el que abre.
3: Claro. ¿Eh? Uh-huh. Sin embargo, no quiero tampoco poner todo el foco en el estudiantado porque para nada, y es que las pedagogías que se aplican son terriblemente arcaicas. Uh-huh. Y con arcaico es que es un poco contradictorio, pero Aristóteles inventó un método de enseñanza que una profesora mía de lengua aplicaba, que yo a esta profesora la guardo en todo mi corazón, que era una forma de diálogo entre los alumnos. Entonces, los 30 alumnos de clase estábamos enganchados a lo que decía, pero porque tenías que estar atento y tenías que andar rápido. Y era constantemente un juego de lógica, porque te explicaba todo mediante la lógica también. Entonces, creo que también hay una cosa que es unas metodologías arcaicas que, sin embargo, te vas incluso más atrás y descubres que hay metodologías muy modernas, muy aplicables a lo que es una universidad, un estudio superior, incluso una FP o en bachiller, que fue donde lo viví yo esto. Uh-huh.
0: Claro, a veces además con esa presión que dices, a lo mejor lo que hay también es una presión de los padres, ¿no? Para que los hijos vayan a la universidad. No es obligatorio ir, evidentemente. Todo el mundo tiene que tener derecho a ir, pero no es obligatorio. Y eso pues igual también impera, no sé. ¿Qué opinas tú, Pablo?
2: Sí, yo creo que ahora mismo las FPs, los grados superiores, los grados medios están muy de moda, se está viendo que tienen salida y mucha gente, pues quizás a partir de esto, en vez de ir a la universidad, pues decide hacer uno de estos grados que son 2 años y la gente sale muy contenta. Y respecto a la carta del decano, quiero decir que no se nos puede echar toda la culpa a nosotros, ya que yo tengo el recuerdo de entrar a la universidad, venir de bachillerato, que todas las clases eran obligatorias y si no ibas, pues suspendías la materia porque te ponían falta. Llegas a la universidad y resulta que puedes faltar a las clases. Y esto, claro, cuando lo descubres, pues las aulas empiezan a estar vacías y en segundo, así como os he dicho que yo ahora voy a todas las clases que puedo, en segundo me acuerdo que pues es que nos bajábamos al futbolín. De hecho, el grupo de WhatsApp que tenemos de la cuadrilla se llama Futbolín. Y es que, claro, yo soy de Portugalete. Para ir a Leioa, que es donde estudio, me tengo que despertar a las 7, si quiero estar a las 9. Pues es que igual a veces dices, me renta más quedarme durmiendo, porque si el profesor de turno va a estar durante 2 horas poniéndome un PowerPoint que tiene 20 años, como habéis dicho, pues es que para eso me quedo jugando futbolín o me quedo durmiendo. El problema viene más por parte de, yo creo, que del profesorado, que tiene que darle una vuelta a la manera en la que hacen las clases y hacerlas más dinámicas.
0: Uh-huh. Alabo vuestra sinceridad, porque es de lo que se trata. Pero claro, también, y luego nos sentís un poco culpables.
2: Al principio sí.
0: Y luego se te pasa.
2: Luego es que el futbolín es divertido, ¿eh?
0: Ya. Y también, y ahora que vas, ahora te doy la palabra, Diego, pero ahora que vas o que vas más, ¿no notas que te renta, que aprendes más? Que...
2: Jo, me encantaría decir que sí, pero sinceramente yo veo, quizás es por la carrera en la que estoy estudiando, que igual los
0: ¿periodismo?
2: De física, claro, entonces quizás los de física me dicen, ah, estás loco. Pero yo he aprendido muchísimo más en las cosas que he hecho fuera de clase que tienen que ver con el periodismo, el fútbol no cuenta, antes que en 2 horas de, con todos los respetos, que a mí me encanta, pero de historia o de derecho, o incluso asignaturas del propio periodismo, que es que te las dan y dices, si es que esto no me va a servir el día de mañana, no me va a servir para trabajar. Enséñame a locutar, a escribir, no me des una chapa.
6: Mm-hmm. Ok. Creo que también es peligroso que caigamos en justificarnos de esa manera, ¿eh? Con, pues es que a lo mejor me quedo durmiendo porque tardo, y es un problema real, y además en la IHU tenemos una universidad multicampus. Con el problema que hay de la vivienda, no sé si sabéis el dato, pero una residencia de estudiantes privada cuesta lo mismo que una pública. O sea, el valor económico, el desembolso económico es el mismo. Entonces, son muchos los problemas que pueden estar afectando, pero creo que caer en el discurso de es que pues a lo mejor prefiero quedarme durmiendo, no deberíamos, deberíamos ser muy cuidadosos con ese discurso. Porque una cosa sí tiene razón el decano este, que es que nosotros cuando vamos a la universidad pública, la sociedad está invirtiendo en nosotros y entonces tenemos que ser muy conscientes de ello y tenemos que tener también una responsabilidad. Con esto nunca justificaré al decano, ¿eh? Pero vamos, pero que también tenemos que tener esa doble, ¿no?
0: Sí, desde luego. Es verdad que, hombre, habrá de todo, ¿no? Me imagino que vosotros lo veréis incluso en vuestras clases, ¿no? Sí que es cierto que quedarte a jugar al futbolín o en la cama, pues madurez no es. ¿no? eso es así. Se puede culpar un poco quizás a ellos o a la motivación, ¿no? Que no consiguen que vayáis a clase, pero evidentemente también la actitud creo que hay que cambiarla, ¿no?
3: No, bueno, pero que también tienes la opción, quiero decir, ellos están hablando de las asignaturas continuas, pero tienes la opción de las no continuas. O sea, yo este año que también sigo trabajando y sigo estudiando, acabando ya, que podría ir a clase, pero decidí coger la no continua para poder tener margen a yo hacer como yo quiera en los tiempos que yo quiera, de manera más tirando autodidacta. Siempre tienes la opción de ir a clases, pero no es obligatorio. No tengo que participar en los proyectos y yo voy al examen y ya está. Depende de la asignatura más o menos, pero quiero decir, yo ahí no estoy jugando con el dinero de otras personas, entendedme, dentro de que somos una inversión, ni tampoco estoy jugando con ser o algo beneficioso o algo más perjudicial para la clase. Yo estoy con mi tiempo y en mis cosas, entonces también tiene esa parte quizás para la gente trabajadora o gente que no se quiere inmiscuir tanto en clase o etcétera, o que tiene un problema de transporte, me da exactamente igual.
6: Yo le agradezco que haya sacado un tema que es el tema de la evaluación continua, porque antes he dicho que tenemos las mismas clases que hace 20 años, hay una diferencia. Tenemos las mismas clases con un plan Bolonia en el que hay que tender hacia una evaluación continua mal aplicado. O sea, a día de hoy tenemos, yo no lo llamo evaluación continua, lo llamo evaluación discreta. Hay el examen final y luego tenemos o un par de parciales y el examen final. Y está muy mal aplicado y todas esas metodologías, toda esa apuesta que se hizo se ha quedado en bancarrota.
0: ¿Y por dónde creéis que debería de ir el sistema educativo universitario? ¿Por dónde tendría que cambiar? ¿También quizás dar más flexibilidad a los alumnos? O no sé si el tipo de exámenes, de trabajos que se os piden, que se hacen,
6: ¿por dónde?
0: El tipo de clases que se dan son las correctas. ¿Qué cambiaríais si pudierais?
6: Pues yo intentaría aplicar una evaluación continua real. Y eso tiene una limitación muy grande, que es al final la que hay en todos lados, la pasta. Para poder aplicar una evaluación continua real necesitas grupos de estudiantes muy pequeños. Yo conozco un montón de profesores, porque bueno, pues al final tengo la oportunidad de hablar con muchos, que ellos tienen la voluntad de oye, vamos a implementar una evaluación continua real, con entregables, con parciales, o yo que sé, un debate, tal. Vamos a intentarlo. Y se ven con que no pueden porque tienen clases de 80. ¿Y cuál es la respuesta a ello? Pues que tenemos universidades privadas al lado. O sea, es decir, no tenemos los suficientes, la EHU, los suficientes recursos para poder hacer grupos más pequeños, y es que además se está financiando, porque las universidades privadas, por mucho que sean privadas, también reciben parte de financiación pública, y se está invirtiendo en ellas en vez de estar invirtiendo en que la EHU, en invertir más en la EHU. La LOSU, la Ley Orgánica del Sistema Universitario, exige el 1% del PIB. A día de hoy la inversión que se hace en Euskadi es del 0,4%. Entonces, deberíamos de empezar por ahí. ¿Cómo mejoramos esto? Invirtiendo realmente y creyendo en la universidad pública.
0: ¿Vosotros qué cambiaríais, Pablo?
2: Yo sobre todo la manera en la que se dan las clases. Por poner un ejemplo, en segundo, no, o el año pasado, no me acuerdo, en tercero de periodismo, como os he dicho, teníamos una asignatura que es Derecho, que en teoría es algo a lo que la gente no le suele interesar y las clases están vacías, pues con este profesor que hacía las clases muy amenas, que nos ponía ejemplos prácticos, fomentaba la participación, la gente
0: iba.
2: Casualmente iba.
1: Sí, yo pienso igual que Pablo también. Yo creo que el principal problema está en las clases. Yo he tenido profesores y profesoras que, de verdad, una maravilla de profesores, que aunque igual al principio su asignatura no me interesara, ellos intentaban hacer las clases pues lo más dinámica posible. Al fin y al cabo, ellos buscaban la participación de los alumnos. Si tú vas a una clase y te dedicas a hablar tú la hora y media, los alumnos no van a participar. Ese es el problema. Yo creo que donde hay que hacer el verdadero cambio real es en las clases. Yo creo que ahí está el problema, de verdad.
0: ¿La Right?
3: Sí, yo creo que me voy a limitar un poco a hablar de lo que ya ha dicho Íñigo, de que hay que generar un espacio de pensamiento crítico. O sea, ya a día de hoy, con el tema de las tecnologías, del chat GPT, los trabajos grupales, que por favor los quiten ya. Son horribles.
0: ¿Por qué? Por
3: favor. La gente, no sé. Yo, es que convivir con la gente me cuesta un poco a veces. Pero
0: la vida luego es convivir y trabajar
3: sí,
0: en
3: sí,
0: equipo, ¿eh?
3: Sí, no, sí, claro. Eso está claro. Sí, sí. Quiero decir, y también llegar a las 8 de la mañana a clase y en un futuro trabajo que te va a tocar
0: exactamente lo mismo. A las 5 de la mañana curro si trabajáis en el periodismo, ¿eh?
3: No, por eso. O sea, también te prepara para eso. Toda la vida nos han estado preparando desde que tenemos 6 años y empezamos a ir a Urrezkuntza. Pero quizás fomentar un espacio mucho más de pensamiento crítico, más que de una escucha pasiva, que a veces también es necesaria. También tenemos que saber escuchar, no solo hablar, como bien hacen estos oyentes, ¿no? Y etcétera, y saber pensar por uno mismo. la misma.
0: Por aquí dicen, el sistema educativo español tendría que cambiar y mucho. Otro oyente nos dice, yo hice teleco en ingenieros, fui a todas las clases, lo contrario, era un suicidio. Claro, evidentemente, como bien decíais, hay carreras y carreras, ¿no? Se hacía también mención a raíz de la pandemia, es decir, la pandemia también acabó, obviamente, con la presencialidad durante un tiempo, aprendimos a hacer las cosas online. ¿Creéis que también os ha podido quedar algo de eso? ¿Se le puede echar también la culpa o no?
1: Pues,
0: es decir, ahora es verdad que se pueden hacer muchas cosas también sin ir a clase o sin ir al trabajo, existe el teletrabajo. Se puede decir también, oye, no ir a clase no es sinónimo de que esté jugando al futbolín todo el rato.
2: Yo echarle la culpa a la pandemia no lo veo del todo. Creo que pueden haber otros factores, ya sea, como dice el decano, culpa nuestra que somos unos inmaduros, o lo que decimos que quizás el problema viene de los propios docentes. Pero para mí la pandemia, en este caso, no veo mucho la correlación.
0: ¿Y sin ir a clase se puede aprobar bien un examen?
2: Sí, de hecho, muchas veces, con perdón, pero muchas veces incluso mejor, porque ese tiempo, bueno, como ha dicho Iker, ese tiempo que no inviertes en no ir a clase, lo puedes invertir en estudiar, en hacer los trabajos, y al final, si te suben el PowerPoint este, en vez de en 2 horas, lo puedes ver en 20 minutos, pues en una hora puedes avanzar muchísimo más que si fueses a clase. Y es que los profesores no te van a aportar más que ese PowerPoint, solo se limitan muchas veces a leerlo. Entonces, pues para eso lo leo y avanzo y puedo repasar 4 veces.
0: Uh-huh. Iker, ¿estás de acuerdo?
1: Sí, también depende de la asignatura.
2: Sí, eso es.
1: También de la carga de trabajo y, bueno, el tiempo de estudio que te conlleve. Y, bueno, todo lo que estudie de cada persona en casa y el tiempo que tenga. Una persona que igual tiene un trabajo, además de los estudios, pues igual para estudiar no tiene tanto tiempo. Pero una persona, igual como yo, que en algunas asignaturas he elegido evaluación no continua porque veía que para mí es más cómodo estudiar desde casa porque me va a salir mejor el examen, pues sí, es verdad que algunas asignaturas sí que las puedes aprobar sin ir a clase y habiendo estudiado tú solo en casa. Uh-huh. Pero bueno, hay excepciones también de que algunas son complicadas.
2: Sí, pero como bien hemos dicho, también esto varía mucho dependiendo de la carrera. La nuestra no es lo mismo que, por ejemplo, alguien en teleco, como ha dicho un oyente, que es que si no vas y te pierdes una clase, pues igual estás perdido.
0: Claro, claro. Y bueno, desde luego, si os estáis sacando el carnet de conducir o si estáis en Radio Euskadi en una tertulia, pues también yo creo que estáis haciendo algo provechoso, diría yo. Pues no sé si queréis decir algo más. Yo creo que no, queda bastante claro. Pues Íñigo Ujedo, presidente del Consejo de Estudiantes de la IHU. Es que ricasco, Íñigo.
6: Soy.
0: Y gracias también a nuestros contertulios, Larraitz Mújica, Iker Vila, Pablo Rey, Iesker Custioy.
3: Soy. Iesker.
0: Llegamos a las 5 noticias en Radio Euskadi y seguimos enseguida con el diálogo de besugos.

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1: Son las 5 de la tarde, arratsaldeón. Precaución hasta ahora en la Gipuzkoa 636, a la altura de Irún, en sentido Bayona. Se ha producido una colisión recientemente entre tres turismos. No hay mucha más información sobre el suceso, pero sí que se están produciendo ya retenciones en esa Gipuzkoa 636, a la altura de Irún, en sentido Bayona, según nos informa la Ertzaintza. Así que precaución en ese punto. Por lo demás, los Endakari, Urkullu y López han puesto en valor en la Capilla Ardiente por Carlos Garaikoetxea el legado que dejó como político y como persona. Más allá de los políticos, las personas que se han acercado a la Capilla Ardiente en el tanatorio de San Alberto también han destacado su figura.
2: ¿Qué tiempos? La gente que tenemos una edad lo recordamos, efectivamente.
3: No tengo mal recuerdo de él, me pareció un buen Lendakari. Era serio, daba pues como confianza. Era de fiar.
4: No se portó mal con el pueblo, ni mucho menos.
2: Era un hombre carismático, la época era mala, con lo cual, efectivamente, era un hombre valiente.
1: Mañana esa capilla se trasladará al Palacio de Ajuriania entre las 10 de la mañana y las 2 de la tarde. El funeral se celebrará también mañana en la parroquia de San Fernando de Pamplona a las 7 y media en la más estricta intimidad por deseo de la familia. Y más cuestiones. La OMS plantea que el crucero con antivirus que ahora se encuentra en Cabo Verde vaya a Canarias y sea allí desinfectado en colaboración con las autoridades españolas. La decisión se va a tomar tras un análisis epidemiológico del barco, aunque las autoridades españolas ya descartan que arribe a Canarias si no se presentan más casos en el trayecto y los infectados se quedan en Cabo Verde. El asunto es una cuestión que decide en este caso el gobierno del estado, aunque el presidente de Canarias, Fernando Clavijo, ya ha dejado clara cuál es su postura: atender a los pasajeros en el barco o en Cabo Verde y al resto enviarles de vuelta a Holanda sin pasar por Canarias.
5: No queremos anticipar acontecimientos, pero que si no hay peligro para la vida de las personas, pues de ahí se puede perfectamente dar atención y llevar el barco, porque es bandera holandesa para este caso Holanda.
1: Y Confebas considera positiva la evolución del mercado laboral vasco en el mes de abril. La caída del paro ha sido superior al doble de la reducción de empleos de hace un año. Es destacable para Confebas que además esa reducción se haya producido en todos los sectores. Alfonso Gurpegui, viceconsejero de Empleo, se felicitaba por los datos, tanto de empleo como de afiliación a la Seguridad Social.
6: El paro descendió en todos los territorios históricos, en las tres capitales, en todas las franjas de edad, en todos los sectores y tanto entre hombres como entre mujeres, situando el total en 103.805 personas, la cifra más baja en 17 años. Se trata, por tanto, del mes de abril con el mejor dato de la serie histórica y estamos a 937 afiliaciones de recuperar el dato máximo histórico que se produjo el pasado mes de diciembre.
1: Y paso adelante para visibilizar y dar importancia al deporte femenino. Desde ahora el fútbol femenino va a estar presente en la quiniela. Así lo ha decidido hoy el Consejo de Ministros, que ha aprobado un real decreto para incluir los partidos de la Liga F junto con los de primera y segunda en el boleto de la quiniela. La ministra de Igualdad, Ana Redondo, celebraba el paso y resaltaba también la decisión, que esta decisión va a dotar de más dinero al fútbol femenino profesional, que sigue contando todavía con muchos menos recursos que el masculino.
7: Es un gran avance de justicia, un gran avance en igualdad y un gran avance para que el fútbol femenino tenga visibilidad y también, ¿por qué no decirlo?, recursos económicos.
1: La exalcaldesa de Barcelona y miembro de la Global Sumum Flotilla, Ada Colau, ha acudido a la Audiencia Nacional a ratificar su denuncia ante la fiscal de Derechos Humanos y Memoria Democrática por presuntos crímenes de guerra y de lesa humanidad de Israel al retener en aguas internacionales a los miembros de la flotilla que buscaban llevar ayuda humanitaria a Gaza.
8: Varias personas de la anterior flotilla estamos solicitadas para declarar y confirmar nuestra denuncia hacia el gobierno de Israel por la comisión de diversos crímenes, pero básicamente esta es una acción contra la impunidad. Y ahora lo más urgente de luchar contra la impunidad es que tenemos a dos compañeros que están detenidos por el gobierno sionista, que sabemos que han recibido torturas, que están detenidos ilegalmente, que son Saif y Tiago.
1: Pues

0: Israel ha prorrogado 6 días más la detención de los 2 activistas secuestrados en aguas internacionales la pasada semana. Y el ciclo Diálogos de Cineastas va a contar hoy con la presencia de Manuel Gutiérrez Aragón y Luis López Carrasco. En este encuentro, que va a tener lugar a partir de las 7 de la tarde en el Coldo Michelena Kulturgunea, van a charlar sobre las conexiones entre la literatura y el cine. Moderará la sesión la escritora Katisha Aguirre.
1: En el caso de Manuel Gutiérrez Aragón, destacaría una larga y prestigiosa carrera como cineasta, que en los últimos años ha sabido reconvertirse también en escritor, ¿no? Y en el caso de Luis López Carrasco, pues también, aunque se ha dado a conocer sobre todo por su documental con el que ganó el Goya, El año del descubrimiento, pues paralelamente ha ido desarrollando también una carrera literaria que le ha merecido premio Herralde de novela.
0: Con la información cultural finalizamos las noticias por ahora. Volvemos a las 6 en punto con más información. 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
5: Las 5 y 7 minutos de la tarde.
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0: No me creo yo que Ander no fueras tú a clase.
1: No me lo creo.
2: ¿Quieres que te sea sincero?
0: Sé sincero.
1: Sí.
2: Pues hubo un curso en que casi no aparecí.
0: Así es.
3: ¿Qué dices?
1: Hango y Copotolo.
2: Tenía muchas actividades, me dedicaba a este mundo de...
0: De la comunicación, de la ya. Comunicación. Ah, estabas ya metiendo el pie.
2: Sí, sí, sí. Y bueno, había mucho trabajo y había, digamos que, unos 80 con muchas actividades, tanto laborales como extralaborales.
0: Pero no estabas jugando al futbolín.
2: Había
0: ¿no?
2: tiempo también.
0: Ah, también,
2: ¿no? También para el futbolín.
0: Chaso, no me defraudes tú, Chaso, sí ibas a clase.
3: Yo iba a clase, sí.
0: Es que te pega
3: sí,
0: tanto...
3: Sí, sí, sí. Es cierto, iba a clase, sí.
1: Lier... Mira, pues en la Icastola era imposible no ir,
0: no,
1: porque
0: vale,
1: teníamos
0: uni,
1: que ir en autobús
3: no, la uni,
1: y teníamos
3: la uni,
1: que
3: la uni,
1: ir hasta
0: sí,
1: allí.
0: Sí, sí.
3: Cuando podías.
0: Nosotros damos por hecho que íbamos todos.
1: Y en la universidad, pues bueno, a veces había que pasarse también por la cafetería.
0: Sí, sí. ¿Laida?
3: Pues yo iba a clase hasta que, pues eso, tipo Ander, empecé con las prácticas
0: claro.
3: Y, por ejemplo, te nos pusieron en tercero clases los sábados por la mañana, clases de publicidad, y ahí no podía ir porque estaba haciendo prácticas el fin de semana. Y en cuarto lo mismo, hacíamos prácticas en la radio y algunos días podíamos ir, otras veces no, y así nos turnábamos mañana tarde pues con la compañera que estaba haciendo prácticas también.
0: A nosotros nos pusieron clases los sábados por la mañana una época y obligatoria, había que fichar.
3: Sí, o sea, a mí no era obligatorio.
4: Muy novedoso para mí lo de ir a clase los
0: sábados. Navarra, ya sabes tú cómo va eso.
2: Sábado inglés. Antes el sábado era medio festivo.
4: Ya, claro. Pero el domingo no, ¿no? Porque hasta Dios descansó.
1: No, ahí no nos podemos meter. No, yo las prácticas las hice en verano. Entonces ahí no había solapamientos.
0: Sí, sí, sí. ¿Y el Sergio Róspide?
5: ¿Qué tal?
0: ¿León? ¿Tú ibas a clase?
5: Yo,
0: siempre.
5: No, fui a clase eso, durante el instituto regularmente, pero luego en la universidad, el primer año, sinceramente, casi no pisé la clase.
0: Tú estudiaste periodismo también, ¿no?
5: Comunicación audiovisual. Y estaba en un colegio mayor y claro, pues es que, joder, la vida de repente me sorprendió con un montón de estímulos.
2: Igual que a mí.
5: Colegio mayor es una cosa increíble.
2: Y fue becario de Radio Euskadi.
0: Sí, es verdad.
5: Sí, fui becario, pero eso fue al final de la carrera, el tercer o cuarto año.
3: Y ahí ibas a clase, ibas a prácticas, te daba para
5: ahí empecé a ir ya. En segundo de carrera empecé a ir. Dije, ostras, esto ya se me está yendo a las manos.
0: Y Ander Iriba reconocería a Sergio ahí cuando era becario. ¿Qué tal era?
2: Era un pipielo. Pero buen chico, sí.
4: ¿Hacía caso y eso?
2: Sí, educado, sí. Tenía su puntito ya, enseñaba la patita, tenía un puntito.
0: Humorista, ¿no?
2: Sí.
0: ¿Eras un buen chaval, Sergio?
5: Era buen chaval. Yo creo que ahora pienso que demasiado bueno, fíjate. No
0: mira
5: bueno.
0: Tú.
3: Eso todos pensamos un poco, ¿no? Bueno, algunos igual no.
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0: Bueno, ayer estabais aquí todos sentados prácticamente hasta ahora, pero dijimos, hay que levantarse, hay que levantar el programa, evidentemente por el fallecimiento de Carlos Garaikoetxea, y estuvimos aquí desde las 5 de la tarde contándoslo. Bueno, y hoy queríamos recordar otra faceta de Carlos, bueno, no, realmente no es otra faceta de Carlos Garaikoetxea, pero sí demostrar que tenía pues su punto de humor y que cuando se le proponía entrar algo salsero, accedía. Seguro que los oyentes veteranos de Radio Euskadi, del Boulevard concretamente, del programa de las mañanas, ¿se acuerdan de esta sintonía?
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0: Y ahí estaban Aitor Gabilondo y Ángel Alcaín. Arratsaldeón, Alcaín.
9: ¿Qué pasa, cuadrilla?
2: Calamar.
9: ¿Qué pasa, Iriba?
2: Qué bien, ¿eh? Tú sí que te lo pasabas bien conmigo, ¿eh?
9: ¿Qué dices?
2: Que te lo pasabas bien conmigo tú, ¿eh? Tú ya me has hecho chistes a mí, ¿eh? Juego canciones,
9: y tú
2: chistes.
9: También conmigo, ¿eh?
2: Hombre.
0: Ay, bueno, pues queríamos recordarlo.
9: ¿Qué tiempo? Eres un grande, Iriba. Es que con ese apellido, ¿cómo no vas a ser grande?
2: Sí, sí. Qué historias,
3: ¿también del Athletic o qué?
9: ¿Quién, yo?
3: Sí.
2: Bueno.
9: No, yo soy de Barreal.
2: Bueno.
3: Ah, vale, es que te he oído lo del apellido Iríbar y tal y cual.
2: Pero siguió muy de cerca las obras de San Mamés, Ángel, ¿eh?
9: Joder, que sí.
0: ¿Eso por qué?
9: Joder, que sí.
2: Dejémoslo ahí. Ah,
9: ¿Cómo era el tema?
2: Boquetes. Muchos boquetes. Boquetes.
9: Una broma con... Ah, sí, sí.
2: Boquetes.
9: Sí, sí. Ya sabes que me llamó por teléfono.
2: Ya,
9: ¿no?
2: ya. Tenías unas fiestas en el pueblo y estabas preocupado.
0: Oye, explicar que
3: eso no
0: nos...
3: Eso no
0: nos
3: explicamos. Contextualizar.
9: Luego llamáis. Nosotros hicimos aquello por una broma y sí. Resulta que el tío que le jodimos la vida.
0: ¿Pero a quién?
3: A ver, ¿qué
2: vamos
3: pasa?
2: Vamos a dejarlo.
0: El cambio de radio, ¿eh?
3: ¿Dejasteis a alguien en el paro?
0: Vale. Vale, bueno, lo dejamos. Hoy le llamamos a Ángel Alcaín y también luego, si podemos, hablaremos con Engrassi, porque seguro que los oyentes recuerdan que uno de los personajes que tenían era Engrassi, que era una mujer enamorada de Carlos Garaycochea, ay, absolutamente así, enamorada. Sí, era del Alcarteche.
2: Miren, nuestro concursante me recuerda mucho a Engrassi.
0: Ahora que lo dices, puedes ver un poco.
1: Podría ser.
0: Total, que una vez le íbamos a entrevistar a Carlos Garaycochea y le propusimos... Oye, Lendakari, no sé si te animarías a que entrara Engrassi, un personaje que hace Ángel Alcaín, imitadora y tal, no sé cuál. Oye, y nos dijo que sí. Nos dijo que para adelante, además, como que le conocía y dijo, ven, total, que le hicimos la entrevista a Lendakari, pues normal, tradicional, 25 minutos. Y en el último momento, pues entró Engrassi y estuvieron ahí charlando un poquito con el Lendakari, que es verdad que estaba, Ander, tú lo recordabas, un poco serio, como es normal, porque siempre tenía el traje del Lendakari, obviamente.
2: Garaico, pero entró. Garaico, que para descansar era serio, mantenía una postura, aunque luego en distancias cortas era diferente, pero bueno. Entró. Claro. Engrassi, que siempre estaba ahí en el Alcarteche, en Sarauz, con muchas actividades, ¿verdad, Ángel? Claro. Estaba sin parar.
9: Sí, Engrassi, es más, yo os puedo decir que, por lo que yo sé, hubo algo ahí.
0: Hubo algo, ¿no?
9: Un pequeño affair.
3: ¿Cuántas Engrassi sabía?
0: Yo no sé cómo... ¿Tú recuerdas, Ángel Alcaín, en el momento, entre comillas, me imagino, porque han pasado ya 15 años de aquello? Sí.
9: Sí, lo recuerdo, sí. ¿No tendréis por ahí alguna...
0: Pues es que lo hemos estado buscando, pero justo eso, pues no está. O sea, son cosas que pasan, que ellos...
9: Hombre,
0: es una pena, sí. Sí.
9: Yo me acuerdo que nos comentasteis que le ibais a hacer una entrevista a Carlos Garaycochea y, joder, nosotros qué más queríamos que eso, joder, ostras, Carlos Garaycochea toda la vida diciéndole a Engrassi que estaba enamorada de Carlos, que era su sex symbol, que le hubiera gustado ser la... Sí, y joder, dijimos a por ello. Y la verdad es que funcionó.
0: Funcionó, porque es verdad que se prestó, aunque me imagino que también, pues para ti, ponerte ya delante del Lendakari y hablar así, pues es otra historia, porque lo normal era que lo hicierais pues con Dani y con total tranquilidad, ¿no? No sé si podemos
9: hablar... Además, ¿sabes qué pasa?
0: Sí.
9: ¿Sabes qué pasa además? Que cuando haces un personaje todo es libre.
0: Sí.
9: O sea, con el personaje puedes decir lo que quieras.
0: Sí. Y lo hacíais,
9: Sí.
0: No sé si podemos saludarle, Engrassi, Ángel. ¿Está por ahí?
9: Ojo, pues, espera un momento.
0: A ver, Engrassi, arracha el león, Engrassi. No sabe.
10: Hola, ¿qué hay, majos? ¿Qué? Iribar.
2: Dime, cariño.
10: Tú sí que eres un símbolo para mí.
2: ¿Sí? ¿Puedo?
10: Siempre has sido muy atractivo para mí, Siempre.
2: No te preocupes.
10: Y eso que sabes en la radio, que hay que imaginárselo.
2: No, ahora en Go se nos ve, todo lo que es la Lorza y eso,
10: Pero esa voz.
2: Y Engrassi.
10: Eres un zalamero, tú.
2: Vamos a quedar. Tú y yo vamos
10: Menudo
2: a quedar.
10: Menudo tienes que ser tú.
2: Vamos a quedar para tomar café. Del bueno.
1: ¿Dónde?
0: Y la Alcarteche,
2: ¿donde
0: ¿no?
2: Donde mande ella. Engrassi manda.
3: ¿En el Alcarteche o en la mía?
2: Donde mandes.
10: Puede ser el café con un poquito de Baileys, que me gusta mucho.
2: Ay, ¿cómo
10: le
2: te
10: da un
2: gusta?
10: Toque.
2: Le da un poquito.
10: Asienta mejor el café.
0: Engrassi, estarás un poco triste hoy, me imagino, ¿no?
10: Un poco, sí. Ya se me está pasando, pero sí, ayer fue un día muy duro porque Carlos lo ha sido todo para mí. Todo. O sea, era... Ay, ¿cómo le llamábamos? Cara linda. Ay, me acuerdo, ahí en el Alcarteche era nuestro sex symbol, nuestro ídolo, nuestro gurú. Era Carlos, lo era todo para nosotras. Y sobre todo para mí.
0: Totalmente.
10: Sobre todo para mí. Porque sí, la Mari Carmen también le gustaba, pero a ese le gustaba a todos los otros también. A mí solo Carlos. Yo solo he sido para Carlos.
3: Mujer de un solo hombre.
0: Pues maravillosa, Engrassi.
10: Soy mujer,
11: soy mujer de un solo hombre, efectivamente. Pero pues... siempre y cuando ese hombre fuera Carlos.
0: Que quede bien claro.
11: Que Carlos solo había uno, solo había uno. Ese y luego está el de las orejas grandes, el inglés ese.
0: Charles no. Pues daríamos el saludo hoy también en Grassi, por supuesto que sí, un beso muy grande en Grassi.
11: Qué ilusión me hace hablar en la radio. Oye, ¿cuántos años sin hablar en la radio? Pero yo pensaba que habíais cerrado y todo. Y como no me llamaba.
3: No, qué va.
11: Pues aquí está. ¿No les haré falta o qué? Si para levantar esa radio, llamarme a mí, chico.
0: Pues fíjate que no es mala idea, ¿eh?
2: Te cogemos la palabra.
0: Nos están escribiendo los oyentes que aquí en Nagore. Antes de mirar, cruzarse, Lacor, Oitzapenac. ¿Qué recuerdos nos piden? A ver, ¿cuándo recuperamos este programa? Pues habrá que apuntárselo.
2: Ay, claro que sí.
11: Apunta, apunta, apunta, chico.
3: Apunta hasta el fondo.
0: Ay, que me están diciendo por ahí algo que no sé. No escuchan.
2: Están pidiendo tiempo.
0: Que vuelvan.
2: En Grassi, hay manifestación en Grassi. Hay manifestación en Grassi.
11: Manifestación, ¿no?
0: Sí. Pues si queréis que vuelvan, 688-840-840, WhatsApp de Radio Euskadi, que vuelva en Grassi y el resto de personajes nos lo abundamos aquí.
2: En Grassi, no te olvides de mí.
0: Maricruz.
11: Ander, yo de ti no me olvido nunca.
2: Gracias. Gracias,
11: sí, pero tú tampoco de mí, ¿eh?
2: Jamás. Lo nuestro es amor y cariño, donde lo haya.
11: Menudo bicho tienes que ser tú, chico.
2: Malo.
0: Es bicho.
11: Bueno, majos.
0: En Grassi, mucho un debat. Es que ricasco,
11: suey. Agur,
0: en Grassi. Y Ángel Alcaín, besar cada un de un debat.
5: Qué pesada.
1: Es muy majas.
0: Le abres el micro.
5: Ahora que no está, hay que aprovechar. Qué pesada, ya se ha ido.
0: ¿Qué recuerdos?
5: Oye, gracias a vosotros, ¿vale?
0: Nada, gracias a ti, un abrazo grande.
5: Sí, lo pasábamos bien.
0: Total. Un abrazo para ti y para Aitor, Gabilondo, por supuesto que sí. Otro
5: crack. De vuestra parte.
0: Pues ahí está, nos queríamos acordar hoy de Engrashe. Y luego que los oyentes se acuerdan también. Desde antes de mirar cruzar, que nos acompañaban antes por las mañanas en Boulevard. Bueno, que ayer, claro, tuvimos que cargarnos el diálogo de besugos, evidentemente, y teníamos a los pezqueñines ahí esperando la ira, que ya avanzamos en la portada del programa, que íbamos a hablar de sueños y, bueno, y sobre todo de pesadillas, ¿no?
3: De pesadillas. Hemos querido indagar en eso, ¿no? En qué provoca pesadillas en los niños. Y sí, en el top 1 están las películas de miedo. Y os preguntaréis qué tipo de películas dan miedo a los niños. ¿Será Annabelle, El Exorcista, Psicosis quizá? Pues no, películas de ciencia ficción también pueden provocar pesadillas entre los niños y niñas.
12: A mí una porque daba miedo y había como unos hombres que eran azules que les clavabas un cuchillo y no morían, que se llama Avatar.
13: Avatar, me he visto las dos, la 1 y la 2, y la que más violenciada es la 2.
3: He mirado la calificación de la película Avatar y es efectivamente no recomendada para menores de 12 años, porque contiene escenas de violencia intensa, etcétera. A ver, el siguiente mensaje es para los tíos y las tías. No vayáis de guays con vuestros sobrinos y las sobrinas porque sí les da miedo algún tipo de películas como que estas. Luego tienen pesadillas.
14: ¿Qué os parece que os pongan esas películas a los niños?
12: No sé, yo puse porque no sabía que daba miedo en la casa de mi tía. Mis padres me decían que no. Fui a la casa de mi tía, no estaban mis padres, puso un avatar, no me daba miedo, luego apareció personas, o sea, azules, ahí me y no me daba miedo, pero luego vi que una chica le clavaba el cuchillo a un chico, sí, y luego vino mi tío y por él no la quitaron.
14: ¿Y luego tuviste pesadillas?
12: Sí, tuve pesadillas.
3: Sí, tuve pesadillas. Yo creo que los tíos lo hacen para que no les dejen otra vez a los sobrinos en casa, ¿no? No sé qué os parece.
0: Podría ser.
3: Bueno, vamos a ver qué pesadillas suelen tener nuestros pezqueñines. A ver.
13: Yo un día, no es mi peor pesadilla, pero tuve una de que estaba metida en el océano y nadé, pero no pude respirar, no tuve la respiración, saltito el aire, no pude llegar hasta arriba, un avatar más o menos.
3: Como en Avatar, claro. A ver, la última.
13: Yo cuando veo una película por la noche, cuando me duermo, es como que eso me convierto en la película, que estoy dentro de la película.
14: ¿La peor pesadilla que habéis tenido?
12: La mía, Avatar.
13: Estaba en un tipo de pruebas y llegaba a la semifinal y en la semifinal había ganado y luego me tocaba con una súper buena y había perdido.
3: Qué presión, ¿eh? Cuando se siente con las competiciones cuando eres niño.
2: Total, ¿eh?
0: Sí, sí. Sí,
2: más hubiera dicho yo que esta película Avatar iba a causar.
1: Avatar no es para tanto, ¿no?
5: Pero de todo, yo con mis hijos, que son 5 y 8 años, con pelis que en principio están como recomendadas para todos los públicos y así, y mi hija, por ejemplo, bastante sensible en las pelis, y sí.
3: A ver, con
5: películas Dumbo. De, te digo, pero rollo, no sé, en la última de Pixar, uf, pues...
1: O yo que sé,
3: y con Dumbo, por ejemplo, mis hijos claro, lloraban, sí, es muy claro. Cruel Dumbo,
1: O el Rey León también tiene ahí imágenes de cómo mata uno al otro.
3: Bambi sí. También.
1: Bambi, es que ahí...
0: Sí, pero para que te dé pesadillas luego también, ¿no?
5: Es que en el imaginario de un niño todo, la sensibilidad es increíble, es... Buah.
0: ¿Tenéis pesadillas vosotros?
5: Sí.
3: A veces.
0: ¿Tú, Sergio?
5: Yo sí, yo alguna vez he tenido. Ya no tanto, pero recuerdo un tiempo soñaba era más sensaciones que era la sensación de estar en un bucle, como soñando en bucle.
3: ¿Sabes? Angustioso,
5: de,
3: ¿no?
5: Sí, era de, ostras, de repente no podía salir de la situación, y como estar atrapado en la situación, eso me ha pasado alguna vez. Sí.
0: O lo de correr y no avanzar, ¿no?
3: Sí,
0: o volver a clase. A mí me pasa lo de volver al colegio y tener como...
3: Exámenes. Lo típico nuestro de no llegar al boletín. Sí,
1: eso. Eso ya desde que no estoy en informativos, esas pesadillas han desaparecido.
3: Ahora
1: de mi mente.
3: Que tenéis más sueños eróticos que pesadillas.
1: Besugos nadando.
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0: Yo lo de que no leo los papeles me sigue pasando.
1: Sí, sí, se apaga la luz del estudio, la letra es muy pequeña.
0: Bueno, sí, me apagó la luz del estudio el otro día, en la realidad.
1: Sí, que estás ahí con la linterna.
3: Claro, cuidado con lo que sueñas.
1: Puede hacerse realidad.
0: Bueno, pues vamos a la redes que llevamos tiempo sin escuchar esta careta,
1: está
0: ¿no?
1: Fantástica.
0: Vamos allá.
3: Redes.
15: Explota en internet.
3: Redes.
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1: Va. Qué coros más bonitos.
3: Te gusta, ¿no?
1: Sí, sí, yo aquí disfruto con esta careta. Sergio, en mi móvil te escucha.
0: ¿Tu móvil?
1: Sí, sí, mi móvil escucha a Sergio porque el algoritmo me ha traído un sketch de uno de los chistes que Sergio hizo la semana pasada aquí en el diálogo de Besugos. Sí, de la creadora de contenidos Claudia Valdés. Me ha sacado este vídeo.
16: Sí, hola, buenas tardes. ¿Tienes comida de vegano? Dice, claro, y de invierno. Es un restaurante francés.
3: Sí, sí, lo conté el otro
1: pues
3: día.
1: Después de decir eso, Sergio, me sale este vídeo.
5: Ostras,
1: ¿casualidad o no?
0: Ya, voy a decir
5: no, seguro
0: vegano.
5: Que no es casualidad, seguro que no. Qué cosas pasan con esto.
1: Oye,
3: una pesadilla.
1: Otra pesadilla, el móvil que nos escucha todas las conversaciones. Y ayer era 4 de mayo, día de Star Wars, una fecha para homenajear a los personajes, la historia y el trasfondo de la saga creada por George Lucas. No pudimos escuchar este audio pues porque tuvimos que levantar el diálogo de Besugos y lo traemos hoy. En la cuenta de FNAC han querido salir a la calle para descubrir cuánto conoce la ciudadanía de esta saga, que fue estrenada, por cierto, en el Cinema al Día de Donosti, en el año 1977.
17: Sí. Continúa la siguiente frase, que la fuerza
18: nos ayude.
17: George Lucas es el creador de...
19: Pato Lucas.
17: Los Sith usan la fuerza en el lado...
18: derecho.
17: ¿Cómo se llama la nave de Han Solo?
18: La Estrella de la Muerte.
17: ¿El Halcón?
19: ¿El Halcón Peregrino?
17: Puede ser Centenario, el Halcón...
18: negro.
17: Continúa el siguiente nombre, Obi-Wan...
19: Cannabis.
17: ¿Cuál es la profesión?
19: Cannabis.
17: Le daban encargos. Era un casa.
19: Casa talentos.
17: Continúa el siguiente título. La amenaza.
19: Asoma.
17: El ataque de los.
19: Gremlins.
17: La venganza de los.
18: Jedi.
17: Una nueva.
19: Galaxia.
17: El imperio.
19: Romano.
17: El retorno del.
19: Gigante. Rey.
17: Star.
18: Cansado.
17: Solo.
20: A nadie porque está solo.
17: La guerra de las.
18: La guerra de las sonrisas.
17: ¿Por qué Darth Vader lleva el traje?
20: Porque tiene la cara desconfigurada, ¿no? Creo.
17: ¿Y Darth Vader era el padre de...?
18: De Baby Yoda.
17: ¿Cómo habla Chewbacca?
3: La guerra de las sonrisas.
5: Obi-Wan Cannabis.
0: Obi-Wan Cannabis, generación Cannabis, si sabéis, los jueves en ETV2. En fin, la gente lo que inventa, ¿eh?
1: Sí.
5: Maravilla.
0: Inventiva.
3: Hay que echarse a la piscina.
1: Claro que sí.
0: Bueno, uno más.
1: Y unen una cosa con otra. Seguro que habéis oído muchas veces esta canción y sus respectivas versiones. Café con Ron de Bad Bunny. Por la mañana.

0: Bueno, el Puerto
1: Rico. La original no la sabemos.
0: La original dice: por la mañana café, por la tarde ron, ya estamos en la calle, sal de tu balcón. Eso es lo que dice realmente Bad Bunny en la canción. Pero el sacerdote portugués Guilherme Peixoto, más conocido como DJ Guilherme, sorprendió a una multitud argentina en un concierto, homenaje al Papa Francisco, con esta nueva versión.

0: Bueno, ¿qué os parece esta nueva versión?
1: ¿Qué es lo que dice exactamente?
0: Por la mañana café, por la tarde oración, por la noche Dios, con su protección.
1: Iríbar, ¿qué te parece?
2: Sublime.
3: ¿Qué protección me eleva por la noche esto con Dios?
2: A los cielos.
0: Bueno, pues un rezo ahí.
3: Pues
0: antes
3: yo diría,
0: a la cama,
3: y por la noche
0: borde.
3: Me como un bombón, ¿no? Que queda muy bien. ¿No os parece?
0: Sí,
3: pues yo creo que queda muy bien.
4: Lo de versionar temas, esto, la iglesia lo iba haciendo mucho tiempo, ¿eh? ¿Os acordáis de cómo era el padre ese que salía en Got Talent y sitios así, tocando la guitarra?
0: Ay, sí,
4: ¿no os acordáis?
0: Sí, sí.
4: El padre Jimmy o...
0: Sí,
4: había
0: heavy.
4: Un tío que tocaba
0: heavy.
4: Sí.
3: Es que
4: heavy.
3: hay varios, porque no solo hay uno, creo que hay varios, sí.
0: O sea, que tiene una saga.
4: Sí. Hay un cisma ahí de...
3: Bueno...
2: Hay
3: un cataclismo ahí.
0: Luego,
3: ¿no?,
0: están las Flos Marie con sus fantásticas canciones.
4: Sí.
1: Bueno, uno más, Lier, nos da
0: tiempo. Vamos con otra, vale. Pregunta: ¿cuántas empanadas medís vosotros?
1: ¿Cuántas?
0: Empanadas.
1: ¿Medís?
0: Sí.
3: Empanadas.
1: Pues si ponemos unas empanadas.
0: Una empanada encima de otra, ¿cuánto sería?
3: Cuatro, así.
1: ¿Encima, pero cómo? ¿En vertical o en horizontal? ¿Tumbada o de pie?
4: Una empanada que será como
0: está
4: una
0: en
4: mano,
0: horizontal,
4: ¿no?
3: ¿Ah,
0: en
3: solo?
0: Horizontal,
4: sí.
1: ¿Tú cuánto mides?
4: Lo que dices tú es un calzón, así. Una empanada es una mano, así, ¿no?
3: Pero las gallegas son más grandes, ¿no? Pero tienen que ser gordas, ¿no? En este caso.
0: Y que tenga mucha masa dentro, ¿no? Que tenga ahí...
4: Claro.
0: Bueno, ¿por qué os pregunto esto? Porque en la cuenta del local de comida argentina 13, en Repulguets, de Valencia, han preguntado en la calle por uno de sus productos estrella, que son las empanadas.
5: Una duda. ¿Cuántas empanadas mide una persona? Hoy vamos a salir a la calle para comprobarlo. ¿Cuánto mide?
6: 1,73.
5: ¿Cuántas empanadas crees que mide?
6: 18.
5: 29. ¿Cuánto mides?
7: 1,60.
5: ¿Y cuánto crees que mides en empanada?
7: 16 empanadas.
5: ¡Muy bien!
7: ¿Sí?
5: ¡Qué, sí!
7: ¡Qué bien!
3: ¡Qué emoción!
7: Ir a casa.
5: ¿Cuánto crees que mides en empanadas?
6: 30.
5: Vale, ¿cuánto mides?
6: 1,80. Más o menos a 3 centímetros la empanada.
5: 30 empanadas.
6: O sea, 6 centímetros por empanada.
5: Sí, así es. ¿Cuánto mides?
8: 57.
5: ¿Cuántas empanadas crees que mides?
8: 25.
5: ¿25?
8: Sí, era eso.
5: Sí.
8: Claro,
5: coge la que quieras. ¿Cuánto mides?
8: 1,62.
5: ¿Y en empanada cuánto crees que mides?
1: Bueno, a ver, resuélvenos, Lier.
0: Pues son 6 centímetros, en principio, lo que ellos han calculado. Entonces, ya sabéis, vuestros centímetros, vuestra altura en centímetros, entre 6, y os dirá cuántas empanadas medís en altura.
1: ¿Y tú cuántas empanadas mides?
0: Yo, que he medido 1,69, pues 28 empanadas.
3: Ah, pues como yo, entonces.
1: Empanadómetro.
0: Empanadómetro. Pues ya podéis dormir hoy tranquilos.
1: 1,75...
0: 1,75, pues 29,30 por ahí andarás.
3: 30 para redondear,
2: ¿no? Sí. Ya tú, nada más.
1: Qué buena, qué bonito, con tomate y tal, riquísimo.
3: Yo cebolla, prefiero las gallegas, que son más grandes.
1: Qué es una empanada de pulpo. Grande,
0: hoy vamos
1: grande.
0: A soñar con empanadas.
1: Qué raro que no acabemos comiendo un día. Bueno, paramos para ir al tráfico y al tiempo, y a la vuelta seguimos aquí en el diálogo de besugos.
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1: A las 5:30 conectamos con el gabinete de prensa de la Ertzaintza. Eduardo, Arratsaldeón.
10: Arratsaldeón.
1: ¿Algún problema en carreteras?
10: Pues sí, un punto con problemas, sobre todo ahora mismo, la Vizcaya 30, el corredor de Chorierri, a la altura de Erandio, ahí en sentido hacia Rontegi, hacia Cruces, hay unos 2 kilómetros de retenciones por afluencia de tráfico.
1: Eskerrikasko, Edu.
10: Zuei, agur.
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1: Euskal Met, Eguzkiña y Turrioz, Kaixo, Arratsaldeón.
13: Kaixo, Arratsaldeón.
1: Cuéntanos cómo está el tiempo y cómo se presenta para las próximas horas.
13: Pues seguiremos todavía con lluvias y chubascos que ocasionalmente podrían ser tormentosos e intensos. Hasta las últimas horas prácticamente de la noche las precipitaciones no tenderán a remitir. Soplará el viento del noroeste con rachas fuertes en el litoral y en zonas de montaña y el ambiente seguirá siendo fresco.
1: Así que tiempo inestable todavía. Y para mañana, ¿cómo se presenta la jornada?
13: Pues mañana predominará el viento del oeste y del noroeste, será más intenso en la vertiente cantábrica y a diferencia de hoy, mañana la situación será ligeramente diferente entre la mitad norte y la mitad sur. En la mitad norte se acumulará más nubosidad y los chubascos y las lluvias también serán más frecuentes. En la mitad sur la nubosidad estará algo más rota, sobre todo durante la primera mitad del día. Por la mañana apenas lloverá y por la tarde sí que lo hará, pero de forma más ocasional y dispersa que en el norte. Y las temperaturas diurnas apenas variarán en la mitad norte y podrían subir un poco en el sur, pero aún así seguiremos con ambiente fresco, con máximas en general por debajo de los 16 grados.
1: Mm-hmm. Es que recasco, Eguzkiñe.
13: Bye, Zuri. Gerarte.
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0: Continuamos aquí en el diálogo de besugos de Distrito Euskadi, en Radio Euskadi, y ahora os propongo escuchar música. No sé si os va la música electrónica.
1: Mucho.
0: ¿Mucho?
1: Eso y merendar ratito, lo que sí. Más.
0: Pues dale caña.
2: Esto es Lier. Lier con
0: Lier,
2: el sample,
0: DJ, ¿eh? Lier.
3: Para
0: DJ
3: despertarme a la mañana, ¿eh? Wow. Para desayunar.
0: A mí este tipo de música me lleva siempre como a un museo.
2: Sí.
0: ¿No? Como al arte.
4: Museo.
0: Sí, sí, como al arte. Un museo moderno,
4: así.
0: Moderno, sí, sí.
3: Podría ser.
4: A la Tate Gallery.
0: Modern, sí, sí. O al Guggenheim.

0: os traslada a vosotros?
1: Esto es para estar de chill, que se dice ahora.
0: Sí, total, ¿no?
1: Es para estar tranquilamente.
0: Un refresquito,
1: tomando algo, charlando con los amigos.
2: Puesta de sol,
1: sí, sí. Puede ser también, sí.
0: Muy bien. Sí, bueno, pues esto que estamos escuchando es la canción Little Bean, del artista BKTS, el joven vizcaíno que en junio va a lanzar su tercer disco, pero que antes, este mismo sábado, va a dar un concierto en Córdoba, en el Festival Plaza Contemporánea, el primer maratón cultural de Andalucía, donde confluirá el talento local e internacional de 17 artistas de diversas disciplinas, entre ellos músicos consagrados y emergentes o artistas plásticos y de videoarte en vivo. Y en el local de ensayo está nuestro compañero Markel Labrador, con él, creo que en Sopela. Arratsaldeón, Markel.
3: Arratsaldeón, Xavier. Pues así es, esta tarde estamos en Sopela para visitar el estudio de música del artista BKTS, quien ha tenido claro desde pequeño que se quería dedicar a esto de la música. Ha estudiado en el conservatorio percusión clásica y tras pasar por varios grupos como batería, cambió de rumbo, dejando atrás estilos más rockeros para centrarse en esto que estamos escuchando, en la música electrónica. Ha publicado 2 discos y, como tú bien has comentado, está camino del tercero para publicarlo ahora. Arratsaldeón, BKTS.
4: Arratsaldeón, bye.
0: Arratsaldeón.
3: Bueno, supongo que con muchas ganas, ¿no?, de que llegue ya el sábado.
4: Eso es, sí, sí, con muchas ganas de ir a Córdoba y de poder tocar en este festival que nos ha montado la promotora Kaiser. Sí, muy ilusionado y ya digo, con muchas ganas también de compartir cartel con el Niño de Elche, que para mí es un referente, y con Quantic también, que le llevo escuchando desde hace mucho.
0: Y te ha llamado Markel BKTS porque no desvelas tu identidad, ¿no? ¿Nombre artístico?
4: Eso es, no. Diferencio mi vida personal y mi vida artística, un poco también para que me sea más fácil a la hora de subir a los escenarios, también pues como un actor, ¿no?, que distingue entre el personaje cuando está en una película y de lo que es el mismo cuando está en la vida corriente. Uh-huh. También un poco es homenaje a muchos artistas que me han inspirado mucho, que ellos también guardaban ese anonimato.
0: Uh-huh. ¿Y de dónde viene BKTS?
4: BKTS viene de mi apodo, que es Baquetas. Uh-huh. O sea, al quitarle las vocales te quedas ahí con BKTS, que también es otro homenaje a un músico también que me inspiró mucho, sobre todo en mis principios, que es SNTS. Que pues coincido con algunas letras también.
0: Uh-huh. Bueno, pues hoy estamos con BKTS y también, Markel, creo que estás con Pat.
3: Así es, Pat, que es su manager y es quien le abrió las puertas de este estudio que nos encontramos ahora mismo. Es el cerebro del colectivo Key Collective, un colectivo de productores y DJs de la zona que ha sido unido para crear y sobre todo para formarse. Arratsaldeón, Pat.
5: Buenas, ¿qué tal?
3: Bueno, para quien no lo entienda o para los nuevos, ¿cómo definirías este colectivo Key Collective?
5: Bueno, básicamente lo que hemos creado es para hacer cantera, para unir a la gente de la zona, básicamente, y el objetivo era eso, pues poder abrir camino un poco a la gente que se quiere dedicar al mundo de la música y crecer en un ámbito que no es fácil a día de hoy.
3: Pues se podría decir que ahora mismo estamos viviendo unos tiempos donde la música electrónica está en auge de alguna manera, ¿no?
4: Sí, sí, sí. Sobre todo ahora también, pues con el avance de la tecnología, las nuevas máquinas que van saliendo, también es mucho más asequible que antes, que ahora hay máquinas que económicamente hablando, antes, hace 30 años, pues eran muy pocos los que podían acceder a hacer música electrónica, porque era difícil de conseguir, había pocas máquinas y las pocas que habían eran caras. Ahora, con un ordenador, te descargas un programa y incluso hasta como empecé yo también te lo puedes piratear y gratuitamente, entre comillas gratuitamente, puedes ya empezar a hacer música tú solo en tu habitación. Así que sí, es accesible y creo que esa puede ser la causa de que vaya más.
0: También. Estamos escuchando ahora otro de tus temas, en este caso, Rise.

0: Que decís en efecto que está en auge la música electrónica y quizás sea de la más desconocida, ¿no? De la que menos sabemos, quizás también menos en general, ¿eh? Artistas conocemos incluso el, cómo se hace la música electrónica.
1: Sí,
0: no sé, cuéntanos, sí,
1: Becate. No creo que sea tan desconocida. Lo que sí pienso es que en general la mayoría de la gente igual tiene una idea equivocada, ¿no? Un poco estigmatizada de lo que es la música electrónica, que pues en general, si tú preguntas a la mayoría, digo yo, pues se piensan que es chunda, un poco lo que oís, un poco de fondo, que es como el patrón ahí que sigue. Pero hay muchos tipos de música electrónica. De hecho, este tema lo compuse muy influenciado por Christian Loeffler, que es un artista que me gusta mucho, que es, el tema es muy parecido a la música que hace, y pues añade muchos elementos también. A mí, como provengo también del conservatorio y de la enseñanza arreglada, también me gusta meter también muchos arreglos de cuerdas, de como un poco imitando a orquestas y a incluso a bandas sonoras. Entonces es un poco eso, ¿no? Que la música sonora no solo abarca, o sea, la música electrónica no solo abarca la música de baile, sino que también hay, o sea, es música también que es, como habéis dicho en la introducción, como para sentarte, escucharla, puede ser en un museo, en una puesta de sol, en tu salón, antes de irte a dormir. Al despertarte también es música tranquila que te puedes poner, pues lo mismo que te puedes poner música rock o jazz o también para escuchar.
2: Baquetas, hay un antes y un después, por ejemplo, con la banda sonora de Sirat y con el efecto de esta película de Oliver Axe. Además, creo que Oliver Axe es un gran colaborador de El Niño del Che, ¿no?
1: Pues no estoy muy al tanto, pero sí que ha habido un antes y un después en cuanto a
0: Sirat, ¿no?
1: Sí, Sirat sí que ha mostrado un poco también pues la cultura underground de la que yo provengo también, de lo que es la rave y tal, que y del sound system, ¿no? Que es, también la gente también la tiene un poco estigmatizada y bueno, es pues una cultura también de también pues para expresarte, para sentirte libre, para pues tan válida como cualquier otra, ¿no?
2: Supongo que además este tipo de música nos acerca mucho a creaciones que pueden ir unidas al cine, pueden ir unidas a la producción audiovisual, a la radio, no sé, hay un campo muy amplio, ¿no?
1: Sí, sí, ahora muchos compositores de cine o directores están tirando ahora mucho de compositores de música electrónica, que al final tiene también su lado práctico porque puedes hacer un boceto de lo que puede ser en un principio como para crear la estructura y luego ya pues si hace falta una agrupación más grande, que generalmente suele ser económicamente más cara y tal, pues luego ya decides. Pero ahora hay muchas bandas sonoras, sobre todo desde hace ya años, desde Interestelar, incluso antes con pues sí, Hans Zimmer también metía en Tenet, también me acuerdo que también es de Christopher Nolan. Ya la música, la banda sonora es al 100% ya creada con música electrónica de un ordenador. Luego sí que hay apaños y tal que han hecho pues con instrumentos acústicos, pero en principio y general es hecha por ordenador. Sí.
2: Oye, ¿y apaños? ¿La IA colabora? ¿No? ¿La oyes? ¿La usas?
1: No, yo no la uso, porque, bueno, este es un tema que ahora está muy, muy en boca de todos. La IA es una herramienta que te puede servir para ayudarte, pero no pienso que sirva para crear, porque lo que nos distingue a nosotros de la IA es que, sobre todo al artista, es el concepto de la inspiración, de dónde surge, del alma, ¿no? Entonces tú a una IA le puedes dar herramientas, le puedes dar patrones, pero no tiene ese sentimiento que le puede dar un humano.
2: Alma.
1: Entonces,
0: pues oye, nos gustaría
1: Para crear, no, todavía no creo que pueda.
0: Claro. Nos gustaría, ya que estamos en vuestro estudio de música, de grabación, que nos hicierais una prueba en directo. No sé si es posible, si podemos bajar nosotros la música y con ayuda de Markel, de Pat,
1: sí, claro,
0: y de Baquetas, podemos hacer una pequeña demostración en directo.
1: Ajá.
0: Pues venga, Markel, cuéntanos.
3: Vale, pues aquí me comentabas antes, tenemos en primera instancia en la mesa, un teclado, ¿no? Un piano pequeño con el que haces, se puede decir que haces la base también, ¿no?
1: Sí, esto es un teclado MIDI que lo uso también de controlador, y en este caso lo utilizo para el segundo tema de mi nuevo disco, que todavía no habéis podido escuchar porque no lo he sacado. Es el tema se compone de una base con unos samples creados por de una tormenta y de agua, y luego con unos violines, y el teclado lo uso para replicar un piano acústico, o sea, suena exactamente como un piano. Luego aquí tengo el PUS, que es una máquina que la utilizo ahora para secuenciar, que es de donde saco el resto de sonidos que no toco en directo. Y,
3: o sea, para que lo entienda la gente, es una especie de tablet, por decirlo de alguna manera, táctil, donde tú pulsas en los diferentes colores y cada color está asociado a un ritmo de música diferente. Si quieres puedes ir probando y vamos escuchando, uh-huh. Nos haces una prueba, eso es.
1: Vale, pues por ejemplo, yo pulso aquí en un botón y va a sonar ahora lo que es la base. Tengo aquí también que está conectada a otra controladora. Controladora quiere decir que por sí mismo no hace nada. O sea, tengo que asignarle yo unos... Aquí escucháis la tormenta. Tengo que asignarle yo unos... la tengo que mapear, que eso quiere decir asignarle los controles. Y entonces ahora, subiendo esta tecla, yo subo el volumen.
0: A ver cómo suena la tormenta. Y el...
1: Ahí está,
0: tecla,
1: ¿sí? con los violines. Y entonces ahora, por ejemplo, tengo el piano, el teclado asignado a la pista de piano, y yo con mis manos pues lo toco.
0: Esto es una película de miedo, ¿eh?

0: Pues ahí está, música electrónica en directo, BKTS. Suena muy bien, ¿verdad?
1: Sí, sí, sí. Esto va a ser algo que vamos a encontrar en tu nuevo disco, algo parecido a uno de esos temas.
2: Sí, esto ha sido el segundo... Bueno, es el comienzo del segundo tema de mi tercer disco, que en realidad el disco está pensado para escucharlo de principio a fin. Va seguido, pero bueno, luego como las plataformas de ahora de streaming pues te exigen cortarlo y también un poco tema de marketing y tal, pues para sacarlo y ir sacándolo poco a poco. Uh-huh. Va a ser el segundo tema, sí.
0: Pues ahí está, en avance, ¿eh? En avance y en exclusiva, en Radio Euskadi. Claro, ¿eh?
3: Algo de dancing habrá, ¿no? Baquetas.
2: Eso es, sí, sí.
3: ¿Eh? ¿Hay algo de dancing también en el trabajo?
2: ¿De dancing?
3: Sí, algo bailable,
2: sí, claro, sí, sí, sí. Hombre. El tema ese que yo sé que habéis puesto, el de ¿sí? Rise, ese tiene un ritmo ya un poco bailable. El disco sí. En realidad es muy tranquilo. Está pensado, como habéis dicho vosotros, para escucharlo en museos y en salas. Uh-huh. En salas con butacas, ¿sabes? Para que la gente esté relajada y escuchando.
3: Bien, bien.
2: Hay un tema que es un poco más rápido, que no lo tengo aquí preparado, no lo voy a pinchar, digamos, o tocar en el concierto del sábado, pero que cuando salga el disco ya lo escucharéis, que es un... es un dub techno que es un poco más rápido.
3: Sí.
2: Pero este que escucháis aquí también tiene un ritmo así, un poco ya. Un poco más bailongo.
3: Bien, bien, bien, bien, bien.
0: Bueno, pues quedamos a la espera de conocer ese nuevo disco que saldrá muy prontito, el tercer disco en junio, y este sábado 9 de mayo, concierto de BKTS en Córdoba en el Festival Plaza Contemporánea con su música en directo. Les despedimos, eskerrik asko BKTS, gracias también a Pat y a nuestro compañero Marc Labrador.
2: Eskerrik asko zuei. Eskerrik
0: asko.
4: Sorteo.
0: Y ahora tenemos una cita con los supositorios de sabiduría de Sergio Rospide, que hoy nos va a ilustrar.
3: La hora de la medicina.
0: Sí, sí, hoy con historias de personas que perdieron grandes sumas de dinero de forma ridícula, ¿no, Sergio?
5: Así es, el dinero normalmente puede costar ganarlo, pero lo que puede ser muy fácil es perderlo. ¿Eh? No sé si tenéis la experiencia de haberlo perdido así alguna vez repentinamente. Pero bueno, he hecho un pequeño recopilatorio de como una especie de top de casos en los que la gente perdió mucho dinero de una forma curiosa. Y todo ha nacido a raíz de una noticia que leí esta semana en el periódico, igual la visteis también, esto viene de largo, pero un tal James Howells, que a estas alturas ya es bastante famoso, un ingeniero informático en Newport, en Reino Unido, en 2013, durante una limpieza, pues tiró por error, un disco duro que contenía las claves privadas de 8.000 bitcoins.
6: ¡Vaya!
5: ¿Vale? Estamos hablando de que a día de hoy, que está bajito el bitcoin, sería unos 647 millones de dólares.
6: Wow.
5: En su momento eran bastantes más, eran como cerca de 800, creo. Y parece ser que fue su ahora expareja la que tiró el disco duro por orden suya. Esto de, oye, saca las cosas, tal, no sé qué. Y el disco acabó en un vertedero en Docksway, ahí en su, bueno, cerca de donde él vivía. Y ha estado 12 años planeando recuperar el disco duro. O sea, absolutamente obsesionado el hombre.
6: Porque no se acuerda de las claves tampoco, ¿no? O sea, no es 1, 2, 3 no era la clave, ¿no?
5: No
6: era
5: no,
6: más
5: es que
6: compleja.
5: Tiene
6: las claves estaban porque, ahí en el disco duro.
5: Claro,
6: ¿no?
5: Está todo escrito en el disco duro. Normalmente son palabras, son como 10 o 12 palabras o combinaciones de letras y tal. Y el hombre estaba ya como que no le da la vuelta. Tuvo una hija, le llamó Garbiñe. Y después un hijo al que llamó Garbigune. No, pero está obsesionado hasta el punto de que le costó el divorcio. Yo me imagino al hombre diciendo, voy a bajar a la basura, cariño. Ya vale. Todo el día. El hombre se proponía donar el 30% al ayuntamiento si le dejaban recuperar el disco duro.
6: Yeah.
5: Pero tenía que gastarse como 12 millones de dólares en la recuperación y tal. Y el ayuntamiento de Newport al final le dijo, oye, que no puede ser, ni por razones medioambientales, ni de propiedad de residuos, y el tío se propuso comprar el vertedero, o sea, ya os digo que se ha vuelto medio chorúa, hasta que el año pasado un juez dictaminó que cerraba todas las opciones legales de recuperarlo, y en 2026, y esa ha sido la noticia, ha salido que el Howells este decía que no sigo buscando, que empiezo una nueva etapa, reciclarse o morir,
6: y no es lo más importante.
5: Y ahí lo ha dejado. Entonces se ha convertido un poco en el paradigma de la importancia de almacenar de forma segura pues las criptomonedas y demás. Uh-huh. 600 millones, 700 que ha perdido el hombre.
6: Wow. Qué bajón.
5: Más gente que ha perdido dinero de forma así curiosa. En 2013, un empleado de banca del estado de Hesse, en Alemania, se ve que emitió una orden de transferencia, cuidado, de 222.222.222,22 euros.
6: Sí.
5: Y diréis, ¿por qué? si la orden de transferencia era 64,20. Pues se descubrió que se había quedado dormido encima de la letra, ay, o sea, del número 2 del teclado.
3: ¡Raca!
5: Todo mal, ¿eh? Porque si vas a dormir tienes que pulsar la Z, ¿verdad? Pero se quedó sobao y luego, lógicamente...
6: Sería el OK, al Enter o lo que sea y...
5: No sé, se quedó ahí. Esto lo podéis mirar, que lo he consultado y es cierto. Lo que no está claro es si acaban de recuperar el dinero. He leído en algún caso que no, en otro que sí. Él, la jefa, la supervisora fueron todos despedidos. El jefe les dijo, despedí. Dos, todos a la calle. Y ese, pues 222 milloncetes. Más casos. El tercero, este también se hizo una serie en Netflix, creo, es un hombre, se llama Forrest Fenn, que ya murió, era millonario y expiloto de la Armada Norteamericana y coleccionista de piezas de arte. Pues al llegar a los 80 decidió ponerle un poquito de emoción a la vida y dijo, voy a esconder un cofre del tesoro. Y metió monedas de oro, figuras precolombinas, zafiros, rubíes. Total, 2 millones de dólares más o menos lo que había metido ahí, al cambio. Y lo escondió en las montañas rocosas. Uh-huh. Y es una bonita forma de que la familia te preste atención, ¿verdad? Es como, ¿qué tal, abuelo? ¿Cómo estás? ¿Cómo va la memoria? ¿Dónde quedó aquello? Pues,
6: y ahora no se acuerda.
5: El hombre, no, por suerte se acordaba, pero veis, sí. Más de 65.000 personas intentaron encontrarlo porque él puso en un poema de 24 versos publicado en sus propias memorias, la forma de encontrar el tesoro, que también es una bonita forma de promocionar tus memorias, ¿eh? Mucha gente compró el libro y 10 años más tarde un estudiante de medicina que llevaba ya un tiempo sobre la pista encontró el cofre, los 2 millones de dólares. Pero como el señor este era muy juguetón, pues dijo, me voy a morir y me enterráis a mí ahora y así seguir buscando cosas. Y eso, en este caso acabó bien porque esos 2 milloncetes aparecieron.
6: Ya, pero aparte él tendré de sobra, ¿no? Para hacer eso con 2 millones.
5: Seguramente.
1: Serían los restos.
5: Exactamente. Y por último, un caso así también bonito, que este hace muchos años, pero fue bastante sonado, en 2012 en Reino Unido, un hombre ganó 64 millones de libras, al cambio 79 millones de euros, de la lotería de Euromillones y tenía un plazo de 180 días para reclamar el premio y no lo reclamó.
1: ¡Hala!
5: Entonces,
1: la banca.
5: Antes de que terminara el plazo, la lotería lanzó una campaña con carteles, anuncios, un pregonero, intentando localizar hasta las 12 de la noche del día que tocaba al boleto ganador. Uh-huh. Y yo me imagino a la gente en plan ahí como, ¡alguien aquí es un millonario! ¿Sabes? Como gila. No aparecía y los 64 millones se donaron a la beneficencia. En este caso, una organización caritativa de la Lotería Británica que, fijaos, desde su lanzamiento, esta asociación caritativa en 1994, ha recibido 29.000 millones.
6: ¿Y eso?
5: Porque todo lo que no se recoge se destina allí.
6: Ah.
5: O sea, que qué locura de millones tienen los pobres, en este caso.
0: Ahí está. ¿Habéis perdido alguna vez un boleto de lotería o algo?
6: Espero que no.
0: ¿Este año, Laida?
6: No, este año compramos en Madrid entre cuatro y no aparecía.
5: ¡Ostras!
6: Total, que ha aparecido ahora.
1: Ya tarde.
6: Habíamos ganado 120 euros, pero era tarde.
4: ¿Qué dices, Laida?
6: Solo había 3 meses para reclamar o algo así, lo tenía en Navidad.
0: Días. Bueno,
6: sí,
0: por lo menos solo eran 120 euros.
6: Sí, sí, menos mal, si no, vamos.
5: 120 o sea, millones. 6 meses he dicho yo, perdóname.
6: Sí.
1: Bueno, yo como no suelo jugar, no tengo este problema.
0: Eso es.
5: Bueno, dinero, ¿habéis perdido dinero así en efectivo?
4: En la lotería, sí,
0: perder,
4: un montón.
0: En general, dinero así, no. O sea, vamos.
6: Hay que tener para eso.
0: Cosas que han salido bien, otras mal.
5: Sí. Mi madre una vez se encontró un sueldo hace muchos años, ¿un en sueldo? un sueldo de un hombre, y además venía hasta el nombre y lo pudo devolver, pero mira, un sueldo.
6: A mi tía le pasó que de repente le ingresaron en el banco, el propio banco, 1 millón de pesetas de entonces.
1: ¡Qué maravilla!
6: Sí, no, pero ya fue y no, como es tan buena, pues dijo, oye, qué tal. Imagínate luego que te descubres.
4: Ya, o pero, te lo reclaman, no
0: claro,
4: sabes.
0: No le dejaron ni 100 euros ni nada.
6: Nada. Mira, todo
1: lo voy a vendría a Hacienda con las rebajas.
0: Sí, antes o después se lo iban a quitar, así que está bien. Bueno, noticia de impacto, ¿no, Ander Iribar?
4: ¿Impacto total?
3: Total. Yo creo que impacto. Muy
1: impactante.
6: Muy total. Sí, supremo, prepara, entonces.
3: Supreme, yes.
7: Hoy me puse Botox otra vez.
6: Anda.
7: Ahí va. Mañana hay un nuevo tratamiento.
3: Bueno, los hombres estamos locos. Locos de atar.
6: ¿Qué ha pasado?
3: Pues parece que ya en Estados Unidos la Agencia Americana del Medicamento ha dicho que sí a inyectarte tejido adiposo, tejido graso de cadáveres para que no se te nocen las lorzas, los michelines, la flacidez, en suma, de la gente que se está volviendo absolutamente loca, sobre todo los hombres, con esos medicamentos que te aseguran el adelgazamiento rápido. Y bueno, parece que eso es una locura, pero esto ya está aprobado y se puede hacer. Grasa de cadáver, eso sí, sin células vivas, para evitar el rechazo para una reacción inmunológica. Y los estadounidenses que pierden mucho peso y luego quieren que las carnes no se les queden fofas, pues se inyectan estas cosas, sobre todo en varios sitios. ¿Estáis interesados? ¿Interesados?
5: Sí, pero...
6: ¿Pectorales, por ejemplo? Pero,
3: muy bien, bíceps, pecho, pantorrillas...
6: Glúteo.
5: O sea, el rollo es esa glúteo. Grasa se inyecta para volver a hinchar la piel que ha quedado colgando.
3: Efectivamente.
5: Vale.
6: No es mejor quitar la piel.
3: Efectivamente. Eso parece que se hacía antiguamente,
5: claro.
3: Y ahora hemos...
6: ahora se rellena.
3: En esta práctica, eso es, los glúteos, pechos, pantorrillas, los deltoides y los labios. Así que... ¿Qué nos tocará ver, Laida? ¿Qué nos tocará ver?
6: Besando un muerto, imagínate.
3: ¿Qué nos tocará ver?
1: Con lo bonita que es la arruga.
6: La arruga es bella.
1: Claro.
3: Grasa.
6: Qué musiquita más bonita nos has puesto.
0: Qué música más bonita. Con ella vamos a cerrar la hora. Por cierto, 6:08.
6: La arruga es bella.
1: Claro.
3: Grasa.
6: Qué musiquita más bonita nos has puesto.
0: Qué música más bonita. Con ella vamos a cerrar la hora. Por cierto,

0: viernes, te dejas 5 euritos.
1: Sí, sí, sí.
2: Te voy a decir que el que la encontró se puso las botas.
0: Se puso la bota, sí, se puso la bota. Ahí estamos. Bueno, Sergio y compañía, besugos, es que ricasco.
3: Ay, agur.

0: Son las 6 de la tarde.
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0: Actualizamos la información de la tarde y empezamos mirando las carreteras. Nos alertan además muchos oyentes en el 688-840-840 de que ahora mismo en el corredor del Txorierri se circula pues muy despacio, lento, lento. Nos dicen por aquí, Javier San Martín, arratsaldeón.
2: Arratsaldeón, ¿qué tal? Incluso, pues casi no se circula, podemos decir, porque según nos informa el Departamento de Seguridad, tenemos 2 kilómetros de retenciones a la altura de Erandio, en sentido Baracaldo. El motivo es la avería de un turismo, que se ha quedado averiado en ese punto de la Vizcaya 30, así que precaución y un poquito de paciencia. Y también precaución en la Guipúzcoa 11, a la altura de la Sarte, en sentido Donostia, en este caso por la salida de calzada de un turismo que no está generando retenciones, pero se encuentra, como decimos, en la calzada Guipúzcoa 11, la Sarte, sentido Donostia.
0: La capilla ardiente por el Lendakari Garaikoetxea se traslada mañana a Ajuriania.
2: Entre las 10 y las 2 de la tarde, para que los ciudadanos que lo deseen puedan despedir al primer Lendakari tras el franquismo. Pasadas las 5 de esta tarde, el Lendakari Pradales se llegaba al tanatorio, se fundía en un abrazo junto a uno de los hijos o con uno de los hijos del Lendakari Garaikoetxea. Dentro del tanatorio también se encontraba con el Lendakari Ibarretxe y con miembros de Eusko Alkartasuna. Ha salido minutos antes de las 6 de la tarde sin hacer declaraciones. Más allá de los políticos que han acudido a Pamplona para despedirle, las personas anónimas que se han acercado a la capilla ardiente también han destacado su figura.
3: ¿Qué tiempos? La gente que tenemos una edad lo recordamos, efectivamente.
4: No tengo mal recuerdo de él, me pareció un buen Lendakari. Era serio, daba pues como confianza. Era de fiar.
5: No se portó mal con el pueblo, ¿eh? Ni mucho menos.
3: Era un hombre carismático, la época era mala, con lo cual, efectivamente, era un hombre valiente.
2: El funeral se celebrará mañana en la parroquia de San Fernando de Pamplona a las 7:30 de la tarde.
0: Nueva reunión entre el comité de empresa y la dirección de tubos reunidos.
2: Será mañana y será el primer contacto tras la presentación en el juzgado del concurso de acreedores. El Departamento de Economía, Trabajo y Empleo del Gobierno Vasco considera que la asamblea propuesta por un grupo de trabajadores de la planta de Amurrio para decidir sobre la continuidad de la huelga indefinida estaría válidamente convocada. Las firmas para ello se consideran válidas, aunque ayer mismo el comité de empresa de la planta rechazaba la celebración de ese referéndum. Escuchamos a Oyer Vidaurrázaga y a Suriña Miranda.
6: Necesitamos unas explicaciones. Después decidiremos qué pasos dar. Lo que está claro es que un referéndum no va a quitar una huelga que ha llamado una mayoría del comité.
7: Un concurso de acreedores nunca es una buena noticia porque refleja la gravedad de la situación a la que ha llegado la empresa. Entramos en un nuevo escenario y evidentemente no estamos en el mismo punto que ayer. Vamos a esperar a la reunión de mañana, a escuchar qué plantea la empresa y a analizar la nueva situación con responsabilidad.
0: La ley de violencia vicaria podría impedir visitas de padres maltratadores a sus hijos.
2: Aún está en preparación esa ley por parte del Ministerio de Igualdad, pero la ministra Sira Rego era clara esta mañana tras el Consejo de Ministros.
8: Proteger nunca puede significar convivir con el maltratador. La ampliación de la LOPIBI va a reforzar que la protección de la persona menor deba prevalecer frente a cualquier automatismo en casos de custodias y de visitas. ¿Y de qué manera? Pues establece con claridad que el interés superior del menor implica su alejamiento de la persona que ejerce la violencia, incluso si la persona menor no lo verbaliza. Hay que entender también cómo son los procesos de niños y niñas. Si un niño, una niña rechaza el contacto con uno de sus progenitores, esto no se va a poder ignorar.
0: El presidente de Canarias, Fernando Clavijo, aboga porque el barco en el que se ha declarado un brote de antivirus no pase por Canarias.
2: Y asegura que es la misma postura que comparte el gobierno español. Los pasajeros afectados deben ser tratados en Cabo Verde o en el propio barco y el resto ir directamente a Holanda, de donde es la empresa que gestiona el buque, sin pasar por Canarias, salvo que haya una nueva emergencia a bordo.
9: No queremos anticipar acontecimientos, pero que si no hay peligro para la vida de las personas, pues de ahí puede perfectamente dar atención y llevar el barco, porque es bandera holandesa para este caso Holanda.
0: Dos países de Europa cambian de gobierno.
2: El gobierno de Rumanía, liderado por el conservador Ilie Boloyan, ha caído tras la aprobación en el Parlamento de una moción de censura impulsada por socialdemócratas y ultranacionalistas.
10: Moțiunea votada con el mayor número de votos en historia.
2: Lo que abre un periodo de incertidumbre y de complejas negociaciones para formar un nuevo gobierno. Por su parte, la presidenta de Bulgaria, Iliana Iotova, dice que otorgará a la Bulgaria progresista del expresidente Rumen Radev el mandato para

0: formar nuevo gobierno.
1: Y en Irán, el alto el fuego se mantiene a pesar de las escaramuzas constantes entre los ejércitos de Irán y de Estados Unidos.
0: Es lo que afirma el secretario de Defensa norteamericano, Pete Hegseth.
2: Ceasefire is not over. Ultimately, this is a separate...
0: Y ha declarado que la tregua no ha terminado pese a la última oleada de ataques iraníes contra Emiratos Árabes Unidos, si bien ha pedido a Teherán actuar con prudencia. Ha dejado en manos de Trump la decisión última de qué puede suponer una violación del alto el fuego. Trump, que en su tono habitual acaba de decir que Irán sabe lo que no tiene que hacer. Otro alto el fuego que podría entrar en vigor esta misma noche es el de Ucrania, que se reafirma en la oferta de alto el fuego indefinido a partir de medianoche que formuló ayer el presidente Volodymyr Zelensky, sin que de momento haya recibido respuesta por parte de Rusia. El presidente ucraniano propuso ayer un alto el fuego a partir de esta medianoche si los rusos también bajan las armas en respuesta a la tregua unilateral lanzada por Moscú para el 8 y el 9 de mayo.
1: Y una buena noticia para visibilizar y dar importancia al deporte femenino.
0: Desde ahora el fútbol femenino va a estar presente en la quiniela. Así lo ha decidido hoy el Consejo de Ministros, que ha aprobado un real decreto para incluir los partidos de la Liga F junto con los de primera y segunda división en el boleto de la quiniela. La ministra de Igualdad, Ana Redondo, celebraba el paso y resaltaba que la decisión va a dotar de más dinero al fútbol femenino profesional, que sigue contando todavía con muchos menos recursos que el masculino.
3: Es un gran avance de justicia, un gran avance en igualdad y un gran avance para que el fútbol femenino tenga visibilidad y también, ¿por qué no decirlo?, recursos económicos.
1: Gracias, Xavi.
0: Quiero verte.
1: Vamos ahora con los deportes. Yago Aránstegui, Arratsaldeon.
4: Hola, Arratsaldeon, Xavi. Cedrin Kerbaol, francesa del Education, ha ganado la tercera etapa de la Vuelta Ciclista Femenina. Confina en el Nacoruña, en el adoquín cercano al estadio de Riazor. Usó Astolaza la de Sarauche, de Laboral Cucha, de nuevo entre las mejores. Decimotercera del grupo de 35 ciclistas, que llegaba a 4 segundos de la ganadora. También en ese grupo, la ciclista colombiana de Laboral Cucha, Paula Patiño. Sigue líder la alemana Francisca Kos. Mañana Monforte de Lemos, Antas de Ulla, de 115 kilómetros, cuarta jornada de esta Vuelta Femenina. Y también la noticia del día, sin duda, ya tenemos el recambio para Ernesto Valverde en el banquillo del Athletic Club de cara a la próxima campaña y la siguiente. Hasta junio del 28 firma el alemán Edin Terzic, que conocido por su pasado en el Borussia de Dortmund.
1: Y este próximo sábado, Getxo va a acoger la primera edición de Saporeak Eguna, una fiesta solidaria con la que la ONG Saporeak pretende recaudar fondos para poder seguir sosteniendo su actividad humanitaria en la isla griega de Lesbos. La ONG ha presentado hoy mismo el evento en Tikitokia Centro A, en Fadura, en Getxo. El lugar que acogerá la fiesta de este sábado a las 12 del mediodía está con nosotros Fernando Bovedilla, que es voluntario de Saporeak en Vizcaya, una de las personas que está detrás de esta iniciativa. Fernando, arratsaldeon.
5: Opa, Xavier.
1: Bueno, ¿por qué habéis decidido poner en marcha este Saporeak Eguna?
5: Bueno, antes de nada, Xavier, queríamos darte las gracias personalmente por dar voz a una iniciativa pequeña, aparentemente pequeña, pero en la que estamos involucrados mogollón de personas en todo Euskal Herria.
1: Pues
5: eso en primer lugar.
1: Para eso está la radio pública.
5: Y bueno, pues Saporeak, yo creo que hay mucha gente que conoce Saporeak, pero para los que no lo conozcan, Saporeak lleva trabajando en la isla de Lesbos desde hace 7 años. Fuimos allí para 6 meses y bueno, pues
1: allí
5: seguimos, ¿no? ¿Y cómo está hoy en día aquello? Pues aquello sigue activo. Saporeak, la cocina de Saporeak sigue dando todos los días, en este momento, entre 1.500 y 2.000 comidas al día. El número de comidas está fluctúa en base a variables diferentes. Hay días en las que estamos dando de comer a 1.000 personas y hay días que podemos llegar a dar de comer hasta 3.000 personas. ¿Qué importancia tiene o qué variables son las que influyen en esa fluctuación? Pues fundamentalmente lo que ocurra por ahí abajo, los conflictos, cómo se agraven los conflictos por ahí abajo, ¿no? Y por un lado, y por otro lado está el Frontex. Está el Frontex, que es la policía europea, la agencia europea que gestiona y que custodia las costas la costa que hay entre Turquía y Lesbos, y que es la que impide que haya gente que llegue a la isla, ¿no?
1: Y desgraciadamente seguís teniendo mucho trabajo porque sí. Muchas personas siguen por desgracia teniendo que buscar una vida mejor,
5: ¿no? Ojalá nos fuésemos de allí, pero desde luego sigue teniendo sentido que Saporeak esté allí, ¿vale?
1: ¿Qué ¿Qué necesitáis? Ahora mismo, ¿cuáles son vuestras demandas o qué es lo que os falta?
5: Bueno, en este momento nosotros seguimos con nuestra labor, por un lado, de concienciación de la gente sobre la necesidad de seguir apoyando estas iniciativas. Nosotros desde Getxo, desde luego, tenemos hacemos dos cosas. Una, vamos a los centros de enseñanza, y en los centros de enseñanza lo que hablamos es de solidaridad, ¿no? De solidaridad. Y consideramos que la solidaridad tiene que ser un valor tan importante como las matemáticas. Uh-huh. Y creo que está cundiendo el ejemplo. ¿Por qué? Anécdotas curiosas, ¿no? Esto. Antes llamábamos nosotros a las ikastolas y a los colegios, y ahora nos llaman ellos a nosotros, ¿no? Y bueno, pues recientemente, pues una delegación de chavales y chavalas de nuestra chavalería de aquí, de la ikastola de San Nicolás de Algorta, ha estado en la cocina haciendo uno de los turnos, ayudando un poco en la cocina y viendo in situ lo que es aquello, ¿no?
1: Han estado en Lesbos. ¿Cómo ha sido
5: curiosamente,
1: para ellos?
5: Pues bueno, pues una iniciativa del profesorado de la ikastola que está muy mentalizado en ese valor, en la solidaridad. Uh-huh. Y que luego eso, ¿en qué incide? En que esos chavales, a la hora de hacer la recogida, son, digamos, voluntarios también para acceder a esos, uh-huh, a esos recursos que seguimos necesitando, ¿no? Bueno, ¿y por qué estamos aquí? Bueno, estamos aquí porque para este 9 de mayo, sobre las 12 del mediodía, hemos hecho una convocatoria general para toda Euskal Herria. Vamos a celebrar una jornada de encuentro. ¿De encuentro con quién? De encuentro con la gente con la que trabajamos habitualmente y de reencuentro con esa gente con la que estuvimos en Lesbos y hace tiempo que no vemos. Y por otra parte, por otro lado, otro de los objetivos es reafirmarnos un poco en el compromiso con esta iniciativa. Uh-huh. Necesitamos, mientras haya una persona que necesite de nuestra ayuda allí, vamos a seguir necesitando de esa colaboración de toda esta gente que en toda Euskal Herria está trabajando pueblo a pueblo. Es muy curiosa esta iniciativa. Pequeña, pero...
1: ¿A quién invitáis a acudir a la fiesta de este sábado a las 12 en la Gorda?
5: Pues la idea es que vengan muchos voluntarios, ¿no? Los voluntarios son una de las bases de esta iniciativa. Ten en cuenta, Xavier, que por allí han pasado en estos 7 años casi 2.000 personas. Casi 2.000 personas que han estado allí, han comprobado lo que hay y, bueno, pues... pretendemos que parte de esos voluntarios nos visite ese día y nos reencontremos con ellos, ¿no? Eso por un lado. Y bueno, por otro lado, esa gente que desde aquí, empresas, instituciones, centros de enseñanza y toda esa buena gente que tenemos en nuestro país, nos visiten y estén con nosotros ese día y nos ayuden a mantener la iniciativa. Esto, tendremos merchandising. Bueno, las actividades que... Si quieres te cuento un poco las actividades que tienes.
1: Cuéntame así en un minuto.
5: Rápidamente. Pues bueno, pues tenemos un programa de actividades en las que, por supuesto, habrá música. Hemos elaborado una canción específica para este evento, ¿no? Va a haber exposiciones fotográficas, vídeos relativos, digamos, a la llegada de refugiados y a nuestra labor en la cocina y en el reparto de alimentos. Y, cómo no, vamos a acabar con una comida popular. Uh-huh. En la que vamos a elaborar un menú similar al que estamos dando a los refugiados en Lesbos, ¿no? Uh-huh. Esperamos, bueno, pues bastante participación, pero bueno, toda esa gente que quiera conocernos y que tenga interés en saber básicamente lo que nos dedicamos y qué tipo de gente somos, pues pueden venir a hacernos una visita, tomar un trago con nosotros ese día. Pues esa era la idea.
1: Y que quede claro que aunque a veces los medios pues nos olvidemos quizás de algunos escenarios, pues esos escenarios siguen siendo de noticia, por desgracia. La ONG Saporeak sigue siendo necesaria ahí en esa isla griega de Lesbos. Ojalá dejéis de serlo, como decíamos antes, pero de momento lo sois. Necesitan también fondos, recaudar fondos para seguir sosteniendo su actividad humanitaria. De ahí esta celebración, este sábado a partir de las 12 del mediodía en Fadura. Esta es la canción que nos decías, esta que estamos escuchando, que hoy habéis presentado. Así que con ella te despedimos. Fernando Bovedilla, voluntario de Saporeak, Eskerrik Asko.
5: Eskerrik Asko, soy... Ahora.

0: Las 6:15, una pequeña pausa y abrimos nuestro distrito salud. Hoy vamos a hablar de la pérdida auditiva.
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0: Actualmente un 33% de las personas de 60 años presenta dificultades para oír, una cifra que se eleva hasta el 75% entre quienes superan los 80 años. La pérdida auditiva, sin embargo, ya no es solo una cuestión asociada al envejecimiento, sino un problema de salud con un impacto creciente en la calidad de vida. Escuchar bien va mucho más allá de percibir sonidos. Es algo clave, sin duda, para mantener la conexión con el entorno, con la vida social y la salud cognitiva. Bien lo sabe Jennifer Cueva, especialista en otorrinolaringología del Hospital Quirón Salud Vizcaya. Jennifer, arratsaldeón.
8: Hola, ¿qué tal? Buenas tardes.
0: Bueno, la pérdida auditiva afecta a un porcentaje muy elevado de la población mayor. ¿Podemos decir que estamos ante un problema infradiagnosticado?
8: Eso es, al final también el envejecimiento de la población pues está haciendo que cada vez haya más pacientes con hipoacusia o pérdida de audición, y es algo al que realmente la gente no le da muchas veces la importancia que tiene.
0: Uh-huh. Lo cierto es que también cada vez se detectan más casos de problemas de audición en personas jóvenes. ¿Por qué? ¿Qué factores están detrás de este cambio de perfil?
8: También yo creo que las personas se preocupan un poco más en general por la salud y también por los problemas de audición, la exposición a veces a ruidos o incluso el llevar auriculares a volúmenes elevados puede hacer también que esa edad sea cada vez más temprana en el tema de las sorderas.
0: Uh-huh. Auriculares a volúmenes elevados. Esto es un problema, ¿no? Porque lo vemos cada vez más gente de cualquier edad, pero quizá especialmente jóvenes, vemos que van todo el rato con los auriculares escuchando música y con la música muy alta, ¿no?
8: Eso es. Y luego otro factor a tener en cuenta es que también se hacen cribados en niños muchas veces, y eso hace que también se detecten pérdidas incluso leves antes de tiempo, que eso está muy bien, claro.
0: Uh-huh, claro. Sería tan sencillo como no poner la música tan alta.
8: Eso es. Y cuando vas a un concierto tampoco estar en primera fila, no estar de manera mantenida mucho tiempo y a muchos decibelios, y eso, tener un poquito de precaución cuando uno se va a exponer a ruidos mantenidos o muy intensos.
0: Uh-huh. Y cuando hablas de la exposición al ruido en entornos laborales, ¿a qué tipo de ruidos te refieres?
8: Pues sobre todo es principalmente gente que trabaja en fábricas o con máquinas que hacen un ruido constante todo el tiempo, que muchas veces lo que os decía no tiene por qué ser solo a volúmenes muy elevados, sino volúmenes medios, pero mantenidos en el tiempo durante largas horas. Eso todo lo que genera es un daño en el oído interno, y cuando es una exposición crónica, pues lo vemos en gente joven, pues a veces de 40 años, pero que igual lleva una vida laboral de 10 o 12 años en ese entorno, lo cual va causando ese daño en la audición.
0: ¿Y ahí se debería de trabajar con tapones o llevar a cabo, no sé, algún tipo de medida para evitar esa exposición al ruido tan, tan fuerte?
8: Claro, ahí es muy importante el tema de la salud laboral, que las personas conozcan que esa exposición es peligrosa y que vayan a su empresa y les den las medidas adecuadas, que son protección auditiva, bien tapones o bien tapones e incluso auriculares combinado. Un poco depende de lo que os decía de los decibelios a los que estén expuestos o a la intensidad a la que estén expuestas.
0: ¿Y existen señales tempranas que puedan alertarnos de que estamos empezando a perder audición?
8: Pues muchas veces la gente nota, sobre todo al principio, en las conversaciones, en entornos ruidosos, que ya no entienden bien, que tienen que decir mucho qué. Hay gente que a veces le empiezan a aparecer ruidos también, como los acúfenos, que perciben ruidos internos. Normalmente son cuando es en entornos laborales que hay mucho ruido, suele ser bilateral, que quiere decir que se nota en los dos oídos, pero hay en otras profesiones, pues nos vienen muchas veces conductores de autobuses o camioneros que notan más ruido en uno de los lados y a veces eso incluso es diferente en un oído y en otro.
0: ¿Y si alguien detecta esas señales, qué tiene que hacer?
8: Pues lo ideal es acudir al otorrino y hacer un examen audiológico completo, tanto exploración como pruebas audiológicas, que la más conocida es la audiometría.
0: Uh-huh. Que es escuchar esos pitidos, ¿no?
8: Eso es lo de los pitidos, que son unos auriculares y normalmente nosotros también hacemos luego otra prueba que es también audiometría, pero es explorar la vía ósea. Tenemos como dos vías por las que escuchamos y es importante explorar las dos.
0: ¿Cómo afecta la pérdida parcial o total de la capacidad auditiva en el día a día de una persona?
8: La pérdida de audición al final es uno de los sentidos principales. Entonces la gente que sobre todo que tiene pérdida de audición o súbita, que a veces puede suceder de forma repentina quedarte sin audición, o progresiva, si ya alcanza unos niveles altos, afecta muchísimo a la calidad de vida, a la socialización. La gente es verdad que tiende a retraerse porque al final estás un poco desconectado del medio.
0: Uh-huh. Y puedes acabar desconectándote tú sin darte cuenta del mundo, ¿no?
8: Eso es, por ejemplo, en niños pequeños que a veces también vemos, claro, a veces son tan pequeñitos que tú no te pueden decir yo no escucho bien, pero una de las señales es precisamente que estén más distraídos o que estén más irritables, porque son otros síntomas que a veces pues no nos damos cuenta.
0: ¿Y qué tratamientos hay hoy en día para la pérdida auditiva?
8: Eso depende mucho del tipo de pérdida de audición. Tenemos como dos grandes grupos de pérdida de audición. Uno es un poco el daño crónico, que es neurosensorial generalmente, que quiere decir que es un daño por envejecimiento del nervio, que ese envejecimiento pues puede ser, digamos, temprano o tardío, que es un poco lo común, o puede ser una pérdida transmisiva, que eso es que digamos que toda la parte que lleva el mecanismo de audición no funciona. Unos tienen indicación de cirugía y en otros casos pues no es posible cirugía y la mejor opción es la adaptación audioprotésica o la colocación de audífonos. Luego es verdad que hay un mundo en las pérdidas de audición. Solo nos hemos centrado en las pérdidas de audición laborales, pero hay pérdidas de audición por fármacos ototóxicos, lo que te digo, pérdidas repentinas porque se inflama el nervio, enfermedades neurodegenerativas, hereditarias. Hay un gran mundo y un abanico muy amplio.
0: ¿Y todas, o prácticamente todas, tienen tratamiento?
8: Lo que te decía, unas pueden ser más tratamiento de cirugía, digamos, uh-huh, y otra, pues el remedio, digamos, es pues como el que tiene miopía, pues ponerse un audífono en vez de unas gafas. Pero bueno, generalmente suele haber siempre tratamiento, ¿eh? Una u otra opción, siempre hay que valorar cuál es la mejor para el paciente, porque incluso a veces en casos en los que es posible la cirugía, a lo mejor no está recomendado por otros temas en ese paciente. Por eso es muy importante la valoración por un profesional. Tanto nosotros como otorrinos, que trabajamos mano a mano con audioprotesistas y audiólogos, pues necesitamos hacer esa valoración para ofrecerle al paciente la mejor alternativa para corregir esa pérdida de audición, que lo que te digo, afortunadamente la mayoría de las veces se puede corregir de forma total o parcial, al menos.
0: La tecnología ha avanzado mucho en este tiempo. ¿Cómo han evolucionado los audífonos en los últimos años?
8: Claro, pues los audífonos al final, igual que toda la tecnología, ha evolucionado muchísimo. Los procesadores que hay ahora en el tamaño de los audífonos son una bomba. O sea, se tienen desde conectividad al móvil, conectividad en según qué entornos, como los aeropuertos, los puedes conectar a la tele. La verdad es que la gente está encantada, ya no es como antes, que pitaban cuando se lo quitaban, las pilas duraban muy poco, ahora son de batería. Y al final son como cada vez más pequeños y más potentes. Llegamos a corregir muchas veces pérdidas de audición muy severas con unos audífonos.
0: ¿Cómo es eso de conectarlos a la tele?
8: Claro, ahora mismo con el tema del Bluetooth los puedes conectar a la tele y eso va muy bien. Pues, por ejemplo, nos dicen mucho pues parejas que uno escucha bien y el otro no, pues uno de los dos se puede conectar a la tele y el otro seguir viéndolo, digamos, en la tele normal. Hay muchísimas opciones que son los gabinetes audiológicos, siempre ofrecen, digamos, la mejor solución a cada paciente.
0: A veces se ha dicho que el audífono genera dependencia o puede empeorar la audición. ¿Qué hay de cierto en esto?
8: No, eso es una leyenda urbana, como digo yo, porque al final tú te acostumbras a lo bueno. No es que el audífono te haga perder audición, simplemente que tú al final te vas a acostumbrar porque vas a querer escuchar bien. Yo, como soy miope, a todos los pacientes les pongo el ejemplo de las gafas. Claro, yo cuando no llevaba gafas, pues era feliz dándome con las farolas, pero es que ahora al final las necesitas, pero porque mejora tu calidad de vida y prefieres llevar el audífono y escuchar bien, pero no significa que ello te haga que te acelere el envejecimiento de la audición o que vayas a perder más audición por llevarlos, ¿eh?
0: ¿Y cómo es el proceso de adaptación a un audífono?
8: Pues eso depende mucho del grado de pérdida de audición. Claro, una pérdida leve, y sobre todo cuando es muy simétrica, que es parecida a los dos oídos, siempre se va a adaptar mejor la persona que cuando la pérdida es más severa. Claro, ahí va a costar pues un poco ajustar el audífono a ese paciente. Y luego también, según los entornos, cuesta más acostumbrarse en entornos ruidosos, porque hay que calcular un poquito, quitar el ruido de fondo, digamos. Pero bueno, lo habitual es que los pacientes dicen que tras 3 o 4 visitas al gabinete, lo habitual es que estén contentos. Luego esto es como todo, también hay modelos, hay marcas y hay diferentes, digamos, potencias y calidades.
0: Claro, hablando de entornos laborales, aquí en el 688-840-840, el WhatsApp de Radio Euskadi, nos preguntan, ¿en un comedor escolar cuántos decibelios debería haber? No sé si tendrá dato exacto, ¿no? Pero un comedor escolar, ¿puede estar considerado un entorno laboral con una exposición al ruido superior a lo que debería de ser?
8: Claro, ahí influyen muchos factores, desde la acústica del local donde esté alojado ese comedor, también la edad de los niños que estén en el comedor. Influyen muchos factores que pueden hacer que esos decibelios sean más altos o menos altos. Pero, hombre, desde luego un entorno ruidoso seguro que es.
0: Nos dicen por aquí también, recién operada del oído derecho de una hipoacusia, llevo audífonos por Bluetooth. Mi Esker por tratar este asunto. Bueno, pues en este caso operada y parece que satisfecha esta paciente. Pues despedimos aquí a Jennifer Cueva, especialista en otorrinolaringología del Hospital Quirón Salud de Vizcaya. Jennifer, Eskerrik asko. Parece que se ha perdido la conexión. Lo dejamos aquí de momento, 688-840-840, el WhatsApp de Radio Euskadi, si tenéis dudas para nuestro distrito salud, si queréis que hablemos con algún especialista en concreto, ya sabéis, nos podéis hacer la propuesta y nosotros cada martes hablamos con ellos.

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1: Las 6:30 actualizamos la situación en carreteras. Si Chaso, ¿algún problema hasta ahora?
2: Sí, tenemos una incidencia esta hora en la AP8 en Basauri. Antes de llegar a los túneles de Malmasín, sentido Bilbao, se registra 1 kilómetro de retenciones. En este punto hay un turismo averiado, así que prudencia. AP8 en Basauri, antes de llegar a los túneles de Malmasín, sentido Bilbao.
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0: Pues vamos ya con el concurso. 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
2: Media horita de Iruña, 50 minutos de Donosti, una pasada ahí en Lizaso. 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
0: Polea. Ahí está.
2: Una pasada.
0: Maravillosa. Y ahí quiere estar Miren desde Donostia. Arratsaldeon, Miren.
2: Uy. Miren, ¿dónde estás?
0: Que estás cortando troncos.
3: ¿Estás cortando troncos?
0: Ah. Bueno. A ver, ¿dónde te pillamos?
2: Vamos a ver, Miren.
3: La NEAN.
2: Betty, Oli. 7 letras, Miren. Símbolo de duelo.
3: Empieza por C. Y es el famoso crespón negro.
2: ¡Ese!
0: Ahí estamos.
2: Muy bien.
0: Pues has escuchado a las 4:30, ¿no?
2: Hombre.
3: Estoy escuchando todo el día casi.
0: Bueno. Ya sabes que antes Ander ha hablado de ti, ¿no?
3: ¿En la radio?
0: Sí, sí.
3: No.
0: Ha dicho que le recuerdas a Engrashi.
2: Sí, que
0: el personaje de Ángel Alcaín.
2: Sí, tenías
3: era por ti. Y le he oído, pero no me he enterado.
2: Claro, decía, tienes una concursante ahí, Miren, que me recuerda mucho su voz a la de Engrashi. Y mira por dónde ha aparecido Engrashi.
0: Ahí está. ¿Te sientes identificada con Engrashi?
3: Yo, pues no le conozco a Engrashi.
2: Engrashi es muy salsera,
3: ¿eh? No he gusto de conocerle.
0: Sí, bueno. las dos sois salseras. Yo creo que sí, que algo tienes.
2: Sí.
0: Bueno, Miren.
2: Venga. Bueno, te llevas el 10.
3: Vale.
0: Agur. Roberto Escoriacha, Arratsaldeon.
4: Arratsaldeon.
2: Roberto, 7 letras. Sagarmata o...
0: No se ha cortado, ¿eh?
2: Sagarmata. Empieza por la E de Escoriacha.
0: 7 letras. Empieza por E.
4: Pues no tengo ni idea que Sagarmata y...
2: Pero Roberto, si vives en una zona donde yo creo que 4 de cada 5 saben lo que es Sagarmata.
0: Lo que ha costado, pero ahí está.
2: Pero si ahí naciste ya con las botas de monte puestas, hombre.
4: Yo no soy del Himalaya, a mí me gusta el monte de aquí.
2: Pero
0: más cerquita. Pues el 11 para ti, Roberto.
2: Osondo.
4: Vale, va. Oye, el 1 no sale nunca, el 1-1 tampoco.
0: ¿El 1-1 tampoco? ¿Siempre te toca a ti o qué?
4: Tampoco.
2: Nunca se sabe.
4: Bueno,
0: yo en el 1-1 confío más que en el 1, la verdad. Pero ya veremos.
4: La verdad que sí.
0: Sí, sí. Venga, Roberto. Es que Suri, agur. Isabel de Berriz, Arratsaldeon.
5: Vaya, Arratsaldeon.
2: Isabel, 9 letritas. Jamacuco, Soponcio, Patatús.
5: Madre mía. Y empieza por...
2: Por la P de Pontevedra.
0: Me ha dado un jamacuco.
2: Un soponcio.
0: Un
2: tatús.
0: 9 letras. Empieza por P.
2: De Portugalete. Sí.
5: Buah, pues me parece que no tengo ni idea.
2: No me lo puedo creer.
0: No, así.
5: No, tampoco.
0: ¿Se lo dejas a Javi de Berriz?
5: Ya hizo 9. Sí. 2 y 3, 5. ¿Parraque?
0: No, es un parraque ni un parrenque, ¿no? Pero bien tirado. Venga, es que haré caso, Isabel.
2: Bueno, Isabel.
5: Vale, vamos a ver
2: Javi, si el vecino dice algo.
0: Eso es, también desde Berriz, Arratsaldeon.
6: Arratsaldeon.
2: ¿Quieres esta preguntita o una nueva?
6: Dime las preguntas, que no la he oído muy bien.
2: Usted. Jamacuco, Soponcio, Patatús, 9 letras, la primera, la P, de Portugalete.
6: No, dime. Otro.
2: 5 letras, brasa o rescoldo.
6: Brasa o rescoldo, y empieza por...
2: La A de Arrigorriaga. Hoy el equipo de Berriz.
0: Berriz hoy nada,
2: pincha, ¿eh?
0: Cero puntos, Berriz, ¿eh?
2: Cero points. Nada.
0: Brasa o Rescoldo.
2: Va a ser que no.
0: Nah.
6: Va a ser que no.
2: Bueno,
0: pues, Javi.
2: Hasta cuando quieras.
0: Agur. Rubén, desde Donostia, Arratsaldeon.
1: Arratsaldeon.
2: Rubencho, dos preguntas abiertas.
1: A ver.
2: ¿Qué quieres?
1: Dame una nueva banda, porque.
0: Vale.
2: 10 letras. 10. Lío, embrollo, confusión difícil de entender.
0: Sí. Pide letra.
1: Primera.
2: La G de García.
0: Y de Galicia.
1: 10 letras, ¿no?
0: 10 letras. Lío, embrollo, confusión difícil de entender. Empieza por G de Galicia, 10 letras.
2: ¿Qué pasa, Rubén?
1: Galimatía.
2: Bueno,
0: sí, señor.
2: Bien. Para ti el 12. Correcto.
1: Muy bien.
0: Venga, eskerrik casco. Agur.
1: Venga, agur.
0: Xavi, desde Ermua, Arratsaldeon. Xavi. Kaixo, Arratsaldeon.
2: Xavi.
0: Pasamos a Toni, igual está con la grúa. Toni,
2: sí,
0: desde
2: tenía,
0: Mena.
2: Tenía que atender a alguna
0: pues
2: persona.
0: Pues sí, ¿no?
2: Sí.
0: Habrá habido alguna avería o algo por ahí. Xavi, no. Toni, desde Mena, Arratsaldeon.
7: Arratsaldeon, ¿qué tal?
2: Toni, que tenemos ahí dos preguntitas abiertas.
7: Vale, voy con la de la brasa.
2: 5 letras, brasa o rescoldo. La primera de las 5, la A de Arrancudiaga.
7: La segunda es...
2: La S de Sopela.
7: Vale, de Ascua.
2: Ascua, bien.
0: Muy bien.
2: Bien, Toni.
0: Ascuas me tenías.
2: El 13 for you. Perfecto.
0: Venga, eskerrik asko, Toni. Agur. Leire desde Zarauz, Arratsaldeon.
8: Kaixo,
2: Leire, tenemos una pregunta vieja o si no una pregunta nueva.
8: Una nueva.
2: Sí, 5 letras, Leire, deporte con el que relacionas al griego Stéfanos Tsitsipas.
0: 5 letras, puedes pedir una.
8: La primera.
2: La T de Torrontegui.
8: ¿Se llama?
2: Stéfanos.
8: Sí,
2: bien.
0: Te ha venido,
2: tranquilidad. Te ha venido la inspiración. El 14. Venga,
0: vale, Leire, eskerrik asko. Agur. Muchos más deportes que empiecen por T con 5 letras.
2: Sí.
0: Pocos, ¿no? Yo creo. Pero Stéfanos Tsitsipas. Tenis, ahí está. Íñigo, Arratsaldeon.
9: Espera, que viene.
2: Íñigo. ¿Pero dónde está Íñigo?
0: ¿Pero qué coge?
2: ¿Tiene secretario?
0: Sí, secretario de Íñigo.
9: Si supieses quién soy...
2: ¿Quién eres?
0: ¿Quién eres?
9: Nah, es igual. Ahora voy a ir.
0: ¿Cómo que es igual?
2: ¿Quién eres?
0: Hombre, Íñigo.
2: Íñigo, ¿qué está pasando?
0: ¿Estabas en el baño?
2: ¿Qué está pasando, Íñigo? ¿Qué es eso? ¿Secretario para atender las llamadas?
0: ¿Qué te ha dado un apretón?
10: Está jubilado, cabrón, ya sabes.
2: Ah, ya sé quién es, ya creo que sé quién es.
0: Y yo no, ¿eh?
2: Sí.
0: Ah, ya me dirás.
2: Empieza por J.
10: Sí.
2: Sí, ¿no? Sí. No voy a decir nada.
0: Vale.
2: Empieza por J y acaba por U.
0: Vale. Pues no tengo ni idea.
2: Vamos a ver, Íñigo, concentración.
0: Venga.
2: Tenemos una pregunta abierta.
0: ¿Dónde estabas, Íñigo? ¿Dónde estabas? Confésalo.
2: Teniendo el trabajo.
10: Enguecho.
2: Claro. Bueno, tenemos una pregunta abierta. Jamacocos o Poncio Patatús, 9 letras. La primera, la P de Pamplona. O si no, pregunta nueva.
10: Pregunta nueva.
2: 9 letras también. Es un opioide sintético 100 veces superior a la morfina.
10: Y empieza
2: por la F de Federico.
10: Joder.
2: ¿Qué pasa?
0: Venga, hombre, que es muy fácil.
2: El secretario no se entera, ¿no? ¿Te sopla?
9: Estoy un pa' fiáceos.
2: Bueno. ¿Qué nos dices? ¿Nada?
0: La pareja.
10: Yo diría que puede ser el fentanilo, pero no lo sé.
2: Pues estás diciendo muy bien y te llevas el 15. Yo no te veo con el secretario en la cabaña, ¿eh?
0: Por aquí algún oyente ya ha acertado, creo, sí, que es, sí, el secretario, ¿eh? Si no es la primera vez que le cazan con un teléfono en la oreja.
2: Bueno, bueno, me alegro mucho que todo haya salido bien. Te llevas el 15, Íñigo.
0: Venga, pareja.
2: Dale la enhorabuena también al ayudante.
11: Con el teléfono, Ramsen.
0: Eso. De aquel plato del Teleberri. Ya nos acordamos todos.
2: Bien.
0: Es que ricasco. Agur.
2: Madre mía.
0: Bueno, nos vamos a Durango. Pili, arratsaldeón.
12: Arratsaldeón.
2: Pili, ¿qué me dices? ¿Pregunta vieja o pregunta nueva?
12: Pues no lo sé, porque acabo de enchufar. O
2: mira,
12: sea,
2: te recuerdo, la vieja es la que está abierta. 9 letras. Jamacuco Soponcio Patatús, la primera de las 9, la P de Portugalete.
12: Ay, pues,
0: y si no, pregunta nueva, ¿eh? Si no te gusta, pregunta nueva.
12: ¿Si es más fácil?
2: No se sabe, es la que viene y la que toca, ¿eh? Tú lo que tú quieras.
0: Venga, vamos a intentarlo, porque si no sabes esta...
2: ¿Vamos con la nueva?
0: Nueva.
12: No, espera, voy a intentar.
2: Venga, vale.
0: Jamacuco.
2: Pide una letra.
12: ¿Cuántas letras?
2: Son 9, conocemos la primera, que es la P de Pamplona. Puedes pedir otra letra.
12: ¿Y alguna más?
2: ¿Sí?
12: ¿Me puedes dar?
2: La que tú quieras. ¿Cuál quieres de las 9?
12: La tercera.
2: La tercera es la M de Madariaga.
12: Pues ya sé.
2: Dime.
12: Pampirado.
2: Pena, pam, pam, pam, pam, pam, pam, pam, pam.
0: Pues no es correcto, no es correcto, Pili.
2: Has andado.
0: Pero
2: has
0: estado cerca, ¿eh?
2: Has rozado el larguero.
0: Ya lo siento,
12: bueno,
0: Pili.
12: Bueno, pues algo parecido, ¿no?
0: Claro que algo sí. Parecido, pero no nos vale exactamente.
2: Igual se lo has dejado fácil al siguiente.
0: Ahí
2: a ver.
0: Está. Pero oye, mañana si quieres vuelves a llamar, ¿vale, Pili?
2: Bueno.
12: Vale, gracias.
0: Agur. Pedro desde el Goibar, no, que se acaba de cortar, así que vamos con Faustino. Arratsaldeón, Faustino.
13: Hola.
0: Muy buenas. Camino a Asturias, creo que estás
2: Faustino
0: en el coche.
2: Faustino en el camino.
13: Sí, ya estamos.
2: Bueno, Faustino, tenemos una pregunta abierta o si no, una pregunta nueva.
13: Está abierta, a ver.
2: A ver, 9 letras, Jamacuco, Sopo.
13: Ah, no.
0: ¿La vieja?
13: ¿Puedo cambiar?
0: Mira qué risas hay.
2: Faustino me invita a comer langostino. 9 letras, Faustino. Apellido del director.
0: ¿Sí? ¿Nueva o vieja? ¿Jamacuco o nueva?
2: Nueva, vale. Vamos con la 9. 9 letras, apellido del director de Amarga Navidad.
13: Madre mía.
2: Faustino, te tienes ayudante.
13: Almodóvar.
2: Ese. Ha superado la prueba, Faustino. El 16.
13: Bueno.
0: Bueno, buen viaje, ¿eh?
2: Venga, atentos a la carretera. Venga, agur. Bye.
0: Bueno, aquí lo tenemos que dejar. Gorka, Alfredo y compañía para mañana, si queréis, ¿vale? Sí. Venga, es que ricas, Juander.
2: Venga, agur.

0: hoy tenemos nuestra cita mensual con Cibersaintza, con Javier Diéguez, director de Cibersaintza. Que hizo Arratsaldeon, Javier.
1: Arratsaldeon.
0: Bueno, más de 1.100 personas mayores participaron el año pasado en los cursos de Cibernagusi, el programa impulsado por Cibersaintza, en colaboración con Caseta Gunea, para acompañar a las personas mayores en su digitalización. Un programa que, lo dicho, ha formado a más de 1.000 personas en 2025. Me imagino que satisfechos con el resultado, aunque bueno, hay que ir aumentando esta cifra, ¿no?
1: Sí, sí, muy satisfechos con el resultado, también muy satisfechos con el perfil de las personas que han sido o que hemos sido capaces de atraer a la iniciativa. Al final, pues, un colectivo vulnerable como es las personas de edad avanzada, con normalmente bajos niveles de habilidades o de alfabetización digital. Y especialmente satisfechos, como digo, porque las estadísticas reflejan que más del 80% de las personas asistentes a estos cursos eran de edades de más de 50 años. Me da también un poco de vergüenza porque yo tengo 55, entonces parece como que yo también estoy en ese colectivo, ¿no? Pero bueno, hay gente que no tiene a lo mejor la trayectoria o la oportunidad de haber podido formarse como yo. Mujeres, ¿no? Casi dos tercios de las personas asistentes, un 63%, eran mujeres, ¿no? Entonces, como digo, hemos sido capaces de activar a los colectivos y dentro de los colectivos a los perfiles a los que íbamos dirigiendo la iniciativa. Y en ese sentido, pues sí, ha sido exitoso.
0: Cibernagusi es un curso gratuito que se imparte en los Cazagunes de manera presencial. ¿Qué es este programa? ¿En qué consiste? ¿Qué habilidades se les da a las personas que participan en él?
1: Sí, lo primero que habría que dejar claro es que no es requisito previo tener ninguna habilidad especial. Es decir, no hace falta tener una formación, no hace falta tener experiencia en manejo avanzado de dispositivos electrónicos. No, es para cualquiera, ¿eh? Entonces, es un contenido que está estructurado en 8 horas, son 4 sesiones de 2 horas, y en esas sesiones se van dando formaciones y se van explicando cosas que pueden ser muy útiles a la hora de protegerse frente a determinado tipo de peligros que hay en la web, ¿no? Se enseñan cosas como, por ejemplo, configurar las actualizaciones automáticas del dispositivo móvil, ¿eh? Uh-huh. Para que tener siempre en tu dispositivo pues las últimas versiones de los sistemas operativos y de los parches de seguridad que permitan de una manera sencilla pues detectar URLs maliciosas o alertar sobre contenidos potencialmente peligrosos, ¿no? Se enseña también pues precisamente a esto, ¿no? A navegar con seguridad, a no caer en chollos, en todas estas ofertas que parecen que las tienes que comprar ya porque si no pierdes la oportunidad y el precio es súper favorable y tal, a conocer tipos de estafas basadas, por ejemplo, en que pues, tu hijo o tu hija pues, ha podido perder el dispositivo móvil o se ha podido quedar sin dinero y te manda un mensaje urgente para que le pases dinero. Todo este tipo de cosas son las que se enseñan, ¿no? Luego también hay un tema relevante que no tiene que ver tal vez tanto con los ciberataques y con las estafas, que tiene que ver con la desinformación. También se enseña a identificar aquellos contenidos que potencialmente pues son bulos o están tratando de manipular tu opinión sobre alguna temática o sobre incluso tu intención de voto durante un proceso electoral, ¿no? Uh-huh.
0: ¿Y esto cómo se hace? ¿Cómo se les enseña a distinguir la información de la desinformación o de los bulos?
1: Principalmente se hace con ejemplos y luego se les pone en situaciones, la persona que está dando la formación pone situaciones de casos prácticos, ¿no? De hecho, cualquiera de nosotros que entremos en cualquier red social, del contenido que sea, incluso redes sociales que no tienen por qué ser de contenido generalista, estoy pensando, por ejemplo, en LinkedIn, que es una red que profesional, donde muchas personas, incluido yo, tenemos pues, nuestra trayectoria profesional registrada, porque es una herramienta también de gestión profesional, donde contribuimos con contenidos o compartimos experiencias del ámbito profesional, pero que en los últimos tiempos vemos que hay una inundación creciente de mensajes que tienen que ver sobre todo pues, con la de índole político, tratando de generar opinión o de o de activar sentimiento a favor o en contra de algo, ¿no? Entonces esto lo estamos viendo permanentemente, ya digo, en redes sociales, que no son ni siquiera redes sociales generalistas, ¿no?
0: ¿Y qué fraudes o estafas son más habituales entre las personas mayores?
1: Lo que generalmente suele provocar el problema de la estafa es una comunicación ilegítima que principalmente suele venir a través de un mensaje SMS con un enlace o de algún correo electrónico con un enlace, o sea, un phishing que llamamos, que te lleva a algún lugar donde pasan cosas. O cedes datos personales o cedes datos bancarios o alguna cosa que luego permite que de alguna manera te puedan estafar, ¿no? O credenciales de acceso a la cuenta bancaria, etcétera, ¿no? Entonces, esta es la estafa más habitual y esto es principalmente para lo que donde se pone más atención, ¿no? Porque es lo más normal. Pensemos que las ciberdenuncias que recibe la Ertzaintza en el año, cerca del 90% tienen que ver con el fraude, con estafas. Uh-huh. Entonces, haciendo, digamos, hincapié en ese problema, pues digamos que atacamos al grueso, ¿no? Al grueso de la vulnerabilidad que puede tener este tipo de personas.
0: Por último, nos quedan unos segundos, pero si alguien se quiere apuntar a uno de estos cursos, de estos programas Cibernagusi, ¿qué debe hacer? ¿Qué requisitos tiene que cumplir y qué debe hacer?
1: Requisitos ninguno, es decir, simplemente tener ganas de poderte manejar con más soltura o con más seguridad en este entorno, y canales para hacer el registro, o bien a través de la web de los Cafetaguneas, a través de la web principal, o bien acudiendo presencialmente a uno de los centros Cafetagunea, que los tenemos distribuidos, yo creo, por prácticamente todos los ayuntamientos de Euskadi, o bien llamando al teléfono principal de Cafetagunea.
0: Pues bien sencillo y práctico y útil en estos tiempos que corren. Pues Javier Dieguez, director de Cibersaintza, eskerrik asko como siempre.
1: Eskerrik asko zuei.

0: vamos ya con el resumen del programa y las opiniones de la audiencia, como siempre, Elier.
1: Sí, hemos comenzado el programa preguntando entre la juventud si conocen la figura de Carlos Garaikoetxea.
2: Ni idea.
3: La verdad que no.
4: Sinceramente no.
5: Un antiguo Lendakari, creo, ¿no? Puede ser. Falleció como, bueno, su aniversario, no tengo ni idea.
6: El primer Lendakari después de Franco.
7: Joder, ¿en serio? Encima estudió políticas, voy un poco mal, ¿eh?
1: Vicente lamenta que todavía sigamos con temarios en las escuelas que dejan la historia reciente del último siglo para darla al final y deprisa. Así estamos viviendo ahora el auge de las extremas derechas, nos dice Vicente. Los jóvenes dicen que con Franco se vivía mejor. Quien no conoce su historia está condenado a repetirla. Hemos recordado también a Engrassi, un personaje que interpretaba Ángel Alcaín en el espacio de humor Antes de mirar cruzar, que estaba enamorada de Carlos Garaikoetxea.
8: El Alcarteche era nuestro sex symbol, nuestro ídolo, nuestro gurú. Era Carlos, lo era todo para nosotras y sobre todo para mí. Soy mujer de un solo hombre, efectivamente. Pero siempre y cuando ese hombre fuera Carlos.
1: Nuestra audiencia recuerda con cariño estos personajes, mensajes de Perú, de Jesús, de José, de Zein, Engrassi, Mundiala, Alcaín, Soragarria, Aupa, Alcaín, Eta Gabilondo. Escuchamos también a Ara de Iruña.
9: Jo, ya me acuerdo. Y todas las mañanas, buenísimos, ¿eh? Ya lo podían reponer. El humor es lo primero. Si hay humor, hay audiencia. Bueno, por lo menos yo estoy ahí.
1: En la mesa de jóvenes hemos hablado de la bajada de la asistencia en las aulas universitarias. Tras hacer un análisis, la Universidad Autónoma de Barcelona propone recetas.
10: La promoción de metodologías de enseñanza y aprendizaje más activas, la revisión de materiales y de las estructuras de los horarios, el refuerzo de la vinculación y el sentido de pertenencia del estudiantado, la motivación, la acción tutorial o la atención al clima emocional en las aulas.
1: Belenchu cree necesario dar una vuelta a la metodología.
11: Faltan nuevas metodologías, hay que ponerse las pilas y actualizar los sistemas de enseñanza, no solo en las escuelas primarias, sino en los institutos y también en la universidad. Y por otra parte, para jugar al futbolín, pues mejor quedarse en casa, porque una plaza en la universidad es algo muy cotizado, sale muy caro en cualquier país y aquí, como es gratis, parece que no tiene valor. Señores, lo pagamos entre todos, hay que ser responsable y hay veces que hay que aburrirse en clase. Siempre vale para algo y siempre se aprende algo.
1: Amagoya apuesta por el modelo que se utiliza en muchas universidades de Estados Unidos, discusiones y debates, metodología práctica, exámenes y más trabajos. Un modelo más práctico y no tan teórico de clase magistral. Y Andoni nos cuenta que en la Escuela Universitaria de la Cámara de Comercio de Bilbao tenían un máximo de faltas de asistencia, un 10% de las horas en cada materia. Una vez superadas, perdían derecho a examen. Y nos cuenta Andoni que de rebote también le saltaba la convocatoria.
0: Mira el WhatsApp, Elier, que vuelva Engrassi, que vuelva Engrassi.
1: Es que es muy grande Engrassi, ¿eh? Yo por ella.
0: Habrá que intentarlo. Gracias, Lier.
1: Vierarte, agur.
0: Gracias a nuestra audiencia por sus mensajes en el 688-840-840, el WhatsApp de Radio Euskadi.
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0: Ya está por aquí Fernando Canales. ¿Qué tal, Fernando? Muy buenas tardes.
13: Muy buenas tardes.
0: Hoy proponemos a nuestra audiencia una tortilla, que es un clásico cenar una tortilla, pero una tortilla que seguramente no habrán cenado nunca, porque es de acelgas y puerros.
13: Sí. Si nosotros hacemos una entrevista y le preguntamos a la gente cuál es la verdura que menos te gusta...
0: Acelga puede acelga salir gana. Perfectamente.
13: Acelga sí. Es ganadora.
0: El brócoli está cogiendo posiciones también, ¿eh? A mí me gusta mucho, sí. Pero...
13: Bueno, pero él tiene el contrapeso. Sí. Tiene el contrapeso de que es muy bueno, que tiene mucho muchos antioxidantes y tal. Entonces, ya hay el...
0: Hay que hacer un esfuerzo y bueno, bien, vale. La acelga es verdad que no tiene muy buena prensa.
13: No tiene muy buena y es muy... A ver, puede ser la verdura más amarga que hay. Uh-huh. Ese es el problema. Vale. Entonces, vamos a hacer una tortilla de acelgas con unos puerros y con una mayonesa de ajo frito.
0: Mayonesa de ajo frito.
13: Sí, que eso es. Voy a hacer primero la mayonesa y luego hacemos lo otro. Vale. Que eso es. Coges aceite de oliva, le echas unos dientes de ajo, lo fríes y lo enfrías. Y ese aceite sabe a ajo frito. Uh-huh. Y haces la mayonesa con el aceite de ajo frito.
0: Sin ajo, pero con el aceite del ajo frito. Vale, vale, vale. O sea, no es una alioli, es una mayonesa porque es con aceite, pero ese aceite tiene un saborcito.
13: Porque la alioli es con ajo crudo, claro. Y esto es con ajo frito. Vale. Y el sofrito de ajo es lo que nos gusta.
0: Y esa mayonesa tendrá más potencia, ¿no? Que una
13: mucho normal. Más, mucho más. Esa tiene un problema, que esa no puedes dejar de comer.
0: Ya, sí, sí.
13: Te engancha.
0: Vale.
13: Vale, las acelgas separamos el verde del blanco, el verde lo lavamos con agua caliente o lo blanqueamos. Yo un consejo de mi abuela, Concha, que murió con 107 años y me enseñó a cocinar cuando ella tenía 85. era Fernando. La acelga siempre lávala con agua muy caliente para que quite su amargor.
0: Uh-huh, vale, lavarla con agua muy caliente.
13: Sí, y
0: ¿Blanquear?
13: Sí, blanquear es sería lo profesional, ¿no? Blanquear es meter en agua hirviendo y sacar.
0: Uh-huh, vale.
13: Blanquear es quitar el amargor de las verduras metiendo en agua.
0: ¿Meter unos segundos? Y sacar igual agua con hielos o no hace falta.
13: Sí, agua con hielos puede ser o no hace falta.
0: No hace falta.
13: Si quieres enfriarlo más, sí. Pero como antes no había tantos recursos de poner agua a hervir, era el truco del agua caliente.
0: Lavarlo con agua caliente.
13: Que no es lo mismo, pero ayuda bastante.
0: Ayuda.
13: Cortamos muy finita la parte de las pencas y la parte verde la cocemos y la picamos después de cocida. ¿Por qué después de cocida? Porque la parte blanca es más fácil picarla en crudo y la parte verde es más fácil picarla después de cocida.
0: Uh-huh. Vale.
13: Y ya tenemos pues la parte verde cocida con un poco de agua y sal después de blanquearla o lavar con agua caliente picada, la parte blanca cocida, picada y cocida ya guardada. Y entonces el puerro lo que hacemos es cortarlo muy finito, muy finito, muy finito, la parte blanca, la parte verde no porque es muy dura, y rehogamos una sartén en el puerro. Cuando el puerro está ya más o menos terminado, añadimos la parte blanca, la acelga, la parte verde, y batimos unos huevos y ya lo tenemos ya. La tortilla normalmente se hace con aceite.

0: Son las 7 de Arratsaldeon.
1: 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Con Arantxa García.
2: Euskadi perdió ayer mucho más que un gran lendakari. Perdió un referente, un navarro, un euskaldún, un abertzale, un demócrata y firme defensor de la dignidad y la vida de las personas, los derechos humanos y la justicia social. Euskadi perdió ayer al arquitecto de nuestro autogobierno, a la persona que lideró el diseño y ejecutó sus planos, construyendo los pilares de la Euskadi del futuro.
0: La despedida del lendakari Manol Pradales al lendakari Carlos Garaikoetxea, una declaración institucional desde el despacho que ocupó en Ajuria-Enea. Mañana se instalará allí la capilla ardiente. Hoy la familia está recibiendo el reconocimiento de amigos, representantes políticos e institucionales en el tanatorio San Alberto de Iruña. Ahí está Oyan Arango, arratsaldeon.
3: Arratsaldeon bai, el goteo de allegados y de personalidades políticas e institucionales está siendo constante aquí. Por la tarde han querido acompañar a la familia de Carlos Garaikoetxea, el lehendakari Manol Pradales, que se ha fundido en un sentido abrazo con el hijo mayor de Carlos Garaikoetxea a las puertas de este tanatorio. También hemos visto al lehendakari Ibarretxe, a Pedro Miguel Etxenike o a la senadora de Geroa Bai, Uxue Barkos.
4: Politiko bezala erraldoia izan da, eta hori da noski garrantzitsuena, ezin hobea utzi digun eredua.
5: Un arquitecto de la política vasca, pero también de políticas sociales.
3: Reconocimiento institucional del lehendakari Carlos Garaikoetxea, una excepcional persona, decían también los allegados y quienes le conocieron. Las principales instituciones navarras, presidenta Chivite, parlamento, alcalde de Pamplona y numerosos representantes políticos de su partido, Eusko Alkartasuna, del PNV o EH Bildu, destacan todos la figura política del lehendakari Garaikoetxea.
0: Además, el destino del crucero donde se han detectado el brote de antivirus que ha matado a 3 personas se va a decidir a partir del informe de los epidemiólogos que han inspeccionado el barco esta tarde. De momento, la Organización Mundial de la Salud ha decidido evacuar a los contagiados a Países Bajos y Sarobaza.
6: Sí, la OMS y el Ministerio de Sanidad siguen reunidos hasta ahora para decidir qué ocurre con el crucero que sigue fondeando en aguas de Cabo Verde. Por el momento sí que sabemos que 3 personas que presentan síntomas a bordo serán evacuados a Holanda esta tarde. Un equipo de epidemiólogos está revisando la embarcación. Sanidad, aún así, ha pedido que las personas sintomáticas no desembarquen directamente en Cabo Verde y que, por tanto, no se haga escala en Canarias, salvo que se detecten nuevos casos de sintomáticos dentro del crucero.
0: Y Europa ha vuelto a lanzar la voz de alarma ante la crisis energética, los daños en las infraestructuras de gas y petróleo en los 2 meses de guerra en Oriente Próximo van a tener efectos durante años. El comisario de Energía da por muy posible problemas de abastecimiento.
7: La Comisión habla de la peor crisis energética de toda la historia. Y cifra en más de 30.000 millones de euros adicionales lo que los 27 se han gastado en importaciones de combustible fósil. Por ello, los países miembros piden medidas urgentes para hacer frente a la crisis con el queroseno por las nubes y a las puertas de la campaña turística. Europa pide solidaridad, aunque los países marcan distancias. España ya advierte de que no va a compartir sus reservas de queroseno con el resto de Europa hasta que pueda satisfacer la demanda interna.
0: Efectos de 2 meses de guerra. De momento, por ahora, la tregua se mantiene, pero la tensión en Hormuz es cada vez mayor. Mikel Ayestarán, arratsaldeon.
8: Arratsaldeon. Irán y Estados Unidos claman victoria en Hormuz y tratan de proyectar una imagen de control del estrecho, pero el tráfico de barcos sigue casi totalmente bloqueado. La tensión ha crecido en las últimas horas desde la puesta en marcha de la Operación Libertad por parte de Washington y por segundo día consecutivo, Emiratos Árabes Unidos activa sus defensas antiaéreas para repeler misiles y drones lanzados por la República Islámica. Cualquier error mínimo de cálculo puede acabar con la frágil tregua y los iraníes refuerzan la vía diplomática con el viaje de su ministro de Exteriores, Abbas Araghchi, a Pekín. Teherán busca el apoyo del gigante chino, uno de sus grandes compradores de petróleo, y esta visita es clave porque se produce días antes del viaje programado por Donald Trump para reunirse con Xi Jinping.
0: Juicio por el crimen machista de Mayalen Mazón. Hoy ha seguido la declaración de testigos, el testimonio más impactante, el de la persona que descubrió el cuerpo de Mayalen en la habitación del apart-hotel.

0: donde fue asesinada presuntamente por el hombre que hasta entonces era su pareja.
1: Yo pues, trabajo en Osakidecha y pues, mi reacción fue comprobar si tenía pulso, si no tenía pulso, intentando no, vamos a decir, manchar la escena del crimen. Mayalen estaba tirada en el suelo, como agarrando la silla de la pequeña. La imagen de Mayalen cuando yo abro la puerta y me encuentro la escena del crimen, a día de hoy todavía se me reproduce a diario.
0: Y Tubos Reunidos afronta un nuevo escenario, el del concurso de acreedores, con los sindicatos enfrentados, con parte de la plantilla dispuesta a abandonar la huelga indefinida, un sector que dice temer coacciones y amenazas. La mayoría sindical no reconoce los avales para esa consulta, le niegan legitimidad y mantienen los piquetes.
2: Necesitamos unas explicaciones. Después decidiremos qué pasos dar. Lo que está claro es que un referéndum no va a quitar una huelga que ha llamado una mayoría del comité.
0: Y el caso Mascarillas quedará mañana visto para sentencia con polémica. Polémica porque la acusación particular del Partido Popular va a rebajar 2 años la petición de pena para Aldama de 7 a 5, lo que supondría que el supuesto conseguidor de la trama podría esquivar la cárcel. Y los deportes, Edu García, Arratsaldeón.
3: ¿Qué tal, Arratsaldeón? Con la noticia destacada de esta jornada, la confirmación por parte del Athletic de la llegada de Intercic al banquillo rojiblanco para la próxima temporada, de hecho para las 2 próximas, ha firmado hasta 2028 el entrenador alemán de 43 años con poca experiencia en los banquillos, pero muy notable en el Borussia Dortmund, en el conjunto alemán en el que estuvo trabajando en su cantera y después en el primer equipo, y al que llevó a ganar una Copa de Alemania, a ser subcampeón de la Bundesliga jugando su título en la última jornada contra el Bayern de Múnich y a una final de la Champions que perdió en 2024 contra el Real Madrid. Desde entonces no ha vuelto a entrenar este joven técnico, que va a ser el heredero del cargo que va a dejar Ernesto Valverde dentro de 4 partidos. Será presentado cuando acabe la actual temporada. Se prefiere dar tranquilidad también al equipo en esta recta final del curso en la que está jugándose la opción de volver a Europa la temporada que viene. Y a Europa miramos hoy porque se juega el partido de vuelta de las semifinales de la Champions, que enfrenta al Arsenal y el Atlético de Madrid en el Emirates Stadium, a partir de las 9 en Londres. Con el empate a 1 de la ida, todo está por resolverse hoy. 90 minutos o más, quién sabe, para conocer al primero de los finalistas, que estará en Budapest el próximo día 30 de mayo. Mañana se juega el partido de vuelta de la segunda semi, será en Múnich, entre el Bayern y el Paris Saint-Germain, con ventaja de 1 gol para el conjunto francés.
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0: Vamos con la contra, Xavier Madariaga.
5: Más de 7 décadas de gala Met y pocas tan sonadas como esta. La de anoche ha sido la edición de los Bezos, Jeff y Lauren, que han patrocinado la gala a título personal. Multimillonarios en busca de visibilidad, que compran hasta el buen gusto.
6: Welcome to the 2026 Met Gala.
5: Nueva York lleva días empapelada contra ellos. Gala Met patrocinada por quienes apoyan a Lice, dicen algunos lemas. Met patrocinada por la explotación laboral, aseguran los currelas de Amazon.
6: Happy Met Gala, Lala.
5: Y el asunto ha llegado hasta el despacho del alcalde, socialista y musulmán, que ha roto con largos años de tradición. Ha dicho no a la invitación y no se ha dejado ver subir la famosa escalinata de la fiesta de la moda de Nueva York. Mandani le ha hecho el feo a la todopoderosa Anna Wintour.
7: It's also incredibly important to the economic health of New York City itself.
5: Directora de la gala, otrora referente cultural del Partido Demócrata, quien le dio su primera portada a Michelle Obama y hasta fue consejera de Hillary Clinton. Ahora que coquetea con los Bezos, alineados con Trump, la política pasa a primer plano y da igual el traje esqueleto plateado de Beyoncé, después de 10 años sin aparecer por la Met, o Bad Bunny, caracterizado de octogenario, con un elegante traje negro de Zara.
0: Así Iriarte y Alberto Zubeldia están en la dirección técnica. Comenzamos. Primero adiós a Lehendakari Carlos Garaikoetxea, de su entorno más íntimo por el Tanatorio San Alberto de Iruña. Siguen pasando familiares, amigos y una amplia representación política e institucional. Un paso que se viene produciendo desde primera hora de la mañana y que todavía continúa por allí. Oihana Arango, Arratsaldeón.
8: Arratsaldeón, bai, porque son muchas las personalidades que han querido estar cerca de la familia de Carlos Garaikoetxea en estos momentos. El Lehendakari Imanol Pradales llegaba pasadas las 5 de la tarde a este tanatorio San Alberto y a las puertas se fundía en un sentido abrazo con el hijo mayor de Garaikoetxea. Dentro coincidía con el Lehendakari Juan José Ibarretxe. Más tarde llegaba estaba Pedro Miguel Echenique, el que fue consejero en aquel primer gobierno vasco tras el franquismo liderado por Garaikoetxea. Destacaba su figura política y que era su amigo.
9: El político bezala erraldoia izan da, eta hori danoski garrantzitsuena, ezin hobea utzi digun ereloa.
8: Para la senadora de Geroabai, Uxue Barcos, un referente para todos los abertzales navarros.
10: Arquitecto, sí, de institución, arquitecto de la política vasca, pero también de políticas sociales que supo ver, donde entonces no era tan evidente.
8: El goteo de allegados y personalidades ha sido constante durante todo el día. El vicepresidente del Gobierno de Navarra, Javier Remírez, acudía esta mañana al tanatorio. La presidenta Chivite, por su parte, destacaba el trabajo del lehendakari Garaikoetxea por la convivencia entre diferentes.
11: Su permanente defensa de los derechos humanos, de la justicia social, su aportación siempre a la convivencia, siempre con ese perfil constructivo, un ejemplo.
8: El presidente del Parlamento de Navarra, Unai Ugalde, su defensa por las libertades y por el país.
12: Una persona que en momentos bien duros y bien complicados demostró un compromiso por el país, por los valores democráticos, pues verdaderamente encomiable.
8: El alcalde de Pamplona, Joseba Sirón, su labor por las ikastolas y su profunda vocación navarra y vasquista.
13: Pamplonés de nacimiento, navarro de vocación y defensor del alma vasca de Navarra.
8: Desde primera hora, Arantxa, han acudido muchos dirigentes de Eusko Alkartasuna, la ejecutiva actual al completo, encabezada por su secretaria general Eva Blanco, también Mayorga Ramírez, del sector crítico, Rafa Larreina, parlamentarios históricos como Miren Aranoa o Koldo Amezketa, y el exconsejero Joseba Azkarraga, que destacaba la faceta más humana de Garaikoetxea.
14: Gran capacidad humana, la empatía que tenía, el cariño que trasladaba siempre, incluso también con quienes ideológicamente estaban en las antípodas.
8: También hemos visto a los consejeros abertzales del Gobierno de Navarra, Ana Ollo, Mikel Irujo, José María Yerdi, y representantes de otros partidos, como la exconsejera del PSE, Gema Zabaleta.
15: Un lehendakari y un político coherente como nadie, adelantado a su tiempo porque supo establecer cuáles podían ser las claves del futuro de este país.
8: O el expresidente y fundador de CDN, Juan Cruzalli, que fue compañero de colegio del lehendakari Garaikoetxea.
16: Tenía una gran capacidad de diálogo, capacidad de aproximarse al otro, de estar siempre cerca de los demás. Y eso, indudablemente, facilitaba mucho la negociación.
8: Reconocimiento al lehendakari Garaikoetxea. Su velatorio permanecerá abierto hasta las 9 de la noche.
0: El velatorio, el tanatorio, estará abierto todavía un par de horas más. Ollane, la capilla ardiente, se instalará mañana en Ajuriane y por la tarde ya se oficiará el funeral en Pamplona.
8: Eso es, la capilla ardiente del lehendakari Garaikoetxea se instalará mañana en Ajurianea desde las 10 de la mañana hasta las 2 de la tarde. Estará abierta durante esas horas. Posteriormente, el féretro será conducido al cementerio de Pamplona y el funeral se celebrará a las 7 y media de la tarde en la parroquia de San Francisco de Iruña, cerca del domicilio familiar. A él acudirán el lehendakari Pradales y la presidenta Chivite.
0: Hoy, segundo día de luto oficial de los tres decretados por el gobierno. El gobierno vasco, el lehendakari Manuel Pradales, ha leído una declaración institucional desde el despacho que utilizaba Carlos Garaikoetxea ante todos los miembros del Ejecutivo. Ha despedido al lehendakari Garaikoetxea reconociendo su contribución a la Euskadi de hoy. Gari Suárez.
17: Desde Ajurianea, en concreto desde la sala que Carlos Garaikoetxea utilizaba como despacho, con todas las consejeras y los consejeros del gobierno vasco presentes y el crespón negro en la Ikurriña, la declaración institucional comenzaba con un emotivo minuto de silencio. El lehendakari Manuel Pradales trasladaba a la familia las condolencias en nombre de todo el Ejecutivo y erigía a Carlos Garaikoetxea como pieza indispensable de la Euskadi que hoy conocemos.
18: Euskadi perdió ayer mucho más que un gran lehendakari. Perdió un referente. Un navarro, un euskaldun, un abertzale. Euskadi perdió ayer al arquitecto de nuestro autogobierno.
17: Garaikoetxea fue uno de los artífices del renacer de la identidad y del bienestar vasco, precisaba. Alguien que guió con acierto a la sociedad vasca.
18: Garaikoetxea fue un lehendakari pragmático, también soñador. Siempre imaginó una Euskadi libre, saspiak bat, que diera cabida a todas y a todos. Puso en el centro de la agenda política y social la recuperación del euskera, la mayor seña del país y patrimonio de nuestra identidad y cultura singular.
17: le agradecía haber mostrado el camino a seguir.
0: Las reacciones a la muerte del Lehendakari Garaikoetxea son incontables. Desde ayer se las venimos trasladando aquí en Radio Euskadi. El reconocimiento al hombre que se puso al frente del gobierno, que construyó la arquitectura institucional de la comunidad autónoma vasca, que negoció el estatuto, el concierto económico, los primeros movimientos para la recuperación y normalización del euskera, su visión de Euskal Herria, su pragmatismo político, la lucha por sus convicciones y su transición política, todo eso nos han descrito, pero hoy, ahora, vamos a quedarnos con otra faceta menos conocida, más íntima, de Carlos Garaikoetxea. Xabier Madariaga.
5: Zarautz fue para Garaikoetxea su refugio. En la localidad guipuzcoana veraneaba, tenía su segunda vivienda.
19: Lo que hacía con su mujer es pasear mucho por el malecón. Y la gente le saludaba, él se paraba, le saludaba.
5: Y allí forjó uno de los feudos de su partido, Eusko Alkartasuna. Garaikoetxea tenía en Zarautz grandes amigos como el periodista Gorka Landaburu. Así prepararon los dos uno de los reportajes veraniegos más recordados del Lehendakari.
19: Me fui con el fotógrafo y allá está sentado en la playa, me acordé de toda la vida, mirando el mar, guapo, como era muy guapo, hay que reconocerlo. Conocer, y con un traje de baño azul cielo, que fue la foto del mes, te voy a decir, y la revista Rosas no tenían mucha envidia.
5: Aquel galán dijo siempre que su mayor motivación política fue la defensa del euskera. De Aita Euskaldun, Garaikoetxea se definía a sí mismo como Euskaldun Berri, y tuvo como profesor de euskera a otro político, Patxi Zabaleta.
20: Como alumno tengo que decir que, como persona que era extremadamente listo, fue rápido. Sí, manejaba bien la conversación en euskera, y cuando se jubiló pues trató incluso pues de mejorar un poco.
5: Entre sus aficiones, la música, de la que se declaraba amante. Su gobierno también puso en marcha la Orquesta Sinfónica de Euskadi, con una idea que Germán Ormazábal, director de aquella orquesta durante 10 años, no olvida.
21: Recuerdo además de esas frases que a uno se le quedan grabadas, ¿no? Me acuerdo que solía decir que un país, para ser un verdadero país, al menos, entre otras cosas, tenía que tener una orquesta sinfónica.
5: Porque si algo tenía claro Garaikoetxea, era que no se puede construir país sin música ni cultura.
0: El destino del crucero donde se han detectado el brote de antivirus que ha matado a 3 personas se ha decidido a partir del informe de los epidemiólogos que han inspeccionado el barco. En un principio, la Organización Mundial de la Salud, que es la que está monitorizando la situación, había propuesto evacuar a los pasajeros contagiados y que el buque fuera a Canarias. El gobierno español, el que tendría que autorizar la escala, propone que el barco siga hasta su puerto de destino, en Holanda y Sarobaza.
22: Sí, eso es precisamente lo que la Organización Mundial de la Salud y el Ministerio de Sanidad han decidido hace unos minutos, hasta la reunión que han tenido hasta hace unos escasos minutos. El crucero finalmente no hará escala en Canarias. Los 3 pasajeros que presentaban síntomas serán evacuados a Holanda vía Cabo Verde. Así lo ha dicho el portavoz del Gobierno canario, Alfonso Caballero, hace unos minutos en Televisión Española.
23: Y en principio la decisión que se ha tomado ha sido que, bueno, las personas que presentaban síntomas van a ser evacuadas vía Cabo Verde directamente a sus países de origen. Parece que el barco, el crucero, va a continuar camino, y si no se dan circunstancias médicas en el barco, va a continuar camino sin hacer escala en Canarias e irá directamente al país de que es bandera, continuará hacia Centro Europa.
22: Es decir, el crucero no parará en Canarias a no ser que en el trayecto entre Cabo Verde y el archipiélago apareciesen nuevos casos sintomáticos. El propio Ministerio de Sanidad apuntaba esta tarde que si se evacuaba vía Cabo Verde a las personas sintomáticas, no había motivo clínico para hacer una escala en las islas. Recordemos que 3 personas han fallecido por el virus y que 14 españoles van a bordo de ese crucero.
0: Ese es el destino en lo primario de el barco. La OMS evacuará a los sospechosos de antivirus a Países Bajos y, si no hay más contagios, continuará hasta Holanda. Sobre el origen del brote, todo apunta que ha podido haber algún tipo de contagio entre personas, algo muy poco frecuente. La OMS precisa que un contacto muy estrecho, pero la tesis es que esos contagios pudieron darse o se dieron antes de embarcar en la Antártida, Isaro.
22: Sí, la OMS apunta que el origen del contagio fue la pareja holandesa, las 2 primeras personas en presentar síntomas. Ambos han fallecido.
24: Our assumption is that they were infected off the ship.
22: La Organización Mundial de la Salud cree que la infección se produjo fuera del crucero antes de que la pareja embarcara en Argentina haciendo alguna actividad. Las autoridades argentinas aseguran aún así que no les consta ningún contagio a la provincia de Tierra del Fuego, desde donde zarpó la embarcación. La hipótesis de la OMS es que el virus se propagó ya dentro del buque de persona a persona.
24: However, we do believe that there may be some human-to-human transmission that's happening.
22: El virólogo José Antonio López Guerrero explicaba aquí en Gambara que el virus se puede transmitir por contacto estrecho.
1: sí se puede llegar a transmitir a través de la saliva o a través de gotículas al hablar, por contacto estrecho. Eso sí, la probabilidad es muy baja.
22: La OMS recuerda aún así que el buque hizo también escala en la costa de África y que esa podría haber sido otra fuente de infección. Ya se ha iniciado el rastreo de las personas fallecidas y sospechosas de contagio. Desde la OMS aún así llaman a la calma. El riesgo de contagio es bajo.
0: La atención puesta en este crucero con bastantes incógnitas aún sobre el origen del brote. Hay 147 personas a bordo. Europa, entre tanto, ha vuelto a lanzar la voz de alarma ante la crisis energética. Los daños en la infraestructura de gas y petróleo en 2 meses de guerra en Oriente Próximo van a tener efectos durante años y el comisario de Energía da por muy posible problemas de abastecimiento a Sierra Herrero.
2: Estamos ante la crisis energética más grave de la historia, según Europa. Que por medio de su comisario de Energía ya advierte de que el escenario es muy serio. Cifra en más de 30.000 millones de euros adicionales lo que los 27 se han gastado en importaciones de combustible fósil. El ministro de Economía, Carlos Cuerpo, pide medidas urgentes a los 27.
3: Nosotros lo vemos, por supuesto, con preocupación, pero creemos que hay que ocuparse ya de este tema antes de que empiecen a surgir estas señales de escasez.
2: Y sobre todo por los efectos que la falta de queroseno a nivel europeo podría causar en el turismo a las puertas del comienzo de la campaña. Europa aboga por la solidaridad entre los países. Ha propuesto que compartan el queroseno entre los 27, aunque la situación varía dependiendo del país. En el Estado, las reservas son una de las mayores de Europa. Hay para abastecerse durante 90 días sin queroseno.
4: Máxima tranquilidad porque hay aprovisionamiento, pero de cierta situación en la cual las próximas semanas puede ser más complicada en otros países a nivel europeo.
2: Pero añaden que primero abastecerán a los aviones que lleguen al Estado, después compartirán con el resto.
0: Después de una semana tormentosa por el meme de Aitor Esteban, el divorcio respecto a las políticas de blindaje del euskera y a pocas horas de que el gobierno vasco arranque en Madrid las negociaciones sobre las transferencias pendientes con dos pesos pesados, seguridad social y puertos, Eneko Andueza ha estado esta mañana en el Ministerio de Administraciones Públicas para dar su opinión sobre esa negociación.
6: No lo he ocultado, lo he dicho públicamente. Siempre hemos estado metidos de hocicos en todas las negociaciones que se referían a completar el Estatuto de Guernica, incluso también a firmar pues acuerdos de colaboración entre el Gobierno de España y el Gobierno Vasco, y no va a dejar de ser así, ¿no? Creo que es nuestro papel.
0: El caso Mascarillas quedará visto para sentencia mañana con polémica. Polémica porque la acusación particular del PP va a rebajar 2 años la petición de pena para Aldama de 7 a 5, lo que le permitiría al supuesto conseguidor de la trama esquivar la cárcel. Ya ha llegado a juicio con una petición de pena muy inferior a la que se pide para Ábalos y Koldo. También ha evitado la prisión preventiva porque la Fiscalía Anticorrupción asume que está colaborando con la justicia. Miquel Arregui.
25: Sí, Alberto Núñez Feijóo defiende que el PP pida que Víctor de Aldama no vaya a la cárcel.
26: Lo que hemos hecho es aplicar la teoría en derecho penal, que es aquel que colabora, aquel que facilita el esclarecimiento de los hechos, se solicita una disminución de la pena.
25: El PP rebaja su petición de prisión de 7 a 5 años, una pena que evitaría su entrada en la cárcel, ya que ninguno de los delitos por los que se le acusa superaría los 2 años. Un escándalo por el gobierno que cree que pone negro sobre blanco la relación entre el PP y Aldama. Félix Bolaños.
27: Quiero dar las gracias al Partido Popular y al señor Aldama por hacer tan evidente que están colaborando los unos con el otro y el otro con los unos.
25: Pero no solo el gobierno critica al PP, también lo hace Vox. Pepa Millán recuerda por qué se juzga a Aldama.
28: Todos estos que están envueltos en la trama, si no hubiera saltado la liebre, seguirían ahí trincando. Entonces a nosotros no nos inspira ningún tipo de confianza y creemos que todos son, en mayor o menor medida, pero igual de culpables.
25: El PP critica que la Fiscalía mantenga en 7 años su petición de cárcel para Aldama. El juicio de las mascarillas quedará mañana visto para sentencia. El fiscal pide 24 años para Ábalos, 19 para Koldo, mientras que la acusación popular del PP quiere que ambos pasen 30 años en la cárcel.
0: Borja Sémper vuelve a ejercer como portavoz del Partido Popular. Regreso a la política tras superar un cáncer. Ha reconocido que en ese tiempo ha tenido en algún momento la tentación de retirarse.
29: La verdad es que la tentación duró poco y con la generosidad de quienes te acompañan, sobre todo en casa, decidí que rendirme, que abandonar, no era una opción. Y sobre todo no es una opción cuando se tiene la oportunidad de contribuir al cambio tan necesario en España.
0: Su primera misión ha sido argumentar la posición de su partido sobre la prioridad nacional que ha pactado con Vox en Extremadura y Aragón. En resumen, que las ayudas públicas, el acceso a la vivienda, tengan en cuenta el arraigo, los años de empadronamiento. Sémper dice que no es discriminación.
29: Y creo que los límites a esos pactos, esos acuerdos, son aquellos que no te llevan a un lugar donde tú no quieres estar. Y yo he visto los pactos, he leído los pactos en profundidad, los que hemos llegado en Aragón, en Extremadura, y yo no he visto ningún elemento que haga salirse al Partido Popular de su posición y de su marco.
0: Sémper, que defiende los pactos con Vox, y Vox, que parece que quiere que el Partido Popular lo demuestre, quiere obligar a que la prioridad nacional se debata y se vote en el Congreso y en el Senado.
7: Gambara, con Arantxa García.
0: En la Audiencia Provincial de Araba sigue la declaración de testigos en el juicio por el crimen de Maialen Mazón. Testigos, testimonios como el de la persona que descubrió el cuerpo de Maialen en la habitación del aparta hotel donde fue asesinada presuntamente por el hombre que hasta entonces había sido su pareja, Miquel Sáez.
8: La persona que encontró el cadáver de Maialen Mazón fue uno de los hijos de la pareja del padre de la víctima. Este joven ha relatado que debido a la preocupación por la falta de noticias de Maialen desde el día anterior, él y su hermano recorrieron varios establecimientos hosteleros de Gasteiz por los que solía moverse la pareja. Cuando supieron dónde se alojaban, acudieron al aparta hotel y esta es la escena que se encontró cuando entró en la habitación.
9: Yo pues trabajo en Osakidecha y pues mi reacción fue comprobar si tenía pulso, si no tenía pulso, intentando manchar la escena del crimen. Maialen estaba tirada en el suelo, como agarrando la silla de la pequeña. La imagen de Maialen, cuando yo abro la puerta y me encuentro la escena del crimen, a día de hoy todavía se me reproduce a diario.
8: El testigo ha narrado que su siguiente preocupación fue ver si la niña de la víctima y de su presunto asesino se encontraba en buen estado.
9: Yo simplemente le toqué un poco para comprobar que no tenía heridas, que la niña estaba bien. Sí. En cuanto me vio, sonrió, y a pesar de no conocerla. Pero eso, yo creo que fue un acto de, bueno, por fin viene alguien aquí.
8: En la segunda jornada de la vista oral han declarado también varias personas que trabajaban en bares y cafeterías que solían frecuentar Maialen y su presunto asesino. La mayoría ha relatado que presenciaron discusiones y una relación tensa entre ambos miembros de la pareja.
0: Tubos Reunidos afronta el escenario del concurso de acreedores en el que los sindicatos dicen mantener una postura de escucha y negociación. Así lo ha expresado la mayoría sindical previo a la reunión informativa con la dirección mañana en Amurrio. Los sindicatos afrontan en paralelo una brecha con parte de la plantilla dispuesta a abandonar la huelga indefinida, un sector que dice tener miedo a coacciones y amenazas. Iñaki Larrañaga.
10: La mayoría sindical de Tubos Reunidos alimenta la idea de que el concurso de acreedores supone el inicio de un nuevo punto de partida. Suriñe Miranda Ela.
11: Un concurso de acreedores nunca es una buena noticia porque refleja la gravedad de la situación a la que ha llegado la empresa. Entramos en un nuevo escenario y evidentemente no estamos en el mismo punto que ayer. Vamos a esperar a la reunión de mañana, a escuchar qué plantea la empresa y analizar la nueva situación con responsabilidad.
10: A las 10:30 de la mañana en la planta de Amurrio, la reunión entre comité y dirección. En paralelo, 24 horas después puede evidenciarse la fractura interna en la plantilla. Parte de los empleados han convocado una asamblea con el objetivo de votar sobre la continuidad de la huelga indefinida. El Departamento de Trabajo ha dado luz verde a ese procedimiento, a la recogida de firmas que legitimaría esa asamblea. Firmas que el comité dice no haber podido verificar, por lo que le niegan legitimidad y mantienen los piquetes. Oyer Bidaurracha Galab.
12: Necesitamos unas explicaciones. Después decidiremos qué pasos dar. Lo que está claro es que un referéndum no va a quitar una huelga que ha llamado una mayoría del comité.
10: Fuentes del Departamento de Trabajo aseguran que la plantilla crítica con la huelga teme coacciones y amenazas y que, de hecho, prefieren suspender la asamblea a que el comité de Tubos identifique a los firmantes.
0: El empleo sigue resistiendo pese a las incertidumbres económicas globales. En abril, con 2 meses ya de guerra en Irán, el paro ha bajado y ha crecido la afiliación a la Seguridad Social. Con la ayuda de la Semana Santa, Euskadi ha ganado casi 2.500 cotizantes. Rodrigo Manero.
13: Euskadi ha sumado casi 2.500 nuevos afiliados a la Seguridad Social en abril. Casi la mitad se han dado en la hostelería, hoteles, restaurantes y resto de negocios que se han beneficiado de las vacaciones de Semana Santa. Pero también se ha creado bastante empleo en actividades sociosanitarias, administrativas e inmobiliarias. La industria se ha mantenido estable y en total la comunidad autónoma supera el 1.035.000 cotizantes, a solo 900 del récord histórico. En cuanto al paro registrado, las personas apuntadas en la Lanbide se reducen a 104.000, su nivel más bajo en 17 años. El gobierno vasco dice que hay que seguir alerta por los aranceles y las consecuencias que aún puede traer la crisis de Oriente Medio, pero que de momento los datos son buenos. Alfonso Gurpegui, viceconsejero de Empleo.
5: El paro descendió en todos los territorios históricos, en las tres capitales, en todas las franjas de edad, en todos los sectores y tanto entre hombres como entre mujeres.
13: En Navarra también baja el paro y se registra un nuevo récord de afiliados, con casi 319.000 personas trabajando. Carmen Maestu, consejera.
14: Podemos decir claramente que es un buen mes para el empleo en nuestra comunidad. Navarra sigue creando empleos.
13: En todo el estado también se bate récord de cotizantes por encima de los 22 millones. Los sindicatos advierten de que muchos de estos empleos no son estables.
10: Ha muerto Carlos Garaikoetxea, artífice en buena parte de la arquitectura institucional de nuestro país, impulsando pilares como la creación de la Ertzaintza, Osakidetza o esta misma casa, EITB.
15: Hay que destacar que tuvimos un grandísimo lendakari que le tocó poner en marcha un gobierno desde cero.
16: Tuvo la suerte Euskadi de contar en ese momento crítico de su historia con una persona providencial. 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
15: Darle el adiós, pero el adiós más cargado de agradecimiento y emocionado.
0: Seguimos. Un pacto es la advertencia que ha dejado Ursula von der Leyen unas horas antes de que el comisario de Comercio se reuniera con el representante comercial de Estados Unidos. La primera reunión desde la amenaza de Trump de subir al 25% los aranceles a los coches fabricados en Europa. Bruselas intenta forzar a la Casa Blanca a respetar el acuerdo que la propia von der Leyen firmó con Trump en un campo de golf en Escocia, en el que Europa aceptaba un gravamen del 15% a todos los productos que exporta Estados Unidos, un acuerdo que ahora Trump no acata porque no le gusta que Europa no le haya seguido en la guerra contra Irán. Bruselas, Aitor Sagarzazo, Arratsaldeon.
18: Arratsaldeon, sí, la reunión entre Maros Sefcovic y Jamieson Greer no ha dejado un resultado claro. Han mantenido un intercambio de hora y media para aclarar cómo está cumpliendo cada parte con el acuerdo y el europeo ha pedido al estadounidense que vuelvan cuanto antes a lo pactado. Bruselas quisiera que los puntos principales del acuerdo se cumplieran para julio, un año después del pacto en Escocia, y de mientras reiteran que seguirán trabajando. Ahora bien, entre tanto, los europeos han seguido con sus advertencias. El mismo presidente Macron ha sido el más duro. En sus palabras, los acuerdos están firmados y si Estados Unidos los pone en cuestión, habría que reabrir toda la negociación. Y si alguno de los estados europeos es amenazado con aranceles suplementarios,
19: y si tal o tal país est menacé par des droits de douane, l'Union européenne s'est dotée d'instruments.
18: La Unión tiene instrumentos para responder y los tendrá que activar. Entre esas herramientas está el llamado instrumento anticoerción, también conocido como bazooka comercial, y ha confirmado que todas las opciones están sobre la mesa. Pero al mismo tiempo está convencido de que los aliados tienen mejores cosas que hacer antes que amenazarse entre sí. La presidenta de la Comisión, Ursula von der Leyen, también ha expresado que están preparados para todos los escenarios y apunta que el acuerdo debe ser respetado. Añade que esperan cooperación y confianza del otro lado del Atlántico.
0: Trump arremete contra Europa por llevarle la contraria en la guerra contra Irán. De momento, la tregua se mantiene, pero la tensión en Hormuz continúa, Maya Esteban.
20: Hoy mismo se ha producido un nuevo ataque de las fuerzas iraníes contra Emiratos Árabes Unidos, pero el secretario de Defensa estadounidense, Pete Hegseth, insiste, la tregua no ha terminado.
21: El ceasefire is not over. Ultimately, this is a separate and distinct.
20: El alto el fuego no ha terminado, es una operación que queda fuera porque ya dijimos, dice Hegseth, que defenderíamos el paso de los barcos y que lo haríamos agresivamente. Irán ya sabe eso. Eso sí, el titular de Defensa de Estados Unidos insiste en pedir a Teherán que actúe con prudencia.
21: We would urge Iran to be prudent.
20: Estamos a Irán a ser prudente en las acciones que tomen para mantener eso por debajo de este umbral. Se trata de la libertad de navegación, del libre flujo del comercio y es solo Irán el que está respondiendo. Y es que desde ayer lunes las autoridades de Emiratos Árabes Unidos han denunciado varios ataques y ya han activado las defensas antiaéreas. Con respecto a la operación para facilitar la salida de los barcos atrapados en el Golfo Pérsico, Hegseth ha detallado que se trata de una misión de carácter defensivo defensivo y temporal cuyo objetivo es proteger a embarcaciones, dice, inofensivas de la agresión iraní. Insisten ambas partes en negarse recíprocamente cada logro contra el adversario. GZ asegura que dos buques han pasado el estrecho, pero los iraníes lo niegan, así como que sus fuerzas han neutralizado 6 lanchas rápidas iraníes en la operación de Washington para facilitar la salida de buques del estrecho de Hormuz.
0: El gobierno israelí ha ampliado otros 6 días la detención de 2 de los integrantes de la flotilla asaltada la semana pasada cuando trataba de llevar ayuda humanitaria a Gaza. Mikel Ayestarán, Arratsaldeon.
1: Arratsaldeon, la justicia de Israel prolonga la detención de los 2 activistas de la flotilla. Un tribunal de la ciudad de Ashkelon ha ampliado 6 días el arresto del español Saif Abukeshek y del brasileño Thiago Ávila, detenidos sin cargos desde su captura en aguas internacionales la semana pasada. Ambos forman parte de la llamada flotilla Global Summit y permanecen en huelga de hambre, ingiriendo únicamente agua. Hoy han comparecido por separado ante el juez con signos visibles de agotamiento y vestidos con uniforme penitenciario. La decisión judicial responde a una petición de los servicios de seguridad y se basa, según la Organización de Derechos Humanos Adalah, en pruebas secretas que ni los propios detenidos ni sus abogados han podido revisar. Los 2 activistas están acusados, entre otros cargos, de vínculos con una organización considerada terrorista y de contacto con agentes extranjeros, aunque hasta ahora no se han presentado cargos formales. Adalah ya ha anunciado que recurrirá a la decisión, que considera una validación judicial de una actuación ilegal.
0: Tras el incendio registrado en los pabellones ocupados de Herrera, el alcalde de Donostia dice basta y habla de un problema de seguridad y convivencia en la zona y anuncia la creación de una mesa multidisciplinar para adoptar o que debe adoptar medidas urgentes. A la espera de la orden judicial de desalojo, este lunes arrancará la limpieza del entorno. Según el alcalde, allí viven más de un centenar de ocupas, en su mayoría delincuentes y multireincidentes. David Beramendi.
2: Sí, el alcalde de San Sebastián, John Insaustin, lo tiene claro.
3: Hay un problema de seguridad y de convivencia. Los problemas no se pueden convertir en conflictos. Y ese es el motivo por el que hemos activado una mesa de coordinación.
2: Mesa multidisciplinar para los pabellones ocupados de Otis Tardoya en Herrera, donde se ordena ya una limpieza general. Hay tanta basura que la tarea durará mínimo 5 días.
3: Es un espacio insalubre y hay una falta de higiene tremenda. La semana que viene entraremos a la limpieza del entorno, a recoger los residuos. Nos gustaría entrar el lunes, va a tener una duración de unos 5 días.
2: Y también se reforzará la seguridad del entorno.
3: Que tenemos más de un centenar de personas y las personas que están en un largo plazo pues son personas con perfiles muy complicados. Y hay delincuentes y reincidentes. Y eso es así. La Guardia Municipal ha realizado distintas actuaciones. Suman un total de 150 y han sido más de 30 los detenidos.
2: La mayoría, insiste, no quiere insertarse. Todo a la espera de que el juzgado ordene el desalojo de los pabellones. En cuanto llegue esa orden, dice Insausti, los pabellones serán desalojados y derribados de inmediato.
0: El Consejo de Gobierno además ha aprobado el 6º Plan de Justicia Juvenil, el principal marco para garantizar la prevención de delitos, los derechos de los menores infractores de entre 14 y 18 años.
4: 30 medidas en los próximos 4 años que se estructuran en unas líneas estratégicas. La prevención de conductas transgresoras, es decir, su detección temprana, la coordinación entre instituciones o la mejora en la calidad de la intervención. Los objetivos del plan son claros: disminuir los plazos de inicio de las ejecuciones, incrementar el acceso a la justicia restaurativa, revisar protocolos, detectar factores de riesgo y abordar las causas de la reincidencia entre los menores. En cuanto al presupuesto, el Departamento de Justicia y Derechos Humanos destinará 12 millones de euros a programas de medio abierto, es decir, a los casos en los que no hay internamiento, y en el caso de los centros, el de Ibaiondo en Zumárraga, en el que se ejecutan medidas más restrictivas, recibirá 43 millones, mientras que a los de nivel 2 y nivel 3 se destinarán 57 millones de euros en total.
0: Y hay un nuevo imputado en el caso de la pasarela hundida en Santander, en la que a principios de marzo murieron 6 jóvenes y otra resultó herida. La jueza cita ahora al diseñador de la pasarela que colapsó tras repasar la documentación aportada por el jefe de costas, el principal investigado en la causa. Son unos emails en los que se demuestra cómo a la subcontrata se le informó de que los coeficientes de seguridad estaban muy por debajo de lo aceptable, pero se rehicieron los cálculos. Quien firmó ese proyecto está ahora investigado, declarará a principios de junio junto a los otros 3 investigados. Y vamos terminando ya con el pronóstico del tiempo. Euskal Met, Arratsaldeon.
6: Arratsaldeon, durante las próximas horas seguiremos todavía con lluvias y chubascos. Se tenderán a remitir a últimas horas. Soplará el viento del noroeste con rachas fuertes en el litoral y en zonas de montaña y el ambiente seguirá siendo fresco. Y mañana predominará el viento del oeste y del noroeste y será más intenso en la vertiente cantábrica. Y a diferencia de hoy, mañana la situación será ligeramente diferente entre la mitad norte y la mitad sur. En la mitad norte se acumulará más nubosidad y los chubascos y las lluvias serán más frecuentes. En la mitad sur la nubosidad estará más rota, sobre todo durante la primera mitad del día. Por la mañana apenas lloverá y por la tarde lo hará, pero de forma más ocasional y dispersa que en el norte. Las temperaturas diurnas apenas variarán en la mitad norte y podrían subir un poco en el sur, pero en general el ambiente seguirá siendo fresco para la época.
0: De momento hasta aquí, volvemos a las 8 con más Gambara. Les dejo ya con el deporte. Iago Barostegui, arratsaldeon.
7: Hola Arantxa, arratsaldeon, segunda edición de Quiero al Día hasta las 8 en punto. Ariche Lustondo. Ya es oficial, uno de los capitanes de la Real no va a continuar en el equipo Churri en la próxima temporada. Noticia que hace, como digo, oficial la Real hace escasamente menos de 10 minutos. También una jornada en la que se confirma que Edin Terzic, el nuevo entrenador del Athletic de cara a la próxima temporada y la siguiente, si todo va bien, hasta final de campaña 2028. Segunda edición de Quiero al Día.
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0: Bueno, pues nos pilla casi con el pie cambiado la noticia de la Real, que hace apenas menos de 10 minutos ha hecho oficial una noticia que era un secreto a voces. Eric Elustondo, uno de los veteranos de la Real, uno de los capitanes de la caseta del equipo Txuri-Urdin de la capital donostiarra, Eric Elustondo, va a finalizar su trayectoria como jugador Txuri-Urdin a la conclusión de esta presente campaña, en la que quedan cuatro jornadas de liga para acabar, y también lo va a hacer con ese título de Copa conseguido el 18 de abril en el Estadio de la Cartuja contra el Atlético de Madrid, uno de los hombres con más peso específico en la plantilla, se puede decir, junto al capitán Mikel Oyarzabal. En su currículum, 310 partidos y 11 campañas defendiendo al equipo de su vida, al equipo de Zubieta. Y en clave futbolística, otra noticia de la jornada sin duda es la confirmación esta mañana por parte del Athletic Club de que va a ser Edin Terzic, el alemán, el próximo entrenador del equipo rojiblanco de los Leones. La campaña que viene y la siguiente, si todo va bien, acabará su contrato al final de la temporada 2028. 7:42, comenzamos segunda edición de Quiroga al Día.
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0: 43 sobre las 7 en punto de la tarde, y ya sabéis la forma de comunicaros con nosotros para hablar de deporte en esta segunda edición de Quiero al Día, deporte en directo en Radio Euskadi a través del WhatsApp 688-840-840. Podéis hablar de lo que queráis con nosotros. Esta semana en juego la equipación completa de la marca vasca de ciclismo Etxehondo, y también pues ese dorsal tan ansiado para tomar parte en la Cegama Azkorri del día 17 de mayo.

En clave de la Real Sociedad, ya sabéis que acaba de comunicar a la entidad de la capital donostiarra esa finalización de contrato de trayectoria, mejor dicho, de Ariche Lustondo, uno de los baluartes del banquillo de la caseta del equipo de Rino Mataracho, campeón de la Copa el pasado 18 de abril en la Cartuja contra el Atlético de Madrid. Vencía y levantaba el trofeo uno de los capitanes junto a Mikel Oyarzabal, un peso pesado sin duda de la caseta, como digo, del equipo de la Real, del conjunto de Chirurdín, que debutaba con la elástica del primer equipo en diciembre de 2014 en un partido de Copa en Oviedo, en el Tartiere. Allí debutaba, se ponía la elástica del primer equipo por vez primera, Lich Lustondo, que pues bueno, ha completado 11 campañas al final de esta temporada. Quedan 4 para la final de la competición liguera. Dirá agur a la Real. Veremos si sigue o no jugando al fútbol, porque la Real no comunica ningún aspecto tampoco el jugador de que vaya a seguir en activo vistiendo otra camiseta que no sea la de la Real. Lo hemos complicado. De hecho, el hecho de que Ariche Lustondo pueda defender los colores de otro equipo que no sea el de su vida, el de Zubieta, el de la propia Real Sociedad, que mirando a lo que es puramente competitivo, podemos decir que ha tenido sesión de trabajo por la mañana en Zubieta. En esa sesión, en ese entrenamiento de Rino Mataracho, hemos podido ver de nuevo a hombres como Carrica Buru trabajando sobre el verde. También hemos visto la ausencia, comprobado la ausencia, una jornada más no ha trabajado con el grupo el delantero luso Guedes, que lleva ya varias jornadas sin poder jugar. De hecho, tampoco lo hizo ayer en el Pizjuán, en el peor partido o uno de los peores partidos de la temporada del equipo Chirurdín, sin duda, el que completaba visitando al Sevilla en el Pizjuán. Un Sevilla que se jugaba la vida prácticamente la permanencia en primera división. Si no sacaba los puntos contra la Real, lo iba a tener realmente complicado, pero lo hizo, fue capaz con ese gol de Alexis Sánchez de doblegar al campeón de la Copa del Rey. Son las 7:46 de la tarde.

0: Vamos rápidamente a conocer a un poquito más al que va a ser entrenador de la Real, o es del Athletic Club, mejor dicho, del equipo de Ibai Gane. En las dos próximas campañas se pondrá seguramente a trabajar de inmediato cuando acabe la temporada, cuando se vaya Ernesto Valverde del banquillo, tras completar una época sin duda dorada para el conjunto de la capital vizcaína. Lo deja Ernesto Valverde, toma el testigo de la primera plantilla masculina, Edin Terzic, el alemán, que es conocido y famoso por su trayectoria en el banquillo, primero como asistente, también como segundo entrenador y primer entrenador del Borussia Dortmund, con el que ganó una Copa de Alemania, fue su campeón de la Bundesliga, la perdió aquella Bundesliga en el último compromiso, se la ganó el Bayern Múnich, recordemos que fue en casa, jugaba el Dortmund contra el Mainz, tenía que ganar y empató ese partido y el Bayern Múnich se acabó llevando el entorchado de la Bundesliga. También jugó una final de la Liga de Campeones, 2024, 1 de junio, contra el Real Madrid, goles de Carvajal y de Vinicius Junior, que suponían la derrota para el conjunto alemán que dirigía Terzic. Último partido que dirigió, ha estado aprendiendo, ha estado completando su formación como entrenador y ahora da el paso a una liga como la española para entrenar a los Leones. Hemos hablado con un experto periodista, compañero de Dazón, porque comenta la Bundesliga para este canal privado. Andrés Weiss nos decía que seguramente ha habido conversaciones previas a la firma del contrato del propio Terzic con hombres que han tenido pasado en el equipo rojiblanco como Jupp Heynckes o también con Rino Mataracho, el actual entrenador que procede del fútbol alemán, Rino Mataracho, entrenador de la Real.
1: Estoy seguro de que habrán hablado y ahora yo tengo muchas ganas de ver esas ruedas de prensa previas porque estoy convencido de que va a haber muchos medios alemanes que harán peregrinación a San Mamés y a Anoeta para cubrir esos derbis vascos con Terzic y Mataracho al frente. El Athletic Club sabe perfectamente lo que es apostar por un entrenador alemán y que le salga bien porque ya lo hizo con Jupp Heynckes y posiblemente sea otro entrenador con el que también haya hablado Edin Terzic estos últimos días y que quizás le ha ayudado a terminar de convencerse de fichar por el equipo vasco.
0: Bueno, firma con una entidad, la de Ibai Gane, el propio Edin Terzic, en la que no va a tener la oportunidad de mercado, porque no puede fichar por la filosofía el equipo rojiblanco, como lo pudiera hacer el Borussia Dortmund en su etapa como entrenador. Curioso ese salto que da a un fútbol tan diferente como el español y también a una filosofía tan diferente como la del Borussia Dortmund y Athletic Club. También dice, o nos decía Andrés Weiss, que esto supone, o es lo que buscaba el técnico alemán, un cambio de aires drástico.
1: Tengo curiosidad por ver cómo se adapta él a la forma de trabajar del Athletic en el mercado de fichajes, que quizá es la cosa más distinta, que llegue a un equipo que se encuentra en una zona culturalmente tan importante como es Euskadi, que no solo tiene el español, sino también tiene evidentemente el euskera, y entonces ver también cómo se adapta, si hace como Mataracho o si va más por su propio camino. Y también me sorprende que haya aceptado ser el sucesor de un entrenador tan importante como es el Txingurri Valverde. Es consciente de que necesita un cambio de aires.
0: Ahí está la impresión de Andrés Weiss de primera mano, que conoce de forma magnífica la Bundesliga y todo lo que rodea a este fútbol alemán, del que proviene el nuevo entrenador hasta el 28, si todo va bien, hasta el final de campaña 28 en el banquillo de los Leones. Edin Terzic, se va Valverde, entra Terzic en la disciplina del equipo de Lezama. Hemos salido a la calle, lo ha hecho Ane Ormaechea, para conocer la opinión del aficionado rojiblanco sobre la llegada de este entrenador alemán, que seguramente ya está estudiando cómo es la confección de la plantilla y qué es lo que quiere y puede pedir de cara a próximas campañas. Ane Ormaechea.
2: ¿Qué te parece el nuevo entrenador del Athletic? Ha sido inesperado. Yo creo que se puede adaptar bien a la filosofía del Atleti y los jugadores también se pueden adaptar muy bien a él.
3: La verdad es que no lo conocía, pero a ver si remonta un poco porque este equipo no llega a nada.
4: Bueno, yo creo que es una buena elección. No tiene muchísimo recorrido quitando aquel año que llegó a semifinales de Champions con el Dortmund y bastante contento porque creo que les puede enfilar bastante a los jugadores.
5: Pues no sé, porque todavía no le conocemos, no sabemos todavía mucho de él.
6: De momento trae buenas impresiones.
7: A lo mejor hace bien lo que hace.
8: En el Dortmund hizo un temporadón y espero que en Atleti haga lo mismo.
2: ¿Preferías uno de casa o te parece bien que la directiva haya optado por uno de fuera?
4: Cualquiera de los dos perfiles venían bastante bien, que no conoce seguro que ni el idioma ni la cultura, bueno, la verdad ha escuchado y por algo habrá elegido el Athletic, así que me parece una muy buena opción también.
2: Habrá pensado en todo y también es buena opción porque ellos están acostumbrados a jugar en equipos muy grandes y tendrá buen juego el entrenador.
3: Yo prefería uno de casa, ya para seguir con la filosofía del club.
5: Bien, también, si es de casa ahí es bueno, pero si es de fuera también, yo creo que también puede estar bien, sí.
8: Bueno, hay que probar de todo, ¿no? nunca se sabe, igual viene mejor.
2: ¿Crees que va a poder conseguir lo que ha conseguido Valverde en estos 4 años?
6: Consigue integrarse en el equipo adecuadamente, yo creo que va a poder conseguir todo lo que se proponga.
2: Será difícil superarle, pero espero que lo supere y lo dé todo por el Atleti.
4: Nada, sí, yo creo que de sobra. Perfiles en la plantilla tiene de sobra también, como los ha tenido Valverde, así que plena confianza en él.
5: Ojalá, pero le va a costar. Ojalá, ¿eh?
0: Bueno, las noticias bomba de la jornada, sin duda, es a la de Terzic y también a Richie Lustondo, que ya va a dejar la Real Sociedad, lo dará a la final de la presente campaña. Le quedan 4 partidos para despedirse de la parroquia Churriurdín. Son las 7:52.
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0: Nos vamos a algo bastante antagónico al deporte del fútbol, que es el rugby, para hablar sobre este deporte con John Hernández. John, arratsaldeon.
14: ¿Qué tal, Diego? Arratsaldeon.
0: Porque el fin de semana, de aquí a 5 días, tenemos una cita importantísima. A solo un partido, además, se juega el futuro Ordizia.
14: Eso es, el domingo a las 12:30 en Burgos. Como dices, a un partido se va a jugar el pase a las semifinales del playoff por el título de Lampo Ordizia, en casa de los burgaleses, que han quedado primeros en la general. El reto es importante, de una dificultad máxima, pero el club llevaba 3 años sin estar en estos playoffs. Coro Bosque, su presidenta, dice que llegan sin presión y sin nada que perder, con muchas ganas a esta cita.
15: Contentos y bueno, pues con ganas de ir y de disfrutar, sin más presión que jugar y pasarlo bien, y si tenemos un buen resultado, pues perfecto. No cabe duda que es un empujón importante, una abultzada importante, como decimos nosotros.
14: Uno de los problemas con los que Lampo Ordizia ha tenido que convivir esta temporada ha sido el hecho de tener múltiples lesiones. Se metieron casi de rebote en este playoff, se puede decir, y Coro Bosque cree que, pese a que el conjunto burgalés es favorito, pues que tienen equipo y entrenador para competir. De hecho, ha alabado la figura de Suso Romero, su míster.
15: Yo creo que tenemos equipo para competir y ellos están con muchas ganas de hacerlo y tenemos un entrenador que vale mucho para eso, vale mucho para motivar y es un entrenador 10.
14: Bueno, pues domingo 12:30 del mediodía, Yagoba, como hemos dicho, a un partido, el Lampo Ordizia se jugará ese pase a las semifinales.
0: Gracias, John Garorte. Bueno, nos vamos al agua, nos vamos al surf, porque la erupción de Naya Erostarbe en la máxima categoría del surf femenino mundial ha sido absolutamente impresionante. Viene de hacer semifinales en la última prueba, la tercera de este calendario internacional. Nos lo cuenta Ser Carega, Ser. Arratsaldeon.
16: Arratsaldeon, la zarauztarra logró un meritorio tercer puesto en una de las pruebas de la Championship, en Sniper Rocks, en la célebre rompiente cercana a la ciudad de Gold Coast, al este de Australia. Erostarbe alcanzó las semifinales del torneo y estuvo a punto de eliminar a Stephanie Gilmore, 8 veces campeona del mundo y a la postre ganadora de la cita ante su público. Perdió la manga, pero firmó la mejor ola de la misma con un 8.50. Nadia Erostarbe ha reconocido ante los micrófonos de Bass Team que este podio supone un salto cualitativo en su carrera.
17: Creo que he dado un salto muy grande. E incluso, o sea, en este campeonato ha sido la primera vez que de verdad me he visto con posibilidades de ganar un CT.
16: Erostarbe confía en seguir progresando, ya que quedan 10 pruebas por delante que además le benefician.
17: Con ganas de más, ahora ya estoy novena en el ranking, quedan muchas pruebas por delante y creo que hay muchas que me favorecen, así que nada, con ganas de hacer otros buenos resultados y ir poco a poco subiendo en el ranking.
16: Nadia Erostarbe ya novena en la clasificación de la Liga Mundial de Surf, una liga que lidera la brasileña Luana Silva.
0: pelota se ha presentado esta tarde la última edición de Remontari que organiza Oriamendi. Así es que Oriamendi deja gestionar el remonte al finalizar este año 2026. Arrancará el torneo el lunes, el día 11 de mayo en el Galarreta. 5 jornadas que van a comenzar a las 5 a las 6 de la tarde, formato por sets. Cuando haya empate, se va un desempate al mejor de 8 tantos. También el torneo va en formato de liguilla. Tercer y cuarto de la liguilla, al final de la misma, van a jugar un playoff, la final el día 29 de junio, también a las 18 horas en el Galarreta. Las parejas la van a formar Ansa, Zubiri por un lado, campeones del Parejas 2025, Ezcurra, Azpiroz, campeones del Parejas 2024, Aldave, Barrenechea, campeones de Remontari 2025, Segurola, Larrañaga, campeones del Parejas 2022, Diego Ecochea y Juan Enea harán dueto, este último ganador del individual 2025. Hoy partido de vuelta de la primera semifinal de la Liga de Campeones de Fútbol. En el campo del Arsenal se mide en Arsenal de Mikel Arteta, del de Donostia, contra el Atlético de Madrid de Simeone. Arteta decía que es un sueño para ellos meterse en la gran final.
18: Nada, un sueño para nosotros, tener la posibilidad de pasar a una final de Champions delante de nuestra gente. Una cosa que no hemos vivido desde hace tantísimos años, algo especial y con muchas ganas de vivirlo. Creo que tienen la capacidad de hacer muchísimas cosas muy bien, la razón por la que están aquí. Habrá momentos para todo, me imagino, en el partido, como lo hubo en el partido de Madrid. Y nada, cada uno al partido que le interese más y a ver quién es mejor.
0: Mañana en Donostia, ya sabéis que el viernes arranca la Copa de la Reina en Yumbe. Mañana media de ida, atención a los medios de comunicación del conjunto de Veravera, del equipo de Imanol Álvarez, que va por el título. Vivo también en el playoff de esa liga regular. Se ha metido en semifinales, jugará contra Guardés. Antes la Copa de la Reina, escuchamos a Elke Karsten, se acaba de recuperar una lesión y está con ganas de Copa.
19: Sí, obvio, creo que lo mínimo es llegar a la final, lucharemos por eso. No, sabemos que no es fácil, que la Copa es la Copa, que va a ser muy difícil todos los partidos, desde el primero contra Aula hasta semifinales, final. Pero bueno, la ambición es tan grande que lucharemos por llegar a esa final y reconquistar el título.
0: El cuarto de final lo va a jugar Veravera en Yumbe contra el conjunto de Aula Valladolid, que acaba de anunciar que prescinde de su actual técnico a falta de tan solo 3 días para la Copa de la Reina. En el ciclismo, la francesa de Education, Cedric Kerbaol, ha ganado La Coruña la tercera etapa de la Vuelta Ciclista a España. No ha perdido tiempo, usó Astolaza entre las mejores una vez más, al igual que Patiño, su compañera en Laboral Cucha. Y en el Giro de Italia se confirma que Marc Bellocchi, el vitoriano de Education First, va a estar en el Giro en la salida del próximo viernes. Pero ahora también es que Argamara, Radio Euskadi, agur.

0: El día hasta las 9 permanecerá abierto. Y en Arango, arratsaldeon.
1: Son muchas las personalidades que hoy han querido acompañar a la familia de Carlos Garaikoetxea. El lehendakari Imanol Prada les acudía al tanatorio pasadas las 5 de la tarde y a las puertas se fundía en un sentido abrazo con el hijo mayor de Garaikoetxea. Dentro coincidía con el lehendakari Juan José Ibarretxe. Más tarde llegaba Pedro Miguel Echenique, el que fue consejero en aquel primer gobierno vasco tras el franquismo. Destacaba la figura política del lehendakari Garaikoetxea. Su amigo decía:
2: politiko bezala erraldoia izan da, eta hori da noski garrantzitsuena, ezin hobea utzi digun ereloa.
1: Para la senadora de Geroabai, Uxue Barkos, un referente para todos los abertzales navarros.
3: Arquitecto, sí, de institución, arquitecto de la política vasca, pero también de políticas sociales que supo ver, donde entonces no era tan evidente.
1: Reconocimiento al lehendakari Garaikoetxea, que llegaba de las principales instituciones navarras. La presidenta Chivite destacaba el trabajo del lehendakari por la convivencia entre diferentes.
4: Su permanente defensa de los derechos humanos, de la justicia social, su aportación siempre a la convivencia, siempre con ese perfil constructivo, un ejemplo.
1: El presidente del Parlamento, Unai Ugalde, su defensa por las libertades y por el país.
5: Una persona que en momentos bien duros y bien complicados demostró un compromiso por el país, por los valores democráticos, pues verdaderamente encomiable.
1: El alcalde de Pamplona, Joseba Asiron, su labor por las ikastolas y su profunda vocación navarra y vasquista.
6: Pamplonés de nacimiento, navarro de vocación y defensor del alma vasca de Navarra.
1: Por el tanatorio han pasado también muchos dirigentes de Eusko Alkartasuna, la ejecutiva actual al completo, con su secretaria general Eva Blanco a la cabeza, también Mayorga Ramírez del sector crítico, Rafa Larreina, Joseba Azcárraga y también los consejeros abertzales del Gobierno de Navarra, Ana Ollo, Mikel Irujo y José María Yerdi. Representantes de otros partidos, también como la exconsejera del PSE, Gema Zabaleta.
7: Un lehendakari y un político coherente como nadie, adelantado a su tiempo porque supo establecer cuáles podían ser las claves del futuro de este país.
1: O el expresidente y fundador de CDN, Juan Cruzalli, compañero de colegio del lehendakari.
8: Tenía una gran capacidad de diálogo, capacidad de aproximarse al otro, de estar siempre cerca de los demás. Y eso, indudablemente, facilitaba mucho la negociación.
1: La capilla ardiente del lehendakari Garaikoetxea se instalará mañana en Ajuria Enea de 10 de la mañana a 2 de la tarde. El funeral se celebrará en la parroquia San Francisco de Iruña, cerca del domicilio familiar, a las 7 y media de la tarde.
0: Últimos minutos de ese tanatorio, San Alberto de Iruña, por el que, como acaban de escuchar, han pasado decenas y decenas de personas para recordar al lehendakari Garaikoetxea. La capilla ardiente se instalará mañana en Ajuria Enea. Por la tarde se oficiará el funeral en Pamplona. Hoy, segundo día de luto oficial de los tres decretados por el Gobierno vasco. El lehendakari Imanol Prada les ha leído una declaración institucional desde el despacho que utilizaba Carlos Garaikoetxea ante todos los miembros del Ejecutivo. Ha despedido al lehendakari Garaikoetxea reconociendo su contribución a la Euskadi de hoy. Gari Suárez.
9: Desde Ajuria Enea, en concreto desde la sala que Carlos Garaikoetxea utilizaba como despacho, con todas las consejeras y los consejeros del gobierno vasco presentes y el crespón negro en la Ikurriña, la declaración institucional comenzaba con un emotivo minuto de silencio. El lehendakari Imanol Prada les trasladaba a la familia las condolencias en nombre de todo el Ejecutivo y erigía a Carlos Garaikoetxea como pieza indispensable de la Euskadi que hoy conocemos.
10: Euskadi perdió ayer mucho más que un gran lehendakari. Perdió un referente. Un navarro, un euskaldun, un abertzale. Euskadi perdió ayer al arquitecto de nuestro autogobierno.
9: Garaikoetxea fue uno de los artífices del renacer de la identidad y del bienestar vasco, precisaba. Alguien que guió con acierto a la sociedad vasca.
10: Garaikoetxea fue un lehendakari pragmático, también soñador. Siempre imaginó una Euskadi libre, saspiak bat, que diera cabida a todas y a todos. Puso en el centro de la agenda política y social la recuperación del euskera, la mayor seña del país y patrimonio de nuestra identidad y cultura singular.
9: Le agradecía haber mostrado el camino a seguir.
0: Alberto Soria, arratsaldeon.
11: Arratsaldeon.
0: Juan Muñoz, arratsaldeon.
11: Arratsaldeon.
0: Ibai Fernández, arratsaldeon.
11: Arratsaldeon.
0: Bueno, las reacciones a la muerte del Lehendakari Garaikoetxea son incontables. Desde ayer se las venimos trasladando aquí en Radio Euskadi. El reconocimiento al hombre que se puso al frente del gobierno que construyó la arquitectura institucional de la Comunidad Autónoma Vasca, el que negoció el estatuto, el concierto económico, los primeros movimientos para la recuperación y normalización del euskera, su visión de Euskal Herria, su pragmatismo.

0: Matismo político, la lucha por sus convicciones y su transición política, todo eso nos han descrito a lo largo de estas 24 horas, Alberto.
1: Sí, hombre, son innumerables, ¿no? Las muestras de reconocimiento hacia la figura de Carlos Garaikoetxea, y yo creo que lo más destacable para mí es precisamente ese espíritu transversal, plural, amplísimo, de reconocimiento, de homenaje, que yo creo que no tuvo en vida y lo tiene después de fallecer, pero bueno, pues de alguna manera es un reconocimiento y es un homenaje a quien puso los cimientos de la institucionalidad vasca, del autogobierno, de la recuperación del autogobierno. Lo hizo en un contexto dramático de enorme presión del terrorismo, también en un momento de crisis profunda de la economía, de crisis industrial. El país estaba muy tocado y él tuvo luces largas para, con un equipo de consejeros, yo creo que de enorme valía profesional, pues poner en marcha lo que no era nada fácil, ¿no? Y lo hizo con esa ilusión, además una gran ilusión que en ese momento despertó pues la puesta en marcha del sistema estatutario. Y bueno, pues después se ha comentado, digamos, hasta la saciedad, ¿no? Pues cómo protagonizó pues la institucionalización, los momentos también de crisis, de la ruptura del nacionalismo, y después la puesta en marcha de Eusko Alkartasuna como un proyecto socialdemócrata de renovación del nacionalismo, y cómo después también pues en la Euskadi sin violencia, pues yo creo que él de alguna manera también plantó la semilla de lo que después ha sido la reconversión política y estratégica de la izquierda abertzale, porque en buena medida el proyecto que tenía ideológico que defendía ella era precisamente el de un independentismo pacífico y democrático que aceptase la vía institucional. Bueno, yo creo que hay muchos ángulos y muchas miradas que hacer, pero yo sí me quedo con esa, en un momento además como el actual, de polarización política, de división tremenda, ¿no? De cómo la brutalidad y la ferocidad se imponen en la lógica política, que existan figuras de este tipo que concitan adhesiones múltiples, no solamente del campo abertzale, sino en general del campo democrático, pues yo creo que tiene un valor añadido que desde luego no está de más subrayarlo hoy.
0: Juan, ¿estás de acuerdo con poner en énfasis ese reconocimiento transversal a la figura de Carlos Garaikoetxea?
2: Sí, absolutamente. Yo creo que queda de manifiesto en las reacciones de todo el mundo, de todo el espectro político y social de Euskadi, y el reconocimiento. Decía Alberto que no fue reconocido en vida. Yo creo que fue muy pertinente, porque no se entendería lo que se está expresando hoy ante la opinión pública si no se hubiera hecho el año pasado el acto de reconocimiento institucional que Pradales hizo en vida de Garaikoetxea, con quienes quedaban también en vida de sus consejeros, y la figura, después de efectivamente muchos años de desagravio desde mi punto de vista de la figura que había tenido protagonizada el propio Garaikoetxea. Y por no repetirme en los argumentos que se han expresado hasta la saciedad, a mí me parece interesante la figura de Garaikoetxea en la medida que era su propio, eso que llamamos carisma, ¿no? Es cuando irrumpe en la política después de la muerte de Franco. Digamos que Garaikoetxea fue el Suárez vasco, ¿no? Alguien que por su carisma, por su atractivo, por su capacidad de seducción, desde mi primer momento fue capaz de ensanchar también las bases orgánicas o de afiliación al propio Partido Nacionalista Vasco. Garaikoetxea fue capaz de atraer en torno a sí y al Partido Nacionalista Vasco muchísimos espectros de la sociedad vasca, que entonces tampoco se fraguaba en el mundo entre nacionalistas, no nacionalistas, izquierda o derecha, que por supuesto que sí, pero que era capaz de, yo recuerdo a mi madre y muchísima gente que estaba absolutamente seducida por la figura de Garaikoetxea. Y ligándolo con eso, con el carisma, también me parece que plantea en estos momentos también dos debates interesantes que tiene que ver con cómo fue su encontronazo con el Partido Nacionalista Vasco a partir de precisamente de una figura como el Lehendakari, que era capaz de ir más allá de lo que planteaba su propio partido, y cómo el partido trata de reconducir esa situación diciendo que no puede llegar a extremos él, personalistas, en pactos respecto a la ley de territorios históricos o a los pactos que hubiera fraguado en Nafarroa, en su tierra, respecto al foralismo, incluso cómo ensanchar las bases del nacionalismo en el propio Navarra, ¿no? De tal manera que introduce dos elementos que siguen para mí de plena actualidad, que tienen que ver, bueno, vimos cómo en Nafarroa precisamente Geroa Bai se tuvo su enorme protagonismo y no precisamente adscrito al Partido Nacionalista Vasco, y cómo el debate también sobre el peso que debe tener el gobierno vasco, es decir, la centralidad o el papel de los propios territorios históricos, sigue estando ahí en una futurible negociación del nuevo estatus o lo que fuera, ¿no? Y en eso yo creo que Garaikoetxea fue una figura que marcó una personalidad y una impronta muy importante en su visión de Euskal Herria y de ensanchar las bases del propio nacionalismo.
0: Un carisma innegable, esa visión del país de Euskal Herria y esa doble vertiente, el pragmatismo político de un lado para armar lo que era un país que estaba en construcción y también la lucha por sus ideas que le llevó también a posicionarse a partir de su entrada en el gobierno. Y además está la visión de Carlos Garaikoetxea como navarro. Ahí en Navarra, ¿qué es Carlos Garaikoetxea, Ibai?
3: Bueno, ha sido una figura sin duda clave, ¿no? Hemos escuchado las palabras de Joseba Asiron y de Uxue Barkos, ¿no? Como destacaban su figura, alcalde de Pamplona, expresidenta de Navarra, y de dos formaciones políticas, hoy diferentes, EH Bildu y Geroa Bai, pero que ambas se pueden considerar herederas de lo que fue Carlos Garaikoetxea y de las políticas pragmáticas, abertzales, pero moderadas y al mismo tiempo institucionales que defendía Carlos Garaikoetxea. Yo creo que su papel fue clave también después de la escisión del PNV. Euskal Kartasuna realmente logró una implantación territorial enorme o muy importante, desde luego muy superior a la que tuvo el Partido Nacionalista Vasco e incluso llegó a estar en el gobierno aquel tripartito con el Partido Socialista, con Iñaki Cabasés de consejero. Yo creo que Euskal Kartasuna tenía un papel muy importante. Es cierto que en su última etapa con la unión con Sortu y con Alternativa EH Bildu generó una situación un tanto extraña, porque seguramente Geroa Bai hubiera sido una formación en la que Carlos Garaikoetxea se hubiera sentido más cómodo, pero sin embargo Euskal Kartasuna acabó en EH Bildu y eso a él también le generó algunos momentos de cierta incomodidad, incluso diría, ¿no? Pero creo que Carlos Garaikoetxea ha sido mucho más. Yo creo que se ha hablado mucho de su figura política, de su papel en la construcción institucional de Euskadi, pero creo que hay que recordar también que fue una figura clave y fundamental en la implantación de las ikastolas en Navarra, en esos años finales del franquismo donde no era nada fácil. Hoy recordaba a Enguero Plaza en el diario de noticias cómo, bueno, su padre, el padre de Enguero Plaza, mantenía reuniones en la semiclandestinidad en un piso en Pamplona, precisamente para tratar de avanzar en la normalización también del euskera, ¿no? Y generaba quedaba en el aire una pregunta, ¿no? ¿Qué hubiera sido de Navarra si Carlos Garaikoetxea, en lugar de ir a dirigir el gobierno vasco en esos primeros años de la transición, se hubiera quedado en Navarra, hubiera apostado por una posición política más activa en el esfuerzo de crear una posición política abertzale pragmática, también institucional en Navarra, que quizá incluso hubiera acercado a una comunidad autónoma de cuatro herrialdes, ¿no? Eso no se produjo, las circunstancias fueron aquellas, pero creo que el legado de Carlos Garaikoetxea sigue muy presente en Navarra.
0: La muerte de Carlos Garaikoetxea, que de alguna manera también abre este debate, el de la visión de país, las relaciones, la comunidad autónoma vasca, Navarra, todo Euskal Herria, en un momento en el que también se supone que se están dando pasos para llegar a algún tipo de acuerdo sobre un nuevo estatus político, una actualización del autogobierno, Alberto.
1: Sí, bueno, son dos factores, ¿no? Uno es el precisamente la herencia o el legado que deja el país a partir del estatuto del 79, que no hay que olvidar lo que tuvo que hacer frente a una oposición desde el mundo de ETA. Que intentó dinamitar el proceso estatutario y que, o sea, ahora que todos reconocen, incluso la izquierda independentista, la labor y el papel de Garaikoetxea, hay que recordar también, para los que no tienen memoria, qué papel dando cobertura a quienes se oponían al estatuto, el estatuto vascongadillo que decían, ¿no? Pues yo sí creo que hay una ligazón entre ese trabajo que hizo que hicieron los hombres y las mujeres de la transición en aquellos años de poner en marcha el autogobierno vasco con lo que se está intentando hacer ahora en un clima de discreción, de reserva, de recelo también, y veremos a ver qué da de sí, ¿no? Si realmente da de sí, pues la ampliación del consenso que no fue posible en aquel año 79, ¿no? Precisamente quedó fuera la izquierda abertzale porque no aceptaba lo que ellos entendían que era la reforma del franquismo, no aceptaban el marco constitucional del que se deriva el estatuto, el concepto económico y los principales hitos del autogobierno, pero ahora eso evidentemente es el campo base también de un trabajo que está todavía por explorarse, ¿no? Veremos a ver si hay suficientes mimbres en la cesta para que al final acordemos un marco de convivencia que sea integrador, que sirva para varias generaciones y que permita también bienestar a la ciudadanía vasca, que es lo que al final es lo que importa, ¿no? Que los anhelos de reivindicación también tienen que suponer una mejora en las condiciones de vida de la gente. Yo le he hecho muchas entrevistas periodísticas a Garaikoetxea. La verdad es que tengo que reconocer que siempre se las ha hecho cuando ya no era lehendakari, porque cuando él deja a Ajuria-Enea, yo todavía no había estaba empezando a escribir, digamos, mis pinitos periodísticos, pero no me he quedado al periodismo político, ¿no? Y entonces le he hecho muchas entrevistas y hablo mucho de él, precisamente de lo que fue, de lo que fueron aquellos años y de lo que veía él en el futuro, ¿no? Esta ampliación del consenso, se mostraba bastante escéptico en general sobre estas cosas, también porque tenía un punto de desencanto respecto a lo que había sido la puesta en marcha y el desarrollo de Eusko Alkartasuna, porque Eusko Alkartasuna, al final, la gran pregunta que yo me hago es qué hubiera pasado si, por ejemplo, hubiera pactado con Euskadi Koskerra y con el Partido Socialista, el famoso tripartito, en el año 87, creo que era, ¿no? Un tripartito que no fue posible. Ella estaba Ardanza, digamos, como candidato del PNV, pero que si se hubiera pactado ese gobierno, a lo mejor la historia también hubiera cambiado. Bueno, son simplemente escenarios que estoy acordándome ahora con las entrevistas que le he hecho muchas. La última fue por teléfono hace año y medio, y hablando pues de todo esto me recordaba y me mostraba también pues ese cierto escepticismo de que al final sea posible lo que fue factible en el año 79, entre otras cosas porque se venía de cero, ¿no? Y porque el país necesitaba, y también porque existía un enorme miedo a la vuelta a la dictadura, y ahí había mucha ilusión, una ilusión que en este momento no existe.
0: Hay una sensación porque aquello fue posible en el 79 y a partir de entonces estamos en la situación en la que estamos en ese sentido, Ibai.
3: Sí, evidentemente ha habido un cambio, ¿no? Yo creo que bastante importante, de generación, diría, ¿no? La política de aquellos años, tenía que construir unas instituciones nuevas, tenía que arrancar desde abajo. Yo creo que eso también exigía consensos mucho más amplios que ahora, en un contexto en el que seguramente la realidad está ya en marcha y tampoco hay necesidad de construir tantas cuestiones del calado de la de aquellos años, ¿no? Incluso diría que la clase política también ha cambiado, ¿no? Había una vocación de construir país hace 40 años que más y 50 que ahora seguramente ya no hay, ¿no? Los políticos también son diferentes hoy en día y las estrategias y la forma de comunicar también lo es, ¿no? Eso quizá complica algunas cosas, pero bueno, es evidente que muchos de los retos de aquellos años siguen hoy presentes. Creo que la reivindicación nacional sigue siendo una cuestión prioritaria e importante desde el punto de vista de Euskal Herria, de Navarra, de la comunidad autónoma vasca, y reivindicaciones como el euskera todavía tienen un camino muy importante a la hora de garantizar la normalización social e institucional, y en ese sentido yo creo que el trabajo todavía queda por hacer. Es diferente, son tiempos nuevos, exigen estrategias y formas de comunicación diferentes, pero los retos también siguen siendo importantes.
0: Juan.
2: Pues sí, estoy muy de acuerdo con la descripción y el relato que ha hecho Alberto y también tú, Ibai, pero me parece que sí siguen de inmensa actualidad dos cuestiones que planteó Garaikoetxea en su momento, siendo Lehendakari y que le forjaron su salida del Partido Nacionalista Vasco y la escisión en dos partidos, y tienen que ver con el papel de Navarra y su escrupuloso respeto a la foralidad navarra, y qué papel ocuparía Navarra en una futura hipotética Euskal Herria. Y él se mantuvo estrictamente respetuoso a la foralidad navarra y a asumir que la relación con el resto, con lo que conocemos como Comunidad Autónoma Vasca, pues tenía que tener un proceso gradual, y esas relaciones siguen estando encima de la mesa, no excesivamente engrasadas, porque suponen a día de hoy un enfrentamiento, una discordia importante en el seno de Navarra y de la propia Euskadi, ¿no? Y por otro lado, y creo que eso sí es un elemento que debería ponerse encima de la mesa y que estará seguro más allá de lo que somos y dejamos de ser, respecto a la ley de territorios históricos, o sea, es decir, a las competencias, a nivel competencial que tienen cada uno de los tres territorios vascos, Guipúzcoa, Vizcaya y Taraba. Porque Garaikoetxea, siendo escrupuloso respecto a la foralidad navarra, sí pretendía darle mayor poder aún al Ejecutivo y al Gobierno vasco, y esa también formaba parte de las fricciones con el Partido Nacionalista Vasco. Y ese debate yo creo que es importante también en aclarar en la sociedad vasca el reparto de las competencias, de los recursos económicos entre los tres territorios, en la ley de territorios históricos, y el papel que debe jugar el Gobierno vasco. Y ese todavía termina sin estar aclarado por el propio nacionalismo vasco. Y creo que esas cuestiones están plenamente de actualidad y son las que le llevaron a Garaikoetxea a promover la escisión o a salirse del Partido Socialista.
0: Bueno, pues vamos a hablar de competencias, ¿os parece? Porque si después de una semana tormentosa por el meme de Aitor Esteban, el divorcio respecto a las políticas de blindaje del euskera, y a pocas horas de que el Gobierno vasco arranque mañana en Madrid las negociaciones sobre las transferencias pendientes con dos pesos pesados, Seguridad Social y Puertos, Eneko Andueza ha estado esta mañana en el Ministerio de Administraciones Públicas para conocer al sustituto de España, al sustituto al que será el interlocutor del Gobierno español en estas negociaciones, y también para dar su opinión sobre esta negociación pendiente. Asier Herrero.
4: Apenas un día antes de que arranquen las reuniones entre los gobiernos vasco y central para el traspaso del régimen económico de la Seguridad Social, hoy ha sido, sí, el secretario general de los socialistas vascos el que, frente a la nueva secretaria de Estado de Política Territorial, Miriam Álvarez, ha presentado la postura del PSE.
5: Volver a retomar ese contacto y, desde luego, iniciar también desde un espíritu propositivo y constructivo esa negociación de la mano del Gobierno vasco, del Gobierno de España y también, como no podía ser de otra manera, de la mano del Partido Socialista de Euskadi, que, como decía, que va a intentar colaborar para que esas transferencias vengan a Euskadi.
4: Su postura segura no es nueva, ya que los socialistas vascos siempre han colaborado en las negociaciones para lograr traspasos, también en el próximo a negociar, el del régimen económico de la Seguridad Social.
5: No lo he ocultado, lo he dicho públicamente. Siempre hemos estado metidos de hoz y coz en todas las negociaciones que se referían a completar el Estatuto de Guernica, incluso también a firmar pues acuerdos de colaboración entre el Gobierno de España y el Gobierno vasco, y no va a dejar de ser así, ¿no? Creo que es nuestro papel.
4: Desde el Departamento de Gobernanza confirman que en los próximos encuentros, que comienzan mañana y que no tienen carácter público, la consejera María Ubarrechena se va a reunir con la secretaria de Estado de Política Territorial y también con el secretario de Estado de Seguridad Social y Pensiones, Borja Suárez.
0: Bueno, pues Eneko Andueza en el Ministerio, horas antes de que se abra la negociación formal con la consejera Ubarrechena, con el Gobierno vasco sobre seguridad social, los puertos. Ya sabemos la posición del PSE a que pasaya la oposición a que pierda la categoría de interés general. Dice Eneko Andueza que esto es lo habitual, pero no sé si esta imagen nos sugiere algo novedoso, Alberto.
1: El tono, desde luego, no creo que sea, o sea, no es un tono hostil, ¿no? Digamos que es un tono conciliador, ¿no? Yo lo que he escuchado, al menos, marca en una dirección de colaborar y de quitarle también decibelios a la polémica de los últimos días, que ha enredado mucho, que ha evidenciado cuando menos la introducción de un factor de desconfianza entre los socios, ¿no? Y yo creo que lo inquietante es eso, que más allá de la polémica del meme y del cambio que supone en la comunicación política, que desde mi punto de vista es una forma de banalizar el debate, pues que sea inevitable, pero me parece que se está trivializando también el debate político. Y yo creo que el PS lo que sí intenta es tener un perfil mayor, ¿no? Un perfil propio y diferenciarse, o de alguna manera marcar su protagonismo en todo este tema. Y si eso no va en contra de la negociación, que yo creo que lo que ha dicho al menos en Condesa no va en contra de la negociación, pues no creo que tiene que molestar, ¿no? Si al final lo importante, lo que es, yo creo que es sustancial de este asunto, es que no cabe otra alternativa que la de la negociación y del diálogo. O sea, hay que llegar a un acuerdo que sea satisfactorio para las partes que están negociando, que implique cumplir el compromiso de desarrollar el estatuto también en estas materias, aun siendo de una complejidad técnica y política evidentes, pero yo creo que yo lo veo en este sentido, ¿no? O sea, no tiene por qué entorpecer la negociación.
0: Bueno, vamos a ver cómo están las cosas después de esa semana tormentosa entre los dos socios de gobierno. Asier.
4: Fue el 28 de abril cuando los socialistas vascos publicaron el meme de Aitor Esteban lanzándose a la piscina. Imagen que el PNV tachó de indecente e hizo que suspendieran el encuentro previsto para hablar de la reforma del estatuto. Aitor Esteban hablaba en ETV de un clima de confianza inexistente en estos momentos.
6: Y ese clima de confianza, pues sinceramente, no existe en estos momentos. Pero no será por nuestra parte, precisamente.
4: Y aseguraba que el episodio del meme marca un antes y un después en el proceder del PNV.
6: Yo llevo un año conteniéndome bastante, le voy a ser sincero. Pero ya he decidido que, desde luego, el PNV no se va a callar.
4: Sin embargo, el líder del PSE defendía el viernes que se trata de una escenificación del PNV.
5: Entendemos que ha sido una exageración excesiva, vamos a decir, que no es la primera vez que la vemos.
4: Y recordaba que él mismo ha sido víctima de descalificaciones por parte de cargos y elchales.
5: Ha habido un alcalde como Eneko Goya que me ha llamado bocazas. Ha habido una presidenta del Guipúzcoa Burubachar que despectivamente me ha llamado españolista. Mi reacción nunca va a ser una pataleta pública.
4: A la vez que acusaba al PNV de desviar la atención.
5: Ha hecho que los socialistas tengamos que poner pie en pared y que tengamos que denunciar que eso era una maniobra de distracción. Y cuando les hemos roto la estrategia es cuando se han enfadado.
4: Aunque ambas formaciones mantienen la disputa alejada de lo que ocurre en el gobierno vasco.
6: El gobierno va a seguir haciendo su labor, el ambiente dentro del Consejo de Gobierno es excelente, los consejeros no, bueno, la cosa, el trabajo va bien.
5: Yo no veo en riesgo absolutamente nada, y es que hemos vivido momentos de tensión, que han sido tensiones artificiales provocadas por el Partido Nacionalista Vasco en los últimos años, muchas, y siempre se reconduce. Nadie va a poner en riesgo la coalición.
0: Bueno, pues esa es la versión que han dejado entre el viernes y el sábado de la semana pasada Eneko Andueza y Aitor Esteban de esta semana de tormenta entre los dos socios de gobierno, los dos, por cierto, diciendo que nada de lo que ha pasado pone en riesgo la coalición de gobierno. Ibai.
3: Sí, da la impresión de que quieren mantener una tensión controlada, ¿no? Para que no afecte al gobierno vasco, pero que les permita cierta confrontación política. El problema es que estas tensiones a veces suben el tono de forma imprevista y pueden tener luego consecuencias difíciles de gestionar, porque lo que da la impresión es que la relación personal también se está empezando a enturbiar, al menos entre los principales líderes de ambos partidos. El Partido Socialista de Euskadi, desde el principio, con el liderazgo de Eneko Andueza, ha optado por esta línea. Eneko Andueza decidió no entrar en el gobierno vasco precisamente por lo que era libertad, mantener un discurso alternativo, un perfil propio para su partido desde el Parlamento Vasco, con ese juego de institucionalidad por un lado, pero también de partido de alternativo, no de oposición, pero sí al menos independiente, ¿no? En la gestión del día a día. Ese es un equilibrio difícil de mantener y que en ocasiones puede dar pie a pasarse de frenada, ¿no? Yo creo que hay que tener cuidado porque las desconfianzas a veces pueden hacerme ya en una relación que yo no creo que se vaya a poner en riesgo. Al final hay muchos intereses, no solo en el gobierno vasco, también en las diputaciones, en muchos ayuntamientos, incluso en Madrid, que impiden que esto se pueda romper. Pero sí se puede enredar mucho porque la impresión que tengo yo es que el Partido Socialista ha empezado a meter el acelerador de la campaña electoral. El año que viene, prácticamente a la vuelta de verano, vamos a empezar una precampaña ya en las elecciones de las diputaciones y a los ayuntamientos, y el Partido Socialista de Euskadi tiene muchos intereses. Y quizá en esta línea hay que entender algunos posicionamientos posicionamientos políticos. Yo lo veo, lo puedo entender, creo que es lógico que cada partido defienda sus intereses, pero hay que tener cuidado con no pasarse de frenada en ocasiones, ¿no? Y sobre todo creo que puede ser muy perjudicial si uno de los argumentos electorales que se utiliza para marcar diferencias es el euskera. Creo que esa línea política que el Partido Socialista parece emprender en la intentar confrontar lo que son los derechos lingüísticos con el derecho a trabajar en la función pública con cierto aire electoralista puede ser muy peligroso porque puede enturbiar mucho el debate y puede hacer un flaco favor a la normalización del euskera.
0: Alberto Cabello, portavoz del Gobierno de Canarias. Buenas tardes.
7: Muy buenas tardes y un saludo a todos los oyentes.
0: ¿Cuál es la última hora sobre la situación de ese crucero que está pendiente en Cabo Verde de una orden para tomar rumbo? ¿Va a acabar atracando en Canarias ese crucero en el que se ha detectado el brote de antivirus?
7: Mira, pues vamos a ver, la última hora es que hoy a lo largo del día el presidente Fernando Clavijo ha estado en contacto y ha hablado directamente con la ministra de Sanidad. Hoy al mediodía tuvimos una reunión entre el Ministerio de Sanidad y también la Dirección General de Salud Pública del Gobierno de Canarias y Organización Mundial de la Salud para realizar un análisis de la situación. En principio la propuesta va en que las dos personas contagiadas van a ser evacuadas vía Cabo Verde. Hay una tercera que tiene síntomas y también va a ser evacuada vía Cabo Verde y a partir de ahí la idea es que el crucero continúe. Si no se presenta ninguna sintomatología y no corre riesgo de salud urgente ninguno de los integrantes, que continúe camino sin parar en las islas en Canarias en este caso, ¿no? En principio esa es la decisión adoptada y que hay ahora mismo encima de la mesa a quien le toca liderar esta situación, que es al Ministerio de Sanidad y Organización Mundial de la Salud, ¿no? Y a partir de ahí, análisis y seguimiento de la situación.
0: Un equipo de epidemiólogos ha inspeccionado el barco esta tarde. ¿Les han comunicado algo sobre la situación a bordo?
7: No, sobre todo ahora mismo sobre lo de esta tarde, ¿no? Como te digo, terminamos la reunión, vamos, ya sería en hora peninsular avanzada la tarde. Esto está sucediendo y tendremos que hacer seguimiento continuo, ¿no?, de cuál es la evolución de la situación. Como te digo, aquí el liderazgo, ¿no?, en la toma de decisiones lo tiene la Organización Mundial de la Salud. Al final se trata de un barco en aguas internacionales que va atravesando varios países a lo largo de su tránsito. Lo primero es garantizar, vamos a decir, la integridad o la vida de las personas que están en el barco. Se están haciendo, se han activado los protocolos y a partir de ahí, en este caso el Gobierno de Canarias lo que hace es coordinarse con el Gobierno del Estado y con la Organización Mundial de la Salud y colaborar en aquello que se nos vaya pidiendo. Pero ya te digo que parece que no se dan las condiciones para que el barco atracara o parara en Canarias, salvo que sea estrictamente necesario y así lo decidiera pues el Ministerio de Sanidad.
0: Nos decía que la propuesta es esa, que no pare en Canarias, salvo que haya algo que lo obligue, algún tipo de contagio cuando ya esté rumbo a Países Bajos, pero la propietaria de la naviera está diciendo que el barco sí que va a parar en Canarias. ¿Qué sabe usted de esto?
7: Bueno, en principio la propietaria, a quien le toca coordinar este tema no es a la naviera directamente, ¿no? Yo creo que aquí la Organización Mundial de la Salud, insisto, ¿no?, y el Ministerio de Sanidad son los que tienen que llevar la voz cantante y establecer los protocolos. Ahí la información y la coordinación que hemos establecido entre el Gobierno de España y el Gobierno de Canarias va en ese sentido, en el de que salvo que fuera estrictamente necesario, no va a parar en Canarias, y la evolución de la situación es la que nos irá marcando un poco cuál es la situación, ¿no? Sí. Ahí yo creo que hay que poner encima de la mesa y transmitir una idea de tranquilidad al conjunto de la ciudadanía, de hacer seguimiento a través de los medios de información oficiales, ¿no?, de cabeceras como usted en este caso, ¿no?, para transmitir la idea, pues también se están corriendo muchos bulos y yo creo que es importante acudir a fuentes oficiales de información.
0: La OMS era partidaria en un principio de que el buque que sí atracara en Canarias. ¿Por qué el Gobierno de Canarias no quiere que el buque atraque ahí?
7: No, bueno, en principio no es el Gobierno de Canarias, yo creo que esto hay que decirlo, ¿no? Al final aquí nosotros trabajamos en una red y la red exterior depende del Ministerio de Sanidad. Se activan unos protocolos, y son unos protocolos técnicos, sanitarios, vamos a decirlo así, ¿no? Y esos son los que están siendo y se les está haciendo seguimiento. Aquí el Gobierno de Canarias lo que hace es colaborar con el Ministerio de Sanidad y con la Organización Mundial de la Salud, como no puede ser de otra manera, ¿eh? También se ha dicho. Es en esa reunión de coordinación donde se establece cuál es el mejor procedimiento. y no hay, vamos a decir, unilateralmente. Nosotros, hombre, claro, como Gobierno de Canarias siempre intentamos defender hasta últimas instancias el intentar garantizar la seguridad para la comunidad autónoma y para el pueblo canario. Pero la realidad es que en este caso, como no puede ser de otra manera, estamos en coordinación y también siguiendo las indicaciones de la Organización Mundial de la Salud, que son los mayores especialistas en este tipo de virus, este tipo de pandemia.
0: Una de las cuestiones que preocupa es el origen del brote, la posibilidad de que se haya contagiado entre humanos, algo posible, aunque muy poco frecuente, muy poco probable. ¿Qué garantías les están dando los expertos desde el Ministerio de Sanidad? ¿Qué se les está diciendo?
7: Bueno, no, en principio se nos está diciendo un poco eso que tú estás diciendo, ¿no? Al final es verdad que se trata de un virus poco conocido, ¿no? No es un virus de los que se haya estudiado muchísimo, vamos a decirlo así, de los que habitualmente estén en los procedimientos epidemiológicos que hay a nivel internacional. Y por lo tanto, por eso te decía que es fundamental esa coordinación, ese compartir el conocimiento a través de la Organización Mundial de la Salud y que sea la Organización Mundial de la Salud y el Ministerio de Sanidad quienes vayan tomando esas decisiones, ¿no? Yo creo que en este caso lo que tenemos que hacer es prudentes, analizar la situación y hacer seguimiento de la misma.
0: Daba un mensaje de tranquilidad. Hablaba, señor Cabello, de que les preocupan los bulos que se están difundiendo en torno a la situación de este buque y a la situación y la evolución de este virus. ¿Qué bulos son exactamente los que en estos momentos pueden hacer daño a la opinión pública en general?
7: Bueno, pues en principio se están hablando de muchas cosas que no tienen sentido, ¿no? Decisiones como aparentemente que ya están tomadas, pues se está hablando de un número diferente, se están hablando de ocultación de información, etcétera, ¿no? Algo que yo creo que no tiene sentido. Yo creo que todos hemos aprendido después del proceso desgraciado de pandemia que nos tocó vivir, que aquí la transparencia y coordinación son fundamentales para poder abordar este tipo de situaciones, ¿no? Y aquí desde el minuto uno yo creo que se le ha dado máxima difusión a cuáles son las decisiones que se están tomando de manera coordinada. Ya te digo que en esto no hay frentismo, quiero decir, no hay partidos, no hay bloque. En esto, pues ya te digo yo que hay una coordinación estrecha entre el gobierno de Canarias, el gobierno de España, en este caso, la Organización Mundial de la Salud. Se van tomando una serie de decisiones que ponen al sistema sanitario en el centro de esa toma de decisiones, y en esa línea es en la que estamos trabajando, ¿no? Y por eso decía atender siempre a cabeceras de medios de comunicación reconocidos, a los canales oficiales de emergencia o sanitario, ¿no? Para no ser partícipes, ¿no?, de esas cadenas de bulos que se propagan, ¿no?
0: Alfonso Cabello, portavoz del Gobierno de Canarias, muchísimas gracias por estar en Gambara. Buenas tardes.
7: Muchísimas gracias a ustedes y buena tarde.
0: Bueno, pues esa es la última hora narrada por el portavoz del Gobierno de Canarias sobre el futuro inmediato de ese crucero, un crucero de lujo que partió de Tierra de Fuego hace algo más de un mes y que en estos momentos sigue fondeado frente a las costas de Cabo Verde, sin permiso para desembarcar en Cabo Verde, con personas que han fallecido por este virus, con personas que están infectadas. De momento lo que sí parece claro es que esas personas contagiadas van a ser evacuadas a Países Bajos. ¿Qué es lo que va a pasar con el buque? Pues en principio, lo acabamos de escuchar el portavoz del Gobierno de Canarias, no va a pasar o a parar en Canarias, salvo una situación de extrema necesidad, pero tenemos de nuevo un virus circulando, extrañas circunstancias en torno a un contagio y la necesidad de colaboración entre las autoridades sanitarias y las autoridades administrativas y la necesidad de transparencia, nos decía el portavoz Alfonso Cabello. Juan.
2: Yo suelo pensar en la pesadilla que tienen que estar viviendo los tripulantes y los turistas de este crucero. Se me ponen los pelos de punta y no termino de entender muy bien, si la llamada es a la prudencia y a no exagerar, cómo no se desembarca a todos, porque entiendo que ninguno de los allí presentes desea seguir ni un segundo más en un entorno así, ante la tragedia de lo que han padecido ya, ¿no? No soy especialista, pero me parece que hay algo realmente, ¿no?, o sea, inquietante por parte de las, en este caso de Cabo Verde, del país o de las infraestructuras para evacuarles a todos, para que se bajen a tierra y se vayan cada uno a sus casas.
0: Ibai, Alberto, ¿cómo lo veis vosotros?
3: Bueno, pues que al final yo creo que todos tenemos cierto pánico porque tenemos muy presente lo que fue la pandemia, ¿no? Y un virus de este tipo que se pudiera propagar resulta altamente alarmante y preocupante. Yo creo que ha estado muy bien la entrevista y la intervención, porque al final la clave es la transparencia. Hay que informar a la población prácticamente al minuto si este barco se acerca a las costas, y por lo tanto creo que hay que insistir en la información oficial, en transmitir tranquilidad, pero la tranquilidad también se transmite con transparencia. Yo entiendo que en Canarias tienen que estar también preocupados por el riesgo de que haya fauna infectada dentro del barco, y que por ahí la prudencia y que nadie quiera acogerlo cerca de sus costas, pero a fin de cuentas hay que dar también una solución a las personas que están ahí. Creo que la Organización Mundial de la Salud tiene recursos, tiene conocimiento y tiene técnicos preparados para hacerle frente, y lo que tenemos que hacer es dejarles trabajar. Creo que sea cuestión de días que esto se solvente de la mejor manera posible.
0: Porque lo peor que podría pasar ahora es que haya una especie de enfrentamiento pim pam pum entre diferentes países y que nadie deje atracar a ese barco, Alberto.
1: Sí, que tampoco es descartable tal como está el mundo, ¿no? Vale. Pero bueno, yo confío en que, como decía Ibai, pues la OMS tiene suficientes técnicos y profesionales, yo creo que muy preparados para tomar decisiones sobre criterios objetivos, ¿no? Y, o sea, yo creo que hay que dejar esto sobre todo en manos de estos profesionales y estos técnicos sanitarios para que nos digan cómo salir o cómo afrontar esta crisis. Es verdad que además de la necesaria cooperación y colaboración, que las instituciones y que los países nos echen los trastos a la cabeza, también hay que abordar una batería de comunicación y de información, ¿no? Para informar con rigor y con transparencia, sin generar, por supuesto, combatiendo los bulos y las falsedades y las mentiras que pueden estar al orden del día, pero y siendo conscientes de que no hay que alarmar a la gente innecesariamente, pero estaba pensando con lo que decía antes de la pandemia, como en un principio todos también caímos un poco en el mensaje de que no, en fin, de quitarle una cierta importancia, todavía no sabíamos la dimensión que tenía, pero quitarle una cierta importancia para no generar, digamos, la alarma social. Pero claro, al final pues nos encontramos con que nos pilló el tema de bruces, ¿no? Y bueno, pues es un equilibrio que no es fácil, pero bueno, aquí sí que es verdad que la batería de comunicación es muy importante, ¿no? Para que la gente no se alarme innecesariamente, pero tampoco se le oculta información.
0: La transparencia es fundamental, lo comentaba, y sobre todo después de la pandemia, después de todos los estadios por los que vivimos entonces, cuando parecía que la cosa no era para tanto, al final sí que lo fue. Por eso en este caso la información y la transparencia van a ser claves. De momento las circunstancias están así y el caso está ahí, ese buque, ese crucero con más de 140 personas a bordo frente a las costas de Cabo Verde. Dos personas a la espera, tres de ser evacuados con síntomas de ese virus. Nos vamos a dedicar ahora los siguientes minutos a Borja Sémper, que ha vuelto a ejercer como portavoz del Partido Popular, ha regresado a la política tras superar un cáncer, ha reconocido que en este tiempo ha tenido la tentación de retirarse, una tentación que ha dicho duró poco, y ha prometido que viene a la política o regresa a la política para esto.
8: Que yo no voy a participar en circos, en insultos, no voy a participar en el barro, en shows, ni acciones políticas para dividir. Me rebelo ante las normas del juego que nos imponen los extremistas. Su manera de hacer política a mí no me interpela.
0: Bueno, pues la manera de hacer política de Borja Sémper, Feijóo, que le ha situado como el portavoz del cambio, Juan.
2: Yo tengo que empezar diciendo que no puedo ser objetivo en esta historia. He trabajado durante muchísimos años con Borja Sémper, he sido su responsable de comunicación y mantengo una estrechísima relación con él a lo largo de todos estos durísimos meses. Hemos compartido muchas conversaciones, entre ellas precisamente esta, la de su vuelta a la política y el espanto que también le revelaba en su momento, aunque, en fin, estando donde estaba, pues bueno, hacía tripas corazón, pero más con la enfermedad, ¿no? Lo primero, su enorme sufrimiento a lo largo de estos 10 meses, la dureza del tratamiento que ha tenido, cómo a final de mes pues le tenían que ingresar, estábamos en verano y me contaba cómo las últimas sesiones de quimioterapia pues le obligaban a ingresar en el hospital con el hígado horrible. Y bueno, y ver la fortaleza con la que ha vuelto, ¿no? La entereza y físicamente también. La historia de haber superado una enfermedad así y haber transitado por semejante sufrimiento, lo cual le ha hecho reflexionar mucho partiendo de la base que es un hombre que siempre le ha gustado rodearse de los diferentes, ¿no? O sea, siempre en sus relaciones personales, tanto del ámbito político como cultural, un hombre que lee muchísimo, como social, cuando está con amigos, siempre le gusta estar con personas que son distintas a él. Y en el fondo Borja siempre ha mantenido este discurso toda su vida, ¿no? Quienes hemos trabajado con él, y tengo a Alberto delante, que lo ha entrevistado también en muchísimas ocasiones, siempre ha mantenido esa parte muy liberal, ¿no? De encontrarse a gusto con aquella persona que piensa distinto a él, porque considera que ese es el enriquecimiento personal, ¿no? Y el respeto político es algo que, pues, que también, de lo que también ha hecho gala, ¿no? Y en este sentido a mí no me sorprenden, son las conversaciones que hemos mantenido a lo largo de estos meses y sus dudas sobre la vuelta a la política, que han sido algo más largas de las que él expresaba, y espero que no se enfade, pues tenían que ver con esto, ¿no? Con el encabronamiento de la política, con algo que en su día hemos padecido en Euskadi, ¿no? La alimentación del odio, el marcaje al diferente y todo eso por lo que en su día pues él se metió en política, ¿no? Y todo eso le apenaba muchísimo y ha decidido volver teniendo más clara que no va a transitar por determinados, lo denomina circos en los que se envuelve la política, los medios de comunicación, la declaración de la rueda de prensa donde te preguntan por la última ocurrencia para sacar un titular, ¿no? Y a mí me parece que es muy positivo que alguien trate al menos de mantener un cierto equilibrio de respeto a la palabra, del respeto a lo que supone la política, y él lo manifiesta hoy. Y me ha encantado una frase que decía al final, que decía, que él se ha dado cuenta, el tiempo apremia, rodéense de buenas personas y traten de ser felices. Eso lo tiene muy, muy inoculado y creo que su vuelta tiene que ver con esto.
0: Lo primero es alegrarnos infinito de que haya podido volver a la política, que vuelva con ganas y qué perfil puede aportar al Partido Popular Borja Sémper. ¿Qué creéis, Alberto, Ibai?
1: Sí, bueno, yo primero también alegrarme infinitamente de la vuelta a la actividad política de Borja, porque le conozco, le aprecio mucho y yo creo que puede incorporar desde luego un lenguaje distinto en un mundo que está muy encanallado, ¿no? En este momento tampoco es nuevo este mensaje en Borja Sémper, porque ya antes, incluso de la enfermedad, también intentaba de alguna manera el abrirse un espacio frente a pues el peligro de las trincheras y el peligro de la demonización del otro y de la caricaturización del adversario. Pero es verdad que hemos llegado a un punto en el que resulta muy irrespirable. Por eso me parece muy valiente también esta apuesta por volver al escaparate. Hay quienes dicen que la política es una trituradora, ¿no?, de personas. El volver al escaparate público, pues creo que es valiente y demuestra una fortaleza también psicológica, yo creo que muy notable. Y sí creo que en todo caso puede incorporar pues esa visión inclusiva, una visión liberal, una visión de centro, una visión reformista, una visión que está alejada, desde luego, de los clichés que en este momento está ofreciendo el PP en sus acuerdos con Vox, ¿no? Creo que es una mirada a un centro-derecha que, al menos desde mi punto de vista, es un centro-derecha europeo, es un centro-derecha democrático, que no tiene nada que ver con ultranacionalismos ni con esencialismos identitarios, y que yo creo que responde también a la necesidad de romper un poco una inercia que en este momento está muy presente o está presente en la escena política en el mundo, ¿no? Y es una radicalización de posiciones, una ferocidad en las posiciones. En general se está brutalizando el lenguaje político hasta extremos brutales, ¿no? Valga la redundancia. Y yo creo que en ese sentido me parece que el mensaje que aporta Borja Sémper, después de una experiencia tan dura como es el tratamiento de un cáncer, pues puede ser muy positivo. Y en lo humano me parece además una aportación extraordinaria, ¿no? En lo político, por supuesto, pero en lo humano también, que haya voces que rescaten del pozo el humanismo, el valor de las personas, el valor del lenguaje, el valor de la convivencia y el valor de la felicidad. Creo que son palabras que no deben devaluarse pues por el odio ni por, en este momento, la bronca, que es lo que está de moda, ¿no?
0: Nos confirmaba, Juan, las dudas de Borja Sémper a la hora de decidir si volver o no a la política después de superar esta dificilísima enfermedad, y la verdad es que le toca volver a ser portavoz del Partido Popular en un momento en el que el Partido Popular tiene que defender pactos con Vox en los que está esa prioridad nacional que de alguna manera viene a decir que las ayudas públicas, el acceso a la vivienda, tengan en cuenta el arraigo, los años de empadronamiento, que no todos las personas que residen en una comunidad autónoma son iguales a la hora de recibir esas ayudas. El contexto, desde luego, no le va a ayudar en el aterrizaje, Ibai.
3: No, desde luego que no. Yo celebro su vuelta y celebro especialmente el tono. Me parece que es valiente el volver a la política y hacerlo con esta afirmación de principios. Es subrayar el problema global y general, pero creo que también, o así lo he interpretado yo al menos, es un mensaje interno para su partido. Desde fuera habrá visto muchas cosas que no le han gustado. Imagino las que menos le han gustado habrán sido las de sus compañeros, porque al final cuando uno tiene compañeros de partido espera que se comporten adecuadamente, ¿no? Quizá de los rivales puedes esperar algunas actuaciones, pero imagino que le habrá molestado algunas actuaciones también de su propio partido. Y creo que el Partido Popular tiene dos problemas. Uno es el fondo y otro son las formas. En el fondo creo que se está equivocando profundamente con los acuerdos con Vox, porque cuanto más se acerca Vox, cuanto más copia su mensaje, cuanto más asume como propias las políticas que está planteando Vox y que vienen importadas de la extrema derecha norteamericana, peor escenario electoral se le encuentra. Hemos visto en todos los comicios autonómicos del último año. No le ha ido nada bien al Partido Popular en un momento del PSOE en bajada. Creo que la alternativa de Andalucía que está planteando Moreno Bonilla en ese sentido, en una política institucional más pragmática, más transversal, menos identitaria, diría, en lo cultural, como está ocurriendo en otras comunidades, le puede ir muy bien al PP. Y quizás sea una reflexión que le ayude en este mensaje que ha lanzado ahora Borja Sémper. El problema que tiene es que Madrid hace tiempo que se ha convertido en un reñidero, en donde la bronca política se impone. Ahí ya no es solo un problema de fondo, es un problema también de formas y de tono. Y va a ser difícil cambiar algunas actitudes, porque no es un problema de Abascal, ni es un problema del ministro Óscar Puente, es un problema también de Miguel Tellado, que es portavoz en el Congreso, es un problema también de Esther Muñoz, que también es portavoz del Partido Popular, es un problema de un partido que está abrazando a ultra como Vito Quiles, que recientemente acosaba a la mujer del presidente del gobierno. Creo que desde el punto de vista no ya político, humano y personal, esas cosas son inadmisibles, y creo que el Partido Popular debería salir cuanto antes de ese escenario. Ojalá Borja Sémper consiga girar el barco y enfocarlo donde realmente debe estar un partido que aspira a ser alternativa de gobierno, y lo haga rápido. Yo creo que sería un acierto para el PP y un éxito personal y político de Borja Sémper, pero tengo la impresión de que le va a costar mucho más de lo que parece. El primer día mantener este discurso es fácil, pero hay que sostenerlo en el tiempo, sobre todo cuando tus compañeros de partido escenifiquen una posición opuesta a lo que has venido a plantear.
0: Bueno, la última voz de alarma de la Unión Europea, de la Comisión, ante la crisis energética, los daños en las infraestructuras de gas y petróleo en los dos meses de guerra en Oriente Próximo van a tener efectos durante años. Hoy el comisario de Energía daba además por muy posibles problemas de abastecimiento en el corto plazo. Asier.
9: Estamos ante la crisis energética más grave de la historia, según Europa. The world is facing what is arguably the most severe energy crisis. Que por medio de su comisario de energía ya advierte de que el escenario es muy serio. Cifra en más de 30.000 millones de euros adicionales lo que los 27 se han gastado en importaciones de combustible fósil. El ministro de Economía, Carlos Cuerpo, pide medidas urgentes a los 27.
10: Nosotros lo vemos, por supuesto, con preocupación, pero creemos que hay que ocuparse ya de este tema antes de que empiecen a surgir estas señales de escasez.
9: Sobre todo por los efectos que la falta de queroseno a nivel europeo podrían causar en el turismo a las puertas del comienzo de la campaña. Europa aboga por la solidaridad entre los países. Ha propuesto que compartan el queroseno entre los 27, aunque la situación varía dependiendo del país. En el Estado, las reservas son una de las mayores de Europa. Hay para abastecerse durante 90 días sin queroseno.
11: Máxima tranquilidad porque hay aprovisionamiento, pero de cierta situación en la cual las próximas semanas puede ser más complicada en otros países a nivel europeo.
9: Y añaden que primero van a abastecer a los aviones que lleguen al Estado y después van a compartir con el resto.
0: Bueno, pues un aviso bastante preocupante, que puede haber problemas de abastecimiento de combustible, porque la crisis energética es muy, muy profunda, aunque la guerra no se reanude después de esta tregua que tenemos todavía en vigor, pero los daños, aunque Ormuz se reabriera. Ahora ya son muy importantes y se habla ya otra vez de nuevo de el queroseno en plena puertas de las vacaciones, Alberto.
1: Pues sí, la verdad es que es una amenaza muy seria, ¿no?, al turismo, y es una espada de Damocles sobre una actividad económica fundamental, por ejemplo, para el Estado español, pero que va a tener evidentemente también repercusiones si se afianza, desde luego, estos temores en la vida cotidiana, no solamente en el turismo, sino en la vida general, ¿no? Que yo creo que esta amenaza de colapso en la economía, además, claro, nos están diciendo que ya de por sí los daños en las infraestructuras energéticas está ya hecho, y con independencia del desenlace de la contienda, es decir, si la guerra continúa, pues pensemos que el escenario puede ser todavía más horrible, si cabe, ¿no? Y si no continúa, pues hay que adoptar medidas urgentísimas, y eso también exige que los países, por ejemplo, de la Unión Europea se pongan de acuerdo, y aquí ahora van a prevalecer o van a aflorar de nuevo pues rivalidades e intereses nacionales. Vemos hasta qué punto hay un espíritu de comunidad para hacer frente unidos a una situación que es prácticamente de emergencia, cuando yo creo que además no somos del todo todavía conscientes de la envergadura de la crisis que viene. Venga a hablar, pero claro, como aquí la información va a toda velocidad y cada día es un titular y cada día es una angustia y un dolor, no somos conscientes de que a veces las cosas han venido para quedarse, ¿no? Y que quizá lo que nos viene es más serio de lo que pensamos.
0: Eso de que Europa era demasiado dependiente energéticamente es algo que ya se puso en evidencia con la invasión de Ucrania, pero parece que no acabamos de aprender y no se ha aprendido la lección, y estamos ahora tirando de reservas de petróleo, reservas de queroseno, y quien más tenga parece que va a ser el rey en este momento, pero eso también se va a acabar como el suministro no se reanude de una manera rápida, Ibai.
3: Sí, es curioso porque ahora son los países del norte los que fueron tan duros y tan exigentes con los países del sur en la crisis económica y financiera del año 2008, los que ahora sufren las consecuencias de una política energética que también tiene cierta responsabilidad, porque vivieron durante tiempos incómodos con el petróleo y con el gas ruso y con cierta sumisión hacia los Estados Unidos, ¿no? Y ahora son los que piden compartir un poco toda la escasez de petróleo. Creo que Europa debe hacerlo, creo que Europa debe plantear una política energética común, compartir recursos, creo que tiene que apostar por una deuda mancomunada también para garantizar recursos a medio plazo y sobre todo para seguir avanzando en la transición energética, en la energía verde, creo que es el camino, nos guste más o nos guste menos, es hacia donde debemos caminar. Europa necesita para eso una política energética común, pero en general también una política exterior común que por lo menos le permita tener una voz única y unificada y con influencia en el conjunto del mundo, si no va a seguir como hasta ahora, siendo víctima de las consecuencias y decisiones políticas de otras potencias internacionales, ya sean Rusia, ya sea Estados Unidos, ya sean los países árabes, pero luego pagando las consecuencias, y eso a medio y largo plazo puede ser definitivo para la Unión Europea.
2: Estaba repasando un mensaje que me envió uno de los mayores especialistas de la energía en Euskadi, Diego Mateos, hace más de un mes, hace dos meses, hablándome de las consecuencias que iba a tener esto y de unas consecuencias que él situaba, y advierto que es uno de los grandes especialistas, como la crisis del petróleo del 73 y aún más, ¿no? Porque, y lo argumentaba bien, porque la energía, y decías, no hemos aprendido, bueno, la base de los recursos energéticos está donde está en las fuentes de esos propios recursos, y desgraciadamente el corazón de la guerra está allá donde está la base de esos recursos energéticos. Ya nos gustaría que el mundo fluyera de forma mucho más ordenada cuando tenemos una economía a escala global, y es que precisamente la energía no es un actor más de nuestra capacidad económica, es que es el recurso básico, ¿no? Y si añadimos a eso que la falta de suministro de energía que nos viene de aquellos países donde estaban en conflicto, pues se está invirtiendo precisamente, donde más se invierte precisamente es en inteligencia artificial, que consume una cantidad de recursos energéticos increíbles, que no tenemos clara cuál es la solución de energía de futuro, si la energía verde o la energía de producción masiva como son las centrales nucleares, si los estados cada vez van a ser más inflacionarios a partir de su deuda soberana. Lo que estamos es ante un cambio absolutamente estructural y de consecuencias lamentablemente muy gordas y de un calado resultado tremendo y me sorprende porque él ya me advertía ya hace mes y medio de todos los anuncios que íbamos a ir advirtiendo, que iban a empezar a decir que habrá que limitar la velocidad en carreteras, que habrá que estar preocupados, que luego vendrán el recorte de suministro, en fin, y se está viendo cumpliendo todo eso que él me advertía de que desgraciadamente dibuja un panorama pues nada alentador, y siento ser pesimista, pero esto es lo que me comentaban y que desgraciadamente se va confirmando con los tiempos.
0: Alberto Surio, Juan Muñoz, Ibai Fernández, Esquerricas con los tres, Gabón.
12: Gabón.
2: Gabón.
3: Gabón, Nagur.
0: A ustedes también, muchísimas gracias por su confianza, como siempre. Volvemos mañana a Viararte.

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1: Son las 9 de la noche, Gabón. A esta hora se cierra la capilla ardiente en la que ha reposado el Lehendakari Garaikoetxea en el tanatorio, donde ha estado en una tarde en la que de nuevo personalidades políticas de todo signo han desfilado por ella, entre ellas Pedro Miguel Etxenike, Uxue Barkos o Gemma Zabaleta.
2: El político bezala erraldoia izan da, eta hori da noski garrantzitsuena.
1: Etxenike, Uxue Barkos o Gemma Zabaleta.
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0: Mañana, Julianía, entre las 10 de la mañana y las 2 de la tarde, el funeral se celebrará en la parroquia San Fernando de Pamplona a las 7 y media de la tarde. El portavoz del Gobierno de Canarias, Alfonso Cabello, ha estado también esta noche en Gambara de Radio Euskadi. Le hemos preguntado por la última hora en torno al barco en el que han fallecido 3 personas con antivirus. Se va a evacuar a otras tantas personas con síntomas de estar contagiadas a sus países de origen, a Holanda y Alemania, sin pasar por Canarias. Insiste en que, salvo que se declare una nueva emergencia a bordo, el barco seguirá camino sin tocar puertos del archipiélago.
1: La última hora es que hoy, a lo largo del día, el presidente Fernando Clavijo ha estado en contacto y ha hablado directamente con la ministra de Sanidad. Las 2 personas contagiadas van a ser evacuadas vía Cabo Verde. Hay una tercera que tiene síntomas y también va a ser evacuada vía Cabo Verde. Y a partir de ahí, la idea es que el crucero continúe. Si no se presenta ninguna sintomatología y no corre riesgo de salud urgente ninguno de los integrantes, que continúe camino sin parar en las islas en Canarias en este caso.
0: Y aunque noticias de última hora hablan de que la intención de la naviera es enviar a los pasajeros a Gran Canaria o Tenerife, el portavoz del Gobierno lo ha negado, califica la idea de bulo y pide acudir a fuentes oficiales de información. Por lo demás, el presidente de Brasil, Luis Ignacio Lula da Silva, ha tildado de injustificable la decisión de un tribunal israelí de prorrogar 6 días más la detención de 2 activistas detenidos durante el abordaje la semana pasada de la Global Sumum Flotilla en aguas internacionales en el mar Mediterráneo, entre ellos el brasileño Thiago Ávila. Tanto el gobierno de Brasil como el español exigen a Israel que se les brinden plenas garantías de seguridad y que sean liberados de inmediato. Isa Sali, la mujer del español detenido, pedía movilización social para lograr su liberación.
2: Atadas detrás, con tanta fuerza que no tenía sensación en las manos, ha sufrido golpes y tenía que mantenerse boca abajo, que no ha podido respirar. Y los compañeros en el barco nos han dicho que los gritos del Saif han podido escucharlos durante todo el viaje. Incluso, hasta Grecia.
0: Incluso la ONU ha pedido la liberación de los 2 activistas de la flotilla detenidos en Israel. Lo ha hecho el portavoz del secretario general de la ONU, que en cambio ha evitado entrar en las denuncias, como escuchábamos, de malos tratos alegadas también por la defensa de los detenidos. Y en el exterior también Irán dice haber establecido un nuevo mecanismo para gestionar el tránsito de buques por el estrecho de Hormuz. Según la televisión del país, también ha publicado un nuevo mapa del estrecho con una zona de control iraní ampliada. El presidente del Parlamento asegura que Estados Unidos sigue una política de máxima presión y quiere que Irán se siente a la mesa de negociaciones para rendirse a sus demandas unilaterales, lo que ha calificado de imposible. Irán además asegura no haber sido el autor de los ataques en los últimos días a Emiratos Árabes Unidos, a pesar de las informaciones de agresiones contra ese país. También Europa está enzarzada con Estados Unidos en cuestiones comerciales. Los pactos están para ser cumplidos, es lo que ha dicho hoy en París el comisario europeo de comercio, Maros Sefcovic, al representante comercial de Estados Unidos, tras la amenaza del presidente norteamericano de aplicar un gravamen del 25% a los vehículos de la Unión Europea. Un mensaje de fortaleza que se suma al de esta mañana de la Comisión Europea, de Ursula von der Leyen, que decía que un trato es un trato y que tenemos un trato, así que la UE está preparada para cualquier escenario, decía, después de que el presidente estadounidense amenazara el viernes pasado con aranceles del 25% a la importación de vehículos europeos, descontento porque el acuerdo pendiente todavía de ser ratificado por las instituciones europeas. Con esa información finalizamos, pasan 4 minutos y medio de las 9 de la noche, regresamos a las 10 con más noticias. Quiero arte.

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El nacimiento de la ciencia fue la muerte de la superstición. Thomas Henry Huxley, escritor y filósofo. Gabón, el río Antana en Corea del Sur da nombre a los hantavirus, unos virus divididos en dos grandes grupos, los predominantes en Asia y Europa, que producen fiebres hemorrágicas, y el grupo americano, que produce síndromes respiratorios graves. Su reservorio natural son los roedores silvestres, y la forma de contagio más habitual en humanos se produce al inhalar los virus que hay en los aerosoles contaminados con las heces, la orina o la saliva de los roedores infectados. La transmisión entre personas es muy inusual, lo que hace que se mire con especial atención lo que está ocurriendo en el crucero atracado en Cabo Verde tras experimentar un brote de hantavirus mientras se dirigía desde Argentina a Canarias. 3 personas fallecidas, una en estado grave y 3 más con síntomas, es el balance de esta situación que involucra a la Organización Mundial de la Salud, el Ministerio de Sanidad Español y a las autoridades de Cabo Verde, donde se encuentra el barco. La posibilidad de riesgo poblacional es muy baja, según los especialistas, entre quienes contamos a quien es hoy nuestro primer invitado, el epidemiólogo Adrián Hugo Aguinagalde. Por lo demás, Raúl Ibáñez ha invitado a Luca Fanelli, el primer ponente del ciclo Matemáticas en la vida cotidiana, que llega a su 23ª edición. Hoy este investigador del Centro de Matemáticas Aplicadas avanza su charla del próximo jueves sobre las matemáticas como herramienta para pensar y decidir cuando acecha la incertidumbre. Además, hablaremos del campo geomagnético de la Tierra y de la anomalía que presenta en la región de Sudamérica. Un estudio del Instituto de Geociencias revela que esta anomalía lleva apareciendo a lo largo de los últimos 2000 años. Comenzamos.

0: Pues saludamos ya a nuestro primer invitado para hablar sobre la situación sanitaria creada en torno a este brote de hantavirus en un crucero que salió de Argentina y tenía como destino Canarias. Ahora mismo se encuentra ubicado, atracado en Cabo Verde. Se trata del epidemiólogo y especialista en salud pública y medicina preventiva, Adrián Hugo Aguinagalde. Gabón, Adrián.
1: Gabón, Eva.
0: El hantavirus pues lleva ya siendo conocido unas cuantas décadas y, de hecho, como a alguien se le puede estar ocurriendo pensar en el SARS-CoV-2 y en la COVID-19, tiene bastantes diferencias. No es un virus de transmisión comunitaria, es, lo dicho, bastante bien conocido. Y quizás lo que está sorprendiendo de toda esta situación es el escenario del brote, ¿no? El hecho de que haya tenido lugar en un crucero. Bueno, primera cuestión, porque puede ser importante insistir en ello, no se está planteando que haya ningún riesgo para la población en un momento dado cuando el barco atraque, sea donde sea, ¿no?
1: No, en principio no es ese el escenario. Nosotros, cuando evaluamos las amenazas, lo que tenemos en cuenta es la probabilidad de transmisión y luego la gravedad de la enfermedad. En este caso, dado que la transmisión ha sido, en las series estudiadas, principalmente de roedor a foco ambiental y foco ambiental a la persona, es decir, unos vómites, unos restos, excreciones de orina, saliva y demás del roedor en alguna superficie y de ahí a la persona, no ha tenido una transmisión persona a persona sostenida hasta el momento. Y los grandes brotes que están descritos alrededor del río Hantan en Corea fueron siempre asociados a exposiciones ambientales. Es un grupo de virus conocido, no solo ni siquiera es una enfermedad, porque tiene distintas formas, dos principales, una más pulmonar, que sería la que podría estar ocurriendo, y más del Nuevo Mundo, y una más del Viejo Mundo, más renal. Pero en ese grupo grande de virus llevaremos conociéndolo bien unos 50 años. Lo que sí que es verdad es que ha tenido letalidades elevadas. Es decir, de los dos elementos para evaluar la gravedad, pues la gravedad sí que es verdad que la mayor parte de las series, el tope de la letalidad lo ponen alrededor del 30%. En 2025 estaba hacia un 25% en la Argentina. Y luego lo que sí que es verdad es que la transmisión parece siempre ser roedor, algún tipo de medio y luego seres humanos y no ser humano a ser humano, aunque en algunos casos hay descritos.
0: Uh-huh. ¿Qué información epidemiológica es relevante para saber lo que ha ocurrido y para limitar los daños? Estamos pensando en todas estas personas de la Organización Mundial de la Salud que están recabando información directamente a bordo del crucero atracado en Cabo Verde y de todas las investigaciones que van a sucederse a lo largo de los próximos días y seguramente semanas, ¿no? ¿Qué información es necesario recabar para intentar reconstruir lo que ha podido suceder?
1: Pues en epidemiología siempre tiempo, persona, lugar. Entonces, fecha, inicio, síntomas es lo que ha hecho que se haya incrementado un poco la percepción del riesgo. Si existen en teoría 4 casos con una elevada probabilidad de ser todos ellos hantavirus, de ellos hay confirmados 3, el otro pendiente hay, los 2 iniciales tendría una fecha de inicio de síntomas que podría explicar una misma exposición antes del buque, es decir, sería muy cercano a haber embarcado, por decirlo de otra forma, y serían personas que podían haber tenido contacto antes con distintos reservorios ecológicos. Parece ser que hay bastantes aficionados, en este caso, al bird watching, a la ornitología. Y podrían haber estado visitando zonas donde había exposición, ¿no? Actividad de campo, que tienen nombres distintos dependiendo de la zona en la que estemos. Pero bueno, podrían haber estado en esa zona. Lo que es verdad es que la fecha de inicio de síntomas de los tercer y cuarto caso, ya aunque entran dentro del primer periodo de incubación, porque es de hasta 6 semanas, es muy largo, eso sí que es verdad, podría ser indicador el que haya ocurrido 4 semanas después de que también sean casos secundarios o de que se haya producido algún tipo de transmisión dentro del buque. Es posible, y aquí hay que agarrarse a la expresión que ha utilizado María, la directora de la OMS, porque cuando dice posible no quiere decir que sea lo más probable, es ha podido ocurrir, no quiere decir que haya ocurrido. La transmisión persona a persona del caso primero al segundo podría haber ocurrido, tenían una relación cercana entre ellos, pero en el resto de casos eso no se conoce, no hay datos que indiquen en ese sentido en el tercero y el cuarto. Y la sospecha de que haya ocurrido una transmisión dentro del buque nos hace tener que descartar la otra variable. Si una es fecha de inicio de síntomas, que es tiempo, y personas serían cuatro, la otra es lugar. Lugar es si fuera del buque o dentro del buque. Dentro del buque, si persona a persona no es el escenario más plausible, aunque podría haber ocurrido, lo que han querido descartar desde el inicio es transmisión mediada a través de estos roedores. Es decir, que la presencia de estos roedores pudiera estar teniendo algún rol en el buque. En todo momento se ha dicho que no hay presencia de roedores. Para quienes no conozcan un poco cómo funciona el mundo marítimo, existen unos planes de control de la actividad de los roedores y de los vectores y de múltiples enfermedades dentro de los buques. Hay desde la legionelosis hasta la salmonelosis, por poner un ejemplo, hay unos planes bastante estrictos. Por eso también la comida, bueno, pues sigue unas normas que no siempre les gustan a los turistas, porque es verdad que se trata mucho la comida, por poner un ejemplo, ¿no? Pero había que descartar la presencia de roedores y por el momento todos los signos son negativos. No se han encontrado ni heces, ni animales muertos, ni nada por el estilo. A pesar de eso, intentar inspeccionar el buque expresamente para comprobarlo pues es una de las ideas que se está barajando. Por lo tanto, el tercer escenario que podría estar en juego es que durante el recorrido, no tanto en el embarque, sino que en la visita de las distintas islas, son islas muy afectadas por el fenómeno del Niño, que incrementa la producción, bueno, el alimento del que disponen los roedores, que hacen ciclos de reproducción entonces más cortos y se puede extender más fácilmente el vector porque tienen muchas crías y, bueno, se establece un ciclo ecológico determinado a algunos momentos del año y es verdad que en estas islas sí que es conocido esto, pues podrían haberse expuesto durante el recorrido, no tanto en el embarque, sino durante. Por lo tanto, tiempo, persona y lugar es lo que en estos momentos se está intentando fijar. Sí que sabiendo que lo más probable es que los dos casos iniciales se infectaran antes de embarcar en Ushuaia, si no me equivoco, uh-huh. Y los otros dos casos está por determinar porque el periodo de incubación sería de 3 a 4 semanas, que está dentro del periodo de las 6 semanas, pero que podría indicar eso, una transmisión secundaria de algún tiempo, de algún tipo, siempre poniendo encima de la mesa la posibilidad de que hayan podido tener otra exposición en las salidas que han tenido, en las expediciones que han tenido, así como alguna exposición pues no conocida de alguna persona. Porque, esto lo decimos siempre, nos fijamos en las letalidades muy elevadas, pero se nos olvida que siempre hay algún casito, paucisintomático, asintomático, sea antes de embarcar o después, y que ha podido transmitir. Es verdad que una transmisión secundaria normalmente necesita que la persona esté muy enferma, muy visiblemente enferma, afectada. Pero en estos momentos se intenta barajar si es todo del inicio o si durante el trayecto ha podido ocurrir, sea dentro o fuera.
0: Uh-huh. Sí, sí. Y esto también va a marcar la condición de persona de contacto para muchos de los tripulantes y viajeros que van a bordo del crucero. Claro, estamos hablando de más de 140, 180 personas. Sí, la verdad es que es un número importante. Claro, para ser un contacto que debe ser sometido en un momento dado a una cuarentena, ¿qué circunstancias deben concurrir? Porque habrá personas que posiblemente no hayan estado para nada cerca de las personas infectadas o que a lo mejor ni siquiera han hecho descensos a las islas que mencionabas, ¿no? Si se llegase a demostrar que ha podido producirse así el contagio.
1: De hecho, la definición de contacto que se suele utilizar es persona a persona para establecer una cuarentena. No se aplican, bueno, en el año 93, ante un brote, la primera vez que ocurrió, por decirlo de alguna forma, de forma muy espectacular, sí que se tomaron algunas medidas sobre la localidad, pues porque no se conocía el virus, ni su forma de transmisión, ni las condiciones ambientales se podían controlar. Es decir, que la presencia de roedores era importante, ¿no? Pero lo habitual es que solo se considere contacto a quien está en contacto con un enfermo. Contacto directo, estrecho, misma cama. O sea, contacto de respirar muy cerca de esa persona, uh-huh. Entrar en contacto con todos sus elementos y donde no se puede distinguir efectivamente el momento de la exposición. A pesar de eso, incluso el caso número 2 siempre será muy difícil de diferenciar de si es una coexposición, es decir, las dos personas estuvieron en el mismo lugar y se expusieron al mismo tiempo, o si es un caso secundario. Esto suele pasar. con periodos de incubación tan largo. A pesar de eso, el patrón más habitual ha sido el de la leptospira, el de transmisión del foco ambiental a las personas. Por lo tanto, no suelen considerarse contactos todos aquellos que se han bañado en esa ría, por poner un ejemplo, ¿no? No, porque la transmisión no es fácil, tiene que coincidir en ese momento, en ese lugar muy preciso, tiene que haber alguna característica intrínseca de la persona que lo ha facilitado y cosas así. De cualquier forma, lo más habitual en este tipo de circunstancias suele ser el decidir si se concede o no la libre plática para la entrada en el puerto. Esto es una cosa que viene de los tiempos de la peste y normalmente no hay motivo para denegar la libre plática más que unas horas, 48, 72, si no hay presencia del roedor, si el foco no es ambiental, si la enfermedad no se ha producido en algo que pueda permanecer en el propio buque, lo que se hace es una evacuación paulatina, primero de los enfermos, evidentemente, y luego se decide. Efectivamente, no hay presencia de ningún tipo de motivo por el cual se sospeche que hay algún tipo de transmisión dentro. No. ¿Hay alguna persona que precisara una observación, pues, por su estado de salud? Quizá pudiera haber algún contacto o alguna persona del crucero que no ha tenido contacto con algún enfermero, pero que su salud lo necesite, un inmunodeprimido, una persona muy mayor, por ejemplo. Pues a veces se hace una evacuación de esa persona solo. Pero por lo demás, lo que indica el Reglamento Sanitario Internacional es que hay que permitirle seguir con su ruta normal y, por lo tanto, llegar hasta donde tenga que llegar, que creo que en el caso Canarias solo era uno de los pasos, ¿no? Pero lo que se hace es evacuación de los enfermos, que es la parte importante. Los contactos se puede o no, depende de las circunstancias de cada uno de ellos, contactos íntimos del mismo camarote, y lo demás se valora dependiendo de, pues, los días que le quede para llegar al trayecto final y demás situaciones, pero es muy anómalo que se haga una evacuación, por ejemplo, en bloque de todo el buque. Ese tipo de cosas no tiene como un sentido, por decirlo de alguna forma. Se puede, pero no es lo habitual.
0: En un primer momento, por lo tanto, el aislamiento de los pasajeros era algo que había que decidir y que así ha sido, pero no tiene por qué ser una situación que se alargue mucho en el tiempo, por lo que comentas.
1: No, de hecho, el aislamiento en un propio camarote, a pesar, hay unas guías científicas establecidas por la OMS y que aplicamos también a nivel europeo y todos los países y todas las compañías lo conocen, incluso ocasionalmente lo hacen con los casos de legionela que no hay que hacer. Hasta que se termina de conocer el origen, esas 24, 48 horas hasta que se confirma el caso, ocasionalmente se hace. Bueno, te dicen, te metes en el camarote. Es una forma también un poco de mantener la calma y de poder gestionar la cosa y prestar una atención médica adecuada, porque es todo más fácil en el momento que se encuentran así. Y así también se pueden hacer algunas actuaciones ambientales como desinfección, que eso sí que en este caso tiene importancia. El que permanezca en el camarote no siempre tiene que ser por un aislamiento de riesgo de transmisión persona a persona, que yo digo, es un contacto muy, muy cercano de la persona, mismo camarote y mismo lecho casi, o sea, muy, muy íntimo, es para poder hacer la desinfección en las zonas comunes. No parece lo más probable que haya habido ningún riesgo, pero es que hay que hacerla. Y, bueno, exige el uso de sustancias irritantes, y eso es así, y no hay que estar en contacto con ellas. Entonces, permanece en el camarote, tiene también esa ventaja, que es el motivo por el cual se hace en el fondo en legionela, que es para poder hacer la limpieza y desinfección de toda la zona y también un poco la inspección en busca de cualquier cosa anómala. Los buques son instalaciones complejas, no son fáciles de hacer este tipo de tratamientos y además, bueno, a veces hay que parar cosas y volver a ponerlas en marcha, o sea, tiene su mecánica y esas 24 a 72 horas que en ciertas ocasiones se le dice al buque que permanezca a la espera de la libre plática realmente no es porque exista un riesgo, es tomar esas medidas, inspeccionar y gestionar un poco la situación. Por eso hoy en día que ya se pueden hacer las evacuaciones sin tener que estar al lado de un puerto, que son aerotransportadas o con helicóptero, vamos, se hace automático, salen las personas enfermas, como se ha hecho aquí, y siguen su trayecto.
0: Fíjate que antes has hecho mención al tema de la comida durante los cruceros y había leído yo precisamente hoy que, claro, que un crucero que dura además no unos días, sino unas cuantas semanas, pues constituye, vamos, un entorno habitual, quizás no, pero un entorno propicio para que se propaguen virus gastrointestinales, que son los más habituales.
1: La primera causa, o sea, la primera causa de un brote en un crucero, un norovirus. pero de manual, de pregunta que hay que saberse, porque todos pensamos en la peste, esas enfermedades de hace 5 siglos, donde se tomaron muchas medidas como la libre plática y demás, pero finalmente es un persona a persona de origen alimentario, donde como es muy sintomático, se vomita y se extienden las partículas fácilmente, al final tienes un brote muy difícil de controlar, que se te pueda alargar mucho tiempo, que tiene un carácter explosivo y, bueno, no es como una salmonela en cuanto a gravedad, eso también es así, aunque la salmonela también da muchos problemas, pero un norovirus en un crucero es un problema serio. De hecho, casi todas las medidas establecidas para higiene y desinfección vienen de este tipo de circunstancias, porque es relativamente fácil que entre una persona poco sintomática con norovirus y que genere persona a persona, que ya puede generar muchos casos. Pero un cocinero, una persona que manipule en cierto grado los alimentos, es que tiene un riesgo elevado y se toman muchas medidas por eso, sí, sí. Y por eso, bueno, la comida se trata tanto y se ofrecen ciertos menús y otros no, y demás, y demás.
0: Sí, sí. Bueno, una cosa curiosa que merecía la pena comentar, ¿no?, sobre este tipo de entornos extremadamente peculiares para un brote.
1: Es que son entornos cerrados, que al mismo tiempo tienen domicilios con acceso hacia afuera, pero que consumen la misma agua y el mismo alimento. En el imaginario está muy establecido, porque en el pasado es verdad que tuvieron esos riesgos, pues que como también se ha incrementado tanto el volumen, pues el número de circunstancias que se ven hoy en día son muy variopintas. Esto antes pasaba un poco más desapercibido. Y siempre nos recuerdan en Sanidad Exterior que es que hoy en día quienes viajan tienen edades más avanzadas. Y claro, esto tiene su repercusión en salud. Hoy en día se tienen que hacer más evacuaciones de lo habitual, porque la gente que viaja tiene cierta edad y efectivamente un norovirus, aunque no es motivo de ingreso, pues quizá una salmonela sí que lo puede ser. Entonces, bueno, hoy en día sí que esto sí que está más encima de la mesa que antes, y eso que tenemos unas medidas de control mucho más extremas.
0: Sí, sí. Bueno, pues algo a tener en cuenta también, por supuesto. Y desde luego seguiremos pendientes de lo que ocurre con las personas que están en este barco y con quienes todavía están experimentando síntomas con este antivirus. Y esperemos que no haya ningún caso más. Bueno, ya 7 se puede considerar un brote en toda regla. Si no se produce ninguno más y se para ahí, bueno, pues controlado. Adrián Aguinagalde, pues nada, muchísimas gracias y hasta el próximo virus, bueno, hasta el próximo patógeno.
1: Es que hasta la próxima vez.
0: Agur.
1: ¿Dónde están?
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0: Este mes de mayo de 2026 se celebra la 23ª edición de un clásico de la divulgación científica en Vizcaya, bueno, y digamos que en Euskadi también. Las matemáticas en la vida cotidiana, Matemática eguneroko bizitzan. Es un ciclo que organiza la Biblioteca de Bidebarrieta, es decir, el Ayuntamiento de Bilbao, el Centro Vasco de Matemáticas Aplicadas y la EHU, la Euskal Herriko Unibertsitatea, en colaboración con esta casa, con Radio Euskadi, que no se nos olvide. Hola, Raúl.
3: Gabón, ¿qué tal?
0: Gabón, que son ya muchos años con este ciclo que nos permite mostrar no solamente la amplitud de lo que pueden ser las aplicaciones de las matemáticas, sino descubrir derivadas totalmente.
3: Sí,
0: la palabra derivada va con segundas.
3: Exacto. Sí, lo bueno de estos ciclos es que mostramos caras muy, muy distintas de las matemáticas, ¿no? Con vertientes diferentes, históricas, culturales, de aplicaciones. Y muchas veces vas allí y te sorprende, digo, ah, ahí va, ¿y esto? Y se trata un poco de eso, ¿no? De ver la utilidad, pero también de ver la cultura, de ver la historia y la importancia que tienen, ¿no?
0: ¿Nos comentas brevemente qué 3 charlas vamos a tener este mes de mayo?
3: Pues mira, sí, las charlas este mes son, bueno, el 7 de mayo, son los jueves como siempre, el 7 de mayo a las 7, ¿por qué dudamos? Matemáticas, incertidumbre y decisiones, impartida por el matemático Luca Fanelli, investigador en Becan y la EHU. Luego el siguiente jueves, por lo tanto 14, seguiremos con una conferencia imprescindible, Matemáticas, la nueva medicina, que será impartida por la matemática Ana Niño López de la Universidad de Cádiz. Y vamos a cerrar esta edición con un clásico moderno de la divulgación de las matemáticas, la charla Más allá del azulejo, más allá de los patrones, es decir, sobre patrones geométricos, que hace no mucho hubo un último descubrimiento muy interesante, cuya autora es la matemática y además amiga Edith Padrón Fernández de la Universidad de La Laguna.
0: Todas las charlas se transmiten vía streaming a través del canal de YouTube de Bidebarrieta Kulturgunea y, por supuesto, el acceso en la propia biblioteca es libre hasta completar el aforo. Y hoy tenemos como invitado a Luca Fanelli, que es el matemático que va a dar la primera charla. Hemos dicho que se titula ¿Por qué dudamos? Matemáticas, incertidumbre y decisiones.
3: Bueno, pues le vamos a presentar primero y luego le saludamos. Luca Fanelli es profesor de investigación Iker Basque en la UPVHU y en Beckham. Su labor investigadora se centra en teoría espectral, análisis de Fourier y ecuaciones en derivadas parciales, con especial interés en problemas de mecánica cuántica. En 2023 fundó el proyecto 2M, bueno, Musics and Mathematics, y que promueve la difusión de la cultura artística y científica, y una de las cuyas iniciativas es el concurso musical Villa de Bilbao.
0: Hola, ¿qué tal, Luca? Buenas noches.
4: Hola, buenas noches, ¿qué tal?
3: ¿Qué tal estás?
0: Quizás el título de tu charla es lo primero que por lo que tenemos que preguntarte. ¿Por qué dudamos? Matemáticas, incertidumbre y decisiones. ¿Por qué has elegido este título? ¿De qué vas a hablar en la charla?
4: Gracias, muy buena pregunta. De hecho, bueno, cuando Raúl y Pedro me propusieron dar esta charla, la verdad es que me lo estuve pensando, ¿no? Porque lo primero que pensé, bueno, puedo hablar algo de transferencia, ¿no?, de lo que hago de mi investigación, hacerlo, contarlo de forma asequible. Pero luego el ciclo tiene título Matemática en la vida cotidiana. Entonces, de hecho, empecé a dudar, digamos. Bueno, porque la pregunta que me puse es, ¿dónde está en la vida de la gente normal las matemáticas? Y me lo pensé bastante. Y entendí que la verdad es que las matemáticas nos acompañan constantemente en este proceso cotidiano de toma de decisiones. Toma de decisiones a cualquier nivel, incluso si salir con paraguas o no. Y nada, me planteé la idea de preparar esta charla, que es nueva para mí, es totalmente nueva, que quiere ser una reflexión sobre, bueno, qué es la duda, cómo se conecta al pensamiento matemático, y por qué es fundamental en nuestras existencias y hace cada vez más fundamental pensar de forma matemática.
3: Y bueno, en el resumen de tu charla hablas, bueno, de cosas muy interesantes, pero en particular de que las matemáticas son una herramienta humana para pensar, cosa que estoy completamente de acuerdo, y además que nos ayudan, más o menos lo decías, a decidir cuándo la certeza no existe, es decir, qué decisiones tomar. ¿Podrías poner algún ejemplo, digamos, de cara a las personas que nos están escuchando, de cómo es una, o sea, que ilustre que es una herramienta para pensar y que nos ayuda a decidir cuando la certeza no existe?
4: Sí, bueno, durante la charla haré varios ejemplos que tienen que ver un poco con la historia del pensamiento matemático y de cómo, a mi manera de ver, el pensamiento matemático se ha evolucionado a lo largo de la historia, siguiendo unos patrones revolucionarios que siempre han salido desde la duda. Te hago un ejemplo. El hombre prehistórico, ¿no? El hombre prehistórico empieza a organizarse en colectividades, en sociedades. Entonces empieza a tener que gestionar problemas del estilo almacenamiento de comida, medición del tiempo, por ejemplo, para decidir cuándo cultivar, ¿no? Y cada vez las sociedades y las colectividades se convierten en algo más grande y los datos que tenemos a nuestra disposición son limitados porque no podemos saberlo todo. Uh-huh. Y entonces hay un momento en el que esta incertidumbre que está relacionada con el hecho de que la información que tenemos es limitada se convierte en algo insoportable porque genera una duda a la que no sabemos dar una respuesta. Entonces es ahí donde nos inventamos herramientas matemáticas que van a ayudar a resolver esta duda. Y en este caso, por ejemplo, el calendario, que desde mi punto de vista es uno de los mayores inventos matemáticos de la historia de los seres humanos. Entonces, a partir de ahí nacen los calendarios y estas dudas se delegan a la nueva herramienta y la colectividad se mueve hacia nuevos problemas que surgen con la nueva forma de vivir. Y hoy en día estamos viviendo esta revolución, porque vivimos en una época en la que la cantidad de datos, sobre todo los datos digitales con la que tenemos que lidiar, es impresionante y no podemos lidiar con ello. Y nos hemos inventado una herramienta, que es la inteligencia artificial, que nos permite lidiar con ello. Entonces la pregunta es, bueno, ahora vamos a delegar a la inteligencia artificial casi todo, ¿no? Entonces la nueva duda es, ¿qué es lo que nos toca hacer? O sea, sea, que, ¿cuáles son las tareas que siguen siendo tareas de seres humanos y no de máquinas? Entonces, más o menos, la charla rueda alrededor de este tipo de pregunta. ¿Hacia dónde vamos hoy en día en esta nueva época revolucionaria que estamos viviendo? Uh-huh. Y será un recorrido histórico que a lo largo, digamos, de los últimos 15, 20 mil años.
0: Sí, a lo largo de la historia, precisamente, cada época, cada sociedad se ha tenido que afrontar diferentes incertidumbres. Pero por lo que comentas, las matemáticas han estado siempre ahí como herramienta, sea un calendario, sea un algoritmo de inteligencia artificial. Aparte de todo ello, esto claro, ya estamos hablando de un producto tecnológico, llamémosle, pues eso, calendario de piedra, dispositivo electrónico, lo que sea. Pero si nos fijamos en la parte más teórica, en la parte más mental, en un momento dado, ¿cómo nos ayudan las matemáticas, el pensamiento matemático, la lógica, a afrontar la incertidumbre?
4: Bueno, el pensamiento matemático justamente nos da la forma de lidiar con datos incompletos. Entonces, cuando quieres resolver un problema de matemáticas, por ejemplo, imagínate, eres una niña que está en el colegio, ¿no? Problema de matemática, datos, proceso lógico, algoritmo, solución. El problema es que en la vida real los datos son incompletos. Entonces, ¿qué es lo que hace la máquina? La máquina justamente procesa los datos que son incompletos, le da igual el resto, porque el resto no existe, y con estos datos optimiza un proceso lógico y un algoritmo que la lleva a una solución que siempre es óptima. Siempre la máquina te va a dar una solución óptima. ¿Qué hacemos los seres humanos? Intentamos hacer lo mismo, pero nunca vamos a estar a la altura de la máquina. Pero tenemos algo más, que es justamente la duda. La duda, por ejemplo, que nos hace preguntar, bueno, pero ¿será que dentro de los datos que yo no conozco, porque la información que tengo es incompleta, hay algo que en realidad es relevante? Entonces paramos. Antes de tomar decisiones, paramos y reflexionamos sobre todo sobre las consecuencias de nuestras acciones y de las soluciones que tomamos como óptima. Y eso a cualquier nivel, que seamos personas que tienen que decidir por la mañana si sacar un paraguas porque la app del meteo me ha dicho que hay probabilidad 40% de lluvia o no, o si somos jefes de Estado y tenemos que tomar decisiones sobre la economía de un país, o sobre si entrar o no en

0: de los últimos 2.000 años, con todos los datos, no solo los nuestros, sino todos los que existen hasta la actualidad de material termorremanente, que es este tipo de material del que ha hablado Miriam antes, y con eso lo que hemos hecho es hacer una inversión, se llama. Y que es, pues básicamente es utilizando un análisis de armónicos esféricos, se llama, pues se obtienen una serie de valores que nos pueden dar que se llaman coeficientes de Gauss, y con esos coeficientes se puede reconstruir el campo magnético en el pasado. Podemos con ello hacer predicciones de, pues, lo que pasó, por ejemplo, en Madrid en el año, pues, 1000, ¿no? O, por ejemplo, yo qué sé, o qué pasó en Levante en el año 1200, y así, ¿no? Entonces, lo que hemos hecho es hacer esto, pero con una técnica un poquito refinada. Nuestro modelo, pues, digamos que pesa más los datos de mayor calidad, y lo que hemos hecho también es pesar el doble los datos de Sudamérica, toda la parte del hemisferio sur, porque es una zona en la que hay muy pocos datos. Entonces, cualquier dato es muy valioso. ¿Y qué pasa? Que normalmente las zonas que tienen más datos son las que más pesan. Entonces, para un poco contrarrestar ese desequilibrio, lo que hemos hecho es pesar un poquito más el hemisferio sur. Y hemos obtenido el modelo del que se sacan las conclusiones sobre la anomalía del Atlántico Sur, que supongo que hablaremos ahora a continuación.
1: ¿Y qué revela el estudio sobre la naturaleza de esta anomalía del Atlántico Sur? ¿Qué fluctuaciones habéis visto que se han producido durante este lapso de tiempo de 2.000 años?
2: Pues mira, en un primer trabajo en el 2019, más o menos con el mismo grupo que firmamos este trabajo y liderado de hecho por Sayoa, vimos ya que la anomalía del Atlántico Sur, que está actualmente en Sudamérica, como hemos visto, nacía aproximadamente en 1100 en la zona del Índico. Después tenía un movimiento hacia el oeste, pasando por África, llegando a su posición actual. Bueno, pues en este primer trabajo pudimos ver esto para, ya os digo, como para entre 1000 y la actualidad. Entonces, desde ese momento hemos empezado a trabajar también en obtener datos para épocas anteriores, porque no existían prácticamente datos en Sudamérica. Y es lo que hemos hecho en este trabajo, obtener datos desde aproximadamente el cambio de era hasta época incaica, hasta el siglo XV. Y lo interesante de este trabajo es que lo que vemos es que ya en el primer siglo después de Cristo, hacia el año 0, 100, pues ya vemos que existe también una anomalía en la zona del Índico y que va desplazándose también hacia el oeste hasta llegar a Sudamérica, hacia el año 800, 900, donde desaparece. En ese momento no existe anomalía y después, como os digo, hacia el segundo milenio, hacia el año 1000, vuelve a aparecer esa anomalía que ya habíamos identificado. Entonces, lo que vemos es que es un fenómeno que parece recurrente, anomalías que surgen en el Índico a escala de varios siglos o pocos milenios, que se desplazan hacia el oeste y luego en Sudamérica o en el norte de Sudamérica, pues desaparecen. Por lo tanto, lo que parece es que no se trata de un fenómeno rarísimo del campo magnético terrestre, sino que ha ocurrido otras veces en el pasado. Esto ya se decía con otros estudios, incluso a épocas geológicas. Lo que ocurre es que al poder obtener datos a estas escalas de varios siglos o milenios, pues hemos podido ir trazando la variación de esta anomalía en la superficie terrestre. Eso es un poco la novedad del estudio.
1: De las conclusiones de este estudio, ¿se puede deducir qué procesos influyen en la morfología del campo geomagnético?
2: El campo magnético terrestre, como hemos dicho al inicio, se genera por el movimiento del fluido del núcleo externo, pero el hecho de que haya esta recurrencia o este patrón de anomalías de baja intensidad en el hemisferio sur, es decir, hay trayectorias preferentes, nos dice que tiene que existir algo más, que hay algo que controla, hablamos de la geodinamo en geofísica, pero que podemos decir el motor del campo geomagnético. Este control puede ser bien ejercido bien por el núcleo interno sólido, que de alguna forma module el campo magnético terrestre, además de esos movimientos del núcleo externo, o bien por el manto inferior. Una de las hipótesis más plausibles es que sean unas grandes zonas donde se ha detectado por otros métodos geofísicos, en concreto por la sismología, unas velocidades de las ondas sísmicas más bajas, sobre todo debajo de África, son grandes regiones, donde Parece que el material tiene características distintas, bien sea por su composición, por una temperatura más elevada.

0: elevada o por distintas densidades. Y lo que se cree es que quizá estas regiones modulen de alguna forma el campo magnético terrestre que observamos en superficie.
1: Los polos magnéticos de la Tierra se invierten cada cierto tiempo. ¿El conocimiento sobre la anomalía que hay en el hemisferio sur guarda algún tipo de relación con este proceso?
2: Las inversiones del campo magnético son una característica del campo magnético terrestre. Ocurren no periódicamente, pero han ocurrido a lo largo de toda la historia del campo magnético y consiste, ahora mismo tenemos el campo magnético que tiene su norte geomagnético en el sur geográfico y su sur geomagnético en el norte geográfico, ¿vale? Lo que pasa es que por convención pues llamamos norte al norte que está en el geográfico, ¿vale? Para que nadie se confunda. Pero bueno, digamos que está como un poco dado la vuelta, ¿vale? Las líneas de campo salen por el sur y entran por el norte. ¿Qué pasa cuando se produce una inversión del campo magnético? Pues que esa configuración cambia y entonces se da la vuelta. Es un proceso, ¿vale? Tarda como miles de años en producirse este proceso, aunque en algunos trabajos se dice que puede tardar incluso menos. Entonces se da la vuelta y pasa a tener la configuración contraria a la que tenemos ahora, es decir, el norte magnético estaría en el norte geográfico y el sur magnético estaría en el sur geográfico, es decir, las líneas de campo pues saldrían por el norte y entrarían por el sur. Eso es una inversión del campo magnético y está relacionada pues con la parte que ha contado Miriam al principio, el fluido metálico que se está moviendo en el núcleo externo y que produce este campo magnético, ¿no? Pero no se sabe todavía muy bien exactamente cómo se produce o qué desencadena estas inversiones. Lo que pasa es que se han hecho modelos también con datos sedimentarios, que son los que nos pueden dar información del campo más antiguo, de estas inversiones. Y esos modelos nos dicen que cuando se produce una inversión, se dan anomalías tipo anomalía del Atlántico Sur, ¿vale? Entonces se observan, se llaman parches, ¿vale? De polaridad inversa. ¿Qué quiere decir esto? Pues que si yo espero que mi campo sea positivo a un lado y negativo al otro, pues justo en esas zonas, en vez de ser, por ejemplo, todo negativo, aparece una zona positiva, ¿vale? De un signo contrario al que se esperaban. Eso es una anomalía. Y eso es lo que está pasando ahora con la anomalía del Atlántico Sur, que en la frontera manto-núcleo, ¿vale? Si nos metemos dentro de la Tierra, justo en esa parte, se ha producido un parche de polaridad inversa. Lo que esperábamos tener todo de un solo signo, de un signo en concreto, pues ahora tiene un signo cambiado que está asociado a esa bajada de intensidad de la anomalía del Atlántico Sur. Entonces, mucha gente ha dicho que muchos autores han propuesto que esto puede ser el precursor de una inversión del campo magnético. Sin embargo, estamos lejos de que se produzca una inversión, porque los valores que se dan ahora del momento dipolar, ¿vale? Que es un poco la intensidad del campo, como de poderoso es este campo, son muy altos. Todavía no llegamos a los valores que se esperan en las inversiones. Pero está disminuyendo, que es lo que ha comentado Miriam antes. Este valor de intensidad está cada vez más bajo. Ahí va, lleva un tiempo disminuyendo. Entonces, bueno, pues muchos han unido esta presencia de la anomalía del Atlántico Sur, que está creciendo todos los años, va creciendo en tamaño y se va haciendo cada vez menos, o sea, menos intensa, ¿vale? Digamos, con una intensidad más baja, ¿vale? O sea, se va haciendo cada vez más anómala. Pues muchos lo han unido con el hecho de que a lo mejor dentro de X años se pueda producir una inversión del campo, pero ya digo que todavía está muy, muy lejos de una inversión.
0: Este trabajo se puede marcar dentro de lo que llamamos ciencia básica y este tipo de trabajo no se podría realizar sin el apoyo a instituciones de investigación públicas y a universidades que además de formar a las futuras generaciones, pues también se dedican a investigar en este tipo de trabajos que luego puede aportar un mayor conocimiento a la sociedad.

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1: Las noticias de las 10, Gabón. En la segunda jornada del juicio por el crimen de Mayalen Mazón, una de las camareras que la habían visto en las jornadas previas a su muerte ha declarado que Mayalen llegó a pedirle que llamara a la policía durante una discusión con su presunto asesino. La persona que encontró el cadáver de Mayalen fue uno de los hijos de la pareja del padre de la víctima. Este joven ha relatado que debido a la preocupación por la falta de noticias desde el día anterior, él y su hermano recorrieron varios establecimientos hosteleros de Gasteiz por los que solía moverse la pareja. Cuando supieron dónde se alojaban, acudieron al apartahotel y esta es la escena que se encontró cuando entró en la habitación.
2: Yo pues he trabajado en Osakidetza y pues mi reacción fue comprobar si tenía pulso, si no tenía pulso, intentando no, vamos a decir, manchar la escena del crimen. Mayalen estaba tirada en el suelo como agarrando la silla de la pequeña. La imagen de Mayalen cuando yo abro la puerta y me encuentro la escena del crimen, a día de hoy todavía se me reproduce a diario.
1: Preocupación en Metro Bilbao por el aumento de agresiones a trabajadores. Los sindicatos del Comité de Empresa se han concentrado para denunciar una situación que consideran cada vez más grave. En lo que llevamos de año ya se han registrado 6 agresiones físicas y decenas de amenazas e insultos. Reclaman más medidas de seguridad, refuerzo de personal y protocolos claros de actuación. Unai Diego es el presidente del Comité de Empresa de Metro Bilbao.
3: No se puede venir a trabajar, venir con miedo, llevarte un montón de mierda a casa y encima algunos compañeros salir apaleados. En lo que llevamos del 2026, llevamos 35 agresiones verbales. Las agresiones físicas ya son 6. Son muchas, pocas, son demasiadas. No debería haber ninguna.
1: Y en Navarra continúa la división entre los socios de gobierno por el cierre de 14 aulas en la red concertada para el próximo curso. La presidenta María Chivite defiende la decisión porque el reparto de la bajada demográfica debe ser por igual, tanto en la red pública como en la concertada. Advierte de los problemas que podría generar a alumnado, profesorado y familias la proposición de ley de UPN. Sorprendida con la postura de Geroa Bai, le pide que haga una propuesta.
4: El gobierno ya ha tomado una decisión. Si hay alguien que no está de acuerdo y quiere proponer una alternativa, pues que lo haga. Yo advierto de los problemas que puede generar la aplicación de la ley de UPN. Porque si tú bajas ratios y mantienes el mismo número de aulas, los niños no te caben. Si hay una propuesta por parte de Geroa Bai encima de la mesa, se valorará, pero por ahora no la hay.
1: La Federación Navarra de Fútbol ha condenado firme y rotundamente la agresión sufrida por un árbitro en la Copa de Segunda Juveniles, en La Rochapea, en Iruña. En una nota, la Federación explica que fue un jugador del conjunto local quien le dio un empujón y un fuerte cabezazo en la nariz al colegiado tras recriminarle una de sus decisiones. El organismo ha querido subrayar su absoluta repulsa frente a cualquier tipo de violencia en el deporte y muy especialmente la ejercida hacia el colectivo arbitral. La Federación está ahora recopilando información para analizar los hechos y determinar la sanción que corresponda. Y un último apunte, porque estudiantes de la EHU piden a la Diputación Foral de Gipuzkoa que cree una línea de autobús pública que conecte el territorio con el campus vizcaíno de Leioa. Actualmente son 2 asociaciones de estudiantes las que organizan este servicio de manera privada, con descuentos gracias a una subvención foral. Escuchamos a un portavoz del Consejo Estudiantes de la EHU.
5: En los últimos años hemos visto cómo acertadamente se dan facilidades a los guipuzcoanos para desplazarse entre capitales, para ir a un aeropuerto, para ir a partidos de fútbol, para suplir las líneas cortadas por obras de Renfe, incluso para irse de sidrería en temporada. Hay buses para muchas cosas. Nosotros seguimos esperando facilidades también para ir a clase.
1: Sin problemas para circular a esta hora, según informan la Ertzaintza y la Policía Foral de Navarra, por el momento es todo. Más noticias a las 11. 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
6: Las 15, Gabón, bienvenidas, bienvenidos a la sintonía deportiva de Radio Euskadi. A esta noche de martes, es 5 de mayo, estamos en Kirolgawa, noche de Champions, jugándose ya la segunda parte del partido de vuelta de las semifinales que enfrenta al Arsenal contra el Atlético de Madrid en el Emirates Stadium, en Londres. De momento gana el conjunto de Mikel Arteta por 1-0, gol marcado por Saka en la última acción prácticamente de la primera mitad, un marcador que metería al Arsenal en la final del día 30 de mayo en Budapest, a la espera de conocer a su rival, que saldrá mañana del partido entre el Paris Saint-Germain y el Bayern de Múnich, que se jugará en tierras alemanas. Todavía queda mucho partido en Londres, ¿eh? Están en el 3 de la segunda parte, Arsenal 1, Atlético de Madrid 0. Y todo ello en un día en el que hemos tenido dos noticias realmente potentes, una salida y una llegada. La salida es la de Aritz Elustondo, que cuando acabe la temporada dejará la Real, y la llegada, ya oficial, es la de Edin Terzic, que a partir del próximo curso será el técnico del Athletic. Hola, Sororia, Gabón, ¿qué tal? Bienvenida.
7: Gabón, Edu.
6: Dos nombres propios con mucho peso en esta jornada de martes.
7: Pues sí, dos noticias muy potentes en el día de hoy. Empezamos con la más reciente, el adiós de Aritz Elustondo. El Beasaindarra se despide del club de su corazón con 310 partidos oficiales a sus espaldas en las 11 temporadas que ha pertenecido al primer equipo. Debutó en diciembre de 2014 en un partido de Copa en Oviedo y se marcha con dos Copas del Rey en su palmarés. En su mensaje de despedida, el club destacaba que Elustondo ha sido un ejemplo dentro y fuera del campo, uno de esos jugadores imprescindibles en cualquier equipo que se precie. Y el Athletic, como bien has dicho, ha confirmado lo que era un secreto a voces. Edin Terzic será su técnico las dos próximas temporadas. El entrenador alemán será presentado al finalizar la presente temporada. En cuanto a lo deportivo, los leones apuran sus opciones de estar en Europa la semana que viene. Por cierto, hoy hemos conocido los horarios de la jornada 37, a priori todos los partidos se jugarán a las 7 de la tarde. Hablamos también de ciclismo. Gracias a un potente ataque a menos de 2 kilómetros de meta, la bretona Cedrine Kerbaol de F Education se ha llevado un justo premio como vencedora en solitario en la tercera etapa de la Vuelta a España. Francisca Koch ha mantenido el maillot rojo de líder. Y terminamos el repaso en los frontones. Esta tarde se ha presentado la última edición de Remontar y la de este año se denominará el Campeonato de Campeones, ya que 3 de las 5 parejas han ganado el Campeonato de Parejas y, por otro lado, Aldave y Barrenetxea defenderán la chapela del año pasado. El campeonato arrancará el 11 de mayo. En esta primera fase todas las parejas se enfrentarán entre ellas. El que quede primero se clasifica directamente a la final, los segundos se clasificarán a la semifinal y las parejas que queden en tercera y cuarta posición jugarán el playoff. La gran final será el 29 de junio.
6: Estoy, como siempre, alguna cosa más hoy en Kirolgawa, en esta noche de martes, en la que os planteamos la siguiente pregunta, que hoy son dos.
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6: Sobre los dos protagonistas del día, el que se marcha, Aritz Elustondo, y el que llega, Edin Terzic. ¿Qué os parece la salida del de Beasain, de la Real, y qué os parece la llegada del técnico alemán al banquillo rojiblanco? Os leemos desde ya en el 688-840-840, en el WhatsApp de Kirolgawa. Recordad que sorteamos, como siempre, la equipación de maillot y culo ciclista gentileza de Etxeondo. ¿Qué opináis de la marcha de Aritz Elustondo a la Real y de la llegada de Edin Terzic al Athletic? 688-840-840, el WhatsApp de Kirolgawa.
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0: Las 10 y 10, comenzamos ya a repasar la actualidad deportiva de este martes 5 de mayo en Quirolgau, en la sintonía deportiva de Radio Euskadi, centrándonos en esta parte inicial del programa, en este arranque, en los dos nombres propios del día. El del que se marcha, del club que ha sido el suyo, su casa, durante 11 temporadas, Aritz Elustondo, que deja la Real, dejará cuando acabe el curso, cuando acabe esta temporada, y el del que va a llegar, a quien va a ser su banquillo, al que va a ser su banquillo, los dos próximos cursos, las dos próximas temporadas, el Intercic, ya oficializado como nuevo entrenador del Athletic. En el caso del Beasain, Olatz se encargó de liderar la ceremonia, sí, la fiesta, sí, el pasado día 20, cuando se festejó en San Sebastián el título de Copa logrado en la Cartuja por parte de la Real. Y ya intuimos por cómo se manifestó ante los aficionados, por algunas imágenes que pudimos ver también durante esa celebración, que ese adiós de Aritz Elustondo estaba más cercano que lejano en el tiempo. A todo el mundo le parecía, y se escuchó aquello mucho del Elus quédate, pero ya nos dio la sensación de que tal vez el tiempo de Beasain estaba terminando ya en la Real. Y hoy se ha hecho oficial que así es.
1: Sí, eso es, porque ya lo comentamos, ¿no?, en su día, que nos había recordado mucho a la celebración post despedida de Iker Muniain, que había sido entonces maestro de ceremonias en la celebración del título de Copa del Athletic. Algo similar ocurrió con Aritz Elustondo, y hoy se ha confirmado esa noticia, que dejará, como bien decías, el club de su vida al finalizar esta temporada. Aritz Elustondo, que ha hecho 11 temporadas en el primer equipo, debutó en el 2014 en un partido de Copa ante el Oviedo, y desde entonces ha jugado 310 partidos, que se dice fácil.
0: Hay que recordar que fue un jugador importante para todos los entrenadores, ha jugado con todos, aunque su participación en estas últimas temporadas ha ido disminuyendo de forma considerable. Este curso, por ejemplo, solo ha participado en 17 partidos, 13 de Liga y 4 de Copa, y apenas ha jugado 700 minutos de competición, que son muy poquitos para un futbolista de su peso dentro de la escuadra Txuri-Urdin. 310 partidos y 12 goles. Eso sí, con muchísimo peso dentro del vestuario. Un jugador de club, un jugador que como capitán, siendo uno de los capitanes del equipo, también ha hecho de argamasa, digamos, ¿no?, entre los jugadores de casa, esa cuadrilla de amigos de Zubieta que él lidera junto a otros compañeros, y los que han ido llegando poco a poco para reforzar este equipo y para este año, por ejemplo, conseguir de forma brillante el título de Copa. Se lleva dos Elustondo, el que ganó este mismo año, hace muy poquitos días, y el del 2021, que correspondía al 2020, en aquella final de la Cartuja vacía que la Real jugó y ganó ante el Athletic. El pasado día 20, en esa celebración en Donostia, Elustondo ejerció de maestro de ceremonias, fue presentando uno por uno a todos los compañeros de la plantilla, y al final tocaba presentarse a sí mismo, al 6. Y no fue capaz. Y no fue capaz, entre otras cosas, porque el capitán, el primero, Mikel Oyarzabal, se acercó cuando vio que Elus no podía hablar, cogió el micro y dejó un mensaje que yo creo que va a calar, ya ese día caló, y va a calar mucho más entre la afición de Txuri-Urdin, después de saber hoy que Aritz ya no va a continuar más allá del próximo 30 de junio. Eso

entre la afición de Churi y Urdin después de saber hoy que Aritz ya no va a continuar más allá del próximo 30 de junio. Eso es lo que dijo Mikel Oyarzabal. Va a calar, ya ese día caló, y va a calar mucho más entre la afición de Churi y Urdin después de saber hoy que Aritz ya no va a continuar más allá del próximo 30 de junio. Eso

0: entre la afición de Churi y Urdin después de saber hoy que Aritz ya no va a continuar más allá del próximo 30 de junio. Eso es lo que dijo Mikel Oyarzabal. Va a calar, ya ese día caló, y va a calar mucho más entre la afición de Churi y Urdin después de saber hoy que Aritz ya no va a continuar más allá del próximo 30 de junio. Eso es lo que dijo Mikel Oyarzabal. Va a calar, ya ese día caló, y va a calar mucho más entre la afición de Churi y Urdin después de saber hoy que Aritz ya no va a continuar más allá del próximo 30 de junio. Eso es lo que dijo Mikel Oyarzabal sobre Lustondo.
1: Faltaba la confirmación oficial por parte del club, porque todo el mundo daba por cerrado este fichaje, y esa confirmación oficial ha llegado esta mañana. Intersic será el técnico del Athletic las dos próximas temporadas. Eso sí, la presentación del entrenador alemán será al finalizar esta temporada, porque como por una parte el club quiere respetar el adiós de Valverde, y por otra, como ellos recalcaban, quedan cuatro partidos ilusionantes en los que los rojiblancos intentarán luchar por los puestos europeos, así que han decidido que lo mejor es posponer esto hasta que termine la presente temporada.
0: Ya sabéis, porque lo hemos ido comentando en estos últimos días, que cuál es el bagaje de Terzic como técnico. No es demasiado amplio, formado en las categorías inferiores del Borussia Dortmund, dirigió su equipo filial, se hizo cargo del primer equipo de manera interina y ganó una copa en 2021, y después ha trabajado como segundo, como ayudante, tanto en el West Ham como en el Besiktas en Turquía, para volver al Dortmund y entonces ya sí luchar hasta la última jornada de un torneo de liga que se le escapó, de una Bundesliga que se le escapó en ese último partido que tenía que ganar y perdió, y en el que el Bayern ganó para ser campeón. Fue segundo el Borussia Dortmund, y en el 24 también consiguió llegar a la final de la Liga de Campeones, a la final de la Champions, contra todo pronóstico, porque no partía como uno de los candidatos para estar en ese partido, final que perdió ante el Real Madrid. Hemos ido escuchando diferentes testimonios de personas que conocen el trabajo de Dean Terzic, que saben cómo funciona la Bundesliga y que nos han ido echando un poquito de luz sobre los sistemas de trabajo, cómo trabaja y quién es el que va a ser nuevo técnico del equipo rojiblanco. Hoy hemos escuchado aquí en Radio Euskadi, en la primera edición de Quirola al Día, a Andrés Weiss, que es nuestro compañero de DAZN, que habitualmente cubre los partidos de la Bundesliga, los partidos de la Liga Alemana. A él le hemos preguntado por Terzic y él ha dejado un par de claves interesantes en torno a qué ha estado haciendo el futuro técnico del Athletic en estos años, que son dos, en los que no ha entrenado. Aparte de comentar partidos en RTL, para los de la selección alemana, se ha estado formando como técnico, porque la imagen que dejó o los planes que él plasmó en el Dortmund, os ha comentado Weiss, no son los que Terzic va a plasmar a partir de ahora.
2: Él básicamente definió aquel paso por el Dortmund como que él tenía un equipo con muchas estrellas y que su trabajo, lo que él intentaba, era potenciar al máximo las cualidades de esas estrellas, pero sin tampoco tener muy desarrollado o identificada su propia identidad futbolística. En estos últimos dos años ha estado conectando y visitando a muchos entrenadores, tanto retirados como de la actualidad, y es un entrenador que en principio le gusta el fútbol más vertical, con un punto más de agresividad en la presión, pero yo creo que va a ser un híbrido entre lo que estamos acostumbrados a ver con el fútbol alemán y lo que vemos, por ejemplo, con el equipo de Flick en el Barça. No creo que vaya a ser una cosa tan agresiva. Además, es un entrenador muy pasional, muy emocional, que tiene una vinculación muy potente con la grada, y yo creo que eso San Mamés lo va a agradecer.
1: Pues veremos qué tal sale esta nueva etapa con el entrenador alemán en el banquillo del Athletic. Hace unas semanas, en la previa de la Copa del Rey, en la final de la Copa del Rey, tuvimos la oportunidad de charlar con el jugador de la Real, Sergio Gómez, aquí en Kirol Gaua. Por aquel entonces ya se rumoreaba que Terzic podía ser el próximo entrenador del Athletic. Sergio Gómez lo conoce muy bien, porque cuando estuvo en el Borussia era entrenador ayudante y coincidió con él. Le pedimos entonces es su opinión al jugador de la Real. Escuchamos, Sergio Gómez.
3: Bueno, sí que es verdad que cuando yo estuve con él, él estaba de ayudante. La época que él estuvo conmigo y cómo ha estado de entrenador, yo creo que es un gran entrenador, donde si el Atleti pues lo acaba firmando, seguro que se va a reforzar muy bien, y si viene aquí pues le deseo lo mejor, pero bueno, al final es el rival nuestro, entonces si nos toca jugar contra ellos, pues ojalá les podamos ganar.
0: Rival de la Real será Terzic desde el banquillo del Athletic la próxima temporada. Rival de Pellegrino Matarazzo, con quien volverá a coincidir. ¿Sí? Ya se han enfrentado en la Liga Alemana, creo que hasta en cuatro ocasiones, ¿sí? Y el saldo de triunfos es 3-1 a favor de Terzic frente a Pellegrino, frente a Matarazzo, y la temporada que viene volverán a coincidir en los derbis. Bueno, de hecho ya en verano, porque ¿sí? La Real y el Athletic van a disputar la final de la Euskal Herria Chapela en la pretemporada, y por tanto será, digamos, la primera ocasión en la que dos técnicos que ya saben lo que es medirse uno al otro, en ese caso en el fútbol alemán, vuelvan a hacerlo ahora uno en el banquillo de la Real y otro en el banquillo del Athletic. ¿Y qué opina la afición rojiblanca en torno a la llegada de Intercik, que ya se conocía?

0: desde hace unos cuantos días, pero que ya desde hoy es oficial. Bueno, no hemos preguntado a todos los seguidores del Athletic, pero Ane Ormaechea, nuestra compañera, sí que se ha pasado por las calles de Bilbao para sondear al personal en torno a la figura de Terzic, qué puede aportar al equipo y, sobre todo, si va a estar en condiciones de igualar o de mejorar lo firmado en estos últimos 4 años, y cogemos solo estos últimos 4 años por Ernesto Valverde, que son palabras mayores. Esto es lo que ha comentado hoy parte de la afición rojiblanca, a la que le hemos preguntado, lo ha hecho Ane Ormaechea, en torno a esa llegada de Terzic.
1: ¿Qué te parece el nuevo entrenador del Athletic? Ha sido inesperado. Yo creo que se puede adaptar bien a la filosofía del Atleti y los jugadores también se pueden adaptar muy bien a él.
2: La verdad es que no lo conocía, pero a ver si remonta un poco, porque este equipo no llega a nada.
3: Bueno, yo creo que es una buena elección. No tiene muchísimo recorrido, quitando aquel año que llegó a semifinales de Champions con el Dortmund, y bastante contento porque yo creo que les puede enfilar bastante a los jugadores.
4: Pues no sé, porque todavía no le conocemos, no sabemos todavía mucho de él.
5: De momento trae buenas impresiones.
6: A lo mejor hace bien lo que hace.
7: En el Dortmund hizo un temporadón y espero que en Atleti haga lo mismo.
1: ¿Preferías uno de casa o te parece bien que la directiva haya optado por uno de fuera?
3: Cualquiera de los dos perfiles venían bastante bien, que no conoce seguro que ni el idioma ni la cultura. Bueno, la verdad escuchado y por algo habrá elegido el Athletic, así que me parece una muy buena opción también.
1: Habrá pensado en todo y también es buena opción porque ellos están acostumbrados a jugar en equipos muy grandes y tendrá buen juego el entrenador.
2: Yo prefería uno de casa, ya para seguir con la filosofía del club.
4: Bien, también, si es de casa ahí es bueno, pero si es de fuera también, yo creo que también puede estar bien, sí.
7: Bueno, hay que probar de todo, ¿no? Nunca se sabe, igual viene mejor.
1: ¿Crees que va a poder conseguir lo que ha conseguido Valverde en estos 4 años?
5: ¿Consigue integrarse en el equipo adecuadamente? Yo creo que va a poder conseguir todo lo que se proponga.
1: Será difícil superarle, pero espero que lo supere y lo dé todo por el Atleti.
3: Nada, sí, yo creo que de sobra. Perfiles en la plantilla tiene de sobra también, como los ha tenido Valverde, así que plena confianza en él.
4: Ojalá, pero le va a costar. Ojalá, ¿eh?
0: Veremos si es capaz de hacer Terzic lo que ha hecho Valverde en el banquillo del Athletic, insisto, solo si tomamos en cuenta esta última etapa, que es volver a jugar en Europa, incluso en la Liga de Campeones, y sobre todo ganar con el equipo un título, el título de Copa en 2024. Llegan ya mensajes a 688-840-840, somos preguntado hoy por los dos, por Terzic y por Elustondo. Decís por aquí, Gabón Danovi, fichaje de Terzic muy bueno, ahora faltan fichajes, que traiga a Borja Sainz y a Palacios y a los cedidos que tiene por ahí, y una pena lo de Ariche Elustondo. Y otro más que dice, yo hubiera preferido un entrenador de aquí o a Marcelino. Pero bueno, que le vaya bien por el bien del Athletic. Mensajes que entran en el sorteo de la equipación de Echeondo, en el 688-840-840. Y también hemos sabido hoy que los partidos de la jornada 37, de la penúltima de la competición de Liga en Primera, se van a disputar en principio en horario unificado el domingo día 17 de mayo a partir de las 7 de la tarde. Recuerda que la próxima semana hay jornada intersemanal, hablamos de la penúltima, de la 37. Claro que son horarios sujetos a posibles modificaciones en función de lo que haya en juego en cada uno de los compromisos de esta jornada, en la que el Athletic jugará ante el Celta, la Real recibirá en Anoeta al Valencia, el Deportivo Alavés jugará en el Tartiere ante el Oviedo y Osasuna jugará en el Sadar contra el Español. En principio, domingo 17 a las 7 de la tarde, horario unificado para la penúltima jornada, pero esto puede cambiar en función
8: de lo que haya en juego.
0: Lo que haya en juego en esa penúltima jornada. Miramos también al la Liga Femenina y en este caso al buen hacer de la Real, que este pasado fin de semana, ya falta de 3 jornadas para acabar la competición, ha garantizado, ha sellado su clasificación para jugar la próxima Champions vía rondas previas, porque ya contamos ahí que el formato de competición cambia, pero en todo caso va a estar en Europa sí o sí la próxima temporada, sea en la Champions o en la Europa Cup, la competición de segundo cuño que va a organizar la UEFA también para el fútbol en categoría femenina. Un éxito, no sé si inesperado o no, pero desde luego un éxito muy importante del que hablamos hoy con la que es la máxima responsable del fútbol élite de la Real en categoría femenina, que es Maider Castillo. Maider, Gabón, ¿qué tal? Bienvenida.
9: ¿Qué ha hecho Gabón de Noy?
0: ¿Cuántas veces te han dicho, Soriona, que en estas últimas horas, desde el domingo hasta esta hora de la noche?
9: Pues la verdad que unas cuantas, ¿no? Aún creo que tengo algún mensaje sin contestar entre WhatsApp, redes sociales. La verdad que está siendo un año espectacular y bueno, pues no es para menos, ¿no?
0: Es que una cosa es que veas que más o menos el equipo va por el camino para conseguir el premio, que está haciendo las cosas de forma brillante, que lo puedes lograr incluso antes de que acabe la temporada, y otra que a falta de aún 3 partidos ya tengáis el pasaporte europeo sellado para el próximo curso y tengáis incluso opción de acabar en la segunda plaza de la Liga. Eso son palabras mayores, ¿eh?
9: Pues sí, yo creo que es una temporada difícil de igualar, ¿no? Y tenemos que ser realistas. Yo creo que es verdad que, bueno, que todos hemos ido un poco en la misma línea, y a lo mejor suena un poco a tópico el que hemos ido y queríamos ir un poco partido a partido y poniendo el foco en el siguiente paso, pero es verdad que, bueno, que el objetivo desde el principio de temporada pues era estar cerquita, ¿no?, de esa tercera posición, porque somos conscientes que hay equipos muy potentes en cuanto a club, a estructura, presupuestos, y bueno, tenemos que estar cerquita de esa tercera posición porque, bueno, al final en el fútbol no es uno más uno o dos, y éramos conscientes que si, bueno, que alguno de esos equipos pues no tenían un buen año, pues teníamos que estar preparadas para entrar, y así ha sido, y como tú has dicho, pues antes del tiempo que todos preveíamos, ¿no?
8: Maider, eso además en una temporada que a priori tampoco parecía muy sencilla, ¿no? Cambio en el banquillo, entrenador nuevo, muchas caras nuevas. No sé hasta qué punto era real eso de intentar pelear por llegar a Champions.
9: Bueno, es verdad que finales de temporada son un poco convulsas, ¿no? Nosotros a lo mejor estamos, yo en mi caso estoy más acostumbrada, ¿no?, a ese proceso de entradas y salidas. Intentas, pues bueno, al final darle normalidad, porque bueno, hace poco estaba en el otro lado, ¿no?, jugando, y intentas, pues bueno, entender y empatizar la situación de cada jugadora, ¿no? Y final de temporada es momento de tomar decisiones, y el club toma decisiones, las jugadoras toman decisiones. Creo que lo importante al final es ser capaces de trabajar con tiempo en esa planificación de la plantilla, pues para intentar, pues al final formar una plantilla la más competitiva posible, e intentar anticiparte, pues sobre todo a grandes clubes, ¿no?, en cuanto a pues bueno, empiezas a planificar en fichajes de jugadoras, ¿no? Entonces, pues bueno, pues volveremos a otro año, volveremos a otro momento convulso, pero bueno, al final el objetivo siempre es el mismo: intentar igualar o mejorar, y a veces se consigue y otras veces no se consigue, ¿no? Como te he dicho, que al final el fútbol no son uno más uno o dos, y pues bueno, intentaremos hacer lo mejor posible.
0: En todo caso, llegaron jugadoras nuevas el verano pasado a la plantilla, jugadoras en algunos casos con mucha experiencia también en la liga femenina, pero siempre se ha primado, Maider, y eso es importante, a la jugadora de casa, a la jugadora que se forma en Zubieta, que constituye no solo la columna del equipo actual, sino también la base de la Real del futuro, de la que el año que viene, por ejemplo, va a estar jugando en Europa, y esperemos que además muchos partidos en la Liga de Campeonas, pero se ha primado y mucho, como en la Real tiene que ser sí o sí, casi por obligación, a la jugadora de casa, que es a la que más se cuidan, ¿no? Y también con salidas, sí, importantes, ¿eh?
9: Sí, así es, ¿no? Yo lo primero que hice cuando llegué, pues es empaparme de todo el trabajo que hay internamente, que es mucho, y bueno, al final la Real invierte mucho en tiempo, en recursos, medios y estructura de trabajo, ¿no? Y al final el hecho de que lleguen tantas jugadoras tan preparadas no es fruto de la casualidad, ¿no? Entonces, pues bueno, es una filosofía y bueno, al final dentro de esa planificación, ¿no?, que se hace coordinada junto con Garbiñe en este caso, pues bueno, se pone encima de la mesa lo que tenemos, lo que viene de abajo, y pues bueno, lo que creemos que a corto plazo no está preparado de lo que tenemos en la casa, pues es lo que intentamos buscar fuera e intentar acertar, ¿no? Y así trabajamos, y bueno, de momento nos está yendo bien, y esperemos que los siguientes años también.
8: Sin duda. Maider, tú que tienes a las jugadoras cerquita en el día a día, ¿cómo se han tomado ellas el premio de jugar la Champions la temporada que viene? Hemos visto vídeos, hemos visto imágenes muy bonitas, pero tú que las tienes cerquita personalmente, ¿cómo las has visto?
9: Pues con mucha alegría, ¿no? Yo creo que era algo que nadie queríamos decirlo, ¿no? Sí. Pero lo veíamos de cerca, ¿no? Entonces, en el momento que hemos sido capaces de conseguir, pues a lo mejor creo que en uno de los peores partidos que hemos hecho en toda la la temporada, pero bueno, creo que al final la inercia nos hizo ir a ganar ese partido y con mucha ilusión y mucha alegría, ¿no?
0: Puede que esto que voy a decir igual suena un poco como estupidez o como tontería, pero a lo mejor, tal y como ha ido la temporada, Maider, lo menos importante de este curso ha sido que le hayáis ganado al Barça.
9: Bueno, creo que
0: con todo lo importante que es eso, cuidado.
9: No, yo creo que es muy importante, ¿no? Que hayamos ganado al Barça, porque hemos al final es verdad que los objetivos creo que no se consiguen ganándole, pues en este caso a un Barça o a un Real Madrid, ¿no? Creo que se consiguen pues no perdiendo puntos en partidos que no debes. Pero como hemos perdido algún punto en algún partido que no debíamos de perder, pues hemos tenido...
0: Había que ganarle al Barça, ¿no? Había que ganarles, claro.
9: Puntos, claro. Nos ha dado esa vidilla de claro, los errores claro. Que hemos cometido, que han sido pocos, la verdad, porque... ha sido un año espectacular.
0: 60 puntos, ¿eh? 60 puntos. Y ya digo que ganar a Barça es muy importante, sí, sí. Porque a Barça no le gana casi nadie. Va a jugar la final de la Champions otra vez. Bueno, es un equipo... No vamos a hablar de las virtudes, ¿no?, del conjunto catalán. Pero claro, es que, Olaz, el mérito está en haber hecho todo lo demás. En haber sumado otros 57 puntos más que te colocan tercera y que además te dan la opción todavía de acabar en la segunda plaza. Claro.
8: Uh-huh. Maider, sin duda en este gran éxito una de las piezas fundamentales, una de las piezas claves ha sido Arturo Ruiz, el entrenador, que seguirá siendo entrenador Churur en la temporada que viene. A pesar de que en varios medios haya salido el interés de Atlético Madrid en él, él lo dejó claro, él el año que viene seguirá la Real.
9: Sí, yo creo que lo dejó claro y nosotros lo tenemos claro, ¿no? Creo que al final ha sido capaz de convencer, que no es fácil, creo que ha sido capaz de, pues eso, de implantar su metodología de trabajo, de convencer y, bueno, creo que todos, tanto Arturo como el club, teníamos... desde el primer día claro que teníamos que ser capaces de tener un buen día a día, de formar un buen grupo de trabajo cohesionado, un buen vestuario y bueno, ser capaces de planificar con una plantilla con jugadoras versátiles, ¿no? Y creo que al final todo eso nos ha hecho junto con Arturo, evidentemente, que bueno, al final es capaz de ha sido capaz de sacar lo mejor de cada jugadora, pues desde la exigencia, ¿no? Desde la exigencia, desde el trabajo, desde la implicación y siempre con respeto a educación, ¿no? Yo creo que al final todo ese combo ha hecho que estamos hablando de todo esto.
0: Uh-huh. Tiempo ahora de hablar de ese nuevo formato de las previas de la Champions para acceder a la fase de liga, digamos. Europa está garantizada para la Real, sea en la competición que sea, tanto en la Champions como en la nueva Europa League, la nueva competición, la segunda competición femenina. Todavía hay margen para que el equipo sea incluso segundo. Pero, Maider, el hecho de que Europa esté garantizada para la Real la temporada que viene, ¿te puede facilitar, entre comillas, ahora en este trabajo que tienes de despacho, retener el talento que quieras retener en el club e incluso sumar talento nuevo que os interese para competir al máximo nivel de nuevo la temporada que viene?
9: Bueno, al final la experiencia me dice que estar cerca de esas posiciones ayuda. Creo que la Real tiene que ser capaz, ¿no? Tenemos que ser capaz ahora en los siguientes años de estar cerquita, ¿no? De esas posiciones y a lo mejor no todos los años, pero ir entrando a esa posición, eso ayuda mucho, evidentemente, al final a que la jugadora quiera renovar y que la jugadora quiera venir, ¿no? A nosotras lo está muchos años en el Levante y nos pasó, ¿no? Pues al final éramos capaces de traer cierto perfil de jugadoras, que luego éramos conscientes que éramos un club trampolín, la jugadora. Jugadoras muy, muy, muy, jóvenes con proyección e incluso, consagradas que tienen ganas de, o que no, que están a las puertas de una selección absoluta, que tienen esa ambición, ¿no?, entrar, aquí lo mismo, ¿no? Creo que hemos sido capaces de hacer una plantilla con ese perfil de jugadoras, ¿no? Uh-huh. Aquí con la suerte de que esas jugadoras jóvenes de proyección, que tienen pues mucha ilusión, las tienes en casa, no tienes que ir a buscar fuera, creo que eso es una gran ventaja. Y bueno, hemos sido capaces, pues eso, de traer jugadoras, pues bueno, no quiero dar nombres, pero bueno, que han competido a un gran, gran nivel. Y de cara a futuro lo mismo, ¿no? Al final de estar cerca de estar en Champions o estar en varias competiciones ayuda a la hora de poder planificar una plantilla, evidentemente.
0: Es el trabajo que tiene por delante desde el despacho Maider Castillo como responsable del fútbol elite de la Real, el de configurar una plantilla con el mayor potencial posible para el próximo curso estar ojalá al mismo nivel que esta temporada en la Liga y, por supuesto, volver a competir en Europa y ojalá en la Champions. Maider, pues enhorabuena una vez más, Oriónak, por todo lo que se ha logrado. Aún quedan tres partidos, aún hay opción y el equipo seguro va a pelear por la segunda plaza, que no es el moco de pavo, pero en todo caso, Oriónak, y gracias como siempre por estar también aquí en Radio Euskadi. Un abrazo.
9: Ella es que es Suey.
8: Gabón.
9: Besar cada bat. Bye.
10: Buenas noches. En el sorteo del cupón diario celebrado hoy, el número premiado ha sido
8: 16.338-16338, serie 5.
10: Mañana, como cada día, habrá un vendedor muy cerca de ti repartiendo ilusión. Y ya sabes, a todos los que jugáis a la 11, bien jugado.
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0: Estamos ante una semana muy bonita para el balonmano femenino. A partir del viernes, Siyumbe acogerá la fase final de la Copa de la Reina y estarán nuestras dos representantes en Serre Plaza Betionaki y el Superamara Bera Bera. Las donostiarras, además de ser las anfitrionas, están entre las favoritas para hacerse con el título. Nos escucha ya la máxima responsable del club, Tati Garmendia. Tati, Gabón.
1: Gabón.
0: Bueno, ya con la idea clara, me imagino, ¿no? A por la décima Copa, la que sería la cuarta consecutiva.
1: Bueno, el objetivo es ese, ¿no? Al final somos uno de los equipos, o si no, el equipo favorito. Yo creo que hay alguno más, pero sí que estamos entre ellos. Jugamos en casa y bueno, pues la intención es ir a ganarla, lógicamente.
0: ¿Cómo llega el equipo a esta cita con la Copa?
1: Yo creo que llega bien el equipo. Yo en el último partido de cuartos les vi bien. Y creo que llega acá además con ganas, con ilusión, la copa es en casa, bueno, pues un título en juego que siempre no motiva más. Entonces yo creo que llegamos bien. No será fácil, pero llegamos bien.
2: ¿Y da tiempo, Tati, de cambiar la cabeza o la preparación, la forma de afrontar la competición cuando estáis enfrascadas efectivamente en la pelea por la Liga? Venís de jugar el partido de cuartos, os metéis en semis, llega esta fase final de la Copa, luego llega a las semifinales de la Liga otra vez. No sé, en muy poco tiempo además, hay que cambiar un poco el traje, pero en cosa de horas o de días.
1: Sí, yo creo que habría que cambiar primero el calendario, pero bueno, es lo que tenemos, sí, es lo que tenemos. Al final somos 14 equipos, playoff, fase final de Copa, Supercopas, Europa, y claro, el calendario no da para todo, y en muy poquito tiempo se concentra lo más gordo de la temporada, ¿no? Es verdad que los playoffs son muy bonitos, y porque además son como finales, igual que la Copa, son competiciones que te lo juegas todo a uno o a dos partidos, ¿no? Y esos son, bueno, pues los que gustan, los que motivan, y bueno, yo creo que las jugadoras son conscientes de que sí, de que hay que cambiar el chip, que ahora la liga se queda apartada y que viene una fase, que la fase final de la Copa, que es la que nos encanta jugar y especial encima porque es en Donosti.
0: Por eso te iba a preguntar precisamente, Tati, encima de ser una de las favoritas, además de ser una de las favoritas, ese factor de jugar en casa, ¿no? ¿Eso os hace incluso más favoritas?
1: Bueno, yo creo que sí, no nos vamos a engañar. Sí que hay un poquito más de, yo creo que de presión, pero que estamos acostumbradas a jugar con ella, ¿no? Porque es en casa y bueno, pues basta que sea en casa, cualquier organizador o anfitrión de Copa de la Reina pues sabe que es un plus jugar en casa para poderse llevar la copa, ¿no? Entonces eso nos da, pues yo creo que un poco de favoritismo más, es así, es bonito, pero también es una responsabilidad.
2: ¿Os añade más responsabilidad que presión o motivación, si a lo mejor es la otra vía, ¿no? El hecho de que eso, de que juguéis en casa, de que tengáis a todo el público detrás y de que además todo el mundo considere que Bera Bera, o casi todo el mundo, por historial y por trayectoria, es el gran favorito casi principal para ganar esta competición. No sé qué pesa más, si la motivación, si sí, la presión.
1: Bueno, yo creo que la motivación y presión hay algo, eso está claro, pero es verdad que somos un equipo que al final todos los años sentimos esa presión de tener que ganar o ser el equipo campeón, y yo creo que la gente la asume bien y que está acostumbrada. Yo creo que bueno, que es verdad que jugar en casa tiene un plus, pero yo creo que más de motivación.
0: Tati, además será una copa especial porque supondrá el adiós de Imanol Álvarez, la última copa de Imanol Álvarez.
1: Sí, claro, es un poquito especial porque como entrenador desde luego va a ser su última copa, ¿no? Y yo creo que, bueno, pues que todos somos un poco conscientes de eso, ¿no? Entonces, bueno, pues más ganas, más motivación, si cabe, que bueno, pues al final que el entrenador de los últimos años y que tantos éxitos ha cosechado, pues que se vaya con un título como el de la Copa, sería genial.
2: Y además haciendo lo mismo que he venido haciendo en las últimas temporadas, que es ganarlo prácticamente todo, porque Bera Bera está ante la opción de ganar su décimo título de la Copa. Cuando se echa la vista atrás, Tati, y se revisa lo pasado, tú en algunos títulos estabas en la pista jugando, luego has estado en los despachos, son palabras mayores, ¿eh? Solo, y hablo solo de la Copa, no de más competiciones, sí, que también ganáis de forma recurrente.
1: Sí, parece que hemos normalizado algo que es tan complicado, que lo hemos hecho, ¿no?, parecer muy, muy fácil, ¿no? Y, jo, nada que ver. La verdad es que nadie nos iba a decir a nosotras la primera vez que ganamos un título que luego iban a venir tantos, ¿no? Es algo que bueno, pues eso, que echas la vista atrás y miras el recorrido y, pues entras entre orgullo y felicidad.
0: Tati, miramos un poquito a las rivales, si te parece. Vuestra primera rival será el Aula Valladolid. A priori podemos decir que os ha tocado el lado amable del cuadro, por calificarlo de alguna manera, ¿eh?
1: Sí, yo creo que, a ver, hay que ser realistas y sí que es verdad que si miras la clasificación nos ha tocado más equipos que están por debajo de la clasificación, ¿no? Que en el otro grupo. Pero esto es la Copa y algunos equipos que estaban por arriba pues se han quedado sin venir a la Copa, y es una competición diferente. Y bueno, pues al final lo que tienes que intentar, aunque en teoría te ha tocado el grupo, y digo entre comillas, más fácil... mentalmente te tienes que poner, porque eso puede ser un arma de doble filo, ¿no? La Copa es diferente, los equipos no tienen nada que perder cuando se enfrentan a Veravera. A un partido puede pasar cualquier cosa y tenemos que estar preparadas mentalmente para ello.
2: En ese sentido, no pesa para nada, Tati, el hecho, no vale para mucho el hecho de que en la temporada, en la liga regular, les hayáis pasado por encima tanto en Valladolid como en Legazca.
1: No tiene nada que ver. La Copa es diferente, es otra competición, es a un partido, no tiene nada que ver con la liga regular y por eso muchas veces en la Copa hay sorpresas, ¿no? Y de ella se habla como la competición del caos.
0: Tati, en los días previos al inicio de la Copa habéis tenido este fin de semana un acto muy bonito en Alderdieder, con todas las copas que habéis ganado, con toda la afición jovencita sobre todo. También es síntoma, ¿no?, de la salud que tiene en estos momentos el balonmano en Guipúzcoa.
1: Sí, la verdad es que fue un acto precioso en el que fueron diferentes clubs de Donosti y de Guipúzcoa. Se hizo un acto súper bonito y estos eventos al final ayudan para que la salud del balonmano siempre sea buena, ¿no?
0: Muy bien, Tati. Tati Garmendia, te despedimos deseando la mejor de las suertes para la Copa de este fin de semana que jugáis en casa. Es que ricasco por estar en Quiroga una vez más. Como siempre, ha sido un placer charlar contigo.
1: Es que ricasco.
0: Gabón.
2: Son las 11:45, le quedan 4 al partido en Londres entre el Arsenal y el Atlético de Madrid. Sigue ganando 1-0 el equipo de Mikel Arteta, que está a 4 de la prolongación de jugar la final de la Champions el día 30 de mayo en Budapest. Pero toca hablar de pelota y de lo acontecido este fin de semana en las finales del Grammy. Ya sabéis, el torneo de los torneos en la categoría amateur, en la categoría de formación, en el que Navarra ha revalidado el título conseguido en 2025, aunque ha tenido que sufrir, tuvo que sufrir, y de lo lindo, para conseguir doblegar a la Federación Vizcaína en esas finales. Manes Perorena es el director técnico de la Federación Navarra de Pelota y nos acompaña en esta recta final de Quiroga Agua. Manes, Gabón, ¿qué tal? Bienvenido.
3: Gabón, Edu, ¿qué tal?
2: Bien. Con lo complicado que es ganar una vez, no te digo nada cuando ganas dos veces seguidas, ¿no? Un torneo como este.
3: Sí, la verdad que fue muy, muy contento y satisfecho porque ha hecho falta además más chapelas que el año pasado y estaba la cosa complicada, pero bueno, al final en pared izquierda se dio.
2: Dentro de los torneos que se organizan, por debajo de los profesionales, el Grabni es el torneo de los torneos, ¿no? Es la madre de los torneos porque reúne todas las disciplinas, todas las modalidades y a los mejores pelotaris que algún día llegarán en algunas disciplinas a ser profesionales, ¿no?
3: Eso es, sí, para nosotros lo que es el campeonato de los campeonatos. Al final mueves una selección, nosotros tenemos más de 200 pelotaris para este campeonato que van entrenando, al final no juegan todos, pero entre entrenamientos y todo, pues tenemos una amplia selección que eso es lo que motiva luego también es que habiendo tantas modalidades y eso, pues que si a algún pelotari no se le da bien una modalidad, pues bueno, que vayan a otras y así, entonces... Lo que queremos es que al final jueguen a pelota, nos da igual la modalidad, pero que sigan jugando a pelota de mayores.
0: Manex, más allá de conseguir el triunfo otra edición más, también nos dice mucho el dato, ¿no?, de vencer en las 19 de las 28 finales que disputasteis.
3: Sí, la verdad que es un porcentaje muy alto. Sabíamos que teníamos que ganar muchas finales porque nosotros teníamos 28 finales y Vizcaya tenía 32. Y de ellas, claro, nosotros nos enfrentábamos en 16... finales contra ellos. Entonces era muy importante, ganar mucho porcentaje y también mucho porcentaje de las que teníamos contra ellos.
2: Sí, porque se mide el número de chapelas totales y también ese porcentaje de victorias, porque no es lo mismo jugar 10 finales y ganar las 10, que es un 100%, que jugar 10 de 30, ganar 10 de 30, hay que vigilar todos los datos. Y como apuntabas antes, Manes, teniendo que ganar primero a Vizcaya, que era el gran rival, digamos, en esta edición, y sobre todo más chapelas que el año pasado, en pared izquierda. Ha habido que superar la marca de 18, dejarla en 19 para revalidar el título, lo cual da un poco la muestra, ¿no?, de lo complicado que ha sido este año para vosotros, para la Federación Navarra, volver a ganar este Grammy.
3: Sí, no, ha sido complicadísimo y además, bueno, el detalle que hemos sacado dos de ventaja, o sea, el 17 tenía Vizcaya, pero si llegamos a perder una final contra ellos, nos empatarían al 18 y serían campeones ellos porque tendrían más finales. Entonces, ahí el detalle estuvo en alguna final contra ellos de no haber perdido. De todas formas, el balance contra ellos fue de 11 finales ganadas de 16, entonces, bueno, ahí... La verdad que nuestros pelotaris rindieron muy bien.
0: Yo no sé cómo soléis vivir este tipo de campeonatos, pero jugándose en frontones diferentes, días diferentes también, la comunicación entre vosotros también me imagino que será constante. No hemos ganado esta final, hemos perdido esta final, ahí los nervios a flor de piel.

0: teníamos, y a la mañana sí que había ido muy bien, pero a la tarde habíamos perdido algunas finales que igual no esperábamos perder, y íbamos, que ya no nos quedaban muchas, y no sabíamos cómo iba Vizcaya. Entonces la verdad que sí que estábamos bastante nerviosos y nerviosas, porque al final pues esa incertidumbre pues te hace eso.
1: Eso los que estáis, digamos, fuera de la cancha. Entiendo que al que estaba en la cancha no decirle nada, ¿no? No meterle nada, más presión ni más tensión, que bastante tenían los chavales y las chavalas para jugar sus partidos, ¿no?
0: Eso es, a nuestras pelotaris, nada, que se abstraigan, que den lo suyo y ya está, y agradecidos, porque la verdad que todos y todas jugaron a un nivel terrible, pues las que se ganaron con mucho esfuerzo, las que se perdieron por poco, pero el esfuerzo, o sea, no hay nada que reclamar a ninguna pelota nuestra, y la verdad que por eso, por ese lado, súper contento por el resultado.
1: Manex, hablábamos un poco al inicio, ¿no?, de lo que implica un torneo como este, como el Grammy, donde se reúnen los mejores y las mejores pelotaris que no son profesionales, las que están todavía queriendo llegar a, bueno, algún día tal vez tener esa condición. ¿Cómo está el estado general de salud de la pelota en Euskal Herria, en Navarra, en tu caso en particular, tú que eres el que más la controla, en ese trabajo formativo, en ese trabajo de gente muy joven que está queriendo jugar a pelota en diferentes disciplinas y que está progresando para seguir ganando chapelas o para seguir, bueno, un camino que le pueda llevar quién sabe a qué en el futuro?
0: Pues sí, no, nosotros la verdad que sí que intentamos trabajar en todas las modalidades posibles y desde jovencillos y jovencillas para que vayan mejorando, y en eso sí que nosotros tenemos ahí una guerra que, bueno, al final es perdida porque siempre le decimos, pero no nos suele hacer caso. Pero nosotros, o sea, antes el Grauni siempre valía más una chapela de juvenil que una de sub-22, y valía más una sub-22 que una juvenil, y así nos obligaba a las federaciones a trabajar la base para que luego, pues eso, para que llegaran pelotas a senior. Pero se cambió ya esa norma, y claro, ahora al ser solo chapelas, pues vemos que en algunas modalidades pues igual nos salen categorías inferiores, entonces eso sí que nos da un poco de tristeza de que nos haga alguna categoría, eso por falta de trabajar la base en general en todas las federaciones. Pero bueno, por nuestra parte, y bueno, en general la salud de la pelota yo creo que sí que está bastante bien. En nuestro caso en Navarra, por ejemplo, tenemos más licencias que el año pasado, así que por ese lado contentos.
2: Qué bien, qué buena noticia. Manex, para poner un pero a vuestro gran rendimiento, habéis tenido un poquito de terreno ahí en el trinquete, ¿no?
0: Bueno, sí, en resultados ves, claro, después de 10 finales hemos ganado 3, joder, qué mal. Y el año pasado ganamos, pero es que este año Iparralde ha venido con todo. Iparralde sí. Si viene con todo, pues son súper favoritos. Y pues en las finales, por ejemplo, estuve en las de Chicas de Goma, pues en la liguilla pues fueron 15-14, y en el sub-22, en juveniles, eso en el sub-22 ganamos, y en senior sí que nos ganaron bien. Y luego en las finales han sido también bastante igualadas, pero claro, todas han caído de su lado. En mano juveniles también, parejas, pues nos metimos ganando todo en la final, pero en la final, pues al final la experiencia de nuestros pelotaris, que eran primeras que jugaban, y luego de Iparralde, pues que vinieron también con todo, pues al tercer set, pero perdimos. En mano juvenil individual ya ganamos también, y luego cuero sí que ahí fuimos potentes y ganamos las dos que se disputaron, y la verdad que bueno, o sea, contento con el rendimiento de nuestros y nuestras pelotaris, pero hay que reconocer pues que el Iparralde en trinquete pues está un paso por delante, y felicitarles, porque es una gozada que vengan con nivel, porque eso nos hace a nosotros también ir subiendo. Así que felicitarles y decirles que intentaremos el año que viene darles más guerra.
2: Mané, solo con recordar todos los resultados de todas esas finales, bastante mérito tienes.
1: Sin duda. Yo no sé si sigue pasando. Muchas veces decimos que hoy en día la gente más joven tiene tantos alicientes, al margen de cualquier práctica deportiva, que bueno, igual no se centran mucho, ¿no? Sigue pasando, Manes, en Navarra, fundamentalmente, porque ha sido así históricamente, además, que todavía en cada pueblo pequeñito, que además en Navarra hay muchos pueblos con poquitos habitantes, el frontón está siempre lleno.
0: Sí, bueno, eso también, la verdad que sí que ha cambiado un poco. Antes igual sí que había más, ahora pues el fútbol, al final los deportes de equipo pues ya van un poco más, ¿no? Al final pues si van los amigos, van al fútbol, pues ya tiran. En cambio a pelota, pues aquí como son, lo que dices, son pueblos pequeñitos y dispersos. Entonces, que pues igual tienes que ir a jugar a...

0: una hora de viaje, pierdes 18-2 y vuelves solo a casa con tu adicta o tu ama. Y entonces, pues eso sí que o te tiene que gustar o si no, con los deportes de equipo le van quitando un poco. Pero la verdad que no sé, estamos consiguiendo, pues los clubes hacen una labor terrible y les dan muchos incentivos. Nosotros también intentamos hacerles convivencias y cosas para que, pues, para que se enganche, que conozcan a los de otros clubes también, que pues que se divierte con la pelota, que son niños y niñas como ellos, y entonces para que se vayan enganchando. Pero sí, la verdad que es, hacer un deporte individual pues es más complicado.
1: Manés, pues nos despedimos dándote otra vez la enhorabuena por ese gran Gravni que habéis hecho, por las 19 chapelas y las no chapelas también, y también por el labor tan importante que hacéis. Es que ricasco por estar en Kirol Gabo con nosotros. Un abrazo.
0: Mira, es que estoy
1: Gabón.

0: Quedan 5 para llegar a las 11 para cerrar esta edición de Quiroga Oba. Ya tenemos clasificado al Arsenal para la final de la Liga de Campeones. El equipo de Mikel Arteta se ha impuesto por 1-0 al Atlético de Madrid en el partido de vuelta de las semifinales en Londres, con un gol de Saka en la última jugada del primer tiempo. No ha sido un partido brillante, ni mucho menos. No. Nada que ver con lo que hicieron el PSG y el Bayern, por ejemplo, hace
1: esperemos que nada
0: una
1: que
0: semana,
1: ver con lo que veremos mañana.
0: Y el Arsenal, que vuelve a una final de la Champions, solo ha jugado una en su historia. En 2007 perdió ante el Barcelona, el Barça de Messi, por 2-0. Y 19 años después vuelve a jugar, como digo, una final de la Champions. Será el próximo día 30 de mayo en Budapest, en Hungría. Mañana conoceremos a su rival, el PSG, el actual campeón de Europa, o el Bayern de Múnich. El partido de vuelta de su semi se va a jugar en el Allianz, en tierras alemanas, con ventaja de un gol para el equipo de Luis Enrique, que hace ahora 7 días se impuso en ese loco y espectacular partido en París por 5-4. Lo tuvo en su mano para ganar, pero al final no ganó. Bueno, un par de puntos antes de marcharnos en esta recta final de Quiroga Agua. Por un lado, lo acontecido en la Vuelta a España en categoría femenina. Hoy tercera etapa, Olatz, y final un poco inesperado, porque pensábamos que podía haber un sprint más o menos masivo en las calles de La Coruña, en la meta, pero no ha sido así porque una corredora se ha encargado de romper la magia de la volata.
1: Sí, eso es porque ha lanzado un ataque muy potente a menos de 2 kilómetros de meta, la bretona Cedrini Kerbaol de EF Education, y así pues se ha llevado la victoria, un justo premio como vencedora en solitario de la tercera etapa. No ha habido cambios en la clasificación general y Francisca Koch ha mantenido el maillot rojo de líder.
0: Mañana se disputa la etapa número 4 entre Monforte de Lemos y Antas de Ulla, 116 kilómetros, con un terreno quebrado, podríamos decir. Hay un par de puertos de tercera categoría, no son especialmente difíciles, pero sí que el resto del terreno, bueno, pues se las trae un poquito antes de llegar a la línea de meta. Y hoy hemos sabido que Jon Rahm ha llegado a un acuerdo, a un entendimiento con el circuito europeo, con el DP World Tour, para resolver las diferencias que arrastraban desde que comenzó la temporada y que habían impedido al de Barrica disputar torneos dentro del circuito europeo y además ponían en riesgo su participación en la Ryder Cup, a la que solamente podría haber accedido por invitación, a no jugar un mínimo de torneos en el continente europeo. Ya hay acuerdo, un pacto entre las partes. El conflicto estaba abierto desde hacía 2 años prácticamente y se ha cerrado ya. Y un pacto que incluye el pago de las multas acumuladas por parte de Rahm y el compromiso de disputar varios torneos durante la temporada, aunque no se había tallado el número exacto de pruebas. Un entendimiento facilitado por ambas partes, que han cedido para que esto sea posible y para que se llegue a ese acuerdo, como ha reconocido el propio Jon Rahm en la presentación del torneo de golf de Virginia en Estados Unidos, torneo del LIV, el circuito que él juega, y que va a comenzar el próximo jueves. Esto es lo que decía Jon Rahm en torno a ese acuerdo firmado con el circuito europeo para regresar a los torneos en el continente a partir de ya mismito.
2: Hombre, vimos a principio del año esa opción que dieron a varios jugadores. Había cosas que a mí no me gustaban del todo y, bueno, pues que yo... No es que me negase, pero luché para, bueno, para que sea un poco más igualado para las dos partes, ¿no? Sí que ha habido concesiones mías y concesiones de ellos, pero una vez me dieron, extendieron esa mano, ¿no? Para dar un saludo y ya, digamos, cerrarlo, lo cogí, claramente. Y querer finalizar esa etapa, no quiero peleas con nadie en ese sentido y quiero ser parte del European Tour y jugar todos los torneos que yo pueda.
0: Veremos cuántos juega porque aún no se ha detallado la cantidad. Ese torneo en Virginia del LIV comienza el jueves, ojo, cerca de Washington, en el Trump National Golf Club. No sé si tiene que ver algo con el Presi, pero ese es el nombre que tiene este escenario donde se va a disputar ese torneo. Más en baloncesto, ya tenemos clasificado para la final a 4, para la Final Four de la Euroliga, el Olympiacos, que se ha impuesto hoy al Mónaco por 82-105, 3-0 en la serie de cuartos. Por tanto, el conjunto griego, que además va a jugar la Final Four en casa, en Atenas, ya está en esa fase final. No así el Real Madrid, que podía sentenciar hoy su eliminatoria ante el Hapoel, pero ha caído 76-69, por tanto, habrá cuarto partido. Mañana se juegan los terceros encuentros de la serie entre Zalgiris y Fenerbahce, con 2-0 a favor del equipo turco, y entre Panathinaikos y Valencia Basket, con 2-0 a favor del equipo griego. Así que mañana podríamos conocer a otros dos equipos clasificados para esa Final Four. Y un último mensaje que nos llega aquí, o dos, de hecho, al 688-840-840, en torno a las figuras de Aritz Elizondo y Edin Terzic, uno que se va de la Real y otro que llega al Athletic. Dicen por aquí, yo le veo, por Terzic, yo le deseo que le vaya muy bien al nuevo entrenador del Athletic. Difícil igualar a Valverde, pero no tan difícil mejorar esta última temporada del conjunto rojo y blanco. Y alguien más que dice, Gabón, una pena lo de Elus, pero estaba cantado, lo firma Gorka, y es cierto que el de Beasain pues había ido perdiendo poco a poco protagonismo en estas últimas temporadas, y ya seguro que a partir del final de esta campaña se tendrá que buscar un destino nuevo, porque no va a seguir en la Real, en el equipo en el que ha jugado más de 300 partidos y durante prácticamente 11 temporadas. Hola, Sororia, Berarte,
1: Gabón.
0: Ya es hora de descansar por hoy y de cerrar esta edición de Kilo Gabón, pero mañana habrá más a las 10:05 aquí, como siempre, en la sintonía deportiva de Radio Euskadi. Berarte, Gabón.

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1: Las noticias de las 11, Gabón. Comenzamos mirando al tráfico porque un vehículo se ha salido de la calzada en la N240 en Zeanuri, sentido Bilbao. No hay que lamentar heridos, pero el vehículo obstaculiza la circulación, con lo que precaución en ese punto en la N240 en Zeanuri, sentido Bilbao. Por lo demás, el Gobierno y la Organización Mundial de la Salud, en coordinación con la Unión Europea, han acordado que el crucero afectado por un brote de antivirus haga escala en las Islas Canarias en cumplimiento del derecho internacional. En este contexto, dicha embarcación se encuentra en Cabo Verde, país que ha asegurado que no tiene capacidad suficiente para acoger el barco. Es por ello que en ese país van a permanecer solamente las personas más graves. El resto seguirán rumbo a Canarias, donde esperan arribar en el plazo de 3 o 4 días. Una vez allí, tripulación y pasajeros van a ser examinados, atendidos y trasladados a sus correspondientes países. En virtud de esta misma lógica y como parte del operativo, el Gobierno también ha aceptado una petición formal del Gobierno de Países Bajos para acoger al médico del crucero que se encuentra en situación grave y que va a ser transportado a Canarias en un avión hospitalizado esta misma noche. Todo a pesar de las reticencias del gobierno canario, que esta noche aquí en Gambara, en Radio Euskadi, rechazaba de lleno la posibilidad, a no ser que hubiera algún pasajero grave.
2: La última hora es que hoy a lo largo del día el presidente Fernando Clavijo ha estado en contacto y ha hablado directamente con la ministra de Sanidad. Las dos personas contagiadas van a ser evacuadas vía Cabo Verde. Hay una tercera que tiene síntomas y también va a ser evacuada vía Cabo Verde. Y a partir de ahí la idea es que el crucero continúe. Si no se presenta ninguna sintomatología y no corre riesgo de salud urgente ninguno de los integrantes, que continúe camino sin parar en las islas en Canarias en este caso.
1: Y el Consejo de Gobierno ha aprobado el sexto Plan de Justicia Juvenil, el principal marco para garantizar la prevención de delitos, los derechos de los menores infractores y su reinserción. Este nuevo plan, que detalla las líneas de actuación hasta el año 2029, contempla más de 30 medidas socioeducativas. Gary Suárez.
3: 30 medidas en los próximos 4 años que se estructuran en unas líneas estratégicas. La prevención de conductas transgresoras, es decir, su detección temprana, la coordinación entre instituciones o la mejora en la calidad de la intervención. Los objetivos del plan son claros: disminuir los plazos de inicio de las ejecuciones, incrementar el acceso a la justicia restaurativa, revisar protocolos, detectar factores de riesgo y abordar las causas de la reincidencia entre los menores. En cuanto al presupuesto, el Departamento de Justicia y Derechos Humanos destinará 12 millones de euros a programas de medio abierto, es decir, a los casos en los que no hay internamiento, y en el caso de los centros, el de Ibaiondo en Zumárraga, en el que se ejecutan medidas más restrictivas, recibirá 43 millones, mientras que a los de nivel 2 y nivel 3 se destinarán 57 millones de euros en total.
1: Y un último apunte en el apartado internacional, porque los peritos que participaron en la autopsia de Diego Armando Maradona han asegurado durante la 7ª audiencia del juicio por su fallecimiento en que el futbolista no tuvo una muerte súbita, sino que atravesó un proceso de deterioro progresivo con signos de una agonía prolongada. En la autopsia también se detectó que el corazón pesaba casi el doble de lo habitual, además de presentar múltiples patologías como fibrosis, infiltración grasa y daños en las fibras musculares. El juicio, que se desarrolla en los tribunales de Argentina, busca determinar la responsabilidad de 7 profesionales de la salud. Así finalizamos por el momento. Todo, más noticias a medianoche. 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

0: donde la humedad se guarda asistidora y mansueta y el resuello del calor no alcanza a la madre Gea, suben, suben silenciosos como unas palabras lentas. En silencio suben, suben estos duendes manos quietas. Y cuando tienen la alzada de la garza o el flamenco, ya descansan y se quedan latiendo de su misterio. No pasar por ellos, digo, dejarlos que están durmiendo, porque solo yo, fantasma, ni los doblo ni los hiero. Óiganlos dormir, dormir sin moverles un cabello. Ellos no viven ni mueren, solo escuchan el silencio. Y con el silencio hacen cosa que no conocemos, sueño de niños o danzas de unos enanos traviesos. Quedan así entre dormidos, custodiando su secreto y tal vez mi propio sueño. Duerman los helechos altos, callados como un secreto, sigan latiendo dormidos así, callando y latiendo. ¡Qué dulce su frente fría y su aspiración de cielo! En el aire van y van, y restan, restan, quedados, y se parecen al monje que entrega en su rezo el alma. Duerman los helechos altos, que yo guardaré su sueño.
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2: Hoy se ha inaugurado en el claustro de la Universidad de Deusto la muestra de fotografías Ellas lo ven claro. Organizada por la Fundación Ojos del Mundo, presenta ante nuestra mirada los rostros de las mujeres de Mopti, una región y ciudad a orillas del río Níger. Con el apoyo, entre otras, de Munduko Begiak, un grupo de mujeres de Mopti sostienen dos revoluciones silenciosas: la económica, que nace de su iniciativa, de sus manos, su ingenio y su empuje comunitario, y la sanitaria, que avanza gracias a su compromiso con la salud ocular y la educación. Ellas transforman la vida con cada gesto, trabajan, enseñan, cuidan y miran el porvenir de Mali con los ojos del cambio. Justo ayer recibíamos una llamada de atención de UNICEF sobre la situación de la infancia en aquel país, tras los recientes ataques en Bamako, en la propia Mopti, Gao, Kati y Kidal, iniciados el pasado 25 de abril. Afirmaban los responsables de la organización que son la infancia y las mujeres quienes están pagando el precio más alto de la violencia persistente en Mali. La muestra que se inauguraba hoy habla de esperanza y futuro, de mujeres que enfrentan el día a día con la mirada puesta en construir una paz y vidas dignas. Nuestro propósito hoy en Vivir para Ver es colocar la mirada en lo hermoso que hay en la creación en un país asolado por la violencia. Durante la próxima hora escucharemos poemas de la poeta maliense Fatoumata Keita, escritora, socioantropóloga especializada en socioeconomía del desarrollo. Entre sus numerosas publicaciones cabe destacar en poesía A toutes les musées, ce n'est jamais fini.
0: Pero, ¿cómo encontrar la fuerza para continuar el camino cuando los pies no dan más y los pasos ya no conducen hacia adelante? ¿Cómo esperar una luz en la noche si las tinieblas nos aterrorizan?

0: qui est ton fondateur d'Ofana? C'est cet homme qui, par son audace, a levé le défi de la soudure. Celui dont les idées et les œuvres sont irréprochables.
1: Hablamos esta semana con Miriam Rodríguez.
2: Bueno, esta semana se inauguraba en la Universidad de Deusto la exposición Ellas lo ven claro. Una muestra fotográfica de mujeres malienses desde la mirada de otra mujer, la fotógrafa Fatoumata Diabaté. El proceso de creación de la muestra se enmarca en un programa trianual financiado por la Diputación Foral de Vizcaya de la Fundación Munduko Begiak en Mali. Miriam Rodríguez Barrenechea es la coordinadora en Euskadi de Munduko Begiak. Muy bienvenida a Vivir para Ver. ¿Cómo estás?
3: Pues muy bien y muy agradecida de que nos recibáis en vuestra casa.
2: Bueno, primero y fundamental porque, bueno, todo el mundo no conoce Munduko Begiak. Así que, ¿qué es esta organización? Bueno,
3: esto es una fundación que nace ahora hace 25 años en Barcelona. De la mano de, bueno, pues dos personas con mucha ilusión, un oftalmólogo y una persona que venía del mundo más de la política y de la acción social. Ellos vieron que viajaron a los campamentos de personas refugiadas en Sáhara, vieron las tremendas desigualdades y las tremendas carencias en salud ocular que sufrían estas personas y dijeron algo hay que hacer y se lanzaron. Y el trabajo fundamental de nuestra fundación es trabajar contra la ceguera que se puede prevenir o curar, contra la ceguera evitable, que es un tipo de ceguera. Bueno, hay otras entidades que trabajan en cosas tan importantes como lo que hacemos nosotros, pero cada uno tiene su nicho de trabajo.
2: Sí.
3: Y entonces nosotras trabajamos para que no haya personas que se queden ciegas o en riesgo de estarlo por causas que son baratas y sencillas de resolver, y todo esto en territorios o en países de rentas medias y bajas.
2: ¿Y cómo son esas cuáles son esas causas, por ejemplo?
3: Pues mira, las tres causas más importantes son las cataratas, los defectos de refracción, que es la necesidad de unas gafas, y algunas infecciones como el tracoma y otras.
2: Sí, sí.
3: Cada vez hay, bueno, pues se van apareciendo nuevas patologías, tal, pero estos son, digamos, los tres pilares. Tenemos que tener en cuenta que las cataratas es claro, nadie se queda ciego en nuestro entorno. Nunca pensamos que alguien se puede quedar ciego por cataratas, pero en los territorios donde nosotras trabajamos sí, se quedan las personas ciegas. Y estos organismos mundiales que hacen estudios sobre salud demuestran que el coste resultado de la cirugía de cataratas es el más exitoso, el más beneficioso, el que más beneficio por el coste que tiene, que más beneficio genera.
2: El análisis coste-beneficio es positivo de todo punto,
3: Eso
2: ¿no?
3: es lo que yo quería decir. Por menos de 100 euros podemos devolverle la visión a una persona y cambiarle la vida de un día para otro.
2: Sí, sí, además es que ahora mismo una operación de cataratas es un... nada.
3: Sencillísima.
2: ¿No?
3: Aquí y allí. Allí siempre es más complicado,
2: evidentemente.
3: Por muchas cosas.
2: ¿Y cómo funcionáis? ¿Con médicos locales? ¿Lleváis a médicos allí? ¿Hacéis formación a médicos locales? ¿Cómo trabajáis?
3: Bueno, empezamos como todas, montando lo que llamamos comisiones médicas, un grupo de personas del entorno de la salud. Médicos, enfermeras, optometristas viajan, operan y vuelven, pero eso, aun siendo muy importante y muy necesario, es insuficiente. La vía de trabajo principal de nuestra fundación es la de la formación del personal local. Es la única manera de generar estructuras permanentes y de calidad. Y gracias a eso llevamos pues 25 años ininterrumpidos prácticamente en todos nuestros territorios.
2: Y territorios, estáis en muchos muy distintos, ¿no? Nos contabas al principio que estabais en los campos de refugiados, que fue la primera visión real de lo mal que estaba el asunto de la visión. Y luego esta exposición, por ejemplo, es en Mali. Seguimos en el desierto, ¿no?
3: Sí. Sí.
2: ¿En dónde estáis?
3: Pues también estamos en Mozambique, en la región de Inhambane, y luego saltando el charco estamos en Bolivia.
2: ¿En Bolivia?
3: En Bolivia estamos,
2: ¿dónde?
3: Pues mira, estamos en La Paz, en Oruro, en Tarija, estamos en distintos entornos, digamos. Vamos, ahí sí que vamos abriendo pequeños proyectos, pequeños que quieren ser grandes, Pero en el sur de América estamos solamente en Bolivia.
2: Solamente en Bolivia,
3: solamente,
2: ¿no?
3: En Bolivia, uh-huh. Sí.
2: Bueno, y además es un sitio lo suficientemente extenso y complicado, además.
3: Hay trabajo de sobra.
2: Hay trabajo de sobra, sí, o sea, tampoco hace, sí, falta. Y bueno, ¿y esta exposición cómo surgió? ¿Cómo fue?
3: Buah. Pues mira, esto surgió de, como has comentado antes, de un programa plurianual que nos concede la Diputación Foral de Vizcaya para cooperación internacional. Pero es un programa que es más ambicioso que lo que es la mera cooperación, sino que pretende también generar conciencia, hacer un trabajo de educación para la transformación en la ciudadanía vasca y, bueno, vizcaína concretamente. Entonces, una pata de nuestro proyecto está enfocada a la sensibilización y a la generación de una especie de gusanillo, ¿eh?
2: Sí, sí.
3: O sea, no es solamente que la gente esté informada, sino que la gente tome partido y se posicione y actúe, ¿no? Uh-huh. Y bueno, pues por otra parte nos pasaba que hace muchísimos, creo que son 15 años que nuestra fundación no viaja a Malí.
2: Claro, nosotros, porque es que la situación de Malí, acabamos de leer, o sea, en la madrugada del 25 de abril, uh-huh, fue una ofensiva coordinada a Sagrado Nacional, el grupo de apoyo al Islam y a los musulmanes afiliado a Al-Qaeda y al Frente de Liberación del Azawad, creo, es un, sí, movimiento secesionista, lanzaron un montón de ataques simultáneos contra múltiples objetivos y murió hasta el ministro de defensa, ¿no?
3: Exactamente, sí.
2: Eso fue el 25 de abril, o sea, hace nada.
3: Hace nada, efectivamente. Nosotras, bueno, estamos muy preocupadas porque nuestro equipo es local. O sea, uh-huh, nuestro coordinador en Malí es Albert Koulibaly, que es una persona, es un médico maliense, que es, bueno, nuestros ojos, nuestra vida y nuestro corazón. Es bueno, el centro de todo aquello. Y todo el equipo es maliense. Uh-huh. Hace que podamos trabajar y que podamos vencer todas estas adversidades. Pero también es verdad que este año hemos viajado, después de muchos años, hasta Bamako.
2: Sí, hasta la capital.
3: Hasta la capital. Pero las circunstancias de seguridad no nos aconsejaban, al revés, nos desaconsejaban vivamente el viajar hasta Mopti, que es la región donde nosotros tenemos el proyecto concretamente. Entonces, pensamos, ¿qué mejor que buscar a alguien que sea nuestros ojos allí? Buscamos, dimos con Fatoumata y dijimos, es que es justo, parece que ha nacido para esto. Es una mujer de origen maliense, es una fotógrafa muy comprometida socialmente, de una calidad extraordinaria. Y bueno, pues una mujer con muchísimas capacidades y muchísimos valores, además de ser una gran artista. Contactamos con ella, le pareció bien, que podía haberle parecido mal. Y entonces, pues pensamos que con esta, ¿no?, parte de este proyecto iba a ser que Fatoumata fuese allí y fuese nuestros ojos, y fuese testigo y un poco de toda cuál es la situación allí, sobre todo de las mujeres, que son al final, las, pues como siempre, las más desfavorecidas de los más desfavorecidos. Y también de un proyecto muy bonito que hemos implementado hace poco tiempo de microcréditos, que también queríamos, pues, ver cómo estaba, darle notoriedad y mostrarlo al mundo. Y así ha sido. Viajó Fatoumata, sacó cerca de 3.000 fotografías. Bueno,
2: qué
3: es
2: maravilla.
3: Impresionante. Bueno, ha sido una preciosidad. Muy costoso el ¿no?, todo el proceso de selección, pero ha sido fabuloso.
2: Además, es que cuentan que la mirada de Fatoumata siempre es desde la alegría.
3: Sí.
2: El compromiso, sí, pero también desde la alegría. Y son mujeres haciendo, ¿no?
3: Eso es.
2: Son mujeres activas que están haciendo cosas, que están creando, ¿no?
3: Uh-huh. Así es, así es. Tenemos, yo creo que lo vamos venciendo, tenemos una tendencia a mostrar qué mal están, qué mal está esto. Claro que hay una situación terrible, pero vamos a mostrar, que es un poco la visión de Fatoumata, ¿no? Vamos a ver el trabajo y la decisión de estas mujeres, que son un auténtico ejemplo, de decisión, de dignidad y de buscar soluciones, de sentimiento, sí, positivo ante las cosas.
2: Y un sentimiento, ¿no?, práctico también de la vida, ¿no? Es decir, bueno, vamos
3: eso
2: a ir
3: es
2: por aquí y vamos a superar
3: es
2: esto, ¿no?
3: Eso es.
2: Y eso es lo que enseña, desde luego, en sí, la mayoría de la obra que hemos visto, sí, de Fatoumata y también,
3: sí,
2: en esta exposición.
3: Sí, es una magia de color, de alegría, de mujeres resueltas. Bueno, yo es que estoy entusiasmada. La tenéis que ver, la tenéis que ver.
2: No, claro que la tenemos que ver. Está en Deusto, ¿no?
3: Sí,
2: cuéntanos.
3: En el claustro de la universidad. universidad, sí.
2: No puede ser un sitio más bonito, además.
3: Sí, la verdad es que gracias a la universidad, a ver, también gracias a la universidad, gracias a la Fundación Bilbao Arte, que desde que contactamos con ellas para decirles, oye, queremos hacer una exposición y no sabemos por dónde empezar. Bueno, pues nos han acompañado durante todo el diseño, nos han dado ideas, nos han ido como pastoreando, ¿no? Y nos hemos sentido pues muy acompañadas. Y la Universidad de Deusto nos ha dado cantidad de facilidades. Entonces son estos que llamamos en el argot agentes no tradicionales de cooperación, que son entidades, instituciones que no es que te den dinero o te cedan un local, sino que son parte del proyecto y sin las cuales el proyecto se queda cojo. Uh-huh. Entonces, lo mismo, pues eso, la universidad, que la Fundación Bilbao Arte, que el Colegio de Médicos, que también nos apoya en este proyecto, estamos un poco de forma incipiente, pero en otros proyectos también. Es la forma también de ir involucrando a toda la ciudadanía, a la sociedad, ¿no?, de Vizcaya, a colaborar y a ser parte de este movimiento de transformación.
2: Me imagino que estaréis felices de la vida. Sí. Fátuma Taya ha estado aquí. Sí. Vamos a hablar con ella. Lo que pasa es que, evidentemente, no habla castellano. Uh-huh. Entonces, vamos a doblarlo y vamos a intentar tener una charla porque sí nos interesa. De hecho, hasta en Latinoamérica haciendo fotos y de mujeres también.
3: Sí.
2: Porque es una de sus miradas fundamentales, ¿no?
3: Eso es. Uh-huh. Eso es. Sí.
2: ¿Cómo fue el encuentro con ella?
3: Bueno, pues
2: porque hay que convencer hay que convencerla, ¿no?
3: Bueno, pues mira, la verdad es que yo, como no hablo francés, está un poco en la retaguardia, ¿no sabes? Pero mi compañero Alfonso Novoa, que es el responsable del proyecto de Mali, investigó y tal y habló con ella. Y le hizo la propuesta y la verdad es que pensamos, es que ir a Mali, yo entiendo que aunque seas maliense,
2: sí,
3: es un riesgo. Entonces, ella lo primero fue, sí, fantástico, me encanta el proyecto. Luego, es verdad que ha habido pues dificultades.
2: Claro, pero eso.
3: Pues había que contratar seguros, que organizar agendas, tal. Y entonces en ese aspecto sí que nos ha costado un poquito más, pero la respuesta de Fatoumata fue, extraordinaria. Y luego es una mujer que le pides uno y te da tres.
2: No, ya os ha dado 3.000 fotos, no sé qué vais a hacer con ellas, ¿no?
3: No, y luego vídeos con las mujeres, luego el plus de que ella se entiende con esas mujeres, porque,
2: claro, claro.
3: Porque culturalmente está muchísimo más cerca que nosotros. Entonces, ha sido... Ha sido una experiencia y sigue siendo, Sigue siendo,
2: sí.
3: Porque todavía estamos en el camino.
2: Sí. Todavía es un camino que...
3: Sí.
2: Bueno, ¿y el proyecto cómo va?
3: Bueno, pues el proyecto, nuestro proyecto de...
2: Es en Mopti.
3: En Mopti, concretamente. Es un proyecto que lleva muchos años y también es verdad que el equipo local es un equipo extraordinario. Todos los equipos que tenemos en terreno son extraordinarios. Pero es que en Mali, con las circunstancias que se están viviendo, porque ahora estamos hablando en los últimos días o las últimas semanas de este problema que ha salido a los medios, pero
2: sí,
3: ya llevamos
2: muchos años,
3: y hablamos de las guerras olvidadas, hablamos de las crisis olvidadas. Y claro, es que el que no sale en la tele parece que no existe y me da mucha pena. Entonces, a pesar de eso, el proyecto va estupendamente. Se viaja a las aldeas más recónditas, se hace formación a todos los niveles, se trabaja mucho con la CAFO, que es la que nos ha ayudado también para este tema de la exposición, que es una agrupación de entidades feministas de Mali, que precisamente porque están formadas por mujeres, ellas
2: son agentes, ¿no?
3: Son agentes y además ellas están insertas en todos los, ¿no?, en todas las asociaciones, en todos los grupos comunitarios, nos ayudan a detectar casos, a contactar con personas con más problemas. Entonces, la verdad es que el proyecto ahora, con todo esto que está pasando, es verdad que hay problemas.
2: Sí, para allí.
3: Claro, hay problemas con el suministro de carburante. Si no tienes carburante y no puedes arrancar la camioneta, no puedes ir a atender a la gente. Entonces es complicado. pero el proyecto, a pesar de todo, va muy bien, muy bien, muy bien.
2: Bueno, esa al final es como medallita, ¿no? Dices, sí. Bueno, nos está costando muchísimo porque sí. El esfuerzo es brutal y sobre todo para la gente que está allí, evidentemente, el esfuerzo es brutal, pero bueno, si de vez en cuando podemos hacer un check, ¿no?
3: Eso es, eso es. Mira, lo más innovador que hemos, bueno, innovador no es nuevo porque los microcréditos es una cosa que todo el mundo conoce ya sí. O debiera de conocer, pero es verdad que hemos implementado esta vía de los microcréditos en los tres últimos años y nos está dando un resultado extraordinario. Las mujeres reciben reciben al mismo tiempo que una ayuda económica, reciben formación en gestión de negocio, formación en generar negocio, reciben seguimiento y al mismo tiempo estas mujeres son seleccionadas precisamente porque son problemas con problemas oculares. Entonces, sí, sí. Bueno, pues es una forma también, ¿no? De dices, ¿pero qué tiene que ver el microcrédito con la salud ocular? Pues toda, porque si tienes medios y generas medios económicos para subsistir y para vivir y para poder ir al médico, que es que a veces ni siquiera puedes ir. Hay pocos, pero si ni siquiera puedes llegar no te sirve para nada, ¿no? Uh-huh. Entonces, bueno, pues esto es lo más novedoso y estamos... Pues estamos muy contentas. Queremos más, pero estamos muy contentas.
2: Bueno, pero queremos más, todos queremos la paz en el mundo, ya sabes, ¿no?
3: Sí, eso
2: bueno, no
3: es.
2: Todos, parece ser que hay gente que no tiene esa idea de vida, ¿no?
3: Algunos
2: originales tenemos en el planeta muchísimo. De verdad, Miren, ha sido un placer. Miren Rodríguez de Arrenechea, como decíamos, es la coordinadora en Euskadi de Munduko Begiak. 25 años de la organización, ¿no?
3: Sí, 20 en Euskadi hacemos este año y 25 desde nacimiento.
2: Nació
3: como Urs Dalmón porque nació en Barcelona, pero sí. 20 años estamos en Euskadi al pie del cañón.
2: Al pie del cañón, pues poniendo luz, ¿no? En muchas miradas sí. Y esta es una de las miradas que os invitamos a ver y bueno, ahora mismo pues hablaremos con Fatoumata Diabaté y verán nuestros oyentes porque sí van a ver sí. Las imágenes de esta mujer que son gloriosas, la sí. Verdad es que sí.
3: Francamente.
2: Mi esker. Sí. People in the world, France to the UK, JA to Mali.

0: Esto nunca se acaba. Todavía escucho las voces que me dicen que será necesario frotarle un poquito los labios, frotarlo suavemente contra un nido de pájaros, para que así ella píe como lo hacen las aves, sin parar de hablar, sin incluso respirar. Esto nunca se acaba.
1: La arquitectura visual de este proyecto descansa en la mirada y en las máquinas de Fatoumata Diabaté, fotógrafa maliense nacida en 1980. Fatoumata Diabaté comenzó su formación en el Centro de Formación Audiovisual Promo FEMS de Bamako. En 2002 se convirtió en una de las primeras mujeres en integrarse al Centro de Promoción para la Formación en Fotografía de Bamako, una institución dedicada a profesionalizar a los fotógrafos de Mali. Permaneció allí 2 años y trabajó como asistente técnica en el Laboratorio de Fotografía Analógica hasta 2009. El trabajo de Fatoumata Diabaté ha sido reconocido en varias ocasiones, en particular en 2005, cuando recibió el Premio África en Creación de la Asociación Francesa de Acción Artística por su serie Tuaregs, en gestos y movimientos. Su obra ha formado parte de numerosas exposiciones colectivas e individuales en Mali, Francia y a nivel internacional, destacando en la Fundación Blacherey, 2012, el Museo Nacional de El Havre, el Museo Rojo de Cantón y el Shutter Space de Chengdu, 2019, en el marco de la Francofonía. Fatoumata Diabaté ha participado en eventos prestigiosos como la Bienal de Fotografía de Bamako, el Festival Voix Off de los Encuentros de Arlé y la Bienal de Dakar. En 2013, Fatoumata Diabaté creó el Estudio Fotográfico de la Calle, un estudio fotográfico itinerante que ha sido invitado a numerosos espacios culturales y festivales, como la Fundación Cartier, en 2018, y desde diciembre de 2017 preside la Asociación de Mujeres Fotógrafas de Mali. Fue comisaria de exposiciones en las últimas ediciones de los encuentros de la Bienal Fotográfica de Bamako y recientemente fue seleccionada para la próxima campaña digital de la UNESCO, que destaca a 10 mujeres creadoras del África Occidental. Fatoumata Diabaté divide su tiempo entre Montpellier y Bamako. Está representada por varias galerías en África y Europa. Fatoumata Diabaté es testigo y cómplice, con su trabajo, de la determinación de millones de mujeres que ven claro su futuro.
2: Déjà, j'étais très ravie.
3: Es un proyecto que me interesa muchísimo, ¿no? Es un proyecto que trabaja en mi país, que es un país que quiero mucho y que trata temáticas, ¿no?, como el desarrollo, el apoyo a las mujeres y a la juventud, y es una temática que me gusta muchísimo.

0: Bon, les images à prendre, comme j'ai déjà dit dans la première question, moi, c'est mon travail de et faire une histoire sur une communauté, sur un peuple.
1: Le moment de sélectionner les images. Que como es su trabajo, que ella es fotógrafa, ¿no? Pues que ella lo tenía en mente. Que es una región, la región de Mopti, que ella ya conocía, hacía mucho tiempo que no estaba, pero cuando fue, ¿no? Pues ya las imágenes le vinieron a la hora de ir contando una historia, que lo que nos estaba contando es pues esa historia de superación, de resiliencia de las mujeres, ¿no? Que con su trabajo están ayudando a desarrollar la región. Entonces, de alguna manera, ¿no? Pues las imágenes se fueron saliendo solas mientras se iba conformando la historia de estas mujeres.
0: Mi regard ha été surtout sur la résilience de tous ces Maliens et des Maliennes que j'ai rencontrés lors de ce

0: Ben, j'ai voulu transmettre surtout la présence.
1: Y bueno, Fatoumata nos comenta que lo que ella quiere transmitir es precisamente que seamos conscientes, ¿no?, de que estas personas están ahí, de su presencia, ¿no?, de su día a día y del trabajo que están haciendo, ¿no?, que es muy importante para ella como malinense de poder dar a conocer todo este trabajo de estas mujeres empoderadas a través de esta iniciativa.
0: L'intérêt pour moi, en fait.

0: Ben, le processus de chaque photographie, c'est déjà une mise en lien.
1: Bueno, Fatima, tenés cuenta que el proceso para la creación de la fotografía, en el fondo, ha sido involucrarse en la vida diaria de estas mujeres, ¿no? Vivir con ellas, vivir todos los días, ¿no? Un poco su cotidianidad para poder de esa manera plasmar en las fotos, ¿no? El orgullo que tienen, ¿no? Y la entereza y la fuerza con la que trabajan, ¿no? Pero sobre todo el trabajo diario y compartir con ellas el día a día.
0: Dans la région où elles habitent. J'ai senti une fierté. Et ça s'est très très très très bien passé. Oui, ça s'est très très très très bien passé.

0: J'ai pris beaucoup de photos parce que le sujet était très intéressant. Donc, c'était une opportunité, une occasion.
1: Bueno, nos cuenta Fatoumata que no era la idea inicial, ¿no? Pero que el momento que llegó a Mali, ¿no? Y vio un poco la realidad, ¿no? Y ya como fotógrafa, pues, contó que se le activó el radar y estaba viendo en 360 grados todas las fotos posibles y venga a tomar miles y miles de fotos, ¿no?

0: Bon, déjà, j'ai beaucoup aimé le choix qui a été fait, voilà, par Arik et par la Fondation, bien sûr.
1: Bueno, dice que ha conocido el trabajo de la Fundación, que es una cosa que lleva dentro, que no lo conocía, ¿no? Y que eso ha sido un poco lo más importante, ¿no? Poder haber conocido el excelente trabajo que hacemos, ¿no? De todas las fotos tomadas.
0: Me gusta mucho la selección que ha ya sido hecha por la exposición, que he hâte de descubrir.

0: Bon, moi je parle pas de retour hein, parce que je suis pas un expulsé de mon pays. J'ai retrouvé mon pays par le mariage. Parce que je me suis mariée avec un jeune français dont je suis tombée très amoureuse. Voilà.
1: Bueno, nos cuenta que ella vive a caballo entre Mali y Montpellier, ¿no? Su pareja es de Montpellier y sus hijos también, ¿no? Pero que ella pues siempre lleva Mali en el corazón. Ella no ha sido, nos comentaba, no ha sido directamente expulsada del país por la guerra, pero pues bueno, sí, también por una situación complicada económica, ¿no? Y que por eso pues ha decidido vivir a caballo entre Montpellier y Mali. Pero siempre regresa a Mali todos los años. Y de todos los países que ha conocido, dice que no ha decidido vivir a caballo entre Montpellier y Mali. Pero siempre regresa a Mali todos los años. Y de todos los países que ha conocido, dice que no hay ninguno que.

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1: Las noticias de medianoche. Gabón, es miércoles 6 de mayo y a las 10 de la mañana en el Palacio de Ajuria-Enea se va a abrir la Capilla Ardiente para dar el último adiós al lendakari Carlos Garaikoetxea. Hasta las 2 de la tarde va a estar abierta al público antes de que a las 5 sea llevado al cementerio de Pamplona y a las 7 y media de la tarde tenga lugar su entierro en la parroquia de San Francisco Javier. Allí estará el lendakari Manuel Pradales, que en una declaración institucional erigía a Carlos Garaikoetxea como pieza indispensable de la Euskadi que hoy conocemos.
2: Garaikoetxea fue un lendakari pragmático, también soñador. Siempre imaginó una Euskadi libre, saspiak bat, que diera cabida a todas y a todos. Puso en el centro de la agenda política y social la recuperación del euskera, la mayor seña del país y patrimonio de nuestra identidad y cultura singular.
1: Por lo demás, el Gobierno Vasco y el Central se van a reunir hoy en Madrid para trabajar en los nuevos traspasos de competencias. En unas reuniones que desde el departamento de María Ubarrechena han subrayado que no tienen carácter público, Gobernanza va a tratar de avanzar en el traspaso de puertos y del régimen económico de la Seguridad Social, una de las transferencias más complicadas. Ayer fue el secretario general de los socialistas vascos, Eneko Andueza, el que se reunió con la secretaria de Estado de Política Territorial. Asegura que lo ha hecho para retomar los contactos e iniciar de manera constructiva la negociación de transferencias, que subraya siempre ha apoyado.
3: No lo he ocultado, lo he dicho públicamente. Siempre hemos estado metidos de hocicos en todas las negociaciones que se referían a completar el Estatuto de Guernica, incluso también a firmar pues acuerdos de colaboración entre el Gobierno de España y el Gobierno Vasco, y no va a dejar de ser así, ¿no? Creo que es nuestro papel.
1: En tubos reunidos, dirección y sindicatos se van a reunir hoy en las plantas de Amurrio y Trapagarán tras la petición voluntaria de la empresa para entrar en concurso de acreedores. Los sindicatos ELA, LAB y ESK han alimentado la idea de que el concurso de acreedores inicia un nuevo punto de partida y aseguran mantener una postura de escucha y de negociación. Zureña Miranda, del sindicato ELA.
4: Un concurso de acreedores nunca es una buena noticia porque refleja la gravedad de la situación a la que ha llegado la empresa. Entramos en un nuevo escenario y evidentemente no estamos en el mismo punto que ayer. Vamos a esperar a la reunión de mañana, a escuchar qué plantea la empresa y analizar la nueva situación con responsabilidad.
1: Además, ha fallecido la periodista Soledad Gallego Díaz a los 75 años de edad. Gallego Díaz fue la primera mujer que llegó a dirigir El País, además de ser corresponsal en numerosas capitales del mundo y lograr la llamada Gran Exclusiva de la Transición, la publicación del borrador de la Constitución del año 1978. Y la Escuela de Música Luis Aramburu de Vitoria-Gasteiz va a ofrecer clases de órgano gracias a una donación muy especial, la del organista Floren Unzueta. El de Araña Mayo recuerda las experiencias vividas, aquel recuerdo de Ecuador, de cuando los niños que le pedían una cumbia bailaban al ritmo del órgano. Ahora cede el instrumento para que otros puedan disfrutarlo.
5: Ya hemos decidido que esta experiencia humana que dan las notas del órgano también sirvan para otros jóvenes que aprendan la belleza de los sonidos de este órgano.
1: Y terminamos con la previsión del tiempo para las próximas horas. Euskal Met, Eguzkiña y Iturrioz, Gabón.
6: Gabón, mañana predominará el viento del oeste y del noroeste y será más intenso en la mitad norte. Y a diferencia de hoy, mañana la situación será ligeramente diferente entre la mitad norte y la mitad sur. En la mitad norte se acumulará más nubosidad y los chubascos y las lluvias serán más frecuentes. En la mitad sur, en cambio, la nubosidad estará algo más rota, sobre todo durante la primera mitad del día, y por la mañana apenas lloverá. Por la tarde sí que esperamos algunos chubascos, pero serán ocasionales y dispersos. Por tanto, no lloverá tanto como en la mitad norte. Y las temperaturas diurnas apenas variarán en la mitad norte y subirán un poco en el sur, pero en general todavía seguiremos con ambiente fresco.
1: Pues así finalizamos. Por el momento es todo. Más noticias a la una, de la mano de Miguel Ángel Ibáñez y Pachi González. 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
9: Abrimos también un espacio, como no, a la noticia que conocimos ayer por la tarde, al fallecimiento del lehendakari Carlos Garaikoetxea. Desde entonces están trazando semblanzas como político, el navarro, primer presidente del gobierno de la Comunidad Autónoma Vasca entre 1980 y 1985, al que le tocó levantar estructuras que hoy son sólidas y que entonces solo eran ideas o anhelos. La Ertzaintza, se menciona también EITB, EHU, quien lidió con la desindustrialización o las inundaciones del 83 o con la explosión de Ortuella, que mató a 49 niños y que en junio del año pasado ya dijo que era algo que le había marcado, o lidiar con ETA o con la división del PNV de la que nació EA. Se le presenta como trabajador culto que, siendo Euskaldun Berri, dio oxígeno al euskera al defender el idioma que aprendió ya siendo adulto. Fue presidente de la Ikastola San Fermín de Iruña. Sufrió un infarto, él veraneaba en Zarauz y disfrutaba de la música, de los conciertos de Euskadiko Orquestra. Y recordábamos hoy una entrevista en Más que Palabras con Javier Vizcaíno entonces, y las peticiones musicales que realizó, y estaban relacionadas todas con la ópera. Eran arias, Castadiva, de Norma, de Bellini, Nessun Dorma, Turandot, Puccini,

0: Tras el fallecimiento se han decretado 3 días de luto. Su cuerpo se va a velar en el tanatorio San Alberto de Iruña. Nos vamos a acercar hasta allí a las 10:30 porque se ha retrasado la apertura de la sala. También va a tener lugar una declaración institucional del Lehendakari Imanol Pradales a las 11:30. La escucharemos aquí en directo. Y ustedes siguen dejando mensajes en el 688-840-840. Uno de los últimos que ha llegado dice: yo lo recuerdo en el paseo de Zarauz, tomando algo en alguna terraza junto a su mujer. Pues allí nos vamos, a uno de los lugares de la geografía vasca que buscaba para el descanso, para el veraneo, ha sido Zarauz, pero no solo para ello, porque esta localidad guipuzcoana también se convirtió en uno de los feudos políticos del partido que fundó, de Eusko Alkartasuna. Allí estamos, allí está Esther Aizpurua, con personas que hoy le recuerdan y que sienten también este fallecimiento. Esther, ¿qué tal? Egunon.
1: Hola Loreto, caixo, egunon. Pues mira, estamos con una persona que lo conoció mucho, muchísimo, y hace ya bastantes años, porque esta persona, aunque nacido en París, vive desde hace 53, 4 años en Zarauz, y él es Gorka Landaburu, periodista que poca presentación necesita, sobre todo en Radio Euskadi, ha sido durante muchísimos años colaborador de Radio Euskadi en Gambara y en otros muchos programas. Kaixo Gorka, egunon,
2: Kaixo, egunon.
1: Agradecemos especialmente a Gorka que nos haya abierto las puertas de su casa, literalmente, para recibirnos y hablar de sus recuerdos con Carlos Goirikoetxea. Se ha hablado mucho de Carlos en lo político, lo que ha supuesto para nuestro país, pero Gorka, tú lo conoces sobre todo en la faceta personal. No sé si recuerdas la primera vez que lo viste, que lo conociste, quizá por temas de trabajo.
2: Sí, bueno, fue en el año 77, fue en Pamplona cuando hubo el gran recibimiento, creo que fue a don Manuel Irujo, y allá estuvimos cubriendo efectivamente el acto, y fue impresionante de la gente. Estamos hablando de 1977, Franco acababa de morir antes de ayer, como se suele decir, ¿no? Y estábamos ya preparando la transición, las primeras elecciones y ya. Ahí le conocí personalmente, y después en Zarauz, porque veraneaba en Zarauz. Y a partir de ahí, bueno, hubo una cierta amistad bastante grande, muy amigo de la familia. Mi madre está muy enamorada, como muchas echecuandres y andreas, porque era guapo y etcétera, etcétera. Y yo recuerdo una anécdota también, que un verano, pues casi en plena extinción, Goirikoetxea vivía en Zarauz, en Mendirauta, al lado donde tiene Arguiñano el restaurante, y también veraneaba Arzallus. Y a 300 metros. He dicho, uy, el día que se vean en la calle.
1: En plena Guerra Fría.
2: En plena Guerra Fría y en plena escisión de la crisis del PNV.
1: Y muchos diríais, hay que se cruzan en la calle.
2: Que se cruzan en el mercado o en el malecón.
0: Qué casualidad. No sé,
2: qué casualidad. Sí. Y después, posteriormente, pues yo me acuerdo una vez que le pregunté a Arzallus en una entrevista, le dicho, tú me preguntó Xavier Arzallus y me dice, oye, ¿tu madre dónde anda? Y dije, con Goirikoetxea. Ay, con Goirikoetxea, la madre toda la vida del PNV, el padre vicelehendakari en el gobierno en el exilio.
1: Bueno, diputado del PNV durante la Segunda República, tu padre, Javier, y después vicepresidente, vicelehendakari en el gobierno en el exilio en París. Ahí es donde naciste tú.
2: Exactamente, después de la muerte de José Antonio Aguirre y toda esta gente que conocimos, que eran también como de la familia, pero le respondí a Arzallus, bueno, pues está con Goirikoetxea, y me dice, ay, qué mal hemos hecho nosotros, los del PNV, no hemos sabido ocuparnos de la gente vieja y la gente mayor, también dijo, mayor, porque, ¿y qué es lo que pasaba? Que claro, cuando había campañas electorales en esa época, imagínate el estatuto, el primer gobierno vasco, las municipales, etcétera, etcétera, pues Goirikoetxea hacía una cosa que era muy de él, porque era un dandy elegante, amable, un gran hombre, un buen hombre, además, lo tengo que decir porque conocía muy bien. Entonces se ocupaba de las familias, de las viudas, de la viuda de mi madre, de la familia de Julia Guerra, de la familia de Rezola, todos los que estaban esos en el exilio. A Julia Guerra no se quedó aquí, y les llevaban a cada mitin y les ponía en primera fila. Y eso para mi madre, que venía del exilio, pues imagínate todo lo que suponía. Y entonces le contesté, está con Goirikoetxea, y me dice, lo hemos hecho mal, efectivamente. Y yo le contesté un día, no a Arzallus, a Goirikoetxea, le dije, tienes que poner, Carlos, campañas electorales cada 3 meses, porque a mi madre cuando hay campañas electorales no le duele nada. Y entonces hay que poner más campañas electorales.
0: Por salud, ¿no?
2: Eso le decía, sí. Y para terminar, más o menos, yo me acuerdo una le gustaba mucho cantar a Carlos. Sí, darme la mano y sabía mucho de música. Y en una sociedad en Galzagorri que tenemos todavía, la tengo aquí en Zarautz, recién inaugurada en esa época, 81, 82, era más o menos, y ya estaba, ya era Lendakari, y fuimos a él y dije, vamos a cenar. Una serie de amigos, mi hermano Ander, Carlos, su mujer, una mujer encantadora también, Sagrario. Y estuvimos hasta las 6, vimos amanecer hasta las 6 de la mañana cantando Zuberotarras en la sociedad Galzagorri. Tengo un gran recuerdo también de esto.
1: Era alguien muy importante, como tú señalas, Gorka, en casa, para tu madre. Además, hay otro detalle que se te ha olvidado contar, que has contado muchísimas cosas, Gorka, pero esa fotografía que tenía tu madre, sois 7 hermanos, tenía la fotografía de sus 7 hijos y, por supuesto, el que ella consideraba su octavo hijo, Carlos.
2: Sí, más o menos. Es una anécdota muy bonita, ¿no? Es la madre aquí en Zarautz tenía las fotos de los 7 hijos que tuvo y entonces un día puso la foto de Garicochea también en el comedor, justo encima del mueble bar pequeño que había, las fotos de los hijos y Garicochea. Y vino mi hermano Ander de Bilbao y en plan de broma le dice a la madre, oye, ama, ¿qué hace esta foto de Carlos con nosotros aquí? Y la madre dice, ni tocar. Porque, y le dice Ander, pero ese no es de la familia, ni tocar. Para mí es como un hijo más. Fíjate tú el amorío que tenía la madre, que no podía ni tocar la foto de Garicochea, que estaba metida entre los 7 hermanos que éramos en Zarautz, ¿no?
0: Eso sabemos, bueno, que tenía... pasó en otras casas también, Gorka.
2: También. Lo que pasa es que era en plan de broma, era tan el amorío de una foto muy bonita más de campaña electoral, y ahí estaba entre los 7 hermanos y Andrés decía, no, ese no es de la familia, y la madre, ni tocar.
1: Has hablado de Carlos diciendo, pues evidentemente era alguien muy admirado por su aspecto físico, tenía muchas seguidoras, además fue, como decíamos, un icono en aquellos tiempos, el motor de muchas de las cosas que se hicieron. Suena un teléfono, pero
0: está porque lo coja, una llamada, ya vemos que lo ha cogido.
1: Pero ya está, ya se ha callado. No, decíamos que, bueno, entre la estrecha relación que tuviste con Carlos, mencionabas esta cena. Por temas familiares, por cercanía familiar, también lo conociste con el regreso de Irujo, etcétera. También me hablabas de un reportaje, por ejemplo, de tantos que le harías como periodista, Gorka, uno que le hiciste también en la playa de Zarautz, posando, diciendo, elige un bañador que sea bonito. ¿Cómo recuerdas ese reportaje, mira, Gorka?
2: Ahora que hablamos entre periodistas, ya sabéis, hay una cosa que siempre te dicen cuando haces un reportaje, sobre todo escrito, busca la nota de color.
0: Sí.
2: Ir de salsa al reportaje. Y claro, en agosto, pues no había tantas noticias, y yo estaba en cambio 16 ya, y decían, oye, hay que buscar notas de color, ¿y qué? No, pues gente haciendo deporte o en la playa o paseando, que no sea Jurianea, ni un despacho, ni una conferencia, ni rueda de prensa. Entonces hablé con dos. Primero con Mario Naindía, que solía venir a Zarautz y a jugar a pelota, y un día le cogí jugando a pelota allá, sacamos la foto en el frontón de Meagas, no tenía un chándal muy bonito, lo tengo que reconocer, pero en fin, sacamos la foto, al final la nota, y la otra era Carlos Garicochea, y dije, oye, Carlos, tengo que hacerte una foto en la playa o en el malecón, y no me fastidies, y, es que es para el verano, para dar una nota de color, etcétera, y le dice, bueno, mañana quedamos, a las 12, vale, a las 12, me fui con el fotógrafo. Y allá está sentado en la playa, me acordé de toda la vida, mirando el mar, guapo, como era muy guapo, hay que reconocer, y con un traje de baño azul cielo, que fue la foto del mes, te voy a decir, y la revista Rosas no tenían mucha envidia.
1: Hemos hablado de la playa.
0: La nota de calor sería, con el bañador, claro, la nota de calor, Gorka, ¿eh?
2: La nota de calor.
0: De calor,
2: la del calor, sí. Frente al mar.
1: ¿Cuáles dirías tú, Gorka, que eran sus chocos favoritos, sus chocos machagarris aquí en Zarautz? ¿Qué es lo que a él le gustaba frecuentar? Supongo que en la playa sí se le veía, en el malecón seguro que también.
2: Sí, le gustaba, yo creo que le gustaba ir al monte. Pasa que estas historias, ya sabes, cuando tienes escoltas era más complicado, y cuando tuvo que venir le tuvieron que adecentar una villa frente a la playa prácticamente, ya que era el Lendakari, tuvo que dejar el piso, que creo que conservan todavía al lado, y era, no, lo que hacía y es con su mujer, se era pasear mucho por el malecón. Y tomaban algo tranquilamente en una terraza, etcétera, y la gente le saludaba, él se paraba, le saludaba, tenía esa vida normal. Lo de pescar no lo tengo claro, puede ser que algo también de con Guetaria y barcos podía ir a pescar, bueno, pero hacía una vida tranquila aquí, y siempre estaba entre Vitoria, entre Zarauz, etcétera, pero bueno, era uno más del pueblo, porque veraneaba. Aquí hemos tenido gente muy importante, hasta la reina Fabiola. La reina Fabiola, yo reconozco andando en bicicleta por la calle Mayor en Zarauz, pero ya te hablo de los años 60, es otra época y otras historias.
1: Bueno, además recordamos que Carlos veraneaba en Zarauz ya antes de ser lendakari, incluso, que tú lo conocías también desde entonces, y tú también venías aquí a veranear antes de regresar de París, porque mientras los padres de Gorka Landaburu se quedaban en París, ni su madre podían regresar mientras el dictador viviera. Gorka y sus hermanos sí que podían veranear en Zarauz, y de ahí pues todas las historias que nos cuenta y todas sus vivencias en Zarauz. Para finalizar, Gorka, para ti, ayer ha muerto un amigo, una persona que conocías. ¿Qué vas a recordar de él cuando pienses en Carlos Garaikoetxea, Gorka?
2: Bueno, voy a recordar muchas cosas, y ayer me impactó un poco porque la última vez que vi a Carlos fue en Guernica el año pasado, cuando hicieron un homenaje a los primeros parlamentarios del Parlamento Vasco, y le veía un poco tocado, efectivamente, con el vascao. Nos dimos un fuerte abrazo. Yo le voy a recordar, como recuerdo a toda la generación de José Antonio Aguirre, mi aita, que también le tocó, Irujo, Leizaola, toda esta gente que mantuvieron la llama de Euskadi, de nuestro pueblo, de las instituciones, del gobierno vasco en el exilio. Toda esta gente, la mayoría no pudo volver, y Garaikoetxea es como el relevo, es el testigo de toda esta generación que después puso en marcha una cosa muy complicada, que era todo el entramado que hoy disfrutamos del estatuto, del gobierno vasco, de nuestra autonomía. Acordaros bien que cuando empezó Garaikoetxea no había ni una mesa, no había ni un despacho, no había ni una secretaria.
0: Literalmente,
2: decir,
0: sí.
2: Ni un bolígrafo, y pusieron rápidamente en marcha todas estas instituciones que tenemos, que es, bueno, la Sanidad, la Ertzaintza, ETV, Radio Euskadi, todo esto lo pusieron en marcha este primer gobierno de la transición, y ese es el gran recuerdo. Yo lo pondría como el relevo de la guerra y del exilio, hasta que llegó la democracia y pusimos en marcha nuestras instituciones, y lo pusieron ellos, y Garaikoetxea el primero.
0: Bueno, pues esta mañana estamos escuchando muchas voces que hablan de ese papel político, y también se agradece pues esas otras partes de su semblanza, ¿no? Eso humano, esa mirada desde la playa de Zarauz al mar, ese posado. Le agradecemos especialmente a Gorka Landaburu que nos haya abierto las puertas de su casa esta mañana, que haya conversado con nosotras y que haya tenido también estas palabras, ¿no?, aquí en Radio Euskadi y en Boulevard. Gorka, muchísimas gracias y un abrazo muy fuerte desde aquí.
2: Mil esker zuri.
0: Agur.
2: Y venga, vete, como decían también Garaikoetxea y muchos, aurrera.
0: Aurrera.
2: Tenemos que seguir para adelante. Aurrera, agur.
0: Agur, agur, Gorka.
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0: Este próximo jueves la Universidad de Deusto va a acoger las terceras jornadas universitarias de autodefensa feminista, que es un espacio que busca que... ¿Qué busca?
4: Pues hacer frente a las violencias machistas desde un plano físico, pero no solo del plano físico, también desde un ámbito psicológico y colectivo. Una jornada, al fin y al cabo, donde vamos a intentar ver y observar experiencias personales, experiencias reales, reflexiones también sobre cultura de la impunidad y, entre otras muchas cuestiones, el papel que deben adoptar los hombres ante esta lucha contra las violencias sexuales. Para ello, pues bueno, nos hemos puesto en contacto con parte de los ponentes que van a estar allí en esas charlas del próximo jueves, de este próximo jueves, porque queremos conocer de primera mano de qué van a tratar.
0: Les presentamos, porque ya tenemos aquí a dos de las personas que van a participar en esas jornadas. Raquel Royo, que es coordinadora del evento, es directora del Diploma Experto en Intervención en Violencia Sexual de la Universidad de Deusto. ¿Qué tal? ¿Cómo estás?
5: Muy bien. Muchas gracias por el espacio. Eskerrik asko.
0: De nada. Y también tenemos a Libe Jauregui. Ella es psicóloga, alumna del Máster de Psicología de Intervención Social Ella ya conoce Boulevard, ¿eh? ¿Qué tal estás?
6: Bien, muy contenta de poder estar aquí.
0: Y al teléfono, claro, hemos hablado de los hombres. Eso has hablado es. De los hombres, de la importancia también de que ellos estén en la lucha contra las violencias machistas. Ibai Fresnedo es miembro del colectivo Iruki La Rosa. Ibai, egunon.
7: Egunon.
0: Egunon. Raquel, la autodefensa feminista, claro, lo explicaba Alex, no tiene que ver solamente con la cuestión física, uh-huh. importa mucho también la cabeza, lo psicológico, ¿verdad? Uh-huh.
5: Sí, la autodefensa feminista nos permite comprender el carácter estructural de las violencias machistas y también pues, dotarnos de distintas estrategias, que son individuales pero también son colectivas, como decía Alex, para prevenir estas violencias y para afrontarlas. Precisamente surge del activismo de la segunda ola, uh-huh. en los 60 y los 80, por parte de mujeres que realizaban artes marciales y se dan cuenta de las limitaciones de ese enfoque tradicional para hacer frente a las, a las violencias que sufren cotidianamente. Entonces es importante no solo ir más allá, ¿no?, de ese enfoque en lo físico, uh-huh. para poder comprender el contexto en el que ocurre la violencia e identificar pues, jerarquías sexuales, normas y roles de género pues, que perpetúan, ¿no?, esas victimizaciones.
4: Dentro de la autodefensa, obviamente, el plano psicológico también coge un valor esencial, el saber un poco gestionar las emociones, ¿no? Uh-huh. ¿Cómo podemos dar pie a, bueno, a ayudar a las mujeres, a estas mujeres, a que puedan gestionar esas emociones? Porque también el aspecto psicológico, como decimos, es fundamental.
5: Uh-huh. Claro, es muy importante, sobre todo, tomar conciencia de las causas de la violencia, ¿no? Existen en la sociedad una serie de mitos que, de alguna manera, enturbian la comprensión de las violencias sexuales y que actúan en nuestra contra pues, para prevenir y afrontar estas violencias. Entonces, algunos de ellos dicen pues, cómo suceden en callejones oscuros, ¿no?, de noche, por personas desconocidas, y nos dejan, de alguna forma, expuestas cuando realmente sabemos que, con frecuencia estas agresiones se producen por parte de un compañero de trabajo, claro. o incluso de la propia pareja, ¿no? Entonces, es importante poder comprender todo eso, también ver cómo el sistema nos socializa en actitudes pasivas, en creer que la violencia es inevitable, la violencia masculina, o en tratar de poner las necesidades de otras personas por encima de las nuestras. Entonces, es importante ahí, ¿verdad?, todo ese trabajo que se realiza en talleres de autodefensa de forma colectiva.
0: Uh-huh. Claro, yo creo que uno de los miedos de muchas mujeres es ese, ¿no? El que te ocurra algo en la calle, porque en general tienes confianza con las personas y con los hombres que tienes cerca y a veces ya sabemos que están detrás también de esa violencia. Pero si ocurre en la calle, pensamos, los hombres son más corpulentos, te pillan cuando estás desprevenida, son más altos, con lo cual casi hay una superioridad física. ¿Eso hay que trabajarlo también de alguna manera, ese miedo que podemos tener?
5: Claro, es que realmente nos socializan el miedo a las agresiones sexuales prácticamente desde que nacemos, ¿no? Y eso también es un elemento, bueno, es un elemento que nos limita, incluso nuestros propios movimientos por la ciudad, y que va también, lo que dices, ¿no?, que también es importante tenerlo en cuenta pues cuando nos vamos a enfrentar, ¿no? Bueno, si alguna vez nos enfrentamos a una agresión sexual, ¿no?
0: ¿Y qué te enseñan en un taller de autodefensa, por ejemplo?
5: Seguramente se os podrá comentar quizá mejor Lide.
0: Ah, vale, ¿eh? Pues entonces la pregunta sí. para ella, ¿qué se enseña, qué se aprende?
6: Pues mira, yo he podido estar en dos talleres de autodefensa feminista impartidos por la misma persona, Ane Navarro, y por una parte es un espacio en el que se dan a conocer distintas herramientas físicas con intención de que puedas aprender, dónde hay más o menos fuerza en ti, también cuáles son los lugares más vulnerables de la otra persona, ¿no? Pero luego sí que un aspecto muy importante de los talleres de autodefensa feminista es todo lo que no es la parte física, sino el espacio que supone compartir con otras mujeres y poder poner nombre, poder hablar de miedos, de sucesos que muchas veces los vivimos como algo más individual y algo que solo nos ocurre a nosotras, pero que cuando estás en un espacio compartido te das cuenta de que, bueno, claro. es parte de lo que nos rodea a todas, ¿no?
0: O sea, se hace una red, ¿no?
4: Sí,
0: entiendo, ¿no?
4: Incluso yo creo que es uno de los problemas que podemos ver, ¿no? Que muchas veces se individualizas, damos por hecho que son casos aislados, casos individuales. Uh-huh. No, es algo colectivo, porque al final afecta a todo el colectivo de las mujeres porque se ven, en este caso, vulnerables, ¿no?, ante esta situación. en cuanto a experiencias que has podido vivir en este curso, ¿qué es lo que más destacarías o lo que más te ha llamado la atención?
6: Pues mira, hay varias cosas, porque sí que creo que es un espacio muy potente donde surgen, en primer lugar, muchas sinergias entre las personas que se comparten en un espacio de autodefensa feminista. Al mismo tiempo, yo he tenido la oportunidad de estar en un espacio intergeneracional, lo cual ha sido muy, muy, muy gratificante porque, bueno, pues al final las experiencias han sido muy diversas y también hemos podido compartir miradas muy distintas. Al mismo tiempo, ha sido un espacio en el que nos hemos podido acompañar y mirar desde el cuidado y el sostén. Y bueno, creo que también hay algo muy interesante y es esa sensación de responsabilidad compartida, ¿no? De yo te escucho, tú me escuchas, yo te atiendo, tú me atiendes, y hay un lugar que estamos generando donde podemos hablar en la medida en la que queramos, no hablar en la medida en la que no queramos, y respetar mucho los ritmos y los tiempos de cada una, ¿no? Y también conocer la diversidad de experiencias, ¿no? Porque a veces también los discursos que nos llegan son muy similares, ¿no? Y te vas dando cuenta de que cuando te sientas a escuchar a alguien, las vivencias son muy amplias, ¿no? Y creo que también es importante que se escuche.
0: Los miedos que decía Raquel, eso de el callejón, los desconocidos, que igual las mujeres no podemos frente a determinadas agresiones, ¿esos aparecen también en el taller de autodefensa?
6: Sí.
0: Esas
6: sí.
0: Ideas ya un poco previas, ¿no? De, pues, ¿qué haces? Pues no te resistas o no puedes hacer nada o es superior a ti o aparece.
6: Sí, sí, sobre todo te das cuenta de todas las ideas que tenemos como muy mamadas y muy arraigadas desde que somos chiquititas. Es verdad que también en los espacios en los que yo he estado ha sido muy bonito ver cómo también han salido muchas herramientas que hemos ido llevando a cabo a lo largo de los años y que de alguna manera lo haces de manera más inconsciente o piensas que eso, bueno, que lo hacéis tú y otras tres personas más, sí. Pero te das cuenta de que son herramientas,
0: islas, pero que no es así.
6: Efectivamente, que de alguna manera compartís y que son a veces de pura supervivencia, pero que hace falta conocer, ¿no? Y la importancia de poder poner nombre y poder estar en un espacio en el que se está entendiendo y se está poniendo en valor lo que tú estás compartiendo.
0: ¿Y los hombres, Alex, qué papel juegan aquí?
4: Es una de las preguntas que nos hemos hecho, pero que muchas veces no sabemos ni cómo abordarla. Por eso mismo estamos hoy también con Ibai Fresnedo, que es miembro del colectivo Iruki Larsa. Ibai, la pregunta es clara. ¿Cuál es el papel de los hombres en esta lucha?
7: Bueno, el papel de los hombres es central, ya que los hombres somos el problema, ¿no? De todo lo estructural que están hablando Libe y Raquel. Justamente, bueno, la pregunta que abordaremos este jueves en las jornadas será cómo poder pasar del discurso de yo no agredo, porque sí que es verdad que ese yo no agredo desde un prisma individual nos exime de alguna manera a los hombres desde tal individual justamente de responsabilidad, ¿no? Cómo pasar de ese discurso a un discurso más colectivo que adopte esa responsabilidad en formas mucho más colectivas y mucho más críticas, ¿no? Para con esos mecanismos estructurales que ya habéis hablado, ¿no? O sea, pilares estructurales unidos a la socialización masculina, cómo hacemos el uso del poder en el día a día, ¿no? Y cómo todo ese poder se traslada a diferentes dimensiones y, por supuesto, también la dimensión sexual, ¿no? Que es lo que nos atañe.
0: Eso que dice Ibai, yo creo que es fundamental. Eso es algo que está pasando y que les está pasando, pues no sé si a la mayoría de los hombres o algunos hombres, el que se sientan señalados, ¿no? Y que se sientan potencialmente agresores y se defienden diciendo, es que yo no soy así, es que yo no me comporto de esa manera. Pero como dice Ibai, es que estamos hablando de algo que tiene que ver con lo colectivo, con unas pautas que hemos recibido, hombres y mujeres, y que pensamos que no están ahí, pero que seguramente también condicionan el comportamiento, ¿no? Por muy feministas que nos podamos sentir, a veces también, hombres y mujeres, tenemos ahí eso dentro, ¿verdad, Ibai? Que te empujan una claro. dirección, ¿no? Pero esto de que hay hombres y chicos jóvenes también, ¿no? Que se están sintiendo señalados y que entonces dicen, vale, pues esto conmigo no va, ¿no?
7: Exactamente, y justamente, bueno, estamos viviendo una época bastante reaccionaria por parte de, ¿no?, de los hombres. Está habiendo ya organización política ya en redes digitales, y bueno, pues hemos visto en los últimos tiempos el caso de Giselle Pellicot, el caso de todos los foros a nivel mundial en los cuales los hombres se organizan para, ¿no?, poder violar a sus mujeres sin que se enteren. Bueno, estamos viviendo un momento bastante crítico, que también trae o ayuda mucho a elaborar el discurso en torno al lema Not All Men, ¿no? Que no es una afirmación individual, o sea, directamente es una defensa estructural, pero que justamente funciona porque protege a la propia masculinidad como categoría política. Y bueno, pues cada vez que un hombre dice yo no, al fin y al cabo está bloqueando la posibilidad de que todo el grupo de hombres se ha interrogado por esos privilegios, por ese poder y por esa responsabilidad, ¿no? Entonces, bueno, tampoco estaríamos hablando de todos somos violadores, pero sí que es verdad que existe un continuum de la violencia sexual que nos atraviesa a todos los hombres en algún punto de nuestra biografía y nuestras prácticas y experiencias sexuales y relacionales. Entonces, bueno, claramente hay que romper, ¿no?, ya con el binarismo agresor versus no agresor, porque eso no está ayudando en nada.
0: Raquel asiente con la cabeza.
5: Sí, estamos ante una ola, yo creo que de antifeminismo global, y yo creo que lo que comenta Ibai pone un poco el acento en cómo el origen de la violencia es mucho más inquietante que lo que decíamos de un individuo concreto, ¿no? Porque remite a una forma de construir las identidades, un poco en el sentido que él decía, de entender la sexualidad y las relaciones entre mujeres y hombres y de organizar la sociedad, ¿no? Al final esa construcción de nuestros cuerpos, ¿no?, como vulnerables y de las mujeres como seres violables tiene que ver con todo eso, ¿no?, en lo que estamos de alguna forma inmersas todas las personas, ¿no?
4: Y que incluso a veces, muchas veces, se agranda el problema por la impunidad, ¿no?, que ejercen las leyes. No es otro de los temas que yo creo que vais a tocar, porque uno de los ejes de estas jornadas de autodefensa feminista es ¿cuál es la respuesta ante la impunidad? Pues, ¿qué nos podríais adelantar acerca de esto? Porque es un problema central.
5: Sí, bueno, a ver, el tema, la cultura de la impunidad y la cultura de la violación, de alguna manera remite a toda una serie de mitos, ¿no?, que encubren esa comprensión de las violencias. O sea, si un chico va por la calle y le roban el móvil, a nadie se le ocurre cuestionar por qué iba de noche, por qué llevaba el último modelo de móvil o si habló con la persona que le robó. Pero cuando hay una agresión sexual, surgen una serie de interrogantes en la sociedad, en su contexto cercano, e incluso pueden surgir en el seno de la propia persona que ha sufrido la agresión sexual, porque de alguna manera participamos de esa cultura, ¿no? Y como decía, es muy importante, ¿no?, ser consciente de toda esta cultura de la impunidad, de la violación y de estos mitos que vienen a hacer tres cosas: a justificar y normalizar las violencias sexuales, a culpar a las mujeres que sufren las agresiones, que es uno de los mitos más persistentes, y a exculpar a los agresores. Entonces, claro, todo el sistema judicial, todo el contexto, todos los mecanismos, pues bueno, de alguna manera, pues están dentro, ¿no? Estamos dentro de esta cultura.
0: Hay una pregunta aquí en el 688-848-40, dice, ¿defensa feminista o defensa femenina?
5: Defensa feminista, sin ninguna duda.
0: Por todo lo que se está comentando,
5: sí,
0: ¿no?
5: Sí, sí, efectivamente, parte de una comprensión y un análisis feminista de la realidad para intervenir.
0: Por todos estos mitos que aparecen y estas ideas, y esa que comentabas tú también, ¿no? A veces, si las mujeres han sufrido una agresión es porque estaban en el lugar que no les correspondía, a una hora que no les correspondía y con una iluminación que no era la correcta, ¿no? Con lo cual, ellas de alguna manera se han metido ahí. Por eso es una defensa feminista, ¿no? Por todos los argumentos que están surgiendo aquí y que estamos poniendo encima de la mesa, Alex.
4: Eso es. Yo también querría preguntarle a Libe, y es que tú eres alumna de este máster, pero eres psicóloga también, es decir, participas desde un doble prisma. Tú ya tenías unas teorías, una información que te ha podido venir muy bien para estos cursos. ¿Te han servido de ayuda? ¿Se pueden implantar? ¿Es necesario llegar con una formación previa? Coméntanos.
6: Vale, mira, te cuento. Justo aquí, aprovechando que también tengo a mano los resultados de una investigación que se ha estado haciendo y que hemos estado haciendo en la universidad. Primero de todo, sí que creo que es fundamental. Y bueno, ateniéndome un poco a los datos, un porcentaje muy alto del alumnado, que en este caso han sido 92 participantes y que el 80,4% han sido mujeres, el 73,9% del alumnado considera relevante incorporar la autodefensa feminista en el currículo universitario, ¿no? Uh-huh. Y el 52% de la muestra dice no haber recibido formación previa en género. Entonces creo que esto refleja muy bien cómo es importante que podamos tenerlo lo más a mano posible para poder incorporarlo en las edades más tempranas, para de alguna manera ir pudiendo moldear, ir pudiendo deconstruir muchas de las cosas aprendidas que habéis ido mencionando anteriormente, no de un momento para otro, sino de una manera más progresiva, ¿no? Así que sí, creo que es muy fundamental, muy necesario y también ha habido un porcentaje alto del alumnado participante que no participaba en grupos feministas o de revisión de masculinidades, pero que sí consideraba importante y le gustaría hacerlo, ¿no? Entonces también qué importante acercarnos al alumnado y poder ofrecerles diferentes formas de llegar a la autodefensa feminista y a otros espacios similares.
0: Uh-huh. ¿Estas jornadas están abiertas, Raquel? ¿Se puede apuntar todavía? Porque empiezan el jueves, hemos dicho, ¿verdad?
5: Eso es, el jueves 7 de mayo y bueno, pues lanzar una invitación a todas las personas que quieran acercarse para profundizar sobre estos temas y también reflexionar colectivamente.
0: Uh-huh. Son las terceras jornadas universitarias de autodefensa feminista, que es un espacio que quiere dotar de herramientas a mujeres para hacer frente a esas violencias, y no solamente desde lo físico, desde lo corporal, sino también, y lo importante, que es la cabeza, y tiene que ver con nosotras, con las mujeres, y tiene que ver también con los hombres. Por eso, de ahí la presencia de Ibai Fresnedo, que es miembro del colectivo Iruki La Rosa. Ibai, gracias, y que vaya muy bien esa participación en las jornadas. Hasta la próxima. Raquel Royo es la coordinadora de este evento. Lo mismo te deseamos, que saquéis las conclusiones y que todo esto pues nutra ese camino, ¿no?, que estáis haciendo también, que es el de investigar por qué las cosas son como son. Pueden ser de otra manera, que sea más justa y más equitativa dentro de la sociedad. Pues seguramente sí. Gracias, Raquel. Y Libe Jauregui es psicóloga y es alumna del Máster de Psicología de Intervención Social. Esta mañana también aquí en Boulevard. Gracias
6: a ti. Gracias.
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0: Hoy le saludamos un poquito más tarde a Marta García. ¿Qué tal, Marta?
1: Que ha hecho muy bien.
0: Pero ya ves, hablando también de la música y de instituciones que nacen porque se ponen en marcha, porque hay alguien que tiene esa visión. ¿Tú sigues jugando, puedo decir así, con los sentidos?
1: Pues un poquito, sí.
0: ¿Sí, verdad?
1: Sí, ya lo destripamos un poco la semana pasada, pero bueno, hoy vamos a seguir tirando el hilo de los sentidos. Vamos a explorar conexiones entre la música y el olfato. Que es verdad que de todos los sentidos parece el más alejado de la música, ¿no? Porque en principio no interviene, bueno, en principio, ni en la producción ni en la contemplación, ¿no? Cuando estamos escuchando una orquesta no estamos fijándonos en lo que estamos oliendo. Pero puede que compartan más de lo que parece. Para empezar, es verdad que olfato y música son temporales, ¿no? La música viaja en ondas que nos llegan al tímpano y el olor lo hacen moléculas que después llegan al epitelio olfativo. Y también, por eso, pues también comparten una carencia, ¿no? Que es que ninguno utiliza palabras, digamos, propias para describirse, sino que recurre a metáforas e incluso a préstamos de otros sentidos para explicar lo que nos producen. Porque sí, decimos, de hecho, que un perfume tiene notas de bergamota o un acorde de maderas o una textura terciopelada. Y por otro lado, decimos que una música pues es luminosa, por ejemplo, o muy densa, o que tiene un timbre áspero, o que una melodía es dulce. Entonces, no, son lo estamos describiendo con algo que no le pertenece, ¿no? Al oído, en este
0: Totalmente,
1: caso.
0: Totalmente, sí.
1: Así que, bueno, vamos a explorar un poco esas convergencias en la sección de hoy, de manera un poco tentativa y seguramente también bastante metafórica en muchos casos, pero bueno, es un intento entre otros.
0: Que viaje más sensorial. Sí, ¿y por dónde va a empezar? Venga, yo voy a cerrar los ojos.
1: Pues mira, vamos con algo como muy obvio, un objeto oloroso muy típico, de la mano de Richard Strauss, con la introducción del segundo acto de su ópera El caballero de la rosa, que se estrenó en Dresden en 1911. Justo el centro de la acción es la entrega de una rosa de plata que está impregnada en aceite de rosas, que el caballero le entrega a una personaje que es Sophie Faninal como gesto de petición matrimonial, ¿no? Y entonces, al recibir esa rosa que huele tan bien, la joven exclama, de hecho, que su fragancia es como un saludo al cielo. Así que, bueno, estos son justo los momentos previos de un poco de nerviosismo antes de que llegue el caballero a entregar la rosa.

0: A pesar de que él le hable de esta manera un poco acelerada, ella está contenta también con recibir esa rosa, ¿eh?
1: Sí, no, es que están aquí están como viendo cómo está llegando el carruaje, entonces están hablando entre ellos, el tío y la hija, de cómo está llegando, mira qué carroza y demás, entonces están como nerviosos porque va a llegar el va a llegar el caballero. Nada más tenemos como ese mundo suntuoso, un poco excesivo, de la Viena del siglo XVIII, que es donde está ambientada la ópera. Pero bueno, esta unión física entre el objeto y su olor, que en el caso de la rosa es muy obvia, ¿no? Pues nos remite al químico y perfumista londinense Septimus Piese, que en 1857 publicó un libro que se llama El arte de la perfumería. Es un tratado en el que proponía además una correspondencia como muy sistemática entre olores y notas musicales. De hecho, Piese fue un visionario y propuso que el olfato podía categorizarse como una escala musical, y se le atribuye además la creación de un odófono, que es una especie de escala de correspondencias entre sonidos y aromas. Su argumento era que los olores, al igual que los sonidos, pues que podían combinarse en acordes que son más armoniosos o más disonantes, y que de hecho que la composición de un perfume era bastante análoga a la composición musical. Y de hecho, pues el vocabulario que usamos hoy en perfumería, ¿no?, que hemos mencionado, las notas de salida, de corazón, de fondo, acordes, la composición del perfume, pues tiene su origen en esa propuesta. Y en el caso de, pues en este libro, Piese propone la rosa como uno de los olores fundamentales, equivalente en este caso al do 4, que es el do que está en el que está en el centro del teclado del piano, ¿no?, como el fundamental. Pero bueno, aquí donde Strauss nos presenta un objeto oloroso concreto, otros compositores pues nos evocan espacios sensoriales como muy, muy complejos. Es el caso, por ejemplo, de Claude Debussy en su obra Estampas, que escribió para piano. El tercer movimiento, que se llama Jardines bajo la lluvia, describe un jardín de Orbec en Normandía durante una tormenta como muy violenta. Ahí está su transposición al piano.

0: Dice un oyente, Marta, que el olfato es el único sentido que no pasa por el tálamo y llega directamente a la corteza cerebral. Por eso nos evoca tantas cosas y nos lleva al pasado directamente. Es que Debussy también jugaba con eso, ¿no? Con la evocación.
1: Parece que me leen la mente, ¿eh? Lo vamos a comentar, de hecho, sí. De hecho, Debussy estaba muy próximo a los poetas simbolistas franceses, a Mallarmé, Verlaine y toda esta gente, y compartía con ellos la convicción de que el arte no debe describir la realidad, digamos, directamente o tal cual, sino

0: que tenemos cuando imaginamos un jardín, también hay olfato, porque claro, cuando hay una tormenta hay tierra mojada, hay flores húmedas, el aire, el lavado después de la lluvia, ¿no? Eso que
1: bien huele, además.
0: Que bien huele, que se llama petricor, que es este nombre para la tierra mojada y esa sensación de que nos deja la lluvia. Claro, Debussy no lo nombra porque no puede, ¿no? Porque el lenguaje de la música es otro, pero digamos que casi lo convoca, ¿no? Con esta, de esta manera, con esta obra. En todo caso, yo creo que si hay un espacio en el que la música y el olfato han convivido de manera deliberada y también codificada durante varios siglos, es el de la liturgia. Y aquí tenemos, por ejemplo, a Pavel Chesnokov, maestro de capilla y prolífico compositor de música sacra rusa, que compuso más de 400 obras para la Iglesia Ortodoxa Oriental, justo antes de que la Revolución detuviera también toda su producción religiosa. De hecho, en la liturgia ortodoxa el incienso está como muy presente, ¿no? Es un poco el que purifica el ambiente. Y aquí la música de Chesnokov, yo creo, vamos a comprobarlo ahora, con esa sonoridad profunda que nos presenta de bajos, se entrelaza muy bien, yo creo, con el aroma del incienso y digamos que cumple un poco esa función de elevar al creyente, ¿no?, en principio hacia la trascendencia. Vamos a escuchar una pieza suya que se llama We Praise Thee, te alabamos, que pertenece a la liturgia divina ortodoxa.

0: Ana, qué maravilla, qué voz más
1: es,
0: grave.
1: Es lo que distingue justo más esta música, que esa voz como que viene del subsuelo, ¿no? Se les llama octavistas, es un bajo como muy profundo, muy característico de la tradición coral rusa, sobre todo, aunque también está en otras partes, pero bueno, y que es capaz de descender a registros pues extraordinariamente graves, como hemos oído, que además hacen resonar físicamente el espacio, que en este caso se presumiría lleno de incienso, ¿no? Si estuviéramos en la liturgia. Y de hecho, en los coros octavistas suele haber como mucho uno o dos, porque claro, resuena de tal manera que tampoco hace falta poner ahí muchas voces, ¿no? Ni mucho volumen, porque es una especie de suelo que está ahí permanente, ¿no? Y de hecho, además, pues en la tradición bizantina ortodoxa, el uso del incienso es como más sistemático y visualmente está mucho más presente con ese incensario que van balanceando rítmicamente en los momentos más culminantes, con esa nube de humo, ¿no?, que asciende también hacia las cúpulas, como hace también aquí la voz, creo yo. Para eso lo escribe también Chesnokov. Además, el incienso en este caso no es un decorado, sino que tiene como un lenguaje teológico bastante profundo. De hecho, en el Salmo 141 se expresa de manera como muy clara, muy poética, porque dice: suba mi oración delante de ti como el incienso. Eso está en el Salmo. Así que ahí, pues digamos que el humo ascendente es un poco también metáfora de la oración que se eleva, se supone, y que purifica el espacio y que hace un poco presente lo divino. Y yo creo que esta música de Chesnokov pues nació justamente para sonar en ese espacio saturado de humo y de reverberación. Yo creo que es imposible separarla de él. Deberíamos imaginarnos aquí con
0: qué
1: esos
0: maravilla.
1: Ecos.
0: Aquí dicen, es justo lo contrario de los castrati, que hablamos una vez, nos recuerdan por aquí, sí, justo lo contrario, es verdad.
1: Eso es. Pero bueno, el incienso se eleva, no se eleva, y los olores también pueden hundirnos de golpe en el pasado, y de hecho, pues como ha adelantado un oyente, el olfato es el único sentido que llega directamente al hipocampo, al sistema límbico, que son las áreas fundamentales para el procesamiento de la memoria y de la emoción, ¿no? Por eso a veces un olor nos despierta de manera muy inmediata una emoción o nos recuerda algo, ¿no? Y ese mecanismo, pues lo conocía muy bien también ese territorio Franz Schubert, pues, por ejemplo, en su ciclo Winterreisen, el viaje de invierno, compuesto en el año anterior a su muerte. Es un ciclo de 24 canciones que van narrando el viaje interior de un hombre pues que abandona la ciudad y con ella también a la mujer amada

0: ¡Ay, qué espacio, qué espacio! Dicen aquí, Marta, esta sección sobre música que tenéis para mi gusto es de lo mejor, si no lo mejor del programa. Marta García, te damos las gracias por ello.
1: No, a vosotros por escucharlo, por aguantarme.

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1: Las noticias de la UNA. Gabón, en abril el paro bajó en Euskadi un 3,14% con 3.368 desempleados menos que el pasado mes de marzo. El dato interanual baja ese descenso en un 2,8%, bajada que se registra en los tres territorios históricos, siendo Guipúzcoa donde más desciende el paro con un 3,5%. Las afiliaciones a la Seguridad Social en abril crecieron también casi 2.500 personas, principalmente por la hostelería. Alfonso Gurpegi es viceconsejero de Empleo del Gobierno Vasco.
2: El paro descendió en todos los territorios históricos, en las tres capitales, en todas las franjas de edad, en todos los sectores y tanto entre hombres como entre mujeres, situando el total en 103.805 personas, la cifra más baja en 17 años. Se trata, por tanto, del mes de abril con el mejor dato de la serie histórica y estamos a 937 afiliaciones de recuperar el dato máximo histórico que se produjo el pasado mes de diciembre.
1: Y también en buen mes para el paro en Navarra, descendió en abril un 2,80% respecto al mes anterior, lo que supone 833 desempleados menos y deja un total de 28.903, al tiempo que creció también la afiliación a la Seguridad Social. Carmen Maeztu es la consejera de Empleo del Gobierno de Navarra.
3: El empleo sigue creciendo en Navarra y este mes de abril nos deja otra cifra histórica máxima de cotizantes, 318.872 personas, muy cerca ya de los 319.000 afiliados y afiliadas a la Seguridad Social. Podemos decir claramente que es un buen mes para el empleo en nuestra comunidad. Se trata de los mejores datos de un mes de abril desde el año 2008. Navarra sigue creando empleos.
1: Otro asunto, la consejera de Gobernanza y Autogobierno del Gobierno Vasco, María Ubarretxena, va a mantener hoy varias reuniones de trabajo en Madrid con representantes del Gobierno del Estado para abordar el traspaso de nuevas transferencias, entre ellas la del régimen económico de la Seguridad Social. Pese a que el Gobierno Vasco ha decretado luto oficial por el fallecimiento del lehendakari Carlos Garaikoetxea, Ubarretxena ha mantenido estas reuniones al tratarse de encuentros que no tienen carácter público. La consejera tiene previstos sendos encuentros con el secretario de Estado de la Seguridad Social y Pensiones, Borja Suárez, y con la secretaria de Estado de Política Territorial, Miriam Álvarez. Y en Navarra continúa la división entre los socios de gobierno por el cierre de 14 aulas en la red concertada el próximo curso. La presidenta María Chivite defiende la decisión porque el reparto de la bajada demográfica debe ser por igual tanto en la red pública como en la concertada. Advierte de los problemas que podría generar al alumnado, al profesorado y a las propias familias la proposición de ley de UPN para que no se cierren estas aulas. Sorprendida también por la postura de Groabay, le pide que haga una propuesta.
4: El gobierno ya ha tomado una decisión. Si hay alguien que no está de acuerdo y quiere proponer una alternativa, pues que lo haga. Yo advierto de los problemas que puede generar la aplicación de la ley de UPN. Porque si tú bajas ratios y mantienes el mismo número de aulas, los niños no te caben. Si hay una propuesta por parte de Groabay encima de la mesa, se valorará, pero por ahora no la hay.
1: La exalcaldesa de Barcelona y miembro de la Global Summit Flotilla, Ada Colau, ha acudido a la Audiencia Nacional para ratificar su denuncia ante el fiscal de la Sala de Derechos Humanos y Memoria Democrática, Dolores Delgado, por presuntos crímenes de guerra y de lesa humanidad de Israel al retener en aguas internacionales a los miembros de la flota que buscaba llevar ayuda humanitaria a la Franja de Gaza.
5: Varias personas de la anterior flotilla estamos solicitadas para declarar y confirmar nuestra denuncia hacia el gobierno de Israel por la comisión de diversos crímenes, pero básicamente esta es una acción contra la impunidad. Y ahora lo más urgente de luchar contra la impunidad es que tenemos a dos compañeros que están detenidos por el gobierno sionista, que sabemos que han recibido torturas, que están detenidos ilegalmente, que son Saif y Tiago.
1: Pues precisamente Israel ha prorrogado 6 días más la detención de estos dos activistas secuestrados en aguas internacionales la semana pasada. Tanto el gobierno de Brasil como el español exigen a Israel que se les brinde plenas garantías de seguridad y que sean liberados de inmediato. Isa Salí, la mujer del hispano-palestino detenido, pedía movilización social para lograr su liberación.
6: Atadas detrás, con tanta fuerza que no tenía sensación en las manos, ha sufrido golpes y tenía que mantenerse boca abajo, que no ha podido respirar. Y los compañeros en el barco nos han dicho que los gritos del Saif han podido escucharlos durante todo el viaje hasta Grecia.
1: La ONU incluso ha pedido también la liberación de los dos activistas de la flotilla detenidos en Israel. Lo hacía su portavoz, el portavoz del secretario general de la ONU, que en cambio ha evitado entrar en las denuncias de malos tratos alegadas por la defensa de los detenidos. Es todo. Más noticias a las 2, están 12 en la actualidad en orain.eus.

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0: No me creo yo que Ander no fueras tú a clase.
1: No me lo creo.
2: ¿Quieres que te sea sincero?
0: Sé sincero.
3: Sí.
2: Pues hubo un curso en que casi no aparecí.
0: ¿Así es?
4: ¿Qué dices?
3: Sí. Ango y Copotolo, ah.
2: Tenía muchas actividades, me dedicaba a este mundo de...
0: De la comunicación, de la comunicación. Ya. Ah, estabas ya metiendo el pie.
2: Sí, sí, mm. sí. Y bueno, había mucho trabajo y había, digamos que, unos 80s con muchas actividades, tanto laborales como extralaborales.
0: Pero no estabas jugando al futbolín.
2: Había
0: ¿no?
2: tiempo también.
0: Ah, también, ¿también,
2: también para el futbolín.
0: Chaso,
2: el
0: no me defraudes tú y Chaso, sí ibas a clase.
4: Yo iba a clase, sí.
0: Es que te pega
4: sí,
0: tanto...
4: Sí, sí, sí, sí. Sí, es cierto, iba a clase. Sí.
3: Lier... En la Icastola era imposible no ir,
0: no, no,
3: porque
0: claro,
3: teníamos
0: uni,
3: que ir en autobús
4: no, no, la uni,
3: y teníamos
4: la uni,
3: que ir hasta allí.
4: Cuando podías.
0: Nosotros damos por hecho que íbamos todos.
3: Y en la universidad, pues bueno, a veces había que pasarse también por la cafetería.
0: Sí. Sí. ¿La ida?
4: Pues yo iba a clase hasta que, pues eso, tipo Ander, empecé uh-huh. con las prácticas
0: claro.
4: y, por ejemplo, te nos pusieron en tercero clases los sábados por la mañana, clases de publicidad, y ahí no podía ir porque estaba sí. haciendo prácticas el fin de semana. Y en cuarto lo mismo, trabajábamos, hacíamos prácticas en la radio y algunos días podíamos ir, otras veces no, y así nos turnábamos mañana tarde pues con la compañera que estaba sí. haciendo prácticas ¿qué? También.
0: A nosotros nos pusieron clase los sábados por la mañana una sí. época y obligatoria, había que fichar.
4: Sí, o sea, sí. A mí no era obligatorio.
5: Muy novedoso para mí sí. lo de ir a clase no, no. los
0: sábados. Navarra, ya sabes tú cómo va eso.
2: Sábado inglés. Antes el sábado era medio festivo.
4: Ya, claro. Pero el domingo las... no, ¿no? Porque hasta Dios no, descansó.
3: No, no,
4: por favor. Vale,
3: no, no, ahí no nos podemos meter. No, yo las prácticas las hice en verano. Entonces ahí no había solapamientos.
0: También, sí, sí, sí. ¿Y el Sergio Róspide?
6: ¿Qué tal?
0: ¿Cómo estás? ¿Tú ibas a clase?
6: Yo,
0: siempre.
6: No, fui a clase eso, durante el instituto regularmente, pero luego, luego en la universidad, el primer año, sinceramente, casi no pisé la clase.
0: Mm-hmm. Tú estudiaste periodismo también, ¿no?
6: Comunicación audiovisual. Y bueno, estaba en un colegio mayor y claro, pues es que, joder, la vida de repente me sorprendió con un montón de estímulos.
2: Igual que a mí.
6: Colegio mayor es una cosa increíble.
2: Y fue becario de Radio Euskadi.
0: Sí, es verdad.
6: Sí, fui becario, pero eso fue al final de la carrera, el tercer o cuarto año.
4: Mm-hmm. Y ahí ibas a clase, ibas a prácticas, te daba
6: ahí empecé a ir ya. En segundo de carrera empecé a ir. Dije, ostras, esto ya se me está yendo las manos.
0: Y Ander Iribar reconocerías a Sergio ahí cuando era becario, ¿no? ¿Qué tal era?
2: Era un pipielo. Pero buen chico, sí.
4: ¿Hacía caso y eso?
2: Sí, sí, educado, sí. Tenía su puntito ya, enseñaba la patita, tenía un puntito.
0: Humorista, ¿no?
2: Sí, sí, sí. Sí,
0: sí. ¿Eras un buen chaval, Sergio?
6: Era buen chaval. Yo creo que ahora pienso que demasiado bueno, fíjate.
0: No sé. Mira tú.
4: Bueno. Eso todos pensamos sí. un poco, ¿no? Bueno, algunos todos, igual todos. No.
7: Diálogo de besugos.
0: Bueno, ayer estabais aquí todos sentados prácticamente hasta ahora, pero sí. dijimos, hay que levantarse,
3: nada.
0: Hay que levantar el programa,
3: no
0: evidentemente por el fallecimiento de Carlos Garaikoetxea, uh-huh. y estuvimos aquí desde las 5 de la tarde contándoslo. Bueno, y hoy queríamos recordar otra faceta de Carlos, bueno, no, realmente no es otra faceta de Carlos Garaikoetxea, pero sí demostrar que tenía pues su punto de humor y que cuando se le proponía entrar algo salsero, entraba, accedía. Uh-huh. Seguro que los oyentes veteranos de Radio Euskadi, del Boulevard concretamente, del programa de las mañanas, ¿se acuerdan de esta sintonía?
8: 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Un espacio declarado de inutilidad pública por el gobierno vasco Eusko Jaurlaritza y también por...
9: Y también patrocinado por la telenovela Contra Viento y Marea que vemos...
0: Y ahí estaban Aitor Gabilondo y Ángel Alcaín. Arratsaldeón, Alcaín.
10: ¿Qué pasa, cuadrilla?
0: Calamar.
10: ¿Qué pasa, Iribar?
0: Qué bien, ¿eh? Tú sí que te lo pasas bien ya conmigo, ¿eh?
10: ¿Qué dices?
0: Que te lo pasabas bien conmigo tú, ¿eh? Tú ya me has hecho chistes a mí, sí. ¿eh? Juego canciones,
10: y tú
0: chistes.
10: También conmigo, ¿eh?
0: Hombre, hombre. Ay, bueno, pues quería recordarlo.
10: ¿Qué tiempo? Eres un grande, Iribar. Es que con ese apellido, ¿cómo no vas a ser grande?
0: Sí, sí. ¿Qué historias,
4: ¿también del Athletic o qué?
10: ¿Quién, yo?
4: Sí.
0: Bueno.
10: No, yo soy de Barreal.
0: Bueno.
4: Ah, vale, es que te he oído lo del apellido Iribar y tal y cual.
0: Pero siguió muy de cerca las obras de San Mamés, Ángel, ¿eh?
10: Joder, que sí.
0: ¿Eso por qué?
10: Joder, que sí.
2: Dejémoslo ahí.
10: ¿Cómo era el tema?
2: Boquetes.
10: Muchos boquetes. Una broma con... Sí.
2: ¿Boquetes?
10: Sí.
2: Joder,
10: ya sabes que me llamó por teléfono,
2: ya,
10: ¿no?
2: Ya. Tenías unas fiestas en el pueblo y estabas preocupado.
0: Voy a explicar que
4: eso
0: no nos...
4: Eso no es
10: Luego que hicimos aquello, por una broma y sí. Resulta que el tío que le jodimos la vida.
0: ¿Pero a quién?
4: A ver ¿qué
2: vamos
4: pasa?
2: A dejarlo, vamos a dejarlo.
0: De cambio de radio, ¿eh?
4: ¿Dejasteis a alguien en el paro?
0: Vale. Bueno, lo dejamos. Hoy le llamamos a Ángel Alcaín y también luego, si podemos, hablaremos con Engrassi, porque seguro que los oyentes recuerdan que uno de los personajes que tenían era Engrassi, que era una mujer enamorada de Carlos Garaycochea. Ay, absolutamente enamorada. Sí. Era del Alcarteche.
2: Miren, nuestra concursante me recuerda mucho a Engrassi.
0: Ahora que lo dices, puede ser un poco.
3: Podría ser.
0: Total, que una vez le íbamos a entrevistar a Carlos Garaycochea y le propusimos: oye, Lendakari, no sé si te animarías a que entrara Engrassi, un personaje que hace Ángel Alcaín, imitadora y tal, no sé cuál. Oye, y nos dijo que sí. Claro. Nos dijo que para adelante, además, como que le conocía y dijo: ven, total, que le hicimos la entrevista a Lendakari, pues normal, tradicional, 25 minutos. Y en el último momento, pues entró Engrassi y estuvieron ahí charlando un poquito con el Lendakari, que es verdad que estaba, Ander, tú lo recordabas, un poco serio, como es normal, porque siempre tenía el traje del Lendakari, obviamente.
2: Garaico,
0: pero entró.
2: Garaico, que para descanse era serio, mantenía una postura, aunque luego en distancias cortas era diferente, pero bueno. Entró. Claro. Engrassi, que siempre estaba ahí en el Alcarteche, en Zarautz, con muchas actividades, ¿verdad, Ángel? Claro. Estaba sin parar.
10: Sí, Engrassi, es más, yo os puedo decir que, por lo que yo sé, hubo algo ahí.
0: Hubo algo, ¿no?
10: Un pequeño affair.
4: ¿Cuántas Engrassis había?
0: Yo no sé cómo. ¿Tú recuerdas, Ángel Alcaín, el momento, entre comillas, me imagino, porque además había 15 años de aquello? Sí.
10: Sí, lo recuerdo. Sí. ¿No tendréis por ahí alguna...
0: Pues es que lo hemos estado buscando, pero justo eso, pues no está. O sea, son cosas que pasan. Que hombre, es una pena, sí.
10: Yo me acuerdo que nos comentasteis que le ibais a hacer una entrevista a Carlos Garaycochea y, joder, nosotros qué más queríamos que eso, joder, ostras, Carlos Garaycochea, toda la vida diciéndole a Engrassi que estaba enamorada de Carlos, que era su sex symbol, que le hubiera gustado ser la... Sí, y joder, dijimos a por ello. Y la verdad es que funcionó.
0: Funcionó, porque es verdad que se prestó, aunque me imagino que también, pues para ti, ponerte ya delante de Lendakari y hablar así, pues es otra historia, porque lo normal era que lo hicierais pues con Dani y con total tranquilidad, ¿no? No sé si podemos
10: hablar... Además, ¿sabes qué pasa?
0: Sí.
10: ¿Sabes qué pasa además? Que cuando haces un personaje todo es libre.
0: Sí.
10: O sea, con el personaje puedes decir lo que quieras.
0: Sí. Y lo hacíais,
10: Sí.
0: No sé si podemos saludarle, Engrassi. Ángel, ¿está por ahí?
10: Ojo, pues, espera un momento.
0: A ver, Engrassi, arratsaldeon, Engrassi. ¿Dónde sobe?
1: Hola, ¿qué hay, majos? ¿Qué? Iribar.
2: Dime, cariño.
1: Tú sí que eres un símbolo para mí.
2: ¿Sí? ¿Puedo?
1: Siempre has sido muy atractivo para mí, ¿eh? Siempre.
2: No te preocupes.
1: Y es lo que sabes en la radio, que hay que imaginárselo.
2: No, ahora en Wow se nos ve, ¿eh? Todo lo que es la Lorza y eso, ¿eh?
1: Pero esa voz.
2: Y Engrassi.
1: Eres un salamero, tú.
2: Vamos a quedar. Tú y yo vamos
1: Menudo
2: a quedar.
1: Menudo tienes que ser tú.
2: Vamos a quedar para tomar café. Del bueno.
3: ¿Dónde?
0: El Alcarteche,
2: donde
0: ¿no?
2: Donde mande ella. Engrassi manda.
4: ¿El Alcarteche o en la mía?
2: Donde mandes.
1: Puede ser el café con un poquito de Baileys, que me gusta mucho.
2: Ay, ¿cómo te gusta?
1: Le da un poquito. Asienta mejor el café.
0: Engrassi, estarás un poco triste hoy, me imagino, ¿no?
1: Un poco, sí. Ya se me está pasando, pero sí, ayer fue un día muy duro, porque Carlos lo ha sido todo para mí. Todo. O sea, era... Ay, ¿cómo le llamábamos? Cara linda. Ay, me acuerdo, ahí en el Alcarteche era nuestro sex symbol, nuestro ídolo, nuestro gurú. Era Carlos, lo era todo para nosotras. Y sobre todo para mí.
0: Totalmente.
1: Sobre todo para mí. Porque sí, la Mari Carmen también le gustaba, pero a ese le gustaba a todos otros también. A mí solo Carlos. Yo solo he sido para Carlos.
4: Mujer de un solo hombre.
0: Pues maravillosa, sí, Engrassi.
11: soy mujer de un solo hombre, efectivamente. Pero pues... siempre y cuando ese hombre fuera Carlos.
0: Que quede bien claro.
11: Que Carlos solo había uno. Ese y luego está el de las orejas grandes, el inglés ese. Ese
0: Charles no. Pues deberíamos saludar hoy también en Grassi, por supuesto que sí, un beso.
11: Ay,
0: muy grande,
11: Grassi. Qué ilusión me hace hablar en la radio. Oye, ¿cuántos años sin hablar en la radio? Pero yo pensaba que habíais cerrado y todo. Y como no me
4: llamaba, ¿no?
11: Pues aquí está. ¿No les haré falta o qué? Si para levantar esa radio, llamarme a mí, chico.
0: Pues fíjate que no es mala idea, ¿eh?
2: Te cogemos la palabra.
0: Nos están escribiendo los oyentes que aquí en Agore, antes de mirar cruzarse el Acor, hoy Chapenac, qué recuerdos nos piden, a ver cuándo recuperamos este programa, pues habrá que apuntárselo.
2: Ay, claro que sí.
11: Apunta,
4: chico. Apunta hasta el fondo.
0: Ay, que me están diciendo por ahí algo que no sé. No escuchan
2: pidiendo tiempo.
4: Entrar,
0: que vuelvan en Grassi,
2: hay manifestación en Grassi. Hay manifestación en Grassi.
0: Pues si queréis que vuelvan, 688-840-840, WhatsApp de Radio Euskadi, que vuelva en Grassi y el resto de personajes nos lo abundamos aquí.
2: En Grassi, no te olvides de mí.
11: Maicruz. Ander, yo de ti no me olvido nunca.
2: Gracias,
11: sí, pero tú tampoco de mí, ¿eh?
2: Jamás. Lo nuestro es amor y cariño, donde lo haya.
11: Menudo bicho tienes que ser tú, chico.
2: Malo.
0: Es bicho.
11: Bueno, majos.
0: En Grassi, mucho un debate. Es que ricasco,
11: suey. Agur.
0: En Grassi. Y Ángel Alcaín, besar cada un de un debate.
10: Qué pesada.
3: Es muy maja.
0: Le abres el micro.
10: Ahora que no está, hay que aprovechar. Qué pesada, ya se ha ido.
0: ¿Qué recuerdos?
10: Oye, gracias a vosotros, ¿vale?
0: Nada, gracias a ti, un abrazo grande.
10: Sí, lo pasábamos bien.
0: Total. Venga. Un abrazo para ti y para Aitor, Gabilondo, por supuesto que sí. Otro
10: crack. De vuestra parte.
0: Torcho.
10: Venga.
0: Pues ahí está, nos queríamos acordar hoy de Engrashi.
4: Bueno.
0: Y luego que los oyentes se acuerdan también. Desde antes de mirar cruzar, que nos acompañaban antes por las mañanas en Boulevard. Bueno, que ayer, claro, tuvimos que cargarnos el diálogo de besugos, evidentemente, y teníamos a los pezqueñines ahí esperando la ida,
4: sí,
0: que
4: esperando.
0: Ya avanzamos en la portada del programa. Que íbamos a hablar de sueños y bueno, y sobre todo de pesadillas, ¿no?
4: De pesadillas, hemos querido indagar en eso, ¿no? En qué provoca pesadillas en los niños. Y sí, en el top 1 están las películas de miedo. Y os preguntaréis qué tipo de películas dan miedo a los niños. ¿Será Annabelle, El Exorcista, Psicosis quizá? Pues no, películas de ciencia ficción también pueden provocar pesadillas entre los niños y niñas.
12: A mí una porque daba miedo y había unos hombres que eran azules que les clavabas un cuchillo y no morían, que se llama Avatar.
13: Avatar, me he visto las dos, la 1 y la 2, y la que más violenciada es la 2.
4: He mirado la calificación de la película Avatar y es efectivamente no recomendada para menores de 12 años, porque contiene escenas de violencia intensa, etcétera. El siguiente mensaje es para los tíos y las tías. No vayáis de guays con vuestros sobrinos y las sobrinas porque sí les da miedo algún tipo de películas como que estas. Luego tienen pesadillas.
14: ¿Qué os parece que os pongan esas películas a los niños?
12: No sé, yo puse porque no sabía que daba miedo en la casa de mi tía. Mis padres me decían que no. Fui a la casa de mi tía, no estaban mis padres, puso un avatar, no me daba miedo. Luego apareció personas, o sea, azules, ahí me y no me daba miedo. Pero luego vi que una chica le clavaba el cuchillo a un chico. Sí, y luego vino mi tío y por él no la quitaron.
14: ¿Y luego tuviste pesadillas?
12: Sí, tuve pesadillas.
4: Sí, tuve pesadillas. Yo creo que los tíos lo hacen para que no les dejen otra vez a los sobrinos en casa, ¿no? No sé qué os parece.
0: Podría ser.
4: Bueno, vamos a ver qué pesadillas suelen tener nuestros pezqueñines. A ver.
13: Yo un día, no es mi peor pesadilla, pero tuve una de que estaba metida en el océano y nadé, pero no pude respirar, no tuve la respiración, salté todo el aire, no pude llegar hasta arriba, un avatar más o menos.
4: Como en Avatar, claro. A ver, la última.
13: Yo cuando veo una película por la noche, cuando me duermo, es como que eso me convierto en la película, que estoy dentro de la película.
14: ¿La peor pesadilla que habéis tenido?
13: La mía, Avatar. No, yo una que estaba en un tipo de pruebas y llegaba a la semifinal y en la semifinal había ganado y luego me tocaba con una súper buena y había perdido.
4: Qué presión, ¿eh? Cuando se siente con las competiciones, cuando eres niño.
0: Total, ¿eh? Sí, sí. Sí, sí, nunca hubiera dicho yo que esta película Avatar iba a causar.
3: Avatar no es para tanto, ¿no?
6: Pero de todo, yo con mis hijos, que son 5 y 8 años, con pelis que en principio están como recomendadas para todos los públicos y así, y mi hija, por ejemplo, bastante sensible en las pelis, y sí.
4: A ver, con
6: películas de, te digo, pero rollo, no sé, en la última de Pixar, pues...
3: O yo que sé,
4: y con
3: Rey.
4: Dumbo, por ejemplo, mis hijos lloraban.
5: Sí, es muy cruel el Dumbo, sí, sí.
3: O el Rey León también tiene ahí imágenes de cómo mata uno al otro.
5: Bambi también.
3: Bambi, es que ahí...
0: Sí, pero para que te dé pesadillas luego también, ¿no?
6: Es que en el imaginario de un niño la sensibilidad es increíble.
0: ¿Tenéis pesadillas vosotros?
6: Sí.
4: A veces.
0: ¿Tú, Sergio?
6: Yo sí, yo alguna vez he tenido. Ya no tanto, pero recuerdo un tiempo soñaba... era más sensaciones que... era la sensación de estar en un bucle, como soñando en bucle.
5: ¿Sabes? Angustioso,
6: de,
5: ¿no?
6: Sí, era ostras, de repente no podía salir de la situación, y como estar atrapado en la situación, eso me ha pasado alguna vez, sí.
0: O lo de correr y no avanzar, ¿no?
4: Sí,
0: o volver a clase, a mí me pasa lo de volver al colegio y tener como...
4: Exámenes. Lo típico nuestro de no llegar al boletín.
3: Eso ya desde que no estoy en informativos, esas pesadillas han desaparecido.
4: Ahora
3: de
4: que tenéis más sueños eróticos que pesadillas.
3: Besugos nadando.
2: Todo el día. En grasa y para arriba, en grasa y para abajo.
0: Yo lo de que no leo los papeles me sigue pasando.
3: Sí, sí, se apaga la luz del el estudio, la letra es muy pequeña.
0: Bueno, a mí se me apagó la luz del estudio el otro día, en la realidad.
3: Sí, que estás con la linterna.
5: Claro, cuidado con lo que sueñas.
3: Puede hacerse realidad.
0: Bueno, pues vamos a las redes. Que llevamos tiempo sin escuchar esta careta,
3: está,
0: ¿no?
3: ¡Fantástica!
0: ¡Vamos allá!
4: Redes.
15: Explota en internet.
4: Redes.
15: El señor Prente te lo trae clarito.
3: Va. Qué coros más bonitos.
5: Te gusta, ¿no, Leo?
3: Sí, yo aquí disfruto con esta careta. Sergio, en mi móvil te escucha.
0: ¿Tu móvil?
3: Sí, mi móvil escucha a Sergio porque el algoritmo me ha traído un sketch de uno de los chistes que Sergio hizo la semana pasada aquí en el diálogo
6: ¿En
3: de Besugos. Sí, de la creadora de contenidos Claudia Valdés. Me ha sacado este vídeo.
16: Hola, buenas tardes. ¿Tiene comida de vegano? Dice, claro, y de invierno. Es un restaurante francés.
4: Sí, lo conté el otro día.
3: Pues después de decir eso, Sergio, me sale este vídeo. ¿Casualidad o no?
0: Ya.
6: Voy a decir seguro vegano. Que no es casualidad, seguro que no. Qué cosas pasan con
3: esta Oye,
5: una
3: no
5: pesadilla.
3: Otra pesadilla, el móvil que nos escucha todas las conversaciones. Y ayer era 4 de mayo, día de Star Wars, una fecha para homenajear a los personajes, la historia y el trasfondo de la saga creada por George Lucas. No pudimos escuchar este audio pues porque tuvimos que levantar el diálogo de Besugos y lo traemos hoy. En la cuenta de FNAC han querido salir a la calle para descubrir cuánto conoce la ciudadanía de esta saga, que fue estrenada, por cierto, en el Cinema al Día de Donosti, en el año 1977.
17: Sí. Continúa la siguiente frase, que la fuerza
18: nos ayude.
17: George Lucas es el creador de...
5: Pato Lucas.
17: Los Sith usan la fuerza en el lado...
18: ¿Derecho?
17: ¿Cómo se llama la nave de Han Solo?
18: ¿La Estrella de la Muerte?
17: ¿El Halcón?
5: ¿El Halcón Peregrino?
17: Puede ser Centenario, el Halcón...
18: Negro.
17: ¿Continúa el siguiente nombre, Obi-Wan?
5: Cannabis.
17: ¿Cuál es la profesión?
5: Cannabis.
17: Le daban encargos, era un casa...
5: Casa Talentos.
17: Continúa el siguiente título, La Amenaza...
5: Asoma.
17: ¿El ataque de los?
5: Gremlins.
17: ¿La venganza de los?
18: Jedi.
17: ¿Una nueva?
5: Galaxia.
17: ¿El imperio?
5: Romano.
17: ¿El retorno del?
5: Gigante. ¡Rey!
17: ¿Estar?
18: Cansado.
17: ¿Solo?
19: A nadie porque está solo.
17: ¿La guerra de las?
18: La guerra de las sonrisas.
17: ¿Por qué Darth Vader lleva el traje?
19: Porque tiene la cara desconfigurada, ¿no? Creo.
17: ¿Y Darth Vader era el padre de?
18: De Baby Yoda.
17: ¿Cómo habla Chewbacca?
4: La guerra de las sonrisas.
6: Obi-Wan Cannabis.
0: Obi-Wan Cannabis, generación Cannabis, si os sabéis, los jueves en ETV2. En fin, la gente lo que inventa, ¿eh?
6: Sí. Maravilla.
0: Inventiva.
4: Hay que echarse a la piscina.
3: Claro que sí.
0: Bueno, uno más.
3: Y unen una cosa con otra. Seguro que habéis oído muchas veces esta canción y sus respectivas versiones. Café con Ron, de Bad Bunny.
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3: Bueno, el
4: la
3: Puerto
4: original no la sabemos.
3: La original, la original dice por la mañana café, por la tarde ron, ya estamos en la calle, sal de tu balcón. Eso es lo que dice realmente Bad Bunny en la canción. Pero el sacerdote portugués Guilherme Peixoto, más conocido como DJ Guilherme, sorprendió a una multitud argentina en un concierto, homenaje al Papa Francisco, con esta nueva versión.

0: Bueno, ¿qué os parece esta nueva versión?
1: ¿Qué es lo que dice exactamente?
0: Por la mañana café, por la tarde oración, por la noche Dios, con su protección.
1: Iribar, ¿qué te parece?
2: Sublime, sublime.
3: ¿Qué protección por la noche con Dios?
2: A los cielos.
0: Bueno, pues un rezo ahí.
3: Pues yo diría,
0: a la cama,
3: y por la noche
0: borde.
3: Me como un bombón, ¿no? Que queda muy bien. ¿No os parece?
1: Sí,
3: pues yo
1: sí.
3: Creo que queda muy bien.
4: Lo de versionar temas, esto, la iglesia lo iba haciendo mucho tiempo, ¿eh? ¿Os acordáis de cómo era el padre ese que salía en Got Talent y sitios así, tocando a guitarra?
0: Ay, sí,
4: ¿no os acordáis?
0: Sí, sí.
4: El padre Jimmy o...
0: Sí, que
4: había un tío que tocaba.
2: Ah, sí.
3: Es que hay varios, porque no solo hay uno, creo que hay varios, sí.
0: O sea, que tiene una saga.
4: Sí. Hay un cisma ahí de...
3: Bueno...
2: Un
3: cataclismo ahí.
0: Luego,
3: ¿no?,
0: están las Flos Marie con sus fantásticas canciones.
4: Sí.
1: Bueno, uno más, Lier, nos da.
0: Vamos con otra, vale. Pregunta: ¿cuántas empanadas medís vosotros?
1: ¿Cuántas?
0: ¿Eh? Empanadas.
1: ¿Medís?
0: Sí.
3: Empanadas.
1: Pues
3: no sé.
1: O sea, si ponemos unas empanadas.
0: Una empanada encima de otra, ¿cuánto sería?
3: Cuatro, así.
1: ¿Encima, pero cómo? ¿En vertical o en horizontal? ¿Tumbada o de pie?
4: Una empanada que será como
0: está
4: una mano,
0: horizontal,
4: ¿no?
3: ¿Solo?
0: Horizontal,
4: sí.
1: ¿Tú cuánto mides?
4: Lo que dices tú es un calzón, así. Una empanada es una mano, así, ¿no?
3: Pero las gallegas son más grandes, ¿no?
5: Pero tienen que ser gordas, ¿no? En este caso.
0: Sí, que tenga mucha masa dentro, ¿no?
5: Masa.
0: Que tenga ahí...
4: Claro.
0: Bueno, ¿por qué os pregunto esto? Porque en la cuenta del local de comida argentina 13, en Repulguets, de Valencia, han preguntado en la calle por uno de sus productos estrella, que son las empanadas.
6: Es una duda. ¿Cuántas empanadas mide una persona? Hoy vamos a salir a la calle para comprobarlo. ¿Cuánto mides?
7: 1,73.
6: ¿Cuántas empanadas crees que mide?
7: 18.
6: 29. ¿Cuánto mides?
8: 1,60.
6: ¿Y cuánto crees que mides en empanadas?
8: 16 empanadas.
6: ¡Muy bien!
8: ¿Sí?
6: ¡Qué bien!
8: ¡Qué bien!
3: ¡Qué emoción!
8: Ir a casa.
6: ¿Cuánto crees que mides en empanadas?
7: 80.
6: Vale, ¿cuánto mides?
7: 1,80. Más o menos a 3 centímetros de empanada.
6: 30 empanadas.
7: 6 centímetros por empanada.
6: Sí, así es. ¿Cuánto mides?
9: 57.
6: ¿Cuántas empanadas crees que mides?
9: 25.
6: ¿25?
9: Sí, era eso.
6: Sí. ¿Cuánto mides?
9: 1,62.
6: ¿Y en empanada cuánto crees que mides?
1: Bueno, a ver, resuélvenos, Lier.
0: Pues son 6 centímetros, en principio, lo que ellos han calculado. Entonces, ya sabéis, vuestros centímetros, vuestra altura en centímetros, entre 6, y os dirá cuántas empanadas medís.
1: Así
0: en altura.
1: ¿Tú cuántas empanadas mides?
0: Yo, que he medido 1,69, pues 28 empanadas.
3: Ah, pues como yo, entonces.
1: Empanadómetro.
0: Empanadómetro. Pues ya podéis dormir hoy tranquilos.
1: 1,75.
0: 1,75. 75, pues 29, 30 por ahí andarás.
3: 30 para redondear.
1: Ya tú, nada más.
2: Qué bueno, qué bonito. Con,
1: buah,
2: qué
1: con tomate y tal, riquísimo.
3: Yo cebolla, prefiero las bayas, que son más grandes.
1: Es una empanada de pulpo.
0: Hoy vamos a soñar con empanadas.
1: Qué raro que no acabemos comiendo un día.
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0: Continuamos aquí en el diálogo de besugos de Distrito Euskadi, en Radio Euskadi, y ahora os propongo escuchar música. No sé si os va la música electrónica.
1: Mucho.
0: ¿Mucho?
1: Eso y merendar
2: ratito,
1: lo que
2: sí.
1: más.
0: Pues dale caña.
3: Eso es Lier. Lier con
0: Lier,
3: el
0: DJ Lier.
4: Para despertar mal a la mañana, ¿eh? Wow. Para desayunar.
0: A mí este tipo de música me lleva siempre como a un museo.
3: Sí.
0: ¿No? Como al arte.
2: Museo.
0: Sí, sí, como al arte. Un museo moderno, moderno, sí, sí.
4: Podría ser.
2: A la Tate Gallery.
0: Modern, sí, sí, sí. O al Guggenheim, no sé.

0: os traslada a vosotros?
1: Esto es para estar de chill, que se dice
0: de
1: ahora.
0: Chill, ¿sí? Total, ¿no?
1: Es para
0: chill.
1: Estar tranquilamente.
0: Un refresquito, un refresquito.
1: Tomando algo, charlando.
2: Qué
1: con
2: maravilla.
1: Los amigos.
3: Puesta de sol,
1: sí, sí.
3: Así.
1: Puede ser también, sí.
0: Muy bien, muy bien. Sí, bueno, pues esto que estamos escuchando es la canción Little Bean, del artista BKTS, el joven vizcaíno que en junio va a lanzar su tercer disco, pero que antes, este mismo sábado, va a dar un concierto en Córdoba, en el Festival Plaza Contemporánea, el primer maratón cultural de Andalucía, donde confluirá el talento local e internacional de 17 artistas de diversas disciplinas, entre ellos músicos consagrados y emergentes o artistas plásticos y de videoarte en vivo. Y en el local de ensayo está nuestro compañero Markel Labrador, con él, creo que en Sopela. Arratsaldeón, Markel.
4: Arratsaldeón, Xavier. Pues así es, esta tarde estamos en Sopela para visitar el estudio de música del artista BKTS, quien ha tenido claro desde pequeño que se quería dedicar a esto de la música. Ha estudiado en el conservatorio percusión clásica y, tras pasar por varios grupos como batería, cambió de rumbo, dejando atrás estilos más rockeros para centrarse en esto que estamos escuchando, en la música electrónica. Ha publicado 2 discos y, como tú bien has comentado, está camino del tercero para publicarlo ahora. Arratsaldeón, BKTS.
5: Arratsaldeón, bye.
0: Arratsaldeón.
4: Bueno, supongo que con muchas ganas, ¿no?, de que llegue ya el sábado.
5: Eso es, sí, sí, con muchas ganas de ir a Córdoba y de poder tocar en este festival que nos ha montado la promotora Kaiser. Sí, muy ilusionado y, ya digo, con muchas ganas también de compartir cartel con el Niño de Elche, que para mí es un referente, y con Quantic también, que le llevo escuchando desde hace mucho. Así que,
0: y te ha llamado, Markel, BKTS, porque no desvelas tu identidad, ¿no? ¿Nombre artístico?
5: Eso es, no. Diferencio mi vida personal y mi vida artística, un poco también para... que me sea más fácil a la hora de subir a los escenarios también, pues como un actor, ¿no?, que distingue entre el personaje cuando está en una película y de lo que es el mismo cuando está en la vida corriente. Uh-huh. También un poco es homenaje a muchos artistas que me han inspirado mucho, que ellos también guardaban ese anonimato.
0: Uh-huh. ¿Y de dónde viene BKTS?
5: BKTS viene de mi apodo, que es Baquetas. O sea, al quitarle las vocales te quedas ahí con BKTS, que también es otro homenaje a un músico también que me inspiró mucho, sobre todo en mis principios, que es SNTS, que pues coincido con algunas letras también.
0: Bueno, pues aquí estamos con BKTS y también, Markel, creo que estás con Pat.
4: Así es, Pat, que es su manager y es quien le abrió las puertas de este estudio que nos encontramos ahora mismo. Es el cerebro del colectivo Key Collective, un colectivo de productores y DJs de la zona que ha sido unido para crear y, sobre todo, para formarse. Arratsaldeón, Pat.
6: Buenas, ¿qué tal?
4: Bueno, para quien no lo entienda o para los nuevos, ¿cómo definirías este colectivo Key Collective?
6: Bueno, básicamente lo que hemos creado es para hacer cantera, para unir a la gente de la zona, básicamente, y el objetivo era eso, pues poder abrir camino un poco a la gente que se quiere dedicar al mundo de la música y crecer en un ámbito que no es fácil a día de hoy.
4: Pues se podría decir que ahora mismo estamos viviendo unos tiempos donde la música electrónica está en auge de alguna manera, ¿no?
5: Sí, sí, sí. Sobre todo ahora también, pues con el avance de la tecnología, las nuevas máquinas que van saliendo, también es mucho más asequible que antes, que ahora hay máquinas que, económicamente hablando, antes, hace 30 años, pues eran muy pocos los que podían acceder a hacer música electrónica, porque era difícil de conseguir, había pocas máquinas y las pocas que habían eran caras. Ahora, con un ordenador, te descargas un programa y incluso hasta, como empecé yo también, te lo puedes piratear y gratuitamente... entre comillas, gratuitamente, puedes ya empezar a hacer música tú solo en tu habitación. Así que sí, es accesible y creo que esa puede ser la causa de que vaya más.
0: También. Estamos escuchando ahora otro de tus temas, en este caso, Race.

0: Y decís en efecto que está en auge la música electrónica y quizás sea de la más desconocida, ¿no? De la que menos sabemos, quizás también menos en general, ¿eh? Artistas conocemos incluso el, cómo se hace la música electrónica.
1: Sí,
0: no sé, cuéntanos, sí,
1: Becate. No creo que sea tan desconocida. Lo que sí pienso es que en general la mayoría de la gente igual tiene una idea equivocada, ¿no? Un poco estigmatizada de lo que es la música electrónica, que pues en general, si tú preguntas a la mayoría, digo yo, pues se piensan que es chunda, un poco lo que oís, un poco de fondo, que es como el patrón ahí que sigue. Pero hay muchos tipos de música electrónica. De hecho, este tema lo compuse muy influenciado por Christian Loeffler, que es un artista que me gusta mucho, que es, el tema es muy parecido a la música que hace, y pues añade muchos elementos también. A mí, como provengo también del conservatorio y de la enseñanza arreglada, también me gusta meter también muchos arreglos de cuerdas, de como un poco imitando a orquestas y a incluso a bandas sonoras. Entonces es un poco eso, ¿no? Que la música sonora no solo abarca, o sea, la música electrónica no solo abarca la música de baile, sino que también hay, o sea, es música también que es, como habéis dicho en la introducción, como para sentarte, escucharla, puede ser en un museo, en una puesta de sol, en tu salón, antes de irte a dormir, al despertarte, también es música tranquila que te puedes poner, pues lo mismo que te puedes poner música rock o jazz o también para escuchar.
2: Baquetas, hay un antes y un después, por ejemplo, con la banda sonora de Sirat y con el efecto de esta película de Oliver Axe. Además, creo que Oliver Axe es un gran colaborador de El Niño de Elche, ¿no?
1: Pues no estoy muy al tanto, pero sí que ha habido un antes y un después en cuanto a
2: Sirat, ¿no?
1: Sí, Sirat sí que ha mostrado un poco también pues la cultura underground de la que yo provengo también, de lo que es la rave y tal, que y del sound system, ¿no? Que es, también la gente también la tiene un poco estigmatizada y bueno, es pues una cultura también de también pues para expresarte, para sentirte libre, para pues tan válida como cualquier otra, ¿no?
2: Supongo que además este tipo de música nos acerca mucho a creaciones que pueden ir unidas al cine, pueden ir unidas a la producción audiovisual, a la radio, no sé, hay un campo muy amplio, ¿no?
1: Sí, sí, ahora muchos compositores de cine o directores están tirando ahora mucho de compositores de música electrónica, que al final tiene también su lado práctico, porque puedes hacer un boceto de lo que puede ser en un principio, como para crear la estructura, y luego ya pues si hace falta una agrupación más grande, que generalmente suele ser económicamente más cara y tal, pues luego ya decides. Pero ahora hay muchas bandas sonoras, sobre todo desde hace ya años, desde Interestelar, incluso antes con pues sí, Hans Zimmer también metía en Tenet, también me acuerdo que también es de Christopher Nolan. Ya la música, la banda sonora es al 100% ya creada con música electrónica de un ordenador. Luego sí que hay apaños y tal que han hecho pues con instrumentos acústicos, pero en principio y general es hecha por ordenador. Sí.
2: Oye, ¿y apaños? ¿La IA colabora? ¿No? ¿La oyes? ¿La usas?
1: No, yo no la uso, porque, bueno, este es un tema que ahora está muy, muy en boca de todos. La IA es una herramienta que te puede servir para ayudarte, pero no pienso que sirva para crear, porque lo que nos distingue a nosotros de la IA es que, sobre todo al artista, es el concepto de la inspiración, de dónde surge, del alma, ¿no? Entonces tú a una IA le puedes dar herramientas, le puedes dar patrones, pero no tiene ese sentimiento que le puede dar un humano.
2: Alma.
1: Entonces,
0: pues oye, nos gustaría
1: Para crear, no, todavía no creo que pueda.
0: Claro. Nos gustaría, ya que estamos en vuestro estudio de música, de grabación, que nos hicierais una prueba en directo. No sé si es posible, si podemos bajar nosotros la música y con ayuda de Markel, de Pat,
1: sí, claro,
0: y de Baquetas, podemos hacer una pequeña demostración en directo.
1: Ajá.
0: Pues venga, Markel, cuéntanos.
3: Vale, pues aquí me comentabas antes, tenemos en primera instancia en la mesa, un teclado, ¿no? Un piano pequeño con el que haces, se puede decir que haces la base también, ¿no?
1: Sí, esto es un teclado MIDI que lo uso también de controlador, y en este caso lo utilizo para el segundo tema de mi nuevo disco, que todavía no habéis podido escuchar porque no lo he sacado. Es el tema se compone de una base con unos samples creados de una tormenta y de agua, y luego con unos violines, y el teclado lo uso para replicar un piano acústico, o sea, suena exactamente como un piano. Luego aquí tengo el PUS, que es una máquina que la utilizo ahora para secuenciar, que es de donde saco el resto de sonidos que no toco en directo. Y,
3: o sea, para que lo entienda la gente, es una especie de tablet, por decirlo de alguna manera, táctil, donde tú pulsas en los diferentes colores y cada color está asociado a un ritmo de música diferente. Si quieres puedes ir probando y vamos escuchando, nos haces una prueba. Eso es.
1: Vale, pues por ejemplo, yo pulso aquí en un botón y va a sonar ahora lo que es la base. Tengo aquí también que está conectada a otra controladora. Controladora quiere decir que por sí mismo no hace nada. O sea, tengo que asignarle yo unos... Aquí escucháis la tormenta. Tengo que asignarle yo unos... la tengo que mapear, que eso quiere decir asignarle los controles. Entonces ahora, subiendo esta tecla, yo subo el volumen.
0: A ver cómo suena la tormenta. Y el
1: ahí está,
0: tecla,
1: la tormenta, ¿sí? con los violines. Y entonces ahora, por ejemplo, tengo el piano, el teclado asignado a la pista de piano, y yo con mis manos pues lo toco.
0: Esto es una película de miedo, ¿eh?

0: Pues ahí está, música electrónica en directo, BKTS. Suena muy bien, ¿verdad?
1: Sí, sí, sí. ¿Esto va a ser algo que vamos a encontrar en tu nuevo disco, algo parecido a uno de esos temas?
2: Sí, esto ha sido el segundo... Bueno, es el comienzo del segundo tema de mi tercer disco, que en realidad... El disco está pensado para escucharlo de principio a fin. Va seguido, pero bueno, luego como las plataformas de ahora de streaming pues te exigen cortarlo y también un poco tema de marketing y tal, pues para sacarlo, ir sacándolo poco a poco, va a ser el segundo tema, sí.
0: Pues ahí está, en avance, ¿eh? En avance y en exclusiva, en Radio Euskadi, ¿eh?
3: Algo de dancing habrá, ¿no? ¿Qué tal?
2: Eso es, sí, sí. ¿Eh?
3: ¿Hay algo de dancing también en el trabajo?
2: ¿De dancing?
3: Sí, algo bailable.
2: Algo bailable, sí,
3: claro,
2: sí, sí, sí.
3: Hombre.
2: El tema ese que yo sé que habéis puesto, el de Rise, ese tiene un ritmo ya un poco bailable. El disco en realidad es muy tranquilo. Está pensado, como habéis dicho vosotros, para escucharlo en museos y en salas. Uh-huh. En salas con butacas, ¿sabes? Para que la gente esté relajada y escuchando.
3: Bien, bien.
2: Hay un tema que es un poco más rápido, que no lo tengo aquí preparado, no lo voy a pinchar, digamos, o tocar en el concierto del sábado, pero que cuando salga el disco ya lo escucharéis, que es un dub techno, que es un poco más rápido.
3: Sí.
2: Pero este que escucháis aquí también tiene un ritmo así un poco ya, un poco más bailongo.
3: Bien, bien, bien, bien, bien, bien.
0: Bueno, pues quedamos a la espera de conocer ese nuevo disco que saldrá muy prontito, el tercer disco en junio, y este sábado 9 de mayo, concierto de BKTS en Córdoba en el Festival Plaza Contemporánea con su música en directo. Les despedimos, Eskerrik Asko BKTS, gracias también a Pat y a nuestro compañero Marc Labrador.
2: Eskerrik Asko sube. Eskerrik
0: Asko.
4: Sorteo.
0: Ahora tenemos una cita con los supositorios de sabiduría de Sergio Rospide, que hoy nos va a ilustrar.
3: La hora de la medicina.
0: Sí, hoy con historias de personas que perdieron grandes sumas de dinero de forma ridícula, ¿no, Sergio?
5: Así es, el dinero normalmente puede costar ganarlo, pero lo que puede ser muy fácil es perderlo. No sé si tenéis la experiencia de haberlo perdido así alguna vez repentinamente, pero bueno, he hecho un pequeño recopilatorio de como una especie de top de casos en los que la gente perdió mucho dinero de una forma curiosa. Y todo ha nacido a raíz de una noticia que leí esta semana en el periódico, igual la visteis también, esto viene de largo, pero un tal James Howells, que a estas alturas ya es bastante famoso, un ingeniero informático en Newport, en Reino Unido, en 2013, durante una limpieza, pues tiró por error, un disco duro que contenía las claves privadas de 8.000 bitcoins.
6: ¿Vale?
5: Estamos hablando de que a día de hoy, que está bajito el bitcoin, sería unos 647 millones de dólares.
6: Wow.
5: En
6: Caldería.
5: Su momento eran bastantes más, eran como cerca de 800, creo. Y parece ser que fue su ahora expareja la que tiró el disco duro por orden suya. Esto de, oye, saca las cosas, tal, no sé qué. Y el disco acabó en un vertedero en Docksway, ahí en su, bueno, cerca de donde él vivía. Y ha estado 12 años planeando recuperar el disco duro. O sea, absolutamente obsesionado el hombre.
6: Porque no se acuerda de las claves tampoco. No, o sea, no es 1-2-3, no era la clave, ¿no?
5: No,
6: era más compleja.
5: Tiene
6: las claves estaban porque, ahí en el disco duro.
5: Claro,
6: ¿no?
5: Está todo escrito en el disco duro. Normalmente son palabras, son como 10 o 12 palabras o combinaciones de letras y tal. Y el hombre estaba ya como que no le da la vuelta. Tuvo una hija, le llamó Garbiñe. No. Y después un hijo al que llamó Garbigune. No, pero está obsesionado hasta el punto de que le costó el divorcio. Yo me imagino al hombre diciendo, voy a bajar a la basura, cariño. Ya vale. Todo el día. El hombre se proponía donar el 30% al ayuntamiento si le dejaban recuperar el disco duro.
6: Yeah.
5: Pero tenía que gastarse como 12 millones de dólares en la recuperación y tal. Y el ayuntamiento de Newport al final le dijo, oye, que no puede ser, ni por razones medioambientales, ni de propiedad de residuos. Y el tío se propuso comprar el vertedero. O sea, ya os digo que se ha vuelto medio chorúa. Hasta que el año pasado un juez dictaminó que cerraba todas las opciones legales de recuperarlo. Y en 2026, y esa ha sido la noticia, ha salido que el Howells este decía que no sigo buscando, que empiezo una nueva etapa. Reciclar o morir.
6: El dinero es lo más importante.
5: Y ahí lo ha dejado. Entonces, se ha convertido un poco en el paradigma de la importancia de almacenar de forma segura, pues... las criptomonedas y demás. Uh-huh. 700 que ha perdido el hombre.
6: Qué bajón.
5: Más gente que ha perdido dinero de forma así curiosa. En 2013, un empleado de banca del estado de Hesse, en Alemania, se ve que emitió una orden de transferencia, cuidado, de 222.222.222,22 euros.
6: Sí.
5: Y diréis, ¿por qué? si la orden de Tao, de 222.222.222,22 euros.
6: Sí.
5: Y diréis, ¿por qué? Si la orden

0: Mirar, que lo he consultado, es cierto. Lo que no está claro es si acaban de recuperar el dinero. He leído en algún caso que no, en otro que sí. Él, la jefa, la supervisora fueron todos despedidos. El jefe les dijo, despedí dos a la calle. Y ese, pues 222 milloncetes. Más casos. El tercero, este también se hizo una serie en Netflix, creo, es un hombre, se llama Forrest Fenn, que ya murió. Era millonario y expiloto de la Armada Norteamericana y coleccionista de piezas de arte. Pues al llegar a los 80 decidió ponerle un poquito de emoción a la vida y dijo, voy a esconder un cofre del tesoro. Y metió monedas de oro, figuras precolombinas, zafiros, rubíes. Total, 2 millones de dólares más o menos lo que había metido ahí, al cambio. Y lo escondió en las montañas rocosas. Uh-huh. Y es una bonita forma de que la familia te preste atención, ¿verdad? Es como, ¿qué tal, abuelo? ¿Cómo estás? ¿Cómo va la memoria? ¿No? ¿Dónde quedó aquello? Pues
1: y ahora no solo se acuerda.
0: El hombre, no, por suerte se acordaba, pero veis, sí. Más de 65.000 personas intentaron encontrarlo porque él puso en un poema de 24 versos publicado en sus propias memorias, uh-huh, la forma de encontrar el tesoro, que también es una bonita forma de promocionar tus memorias, ¿eh? Mucha gente compró el libro y 10 años más tarde un estudiante de medicina que llevaba ya un tiempo sobre la pista encontró el cofre, los 2 millones de dólares. Pero como el señor este era muy juguetón, pues dijo, me voy a morir y me enterráis a mí ahora y así seguir buscando cosas. y eso, en este caso acabó bien porque esos 2 milloncetes aparecieron.
1: Ya, pero aparte él tendré de sobra, ¿no? Para hacer eso con 2
0: millones. Seguramente.
2: Serían los restos.
0: Exactamente. Y por último, un caso así también bonito, que hace muchos años, pero fue bastante sonado, en 2012 en Reino Unido, un hombre ganó 64 millones de libras, al cambio 79 millones de euros, de la lotería de Euromillones y tenía un plazo de 180 días para reclamar el premio y no lo reclamó. Entonces,
2: la banca.
0: Antes de que terminara el plazo, la lotería lanzó una campaña con carteles, anuncios, un pregonero, intentando localizar hasta las 12 de la noche del día que tocaba al boleto ganador. Uh-huh. Y yo me imagino a la gente en plan ahí como, alguien aquí es un millonario, ¿sabes? Como gila. Y no aparecía y los 64 millones se donaron a la beneficencia. En este caso, una organización caritativa de la Lotería Británica que, fijaos, desde su lanzamiento, esta asociación caritativa, en 1994, ha recibido 29.000 millones.
1: ¿Y eso?
0: Porque todo lo que no se recoge se destina allí.
1: Ah.
0: O sea, que qué locura de millones, uh-huh, tienen los pobres, en este caso.
3: Ahí está. ¿Habéis perdido alguna vez un boleto de lotería o algo?
4: Espero
1: que no.
3: ¿Este año, Laida?
1: No, este año compramos en Madrid entre cuatro y no aparecía.
0: ¡Ostras!
1: Total, que ha aparecido ahora.
2: Ya tarde.
1: Habíamos ganado 120 euros, pero era tarde.
4: Sí,
1: solo había 3 meses para reclamar o algo,
0: claro,
1: así, lotería de Navidad.
0: Días.
3: Bueno,
0: sí,
3: por lo menos solo eran 120 euros.
1: Sí, ya. Sí, menos mal, si no, vamos.
0: 120 millones.
5: O sea, 6 meses he dicho yo, perdón.
1: Sí.
2: Bueno, yo como no suelo jugar, no tengo este problema.
3: Ay, eso es.
0: Bueno, dinero? ¿Habéis perdido dinero así en efectivo?
4: En la lotería, sí, un montón.
3: En general, dinero así, no. O sea, vamos.
1: Hay que tener para eso.
3: Es que han salido bien, otras mal.
0: Sí, mi madre una vez se encontró un sueldo hace muchos años, un sueldo de un hombre, y además venía hasta el nombre y lo pudo devolver, pero mira, un sueldo.
1: Mi tía le pasó que de repente le ingresaron en el banco, el propio banco, 1 millón de pesetas de entonces.
2: ¡Qué maravilla!
0: Vamos.
1: Sí, no, pero ella fue y no, como es tan buena, pues dijo, oye, qué tal. Imagínate
4: ya
1: luego que te descubres.
4: Ya, o pero, te lo reclaman, no
3: claro,
4: sabes.
3: No le dejaron ni 100 euros ni nada.
1: Nada. Mira, todo
2: lo voy a vendriar a Hacienda con las rebajas.
3: Sí, antes o después se lo iban a quitar, así que está bien. Bueno, noticia de impacto, ¿no, Ander Iribar?
4: ¿Impacto total?
3: Total.
6: Yo creo que impacto. muy
2: impactante.
1: Muy total. Sí, supremo, prepárame. Entonces.
6: Supreme. Yes.
7: Hoy me puse Botox otra vez.
3: Anda.
7: Ahí va. Mañana hay un nuevo tratamiento.
6: Bueno, los hombres estamos locos. Locos de atar.
1: ¿Qué ha pasado?
6: Pues parece que ya en Estados Unidos la Agencia Americana del Medicamento ha dicho que sí a inyectarte tejido adiposo, tejido graso de cadáveres para que no se te nocen las lorzas, los michelines, la flacidez, en suma, de la gente que se está volviendo absolutamente loca, sobre todo los hombres, con esos medicamentos que te aseguran el adelgazamiento rápido. Y bueno, parece que eso es una locura, pero esto ya está aprobado y se puede hacer. Grasa de cadáver, eso sí. sin células vivas,

0: para evitar el rechazo, para una reacción inmunológica. Y los estadounidenses, que pierden mucho peso y luego quieren que las carnes no se les queden fofas, pues se inyectan estas cosas, sobre todo en varios sitios. ¿Estáis interesados? ¿Interesados?
1: Sí, sí, sí, sí, pero no,
2: pectorales, perdona, ¿eh? Por ejemplo. Pero,
0: muy bien, bíceps, pecho, ver, pantorrillas.
2: Glúteo.
1: O sea, el rollo es esa glúteo. Grasa se inyecta para volver a hinchar la piel y te ha quedado colgando.
0: Efectivamente.
1: Vale.
2: No es mejor quitar la piel.
0: Efectivamente. Eso, es, ¿no? Eso parece que se hacía antiguamente.
1: Claro.
0: Y ahora hemos.
2: Ahora se rellena.
0: En esta práctica, eso es. Los glúteos, pechos, pantorrillas, los deltoides y los labios. Así que. ¿Qué nos tocará ver, Laida? ¿Qué nos tocará ver?
2: Besando muerto, imagínate. Ay,
0: ¿qué nos tocará ver?
3: Con lo bonita que es la arruga.
0: Ay, ay, ay.
2: La arruga
0: ay,
2: es bella.
3: Claro.
0: Grasa.
2: Qué musiquita más bonita
0: cadáveres.
2: Nos has puesto.
4: Qué música más bonita. Con ella vamos a cerrar la hora. Por cierto, 688-840-840, en respuesta a Sergio Róspide y su supositorio de hoy, nos cuentan aquí, hace muchos años mi ama, por miedo a que entraran a robar en casa, escondió todas las joyas en una bota vieja. Varios años después, oh, en una limpieza de armarios, ¿os imagináis a dónde fue a parar la bota vieja?
3: Oh, al Garbigune.
2: Ay. Garbiñe, Garbiñe.
0: Pero qué ilusión hace encontrarte un billete de 10, de 20,
2: sí,
0: en un abriguito, en eso.
4: Porque hay gente que se los guarda.
1: El que la
4: invierno se deja 5 euritos.
0: Sí, sí,
1: sí. Te voy a decir que el que la encontró se puso las botas.
4: Se puso la bota, sí, se puso la bota, sí, ahí estamos. Ay, ay, ay. Bueno, Sergio y compañía, besugos, es que ricasco.
2: Ay, amor.

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1: Las noticias de las dos. Gabón, el Consejo de Gobierno ha aprobado el sexto plan de justicia juvenil, el principal marco para garantizar la prevención de delitos, los derechos de los menores infractores de entre 14 y 18 años y su reinserción. Este nuevo plan, que detalla las líneas de actuación hasta 2029, contempla más de 30 medidas socioeducativas. Gary Suárez.
2: 30 medidas en los próximos 4 años que se estructuran en unas líneas estratégicas. La prevención de conductas transgresoras, es decir, su detección temprana, la coordinación entre instituciones o la mejora en la calidad de la intervención. Los objetivos del plan son claros: disminuir los plazos de inicio de las ejecuciones, incrementar el acceso a la justicia restaurativa, revisar protocolos, detectar factores de riesgo y abordar las causas de la reincidencia entre los menores. En cuanto al presupuesto, el Departamento de Justicia y Derechos Humanos destinará 12 millones de euros a programas de medio abierto, es decir, a los casos en los que no hay internamiento, y en el caso de los centros, el de Ibaiondo en Zumárraga, en el que se ejecutan medidas más restrictivas, recibirá 43 millones, mientras que a los de nivel 2 y nivel 3 se destinarán 57 millones de euros en total.
1: Y el Departamento de Economía, Trabajo y Empleo del Gobierno Vasco considera que la asamblea propuesta por un grupo de trabajadores de la planta de tubos reunidos de Amurrio para decidir sobre la continuidad de la huelga indefinida estaría válidamente convocada. La propuesta se ha presentado en la Inspección de Trabajo con las firmas recogidas, que han considerado como válidas, aunque el lunes, recordemos, el Comité de Empresa de la planta rechazara la celebración de ese referéndum. Mientras, hoy, nueva reunión entre el Comité de Empresa y la Dirección de Tubos Reunidos tras la presentación en el juzgado del concurso de acreedores. La mayoría sindical en el Comité de Tubos, que la conforman el ALAF y ESK, asegura que esa decisión de la Dirección de Tubos Reunidos abre una nueva fase y un nuevo escenario en la que el objetivo prioritario debe ser garantizar la continuidad de la actividad.
3: El concurso de acreedores nunca es una buena noticia porque refleja la gravedad de la situación a la que ha llegado la empresa, pero queremos recalcar que el concurso no lo ha provocado ni la huelga ni el no acuerdo del ERE. Lo ha provocado una situación de insolvencia que ya venía de antes y que la dirección de la empresa está siendo incapaz de revertir.
1: Mientras, el diputado general de Álava, Ramiro González, ha pedido que se permita a los trabajadores de tubos reunidos de Amurrio hacer mañana, como estaba previsto, la consulta sobre la continuidad de la huelga tras el rechazo del comité de empresa.
4: Yo creo que también los trabajadores están siendo conscientes de que el objetivo primordial debe ser garantizar la continuidad de la empresa. Y creo que obedece a esa posición la recogida de firmas para convocar la consulta. Si esas firmas reúnen los requisitos legales, creo que los trabajadores y trabajadoras que han impulsado esa recogida tienen derecho a que esa consulta se realice.
1: Y estudiantes de la Euskal Herriko Unibertsitate AEHU piden a la Diputación Foral de Gipuzkoa que cree una línea de autobús pública que conecte Gipuzkoa con el campus vizcaíno de Leioa. Actualmente, dos asociaciones de estudiantes organizan ese servicio de manera privada con descuentos gracias a una subvención foral. El Consejo de Estudiantes cree que la organización debería ser pública para hacer un servicio más accesible. Escuchamos a un portavoz del Consejo de Estudiantes de la AEHU.
5: En los últimos años hemos visto cómo acertadamente se dan facilidades a los guipuzcoanos para desplazarse entre capitales, para ir a un aeropuerto, para ir a partidos de fútbol, para suplir las líneas cortadas por obras de Renfe, incluso para irse de sidrería en temporada. Hay buses para muchas cosas. Nosotros seguimos esperando facilidades también para ir a clase.
1: Y en el exterior, Irán dice haber establecido un nuevo mecanismo para gestionar el tránsito de buques por el estrecho de Hormuz, según la televisión del país. También ha publicado un nuevo mapa del estrecho con una zona de control iraní ampliada. El presidente del Parlamento de Irán asegura que Estados Unidos sigue una política de máxima presión y quiere que Irán se siente a la mesa de negociaciones para rendirse a sus demandas unilaterales, lo que ha calificado de imposible. Irán además asegura no saber o no haber sido el autor de los ataques en los últimos días a Emiratos Árabes Unidos, a pesar de las informaciones de agresiones contra este país. Y mientras, el presidente de Estados Unidos, Donald Trump, ha publicado hace unos minutos en su red social que, a petición de Pakistán y otros países, debido al tremendo éxito militar que hemos tenido, dice literalmente, durante la campaña contra Irán, y además al